0: nacionales y dificultades para la cooperación internacional. La República de Colombia considera que ha llegado el momento de avanzar. Necesitamos una definición internacional común, suficientemente clara y precisa, compatible con el derecho internacional y con las garantías fundamentales, pero también útil para que los estados puedan cooperar eficazmente frente a los actos de terrorismo.
1: A propósito sobre todo este tema, el gobierno de Abelardo de la Espriella dio otro paso firme en su política de seguridad y anunció también la ruptura de relaciones diplomáticas con el régimen de Irán. La Cancillería justificó la decisión en la política de seguridad nacional y hemisférica de Colombia y en la lucha contra el crimen transnacional. En el comunicado también citó las múltiples violaciones de derechos humanos cometidas por la dictadura ayatolá, los ataques ampliamente verificados contra países ajenos al conflicto en Medio Oriente, el bloqueo del Estrecho de Hormuz y la obstrucción a las labores del Organismo Internacional de Energía Atómica para verificar el verdadero alcance de su programa nuclear que amenaza al planeta.
2: Colombia tuvo en cuenta las violaciones constatadas de derechos humanos cometidas por el gobierno iraní en su territorio, los ataques verificados contra países que no son parte del conflicto en Medio Oriente, el bloqueo al Estrecho de Hormuz y la obstrucción a las labores del Organismo Internacional de Energía Atómica.
1: Y en Santiago de Cali, capital del departamento del Valle en Colombia, confluye un escenario criminal híbrido. Las autoridades locales y la Defensoría del Pueblo tienen identificadas 109 bandas delincuenciales en la ciudad que están divididas en estructuras nacionales, regionales y locales, como las que ustedes observan en este momento en pantalla. Entre los más peligrosos a nivel nacional están los grupos narcoterroristas de las FARC, el Clan del Golfo y el ELN, que controlan rutas de narcotráfico a gran escala, minería ilegal y extorsiones. Además, son responsables de ataques a la fuerza pública. Ahora, en Cali también hacen presencia bandas criminales de carácter regional, provenientes de otros municipios del departamento del Valle del Cauca y de la región del Pacífico colombiano. Estas organizaciones armadas ilegales recurren a la subcontratación de bandas locales o establecen alianzas estratégicas para desarrollar sus actividades delictivas. Entre estas estructuras criminales se encuentran las bandas originadas en el puerto de Buenaventura, conocidas como los Chotas y los Espartanos, así como la estructura delincuencial con origen en Tuluá, identificada por la Policía Nacional como la Inmaculada. Y finalmente tenemos las agrupaciones delincuenciales de carácter barrial, dedicadas principalmente al control de las denominadas ollas de expendio de drogas, así como a actividades relacionadas con el sicariato, con el hurto y la instrumentalización de menores de edad para el microtráfico en entornos escolares y deportivos, particularmente en sectores del oriente de la ciudad. Ahora, entre estas agrupaciones se encuentran Los Calabria, Caballo Blanco, El Hueco y África, señaladas principalmente por su participación en actividades de microtráfico. También se identifican los Piolos y los de la R, a las que las autoridades atribuyen actividades relacionadas con extorsiones y homicidios selectivos. Asimismo, se mencionan los KL, La Finca y los Bikers, agrupaciones con presencia y operaciones reportadas en las comunas 16, 18 y 20, en sectores como Siloé, Mariano Ramos y Alto Nápoles. De acuerdo con información atribuida esta semana por las autoridades en el área metropolitana de Cali, existirían al menos 64 pandillas juveniles.
3: Colombia requiere de sus mejores hombres y mujeres. Desde hace mucho tiempo, esta ciudad ha sufrido una ola terrible de violencia y el gobierno anterior le ató las manos a nuestros policías.

0: creía que podía desafiar a Gustavo. Bienvenido a la patria Milagro.
1: Hoy más que nunca estoy firme por Cali y firme por la patria.
2: Estas son las imágenes del megaoperativo de seguridad lanzado precisamente por el presidente de Colombia esta semana en la ciudad de Cali, donde repasábamos hace un momento toda la situación en temas de inseguridad, de microtráfico, de ollas y demás.

0: paramilitares, recuperaron el control territorial, desmantelaron las llamadas ollas del narcotráfico y también empezaron desde ya a combatir el crimen organizado.
1: Con pistola en la cintura y rodeado de policías y militares, el presidente Abelardo de la Espriella llegó a la ciudad de Cali, en el departamento del Valle del Cauca, para acompañar personalmente en la madrugada los operativos en contra de la delincuencia y el tráfico de drogas. La operación bautizada IRON movilizó más de 1.200 uniformados de la policía, el ejército y la fiscalía para ingresar a 6 comunas y 15 barrios, donde las autoridades tienen identificados a presuntos integrantes de las estructuras criminales.
2: 3 de la mañana. Acaba de empezar el operativo más importante.
1: Durante la madrugada se realizaron 101 órdenes de registro y allanamiento. Hubo 83 capturas, además de la incautación de armas, estupefacientes y mercancía ilegal.
3: Creía que podía desafiar el Estado. Bienvenido a la patria milagro.
1: Las imágenes poco habituales de un mandatario en Colombia que recorre los lugares más peligrosos de una ciudad son presentadas por el gobierno como una señal de presencia del Estado y de respaldo a la política de seguridad. El gobierno asegura que el despliegue en Cali es apenas el comienzo de una estrategia de seguridad que pretende extenderse a toda la región. El territorio es considerado por las autoridades como una de las zonas críticas en materias de seguridad, donde se reporta la presencia de grupos narcocriminales como la Inmaculada y el Clan del Golfo, señalados por las autoridades de estar involucrados en actividades como extorsión, tráfico de drogas, tráfico de armas y secuestro. Solo este año la policía reportó la captura de alias M6 o Miller, señalado como cabecilla del Clan del Golfo en el norte del valle, y la detención de integrantes de la Inmaculada. Con la visita del mandatario al frente de los operativos en Cali, el mensaje es claro.
4: Ya se acabó esa olla. En este gobierno, con determinación, vamos a combatir el crimen en todas sus manifestaciones y vamos a liberar a Cali y a todo el país.
0: Momento de hacer nuestra primera pausa para comerciales, pero al volver, ojo porque una fuente cercana al régimen de Delcy Rodríguez hizo llegar a NTN 24 esta imagen. Una imagen que demostraría que el veto al acceso de María Corina Machado a Venezuela habría sido levantado. Ya volvemos con la ampliación de esta y más noticias aquí en Punto Final, una semana de noticias en NTN 24.
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1: Gracias por continuar con nosotros. Como les decía hace un momento antes de ir a la pausa, una fuente cercana al régimen de Delcy Rodríguez nos hizo llegar esta imagen que demostraría que el veto al acceso de María Corina Machado a Venezuela habría sido levantado. De hecho, NTN 24 tuvo acceso a un pantallazo de los monitores del Servicio Administrativo de Identificación, Migración y Extranjería, que demuestra que la dictadura ya no está ordenando a los agentes fronterizos detener a la Premio Nobel. La imagen en la que aparece el expediente interno del SAIME muestra que no existe objeción a su acceso y que este está autorizado sin problemas, palabras textuales, según confirmó a este canal, NTN 24, una fuente del régimen. La captura de pantalla fue realizada este jueves y el veto fue levantado hace dos semanas, cuando María Corina Machado habló de su interés en regresar a Venezuela. Debemos reseñar algo muy importante. Este aparente desbloqueo a las restricciones de María Corina para regresar a Venezuela no implica que hayan desaparecido los riesgos que ella correría al volver, ni la persecución judicial de la que ha sido víctima. Y María Corina estudia desafiar al régimen con un regreso masivo. Esa fue la frase de esta semana, así titula el diario ABC, el nuevo intento de Machado para entrar a Venezuela, esta vez acompañada por una misión internacional de alto nivel. Según el diario español, la estrategia buscaría darle respaldo internacional a su retorno y convertir su ingreso en un hecho político de gran visibilidad frente a cualquier intento del poder en Caracas por impedirlo. Hay que decir que frente a esta situación, el pueblo venezolano ha demostrado su descontento. Están indignados porque son crecientes las protestas por la gira internacional de la dictadora Delcy Rodríguez y exigen además que sea permitido el retorno seguro al país de la líder de las Fuerzas Democráticas, María Corina Machado, para avanzar hacia la transición democrática.
2: Se concentraron desde muy temprano en la Plaza Venezuela. María regresa. Se lee en esta pancarta que además exige a quienes ostentan el poder que permitan la entrada a la líder y premio Nobel de la Paz, María Corina Machado. Los ciudadanos invitan a la líder María Corina Machado a sortear los obstáculos para entrar al país.
3: María Corina, vente, vente que tu pueblo te está esperando y tu pueblo se va a mantener en la calle hasta tanto eso sea una realidad.
2: La juventud del Partido 20 Venezuela señala que están listos para recibir a la también Premio Nobel de la Paz, María Corina Machado.
4: Los venezolanos exigimos que María Corina regrese, que haya una elección presidencial y que los venezolanos nos sintamos representados por un gobierno legítimo.
2: La promesa de la interina Delcy Rodríguez de que habrá elecciones no fue suficiente. Exigieron, frente a la sede del Poder Electoral, que se fije la fecha de inmediato.
5: Es que la sabiduría del pueblo dice elecciones ya y quiere salir de este régimen. Esa es la gran verdad.
6: Necesitamos que esas elecciones sean el año que viene, que sean el 27 de julio.
2: También cerraron la autopista Francisco Fajardo. Jóvenes de diferentes partidos políticos advierten que el futuro de Venezuela está en manos de los ciudadanos que han comenzado a tomar las calles.
7: No se puede decidir el futuro de Venezuela fuera de la frontera de Venezuela. Se decide aquí con nosotros los venezolanos.
2: Según el Observatorio de Conflictividad Social, se han registrado 4.656 protestas de enero a agosto. Estos son los cinco estados con más protestas.

0: protestas en el primer semestre. Distrito Capital, 462 protestas. Miranda, 414. Sucre, 274 protestas. Bolívar, 265. Y Lara, 263.
1: En Caracas, soy Oliver Fernández, NTN 24.
2: De hecho, hay que complementar que NTN 24 intentó obtener declaraciones del canciller del régimen venezolano, Félix Plasencia, quien acompañó a Delcy Rodríguez en la ONU esta semana. Natalia Cabrera, periodista y enviada especial de NTN 24 en Nueva York, nos tiene el informe.
3: Mucha atención, primicia NTN 24, le preguntamos al canciller de la tiranía venezolana, al canciller del régimen de Delcy Rodríguez, que cuándo iba a ser la fecha, cuándo es la fecha de las elecciones presidenciales que prometió. Menos de 24 horas antes, Delcy Rodríguez, ante el Pleno de Naciones Unidas en la Asamblea General de la ONU, lo que nos dijo, o mejor, lo que no nos dijo. Quiero que vean esta imagen, quiero que vean su cara, la cara del canciller Félix Plasencia, el canciller del régimen venezolano, cuando le hago la pregunta y le digo, ¿cuándo va a ser la fecha de las elecciones en Venezuela? ¿Cuándo va a haber elecciones en Venezuela? Ustedes lo están viendo en este momento en su pantalla, se queda casi que pasmado, completamente mudo, no responde y simplemente me mira y decide seguir caminando derecho. Este fue el momento en el que yo le hago la pregunta que se están haciendo todos los venezolanos, que nosotros aquí en NTN 24 le trasladamos en primicia a Félix Plasencia, el representante del régimen venezolano, que ahora vino aquí también a Nueva York a mostrarse cómo esta apertura, esta lavada del régimen que quieren hacer, en el cual supuestamente están prometiendo un cambio en Venezuela, un cambio y tratando de también decir que vienen a representar al pueblo venezolano, cuando recordemos también el pueblo venezolano, incluso aquí en Estados Unidos y allá en su territorio, se está manifestando en contra de esta delegación que vino aquí a plantar cara en representación de un pueblo al que no representan. Félix Plasencia, esto fue lo que no respondió, lo que no dijo, cuando le trasladamos la pregunta de los venezolanos, ¿cuándo va a haber elecciones en Venezuela?
4: ¿Cuándo va a haber elecciones en Venezuela? Señor Plasencia, ¿cuándo va a haber elecciones en Venezuela? ¿Cuándo van a ser las elecciones en Venezuela?
3: Es el cinismo del régimen venezolano, Félix Plasencia, su representante diplomático, supuestamente ante las naciones, ante todo el mundo, el canciller, el representante de las relaciones exteriores, no tiene fecha para las elecciones, no responde la pregunta de una periodista que tiene que seguir caminando detrás de él, mientras también el equipo que lo acompañaba intenta bloquear el acceso, intenta que no le hagan las preguntas que tiene el pueblo venezolano. Y esto recordando que en menos de 24 horas antes, unas horas antes, porque estaba también en ese mismo lugar, en la sede de la Asamblea General de Naciones Unidas, aquí en la ciudad de Nueva York, donde se encuentran reunidos los jefes de Estado y de Gobierno que hacen parte de este organismo, y le trasladamos precisamente esta pregunta que Delcy había prometido unas horas antes, viniendo a decir aquí, ante el mundo entero, que iba a haber elecciones y que iba a haber garantías, recordémoslo.
5: En Venezuela habrá elecciones. Y en esa dirección hemos iniciado un diálogo político con sectores de la oposición que conduzca a un proceso en igualdad de condiciones para todos. El pueblo venezolano, con su sabiduría ancestral, determinará el momento correcto y sus instituciones estarán preparadas para garantizar ese proceso inclusivo y transparente. Un país que no esté sometido a restricciones económicas de ningún tipo para que se garantice su derecho al desarrollo.
3: Y mucha atención, porque tampoco hay fecha para los prisioneros políticos, tampoco saben cuándo van a liberarlos, porque trasladamos también esta pregunta al canciller de la tiranía, Félix Plasencia, le preguntamos cuándo va a llegar la libertad para los prisioneros políticos, para todas las personas que siguen en las cárceles del régimen, los calabozos del régimen, esperando que les den la libertad que les prometen, esta transformación democrática que vienen aquí con desparpajo a la Asamblea General de Naciones Unidas a proponer. También se quedó mudo Félix Plasencia, salió corriendo, no hubo respuesta.
6: ¿Cuándo van a liberar a todos los prisioneros políticos? ¿No hay respuesta para los prisioneros políticos?
3: Y es que son más de 300 los presos políticos que continúan en los calabozos de la dictadura de Delcy Rodríguez. Vamos a revisar las cifras de la ONG Foro Penal Venezolano que lleva este recuento. Al 14 de septiembre la dictadura mantiene a 334 prisioneros políticos tras las rejas, 320 hombres y 14 mujeres. Y la embestida del régimen abarca además 220 civiles y 114 militares, todos de ellos adultos. Además, la tiranía otorgó apenas 7 excarcelaciones. La persecución del Rodrigazo sumó 23 nuevas detenciones arbitrarias y el patrón de violación a los derechos humanos y al debido proceso se evidencia en los tribunales. 191 de los detenidos siguen encarcelados sin condena, frente a 153 condenados. Además, 32 de estas víctimas de la persecución política tienen nacionalidad extranjera. Y aún así, Delcy Rodríguez, su régimen, Félix Plasencia, mantienen silencio sobre una fecha para las elecciones y una fecha para la libertad de los venezolanos. Yo soy Natalia Cabrera desde Nueva York.
2: Otra de las noticias importantes que se dieron a conocer durante esta semana es la posición de la Fiscalía en Estados Unidos, quienes aseguran que la señora Cilia Flores debe seguir tras las rejas mientras espera el juicio. Ampliación de este y más noticias en minutos. Ya regresamos.
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1: Como les decía hace un momento, Cilia Flores debe seguir tras las rejas mientras espera el juicio. Es la posición de la Fiscalía de Estados Unidos en un contundente memorando de 28 páginas presentado ante el juez Alvin Hellerstein. Según documentos judiciales, el Departamento de Justicia argumenta que existe riesgo de fuga extremo y que Flores representa un peligro para el público. Marco Mosquera, periodista permanente de NTN 24 en Washington, D.C., con el informe.
2: Cilia Flores tiene un riesgo extremo de fuga y representa un peligro para la comunidad. Es el principal argumento de la Fiscalía de Estados Unidos en este memorando de 28 páginas presentado hoy al juez Alvin Hellerstein y conocido por NTN 24, y fundamentan este argumento con una serie de elementos. Número uno, que no tiene vínculo alguno con los Estados Unidos, así ella diga que quiere tener una presencia constante para acompañar y cuidar al dictador Nicolás Maduro. Lo que sí tiene son extensas relaciones personales y políticas en Venezuela, hijos, hermanos y otros familiares en un país que además no extradita a sus propios ciudadanos. Dice también este documento que Cilia tiene, palabras textuales, importantes recursos económicos para facilitar esa fuga. Sin embargo, esas finanzas son muy opacas. Le ha entregado cero información a la Corte sobre sus activos y fondos. Y número tres, en esta primera tanda de argumentos, el gobierno dice que Cilia, en libertad, bajo este modelo de arresto domiciliario, podría facilitar que contacte a coacusados que tienen la capacidad de intimidar, de causar violencia sobre testigos y víctimas clave para el proceso.
3: Incluso en ausencia de la presunción legal, la naturaleza y las circunstancias del delito, la solidez de las pruebas, los antecedentes y características de la acusada y la naturaleza y gravedad del peligro para cualquier persona o para la comunidad que supondría la liberación de la persona, respaldan firmemente la continuación de la detención preventiva. El gobierno consultó con la Oficina de Asuntos Internacionales del Departamento de Justicia, que informó que, conforme a la Constitución venezolana, Venezuela tiene prohibido extraditar a sus propios ciudadanos. La prohibición está contenida en el artículo 69 de la Constitución venezolana. El peso de cada uno de estos factores en contra de la acusada es tan fuerte que por sí solos justificarían la continuación de la detención. En consecuencia, con base en todas estas consideraciones, la acusada debe permanecer detenida a la espera del juicio.
2: Y atención, que la Fiscalía también revela la exposición penal y en eso también argumenta las posibilidades de fuga. Aquí estamos viendo el cargo número 2, que es por narcotráfico, tiene una condena mínima de 10 años y máxima de cadena perpetua. O el cargo número 3, que es por porte de armas, en este caso de uso, porte de ametralladoras, una pena consecutiva mínima de 30 años y máxima de cadena perpetua. ¿Qué es lo que dice el gobierno de Estados Unidos? Que si Cilia Flores es hallada culpable de los cargos que le imputan, el mínimo obligatorio sería de 40 años y el máximo de cadena perpetua. Pero concentrémonos en estos 40 años. Tiene 69 en este momento. Si el juez decide que son 40 años mínimo, pues lo dice también el documento, muy seguramente pasará el resto de su vida en la cárcel. Y por eso dice la Fiscalía que podría buscar fugarse antes de llegar al juicio.
3: La acusada está imputada por delitos graves y violentos relacionados con la distribución de cantidades masivas de cocaína y se alega que participó en una conducta prolongada y atroz. Las penas en cuestión son apropiadamente severas, incluida una mínima obligatoria de 40 años y una máxima de cadena perpetua.
2: Bien, pero revisemos qué es lo que propone Cilia Flores en esa solicitud de arresto domiciliario a la que hoy se opone la Fiscalía. Vigilancia armada a las 24 horas, monitoreo por GPS, entrega de pasaportes, cámaras y sensores, visitas restringidas, llamadas monitoreadas y solo salidas con autorización. Para el gobierno de Estados Unidos, un verdadero conflicto de intereses, porque es la persona que está imputada, la acusada, quien paga a sus propios carceleros, que van a tener que denunciar en el momento en el que cometa alguna infracción o intente volarse. Será el juez Alvin Hellerstein el que defina si le otorga o no ese beneficio en una audiencia que él mismo citó para el próximo 8 de octubre a las 10:30 de la mañana. Información desde Washington para NTN 24.
1: En otras noticias, Marco Rubio sigue acumulando poder dentro de la administración Trump y ahora asume una doble responsabilidad que solo un hombre antes había ejercido. Su ascenso pone la mirada sobre el camino que lo llevó desde la política local en el sur de Florida hasta el centro de las decisiones internacionales en Washington.
4: Marco Rubio hace nuevamente historia en Washington. El secretario de Estado de Estados Unidos asumirá oficialmente también como asesor de seguridad nacional de la administración Trump, consolidando dos de los cargos más importantes de la política exterior estadounidense. Rubio ya ocupaba esta posición de manera interina desde mayo de 2025, pero ahora la Casa Blanca formaliza su nombramiento.
5: Es la diplomacia más excelente del gobierno de Donald Trump. Es la persona más cabal, con más criterio, la que muchas veces le dice al presidente lo que no quiere oír.
4: Y el ascenso de Rubio comenzó mucho antes de llegar a Washington. Nació en Miami en 1971, inició su carrera política en West Miami. En 1998 fue elegido comisionado de la ciudad. Dos años después llegó a la Cámara de Representantes de Florida, donde posteriormente se convirtió en presidente. En 2011 dio el salto al Senado de Estados Unidos. Y en 2025 llegó a la Secretaría de Estado. En 2026 es también asesor en temas de seguridad nacional. Pero quienes conocieron sus primeros pasos todavía recuerdan al joven político que comenzaba a abrirse paso en West Miami. Entre ellos está Rebeca Sosa, exalcaldesa de la ciudad, quien incluso le dio una de sus primeras oportunidades en política.
6: Y él se acercó a mí, yo estaba en el piso, y entonces él me dijo: ¿tú eres la alcaldesa Rebeca Sosa? Y yo le dije, sí, mijo. ¿Y tú quién eres? Y me dijo, bueno, mi nombre es Marco Rubio. Yo quiero ser comisionado de West Miami. Y yo lo miré así, tan joven. Y entonces le dije, ¿y por qué tú quieres ser comisionado de West Miami? Cuando él me contestó por qué él quería ser y empezó a hablar, yo le hice así, le dije, ok, para, vamos para adentro a sentarnos en la mesa y nos tomamos un café y seguimos hablando.
4: Con esta designación, Rubio se convierte en la segunda persona en la historia de Estados Unidos en ocupar simultáneamente la Secretaría de Estado y la Asesoría de Seguridad Nacional. El único antecedente es Henry Kissinger, quien ocupó ambos cargos durante la administración de Richard Nixon.
7: El mundo en esa época tenía muchos desafíos, pero hoy día Marco Rubio, su bandeja está llena. O sea, él tiene que lidiar con problemas en todo el mundo. O sea, tenemos la relación delicada con China, que tiene la guerra de Ucrania con Rusia, la situación europea.
4: Ahora Rubio queda en el centro de decisiones clave sobre política exterior y seguridad nacional, mientras se enfrenta una agenda internacional marcada por múltiples conflictos y desafíos. Y su ascenso también vuelve a poner sobre la mesa una pregunta sobre su futuro político. ¿Podría algún día buscar la Casa Blanca? Trump ya ha hablado públicamente sobre el futuro de Rubio. Por ahora, el hecho es que aquel joven que comenzó en la política local de West Miami hoy concentra dos de los cargos más relevantes de la administración estadounidense.
1: A propósito, Marco Rubio admitió que la auditoría de KPMG a los fondos provenientes del petróleo de Venezuela todavía no está lista, pero adelantó el veredicto. Según él, el informe mostrará que el dinero está retenido bajo custodia de Estados Unidos, no se lo queda Washington, y que se ha usado sobre todo para nómina y gasto del régimen interino y que una porción menor fue liberada para atender a los afectados por el terremoto. No queremos ocultarlo, estamos muy orgullosos, afirmó.
8: Los legisladores han estado pidiendo el informe de auditoría del Fondo Petrolero de Venezuela. ¿Tiene intención de entregarlo y revisarlo?
9: No, eso va a suceder. Es decir, tiene que completarse. KPMG está realizando esa labor, pero puedo escribírselo ahora mismo y eso es lo que mostrará la auditoría. Y es que cada mes ese fondo está retenido. Nosotros no tomamos el dinero. El fondo está bajo custodia. Ellos presentan solicitudes sobre el destino de los fondos que se destinan mayoritariamente para funcionamiento del gobierno. se liberó una pequeña parte para la respuesta al terremoto, pero en gran medida se utiliza para cubrir la nómina y las necesidades del gobierno, y luego KPMG realiza la auditoría correspondiente. Así que toda esa información estará disponible. De hecho, no solo no queremos ocultarlo, sino que estamos muy orgullosos. Es un proceso que está en sus inicios, pero como le dije, KPMG está realizando el trabajo y los informes que hemos recibido son muy positivos. Y esto no es para siempre, ¿no? Eventualmente, usted sabe, este no es el caso, pero lo que queríamos asegurar era que si íbamos a levantar las sanciones a la venta de petróleo venezolano, el dinero beneficiara al pueblo de Venezuela. Ese es el núcleo de la auditoría, garantizar que el dinero beneficiara al pueblo venezolano y no fuera a parar al bolsillo de algún funcionario corrupto que se estuviera lucrando con los recursos naturales de ese país.
1: Y con honores de Estado fue recibido en la Casa Blanca el mandatario chino Xi Jinping por el presidente Donald Trump. Una ampliación de este y más noticias en minutos. Ya regresamos con el resumen de la semana aquí en Punto Final.
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1: Lo decía antes de ir a la pausa, con todos los honores fue recibido el presidente de China, Xi Jinping, en la Casa Blanca por su homólogo de Estados Unidos, el presidente Donald Trump. Trump y Xi buscan proyectar una relación que establezca precisamente Estados Unidos y China, pese a las profundas diferencias que mantienen ambas potencias mundiales. Esta es la primera visita de Xi Jinping a Washington en más de una década. Los dos mandatarios abordaron una agenda marcada por el comercio, la inteligencia artificial, Taiwán y la guerra con Irán. Donald Trump destacó los avances en materia comercial y su relación personal con Xi Jinping. El encuentro incluyó, además, un ejercicio militar y un sobrevuelo de la Fuerza Aérea de Estados Unidos.
2: Trabajando juntos, el presidente Xi y yo hemos logrado avances extraordinarios en los asuntos que afectan a nuestros dos países. Durante mi última visita en mayo pasado, creamos la Junta de Comercio y a través de ella un mecanismo totalmente nuevo que ha tenido un éxito increíble. Nuestros equipos han estado trabajando para fomentar una relación comercial más equilibrada.
3: Debemos cooperar con sinceridad. Los intereses de China y Estados Unidos están profundamente entrelazados y existe un amplio margen para la colaboración. La cooperación entre China y Estados Unidos quizá no resuelve todos los problemas del mundo, pero sin ella sería difícil solucionar muchos de ellos. China mantiene sus puertas abiertas y da la bienvenida a las empresas estadounidenses que desean invertir y hacer negocios allí. Esperamos que las empresas chinas reciban un trato justo en Estados Unidos. Trabajando juntos, podemos ampliar la lista de áreas de cooperación y reducir la de problemas.
1: Ahora, frente a este encuentro, hay que decir que otro era el ambiente que se veía en las calles de Washington. Mientras Xi Jinping era recibido con todos los honores en la Casa Blanca, miles de activistas pro-Tíbet salieron a las calles de la capital de Estados Unidos para protestar contra el control que China mantiene sobre esta región del Himalaya, con una identidad cultural y religiosa propia. Los manifestantes, concentrados frente a la Embajada China en Estados Unidos, marcharon con banderas tibetanas y una enorme pancarta que exigía a Pekín retirarse del Tíbet. Mientras los grupos tibetanos y el gobierno en el exilio denuncian la ocupación china, Pekín sostiene que la región forma parte de China y que su incorporación fue una liberación pacífica. Y cuando todo parecía estancado, la Asamblea General de las Naciones Unidas abrió esta semana una nueva puerta entre Estados Unidos y el régimen ayatolá. Hay que decir que este acercamiento es precisamente para evaluar un posible acuerdo, pues en medio de la guerra en Oriente Medio y tras las recientes amenazas de Washington contra Teherán, representantes de ambos países mantuvieron en Nueva York un encuentro que duró por lo menos 3 horas. Las conversaciones ocurrieron al margen de la Asamblea General de la ONU y contaron por parte de Washington con el enviado especial Steve Witkoff y Jared Kushner. Del lado de la dictadura iraní participó el canciller Abbas Araghchi. El contacto marca el primer acercamiento entre funcionarios de Estados Unidos e Irán desde junio y reabre una vía diplomática después de meses de fuertes ofensivas.
4: Steve y Jared tuvieron hoy una reunión muy productiva con mediadores de Irán. Vamos a ver qué pasa. Han estado mediando durante un tiempo, pero creo que tienen mucho impulso para llegar a un acuerdo. Eso es lo que nos dicen todos. Una gran parte de lo que hemos hecho, quizás el 99%, es asegurarnos de que Irán no tenga un arma nuclear. Esos sitios han explotado. Puede que tengamos que destruir otro. Pickaxe Mountain, es decir, no vemos mucha actividad allí, pero si la vemos, la haremos estallar de inmediato.
1: Sin duda, una de las noticias más importantes durante esta semana fue los anuncios que se dieron a conocer en medio de la Asamblea General de la ONU. Hacemos una breve pausa, pero en minutos estaremos entregándoles esta y más noticias aquí en nuestro resumen semanal. Ya volvemos.
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1: ¿Qué pasó en la Asamblea General de la ONU? Pues Benjamin Netanyahu también tomó el turno en la ONU y sacudió la tribuna de Naciones Unidas. Dio un combativo discurso ante el Pleno en el que arremetió contra los adversarios del pueblo de Israel. Decenas de delegados abandonaron el salón cuando el primer ministro israelí subió al podio. Y Netanyahu no se inmutó, los calificó de cobardes morales y dijo que si quedaba alguno más podía marcharse también. Desde allí apuntó directamente contra el régimen de Irán, al que calificó de dictadura asesina, y defendió el ataque contra las instalaciones nucleares iraníes como una de las decisiones más fáciles que ha tomado como primer ministro. Según Netanyahu, de no haber actuado, todos estaríamos muertos.
2: Prometí impedir que la dictadura asesina de Irán desarrollara bombas atómicas, armas nucleares dirigidas a destruir a Israel, armas nucleares que podrían amenazar al mundo entero. Seguiremos defendiendo nuestro Estado, seguiremos ganando porque no nos queda otra opción.
1: Y por otro lado, la presidenta de Costa Rica, Laura Fernández, destituyó a su canciller, Manuel Tovar, por no informarle sobre la reunión del Escudo de las Américas que tuvo lugar esta semana al margen de la ONU y en la que participó el presidente de Estados Unidos, Donald Trump. Ahora, el encuentro del grupo de países del que Costa Rica es parte ocurrió mientras la mandataria se reunía con Abelardo de la Espriella. La presidencia costarricense acusó al ahora exministro de negligencia y de causar un daño de carácter estratégico.
3: Buenas tardes al señor presidente Abelardo de la
1: Espriella. Una de las imágenes más comentadas que deja la Asamblea General de Naciones Unidas es cuando la dictadora Delcy Rodríguez se levantó de su asiento, cruzó el hemiciclo y fue directamente a saludar al presidente del gobierno español, el socialista Pedro Sánchez. Sánchez pues estaba pendiente del teléfono, ella esperó. Luego, un saludo y una conversación breve, un encuentro de apenas 30 segundos que ocurre cuando el Delcygate vuelve a estar más caliente que nunca. Aquella escala prohibida en Barajas en 2020 que sigue salpicando a la Moncloa. Recordemos que en enero de 2020 fue sancionada por la Unión Europea. Delcy aterrizó de madrugada en España y se reunió con el entonces ministro José Luis Ábalos. El gobierno llegó a negar que hubiera pisado territorio español y esas imágenes y declaraciones posteriores reabrieron la herida en Madrid. El exilio venezolano protestó frente a la ONU por la presencia de Delcy Rodríguez en Nueva York, pero además cuestionaron que Washington esté legitimando a quien heredó el poder de un dictador como Nicolás Maduro. Buena parte de la diáspora lo lee como premio para quien todavía mantiene intacto el sistema represivo. Más de 300 presos políticos en las cárceles y aún no convoca a un proceso electoral. Y Ana Corina Sosa Machado, la hija de la premio Nobel, María Corina Machado, describió la presencia de Delcy Rodríguez en Estados Unidos como algo bastante duro de tragar. En conversación con nuestro enviado especial en NTN 24 en la ciudad de Nueva York, Roberto Macedonio, la joven también puso el acento en lo que piden los venezolanos, el regreso de su madre y la convocatoria de elecciones presidenciales.
4: Como venezolana es algo bastante duro de tragar, pero no quiero que eso nos desmoralice, porque eso es exactamente lo que ha buscado el régimen todo este tiempo. Y ellos hablan de reintegración, del papel de la ONU ahorita cuando estuvieron casi 30 años peleando con esas fuerzas multilaterales y globales y van en contra de todos los principios que representa la democracia y Estados Unidos incluso. Su meta principal es regresar a Venezuela. Quiero repetir, el panorama es complejo. Hay muchas fuerzas que están de por medio. Evidentemente no es tan sencillo como montarse en un avión y regresar. Eso quiero que lo tengan claro los venezolanos. Mi mamá trabaja día y noche por regresar y estar junto a los venezolanos. Esa es su meta ahorita, es regresar a su país y estar junto a Venezuela y canalizar lo que ya se empezó.
5: Ahora mismo está tratando de regresar en este momento, lo está intentando, es cuestión de...
4: Cada segundo. Lo importante es fijar una fecha y que podamos trabajar hacia ese momento. Y por supuesto que deben pasar muchas cosas antes, tiene que haber reglas claras, tiene que haber transparencia, como siempre ha exigido mi mamá y realmente todo el marco de oposición en Venezuela.
1: Nos vamos a la pausa y ya regresamos con una grave denuncia que se dio a conocer en el sur de la Florida. Ya volvemos con más aquí en Punto Final.
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1: Como les decía, es noticia. Una grave denuncia que pone el foco sobre las instalaciones del Servicio de Inmigración y Control de Aduanas de los Estados Unidos, ICE, en Miramar, al sur de la Florida. Activistas aseguran que lo que ocurre puertas adentro requiere respuestas y presentan además fotografías que, según sostienen, evidenciarían la existencia de un centro de detención no reconocido oficialmente.
2: Esta instalación de ICE en Miramar, Florida, utilizada como centro de procesamiento migratorio, estaría siendo usada también para mantener detenidas a personas durante días e incluso semanas. Para sustentar estas denuncias, un informante que estuvo en el interior de las instalaciones facilitó estas fotografías.
3: Tenemos acá una foto de cómo la basura se ha acumulado afuera del garaje. Este garaje lo están usando porque hay tantas personas adentro que necesitan otro lugar donde ponerlas. Y entonces ahí es donde está ese garaje, por eso es que hay personas ahí adentro, como ven en esta foto. Hay tantas personas que están usando toilets portables. Son 4 para más de 100 detenidos, personas detenidas ahí adentro.
2: Las imágenes fueron obtenidas por demócratas del Comité de Supervisión de la Cámara de Representantes y lo que muestran son condiciones que no corresponderían a una instalación preparada para mantener detenidas a personas durante periodos largos. Esta, por ejemplo, no es una celda, es un garaje. Según la denuncia, personas detenidas estarían durmiendo y permaneciendo amontonadas. Las fotografías también muestran a personas lavándose los dientes en el exterior utilizando una manguera. Hay basura acumulada, baños portátiles con desechos rebasados.
4: Personas durmiendo en el piso, días sin poder bañarse, falta de atención médica adecuada, comida en mal estado, personas que han sufrido convulsiones y personas que permanecen esposadas durante periodos prolongados.
2: Para los familiares de quienes están detenidos o realizando procesos migratorios, esta denuncia aumenta la incertidumbre.
5: Las condiciones ahí son bien malas, es triste. Y ella, bueno, esperando su proceso.
6: La gente duerme en el piso, a veces te dan una sábana, digamos, ahí para que puedas

0: compartir el frío, digamos, porque es muy, muy frío adentro.
1: Esta situación se produce en medio de un aumento de las detenciones migratorias en Florida. Al 11 de julio de 2026, había 3.934 personas detenidas en centros de ICE en Florida.
2: El informe ya provocó una reacción. El Servicio de Inmigración sostiene que esta instalación es un centro de procesamiento y no un centro de detención permanente. Esta es la información que les tengo. Soy Galo Arellano reportando desde Miramar para NTN 24.
3: Con Galo Arellano despedimos punto final. El resumen de las noticias más importantes de la semana de NTN 24 se las contamos en este espacio. Soy Marta Rincón y espero que nos veamos pronto en una próxima oportunidad. Feliz resto de día.

0: Cada vez aprueban menos casos de asilo en el país. Un porcentaje alarmante de migrantes quedan vulnerables y a puertas de una posible deportación. La tendencia tiene a muchos solicitantes preocupados. La Suprema Corte de Justicia le da un gran apoyo al presidente Donald Trump de cara a las elecciones intermedias. Le permite implementar una ley que debe verificar si un votante es ciudadano o no. El Papa viaja a Francia y es recibido con honores. En el camino le da la bienvenida a la prensa y también opina sobre el veto de periodistas en la Casa Blanca. Los efectos del huracán Polo por las costas del Pacífico mexicano no toca tierra, pero miles de residentes sienten su impacto. Los oleajes causan serios daños en las costas de Colima. Y se forma otra caravana migrante al sur de la República Mexicana. Llegan desde Guatemala y paso a paso intentan llegar hasta Estados Unidos. Aseguran no temer a las actuales políticas migratorias. Así comienza su noticiero 24 horas. ¿Qué tal? Muy buenas tardes. Bienvenidos a esta emisión de Noticias 24 Horas. Les informa José Armando Ronstadt. Mil gracias por acompañarnos. Iniciamos con lo siguiente. Para miles de migrantes, el camino al asilo se está cerrando. Reportes muestran que en el mes de junio, el 94% de los casos terminó con una negativa y dejó a solicitantes al borde de ser deportados. David Medina, desde Texas, nos explica qué hay detrás de esta tendencia.
1: El gobierno de Donald Trump ha emitido órdenes de deportación contra más de 450 mil solicitantes de asilo, de acuerdo con un reciente informe del periódico The Washington Post, convirtiendo a los solicitantes de asilo en el blanco principal de las autoridades migratorias. Muchos, como es el caso de Antonio, quien está en un proceso de asilo, asegura que enfrentan un camino lleno de incertidumbres y desafíos.
2: Este es un proceso largo, ¿verdad?, lo que es el asilo. Sabemos que nosotros los migrantes pues tenemos que esperar un proceso largo, pero la verdad que sí nos sentimos atemorizados por el motivo de que pasan estas cosas.
1: Antonio es originario de Honduras y dice que salió huyendo de la violencia en su país en busca de una mejor vida. Sin embargo, indica que ante el incremento sin precedentes en órdenes de expulsión y restricciones drásticas en sus procesos migratorios, tiene miedo de ser arrestado y deportado.
2: Y pues sí, tememos más que todo por todo esto que está pasando en este país. Pues nosotros venimos aquí por el motivo de que queremos mejorar nuestra vida, más que todo la seguridad y con lo que está pasando, pues sí tenemos un poco de miedo.
1: El gobierno federal sostiene que estas medidas buscan restaurar el orden en un sistema que consideran sobrecargado y propenso a abusos. Abogados de inmigración y organizaciones defensoras de derechos humanos alertan que los procesos acelerados limitan la oportunidad de los solicitantes para presentar sus casos por completo.
3: Ahora lo que estamos viendo es que están procediendo muy rápidamente, especialmente si una persona está detenida, y es muy difícil conseguir las pruebas necesarias para llegar al nivel legal para ganar un caso de asilo cuando la audiencia final es a 3 o 4 meses de cuando uno primero se encuentra en corte.
4: Según expertos legales, los tribunales migratorios han incrementado el porcentaje de denegaciones de asilo, alcanzando cifras récord en el segundo mandato del presidente Donald Trump.
3: Y también estamos viendo que la Corte de Apelaciones de Inmigración, que aplica para todo el país y ciertos circuitos, están reduciendo los tipos de reclamaciones que se pueden hacer para el asilo.
1: Organizaciones pro inmigrantes argumentan que la estrategia federal no solo está afectando a los recién llegados, sino que está convirtiendo a personas previamente documentadas en indocumentadas, al no renovar o dejar vencer beneficios temporales como el parol humanitario, el TPS, o retrasar deliberadamente los procesos de asilo pendientes. David Medina, Noticias Estrella TV.
0: La Suprema Corte de Justicia le dio una importante victoria temporal a la administración del presidente Donald Trump. Esto es lo que sabemos. Han autorizado nuevamente el uso de la base de datos federal SAVE para verificar la elegibilidad de los votantes. La herramienta busca detectar posibles no ciudadanos inscritos en los padrones electorales. Aunque sus críticos advierten también que podría afectar a votantes elegibles por error. La decisión llega a pocas semanas de las elecciones de noviembre y reaviva el debate sobre la seguridad electoral en Estados Unidos. Por otro lado, importantes encuestas muestran que cada vez más candidatos republicanos están marcando distancia del presidente Donald Trump. Esto a pesar de los llamados del mandatario a mantener la lealtad partidista. El sondeo de NPR, PBS, News y Marist revelan que el 45% de los votantes registrados votaría con su postura en contra de Donald Trump. La tendencia surge a menos de 40 días de los comicios, mientras que el Partido Republicano busca conservar su ajustada mayoría en el Congreso. Y precisamente para hablar sobre esta tendencia republicana de desligarse de la figura del presidente Donald Trump, nos enlazamos hasta California con el analista y estratega político Luis Alvarado. Luis, gusto saludarte, gracias por estar con nosotros.
5: Gracias por invitarme.
0: Luis, ¿qué te parece este distanciamiento? Como que ahora se quieren mantener muy, muy lejos del presidente muchos de estos candidatos republicanos.
5: ¿Tú te acuerdas cuando yo era republicano también y después de vi lo que estaba pasando? Yo me salí del Partido Republicano. Y hay muchos republicanos que no se pudieron salir aunque estaban en descontento. Ahora, cuando miran las encuestas, cuando miran que el pueblo está en gran descontento, cuando miran de que hay posible corrupción dentro de la Casa Blanca, entonces muchos republicanos dicen, o yo no corro, o si voy a correr me voy a distanciar del presidente Trump porque eso es nocivo para mí y mi campaña.
0: ¿Y este distanciamiento es simple y sencillamente por cuestiones políticas o es un distanciamiento en términos de la filosofía y lo que está haciendo el presidente Donald Trump en esta nación?
5: Bueno, hay que separar los votantes que aprobaron a Donald Trump y votaron por él pensando que iba a ser igual como fue en el primer término y aquellos que están adentro del partido trabajándolo. Mucha gente adentro del partido, gente que son elegidos para el Congreso, para el Senado, gobernadores que han sido republicanos, prefieren no correr o si corren, dicen, me voy a buscar ahora separación. Al principio necesitaban a Trump porque Trump era el que les daba dinero para correr. Pero ahora miran que es mejor para su campaña decir que yo no estoy con Trump, aunque no tengan el dinero de Donald Trump para correr en sus campañas, especialmente en esos estados donde son púrpura, donde necesitan que republicanos salgan a votar. Hay muchos republicanos que ya están repudiando a esta administración y no quieren que los candidatos de que esta elección sean parte de ese sistema de MAGA que es Donald Trump.
0: Luis, en esta inusual convención republicana, el presidente hizo un llamado diciendo dos cosas. Uno, de que pensaran que él mismo estaba en la boleta y otra, hasta implicó que si tenían que hacer trampa, que hicieran trampa.
5: Y esos son los disparates que hemos escuchado del presidente y ahora no tiene filtro. Y esa es la preocupación que tienen los candidatos republicanos, porque los candidatos republicanos escucharon eso y dijeron, yo no voy a hacer eso porque eso no me conviene a mí. Miren la matemática de correr una campaña y miran de que si ellos hacen eso, obviamente no, les va a afectar negativamente. Donald Trump quiere ser el héroe de la película, siempre va a ser el héroe y nunca va a dar el brazo a torcer y nunca va a decir de que nada negativo es culpa de él. Así de que por parte del presidente, él no está en la boleta electoral, quiere demostrar de que él aún tiene control del partido. Pero si en verdad los demócratas le quitan el control al Senado y al Congreso, Donald Trump se queda como un pato herido como presidente por 2 años sin poder hacer nada legislativamente.
0: Luis, brevemente, esta decisión de la Suprema Corte de Justicia que le da una victoria parcial al presidente Donald Trump a pocos meses, de semanas de las elecciones intermedias. ¿Tu reacción?
5: La Corte Suprema está hecha a la derecha para los republicanos. Pero la manera en que lo hicieron, yo no creo que afecte a los estados azules, porque no le da fuerza a 90 días antes de una elección, ya estamos adentro de 90 días. Así que algunos estados republicanos lo van a utilizar, pero está a la discreción de los estados, no es algo que es mandatorio.
0: Muy bien, Luis, gracias. Muy acertado, como siempre, gusto saludarte.
5: El placer es todo mío, gracias.
0: Pasamos a otra información. El presidente de China, Xi Jinping, y su esposa fueron recibidos nuevamente en la Casa Blanca por el presidente Donald Trump. Y la primera dama también estuvo presente. La visita forma parte.

0: levante el bloqueo naval a sus puertos y relaje las sanciones petroleras. La oferta fue presentada por el canciller Abbas Araghchi durante reuniones al margen de la Asamblea General de la ONU. Y el gobierno de Estados Unidos se opuso a la solicitud de prisión domiciliaria presentada por Cilia Flores, esposa de Nicolás Maduro. Considera que la situación como un riesgo extremo de fuga. Los fiscales federales argumentan que Flores enfrenta graves cargos de narcotráfico, lavado de dinero y corrupción, y que una posible condena de hasta 4 décadas podría motivarla a evadir la justicia. La defensa alega problemas de salud, solicita su traslado a una residencia bajo estricta vigilancia. Una audiencia para revisar el caso está programada para el próximo mes de octubre. Tenemos una breve pausa comercial, más información al regresar. Mientras Polo azota a México, otro ciclón avanza con fuerza hacia Hawái. Dos monstruos del Pacífico mantienen alerta a millones de personas. Cerca de 300 personas cruzaron la frontera sur de México, recorren territorio chiapaneco. Paso a paso tienen la esperanza de llegar a Estados Unidos. Una balacera en un restaurante de Culiacán, Sinaloa, dejó una persona muerta, varios heridos, entre ellos un joven exponente de los corridos tumbados.
1: Estudia con nosotros las preguntas para el examen de naturalización.

0: El líder de la Iglesia Católica ya se encuentra de visita oficial en Francia, recibido con honores por el presidente Emmanuel Macron. El Papa León no solo habló de paz y del futuro de Europa, también se mostró muy abierto ante la prensa respondiendo a preguntas sobre la libertad de expresión y los riesgos de la inteligencia artificial. María Teresa Sarabia nos tiene más detalles.
1: El Papa León XIV arribó a Francia en una visita histórica de 4 días, la primera de un pontífice al país en casi 2 décadas y que captó la atención de miles de fieles y de los medios de comunicación de todo el mundo.

0: Las cámaras estaban listas desde temprano en el aeropuerto de Orly, donde el líder de la Iglesia Católica fue recibido por el presidente Emmanuel Macron, la primera dama Brigitte Macron y un grupo de niños que le dieron la bienvenida entre cantos y también le pidieron autógrafos. El sumo pontífice dijo que llega como un peregrino de paz en un mundo marcado por los conflictos y fue recibido con honores en el Palacio del Eliseo, ante autoridades, diplomáticos y representantes de la sociedad civil. Allí pronunció uno de los discursos más importantes de su visita y lanzó una contundente advertencia sobre el avance de la inteligencia artificial.
1: Ne pas perdre notre humanité au milieu des paradis des machines qui envahissent, conditionnent notre quotidien. Il est urgent de former les esprits à un discernement éthique.
0: El mensaje fue recibido con atención por los reporteros acreditados que siguieron cada paso del pontífice en una gira donde la tecnología, la ética y el futuro de Europa se convirtieron en temas centrales. Durante su traslado entre eventos, el Papa también respondió una pregunta de un reportero sobre la desacreditación de la Casa Blanca a varios medios de comunicación y la importancia de la prensa en la sociedad. Además de sus mensajes sobre la inteligencia artificial, el Papa reafirmó la postura de la Iglesia contra la muerte asistida y llamó a Francia a ser una fuerza de paz en los conflictos internacionales. La agenda continúa con una oración en la restaurada Catedral de Notre Dame, una visita al Santuario de Lourdes y una multitudinaria misa al aire libre que espera reunir a cientos de miles de personas en el corazón de París. Y mientras las multitudes se preparan para acompañarlo, el mensaje del Papa resuena más allá de Francia. En una era de guerras y máquinas cada vez más poderosas, la humanidad, dice León XIV, no debe perder el control de su propio destino. María Teresa Sarabia, Noticias Estrella TV.
2: La tormenta tropical Nolo avanza hacia Hawái, podría convertirse en un huracán mayor en las próximas horas. Eso, de acuerdo a pronósticos de la NOAA, los meteorólogos advierten que el fenómeno podría descargar hasta 2 pies de lluvia sobre la Isla Grande, generando inundaciones repentinas y deslizamientos de tierra. Mientras tanto, los huracanes Odalis y Polo continúan activos en el Pacífico. Nolo es el cuarto ciclón tropical que afecta a Hawái en lo que va de este 2026. Y el huracán Polo volvió a intensificarse hasta alcanzar la categoría 5 nuevamente, la máxima en la escala Saffir-Simpson. El ciclón se localiza al sur de Baja California Sur, mantiene vientos sostenidos de hasta 162 millas por hora. Las autoridades advierten sobre lluvias intensas, fuerte oleaje y rachas de viento en varias zonas del Pacífico mexicano, especialmente en los estados de Jalisco, Nayarit y Sinaloa. Pero a su paso, el huracán Polo hizo sentir su fuerza en las costas de Colima, en la República Mexicana. El oleaje y los fuertes vientos azotaron playas y zonas costeras desde el jueves. El ciclón se mantiene como un poderoso huracán categoría 5, con vientos de hasta 140 millas por hora. Residentes de Colima se mantienen a la expectativa de cualquier posible emergencia.
3: Sí, tenemos afectaciones por parte del huracán. Hay daños materiales, gracias a Dios, daños de personas y eso, gracias a Dios, no tenemos, pero sí tenemos bastante daños materiales. Se siente todavía los efectos del huracán. El mar no le ha bajado, ha estado siempre fuerte.
4: Pues ahorita sí está delicado. Nos están informando que apenas esto está iniciando lo fuerte. Entonces, pues esperan vientos todavía un poquito más fuertes.
2: Las autoridades de protección civil piden a la población mantenerse informada y extremar precauciones ante el riesgo de inundaciones, marejadas y condiciones peligrosas en el Pacífico mexicano. Y unos 300 migrantes ingresaron a México desde Guatemala como parte de una caravana que busca llegar a Estados Unidos. El grupo partió hace días de San Pedro Sula en Honduras y tras atravesar territorio guatemalteco llegó a la frontera sur mexicana. Los viajeros dicen venir sin guía, planean pasar la noche en Tapachula.
5: Aquí nadie viene impulsando la caravana, aquí salimos todos con un sueño, un propósito, llegar a Estados Unidos. ¿Verdad? Aquí nadie está pagando, cada quien tiene su dinero, gasta lo que, el que queda sin dinero, hay gente que viene sin dinero, sin ningún peso, ¿verdad? Todos salimos con un propósito, llegar a Estados Unidos, porque la verdad la pobreza está fea. Yo ahorita, como le digo, yo vengo desde Honduras y pues gracias a Dios, pues aquí venimos, los mexicanos nos apoyan, nos dan de comer, nos dan agua.
2: Organizaciones humanitarias aseguran que decenas de miles de emigrantes permanecen varados en la región a la espera de trámites y documentos para seguir su camino hacia el norte. Los migrantes saben lo difícil que está la situación migratoria en Estados Unidos, pero aún así se arriesgan a la travesía.
6: El plan de nosotros es llegar hacia Estados Unidos, primeramente Dios. Yo sé que las cosas están difíciles allá, pero Dios da oportunidades a todos y Dios dejó las tierras para que el hombre las explorara. No debería de haber límite para ningún hombre, carnal. ¿Sí me entiendes?
7: ¿Qué le piden al gobierno de México ahora?
6: Nosotros le agradecemos primeramente al presidente de México y lo que le pedimos simplemente es ayuda y que nos den libre paso porque venimos en son de paz a buscar una vida mejor para nuestras familias, carnal.
2: Por su parte, la policía mexicana vigila la caravana desde distancia y el gobierno no ha anunciado acciones concretas ante este movimiento de extranjeros. Otra información, una persona murió, al menos 6 más resultaron heridas después de un ataque armado en el restaurante Taipac de Culiacán, Sinaloa, en México. De acuerdo con los reportes, hombres armados ingresaron al establecimiento y abrieron fuego contra los comensales antes de escapar. Entre los lesionados se encuentra el cantante de corridos, Víctor Valverde, quien recibió un disparo en un brazo. Autoridades federales y estatales desplegaron operativo en la zona mientras la fiscalía investiga el móvil de este ataque. En otra información, una nueva encuesta revela que la carrera presidencial en Brasil continúa más reñida que nunca. El presidente Luis Inácio Lula da Silva aparece con 40% de intención de voto, seguido muy de cerca por el senador Flávio Bolsonaro con 36%. Una posible segunda vuelta, Lula obtendría 47% frente a 45% de su rival. La diferencia se encuentra dentro del margen de error, por lo que analistas hablan de un empate técnico a pocas semanas de las elecciones de octubre. Tenemos un corte comercial, los invitamos a que sigan con nosotros.
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2: Una joven denuncia que su padre la amenazó con un machete y los videos que ella misma difundió muestran los momentos de tensión. Además, dos cachorros de leopardo aparecieron frente a una cámara escondida y su tierna visita trajo una gran noticia a nivel mundial.

0: Un video de agresiones entre familiares ha desatado controversia en Guadalajara, Jalisco, México.
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0: Cielo Jimena Moreno Casas, de 23 años, denunció públicamente haber sido víctima de presuntas agresiones y amenazas por parte de su mismo padre durante una discusión familiar. La amenazó con un cuchillo y luego con un machete. La joven difundió imágenes y videos en redes sociales y aseguró que ya presentó una denuncia ante el Ministerio Público. Hasta el momento no se han reportado detenciones y las autoridades continúan con las investigaciones. Y una densa columna de humo alarmó a turistas y residentes frente a la isla griega de Mykonos, luego de que se declarara un incendio al bordo del Ferrari de carga Blue Carrier 2. Las autoridades activaron un rápido operativo de emergencia con guardacostas y también con embarcaciones contra incendios. Los 28 tripulantes y un pasajero fueron evacuados de forma segura, sin reportes de heridos. Las causas del fuego continúan aún bajo investigación. Y dos curiosos cachorritos de leopardo de nieve fueron captados por una cámara oculta en una reserva natural de Siberia, Rusia. Los pequeños felinos, considerados parte de una especie amenazada, se acercaron al lente como si posaran para la foto e incluso intentaron morder el dispositivo. Los expertos celebran el nacimiento de estas crías, ya que la población local de leopardo de nieve aumentó a tan solo 21 ejemplares, una esperanzada señal para la conservación de esta muy rara especie. Así llegamos al final de su noticiero. Gracias por acompañarnos. Yo los espero más noche en su noticiero nacional cierre de edición. Soy José Armando Ronstadt.

0: Estados Unidos vuelve a poner su foco en Cuba. El ejército evalúa refuerzos militares que podrían ser necesarios en 4 meses. La golpeó, la lesionó en el cuello y la amenazó con un machete. Una joven mexicana temió que su propio padre la matara. En exclusiva para 24 horas, Cielo Jimena denuncia años de abusos. Operativo de ICE termina con golpes y agentes apuntando sus armas en Florida. Arrestan a un hombre que asegura ser ciudadano estadounidense. ¿Pueden los perros entender a los humanos? Un estudio revela cómo sus cerebros identifican palabras en una conversación. Comenzamos. Hola, ¿qué tal? Les saluda Abel Álvarez. Gracias por acompañarme aquí en 24 horas. Mire, Estados Unidos está preparando el terreno para una posible acción militar en torno a Cuba. Esto lo reveló CBS News, que tuvo acceso a un mensaje interno de las Fuerzas Armadas. Le cuento. Las reservas del ejército están evaluando si pueden proporcionar al Comando Sur unidades de apoyo durante los próximos 4 meses. Entre ellas solicitan una brigada de policía militar, personal médico, un equipo quirúrgico para cirugías de emergencia, un comando de operaciones logísticas a gran escala y un batallón especializado en transporte, mantenimiento, combustible y suministros. Estas unidades podrían ser necesarias dentro de 90 a 120 días. Y el documento interno no menciona a Cuba directamente, pero varios funcionarios estadounidenses dijeron a CBS News que la solicitud forma parte del plan militar enfocado en la isla. Y en México, una joven de Jalisco tuvo miedo de morir en manos de su propio padre. Cielo Jimena Moreno denuncia que la agredió y la persiguió por la casa con un machete, amenazándola con desfigurarle el rostro. Hoy ella habló en exclusiva con nosotros en 24 horas, en la primera entrevista que concede a un medio de comunicación. Víctor Blázquez conversó con ella y nos trae su testimonio y las imágenes del caso. Le advertimos que son bastante sensibles.
1: Esta cámara de seguridad captó el momento en el que Cielo Jimena Moreno, de 23 años, es brutalmente golpeada por su propio padre en la ciudad de Guadalajara, Jalisco. Ricardo Leonel Moreno la persiguió con un cuchillo y un machete y la amenazó con desfigurarle el rostro. Los gritos de terror, dolor y hasta de impotencia de Cielo son desgarradores. La agresión le dejó varias lesiones, entre ellas un esguince en el cuello. En exclusiva para el noticiero 24 horas, Cielo contó lo que sufrió.
2: Sentí mucha tristeza y mucha impotencia al ver hasta qué punto es capaz. Y también tristeza por mí misma porque dije, ¿hasta qué punto permití tanta violencia? O sea, desde niña he sufrido tanto humillaciones, abuso verbal, abuso psicológico, abuso físico.
1: Esta última agresión comenzó por un desacuerdo con su papá, porque después de lavar los platos, ella dejó una bolsa de basura que sacaría cuando se fuera a la universidad, donde estudia enfermería. Pero detrás de esa discusión hay tantos años de violencia que llegó a creer que eso era normal.
2: Seguía un círculo de violencia, me golpeaba, rompía mis cosas, le hacía daño a mis cosas materiales, a mí. Entonces yo regresaba creyendo que él podía cambiar, que una oportunidad más, pues era mi papá, ¿sabes? Y pues sí, mi mamá me abrió los ojos esta última vez, me dijo, es que ¿hasta qué punto quieres llegar hasta que te mate?
1: Esa pregunta la llevó a hacer pública su denuncia. En sus redes sociales compartió el video, las fotos de sus lesiones y este audio con los insultos de su papá.
3: Puerca, marrana, animal, hija de tu... inservible.
1: Cielo vivía con su padre, pero ya se mudó y ahora es

0: protegida por su mamá y sus hermanos. Además, presentó una denuncia formal ante el Ministerio Público. Pide que el caso tenga consecuencias y no termine archivado como una denuncia más. También quiere que su historia sirva para que otras víctimas rompan el silencio.
1: Pues yo quiero llegar pues a que las mujeres, pues a que a levantar la voz por las personas que no pudieron, tantos feminicidios que han habido en estos últimos años, y de una pelea, un golpe se puede agravar, puede llegar de una cosa a otra en un segundo. Entonces no hay que permitirle el más mínimo falta de respeto.
0: Cielo también cuenta que su papá agredió a toda su familia, a sus hermanos, a su mamá, incluso a su abuelita, y las autoridades no hicieron nada. En Ciudad de México, Víctor Blázquez, Noticias, Estrella TV.
2: Y una nueva caravana de migrantes ya cruzó de Guatemala a México con la meta de llegar a Estados Unidos. Unos 300 migrantes salieron el domingo de San Pedro Sula, Honduras. Atravesó Guatemala a pie y ahora avanza por Chiapas. Saben lo difícil que está la situación migratoria en Estados Unidos, pero aún así se arriesgan a la travesía.
3: Aquí nadie viene impulsando la caravana, aquí salimos todos con un sueño, un propósito, llegar a Estados Unidos. ¿Verdad? Aquí nadie está pagando, cada quien tiene su dinero, gasta lo que el que queda sin dinero, hay gente que viene sin dinero, sin ningún peso, ¿verdad? Todos salimos con un propósito, llegar a Estados Unidos, porque la verdad la pobreza está fea. Yo ahorita, como le digo, yo vengo desde Honduras y pues gracias a Dios, pues aquí venimos, los mexicanos nos apoyan, nos dan de comer, nos dan agua.
2: Y según organizaciones humanitarias, unos 60.000 migrantes permanecen varados en la zona fronteriza entre Guatemala y México a la espera de trámites y permisos para continuar su camino hacia el norte. Sin embargo, esta es la realidad a la que se están enfrentando los inmigrantes en Estados Unidos. Mire.
4: Mira, el carro.
2: Estas imágenes grabadas por un testigo en una gasolinera de Texas muestran el momento en que agentes de ICE sacan por la fuerza a un hombre de su vehículo para arrestarlo. En medio del forcejeo, el auto, que seguía encendido, por poco se va solo. Y en Florida, una redada terminó a golpes con un ciudadano estadounidense arrestado con los agentes apuntando sus armas a los residentes. Vamos a ver ese momento.
5: ¡Hey! ¿What the fuck are you doing?
2: Ocurrió en Naples Manor. Todo comenzó cuando los agentes detuvieron una camioneta de trabajo. Varios miembros de la comunidad se acercaron para grabar el operativo y la situación escaló rápidamente. Los oficiales se tiraron al suelo y golpearon a un hombre que asegura ser ciudadano estadounidense. En las imágenes también quedó captado el momento donde uno de los oficiales saca su arma y la apunta hacia el grupo que estaba grabando y protestando por la violencia del operativo. Precisamente por las políticas migratorias de la administración Trump, algunos republicanos comienzan a marcar distancia del presidente. Que ahora bien, ¿pero qué impacto tendrá esto en las elecciones de noviembre? Vamos con nuestro colega Galo Arellano de NTN 24 que nos explica un poco más sobre esto.
6: A pocas semanas de las elecciones de medio término, varios republicanos están marcando distancia de algunas de las políticas de Donald Trump, especialmente en materia migratoria. En Florida, Byron Donalds eliminó de la página de su campaña varias referencias más visibles al respaldo de Trump, incluyendo el mensaje que destacaba su endoso presidencial. También la congresista María Elvira Salazar hizo noticia al decirle a Trump que sus operativos de inmigración han ido demasiado lejos. En Maine, el republicano Paul LePage también cuestionó la deportación de un familiar de su nuera y calificó la situación de injusta.
7: ¿Se están dando cuenta de que el apoyo ciego que le han dado al presidente no ha servido? Porque el presidente prometió muchas cosas y no ha cumplido absolutamente nada. Al contrario, ha arremetido contra los inmigrantes, ha arremetido contra el costo de vida.
6: El promedio más reciente de Real Clear Politics para la Cámara de Representantes coloca a los demócratas con 50.6% frente al 41.9% de los republicanos. Una diferencia de 8.7 puntos.
8: La Cámara se va a cambiar de control en esta elección. La ventaja total de los republicanos es como 3 o 4 escaños. Entonces, la cuestión es cuánto va a ser el revés, si los demócratas van a tener una mayoría de 20 o 10 o no se sabe.
6: En el Senado, los republicanos parten con 53 escaños frente a 47 de los demócratas, pero 9 contiendas permanecen en disputa. Entre las carreras más cerradas están las de Carolina del Norte, Michigan y Ohio, donde los demócratas aparecen al frente o muy cerca de los republicanos.
2: Y con esto nos vamos a una pausa, pero no se muevan porque hay más al regresar. El huracán Polo aún representa una amenaza para ciudades de la costa de México. En Baja California Sur ya se preparan para sentir sus efectos en cuestión de días. También el exgobernador Ernesto Rufo ya no estará encerrado en una celda. Seguirá preso, pero lejos de una prisión de máxima seguridad. ¿Puede María Corina Machado regresar sin problemas a Venezuela? Revelan un documento migratorio y aquí se lo voy a mostrar. Y el sueño de entender a nuestros perros podría estar un poquito más cerca. Estudios descubren algunas similitudes con los humanos. Ya le decimos de qué se trata.

0: Gracias por seguir con nosotros aquí en 24 horas. Mire, millones de personas en el noreste del país pasarán los próximos días a merced del mal clima. Esperan tormentas que traerán intensas lluvias y vientos de hasta 60 millas por hora en toda la región. Varios eventos en Nueva York y Maryland fueron cancelados y en varias zonas ya declararon estado de emergencia. En estados como Carolina del Norte y Nueva Jersey, autoridades ya reportaron olas de entre 12 a 19 pies de altura. Pero eso no es todo. Hay más amenazas meteorológicas. El huracán Nolo ya alcanzó la categoría 2 mientras avanza hacia Hawái con vientos de 105 millas por hora. Meteorólogos pronostican que podría convertirse en un huracán mayor este fin de semana. Aunque su centro pasaría por el sur del archipiélago, la Isla Grande podría recibir hasta 25 pulgadas de lluvia con riesgo de inundaciones catastróficas y deslizamientos de tierra. Mientras tanto, el huracán Polo volvió a alcanzar la categoría 5 y se fortaleció con vientos de 180 millas por hora. El sistema se encamina ahora hacia Baja California Sur, donde podría tocar tierra el lunes, aunque se espera que pierda fuerza antes de llegar a la península, pues podría impactar todavía como huracán. Autoridades ya preparan refugios y han comenzado a cerrar puertos en la región. Y muchos lugares este fin de semana estarán a la expectativa de la intensidad del huracán Polo. Entre ellos está, por ejemplo, Alberto Gangoiti, director del complejo turístico Cabo del Sol en Baja California Sur. Bienvenido a 24 horas, Alberto.
1: Gracias, Abel. Buenas tardes.
0: Alberto, ¿cómo ha sido la preparación para ustedes? Porque verdaderamente lo que se viene no es algo sencillo.
1: Bueno, efectivamente estamos preparados aquí en Los Cabos desde el pasado huracán Odile del 2014. Tanto la población como las autoridades y la iniciativa privada han tomado esta cultura de prepararse, estar atentos y en espera de cualquier situación o una cuestión meteorológica, como es el caso del huracán Polo, que se dirige hacia las costas de Cabo San Lucas de Baja California Sur, como bien mencionabas. Ahorita está, como bien dices, en categoría 5 y se espera que toque tierra al norte de Los Cabos, degradándose el día de mañana a categoría 4, hasta el momento lo que dice el pronóstico, e impactando en tierra como categoría 1 y cruzando al lado de Loreto, degradándose ya entrando al mar de Cortés, cada vez más debilitado. Pero sí, la población está preparada, estamos atentos a lo que dicen las autoridades. En los desarrollos, hoteles y todos los complejos turísticos de aquí de Los Cabos y habitacionales, la preparación es siempre una cosa que es cultural desde el Odile desde 2014.
0: ¿Geográficamente a ustedes los impactaría mucho?
1: No, esperamos un poco de lluvia posiblemente el domingo, como está ahorita el pronóstico. Hasta el momento aquí en la pura península, en Cabo San Lucas, San José del Cabo, un poco de lluvia, pero les va a pegar un poco más al norte, aunque ya más degradado. Ahorita sí es categoría 5, se espera mañana que vaya bajando categoría 4 y va circulando paralelo a la costa del Pacífico. Se internará en la península cruzando al mar de Cortés, pero ya un poco más debilitado. Esperemos que todo siga su curso normal y no haya muchas afectaciones.
0: Sí, sobre todo porque ha sido un meteoro que llegó a categoría 5, bajó a 4, volvió a 5 y entonces es bastante compleja la situación. Alberto, muchísimas gracias por estar con nosotros. Cuídense mucho por ahí y qué bueno que están preparados.
1: Muchas gracias. Buenas tardes.
0: Igualmente. Mire, seguimos en Baja California porque un juez federal concedió prisión domiciliaria al exgobernador Ernesto Rufo. Llevaba más de 2 meses preso en el penal de máxima seguridad del altiplano y enfrenta un proceso por delincuencia organizada y delitos relacionados con robo de hidrocarburos. Su salida de prisión podría ocurrir entre lunes o martes. Y hay nueva información sobre María Corina Machado. NTN 24 obtuvo un documento del Servicio Administrativo de Identificación, Migración y Extranjería de Venezuela que indica que fue levantado el bloqueo que le impedía regresar al país. En el registro aparece su expediente sin objeciones y la frase cédula sin problemas. El cambio en el sistema se habría realizado hace aproximadamente 2 semanas. Machado se encuentra en Panamá y ha intentado regresar a Venezuela al menos 7 veces desde que salió del país en diciembre de 2025. Por cierto, NTN 24 también tuvo acceso a otra información porque todo parece indicar que el Senado de Estados Unidos en sesión extraordinaria discutirá sobre el regreso de María Corina Machado y la fecha de unas elecciones en Venezuela. Así que hay que estar atento a esa reunión, a esa sesión extraordinaria del Senado de los Estados Unidos. Porque fíjense, los venezolanos continúan hoy en las calles protestando por los largos apagones. En el estado Lara, manifestantes bloquearon las carreteras para denunciar cortes eléctricos 2 y 3 veces al día de más de 8 horas. La presidenta interina, Delcy Rodríguez, ya regresó de Nueva York y visitó el Centro Nacional de Despacho Eléctrico. Desde allí dijo que los apagones se deben a un aumento en la demanda por las altas temperaturas y escuche lo que le pidió a los ciudadanos.
2: Yo sé, se lo digo como ciudadana y le hablo a los ciudadanos, yo sé que cuando uno tiene calor, lo primero que hace es aire acondicionado, todos los aparatos encendidos, pero si cada uno pone de su parte y colaboramos en este plan para ahorro energético, bueno, colectivamente vamos a poder mitigar aún más lo que es el efecto del superniño.
0: Mientras Rodríguez se pide reducir el consumo de electricidad, las protestas continúan en varios sectores donde los residentes exigen una solución del gobierno. Y con esto nos vamos a otra pausa. Cuando vuelva, mire, ¿podrán los seres humanos entender algún día los ladridos de sus perros? Hay estudios que muestran algunos avances interesantes. Además, las aventuras de una gata entre las paredes de una casa. ¿Cómo sobrevivió varios días atrapada? Ya gastó algunas de sus 7 vidas.

0: Un nuevo estudio revela que el cerebro de los perros procesa el habla de una forma más parecida al de los humanos de lo que se pensaba. Vamos a ver. Investigadores en Hungría analizaron la actividad cerebral de 20 perros y 20 personas mientras escuchaban, por ejemplo, frases continuas. Los científicos descubrieron que los perros pueden identificar, por ejemplo, patrones y separar palabras dentro del habla, prestando especial atención a las consonantes.
1: What dogs are special about here is that they pay attention to speech. They care about speech. They care about us, humans. So they just have a much better chance when it comes to picking out patterns and words from continuous speech.
0: Sin embargo, los investigadores aclaran que esto no quiere decir que los perros entiendan el significado de lo que decimos los humanos. Y mire, en Nueva York lograron rescatar a una gatita que llevaba 5 días atrapada dentro de una pared, así como está escuchando. Mire.
2: Hey, mamá. Hey, mamá. Hey, mamá.
0: La gata se llama Lola. Todo comenzó cuando sus dueños estaban mudando de su apartamento. Asustada por el ruido, Lola se escondió debajo del piso y terminó atrapada boca abajo dentro de la pared, sin agua ni comida. El rescatista tuvo que abrir varios huecos en la pared hasta que finalmente logró alcanzar sus patas y sacarla.
3: The cat survived for 5 days without food or water, and when the cat was upside down, all the blood was rushing to the head. That's also another amazing thing about this rescue. We just don't know how the cat survived.
0: Después descubrieron cómo sobrevivió, pues en el veterinario encontraron aislante de la pared en su estómago. Al parecer Lola se lo comió mientras estuvo atrapada. El material fue retirado y la gatita ya está a salvo, de regreso con sus dueños. Y una densa columna de humo alarmó a turistas y residentes frente a la isla griega de Mykonos, luego de que se declarara un incendio a bordo del ferry de carga Blue Carrier 2. Las autoridades activaron un rápido operativo de emergencia con guardacostas y embarcaciones contra incendios. Los 28 tripulantes y un pasajero fueron evacuados de forma segura. Y dos curiosos cachorros de leopardo de nieve fueron captados por una cámara oculta en una reserva natural de Siberia, en Rusia. Los pequeños felinos, considerados parte de una especie amenazada, se acercaron al lente como si posaran para la foto e incluso intentaron morder el dispositivo. Los expertos celebran el nacimiento de estas crías, ya que, mire, la población local de leopardos de nieve aumentó a 21 ejemplares. Así que esto es un dato interesante y muy importante, sobre todo porque se está reproduciendo y sobre todas las cosas se está salvando la especie. Con esto vamos llegando al final. Soy Abel Álvarez. Gracias por informarse conmigo. Que tengan un buen fin de semana.

0: Cada vez aprueban menos casos de asilo en el país. Un porcentaje alarmante de migrantes quedan vulnerables y a puertas de una posible deportación. La tendencia tiene a muchos solicitantes preocupados. La Suprema Corte de Justicia le da un gran apoyo al presidente Donald Trump de cara a las elecciones intermedias. Le permite implementar una ley que debe verificar si un votante es ciudadano o no. El Papa viaja a Francia y es recibido con honores. En el camino le da la bienvenida a la prensa y también opina sobre el veto de periodistas en la Casa Blanca. Los efectos del huracán Polo por las costas del Pacífico mexicano no toca tierra, pero miles de residentes sienten su impacto. Los oleajes causan serios daños en las costas de Colima. Y se forma otra caravana migrante al sur de la República Mexicana. Llegan desde Guatemala y paso a paso intentan llegar hasta Estados Unidos. Aseguran no temer a las actuales políticas migratorias. Así comienza su noticiero 24 horas. ¿Qué tal? Muy buenas tardes. Bienvenidos a esta emisión de Noticias 24 Horas. Les informa José Armando Ronstadt. Mil gracias por acompañarnos. Iniciamos con lo siguiente. Para miles de migrantes, el camino al asilo se está cerrando. Reportes muestran que en el mes de junio, el 94% de los casos terminó con una negativa y dejó a solicitantes al borde de ser deportados. David Medina, desde Texas, nos explica qué hay detrás de esta tendencia.
1: El gobierno de Donald Trump ha emitido órdenes de deportación contra más de 450 mil solicitantes de asilo, de acuerdo con un reciente informe del periódico The Washington Post, convirtiendo a los solicitantes de asilo en el blanco principal de las autoridades migratorias. Muchos, como es el caso de Antonio, quien está en un proceso de asilo, asegura que enfrentan un camino lleno de incertidumbres y desafíos.
2: Este es un proceso largo, ¿verdad?, lo que es el asilo. Sabemos que nosotros los migrantes pues tenemos que esperar un proceso largo, pero la verdad que sí nos sentimos atemorizados por el motivo de que pasan estas cosas.
1: Antonio es originario de Honduras y dice que salió huyendo de la violencia en su país en busca de una mejor vida. Sin embargo, indica que ante el incremento sin precedentes en órdenes de expulsión y restricciones drásticas en sus procesos migratorios, tiene miedo de ser arrestado y deportado.
2: Y pues sí, tememos más que todo por todo esto que está pasando en este país. Pues nosotros venimos aquí por el motivo de que queremos mejorar nuestra vida, más que todo la seguridad y con lo que está pasando, pues sí tenemos un poco de miedo.
1: El gobierno federal sostiene que estas medidas buscan restaurar el orden en un sistema que consideran sobrecargado y propenso a abusos. Abogados de inmigración y organizaciones defensoras de derechos humanos alertan que los procesos acelerados limitan la oportunidad de los solicitantes para presentar sus casos por completo.
3: Ahora lo que estamos viendo es que están procediendo muy rápidamente, especialmente si una persona está detenida, y es muy difícil conseguir las pruebas necesarias para llegar al nivel legal para ganar un caso de asilo cuando la audiencia final es a 3 o 4 meses de cuando uno primero se encuentra en corte.
4: Según expertos legales, los tribunales migratorios han incrementado el porcentaje de denegaciones de asilo, alcanzando cifras récord en el segundo mandato del presidente Donald Trump.
3: Y también estamos viendo que la Corte de Apelaciones de Inmigración, que aplica para todo el país y ciertos circuitos, están reduciendo los tipos de reclamaciones que se pueden hacer para el asilo.
1: Organizaciones proinmigrantes argumentan que la estrategia federal no solo está afectando a los recién llegados, sino que está convirtiendo a personas previamente documentadas en indocumentadas, al no renovar o dejar vencer beneficios temporales como el parol humanitario, el TPS, o retrasar deliberadamente los procesos de asilo pendientes. David Medina, Noticias Estrella TV.
0: La Suprema Corte de Justicia le dio una importante victoria temporal a la administración del presidente Donald Trump. Esto es lo que sabemos. Han autorizado nuevamente el uso de la base de datos federal SAVE para verificar la elegibilidad de los votantes. La herramienta busca detectar posibles no ciudadanos inscritos en los padrones electorales. Aunque sus críticos advierten también que podría afectar a votantes elegibles por error.

0: La decisión llega a pocas semanas de las elecciones de noviembre y reaviva el debate sobre la seguridad electoral en Estados Unidos. Por otro lado, importantes encuestas muestran que cada vez más candidatos republicanos están marcando distancia del presidente Donald Trump. Esto a pesar de los llamados del mandatario a mantener la lealtad partidista. El sondeo de NPR, PBS, News y Marist revelan que el 45% de los votantes registrados votaría con su postura en contra de Donald Trump. La tendencia surge a menos de 40 días de los comicios, mientras que el Partido Republicano busca conservar su ajustada mayoría en el Congreso. Y precisamente para hablar sobre esta tendencia republicana de desligarse de la figura del presidente Donald Trump, nos enlazamos hasta California con el analista y estratega político Luis Alvarado. Luis, gusto saludarte, gracias por estar con nosotros.
1: Gracias por invitarme.
0: Luis, ¿qué te parece este distanciamiento? Como que ahora se quieren mantener muy, muy lejos del presidente muchos de estos candidatos republicanos.
1: ¿Tú te acuerdas cuando yo era republicano también y después de vi lo que estaba pasando? Yo me salí del Partido Republicano. Y hay muchos republicanos que no se pudieron salir aunque estaban en descontento. Ahora, cuando miran las encuestas, cuando miran que el pueblo está en gran descontento, cuando miran de que hay posible corrupción dentro de la Casa Blanca, entonces muchos republicanos dicen, o yo no corro, o si voy a correr me voy a distanciar del presidente Trump porque eso es nocivo para mí y mi campaña.
0: ¿Y este distanciamiento es simple y sencillamente por cuestiones políticas o es un distanciamiento en términos de la filosofía y lo que está haciendo el presidente Donald Trump en esta nación?
1: Bueno, hay que separar los votantes que aprobaron a Donald Trump y votaron por él pensando que iba a ser igual como fue en el primer término y aquellos que están adentro del partido trabajándolo. Mucha gente adentro del partido, gente que son elegidos para el Congreso, para el Senado, gobernadores que han sido republicanos, prefieren no correr o si corren, dicen, me voy a buscar ahora separación. Al principio necesitaban a Trump porque Trump era el que les daba dinero para correr. Pero ahora miran que es mejor para su campaña decir que yo no estoy con Trump, aunque no tengan el dinero de Donald Trump para correr en sus campañas, especialmente en esos estados donde son púrpura, donde necesitan que republicanos salgan a votar. Hay muchos republicanos que ya están repudiando a esta administración y no quieren que los candidatos de que esta elección sean parte de ese sistema de MAGA que es Donald Trump.
0: Luis, en esta inusual convención republicana, el presidente hizo un llamado diciendo dos cosas. Uno, de que pensaran que él mismo estaba en la boleta y otra, hasta implicó que si tenían que hacer trampa, que hicieran trampa.
1: Y esos son los disparates que hemos escuchado del presidente y ahora no tiene filtro. Y esa es la preocupación que tienen los candidatos republicanos, porque los candidatos republicanos escucharon eso y dijeron, yo no voy a hacer eso porque eso no me conviene a mí. Miren la matemática de correr una campaña y miran de que si ellos hacen eso, obviamente no, les va a afectar negativamente. Donald Trump quiere ser el héroe de la película, siempre va a ser el héroe y nunca va a dar el brazo a torcer y nunca va a decir de que nada negativo es culpa de él. Así de que por parte del presidente, él no está en la boleta electoral, quiere demostrar de que él aún tiene control del partido. Pero si en verdad los demócratas le quitan el control al Senado y al Congreso, Donald Trump se queda como un pato herido como presidente por 2 años sin poder hacer nada legislativamente.
0: Luis, brevemente, esta decisión de la Suprema Corte de Justicia que le da una victoria parcial al presidente Donald Trump a pocos meses, de semanas de las elecciones intermedias. ¿Tu reacción?
1: La Corte Suprema está hecha a la derecha para los republicanos. Pero la manera en que lo hicieron, yo no creo que afecte a los estados azules, porque no le da fuerza a 90 días antes de una elección, ya estamos adentro de 90 días. Así que algunos estados republicanos lo van a utilizar, pero está a la discreción de los estados, no es algo que es mandatorio.
0: Muy bien, Luis, gracias. Muy acertado, como siempre, gusto saludarte.
1: El placer es todo mío, gracias.
0: Pasamos a otra información. El presidente de China, Xi Jinping, y su esposa fueron recibidos nuevamente en la Casa Blanca por el presidente Donald Trump. Y la primera dama también estuvo presente. La visita forma parte de una serie de encuentros diplomáticos de alto nivel entre las dos potencias mundiales. Tras una reunión privada, los mandatarios tienen previsto realizar un recorrido por los archivos nacionales donde se conservan documentos históricos como la Constitución de Estados Unidos. Y en otra información, Irán ha propuesto reabrir el estrecho de Hormuz y retomar las negociaciones sobre su programa nuclear en un plazo de 7 días, pero impone condiciones. Quiere que Estados Unidos levante el bloqueo naval a sus

puertos y relaje las sanciones petroleras. La oferta fue presentada por el canciller Abbas Araghchi durante reuniones al margen de la Asamblea General de la ONU. Y el gobierno de Estados Unidos se opuso a la solicitud de prisión domiciliaria presentada por Cilia Flores, esposa de

décadas podría motivarla a evadir la justicia. La defensa alega problemas de salud, solicita su traslado a una residencia bajo estricta vigilancia. Una audiencia para revisar el caso está programada para el próximo mes de octubre. Tenemos una breve pausa comercial, más información al regresar. Mientras Polo azota a México, otro ciclón avanza con fuerza hacia Hawái. Dos monstruos del Pacífico mantienen alerta a millones de personas. Cerca de 300 personas cruzaron la frontera sur de México, recorren territorio chiapaneco. Paso a paso tienen la esperanza de llegar a Estados Unidos. Una balacera en un restaurante de Culiacán, Sinaloa, dejó una persona muerta, varios heridos, entre ellos un joven exponente de los corridos tumbados.

0: El líder de la Iglesia Católica ya se encuentra de visita oficial en Francia, recibido con honores por el presidente Emmanuel Macron. El Papa León no solo habló de paz y del futuro de Europa, también se mostró muy abierto ante la prensa respondiendo a preguntas sobre la libertad de expresión y los riesgos de la inteligencia artificial. María Teresa Sarabia nos tiene más detalles.
1: El Papa León XIV arribó a Francia en una visita histórica de 4 días, la primera de un pontífice al país en casi 2 décadas y que captó la atención de miles de fieles y de los medios de comunicación de todo el mundo. Las cámaras estaban listas desde temprano en el aeropuerto de Orly, donde el líder de la Iglesia Católica fue recibido por el presidente Emmanuel Macron, la primera dama Brigitte Macron y un grupo de niños que le dieron la bienvenida entre cantos y también le pidieron autógrafos. El sumo pontífice dijo que llega como un peregrino de paz en un mundo marcado por los conflictos y fue recibido con honores en el Palacio del Eliseo, ante autoridades, diplomáticos y representantes de la sociedad civil. Allí,

0: pronunció uno de los discursos más importantes de su visita y lanzó una contundente advertencia sobre el avance de la inteligencia artificial.
1: Ne pas perdre notre humanité au milieu des paradis des machines qui envahissent, conditionnent notre quotidien. Il est urgent d'y former les esprits à un discernement éthique.
0: El mensaje fue recibido con atención por los reporteros acreditados que siguieron cada paso del pontífice en una gira donde la tecnología, la ética y el futuro de Europa se convirtieron en temas centrales. Durante su traslado entre eventos, el Papa también respondió una pregunta de un reportero sobre la desacreditación de la Casa Blanca a varios medios de comunicación y la importancia de la prensa en la sociedad. Además de sus mensajes sobre la inteligencia artificial, el Papa reafirmó la postura de la Iglesia contra la muerte asistida y llamó a Francia a ser una fuerza de paz en los conflictos internacionales. La agenda continúa con una oración en la restaurada Catedral de Notre Dame, una visita al Santuario de Lourdes y una multitudinaria misa al aire libre que espera reunir a cientos de miles de personas en el corazón de París. Y mientras las multitudes se preparan para acompañarlo, el mensaje del Papa resuena más allá de Francia. En una era de guerras y máquinas cada vez más poderosas, la humanidad, dice León XIV, no debe perder el control de su propio destino. María Teresa Sarabia, Noticias Estrella TV.
2: La tormenta tropical Nolo avanza hacia Hawái, podría convertirse en un huracán mayor en las próximas horas. Eso, de acuerdo a pronósticos de la NOAA, los meteorólogos advierten que el fenómeno podría descargar hasta 2 pies de lluvia sobre la Isla Grande, generando inundaciones repentinas y deslizamientos de tierra. Mientras tanto, los huracanes Odalis y Polo continúan activos en el Pacífico. Nolo es el cuarto ciclón tropical que afecta a Hawái en lo que va de este 2026. Y el huracán Polo volvió a intensificarse hasta alcanzar la categoría 5 nuevamente, la máxima en la escala Saffir-Simpson. El ciclón se localiza al sur de Baja California Sur, mantiene vientos sostenidos de hasta 162 millas por hora. Las autoridades advierten sobre lluvias intensas, fuerte oleaje y rachas de viento en varias zonas del Pacífico mexicano, especialmente en los estados de Jalisco, Nayarit y Sinaloa. Pero a su paso, el huracán Polo hizo sentir su fuerza en las costas de Colima, en la República Mexicana. El oleaje y los fuertes vientos azotaron playas y zonas costeras desde el jueves. El ciclón se mantiene como un poderoso huracán categoría 5, con vientos de hasta 140 millas por hora. Residentes de Colima se mantienen a la expectativa de cualquier posible emergencia.
3: Sí, tenemos afectaciones por parte del huracán. Hay daños materiales, gracias a Dios, daños de personas y eso, gracias a Dios, no tenemos, pero sí tenemos bastante daños materiales. Se siente todavía los efectos del huracán. El mar no le ha bajado, ha estado siempre fuerte.
4: Pues ahorita sí está delicado. Nos están informando que apenas esto está iniciando lo fuerte. Entonces, pues esperan vientos todavía un poquito más fuertes.
2: Las autoridades de protección civil piden a la población mantenerse informada y extremar precauciones ante el riesgo de inundaciones, marejadas y condiciones peligrosas en el Pacífico mexicano. Y unos 300 migrantes ingresaron a México desde Guatemala como parte de una caravana que busca llegar a Estados Unidos. El grupo partió hace días de San Pedro Sula en Honduras y tras atravesar territorio guatemalteco llegó a la frontera sur mexicana. Los viajeros dicen venir sin guía, planean pasar la noche en Tapachula.
5: Aquí nadie viene impulsando la caravana, aquí salimos todos con un sueño, un propósito, llegar a Estados Unidos. ¿Verdad? Aquí nadie está pagando, cada quien tiene su dinero, gasta lo que el que queda sin dinero, la gente que viene sin dinero, sin ningún peso, ¿verdad? Todos salimos con un propósito, llegar a Estados Unidos, porque la verdad la pobreza está fea. Yo ahorita, como le digo, yo vengo desde Honduras y pues gracias a Dios, pues aquí venimos, los mexicanos nos apoyan, nos dan de comer, nos dan agua.
2: Organizaciones humanitarias aseguran que decenas de miles de migrantes permanecen varados en la región a la espera de trámites y documentos para seguir su camino hacia el norte. Los migrantes saben lo difícil que está la situación migratoria en Estados Unidos, pero aún así se arriesgan a la travesía.
6: plan de nosotros es llegar hacia Estados Unidos, primeramente Dios. Yo sé que las cosas están difíciles allá, pero Dios da oportunidades a todos y Dios dejó las tierras para que el hombre las explorara. No debería de haber límite para ningún hombre, carnal. ¿Sí me entiendes?
7: ¿Qué le piden al gobierno de México?
6: Nosotros le agradecemos primeramente al presidente de México y lo que le pedimos simplemente es ayuda y que nos den libre paso porque venimos en son de paz a buscar una vida mejor para nuestras familias, carnal.
2: Por su parte, la policía mexicana vigila la caravana desde distancia y el gobierno no ha anunciado acciones concretas ante este movimiento de extranjeros. Otra información, una persona murió, al menos 6 más resultaron heridas después de un ataque armado en el restaurante Taipac de Culiacán, Sinaloa, en México. De acuerdo con los reportes, hombres armados ingresaron al establecimiento y abrieron fuego contra los comensales antes de escapar. Entre los lesionados se encuentra el cantante de corridos, Víctor Valverde, quien recibió un disparo en un brazo. Autoridades federales y estatales desplegaron operativo en la zona mientras la fiscalía investiga el móvil de este ataque. En otra información, una nueva encuesta revela que la carrera presidencial en Brasil continúa más reñida que nunca. El presidente Luis Inácio Lula da Silva aparece con 40% de intención de voto, seguido muy de cerca por el senador Flávio Bolsonaro con 36%. Una posible segunda vuelta, Lula obtendría 47% frente a 45% de su rival. La diferencia se encuentra dentro del margen de error, por lo que analistas hablan de un empate técnico a pocas semanas de las elecciones de octubre. Tenemos un corte comercial, los invitamos a que sigan con nosotros.
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2: Una joven denuncia que su padre la amenazó con un machete y los videos que ella misma difundió muestran los momentos de tensión. Además, dos cachorros de leopardo aparecieron frente a una cámara escondida y su tierna visita trajo una gran noticia a nivel mundial.

0: Un video de agresiones entre familiares ha desatado controversia en Guadalajara, Jalisco, México.
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0: Cielo Jimena Moreno Casas, de 23 años, denunció públicamente haber sido víctima de presuntas agresiones y amenazas por parte de su mismo padre durante una discusión familiar. La amenazó con un cuchillo y luego con un machete. La joven difundió imágenes y videos en redes sociales y aseguró que ya presentó una denuncia ante el Ministerio Público. Hasta el momento no se han reportado detenciones y las autoridades continúan con las investigaciones. Y una densa columna de humo alarmó a turistas y residentes frente a la isla griega de Mykonos, luego de que se declarara un incendio al bordo del Ferrari de carga Blue Carrier 2. Las autoridades activaron un rápido operativo de emergencia con guardacostas y también con embarcaciones contra incendios. Los 28 tripulantes y un pasajero fueron evacuados de forma segura, sin reportes de heridos. Las causas del fuego continúan aún bajo investigación. Y dos curiosos cachorritos de leopardo de nieve fueron captados por una cámara oculta en una reserva natural de Siberia, Rusia. Los pequeños felinos, considerados parte de una especie amenazada, se acercaron al lente como si posaran para la foto e incluso intentaron morder el dispositivo. Los expertos celebran el nacimiento de estas crías, ya que la población local de leopardo de nieve aumentó a tan solo 21 ejemplares, una esperanzada señal para la conservación de esta muy rara especie. Así llegamos al final de su noticiero. Gracias por acompañarnos. Yo los espero más noche en su noticiero nacional cierre de edición. Soy José Armando Ronstadt.

0: Estados Unidos vuelve a poner su foco en Cuba. El ejército evalúa refuerzos militares que podrían ser necesarios en 4 meses. La golpeó, la lesionó en el cuello y la amenazó con un machete. Una joven mexicana temió que su propio padre la matara. En exclusiva para 24 horas, Cielo Jimena denuncia años de abusos. Operativo de ICE termina con golpes y agentes apuntando sus armas en Florida. Arrestan a un hombre que asegura ser ciudadano estadounidense. ¿Pueden los perros entender a los humanos? Un estudio revela cómo sus cerebros identifican palabras en una conversación. Comenzamos. Hola, ¿qué tal? Les saluda Abel Álvarez. Gracias por acompañarme aquí en 24 horas. Mire, Estados Unidos está preparando el terreno para una posible acción militar en torno a Cuba. Esto lo reveló CBS News, que tuvo acceso a un mensaje interno de las Fuerzas Armadas. Le cuento, las reservas del ejército están evaluando si pueden proporcionar al Comando Sur unidades de apoyo durante los próximos 4 meses. Entre ellas solicitan una brigada de policía militar, personal médico, un equipo quirúrgico para cirugías de emergencia, un comando de operaciones logísticas a gran escala y un batallón especializado en transporte, mantenimiento, combustible y suministros. Estas unidades podrían ser necesarias dentro de 90 a 120 días. Y el documento interno no menciona a Cuba directamente, pero varios funcionarios estadounidenses dijeron a CBS News que la solicitud forma parte del plan militar enfocado en la isla. Y en México, una joven de Jalisco tuvo miedo de morir en manos de su propio padre. Cielo Jimena Moreno denuncia que la agredió y la persiguió por la casa con un machete, amenazándola con desfigurarle el rostro. Hoy ella habló en exclusiva con nosotros en 24 horas, en la primera entrevista que concede a un medio de comunicación. Víctor Blázquez conversó con ella y nos trae su testimonio y las imágenes del caso. Le advertimos que son bastante sensibles.
1: Esta cámara de seguridad captó el momento en el que Cielo Jimena Moreno, de 23 años, es brutalmente golpeada por su propio padre en la ciudad de Guadalajara, Jalisco. Ricardo Leonel Moreno la persiguió con un cuchillo y un machete y la amenazó con desfigurarle el rostro. Los gritos de terror, dolor y hasta de impotencia de Cielo son desgarradores. La agresión le dejó varias lesiones, entre ellas un esguince en el cuello. En exclusiva para el noticiero 24 horas, Cielo contó lo que sufrió.
2: Sentí mucha tristeza y mucha impotencia al ver hasta qué punto es capaz. Y también tristeza por mí misma porque dije, ¿hasta qué punto permití tanta violencia? O sea, desde niña he sufrido tanto humillaciones, abuso verbal, abuso psicológico, abuso físico.
1: Esta última agresión comenzó por un desacuerdo con su papá, porque después de lavar los platos, ella dejó una bolsa de basura que sacaría cuando se fuera a la universidad, donde estudia enfermería. Pero detrás de esa discusión hay tantos años de violencia que llegó a creer que eso era normal.
2: Seguía un círculo de violencia, me golpeaba, rompía mis cosas, le hacía daño a mis cosas materiales, a mí. Entonces yo regresaba creyendo que él podía cambiar, que una oportunidad más, pues era mi papá, ¿sabes? Y pues sí, mi mamá me abrió los ojos esta última vez, me dijo, es que ¿hasta qué punto quieres llegar hasta que te mate?
1: Esa pregunta la llevó a hacer pública su denuncia. En sus redes sociales compartió el video, las fotos de sus lesiones y este audio con los insultos de su papá.
3: Puerca, marrana, animal, hija de tu... inservible.
1: Cielo vivía con su padre, pero ya se mudó y ahora es protegida por su mamá y sus hermanos. Además, presentó una denuncia formal ante el Ministerio Público. Pide que el caso tenga consecuencias y no termine archivado como una denuncia más. También quiere que su historia sirva para que otras víctimas rompan el silencio.
2: Pues yo quiero llegar, pues, a que las mujeres Pues a que a levantar la voz por las personas que no pudieron, tantos feminicidios que han habido en estos últimos años, y de una pelea, un golpe se puede agravar, puede llegar de una cosa a otra en un segundo. Entonces, no hay que permitirle el más mínimo falta de respeto.
1: Cielo también cuenta que su papá agredió a toda su familia, a sus hermanos, a su mamá, incluso a su abuelita, y las autoridades no hicieron nada. En Ciudad de México, Víctor Blázquez, Noticias, Estrella TV.
0: Y una nueva caravana de migrantes ya cruzó de Guatemala a México con la meta de llegar a Estados Unidos. Unos 300 migrantes salieron el domingo de San Pedro Sula, Honduras. Atravesó Guatemala a pie y ahora avanza por Chiapas. Saben lo difícil que está la situación migratoria en Estados Unidos, pero aún así se arriesgan a la travesía.
4: Aquí nadie viene impulsando la caravana, aquí salimos todos con un sueño, un propósito, llegar a Estados Unidos. ¿Verdad? Aquí nadie está pagando, cada quien tiene su dinero, gasta lo que el que queda sin dinero, hay gente que viene sin dinero, sin ningún peso, ¿verdad? Todos salimos con un propósito, llegar a Estados Unidos, porque la verdad la pobreza está fea. Yo ahorita, como le digo, yo vengo de Honduras y pues gracias a Dios, pues aquí venimos, los mexicanos nos apoyan, nos dan de comer, nos dan agua.
0: Y según organizaciones humanitarias, unos 60 mil migrantes permanecen varados en la zona fronteriza entre Guatemala y México a la espera de trámites y permisos para continuar su camino hacia el norte. Sin embargo, esta es la realidad a la que se están enfrentando los inmigrantes en Estados Unidos. Mire.
5: Mira, el carro.
0: Estas imágenes grabadas por un testigo en una gasolinera de Texas muestran el momento en que agentes de ICE sacan por la fuerza a un hombre de su vehículo para arrestarlo. En medio del forcejeo, el auto que seguía encendido por poco se va solo. Y en Florida, una redada terminó a golpes con un ciudadano estadounidense arrestado con los agentes apuntando sus armas a los residentes. Vamos a ver ese momento.
6: ¡Hey! ¿What the f*** are you doing?
0: Ocurrió en Naples Manor. Todo comenzó cuando los agentes detuvieron una camioneta de trabajo. Varios miembros de la comunidad se acercaron para grabar el operativo y la situación escaló rápidamente. Los oficiales se tiraron al suelo y golpearon a un hombre que asegura ser ciudadano estadounidense. En las imágenes también quedó captado el momento donde uno de los oficiales saca su arma y la apunta hacia el grupo que estaba grabando y protestando por la violencia del operativo. Precisamente por las políticas migratorias de la administración Trump, algunos republicanos comienzan a marcar distancia del presidente. Que ahora bien, ¿pero qué impacto tendrá esto en las elecciones de noviembre? Vamos con nuestro colega Galo Arellano de NTN 24 que nos explica un poco más sobre esto.
7: A pocas semanas de las elecciones de medio término, varios republicanos están marcando distancia de algunas de las políticas de Donald Trump, especialmente en materia migratoria. En Florida, Byron Donalds eliminó de la página de su campaña varias referencias más visibles al respaldo de Trump, incluyendo el mensaje que destacaba su endoso presidencial. También la congresista María Elvira Salazar hizo noticia al decirle a Trump que sus operativos de inmigración han ido demasiado lejos. En Maine, el republicano Paul LePage también cuestionó la deportación de un familiar de su nuera y calificó la situación de injusta.
8: ¿Se están dando cuenta de que el apoyo ciego que le han dado al presidente no ha servido? Porque el presidente prometió muchas cosas y no ha cumplido absolutamente nada. Al contrario, ha arremetido contra los inmigrantes, ha arremetido contra el costo de vida.
7: El promedio más reciente de Real Clear Politics para la Cámara de Representantes coloca a los demócratas con 50.6% frente al 41.9% de los republicanos. Una diferencia de 8.7 puntos.
9: La Cámara se va a cambiar de control en esta elección. La ventaja total de los republicanos es como 3 o 4 escaños. Entonces, la cuestión es cuánto va a ser el revés, si los demócratas van a tener una mayoría de 20 o 10 o 12, sabe.
7: En el Senado, los republicanos parten con 53 escaños frente a 47 de los demócratas, pero 9 contiendas permanecen en disputa. Entre las carreras más cerradas están las de Carolina del Norte, Michigan y Ohio, donde los demócratas aparecen al frente o muy cerca de los republicanos.
0: Y con esto nos vamos a una pausa, pero no se muevan porque hay más al regresar. El huracán Polo aún representa una amenaza para ciudades de la costa de México. En Baja California Sur ya se preparan para sentir sus efectos en cuestión de días. También el exgobernador Ernesto Rufo ya no estará encerrado en una celda. Seguirá preso, pero lejos de una prisión de máxima seguridad. ¿Puede María Corina Machado regresar sin problemas a Venezuela? Revelan un documento migratorio y aquí se lo voy a mostrar. Y el sueño de entender a nuestros perros podría estar un poquito más cerca. Estudios descubren algunas similitudes con los humanos. Ya le decimos de qué se trata.

0: Gracias por seguir con nosotros aquí en 24 horas. Mire, millones de personas en el noreste del país pasarán los próximos días a merced del mal clima. Esperan tormentas que traerán intensas lluvias y vientos de hasta 60 millas por hora en toda la región. Varios eventos en Nueva York y Maryland fueron cancelados y en varias zonas ya declararon estado de emergencia. En estados como Carolina del Norte y Nueva Jersey, autoridades ya reportaron olas de entre 12 a 19 pies de altura. Pero eso no es todo. Hay más amenazas meteorológicas. El huracán Nolo ya alcanzó la categoría 2 mientras avanza hacia Hawái con vientos de 105 millas por hora. Meteorólogos pronostican que podría convertirse en un huracán mayor este fin de semana. Aunque su centro pasaría por el sur del archipiélago, la Isla Grande podría recibir hasta 25 pulgadas de lluvia con riesgo de inundaciones catastróficas y deslizamientos de tierra. Mientras tanto, el huracán Polo volvió a alcanzar la categoría 5 y se fortaleció con vientos de 180 millas por hora. El sistema se encamina ahora hacia Baja California Sur, donde podría tocar tierra el lunes, aunque se espera que pierda fuerza antes de llegar a la península, pues podría impactar todavía como huracán. Autoridades ya preparan refugios y han comenzado a cerrar puertos en la región. Y muchos lugares este fin de semana estarán a la expectativa de la intensidad del huracán Polo. Entre ellos está, por ejemplo, Alberto Gangoiti, director del complejo turístico Cabo del Sol en Baja California Sur. Bienvenido a 24 horas, Alberto.
1: Gracias, Abel. Buenas tardes.
0: Alberto, ¿cómo ha sido la preparación para ustedes? Porque verdaderamente lo que se viene no es algo sencillo.
1: Bueno, efectivamente estamos preparados aquí en Los Cabos desde el pasado huracán Odile del 2014. Tanto la población como las autoridades y la iniciativa privada han tomado esta cultura de prepararse, estar atentos y en espera de cualquier situación o una cuestión meteorológica, como es el caso del huracán Polo, que se dirige hacia las costas de Cabo San Lucas de Baja California Sur, como bien mencionabas. Ahorita está, como bien dices, en categoría 5 y se espera que toque tierra al norte de Los Cabos, degradándose el día de mañana a categoría 4, hasta el momento lo que dice el pronóstico, e impactando en tierra como categoría 1 y cruzando al lado de Loreto, degradándose ya entrando al mar de Cortés, cada vez más debilitado. Pero sí, la población está preparada, estamos atentos a lo que dicen las autoridades. En los desarrollos, hoteles y todos los complejos turísticos de aquí de Los Cabos y habitacionales, la preparación es siempre una cosa que es cultural desde Odile, desde 2014.
0: ¿Geográficamente a ustedes los impactaría mucho?
1: No, esperamos un poco de lluvia posiblemente el domingo, como está ahorita el pronóstico. Hasta el momento aquí en la pura península, en Cabo San Lucas, San José del Cabo, un poco de lluvia, pero les va a pegar un poco más al norte, aunque ya más degradado. Ahorita sí es categoría 5, se espera mañana que vaya bajando categoría 4 y va circulando paralelo a la costa del Pacífico. Se internará en la península cruzando al mar de Cortés, pero ya un poco más debilitado. Esperemos que todo siga su curso normal y no haya muchas afectaciones.
0: Sí, sobre todo porque ha sido un meteoro que llegó a categoría 5, bajó a 4, volvió a 5 y entonces es bastante compleja la situación. Alberto, muchísimas gracias por estar con nosotros. Cuídense mucho por ahí y qué bueno que están preparados.
1: Muchas gracias. Buenas tardes.
0: Igualmente. Mire, seguimos en Baja California porque un juez federal concedió prisión domiciliaria al exgobernador Ernesto Rufo. Llevaba más de 2 meses preso en el penal de máxima seguridad del altiplano y enfrenta un proceso por delincuencia organizada y delitos relacionados con robo de hidrocarburos. Su salida de prisión podría ocurrir entre lunes o martes. Y hay nueva información sobre María Corina Machado. NTN 24 obtuvo un documento del Servicio Administrativo de Identificación, Migración y Extranjería de Venezuela que indica que fue levantado el bloqueo que le impedía regresar al país. En el registro aparece su expediente sin objeciones y la frase cédula sin problemas. El cambio en el sistema se habría realizado hace aproximadamente 2 semanas. Machado se encuentra en Panamá y ha intentado regresar a Venezuela al menos 7 veces desde que salió del país en diciembre de 2025. Por cierto, NTN 24 también tuvo acceso a otra información porque todo parece indicar que el Senado de Estados Unidos en sesión extraordinaria discutirá sobre el regreso de María Corina Machado y la fecha de unas elecciones en Venezuela. Así que hay que estar atento a esa reunión, a esa sesión extraordinaria del Senado de los Estados Unidos. Porque fíjense, los venezolanos continúan hoy en las calles protestando por los largos apagones. En el estado Lara, manifestantes bloquearon las carreteras para denunciar cortes eléctricos 2 y 3 veces al día de más de 8 horas. La presidenta interina Delcy Rodríguez ya regresó de Nueva York y visitó el Centro Nacional de Despacho Eléctrico. Desde allí dijo que los apagones se deben a un aumento en la demanda por las altas temperaturas y escuche lo que le pidió a los ciudadanos.
2: Yo sé, se lo digo como ciudadana y le hablo a los ciudadanos, yo sé que cuando uno tiene calor lo primero que hace es aire acondicionado, todos los aparatos encendidos, pero si cada uno pone de su parte y colaboramos en este plan para ahorro energético, bueno, colectivamente vamos a poder mitigar aún más lo que es el efecto del superniño.
0: Mientras Rodríguez se pide reducir el consumo de electricidad, las protestas continúan en varios sectores donde los residentes exigen una solución del gobierno. Y con esto nos vamos a otra pausa. Cuando vuelva, mire, ¿podrán los seres humanos entender algún día los ladridos de sus perros? Hay estudios que muestran algunos avances interesantes. Además, las aventuras de una gata entre las paredes de una casa. ¿Cómo sobrevivir?

0: Sobrevivió varios días atrapada. Ya gastó algunas de sus 7 vidas.
1: Guillermo del Toro es un director de cine mexicano conocido por su trabajo en películas de género de terror y fantasía. El Espinazo del Diablo, ambientada en un internado durante la Guerra Civil Española, combina elementos de terror sobrenatural con un trasfondo histórico. El Laberinto del Fauno, la historia sigue a una niña que se encuentra en un mundo mágico lleno de criaturas aterradoras y fascinantes. Mamá, esta película de terror sobrenatural que cuenta la historia de dos niñas que son criadas por una entidad paranormal después de sobrevivir a un accidente. La Cumbre Escarlata, la trama sigue a una joven que se casa y se muda a una mansión decrépita habitada por oscuros secretos. La Forma del Agua, narra la relación entre una mujer muda y una criatura acuática en un laboratorio de alta seguridad durante la Guerra Fría. El Callejón de las Almas Perdidas. La historia gira en torno a un estafador que se involucra en oscuros secretos y manipulaciones.
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0: Un nuevo estudio revela que el cerebro de los perros procesa el habla de una forma más parecida al de los humanos de lo que se pensaba. Vamos a ver. Investigadores en Hungría analizaron la actividad cerebral de 20 perros y 20 personas mientras escuchaban, por ejemplo, frases continuas. Los científicos descubrieron que los perros pueden identificar, por ejemplo, patrones y separar palabras dentro del habla, prestando especial atención a las consonantes.
1: What dogs are special about here is that they pay attention to speech. They care about speech. They care about us, humans. So they just have a much better chance when it comes to picking out patterns and words from continuous speech.
0: Sin embargo, los investigadores aclaran que esto no quiere decir que los perros entiendan el significado de lo que decimos los humanos. Y mire, en Nueva York lograron rescatar a una gatita que llevaba 5 días atrapada dentro de una pared, así como está escuchando. Mire.
2: Hey, mamá. Hey, mamá. Hey, mamá.
0: La gata se llama Lola. Todo comenzó cuando sus dueños estaban mudando de su apartamento. Asustada por el ruido, Lola se escondió debajo del piso y terminó atrapada boca abajo dentro de la pared, sin agua ni comida. El rescatista tuvo que abrir varios huecos en la pared hasta que finalmente logró alcanzar sus patas y sacarla.
3: The cat survived for 5 days without food or water, and when the cat was upside down, all the blood was rushing to the head. That's also another amazing thing about this rescue. We just don't know how the cat survived.
0: Después descubrieron cómo sobrevivió, pues en el veterinario encontraron aislante de la pared en su estómago. Al parecer Lola se lo comió mientras estuvo atrapada. El material fue retirado y la gatita ya está a salvo, de regreso con sus dueños. Y una densa columna de humo alarmó a turistas y residentes frente a la isla griega de Mykonos, luego de que se declarara un incendio a bordo del ferry de carga Blue Carrier 2. Las autoridades activaron un rápido operativo de emergencia con guardacostas y embarcaciones contra incendios. Los 28 tripulantes y un pasajero fueron evacuados de forma segura. Y dos curiosos cachorros de leopardo de nieve fueron captados por una cámara oculta en una reserva natural de Siberia, en Rusia. Los pequeños felinos, considerados parte de una especie amenazada, se acercaron al lente como si posaran para la foto e incluso intentaron morder el dispositivo. Los expertos celebran el nacimiento de estas crías, ya que, mire, la población local de leopardos de nieve aumentó a 21 ejemplares. Así que esto es un dato interesante y muy importante, sobre todo porque se está reproduciendo y sobre todas las cosas se está salvando la especie. Con esto vamos llegando al final. Soy Abel Álvarez. Gracias por informarse conmigo. Que tengan un buen fin de semana.

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0: Hola, ¿qué tal? Bienvenidos a Punto Final. Soy Marta Rincón y para mí es un gusto acompañarlos a repasar con ustedes a esta hora los hechos más importantes de la semana. El resumen semanal se los presentamos aquí en Punto Final. Vamos a continuación con tres de los titulares del día. En la Casa Blanca, Donald Trump recibió a Xi Jinping con honores de Estado, ceremonia militar, banderas de ambos países y reunión en el despacho Oval. Luego del encuentro, los dos líderes salieron al Jardín Sur, recorrieron el nuevo helipuerto, subieron al helicóptero Marine One y Trump, ante las cámaras, resumió: "Tuvimos una gran reunión". Colombia invitó al mundo a dejar atrás eufemismos y pide llamar terroristas a las organizaciones que asesinan, secuestran, usan explosivos y reclutan menores. El vicepresidente pidió ante la ONU una definición universal para que ningún grupo armado esconda crímenes detrás de una etiqueta política. Y la Fiscalía de Estados Unidos se opone a la solicitud de arresto domiciliario de Cilia Flores mientras espera el juicio. Según documentos judiciales, argumenta que existe un riesgo de fuga extremo y que representa un peligro para el público.
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0: Bienvenidos a las noticias más importantes de esta semana en NTN 24. Colombia tomó este jueves el turno en el estrado de la Asamblea General de Naciones Unidas. El vicepresidente José Manuel Restrepo leyó en el atril el discurso del presidente Abelardo de la Espriella, quien no viajó a Nueva York en cumplimiento de una promesa de permanecer en Colombia durante los 4 años de su mandato. Desde el atril invitó al mundo a dejar atrás los eufemismos. Dijo que las organizaciones que asesinan, secuestran, usan explosivos y reclutan menores con grupos terroristas ya deben ser enfrentados como grupos criminales y terroristas.
2: Mi gobierno está decidido a dejar los eufemismos. Las organizaciones que asesinan, que secuestran, que emplean explosivos, que reclutan menores y que recurren deliberadamente al terror para doblegar a una sociedad, son grupos terroristas. Así los llamamos y los estamos enfrentando con toda la fuerza legítima del Estado, dentro de la Constitución y dentro de la ley. Sin embargo, después de décadas de discusión, todavía no existe una definición jurídica general del terrorismo universalmente acordada por los Estados miembros. La propia Oficina de Naciones Unidas de Lucha contra el Terrorismo ha señalado recientemente que la ausencia de una definición universalmente acordada genera incertidumbre jurídica, divergencias entre legislaciones nacionales y dificultades para la cooperación internacional. La República de Colombia considera que ha llegado el momento de avanzar. Necesitamos una definición internacional común, suficientemente clara y precisa, compatible con el derecho internacional y con las garantías fundamentales, pero también útil para que los Estados puedan cooperar eficazmente frente a los actos de terrorismo.
0: A propósito, sobre todo este tema, el gobierno de Abelardo de la Espriella dio otro paso firme en su política de seguridad y anunció también la ruptura de relaciones diplomáticas con el régimen de Irán. La Cancillería justificó la decisión en la política de seguridad nacional y hemisférica de Colombia y en la lucha contra el crimen transnacional. En el comunicado también citó las múltiples violaciones de derechos humanos cometidas por la dictadura ayatolá, los ataques ampliamente verificados contra países ajenos al conflicto en Medio Oriente, el bloqueo del Estrecho de Hormuz y la obstrucción a las labores del Organismo Internacional de Energía Atómica para verificar el verdadero alcance de su programa nuclear que amenaza al planeta.
3: Colombia tuvo en cuenta las violaciones constatadas de derechos humanos cometidas por el gobierno iraní en su territorio, los ataques verificados contra países que no son parte del conflicto en Medio Oriente, el bloqueo al Estrecho de Hormuz y la obstrucción a las labores del Organismo Internacional de Energía Atómica.
0: Y en Santiago de Cali, capital del departamento del Valle en Colombia, confluye un escenario criminal híbrido. Las autoridades locales y la Defensoría del Pueblo tienen identificadas 109 bandas delincuenciales en la ciudad que están divididas en estructuras nacionales, regionales y locales, como las que ustedes observan en este momento en pantalla. Entre los más peligrosos a nivel nacional están los grupos narcoterroristas de las FARC, el Clan del Golfo y el ELN, que controlan rutas de narcotráfico a gran escala, minería ilegal y extorsiones. Además, son responsables de ataques a la fuerza pública. Ahora, en Cali también hacen presencia bandas criminales de carácter regional, provenientes de otros municipios del departamento del Valle del Cauca y de la región del Pacífico colombiano. Estas organizaciones armadas ilegales recurren a la subcontratación de bandas locales o establecen alianzas estratégicas para desarrollar sus actividades delictivas. Entre estas estructuras criminales se encuentran las bandas originadas en el puerto de Buenaventura, conocidas como los Chotas y los Espartanos, así como la estructura delincuencial con origen en Tuluá, identificada por la Policía Nacional como la Inmaculada. Y finalmente tenemos las agrupaciones delincuenciales de carácter barrial, dedicadas principalmente al control de las denominadas ollas de expendio de drogas, así como a actividades relacionadas con el sicariato, con el hurto y la instrumentalización de menores de edad para el microtráfico en entornos escolares y deportivos, particularmente en sectores del oriente de la ciudad. Ahora, entre estas agrupaciones se encuentran Los Calabria, Caballo Blanco, El Hueco y África, señaladas principalmente por su participación en actividades de microtráfico. También se identifican los Piolos y los de la R, a las que las autoridades atribuyen actividades relacionadas con extorsiones y homicidios selectivos. Asimismo, se mencionan los KL, La Finca y los Bikers, agrupaciones con presencia y operaciones reportadas en las comunas 16, 18 y 20, en sectores como Siloé, Mariano Ramos y Alto Nápoles. De acuerdo con información atribuida esta semana por las autoridades en el área metropolitana de Cali, existirían al menos 64 pandillas juveniles.
4: Colombia requiere de sus mejores hombres y mujeres. Desde hace mucho tiempo, esta ciudad ha sufrido una ola terrible de violencia. Y el gobierno anterior le ató las manos a nuestros policías.

0: creía que podía desafiar a Gustavo. Bienvenido a la patria milagro.
1: Hoy más que nunca estoy firme por Cali y firme por la patria.
2: Estas son las imágenes del megaoperativo de seguridad lanzado precisamente por el presidente de Colombia esta semana en la ciudad de Cali, donde repasábamos hace un momento toda la situación en temas de inseguridad, de microtráfico, de ollas y demás. Luego de militarizar la turística ciudad de Santa Marta en el departamento del Magdalena, pues Abelardo de la Espriella, con pistola al cinturón, llevó su estrategia de lucha contra los grupos narcoterroristas a las calles de la capital del Valle del Cauca, una de las zonas más azotadas por grupos violentos. Más de 1.200 policías y militares recuperaron el control territorial, desmantelaron las llamadas ollas del narcotráfico y también empezaron desde ya a combatir el crimen organizado.
3: Con pistola en la cintura y rodeado de policías y militares, el presidente Abelardo de la Espriella llegó a la ciudad de Cali, en el departamento del Valle del Cauca, para acompañar personalmente en la madrugada los operativos en contra de la delincuencia y el tráfico de drogas. La operación bautizada IRON movilizó más de 1.200 uniformados de la policía, el ejército y la fiscalía para ingresar a 6 comunas y 15 barrios, donde las autoridades tienen identificados a presuntos integrantes de las estructuras criminales.
4: 3 de la mañana. Acaba de empezar el operativo más importante.
3: Durante la madrugada se realizaron 101 órdenes de registro y allanamiento, hubo 83 capturas, además de la incautación de armas estupefacientes y mercancía ilegal.
0: Creía que podía desafiar al Estado. Bienvenido a la patria milagro.
3: Las imágenes, poco habituales de un mandatario en Colombia que recorre los lugares más peligrosos de una ciudad, son presentadas por el gobierno como una señal de presencia del Estado y de respaldo a la política de seguridad. El gobierno asegura que el despliegue en Cali es apenas el comienzo de una estrategia de seguridad que pretende extenderse a toda la región. El territorio es considerado por las autoridades como una de las zonas críticas en materias de seguridad, donde se reporta la presencia de grupos narcocriminales.

0: policía reportó la captura de alias M6 o Miller, señalado como cabecilla del Clan del Golfo en el norte del Valle, y la detención de integrantes de la Inmaculada. Con la visita del mandatario al frente de los operativos en Cali, el mensaje es claro.
1: Ya se acabó esa olla. En este gobierno, con determinación, vamos a combatir el crimen en todas sus manifestaciones y vamos a liberar a Cali y a todo el país.
2: Momento de hacer nuestra primera pausa para comerciales, pero al volver, ojo, porque una fuente cercana al régimen de Delcy Rodríguez hizo llegar a NTN 24 esta imagen, una imagen que demostraría que el veto al acceso de María Corina Machado a Venezuela habría sido levantado. Ya volvemos con la ampliación de esta y más noticias aquí en Punto Final, una semana de noticias en NTN 24.
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1: Gracias por continuar con nosotros. Como les decía hace un momento antes de ir a la pausa, una fuente cercana al régimen de Delcy Rodríguez nos hizo llegar esta imagen que demostraría que el veto al acceso de María Corina Machado a Venezuela habría sido levantado. De hecho, NTN 24 tuvo acceso a un pantallazo de los monitores del Servicio Administrativo de Identificación, Migración y Extranjería, que demuestra que la dictadura ya no está ordenando a los agentes fronterizos detener a la Premio Nobel. La imagen en la que aparece el expediente interno del SAIME muestra que no existe objeción a su acceso y que este está autorizado sin problemas, palabras textuales. Según confirmó a este canal, NTN 24, una fuente del régimen, la captura de pantalla fue realizada

0: este jueves y el veto fue levantado hace dos semanas, cuando María Corina Machado habló de su interés en regresar a Venezuela. Debemos reseñar algo muy importante: este aparente desbloqueo a las restricciones de María Corina para regresar a Venezuela no implica que hayan desaparecido los riesgos que ella correría al volver, ni la persecución judicial de la que ha sido víctima. Y María Corina estudia desafiar al régimen con un regreso masivo. Esa fue la frase de esta semana, así titula el diario ABC, el nuevo intento de Machado para entrar a Venezuela, esta vez acompañada por una misión internacional de alto nivel. Según el diario español, la estrategia buscaría darle respaldo internacional a su retorno y convertir su ingreso en un hecho político de gran visibilidad frente a cualquier intento del poder en Caracas por impedirlo. Hay que decir que frente a esta situación, el pueblo venezolano ha demostrado su descontento. Están indignados porque son crecientes las protestas por la gira internacional de la dictadora Delcy Rodríguez y exigen además que sea permitido el retorno seguro al país de la líder de las Fuerzas Democráticas, María Corina Machado, para avanzar hacia la transición democrática.
1: Se concentraron desde muy temprano en la Plaza Venezuela. María regresa, se lee en esta pancarta que además exige a quienes ostentan el poder que permitan la entrada a la líder y premio Nobel de la Paz, María Corina Machado. Los ciudadanos invitan a la líder María Corina Machado a sortear los obstáculos para entrar al país.
2: María Corina, vente, vente que tu pueblo te está esperando y tu pueblo se va a mantener en la calle hasta tanto eso sea una realidad.
1: La juventud del Partido 20 Venezuela señala que están listos para recibir a la también Premio Nobel de la Paz, María Corina Machado.
3: Los venezolanos exigimos que María Corina regrese, que haya una elección presidencial y que los venezolanos nos sintamos representados por un gobierno legítimo.
1: La promesa de la interina Delcy Rodríguez de que habrá elecciones no fue suficiente. Exigieron, frente a la sede del Poder Electoral, que se fije la fecha de inmediato.
4: Es que la sabiduría del pueblo dice elecciones ya y quiere salir de este régimen. Esa es la gran verdad.
5: Necesitamos que esas elecciones sean el año que viene, que sean el 27 de julio.
1: También cerraron la autopista Francisco Fajardo. Jóvenes de diferentes partidos políticos advierten que el futuro de Venezuela está en manos de los ciudadanos que han comenzado a tomar las calles.
6: No se puede decidir el futuro de Venezuela fuera de la frontera de Venezuela. Se decide aquí con nosotros los venezolanos.
1: Según el Observatorio de Conflictividad Social, se han registrado 4.656 protestas de enero a agosto. Estos son los cinco estados con más protestas en el primer semestre. Distrito Capital, 462 protestas. Miranda, 414. Sucre, 274 protestas. Bolívar, 265. Y Lara, 263.
7: En Caracas, soy Oliver Fernández, NTN 24.
0: De hecho, hay que complementar que NTN 24 intentó obtener declaraciones del canciller del régimen venezolano, Félix Plasencia, quien acompañó a Delcy Rodríguez en la ONU esta semana. Natalia Cabrera, periodista y enviada especial de NTN 24 en Nueva York, nos tiene el informe.
8: Mucha atención, primicia NTN 24, le preguntamos al canciller de la tiranía venezolana, al canciller del régimen de Delcy Rodríguez, que cuándo iba a ser la fecha, cuándo es la fecha de las elecciones presidenciales que prometió. Menos de 24 horas antes, Delcy Rodríguez ante el Pleno de Naciones Unidas en la Asamblea General de la ONU. Lo que nos dijo, o mejor, lo que no nos dijo, quiero que vean esta imagen, quiero que vean su cara, la cara del canciller Félix Plasencia, el canciller del régimen venezolano, cuando le hago la pregunta y le digo, ¿cuándo va a ser la fecha de las elecciones en Venezuela? ¿Cuándo va a haber elecciones en Venezuela? Ustedes lo están viendo en este momento en su pantalla, se queda casi que pasmado, completamente mudo, no responde y simplemente me mira y decide seguir caminando derecho. Este fue el momento en el que yo le hago la pregunta que se están haciendo todos los venezolanos, que nosotros aquí en NTN 24 le trasladamos en primicia a Félix Plasencia, el representante del régimen venezolano, que ahora vino aquí también a Nueva York a mostrarse cómo esta apertura, esta lavada del régimen que quieren hacer, en el cual supuestamente están prometiendo un cambio en Venezuela, un cambio, y tratando de también decir que vienen a representar al pueblo venezolano, cuando recordemos también el pueblo venezolano, incluso aquí en Estados Unidos y allá en su territorio, se está manifestando en contra de esta delegación que vino aquí a plantar cara en representación de un pueblo al que no representan. Félix Plasencia, esto fue lo que no respondió, lo que no dijo, cuando le trasladamos la pregunta de los venezolanos, ¿cuándo va a haber elecciones en Venezuela?
9: ¿Cuándo va a haber elecciones en Venezuela? Señor Plasencia, ¿cuándo va a haber elecciones en Venezuela? ¿Cuándo van a ser las elecciones en Venezuela?
8: Es el cinismo del régimen venezolano, Félix Plasencia, su representante diplomático, supuestamente ante las naciones, ante todo el mundo, el canciller, el representante de las relaciones exteriores, no tiene fecha para las elecciones, no responde la pregunta de una periodista que tiene que seguir caminando detrás de él, mientras también el equipo que lo acompañaba intenta bloquear el acceso, intenta que no le hagan las preguntas que tiene el pueblo venezolano. Y esto recordando que en menos de 24 horas antes, unas horas antes, porque estaba también en ese mismo lugar, en la sede de la Asamblea General de Naciones Unidas, aquí en la ciudad de Nueva York, donde se encuentran reunidos los jefes de Estado y de Gobierno que hacen parte de este organismo, y le trasladamos precisamente esta pregunta que Delcy había prometido unas horas antes, viniendo a decir aquí, ante el mundo entero, que iba a haber elecciones y que iba a haber garantías, recordémoslo.
10: En Venezuela habrá elecciones. Y en esa dirección hemos iniciado un diálogo político con sectores de la oposición que conduzca a un proceso en igualdad de condiciones para todos. El pueblo venezolano, con su sabiduría ancestral, determinará el momento correcto y sus instituciones estarán preparadas para garantizar ese proceso inclusivo y transparente. Un país que no esté sometido a restricciones económicas de ningún tipo para que se garantice su derecho al desarrollo.
8: Y mucha atención, porque tampoco hay fecha para los prisioneros políticos, tampoco saben cuándo van a liberarlos, porque trasladamos también esta pregunta al canciller de la tiranía, Félix Plasencia, le preguntamos cuándo va a llegar la libertad para los prisioneros políticos, para todas las personas que siguen en las cárceles del régimen, los calabozos del régimen, esperando que les den la libertad que les prometen, esta transformación democrática que vienen aquí con desparpajo a la Asamblea General de Naciones Unidas a proponer. También se quedó mudo Félix Plasencia, salió corriendo, no hubo respuesta.
9: ¿Cuándo van a liberar a todos los prisioneros políticos? ¿No hay respuesta para los prisioneros políticos?
8: Y es que son más de 300 los presos políticos que continúan en los calabozos de la dictadura de Delcy Rodríguez. Vamos a revisar las cifras de la ONG Foro Penal Venezolano, que lleva este recuento. Al 14 de septiembre, la dictadura mantiene a 334 prisioneros políticos tras las rejas, 320 hombres y 14 mujeres, y la embestida del régimen abarca además 220 civiles y 114 militares, todos de ellos adultos. Además, la tiranía otorgó apenas 7 excarcelaciones. La persecución del Rodrigazo sumó 23 nuevas detenciones arbitrarias y el patrón de violación a los derechos humanos y al debido proceso se evidencia en los tribunales. 191 de los detenidos siguen encarcelados sin condena, frente a 153 condenados. Además, 32 de estas víctimas de la persecución política tienen nacionalidad extranjera, y aún así Delcy Rodríguez, su régimen, Félix Plasencia mantienen silencio sobre una fecha para las elecciones y una fecha para la libertad de los venezolanos. Yo soy Natalia Cabrera desde Nueva York.
0: Otra de las noticias importantes que se dieron a conocer durante esta semana es la posición de la Fiscalía en Estados Unidos, quienes aseguran que la señora Cilia Flores debe seguir tras las rejas mientras espera el juicio. Ampliación de este y más noticias en minutos. Ya regresamos.
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1: Como les decía hace un momento, Cilia Flores debe seguir tras las rejas mientras espera el juicio. Es la posición de la Fiscalía de Estados Unidos en un contundente memorando de 28 páginas presentado ante el juez Alvin Hellerstein. Según documentos judiciales, el Departamento de Justicia argumenta que existe riesgo de fuga extremo y que Flores representa un peligro para el público. Marco Mosquera, periodista permanente de NTN 24 en Washington, D.C., con el informe.
2: Cilia Flores tiene un riesgo extremo de fuga y representa un peligro para la comunidad. Es el principal argumento de la Fiscalía de Estados Unidos en este memorando de 28 páginas presentado hoy al juez Alvin Hellerstein y conocido por NTN 24, y fundamentan ese argumento con una serie de elementos. Número uno, que no tiene vínculo alguno con los Estados Unidos, así ella diga que quiere tener una presencia constante para acompañar y cuidar al dictador Nicolás Maduro. Lo que sí tiene son extensas relaciones personales y políticas en Venezuela, hijos, hermanos y otros familiares en un país que además no extradita a sus propios ciudadanos. Dice también este documento que Cilia tiene, palabras textuales, importantes recursos económicos para facilitar esa fuga. Sin embargo, esas finanzas son muy opacas. Le ha entregado cero información a la Corte sobre sus activos y fondos. Y número tres, en esta primera tanda de argumentos, el gobierno dice que Cilia, en libertad, bajo este modelo de arresto domiciliario, podría facilitar que contacte a coacusados que tienen la capacidad de intimidar, de causar violencia sobre testigos y víctimas clave para el proceso.
3: Incluso en ausencia de la presunción legal, la naturaleza y las circunstancias del delito, la solidez de las pruebas, los antecedentes y características de la acusada y la naturaleza y gravedad del peligro para cualquier persona o para la comunidad que supondría la liberación de la persona, respaldan firmemente la continuación de la detención preventiva. El gobierno consultó con la Oficina de Asuntos Internacionales del Departamento de Justicia, que informó que, conforme a la Constitución venezolana, Venezuela tiene prohibido extraditar a sus propios ciudadanos. La prohibición está contenida en el artículo 69 de la Constitución venezolana. El peso de cada uno de estos factores en contra de la acusada es tan fuerte que por sí solos justificarían la continuación de la detención. En consecuencia, con base en todas estas consideraciones, la acusada debe permanecer detenida a la espera del juicio.
2: Y atención, que la Fiscalía también revela la exposición penal y en eso también argumenta las posibilidades de fuga. Aquí estamos viendo el cargo número 2, que es por narcotráfico, tiene una condena mínima de 10 años y máxima de cadena perpetua. O el cargo número 3, que es por porte de armas, en este caso de uso, porte de ametralladoras, una pena consecutiva mínima de 30 años y máxima de cadena perpetua. ¿Qué es lo que dice el gobierno de Estados Unidos? Que si Cilia Flores es hallada culpable de los cargos que le imputan, el mínimo obligatorio sería de 40 años y el máximo de cadena perpetua. Pero concentrémonos en estos 40 años. Tiene 69 en este momento. Si el juez decide que son 40 años mínimo, pues lo dice también el documento, muy seguramente pasará el resto de su vida en la cárcel. Y por eso dice la Fiscalía que podría buscar fugarse antes de llegar al juicio.
3: La acusada está imputada por delitos graves y violentos relacionados con la distribución de cantidades masivas de cocaína y se alega que participó en una conducta prolongada y atroz. Las penas en cuestión son apropiadamente severas, incluida una mínima obligatoria de 40 años y una máxima de cadena perpetua.
2: Bien, pero revisemos qué es lo que propone Cilia Flores en esa solicitud de arresto domiciliario a la que hoy se opone la Fiscalía. Vigilancia armada a las 24 horas, monitoreo por GPS, entrega de pasaportes, cámaras y sensores, visitas restringidas, llamadas monitoreadas y solo salidas con autorización. Para el gobierno de Estados Unidos, un verdadero conflicto de intereses, porque es la persona que está imputada, la acusada, quien paga a sus propios carceleros, que van a tener que denunciar en el momento en el que cometa alguna infracción o intente volarse. Será el juez Alvin Hellerstein el que defina si le otorga o no ese beneficio en una audiencia que él mismo citó para el próximo 8 de octubre a las 10:30 de la mañana. Información desde Washington para NTN 24.
1: En otras noticias, Marco Rubio sigue acumulando poder dentro de la administración Trump y ahora asume una doble responsabilidad que solo un hombre antes había ejercido. Su ascenso pone la mirada sobre el camino que lo llevó desde la política local en el sur de Florida hasta el centro de las decisiones internacionales en Washington.
4: Marco Rubio hace nuevamente historia en Washington. El secretario de Estado de Estados Unidos asumirá oficialmente también como asesor de seguridad nacional de la administración Trump, consolidando dos de los cargos más importantes de la política exterior estadounidense. Rubio ya ocupaba esta posición de manera interina desde mayo de 2025, pero ahora la Casa Blanca formaliza su nombramiento.
5: Es la diplomacia más excelente del gobierno de Donald Trump. Es la persona más cabal, con más criterio, la que muchas veces le dice al presidente lo que no quiere oír.
4: Y el ascenso de Rubio comenzó mucho antes de llegar a Washington. Nació en Miami en 1971, inició su carrera política en West Miami. En 1998 fue elegido comisionado de la ciudad. Dos años después llegó a la Cámara de Representantes de Florida, donde posteriormente se convirtió en presidente. En 2011 dio el salto al Senado de Estados Unidos y en 2025 llegó a la Secretaría de Estado. En 2026 es también asesor en temas de seguridad nacional. Pero quienes conocieron sus primeros pasos todavía recuerdan al joven político que comenzaba a abrirse paso en West Miami. Entre ellos está Rebeca Sosa, exalcaldesa de la ciudad, quien incluso le dio una de sus primeras oportunidades en política.
6: Y él se acercó a mí, yo estaba en el piso, y entonces él me dijo, ¿tú eres la alcaldesa Rebeca Sosa? Y yo le dije, sí, mijo. ¿Y tú quién eres? Y me dijo, bueno, mi nombre es Marco Rubio. Yo quiero ser comisionado de West Miami. Y yo lo miré así, tan joven. Y entonces le dije, ¿y por qué tú quieres ser comisionado de West Miami? Cuando él me contestó, ¿por qué él quería ser? Y empezó a hablar, yo le hice así, le dije, ok, para, vamos para adentro a sentarnos en la mesa y nos tomamos un café y seguimos hablando.
4: Con esta designación, Rubio se convierte en la segunda persona en la historia de Estados Unidos en ocupar simultáneamente la Secretaría de Estado y la Asesoría de Seguridad Nacional. El único antecedente es Henry Kissinger, quien ocupó ambos cargos durante la administración de Richard Nixon.
7: El mundo en esa época tenía muchos desafíos, pero hoy día Marco Rubio, su bandeja está llena. O sea, él tiene que lidiar con problemas en todo el mundo. O sea, tenemos la relación delicada con China, que tiene la guerra de Ucrania, con Rusia, la situación europea.
4: Ahora Rubio queda en el centro de decisiones clave sobre política exterior y seguridad nacional, mientras se enfrenta una agenda internacional marcada por múltiples conflictos y desafíos. Y su ascenso también vuelve a poner sobre la mesa una pregunta sobre su futuro político. ¿Podría algún día buscar la Casa Blanca? Trump ya ha hablado públicamente sobre el futuro de Rubio. Por ahora, el hecho es que aquel joven que comenzó en la política local de West Miami hoy concentra dos de los cargos más relevantes de la administración estadounidense.
1: A propósito, Marco Rubio admitió que la auditoría de KPMG a los fondos provenientes del petróleo de Venezuela todavía no está lista, pero adelantó el veredicto. Según él, el informe mostrará que el dinero está retenido bajo custodia de Estados Unidos, no se lo queda Washington, y que se ha usado sobre todo para nómina y gasto del régimen interino y que una porción menor fue liberada para atender a los afectados por el terremoto. No queremos ocultarlo, estamos muy orgullosos, afirmó.
8: Los legisladores han estado pidiendo el informe de auditoría del Fondo Petrolero de Venezuela. ¿Tiene intención de entregarlo y revisarlo?
9: No, eso va a suceder. Es decir, tiene que completarse. KPMG está realizando esa labor, pero puedo escribírselo ahora mismo y eso es lo que mostrará la auditoría. Y es que cada mes ese fondo está retenido. Nosotros no tomamos el dinero. El fondo está bajo custodia. Ellos presentan solicitudes sobre el destino de los fondos que se destinan mayoritariamente para funcionamiento del gobierno. se liberó una pequeña parte para la respuesta al terremoto, pero en gran medida se utiliza para cubrir la nómina y las necesidades del gobierno, y luego KPMG realiza la auditoría correspondiente. Así que toda esa información estará disponible. De hecho, no solo no queremos ocultarlo, sino que estamos muy orgullosos. Es un proceso que está en sus inicios, pero como le dije, KPMG está realizando el trabajo y los informes que hemos recibido son muy positivos. Y esto no es para siempre, ¿no? Eventualmente, usted sabe, este no es el caso, pero lo que queríamos asegurar era que si íbamos a levantar las sanciones a la venta de petróleo venezolano, el dinero beneficiara al pueblo de Venezuela. Ese es el núcleo de la auditoría, garantizar que el dinero beneficiara al pueblo venezolano y no fuera a parar al bolsillo de algún funcionario corrupto que se estuviera lucrando con los recursos naturales de ese país.
1: Y con honores de Estado fue recibido en la Casa Blanca el mandatario chino Xi Jinping por el presidente Donald Trump. Una ampliación de este y más noticias en minutos. Ya regresamos con el resumen de la semana aquí en Punto Final.
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1: Lo decía antes de ir a la pausa, con todos los honores fue recibido el presidente de China, Xi Jinping, en la Casa Blanca por su homólogo de Estados Unidos, el presidente Donald Trump. Trump y Xi buscan proyectar una relación que establezca precisamente Estados Unidos y China, pese a las profundas diferencias que mantienen ambas potencias mundiales. Esta es la primera visita de Xi Jinping a Washington en más de una década. Los dos mandatarios abordaron una agenda marcada por el comercio, la inteligencia artificial, Taiwán y la guerra con Irán. Donald Trump destacó los avances en materia comercial y su relación personal con Xi Jinping. El encuentro incluyó, además, un ejercicio militar y un sobrevuelo de la Fuerza Aérea de Estados Unidos.
2: Trabajando juntos, el presidente Xi y yo hemos logrado avances extraordinarios en los asuntos que afectan a nuestros dos países. Durante mi última visita en mayo pasado, creamos la Junta de Comercio y a través de ella un mecanismo totalmente nuevo que ha tenido un éxito increíble. Nuestros equipos han estado trabajando para fomentar una relación comercial más equilibrada.
3: Debemos cooperar con sinceridad. Los intereses de China y Estados Unidos están profundamente entrelazados y existe un amplio margen para la colaboración. La cooperación entre China y Estados Unidos quizá no resuelve todos los problemas del mundo, pero sin ella sería difícil solucionar muchos de ellos. China mantiene sus puertas abiertas y da la bienvenida a las empresas estadounidenses que desean invertir y hacer negocios allí. Esperamos que las empresas chinas reciban un trato justo en Estados Unidos. Trabajando juntos, podemos ampliar la lista de áreas de cooperación y reducirla de problemas.
1: Ahora, frente a este encuentro, hay que decir que otro era el ambiente que se veía en las calles de Washington. Mientras Xi Jinping era recibido con todos los honores en la Casa Blanca, miles de activistas pro-Tíbet salieron a las calles de la capital de Estados Unidos para protestar contra el control que China mantiene sobre esta región del Himalaya, con una identidad cultural y religiosa propia. Los manifestantes concentrados frente a la embajada china en Estados Unidos marcharon con banderas tibetanas y una enorme pancarta que exigía a Pekín retirarse del Tíbet. Mientras los grupos tibetanos y el gobierno en el exilio denuncian la ocupación china, Pekín sostiene que la región forma parte de China y que su incorporación fue una liberación pacífica. Y cuando todo parecía estancado, la Asamblea General de las Naciones Unidas abrió esta semana una nueva puerta entre Estados Unidos y el régimen ayatolá. Hay que decir que este acercamiento es precisamente para evaluar un posible acuerdo, pues en medio de la guerra en Oriente Medio y tras las recientes amenazas de Washington contra Teherán, representantes de ambos países mantuvieron en Nueva York un encuentro que duró por lo menos 3 horas. Las conversaciones ocurrieron al margen de la Asamblea General de la ONU y contaron por parte de Washington con el enviado especial Steve Witkoff y Jared Kushner. Del lado de la dictadura iraní participó el canciller Abbas Araghchi. El contacto marca el primer acercamiento entre funcionarios de Estados Unidos e Irán desde junio y reabre una vía diplomática después de meses de fuertes ofensivas.
4: Steve y Jared tuvieron hoy una reunión muy productiva con mediadores de Irán. Vamos a ver qué pasa. Han estado mediando durante un tiempo, pero creo que tienen mucho impulso para llegar a un acuerdo. Eso es lo que nos dicen todos. Una gran parte de lo que hemos hecho, quizás el 99%, es asegurarnos de que Irán no tenga un arma nuclear. Esos sitios han explotado. Puede que tengamos que destruir otro. Pickaxe Mountain, es decir, no vemos mucha actividad allí, pero si la vemos, la haremos estallar de inmediato.
1: Sin duda, una de las noticias más importantes durante esta semana fue los anuncios que se dieron a conocer en medio de la Asamblea General de la ONU. Hacemos una breve pausa, pero en minutos estaremos entregándoles esta y más noticias aquí en nuestro resumen semanal. Ya volvemos.
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1: ¿Qué pasó en la Asamblea General de la ONU? Pues Benjamin Netanyahu también tomó el turno en la ONU y sacudió la tribuna de Naciones Unidas. Dio un combativo discurso ante el Pleno en el que arremetió contra los adversarios del pueblo de Israel. Decenas de delegados abandonaron el salón cuando el primer ministro israelí subió al podio. Y Netanyahu no se inmutó, los calificó de cobardes morales y dijo que si quedaba alguno más podía marcharse también. Desde allí apuntó directamente contra el régimen de Irán, al que calificó de dictadura asesina, y defendió el ataque contra las instalaciones nucleares iraníes como una de las decisiones más fáciles que ha tomado como primer ministro. Según Netanyahu, de no haber actuado, todos estaríamos muertos.
2: Prometí impedir que la dictadura asesina de Irán desarrollara bombas atómicas, armas nucleares dirigidas a destruir a Israel, armas nucleares que podrían amenazar al mundo entero. Seguiremos defendiendo nuestro Estado, seguiremos ganando porque no nos queda otra opción.
1: Y por otro lado, la presidenta de Costa Rica, Laura Fernández, destituyó a su canciller, Manuel Tovar, por no informarle sobre la reunión del Escudo de las Américas que tuvo lugar esta semana al margen de la ONU y en la que participó el presidente de Estados Unidos, Donald Trump. Ahora, el encuentro del grupo de países del que Costa Rica es parte ocurrió mientras la mandataria se reunía con Abelardo de la Espriella. La presidencia costarricense acusó al ahora exministro de negligencia y de causar un daño de carácter estratégico.
3: Buenas tardes al señor presidente Abelardo de la
1: Espriella. Una de las imágenes más comentadas que deja la Asamblea General de Naciones Unidas es cuando la dictadora Delcy Rodríguez se levantó de su asiento, cruzó el hemiciclo y fue directamente a saludar al presidente del gobierno español, el socialista Pedro Sánchez.

0: Sánchez, pues estaba pendiente del teléfono. Ella esperó. Luego, un saludo y una conversación breve, un encuentro de apenas 30 segundos que ocurre cuando el Delcigate vuelve a estar más caliente que nunca. Aquella escala prohibida en Barajas en 2020 que sigue salpicando a la Moncloa. Recordemos que en enero de 2020 fue sancionada por la Unión Europea. Delcy aterrizó de madrugada en España y se reunió con el entonces ministro José Luis Ábalos. El gobierno llegó a negar que hubiera pisado territorio español y esas imágenes y declaraciones posteriores reabrieron la herida en Madrid. El exilio venezolano protestó frente a la ONU por la presencia de Delcy Rodríguez en Nueva York, pero además cuestionaron que Washington esté legitimando a quien heredó el poder de un dictador como Nicolás Maduro. Buena parte de la diáspora lo lee como premio para quien todavía mantiene intacto el sistema represivo. Más de 300 presos políticos en las cárceles y aún no convoca a un proceso electoral. Y Ana Corina Sosa Machado, la hija de la premio Nobel María Corina Machado, describió la presencia de Delcy Rodríguez en Estados Unidos como algo bastante duro de tragar. En conversación con nuestro enviado especial en NTN 24 en la ciudad de Nueva York, Roberto Macedonio, la joven también puso el acento en lo que piden los venezolanos, el regreso de su madre y la convocatoria de elecciones presidenciales.
1: Como venezolana es algo bastante duro de tragar, pero no quiero que eso nos desmoralice, porque eso es exactamente lo que ha buscado el régimen todo este tiempo. Y ellos hablan de reintegración, del papel de la ONU ahorita cuando estuvieron casi 30 años peleando con esas fuerzas multilaterales y globales y van en contra de todos los principios que representa la democracia y Estados Unidos incluso. Su meta principal es regresar a Venezuela. Quiero repetir, el panorama es complejo. Hay muchas fuerzas que están de por medio. Evidentemente no es tan sencillo como montarse en un avión y regresar. Eso quiero que lo tengan claro los venezolanos. Mi mamá trabaja día y noche por regresar y estar junto a los venezolanos. Esa es su meta ahorita, es regresar a su país y estar junto a Venezuela y canalizar lo que ya se empezó.
2: Ahora mismo está tratando de regresar en este momento, lo está intentando, es cuestión de...
1: Cada segundo. Lo importante es fijar una fecha y que podamos trabajar hacia ese momento. Y por supuesto que deben pasar muchas cosas antes, tiene que haber reglas claras, tiene que haber transparencia, como siempre ha exigido mi mamá y toda, realmente todo el marco de oposición en Venezuela.
0: Nos vamos a la pausa y ya regresamos con una grave denuncia que se dio a conocer en el sur de la Florida. Ya volvemos con más aquí en Punto Final.
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1: Como les decía, es noticia. Una grave denuncia que pone el foco sobre las instalaciones del Servicio de Inmigración y Control de Aduanas de los Estados Unidos, ICE, en Miramar, al sur de la Florida. Activistas aseguran que lo que ocurre de puertas adentro requiere respuestas y presentan además fotografías que, según sostienen, evidenciarían la existencia de un centro de detención no reconocido oficialmente.
2: Esta instalación de ICE en Miramar, Florida, utilizada como centro de procesamiento migratorio, estaría siendo usada también para mantener detenidas a personas durante días e incluso semanas. Para sustentar estas denuncias, un informante que estuvo en el interior de las instalaciones facilitó estas fotografías.
3: Tenemos acá una foto de cómo la basura se ha acumulado afuera del garaje. Este garaje lo están usando porque hay tantas personas adentro que necesitan otro lugar donde ponerlas. Y entonces ahí es donde está ese garaje, por eso es que hay personas ahí adentro, como ven en esta foto. Hay tantas personas que están usando toilets portables. Son 4 para más de 100 detenidos, personas detenidas ahí adentro.
2: Las imágenes fueron obtenidas por demócratas del Comité de Supervisión de la Cámara de Representantes y lo que muestran son condiciones que no corresponderían a una instalación preparada para mantener detenidas a personas durante periodos largos. Esta, por ejemplo, no es una celda, es un garaje. Según la denuncia, personas detenidas estarían durmiendo y permaneciendo amontonadas. Las fotografías también muestran a personas lavándose los dientes en el exterior utilizando una manguera. Hay basura acumulada, baños portátiles con desechos rebasados.
4: Personas durmiendo en el piso, días sin poder bañarse, falta de atención médica adecuada, comida en mal estado, personas que han sufrido convulsiones y personas que permanecen esposadas durante periodos prolongados.
2: Para los familiares de quienes están detenidos o realizando procesos migratorios, esta denuncia aumenta la incertidumbre.
5: Las condiciones ahí son bien malas, es triste. Y ella, bueno, esperando su proceso.
6: La gente duerme en el piso, a veces te dan una sábana, digamos, ahí para que puedas compartir el frío, digamos, porque es muy, muy frío adentro.
2: Esta situación se produce en medio de un aumento de las detenciones migratorias en Florida. Al 11 de julio de 2026, había 3,934 personas detenidas en centros de ICE en Florida.
7: El informe ya provocó una reacción. El Servicio de Inmigración sostiene que esta instalación es un centro de procesamiento y no un centro de detención permanente. Esta es la información que les tengo. Soy Galo Arellano, reportando desde Miramar para NTN 24.
1: Con Galo Arellano despedimos Punto Final, el resumen de las noticias más importantes de la semana de NTN 24. Se las contamos en este espacio. Soy Marta Rincón y espero que nos veamos pronto en una próxima oportunidad. Feliz resto de día.

0: hoy en Alarma TV. Se hacían pasar por pescadores, aunque esos envoltorios no son precisamente mojarras. ¡Vaya descaro! Además, por no ir al doctor, una persona se hizo una curación casera digna de una película de terror. Y también, al rechazar el amor de unos pandilleros, dos jóvenes mujeres sufrieron un final espantoso. Más adelante, hallan el cuerpo de un recién nacido en la cloaca. Y no creerán quién lo había arrojado a la basura.
1: Esto es...

0: Hola, ¿qué tal? Muy buenas noches. Qué gusto contar con su presencia. Bienvenidos a Alarma TV.
1: Claro que sí, un saludo muy especial a ustedes, nuestra gente de Guatemala, de Nicaragua, de El Salvador, de México. Bueno, el día de hoy, mañana mandamos más saludos.
0: De todas las nacionalidades, bienvenidas. Hoy, el día de hoy en particular, la maga más buena del mundo. Su espectáculo consiste en quitarse toda la ropa hasta quedar como Dios la trajo al mundo.
1: Sí.
0: Y no hay truco.
1: Vamos a comenzar el día de hoy con un sujeto castigando a su novia como un verdadero salvaje, hombre.
2: Es una verdadera cobardía. Pero el novio está cegado por la rabia y no escucha razones. Con cada golpe le hace una pregunta. ¿Quién es el otro? ¿Dónde lo conoció? ¿Y en dónde vive? La chica le ha estado poniendo los cuernos por varios meses hasta que la descubrió. La azota brutalmente con un pedazo de manguera de plástico. Todo este sufrimiento será en vano. Ella no lo volverá a amar. Y él, segurito, irá a la cárcel.
1: ¡Qué horror! ¿Por qué hay hombres tan asquerosos, tan chiquititos? La palabra hombre les queda muy grande, de verdad, sinceramente.
0: Mira, si le puso el cuerno o no, es lo de menos.
1: Pues sí.
0: Ahora lo importante es sobrevivir a esa tortura y después mandarlo a volar, pero muy lejos.
1: A la M.
0: Acompañemos a las autoridades en un golpe a unos falsos pescadores que traficaban cocaína.
3: En Puerto Cabezas, Nicaragua, un operativo antidrogas permitió la incautación de 1.200 paquetes de cocaína y consiguió la captura de varios narcotraficantes. Tras efectuar una minuciosa revisión a una embarcación, las autoridades pudieron establecer que los detenidos llevaban un fuerte cargamento de cocaína, el cual tenían pensado trasladar hacia Estados Unidos. Los narcos fueron sorprendidos con la droga escondida en una lancha, supuestamente utilizada para la pesca, pero tras una revisión más a fondo, se pudo determinar que en realidad la usaban para trasladar droga. La policía descubrió que los capturados tenían antecedentes criminales por posesión de estupefacientes y se cree que en los últimos meses habían salido de este puerto en varias oportunidades para trasladar millonarios cargamentos de cocaína, la cual tiene un alto valor en el mercado. Informó Gustavo Centeno, Alarma TV.
0: Liana, hoy cayó esa lancha, pero quizás 20 o 30 siempre llegan a su destino.
1: Pues sí.
0: Aquí, a los Estados Unidos, el mayor consumidor de droga del mundo. Así no se puede, señores.
1: Pues claro, imagínate. Y ellos pensaron literalmente que nunca los iban a pescar.
0: Gracias.
1: Pero bueno, oigan, ahora imágenes muy fuertes nos muestran unos terribles ataques de tigres. Wow.
2: Consiguió justo lo que quería. Las fieras ya le pusieron una tremenda revolcada. Y ahora llega el macho alfa a rematarlo. Irrumpió en este zoológico para suicidarse y lo consiguió. Quien no quería tener nada con la muerte es este pobre hombre. Un tigre salvaje lo atacó y de un arañazo le rasgó la yugular. Se desangra a chorro sin que nadie pueda ayudarle.
1: Oh my goodness, qué horror. Yo creo que es una de las. Morir de esta forma es lo peor, creo yo, ¿no? Cómo lo destrozaron, viéndole cómo le arrancaban la cabeza, la carne, los brazos, todo.
0: Cuando lo vieron entrar, dijeron: la cena está lista.
1: Exacto.
0: Y bueno, efectivamente, el otro, que recibió semejante herida en el cuello,
1: desangrándose,
0: entiende muy bien que los tigres matan.
1: Tenemos otra historia acá en Alarma TV.
2: La ciudad de Santa Cruz, en Bolivia, se convirtió en campo de batalla cuando la policía irrumpió en un mercado clandestino con el objetivo de desalojar a los comerciantes sin permiso, aunque fue entonces que estalló la violencia. Los oficiales usaron gases lacrimógenos, mientras que los civiles respondieron el ataque con piedras y fuegos artificiales. En tan brutales incidentes, se registraron decenas de heridos, tanto del bando de los comerciantes como en el de los agentes del orden, y también hubo numerosos arrestos.
1: Vamos a cambiar el tema porque queriéndose lucir con una prueba de alto riesgo, unas personas se llevaron una dolorosa sorpresa.
4: Es una prueba de fuerza y resistencia. Pero más que eso, es una verdadera locura. El auto pasa por encima de los jóvenes y uno de ellos de inmediato se arrepiente. Algo no está bien. Dos de sus compañeros no se mueven. El auto se detuvo por un par de segundos y con eso tuvo para aplastarlos. Ahora se dan cuenta que el reto fue un error. Uno de ellos murió. Otro quedó atado a una silla de ruedas por el resto de su vida.
1: Ave María, de verdad que hay que ser muy, muy bruto en esta vida para uno permitir que le pasen un carro por encima. En serio, le aplastó el corazón, por eso el tipo murió.
0: Sí, ahí lo que falló no fue la concentración, sino el sentido común.
1: Exacto.
0: Que es el menos común de los sentidos. Una historia más en Alarma TV.
2: Un buzo de origen ruso llamado Dmitry Pavlenko logró batir un récord mundial asombroso en el Mar Rojo, cerca de las costas de Egipto. A pesar de haber perdido tanto sus brazos como sus piernas al estallarle una granada, el valiente consiguió descender hasta una profundidad de nada menos que 40 metros, proeza jamás vista en un buzo sin extremidades. Esta prueba no solo busca el lucimiento de este amputado ejemplar, sino a la vez demostrar que cuando se quiere, se puede.
1: Y bueno, pues vamos a cambiar el tema porque van a ver el impresionante final de este joven que perdió la vida en plena calle.
4: Lucha por mantenerse con vida, pero la muerte lo reclama. El joven trató de cruzar una concurrida avenida sin prestar demasiada atención cuando un auto lo embistió de lleno, lanzándolo por los aires. El golpe fue casi fulminante, pues le destrozó las entrañas. Poco a poco, el aire se le va extinguiendo. Los sonidos se van desvaneciendo. Al fin, llegan los paramédicos. Pero él ya está del otro lado.
1: Ay, padre. Que descanse en paz. De verdad, qué lamentable, qué terrible final para este pobre hombre.
0: Sí, el impacto fue tan enorme que lo reventó por dentro. Se está ahogando en su propia sangre. Ay. Qué final más terrible.
1: Tenemos otra historia acá en Alarma TV.
2: El pánico invadió un centro comercial en la capital de Irán cuando sujetos vestidos como terroristas entraron al lugar portando armas de grueso calibre y gritando sus amenazantes consignas. Sin embargo, por suerte se trató de una falsa alarma, ya que no eran terroristas, sino actores, realizando la promoción más terrorífica de la historia del cine. Así es, esos falsos integrantes de ISIS nomás están intentando convocar público para su película.
0: Y más adelante veremos en acción a la maga más buena del mundo. Su espectáculo consiste en desaparecer cada una de sus prendas hasta quedar desnuda. No pueden perdérsela, pero ahora veremos a una criatura que nació con una malformación única. Chequen esto.
4: La voz se corrió como fuego en pasto seco y todo el pueblo vino a verlo. No lo podían creer. Había nacido un ternero con dos cabezas. Todo mundo estaba espantado. No sabían qué creer. ¿Sería buena suerte o tal vez un mal augurio? Chicos y grandes no daban crédito a la aberración que la naturaleza había concebido. Definitivamente hay cosas para las que no hay respuesta.
0: ¿Sabes? Por supuesto que eso tiene respuesta.
1: Claro.
0: Eso fue un gemelo parásito.
1: Sí.
0: Ocurre durante la gestación.
1: Uh-huh.
0: Y nada tiene que ver con la mala suerte o con el diablo. ¿Quedó claro?
1: Ay, qué pecado. Es que la gente pues no sabe y por eso pues le explicamos, ¿no? Son caprichos de la naturaleza, oigan. Ahora miren nada más lo que hicieron estos incautos por ahorrarse una visita al doctor.
2: Sentía que le iba a explotar el pie. Después de haber sufrido una lesión, su extremidad se inflamó de una forma descomunal. Y cuando no se cuenta con seguro médico, a veces se tienen que probar remedios caseros. Pero esto puede ser extremadamente peligroso. El hombre se hizo un orificio como para aliviar la presión que sentía y ahora la sangre no le para. Por eso es mejor gastar unos dólares que quedarse cojo para siempre.
1: ¡Ay, no! ¡Qué horror, de verdad! ¡Híjole! Y es verdad, lo barato sale caro, pero también es verdad, el servicio médico en este país es lo peor que existe, de verdad, muy caro. Hombre, paga uno por un seguro médico.
0: Pues sí, es muy caro, pero mira, con seguro o sin seguro, llegó la hora de ir al médico.
1: Sí, claro.
0: Así es que córrele.
1: Más casos al regresar acá en Alarma TV.
2: Al regresar, es la ilusionista favorita de los caballeros. Combina sus actos de magia con el nudismo. Además, unos pandilleros las quisieron como novias, pero estas dos chicas eligieron la dignidad antes que la vida. Más adelante, los mismos vecinos lucharon por recuperar el cuerpecito de un bebé asesinado por su propia madre.

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1: Regresamos con muchísimo más en Alarma TV. Les vamos a presentar a esta mujer que en su rutina combina la magia con el nudismo. Wow.
2: Como mago, hay muy pocos lugares donde se puede esconder el truco. Peor aún, si la ropa va disminuyendo. Con cada prenda que se despoja, se hace más difícil seguir escondiendo el pañuelo. Pero a la vez, entre más piel enseña, el público va quedando hechizado. Ahora sí que nada por aquí, absolutamente nada por acá, pero ahí es donde sorprende a todo mundo. Pues después de ver dónde escondí el pañuelo, es obvio que la magia existe.
1: Me encantaría aprender ese truco, de verdad. Pero para hacerlo en privado, que conste, ¿no? ¿Te hubiera gustado estar ahí? Porque al final se quita los calzoncitos y los tira y los agarra, quién sabe
3: qué. Y viste que sacó la mascada.
1: Sí.
3: Al final de cuentas sacó la mascada.
1: Sí, señor.
3: Yo hubiera pensado en un primer momento que sacaría un conejo. Eso sería genial. Ahora veamos la original y asquerosa tortura a la que someten a estos prisioneros.
4: Es una tortura original y asquerosa. En esta cárcel, el reo que se comporta mal no se va al calabozo. Le toca una peor tortura, lamer un pañal sucio. Y no hay cómo rehusarse. Si no lo hacen, reciben fuertes golpes. Al hacer esto, los guardias ponen en peligro a toda la población prisionera, ya que los reos pueden contraer hepatitis o algo peor. Sin duda, es un castigo totalmente cruel, pero ha demostrado ser infalible.
1: Qué imbéciles, qué crueles, sinceramente. O sea, no se merecen esto, por más que sean asesinos, lo que sea, por favor.
3: ¿Y qué acto más asqueroso, humillante,
1: inhumano,
3: perverso?
1: Uh-huh.
3: No cabe duda que los celadores en esa prisión están enfermos.
1: Total.
3: Miserables. Una historia más en Alarma TV.
2: Conocido como el primer estadio de surf del mundo, en California acaba de inaugurarse una enorme piscina que ofrece nada menos que las olas perfectas para practicar tan emocionante deporte acuático lejos del mar. Gracias a este magnífico invento, tanto los profesionales como los aficionados pueden disfrutar del surf sin necesidad del mar. Se estima que en un futuro cercano, las competencias de surf se podrán llevar a cabo en piscinas como esta y deslizarse en el mar será solo para los amantes del surf clásico.
3: Y el que se duerme pierde, es la regla.

0: en esta obra de construcción. Vean a qué me refiero.
1: Es bien sabido que el que se duerme pierde. Y este amigo lo aprendió a la mala. Sus compañeros le jugaron una dolorosa broma para despertarlo. Aunque un tanto cruel, es efectiva. Seguro nunca más echará una siestecita en el trabajo. A este otro albañil le jugó una broma, pero la huesuda. Estaba clavando en el quinto piso y resbaló. Ahora, él quedó atravesado por el hierro corrugado. Cuando el destino llama, ni aunque te quites.
0: ¡Wow! Pues se murió ese hombre. Y no precisamente de la risa.
2: Claro.
0: Se han quedado sin compañero. Y gracias a la huesuda.
2: Yo creí que al principio cuando vi eso, dije, esto es un muñeco ahí que han colgado.
0: Sí, ¿verdad? Pero no. Y bueno, en el primer caso, constructor, albañil que se duerme, se queda sin cabeza.
2: Es verdad, a trabajar, mijo. Ahora, dos mujeres le dieron la espalda a unos pandilleros y lo pagaron carísimo.
3: Por no querer entablar un noviazgo con dos pandilleros, igual número de mujeres fueron asesinadas en San Cristóbal de las Casas, Chiapas, México. Las féminas habían dado a conocer a sus parientes que los maleantes constantemente les exigían que aceptaran una relación amorosa o de lo contrario que se atuvieran a las consecuencias. Las mujeres no aceptaron el noviazgo, al tiempo que no pusieron atención a las amenazas que les hacían llegar los pandilleros. Sin embargo, los maleantes hicieron efectivas sus amenazas luego de atacarlas de varios balazos cuando salían de su trabajo. Las féminas fueron atacadas brutalmente por los delincuentes, quienes les acertaron varios disparos, los cuales terminaron con su vida. Los familiares de las víctimas alertaron a la policía y le dieron a conocer que las mujeres habían sido amenazadas constantemente por los vándalos. La policía ubicó a los delincuentes en una casa donde tenían dos armas y droga que vendían al menudeo. Los maleantes pertenecían a la Mara Salvatrucha y constantemente cometían actos vandálicos cerca del lugar donde fueron detenidos. Para Alarma TV, Marlene Guerrero.
2: Qué terrible final de verdad para estas chicas, por Dios. O sea, además están entre la espada y la pared y estos tipos no perdonan. O sea, las matan porque no están con ellos, porque quieren poseerlas.
0: Y tú lo acabas de decir. Ellos simplemente no entienden, no saben de perdón.
2: Ajá.
0: Hay que aplicarles la misma regla. La cárcel, para ellos, se me hace muy poca cosa.
2: Para mí también. Más casos al regresar acá en Alarma TV.
1: Al regresar, esta anciana sufre una rara condición y lo peor es que ya se la pasó a sus hijos. Además, un recién nacido fue arrojado por su madre a una cloaca. ¡Conozca su terrible historia!

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1: Regresamos con muchísimo más acá en Alarma TV. Les vamos a presentar a esta pobre anciana que enfrenta una condición muy especial.
2: Por años vivió encerrada en su propia casa y bajo su propia voluntad. No quería ni asomarse a la puerta por miedo de que los vecinos la vieran. Desde niña le comenzaron a brotar tumores que, aunque benignos, le deformaron cara y cuerpo. Pero un día dejó que todo el mundo la viera tal y como era. Desafortunadamente, su padecimiento es hereditario y se lo pasó a sus hijas. Esperan que esta enfermedad se termine con la próxima generación.
1: Qué lamentable, de verdad, las personas que sufren de esta terrible condición, ¿no? Esperemos, la medicina está tan avanzada, George, que de pronto algo puede servir para remover toda esa piel.
3: Ojalá que así sea, porque una cosa es que te hereden el color de los ojos y otra muy distinta, verrugas, tumores, aunque benignos, por todo el cuerpo. Pues, vaya prueba que les puso el destino. Por otro lado, veamos en acción a unos amantes de las artes marciales.
4: Lo llaman el demoledor. Basta con un golpe a media fuerza para que de un tajo parta más de una docena de ladrillos. Pero para hacerlo bien se necesita concentración y técnica. Algo que a este karateka le falla. El brazo literalmente se le parte en dos. Así que mejor se retira de la competencia. Y es que el karate es de inteligencia, tal como nos lo muestra el karateka del martillo.
3: Pues mira, dos de ellos dominan muy bien la técnica.
1: Ajá.
3: Mientras que el del hielo,
1: no, pues,
3: definitivamente estás negado. Empieza por hielos más pequeñitos, unos cubitos, por ejemplo.
1: Esos son más difíciles de romper.
3: No te creas. Y por lo pronto, ajá, aproveche ese hielo para que no se te hinche tanto el brazo.
1: Ay, qué pecado. Pero hay que darle un poquito de crédito. Los otros es increíble, ¿no? Juepucha, ¿cómo lo rompieron?
3: Yo soy buenísimo con el martillo también. A la primera rompo todo.
1: No lo dudamos. Oiga, en una historia terrible, unos vecinos rescataron el cuerpo de un bebé de una letrina.
5: Nadie lo podía creer. Este recién nacido fue sacado por los vecinos nada menos que de esta putrefacta fosa séptica. Su descorazonada madre tenía dolores de parto cuando su marido salió a buscar ayuda para trasladarla a un hospital. Pero cuando regresó, la mujer le dijo que el pequeño había caído al fondo del pozo. Los bomberos intentaron rescatar el cuerpo, pero pronto se dieron por vencidos. Fue entonces que los vecinos no se quedaron de brazos cruzados y continuaron con la búsqueda por sus propios medios, hasta que al fin encontraron al bebé en medio de la mugre y los desechos.
6: Lo sacamos, lo bañamos y ya el bebé estaba sin vida. Tenía un golpe por este lado.
7: Toda la gente que estamos aquí viendo, todas lloramos, sentimos un sentimiento que no se pueden explicar.
5: La mal llamada madre fue trasladada a un centro asistencial bajo custodia policial, porque todos dicen que no se pudo tratar de un accidente y que deberá pagar por este horrendo crimen. Informó Maite Gómez, Alarma TV.
1: Ay, jue madre, qué horror, sinceramente. Híjole, yo pienso que sí lo hizo a propósito, no sé, sinceramente. ¿Cuántas mujeres no quisieran dar luz en este momento, poder concebir y no lo han logrado jamás? Dios mío.
3: Pues mira, el niño prácticamente se había formado, ya había nacido.
1: Uh-huh.
3: Quizás una depresión posparto. Y bueno, acabó con la vida de su angelito. ¿Qué le espera a la cárcel? ¿Qué tragedia en esa familia?
1: La verdad que sí, pero bueno, hemos terminado Alarma TV con esta historia

0: Por hoy, muchísimas gracias, Juliana Gretel.
1: Un placer, soy Jorge Antolín.
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1: A continuación, cierre de edición.
0: Muy buenas noches, hasta luego.
1: Buenas noches.

0: Uno de los placeres más deliciosos de la vida es comer. ¿Pero sabes cuáles son las comidas más populares en el mundo? La famosa pizza italiana, con masa crujiente, salsa de tomate y diversos toppings. La hamburguesa, todo un clásico en Estados Unidos. La hamburguesa de carne asada entre panes y aderezos. El sushi, este exquisito plato japonés de arroz sazonado y pescado fresco. Los deliciosos tacos mexicanos de tortilla de maíz que envuelven carne, pollo, cerdo o mariscos. La paella española de arroz con mariscos, pollo, carne, verduras, sazonado con azafrán. La popular sopa de fideos chinos, un delicioso plato que también lleva carne, nutritivas verduras y sus incomparables fideos.
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0: ¡Oye, en Alarma TV! Con solo llamar por WhatsApp desde adentro de la discoteca, llegaba el delivery de todo tipo de droga. Además, los tatuajes son cosa de niños. Esta mujer se hace en la espalda una enorme cicatriz con forma de árbol. Y también, por buscar novio por internet, una chica cayó en la trampa más cruel y sangrienta. ¡Más adelante! A sus 14 años perdió ambos brazos, pero no se explica por qué se niega a perder la sonrisa.
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2: Excelente miércoles, muchísimas gracias por sintonizar Alarma TV.
3: Claro que sí, qué placer contar con su compañía. Bienvenidos a su show.
2: Y bueno, como vimos o como vieron en los avances, hay una mujer, bueno, lo que se está usando ahora, hacerse tatuajes con un bisturí cortándose la piel, que me parece lo más absurdo de este mundo.
3: Así es, una moda muy sangrienta. Más adelante, iniciamos.
2: Vamos a comenzar el día de hoy con un episodio de brutal violencia registrado en el interior de un taxi.
0: Era otro pasajero cualquiera. No sabía que ese día había trepado a la muerte. El malandro le pide que le entregue todo su dinero. El taxista se niega y trata de defenderse, pero es inútil. Basta con la primera puñalada para que sus fuerzas vayan disminuyendo. Se desangra rápido.

0: rápidamente y el asesino no para de atacarlo. Testigos graban los hechos desde afuera sin poder ayudarlo. El ratero escapó, pero pronto caerá para enfrentar su castigo.
1: ¡Tenaz! ¡Qué cosa! Estoy en shock, de verdad. Imagínate, más protección para los taxistas, creo yo. Y también, afortunadamente, estaba esa cámara que estaba grabando todo. El tipo estaba loco, drogado, alcoholizado.
2: Todo eso junto y más. Cuando se subió al taxi, quizás el chofer sintió un ligero escalofrío recorriéndole el cuerpo, pero era demasiado tarde. La muerte a su lado, cruel y muy cobarde, impresionante.
1: Ay, sí.
2: Cayó una banda que vendía droga en discotecas usando nada menos que WhatsApp.
3: Una investigación de la Policía de Santiago de Chile permitió dar con una red que vendía las drogas más populares del ambiente de la música electrónica. Varios vendedores de droga fueron arrestados realizando su negocio ilícito en las inmediaciones de los locales bailables.
4: Una red de distribución de drogas de síntesis, de diferentes drogas de síntesis, cuya particularidad era que operaba a través de la red social WhatsApp.
3: Un allanamiento dio con el domicilio principal de la banda, donde los carabineros hallaron un cargamento contundente y variado de los estupefacientes ofrecidos. Todo tipo de droga sintética, como el clásico LSD o ácido lisérgico, también se logró decomisar éxtasis y ketamina, drogas sintéticas favoritas de muchos jóvenes, reportó para la Arma TV Soledad Flores.
2: Yana, qué buen golpe el de la policía chilena.
1: Buenísimo.
2: Atrapar a toda esa red de maleantes. Uh-huh. Esas drogas son terribles. Imagínate. Drogas sintéticas, puro químico, directo al cerebro.
1: Ni las conocía yo. ¿No, de verdad?
2: Así es.
1: Oíste, y pilas con lo que escribe uno en WhatsApp también, ¿no? Todos se lo checan a uno ahora.
2: Así es.
1: Oiga, una boda se convirtió en funeral gracias a una costumbre realmente incomprensible.
0: Los balazos al aire indican que los novios ya son marido y mujer. En lugar de echar arroz, aquí se acostumbra el plomo. Pero la celebración pronto se convirtió en tragedia. El hombre pierde control de la pesada metralleta y rafaguea a los presentes. Todos corren a llevar a las víctimas al hospital, pero varios de ellos murieron al instante. Tal vez sea tiempo de cambiar esta forma de celebrar si no quieren tener una boda y un funeral.
1: ¡Qué costumbre tan estúpida! De verdad, yo no entiendo esto. ¿A dónde está el arroz? ¿A dónde están los pétalos?
2: Si saben cómo se pone, ¿para qué lo invitan? Se quiso hacer el chistosito y mandó a los invitados al panteón.
1: ¿Qué
2: un arma no es un juguete, bruto?
1: Ajá, otra historia acá en el Arma TV.
0: Este es el escalofriante momento cuando campesinos de Indonesia se condenan a vivir con sus pies atrapados en concreto, en protesta a los planes de una empresa alemana de producir concreto en las montañas de este país asiático. Los manifestantes dicen que la terrible acción es para denunciar que la producción dañaría el ecosistema natural y también destruiría las tierras cultivables, reduciendo los ingresos de los agricultores y aumentando la pobreza. Los campesinos amenazan con mantener la tortura hasta que el gobierno retire el permiso a la empresa alemana, pero eso podría durar años o nunca ocurrir.
1: Y bueno, pues por otra parte nos van a mostrar lo que podría pasarle a nuestros hijos en plena escuela, así que ojo.
5: El anzuelo es un puñado de golosinas, el lobo está al acecho y la presa, como tierno venadito, se acerca a sus fauces inocentemente. El pedófilo de inmediato atrapa al niño y trata de escapar, pero la rápida reacción de la maestra se lo impide. Tratan de atraparlo, pero ahora los amenaza con una arma. Afortunadamente, todo es parte de un simulacro para enseñar a los alumnos del peligro de aceptar dulces de extraños. Aunque esto fue de mentira, la pedofilia es una asquerosa realidad.
1: Juepucha, por favor, de verdad, qué chévere que estamos mostrando esta historia y que hablemos ya con nuestros muchachitos, ¿no? Decirles, por favor, enseñarles que jamás a ningún desconocido se les recibe dulces o se...
2: Ni
1: ¿no?
2: se les acerca uno a los extraños.
1: Exacto.
2: Efectivamente. El ensayo quedó magnífico.
1: Uh-huh.
2: Ojalá que nunca haya que superarlo en la realidad.
1: Esperemos.
2: Pero qué buen trabajo. Una historia más en Alarma TV.
0: La policía interrumpió en este establecimiento en Lima, Perú, para descubrir que dentro de él, varias chicas venezolanas ofrecían sus cuerpos para saciar los más bajos instintos sexuales de sus clientes. Las jóvenes arrestadas confesaron que eran obligadas a acostarse hasta con 10 hombres al día. La desesperación por abandonar la empobrecida Venezuela hace que muchas mujeres caigan en las garras de las mafias que se aprovechan de la necesidad y el hambre que azota al país.
1: Otra historia de alarma. Nadie parecería estar a salvo de morir atropellado. Y eso es lo que ustedes van a ver a continuación.
5: Fue una noche trágica. En un abrir y cerrar de ojos, este pequeñito perdió la vida. Un desgraciado que venía en estado de ebriedad, conducía a toda velocidad y no logró ver al pequeñito. Ahora está en la cárcel. De igual forma le pasó a este jovencito. La camioneta lo arrolla brutalmente y su pariente apenas logra salvarse de puro milagro. Este otro energúmeno también fue brutalmente atropellado, pero en su caso fue culpa de su propia imprudencia al cruzar la calle sin mirar.
1: ¡Ay, qué horror! Bueno, el caso del muchachito, ¿qué diablos hacía esa persona en la mitad de la calle
2: para empezar?
1: Exacto.
2: Debajo de la acera.
1: Imagínese usted.
2: Eso jamás hubiese ocurrido.
1: Con un borracho en el volante.
2: Pero el hubiera no existe.
1: Y los otros casos, el otro, bueno.
2: Por no voltear. Hay que fijarse antes de cruzar la calle.
1: Por favor, otra historia acá en Alarma TV.
0: Hablando de accidentes automovilísticos, uno extremadamente dulce ocurrió en una carretera de Polonia cuando un camión cargado de chocolate volcó, derramando una enorme y sabrosa masa pegajosa sobre la autopista. La gruesa capa de chocolate cubría varios carriles e impedía el tráfico en ambas direcciones. Muchos conductores que fueron testigos del accidente estuvieron tentados a probar el postre. Pero para los rescatistas, el accidente no será nada agradable. Con el paso del tiempo, el chocolate se endurece y se complica removerlo. La única solución es despegarlo con agua caliente.
2: Y los invitamos a conocer una técnica de modificación corporal exclusiva para temerarios.
0: Los tatuajes ya pasaron de moda. Y si usted creía que la aguja inyectando la piel de tinta dolía, esto le va a sorprender. Se llama escarificación. Es el proceso de ir marcando y cortando la piel con un bisturí mientras se traza el diseño deseado. Para completar el esquema, es necesario de remover pedazos completos de piel. Es lo más nuevo para estar a la moda. Pero también podría optar por solamente vestirse bien.
1: ¡Híjole, qué cosa tan absurda! De verdad, no puede ser. Imagínate el ardor que te corten la piel a la hora de acostarte cuando se está sanando. O sea, no puede ser.
2: Sí, qué horror. Dicen que de la moda lo que te acomoda.
1: Pero no.
2: Pero ahí en lugar de poner hay que quitar. Y la piel no es algo que sobre. Yo paso.
1: Yo también. Más casos al regresar a Canal Arma TV.
0: Regresar. La llaman la mujer araña por su talento para trepar paredes. Verla en acción es todo un deleite. Además, una jovencita quiso conocer el amor, pero al buscarlo online encontró la muerte más espantosa. Más adelante, un accidente eléctrico lo dejó sin brazos, pero absolutamente nada consigue quitarle la sonrisa.
6: Los caucus, como se les conoce en inglés, son asambleas privadas organizadas por los partidos políticos a nivel de condado o distrito electoral, donde los participantes apoyan a sus candidatos. Cada grupo da discursos para persuadir a otros para que voten por su candidato. Al final, el número de votantes en cada grupo determina cuántos delegados gana cada candidato. Tanto las elecciones primarias como los caucus pueden ser abiertos, cerrados o una combinación. En los caucus abiertos, la gente puede votar por cualquier candidato, mientras que en los cerrados solo participan votantes del partido correspondiente. Los delegados elegidos los representan en la Convención Nacional, donde se proclamará al candidato del partido para las elecciones. Actualmente los caucus se celebran en 4 estados: Iowa, Nevada, Wyoming y Dakota del Norte.
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0: Regresamos con muchísimo más acá en Alarma TV. Oiga, para muchos esta intrépida es nada menos que la mujer araña de la vida real. Vamos a conocerla.
1: Ella es Charity Grace. Muchos la llaman la mujer araña, gracias a su habilidad para escalar, tanto en la naturaleza como en paredes de rock climbing. Su fuerza y habilidad son impresionantes y hasta practica sus pruebas en casa. Igual que el superhéroe arácnido, tiene cada movimiento bien controlado, además de que sus sentidos le van diciendo cuál es la ruta de menos riesgo para subir. Pero Charity tiene otros talentos que la ponen por encima de cualquier superhéroe. Es madre de dos y además su belleza hipnotiza.
0: Híjole. Wow. I know, oh my gosh. Bueno, ¿a ti qué te fascinan las arañas y las mujeres o las mujeres con araña o cómo es?
2: Pues es una combinación de ambas cosas.
0: Sí, ¿no?
2: Esta Grace, Charity Grace.
0: Sí.
2: Eres rica en caridad y gracia. Hasta el mismísimo hombre araña sería tu fan.
0: Mira, pues.
2: Con esa mamacita, ¿para qué juguetes?
0: Vale.
2: Después de ver a semejante mujer, mire nada más a qué se dedica el sexo disque fuerte.
3: Es un fenómeno que está invadiendo todo el país. Cada vez más se descubren clubs como este, donde los miembros se juntan a pelear. Ahí es donde está el peligro. De un tremendo izquierdazo, el luchador noquea a su rival, que se queda convulsionándose en el piso. Ni siquiera lo vio venir y cayó como un costal de papas. Ellos dicen que de esta forma se quitan el estrés. Pero, ¿dónde quedaron los días de jugar póker y beber cerveza?
0: Ay, no, qué salvajes. Yo también me pregunto lo mismo, caramba. ¿Dónde están las tardes de jugar el ajedrez, el póker, ¿no?
2: Sí.
0: Las conversaciones.
2: Exacto, las conversaciones sobre todo. De verse a los ojos. Ahora todo mundo viendo un teléfono. ¿Cómo ha cambiado la cosa, verdad? Dicen que tienen mucho estrés y muy pocas neuronas. Se dan de guamazos a lo loco y descubren que un mal golpe mata.
0: Exacto.
2: Una historia más en Alarma TV.
1: Otra manera loca de sacar el estrés y sentir la adrenalina es participar del campeonato anual de salto de coches que se celebra en Inglaterra. No necesita ser un experto, solo acelerar lo suficiente para elevarse por los aires y pasar sobre varios automóviles hasta llegar al otro extremo, pero no todos lo logran. La competencia no es para cobardes y existe el peligro de que alguien termine lastimado. Pero este año, por fortuna, no ocurrió ninguna desgracia. Nadie salió herido. Solo hubo vehículos destruidos.
2: Y para acercarse a un cocodrilo hay que tener nervios de acero y la cabeza vacía. Miren esto.
1: Cometió un error. Le puso la mano justo donde el animal podría arrancársela. De entrada,

0: Los cocodrilos son animales peligrosos. Por eso, todo aquel que se acerque a ellos debe saber que corre peligro de muerte. O por lo menos, de perder una extremidad. Aunque en algunos casos puede ser peor. Su espectáculo tiene un alto grado de riesgo. Y hoy está pagando las consecuencias. Esta vez se salvará. Pero el que juega con fuego, tarde o temprano se quema.
1: Pues es obvio, Liana.
2: Pues sí.
1: Si se le acercas, claro que te la muerde. Y si te pones a modo, por supuesto que te la arranca.
2: Claro.
1: Estoy hablando de la cabeza.
2: Eso te iba a decir. Pues si le pones la cabeza y le das el chiripazo, te la va a comer.
1: Pues sí.
2: Pero en esta... en este caso no pasó.
1: Afortunadamente.
2: Oiga, más peligroso que un reptil resultó este depredador sexual por internet. Uf.
3: En Estelí, Nicaragua, una menor de edad que decidió buscar enamorado en las redes sociales solo terminó encontrando la muerte. Al parecer, la víctima fue contactada por un supuesto chico para entablar una relación sentimental y tras intercambiar mensajes por varias semanas, acordaron citarse en un parque para conocerse en persona. Sin embargo, al llegar al lugar de la reunión, la joven fue raptada por el falso pretendiente y ya no se supo nada de ella, hasta una semana después cuando fue encontrada asesinada y su cuerpo presentaba señales de haber sido abusada sexualmente.
4: Se reconoce que es la joven Damari del Socorro Albuquerque López. La joven había desaparecido el día lunes, cuando supuestamente se disponía a ir a una cita.
3: Tras revisar la computadora del adolescente, la policía descubrió la verdadera identidad del supuesto amigo, quien resultó ser este sujeto mayor de edad con un largo historial por violación. ¡Gustavo Centeno! ¡Alarma TV!
2: Terrible, de verdad, en lo que se ha convertido, ¿no?, las redes sociales. Al principio, cuando se crearon, era para conectarse uno con los amigos, con tu familia. ¿Y ahora? ¿Para matar? ¿Para buscar novio? Por favor.
1: Qué miserable. Afortunadamente lo atraparon, pero el daño ya está hecho.
2: Pues
1: esa chica, esas chicas que cayeron en sus garras no se merecían eso. A castrarlo químicamente. Y el resto de sus días en la cárcel.
2: Así que, pero tengan también muchísimo cuidado a quien contactan en las redes sociales. Más casos al regresar a Canal Alarma TV.
0: Al regresar, este chico sufre una condición muy extraña. Intenta por todos los medios hacerse daño. Además, este otro niño perdió los brazos en un accidente, pero sale adelante y le diremos por qué.

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1: Muchísimas gracias por continuar en Alarma TV. Jamás se ha visto una condición tan extraña como la que sufre este pobre niño.
2: El peor enemigo de Davey es el mismo. Sufre de un síndrome que lo hace lastimarse a sí mismo sin control. Si está cerca de un mueble o una superficie dura, azota su cabeza hasta lastimarse. Sus brazos deben estar atados a su silla de ruedas para que no pueda morderse a sí mismo. En fin, Davey y su familia viven una vida de constante lucha por mantenerlo protegido. Lo malo es que su padecimiento no tiene cura. Pero aún así, sin demasiadas esperanzas, Davey siempre trata de sonreír.
1: Qué difícil, qué increíble, ¿no? Mi admiración, mi respeto para estos padres, para esta madre. Las pruebas que a veces nos pone Dios son tan increíbles, tan difíciles, George.
3: Qué cruz más difícil de cargar para esa familia. Pero mucho ánimo, David. Obviamente para todos ustedes, bendiciones. Y hablando de niños, compartan con nosotros estas imágenes de lo más tiernas, se los garantizo.
4: A los niños no se les puede culpar de nada. Ellos ven y aprenden. Estas pequeñitas juegan a maquillarse tal como lo hace su madre. Al parecer, su mamá debe ser un payaso de circo. Y es que todo se les queda pegado. Ahora una de ellas trata de alimentar a su hermanito igual que lo hace mamá. Los chicos repiten todo lo que ven, así que tenga mucho cuidado con lo que usted hace enfrente de ellos.
3: ¿Cómo viste? Efectivamente, Elena, ya crecerán y se darán cuenta de que ser mujer o madre no es precisamente un juego. Pero ahora son niñas y no hay nada como aprender jugando.
1: ¡Qué ternura! Qué de verdad, tan inocentes y la verdad también pilas, porque son esponjitas que absorben todo lo que uno hace. Pero bonito recuerdo. Ahora conozcamos la dramática historia de este otro chico que enfrenta una situación terrible, señores.
5: Los golpes de la vida han sido fuertes para Carlitos. A sus apenas 14 años, una descarga eléctrica le robó sus manos cuando trabajaba recolectando alimento para el ganado. Sus padres no lo podían creer. El pequeño salió a trabajar como todos los días para ayudar a la precaria condición económica de la familia y terminó en un hospital.
6: Los huesitos de las manos no llevaban nada de carne, solamente los carbones.
5: Pero la vida le dio otra oportunidad. Ahora se las ingenia para encender el televisor y también para sintonizar su música preferida. A pesar de todo, no pierde su sonrisa.
7: Dios tiene un propósito para cada uno.
5: En sus piernas también quedaron las cicatrices de aquel día y hasta perdió algunos dedos de los pies. Informó Josué Méndez, Alarma TV.
1: A veces la vida es tan difícil para unos, de verdad, como en este caso, ¿no? Un niño de, ¿qué? 14, 15 años, más o menos, ¿no? Y tener que trabajar de esta forma para ayudar a sus papás y ahorita enfrentar la vida, pero lo está haciendo con tanta berraquera, George.
3: Me impresiona su comentario. Qué sabio, a pesar de ser tan jovencito, ¿no?
1: Sí.
3: A veces Dios tiene preparado un camino tan especial para cada uno de nosotros, pero para algunos es muy difícil, definitivamente.
1: Así es. Bendiciones para esta familia. Hemos terminado Alarma TV. Muchísimas gracias, Juliana Grete.
3: Yo soy Jorge Antolín. Los invitamos a que pasen a nuestra página.

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1: Claro que sí, ahora sintonice a Pedro Ferriz y sus noticias nacionales. Buenas noches.
0: Buenas noches.

0: En un día tan especial.
1: Sí, señor.
0: El Día de las Mamacitas.
1: Así es.
0: Felicidades a ti, a todas ustedes. Muchísimas gracias por existir. Bienvenidas.
1: Gracias. Un saludo muy especial también a mi mamá y a todos esos hombres que hacen el papel de madre también, George.
0: Claro, por supuesto. Nada sencillo. El programa muy interesante, es claro. Una promesa. Pónganse cómodos.
1: Vamos a comenzar el día de hoy con un adolescente autoflagelándose de un modo impresionante.
2: Lo ha visto antes en internet. Chicos y chicas que se rajan la piel con una pequeña navaja de rasurar. Hoy lo intentó él mismo y le gustó. Lo hizo sentir vivo. Algo que sus padres han olvidado hacer con la falta de caricias y atención. Pero es un problema serio. Que se corte la cara ya es un pedido de auxilio en silencio. Necesita ayuda psicológica antes de que sea demasiado tarde.
1: Qué pesar, qué lástima me da de ver a esos jóvenes hoy en día, ¿no? En vez de ocuparse en cosas positivas, lo que están haciendo es hacerse daño. Y si realmente necesitan un psicólogo o simplemente una palabra de amor, un abrazo.
0: Cariño, ayuda,
1: ¿amor?
0: ¿No?
1: Sí.
0: Una moda macabra entre muchos adolescentes. Uh-huh. Es como jugar a la ruleta rusa. Una cortada de más en el sitio equivocado y morirán desangrados.
1: Qué
0: impresionante. Pesar. Estos otros adolescentes prefieren hacerle daño al prójimo. Miren nada más los crímenes que cometían.
3: Los pandilleros volvieron a hacer de las suyas en Guatemala. Integrantes de la Mara 18

0: Entre ellos, 4 menores de edad fueron detenidos por las autoridades luego de haber asesinado de varios balazos a 2 tenderos y a un repartidor de gas. Uno de los menores asesinos aceptó sin mayores problemas haber sido responsable de disparar en contra de sus víctimas, lo que generó la indignación de las personas y las autoridades. Molestos porque los comerciantes no les siguieron pagando una extorsión, los maleantes llegaron a 2 tiendas y le impactaron varios disparos a sus dueños, quienes quedaron abatidos adentro de sus humildes negocios. Los maleantes también mataron a un repartidor de gas que intentaba abastecer su producto. La policía se fue en búsqueda de los maleantes y pudo coparlos cerca del lugar donde produjeron el ataque, por lo que tras un intercambio de disparos pudo capturarlos. Para Alarma TV, Juan Pablo García.
1: Liana, desafortunadamente no es algo exclusivo de Guatemala.
2: Claro.
1: Los jóvenes, los adolescentes en muchas partes de Latinoamérica, por falta de oportunidades, por unos cuantos dólares, matan a quien sea.
2: Sí, hombre.
1: Vaya epidemia.
2: ¿Qué tal este caso? Terrible, por Dios. Les endulzan el oído, les prometen cielo y tierra y por poquita plata, ¿no?
1: Así es.
2: Triste. Ahora, por otro lado, veamos cómo unos perfectos idiotas causan los choques más increíbles.
3: Pensaron que era una idea brillante. De inmediato se dieron cuenta de que era lo más estúpido que se les podría haber ocurrido. El paraguas lo protege de la lluvia, pero también le cubre la vista. Y este otro por hacerse el chistoso. ¡Grábame, será gracioso!, decía. Al final se da cuenta de que las puertas del auto están aseguradas. De inmediato se le borró la sonrisa y el chiste está a punto de convertirse en el accidente más estúpido.
2: Oh my God, yo no puedo creer esta vaina. O sea, 2 deditos de frente, fue madre. El de la sombrilla, ¿cómo se le ocurre? Y el otro, ¡qué pelotudo!
1: Sí, pues nos quedó muy claro que una gran idea no necesariamente es genial. Lo que sí es una idiota. Eso que ni qué.
2: Sí, otra historia acá en Alarma TV.
3: El pánico y el terror se apoderaron de un barrio en Sudáfrica, luego del sangriento ataque a una mezquita. 3 hombres armados con cuchillos degollaron al líder religioso e hirieron a otras 2 personas. Los atacantes, con los rostros cubiertos con pasamontañas, ingresaron al lugar a la hora de la oración y de inmediato comenzaron la carnicería. Luego intentaron quemar el lugar lanzando una bomba casera.
2: Impresionantes imágenes. Vea, por otra parte, va a ser testigo del macabro final de una jovencita acorralada por la desesperación.
4: Fue un hallazgo espeluznante. La encontró ahí, colgando de un árbol. Era la vecina que la noche anterior decidió quitarse la vida. Lo que cuenta el testigo es que ella aseguraba ser maltratada por su padrastro. Los gritos se escuchaban a varias casas a la distancia cuando él la golpeaba. Esta fue la única salida que encontró. Si tan solo lo hubiera denunciado, el desgraciado estaría tras las rejas.
2: Maldito desgraciado asqueroso, ni siquiera era el papá. ¿Con qué hijo de madre derecho tenía que regañarla, gritarla, pegarla, abusarla?
1: Torturarla. La idea era dejar de sufrir a cualquier precio. Y pagó para ello el más alto de todos. Ahora ese padrastro es infeliz. Necesitará una nueva víctima a quien torturar, ¿qué no? Una historia más en Alarma TV.
3: Ni siquiera el voraz ataque de un cocodrilo logró que esta joven de Zimbabue desistiera de su boda. Días antes, la mujer fue atacada por el reptil cuando descendía junto a su novio en una canoa por un río y perdió el brazo derecho. Tenían pensado dar el sí junto a las famosas cataratas de Victoria, pero el ataque del lagarto lo impidió, así que la boda se realizó en la capilla del hospital, donde está internada por sus heridas.
2: Y bueno, pues cambiando totalmente el tema, presten atención porque les vamos a mostrar nada menos que un vaso fantasma.
4: Se lo dijeron el día que entró a trabajar. ¡Aquí hay fantasmas! No lo creía, hasta que ella misma vio cómo ese vaso se movía sin sentido. Al revisar el video, no lo podía creer. No fue el aire, no fue un terremoto. Hay cosas en la vida que simplemente no tienen explicación.
2: Pucha, wow. ¡Qué miedo! ¿Será? Yo lo estoy dudando un poquito. Yo siento como que la mesa está chueca.
1: ¿Y eso qué tiene que ver? ¿El vaso se movió, no la mesa? ¿Ni modo de hacer como que no lo vi?
2: Bueno.
1: Hay fantasmas bromistas y los hay gandallas. Ojalá que nunca se vaya a quedar con tus propinas. Aguas.
2: Ay, George, otra historia acá en Alarma TV.
3: Por 104 años, la muerte lo había ignorado, pero el científico australiano David Goudal, cansado de vivir, decidió ir a su encuentro y morir con ayuda de una inyección letal en una clínica de Suiza, donde es legal la eutanasia. El anciano, que ya no veía ni caminaba, se reunió con sus 4 hijos y sus 12 nietos, que lo despidieron antes de su última travesía al más allá. Luego los médicos hicieron su trabajo.
1: Más adelante serán testigos de un ritual cruel y sangriento que es que para asegurar buenas cosechas no puede perderlo. Pero ahora veremos cómo un niño recibe la peor lección por parte de sus hermanos mayores.
4: Él no tiene la culpa. Hace lo que le digan. Sus hermanos se la pasan fumando marihuana. Era de esperarse que algún día él también lo hiciera. Pero esto ya se pasó de broma. Lo que hacen es un verdadero abuso, pues el pequeñito aún no tiene edad para elegir. Además, es obvio que no es la primera vez que lo hace. Si sigue en ese camino y con esa familia, lo más seguro es que terminará en muy malos pasos.
1: Diana, en realidad ese nene no va a dar malos pasos. Sin siquiera saberlo, ya va por el camino equivocado.
2: ¡Qué pecado!
1: Una manzana podrida echa a perder a todas las demás. No falla.
2: Es el colmo. ¿Y este niñito cuántos años tendrá? ¿3? Y me imagino, lo está haciendo desde hace ya tiempito.
1: Así es.
2: ¡Qué horror que metan a esta gente a la cárcel! Ahora les vamos a presentar a una joven que cayó víctima de una enfermedad tan horrenda como fatal.
3: Los rezos se hacen escuchar. Suplican que termine la maldición que ha atacado a esta jovencita. Ella es víctima de necrosis facial, un padecimiento ocasionado por una bacteria que va devorando todo a su paso, piel, carne y hueso. Desafortunadamente, la falta de recursos no les ha permitido darle tratamiento. Y lo peor de todo es que la enfermedad está totalmente avanzada. Ahora sí que solo un milagro la puede salvar.
2: Ay, hijo de madre, no puedo, de verdad, qué horror, qué lamentable. Lo sentimos tanto, de verdad, ver esta condición, esta chica tan joven, por Dios. Es una enfermedad donde las células se mueren y no se regeneran, no hay cura.
1: Nada más parecido al infierno lo que está sufriendo y del que no podrá salir con vida. Qué terrible condición y vaya tormento para ella y su familia. Bendiciones.
2: Tenemos muchísimos más casos al regresar acá en Alarma TV.
3: Al regresar, en este sangriento festival, les arrancan la piel a unos chivos vivos con los dientes. Además, los shows de sexo calientan el ambiente antes de pasar a las habitaciones. Conozca el burdel más grande del Perú. Más adelante, esta otra chica también se sacude en una cama, aunque a ella se le metió el mismísimo demonio.

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1: Gracias, continuamos con muchísimo más en Alarma TV. En un festival verdaderamente demencial, un sujeto tortura chivos como todo un hijo de madre demonio, vean.
2: Los tambores suenan. Los presentes están atentos a lo que viene. El hombre toma al animal de una mordida y le arranca la piel. La pobre chiva aún está viva y se retuerce del dolor. Pero la multitud está eufórica y el verdugo continúa su tortura. Así es como en este lado del mundo celebran el comienzo de la temporada para sembrar. Derraman sangre para fertilizar la tierra. Pero aquí y en China, esto no es más que abuso animal.
1: ¡Qué enfermo! Que hagan sus hijuemadres festivales para que crezca la agricultura. ¿Pero por qué diablos tienen que sacrificar un animal? ¿Qué culpa tiene esa ovejita o el chivo, como se llame?
3: El chivo, ¿no? ¿Ah? Por supuesto que impacta ese ritual, ¿no? Pero no nos despierta ni admiración ni respeto alguno. Más bien, desprecio ante tanta crueldad.
1: Exacto.
3: Y cobardía. También sufrió graves abusos este perrito, aunque su historia tuvo un final feliz. Vean a qué me refiero.
4: Lo encontraron moribundo, desangrándose y con las patas delanteras cercenadas. Solo un maldito desalmado pudo aplicarle tan cruel castigo. Pero la vida le daría una segunda oportunidad. Lo salvaron. Y hoy la suerte le sonríe una vez más. Justo cuando creía que su estancia en este mundo terminaría, llegó un buen samaritano que le demostró que el amor al prójimo aún existe.
1: Sí, yo sé, tuvo un final feliz, lo salvaron, pero yo no puedo creer la gente que fue capaz de hacerle eso a este perro. Se merecen que le hagan lo mismo a estas personas, de verdad, que les corten las patas, los brazos, lo que sea, la cabeza.
3: ¿Y cuánta maldad? Evidentemente jamás volverá a ser la misma vida para ese perrito, pero en esta segunda oportunidad, rodeado de amor y de cariño, valdrá la pena vivirla, ¿que no? ¡Qué buen trabajo! Una historia más en Alarma TV.
2: Y hablando de canes, terminaron los días de trabajo para más de 60 perros policías en Ecuador. Sus narices no volverán a detectar drogas ni perseguir a delincuentes. Fueron despedidos como héroes después de 9 años de servicio en la fuerza. La mayoría de los perros encontrarán un nuevo hogar con sus entrenadores y otros comenzarán una nueva vida junto a varias familias cuidadosamente seleccionadas. ¡Guau, guau!
3: Y pasando a otro tema, la crueldad de los pandilleros se pasó de salvaje en este dramático caso. Vean a qué me refiero.
2: Merece un castigo. Eso es lo que alega un grupo de malandrines que controla este barrio. A la pobre señora le pidieron un par de monedas, pero ella, sin contar con un 5, se negó. A falta de cambio, ahora recibe unos fuertes tablazos en la mano. Dicen que por no cooperar, a ver si para la próxima les trae algo de dinero. La dejan libre, pero lo malo aquí es que ella no los denunciará y ellos seguirán abusando de los inocentes.
3: ¿Sabes? Después de ver semejante tratamiento, nos queda muy claro que no tienen madre, ni abuela, ni vergüenza. Lo que les sobra es miseria. Pero alguien más malo les va a dar con un palo más largo. Se lo merecen.
1: Ojalá, de verdad, pobre señora, la cara de dolor, de angustia, de miedo. Por favor, a las mujeres hay que respetarlas, caramba. Ahora los vamos a invitar a conocer un verdadero paraíso para ustedes, caballeros, ubicado allá.

0: En Lima, Perú.
1: Uno de los locales más representativos en el país en cuanto a la noche y el sexo se refiere es este lujoso centro de diversiones, que es además el prostíbulo más antiguo de la ciudad. Tiene más de 2 centenares de cuartos en 2 pisos de puro placer y se llama Cucardas. Nombre perfecto, ya que es así como se conoce a una simpática flor de pétalos muy grandes y abiertos. Con 150 chicas de diversas nacionalidades trabajando en el oficio más antiguo del mundo, es el único burdel autorizado en la capital. Es por ello que sus asiduos concurrentes no tienen ningún inconveniente en llegar hasta allí sin temer batidas policiales ni contagio de enfermedades. No faltan los regalos a los clientes, que pueden atenderse gratis con las chicas que, siempre atentas, se convierten en las engreídas de la noche. Juan Méndez, Alarma TV.
0: Ay, hijo de madre, mira, ¿qué tal el nombre? Les hace honor. Las Cucardas.
2: Sí.
0: ¿No? Cuca en Colombia es una galleta negra.
2: Sí.
0: Y allá dicen que es una flor con pétalos abiertos.
2: Como todas esas chicas, ¿no? Más de 150 mujeres de muchas partes del mundo, uh-huh, en un negocio que es que legal, uh-huh, más de 200 habitaciones. Bueno, definitivamente ahí entra mucho dinero, de lo que se entera uno.
0: Cuando vaya a Perú, vaya ahí.
2: Pues en una de esas me doy mi vuelta, ¿por qué no?
0: Más casos al regresar a Canal Alarma TV.
3: Al regresar, asómbrese con este muchacho que apenas domina su cuerpo, pero aún así es el alma de la fiesta. Además, esta chica también se sacude fuera de control tras ser poseída por demonios que amenazan con matarla.

0: casos insólitos solamente en Alarma TV. Ay, vea, conozcan a este muchacho que al sonar la música, él olvida toda su discapacidad física.
1: Cuando suena la música, él abre la pista de baile. Se hace llamar el alien brasileño. No le importa su condición, lo cual desde que nació juraba que lo confinaría a una silla de ruedas. Una deficiencia física le ocasionó que sus músculos no se le desarrollaran, pero lo superó. Ahora su paso especial es la pirueta mortal hacia el frente.
0: ¿Qué tal, híjole, no? Yo no vi ninguna discapacidad en este hombre, yo vi pura capacidad para bailar.
2: Sí.
0: ¿Se mueve mejor que uno?
2: Que muchos que conocemos, efectivamente.
0: ¿Sí, okay?
2: Ahora sí que él decidió aceptarse tal cual es,
0: sí,
2: y disfrutar de la vida.
0: Bravo.
2: Y sus amigos pues le celebran su actitud y alegría. Muy bien. Y también nos deslumbran con su talento unos animalitos de lo más habilidosos. Chequen esto.
3: Hay aves que tal vez no vuelan, pero tienen talento, mucho talento. Para que hiciera esta suerte debieron practicar mucho, pero seguro ni esto salvará al ave de terminar en un caldo o empanizado. Y si de talento se trata, este gato demuestra que no solamente tiene 9 vidas, también presume los trucos que esconde bajo la manga. Con la cola al aire y solo 2 patas, hay que ver lo que un menino hace para llamar la atención.
2: ¿Cómo dice ese menino? A fin de cuentas tiene 9 vidas para aprender ese y muchos más trucos.
0: ¿Qué tal?
2: Pero el gallo impresionante, ese nada más tiene una vida muy corta. Ya, ¿cómo vas? Directo a Tengo Talento, Mucho Talento.
0: Eso te iba a decir, hay que traerlo a Tengo Talento, Mucho Talento. La otra
2: vez. Si ya ganó un perro.
0: Puede ganar este gallo,
2: pues ya está.
0: El gallo de oro. Oigan, ahora compartan con nosotros la inquietante historia de una adolescente poseída por misteriosos demonios.
4: En Chinandega, Nicaragua, una joven de tan solo 15 años de edad presenta extraños síntomas y sus familiares aseguran que la adolescente está poseída por un espíritu maligno. Las personas declararon que la menor era una chica común y corriente. Sin embargo, en las últimas semanas comenzó a mostrarse violenta y agresiva. La madre de la afectada dijo que el comportamiento de su hija cambió considerablemente luego de reunirse con un líder religioso para compartirle sus penas, pues la joven se encontraba muy deprimida luego de que su pareja la abandonara a ella y al hijo que tienen en común.
5: Cuando el pastor empezó a orar por ella, a ella le agarró una gritadera y aquella sofocación, y que ella miraba gente enfrente de ella, y entonces los hermanos comenzaron a echarle sal en su cuerpo y todo. Y era cuando más gritaba ella.
4: Por el momento, la mamá del adolescente se encuentra desesperada por su hija. Cada día proyecta un comportamiento más agresivo. Informó Gustavo Centeno, Alarma TV.
0: ¿Qué tal? ¿Qué historia tan terrible la de esta joven? Más que siento que se le metió el demonio, es una crisis que tiene de todo lo que le ha pasado. Una jovencita quedar en embarazo tan joven, que la abandone el papá de su nene. O sea, son muchas cosas al mismo tiempo.
2: Sí. Puede ser que tenga razón, de
0: ¿no?
2: pronto es una crisis,
0: uh-huh,
2: ¿no? Pero la está pasando muy mal ella y su familia,
0: terrible,
2: ¿no?
0: Terrible, claro.
2: Esperemos que muy pronto encuentren calma, solución.
0: Ojalá que así sea, que Dios te escuche. Hemos terminado Alarma TV con esta historia. Muchísimas gracias, yo soy Liliana Grete.
2: Yo soy Jorge Antolín.
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2: A continuación, cierre de edición.
0: Hasta luego, buenas noches.
2: Buenas noches.

0: hoy en Alarma TV. Uno a uno los fueron persiguiendo para matarlos. Descubra por qué les dieron tan duro. Además, en este matadero del horror, no solo venden carne de perro, primero la ablandan a golpes. Y también, todo lucía como un secuestro, pero un final inesperado dejó sin palabras a la policía. Más adelante, dice que la Virgen lo persigue. Ya se le apareció dos veces con un mensaje increíble.
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2: Gracias por sintonizar una vez más a Alarma TV. Feliz viernes para todos ustedes, amigos.
3: Claro que sí, deseándoles desde ya el más maravilloso fin de semana a todas las mamacitas del mundo, incluyéndote a ti.
2: Gracias, George.
3: Gracias por acompañarnos.
2: Vamos a comenzar el día de hoy con una brutal pelea cuerpo a cuerpo entre dos mujeres.
0: Comenzó como un rumor de barrio y lo que ya no pudieron arreglar discutiendo, lo hicieron a golpes. Derechazos, patadas, rasguños y jaladas de cabello fueron las técnicas callejeras que usaron para darse en la torre, aunque además del pelo, se arrancaron la ropa. Parece que la de cabello corto se andaba metiendo con el esposo de la otra y por eso la dejaron desnuda, pues aquí los chismes se pagan muy caro.
2: ¡Qué horror, qué vergüenza me da! De verdad, vergüenza ajena, sinceramente. Uh-huh. Y la gente que está grabando, qué morbosos, de verdad, incitando a que peleen más, ¿no?
3: Si se mete con muchos hombres o no, es muy su asunto.
2: Pues sí.
3: Pero si reaccionas de esa manera ante una calumnia, estás muy lejos de ser una dama chula.
2: Uh-huh. Wow.
3: Das pena ajena. Muchísimo más salvaje y fatal resultó el duelo entre dos pandillas. Conozcamos el informe.
4: Durante una noche de intensa lluvia en la ciudad brasileña de Goiânia se produjo una persecución y tiroteo que acabaron con la vida de tres hombres cuyos cuerpos quedaron tirados bajo el agua en un radio de unas pocas cuadras. Cada una de las tres víctimas de la violencia había recibido varios impactos de bala en la cabeza y el cuerpo y la policía sostuvo desde un inicio que se habría tratado de un ajuste de cuentas. Al parecer, los tres muchachos pertenecían a una pandilla local y sus atacantes los habrían perseguido bajo la lluvia hasta matarlos uno a uno. A la mañana siguiente, la policía arrestó como sospechosos a dos integrantes de la pandilla rival, uno de los cuales se encuentra en libertad condicional. Ambos pandilleros serán interrogados para

0: determinar su posible conexión con este triple homicidio, reportó para Alarma TV Soledad Flores.
1: Diana, eso no fue bailando bajo la lluvia, sino matando bajo la lluvia. Y no es un musical,
2: claro,
1: sino el día a día en muchas ciudades en Latinoamérica.
2: Así es.
1: ¡Qué terrible!
2: Hay una crisis humanitaria, pero terrible. Una delincuencia que va en aumento. Y bueno, este es un gran ejemplo de eso, oigan. Ahora, lo que dice que unos justicieros le hicieron a un ladrón se pasó de la raya.
3: En un lugar donde reina la pobreza, lo poco que se tiene, se cuida celosamente. Este hombre intentó asaltar a una mujer y ahora todo el pueblo lo castiga brutalmente, lanzándole tremendas rocas a la cabeza y el cuerpo. Tal vez su crimen no era para pagarlo con la vida, pero este es el riesgo que se corre cuando reina la ley de las calles.
2: Ave María, qué cosa, qué terrible, qué gente tan salvaje, tan animales, de verdad. Pues pucha, da mucha rabia que a uno le roben.
1: Claro.
2: Pero matarlo de esta forma.
1: Claro, vaya mensaje para todos aquellos amigos de lo ajeno. Si van a robar para comer, mejor morir de hambre que apedrado de esa manera, ¿no creen?
2: Claro. Otra historia acá en Alarma TV.
3: Muertos y con la cabeza aplastada, por poco y también terminan estos niños atrapados bajo toneladas de escombro en sus propios hogares en Yemen y por culpa de una guerra que nada tiene que ver con ellos. Solo la providencia y la ayuda de socorristas y vecinos puede lograr el milagro de sacarlos con vida, pues el trabajo de retirar con cuidado los enormes pedazos de concreto sin dañar sus cuerpos no es nada fácil. Esta vez, varios menores fueron rescatados de la muerte.
2: ¿Qué tal estas imágenes tan terribles? Vea, pero los vamos a invitar a presenciar un festival religioso sumamente sangriento. Híjole.
4: En este lugar de Asia, la fe se demuestra con sangre. Se autocastigan cortándose la cara como este sujeto o cualquier otra parte del cuerpo. Pero este otro se pasó de fe. El cachete le está a punto de reventar, pues las espadas que se atravesó fueron demasiado. Un movimiento en falso y la cara le quedaría totalmente rajada. Hoy aprendió que una cosa es devoción y otra fanatismo.
1: Wow.
2: Yo nunca he podido entender a esta gente. De verdad. O sea, ellos creen que haciendo todas estas vainas como que Dios, no sé, les va a perdonar los pecados. ¿Tres espadas en la boca?
1: Sí, y las que le faltan. Y fíjate que no son ni sus dioses, ni su fervor, ni plegarias, lo que los hace inmunes al dolor, sino el poder de sus mentes. Sorprendente, ¿no creen?
2: Locos.
1: Una historia más, en Alarma TV.
3: En este otro festival, la gente no se lastima a sí misma, sino al prójimo. En Turquía, los jóvenes kurdos suelen pasar por esta escalofriante prueba, la lucha con látigos, un sangriento festival que comprueba la valentía de los participantes. El combate usa como armas gruesas correas de cuero con las que se flagelan hasta provocarse sangrientas heridas en el cuerpo. Enojarse con el contrincante está prohibido.
2: Otra historia de alarma va a ser testigo del macabro rescate que debieron realizar estas personas.
4: Llevaban días buscándolo y así lo encontraron, flotando río abajo y con el cuerpo tieso e hinchado. Había salido a pescar, pero nunca regresó. Al parecer, cayó de su lancha y no logró nadar a la orilla. Igual que él, cientos de hombres arriesgan la vida buscando el sustento para su familia.
2: De verdad, te juro que no encuentro una explicación. O estaba borracho el tipo, no sabía nadar, no tenía un chaleco, ¿no?
1: Al mejor cazador se le va la liebre, ¿no?
2: Bueno,
1: de pronto.
2: Pues sí.
1: Qué terrible noticia para sus parientes.
2: Muy terrible.
1: No solo perdieron al hombre de la familia, sino a quien llevaba el sustento.
2: Ay,
1: no queda más remedio que ser fuerte. Ánimo.
2: Otra historia acá en Alarma TV.
3: En la próxima guerra mundial entre humanos, ¿podrían usarse robots para luchar? La mejor prueba es este humanoide gigante de 8 metros de altura y 7 toneladas, construido por un ingeniero japonés. Por ahora, este enorme juguete no saldrá a pelear, pero sí a divertir, ya que por $930 la hora, cualquiera puede hacer realidad su sueño de infancia y matar a sus enemigos con pelotas de esponja.
1: Y más adelante podrán presenciar de un espectáculo para locos. Es más, está hecho para la familia de los locos Adams. Ni mandado a hacer. Más adelante. Pero ahora, hablando de locos, veamos lo que comen estos desquiciados.
4: Este hombre o está muy hambriento o está completamente desquiciado. De una mordida le arrancó un pedazo encendido al leño. Parece tener lengua de acero, pues aunque la brasa está viva, no hace ni caras. El mismo apetito lo tiene este otro sujeto. Se echó un par de cervezas y ahora le entra la botana. Arriesgándose a cortarse la boca, va arrancando pedazos de vidrio que mastica y se traga.
1: A primera vista, uno pensaría que en ambos casos tienen buen sabor, tanto el carbón como la botella. Pero a más de uno, con una mordida, la primera mordida, directo al doctor.
2: ¡Claro! ¿Cómo le hace?
1: No tengo la menor idea, pero buen provecho.
2: ¡Híjole! Y por el de la cerveza, pues salud, ¿no? Ahora, hablando de comidas, tenemos imágenes impactantes de un matadero de perros en China. Esto es espantoso.
3: Parece una escena sacada del mismito infierno. En China, miles de personas acuden a este lugar en busca de carne de perro. Antes de morir, los pobres animalitos pasan un verdadero martirio. Los golpean brutalmente para matarlos, pero la mayoría de las veces no fallecen al instante. Ya muchas organizaciones han tratado de detener este sangriento mercado. Pero mientras la gente lo siga consumiendo, los perros seguirán sufriendo.
2: No puedo con estas imágenes, no puedo con la enfermedad de esta gente. De verdad, tienen sentimientos, por Dios. Tengan compasión. Tienen que meterlos a la cárcel, sancionarlos de una manera. Van a seguir y seguir.
1: Van a seguir y seguir. Esa es la realidad, ¿no? No cabe duda que detrás de la muralla china ocurren cosas innombrables.
2: Más casos al regresar acá en Alarma TV.
3: Al regresar, veremos la obra de teatro más loca del mundo. Más que actores, parecen pacientes del manicomio. Además, los secuestradores pidieron $5,000, pero al atraparlos confesaron un secreto sorprendente. Más adelante, la Virgen de Guadalupe se le apareció no una, sino dos veces con su mensaje estremecedor.

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1: Muchísimas gracias. Continuamos en Alarma TV. Presten atención, pues jamás se ha visto una obra de teatro tan loca como esta. Ay, ¿qué tal?
2: No es Hollywood, mucho menos Broadway. Pero este espectáculo ha atraído a miles de personas que, curiosas por el morbo, llegan a ver esta obra. Los actores representan deseos pasionales y viscerales del ser humano. Aún así, no se puede decir ciertamente de qué se trata, pero incluye arte, sexo y demencia total. Tal vez para entender bien esta manifestación artística, hay que estar igual de loco.
1: Híjole. Híjole, pues, ¿qué te puedo decir? Yo creo que todos tenemos un poquitito como de loquitos o medio dementes a la hora de tener sexo, ¿o no?
3: Hay quienes tienen más locura que otros.
1: ¿Cuál
3: Yo
1: es la mayor
3: a
1: locura?
3: Cada loca,
1: ¿de verdad?
3: Que de pronto dices, ¡ay,
1: ¿sí?
3: qué divertido! Está digna para los locos Adams.
1: La verdad que sí.
3: ¿A poco no? Mm. También les falta un tornillo a quienes acuchillaron a estas mujeres. ¿Ven a qué me refiero?
0: En su declaración, dijo que no vio venir al atacante, pero que le dejó un filoso recuerdito en la cara. Regresaba del trabajo a su casa al ser asaltada y por poco no llega. Quien sí se perdió con la muerte fue esta mujer. Discutía con un desconocido, cuando de repente, este sacó un arma blanca y le dio hasta matarla. Lo increíble es que él mismo llamó a la policía.
1: Tenaz, de verdad, o sea, vas por la calle tranquilo y de repente llega un psicópata a cuchillarte, ¿no? O sea, los dos casos son como que no se puede creer.
3: Bueno, en el primero, ella sobrevivió.
1: Sí, pero...
3: En el segundo, en mala hora, la chica se metió con un loco, se hizo de palabras con un loco.
1: ¿Sí?
3: Mientras estaba rodeada de puro cobarde. Una historia más. En Alarma TV.
2: Nunca es demasiado tarde para ganar un concurso de belleza. En Brasil, donde se considera que la mujer es hermosa sin importar la edad, cada año se realiza esta competencia para abuelitas. El único requisito de la competencia es que las participantes deben ser mayores de 60 años, aunque la ganadora este año fue una mujer de 65, había entre las concursantes damas de hasta 90 primaveras.
3: Y asómbrense con una aldea remota que parecería haber sido sacada de un cuento de niños.
2: La llaman la aldea Rapunzel. Esto debido a que las mujeres aquí se dejan crecer el cabello como la protagonista de ese cuento. El secreto de tener tan abundante melena es que se la lavan con agua de arroz fermentado y las aguas del río que cruza su hogar. A los 17 se cortan sus cabellos para guardarlos. Luego se los envuelven de nuevo cuando tienen hijos. Es una costumbre milenaria que, sin duda, está de pelos.
3: ¡Wow! Pues ya lo saben, chicas. Si quieren una cabellera hermosa, abundante, sana, a lavarse la cabeza con agüita de arroz. Y en un mes, se olvidan de las extensiones.
1: Mi tip es, eso está fabuloso, pero lo que yo hago, y se lo recomiendo, chicas, y también para los hombres que de pronto están perdiendo cabello, agua de romero. Cogen el romero, hierven el agua, y luego, lógico, lo dejan enfriar y se echan eso todos los días.
3: ¿Y si funciona?
1: Total.
3: Ah, ok.
1: Sí, señor. También resultó sorprendente el final de este presunto secuestro de dos personas.
4: Un despiadado plan de extorsión logró ser descubierto por las autoridades hondureñas luego de arrestar a una mujer y a su hijo, quienes planearon un alto secuestro para poder pedir dinero por su liberación.
5: Nada, no he hecho nada. A mí me agarraron. Nada.
4: El hombre y su madre fingieron el plagio tras salir de un mercado y horas después, dos cómplices de la pareja se comunicaron con los familiares de estos para exigirles $5,000 por su rescate. Los familiares dieron aviso a la policía, que de inmediato organizó un operativo para tenderle una trampa a los delincuentes y pudo atraparlos cuando estos llegaron a cobrar el dinero. Tras el arresto, uno de los arrestados le dijo a los oficiales que ellos no eran secuestradores y que solamente habían sido contratados por la mujer y su hijo para recoger el dinero del rescate. Gustavo Centeno, Alarma TV.
1: Qué increíble, ¿no? Hasta dónde puede llegar la avaricia de una persona. Y lo más terrible, lo más desconcertante de tu propia familia, jugar con los sentimientos de tu familia, ¿qué es esto?
3: Sí. Querían una vida fácil y cómoda.
1: Ave María.
3: Pues la van a tener en la cárcel. No le van a faltar sus 3 comidas diarias. Por tramposos.
1: Ay, Dios, más casos al regresar acá en Alarma TV.
6: Al regresar, para algunos es interesante y para otros aterrador. Un museo de fetos con terribles malformaciones. Además, este hombre recibió la visita de la Virgen no una, sino 2 veces. Descubre el mensaje de la Guadalupana.

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1: Casos insólitos solamente acá en Alarma TV. Oigan, estas imágenes son muy fuertes. Nos van a mostrar un museo de fetos.
2: Para muchos es una exhibición muy interesante. Para otros, imágenes terroríficas. En este lugar exhiben los cuerpos de aquellas criaturas que por alguna condición médica no lograron llegar al mundo con vida. Estos son los que han podido rescatar para ser usados por la ciencia. Unos murieron por la condición o malformación que les fue matando en el útero. Otros, por eso mismo, fueron abortados por sus madres.
1: Oigan, sí está de verdad terrorífico. ¡Qué miedo! De verdad, sí. Pero al mismo tiempo muy interesante, ¿no? Y qué lamentable también, tantos sentimientos encontrados al ver esto.
3: Es un lugar muy siniestro, ¿no? Uh-huh. Ahora sí que lleno de cadáveres de vidas que se quedaron en el intento.
1: Sí, hombre.
3: Un lugar no para cualquiera. En una historia muy diferente, veamos el insólito talento de estas mujeres.
4: Acaba de cometer un crimen, pero ni sus dos cómplices logran distraer al cajero, quien descubre que detrás de semejantes atributos se esconde una trampa. No la deja salir hasta que al final admite su fechoría y entrega la botella extra. Esta joven también es toda una ladrona, pero de corazones. Al igual que la otra joven, tiene un gran talento para ocultar botellas. Y en este caso, su habilidad le permite correr libremente y aún sostener su agua.
3: Mira, en el primer caso, se equivocó de escondite. Era en su personalidad, en su pechonalidad. Acá. Ahí jamás lo hubieran encontrado. Había lugar de sobra.
1: Pues sí.
3: Y en el de la playa, qué práctica chica, ¿no?
1: La verdad.
3: Pero un pequeño detalle.
1: ¿Cuál?
3: Esa agua no refresca. Está más que caliente.
1: ¿Te gustaría como probarlo o no?
3: La verdad, no. A mí me gusta el agua fresca.
1: ¿Y entonces dónde se la escondería uno?
3: Yo no se la escondo en ningún lado.
1: Ah, bueno. ¿Pero qué tal? Oigan, comparta con nosotros la historia de un hombre a quien la Virgen parecería perseguir con sus milagros.
5: Un hombre asegura que la Virgen de Guadalupe lo persigue para enviarle un mensaje de paz, por lo que ha aparecido en un árbol y en un espejo en la ciudad de Guatemala. Omar cree que la Virgen le quiere trasladar un mensaje y es por eso que se le ha aparecido en dos ocasiones. Primero, dijo el creyente, la Virgen se le presentó en un espejo y pudo observar la imagen cuando se rasuraba antes de irse a trabajar. Días después de esta milagrosa aparición, el hombre asegura que la Virgen se le volvió a presentar, en esta ocasión en un árbol que mandó a poner cerca de su casa. El hombre llamó a sus parientes y les dio a conocer lo sucedido, por lo que no salía del asombro que le generó la increíble y milagrosa aparición, la cual ha generado expectación entre sus parientes.
6: La aparición de la Virgen de Guadalupe no es solo por así, sino que nos trae algún mensaje, algún significado tiene, porque hoy, como podemos darnos cuenta, la situación está muy dura, mucha delincuencia.
5: El creyente asegura que se trata de la Virgen de Guadalupe, por lo que tiene previsto cortar el árbol y llevarlo a su casa para efectuarle un altar especial. Para Alarma TV, Juan Pablo García.
1: Qué emoción y qué privilegiado al mismo tiempo, ¿no? Que se le aparezca a la Virgencita con un mensaje. Creo mucho, creo en los milagros, creo en la Virgencita y la verdad que nos, sí, lógicamente nos quiere dar un mensaje de paz, de unión, de amor. Se han perdido tanto los valores hoy en día que, bueno, ¿qué puedo decir?
3: Omar dice que asegura uh-huh. que se comunica con la Virgen. Y sí. No es cuestión de que le creas o no. Uh-huh. El mundo necesita paz y de eso no hay duda.
1: Hemos terminado el Alarma TV, amigos. Muchísimas gracias. Yo soy Liliana Gretel.
3: Yo soy Jorge Antolín. Los invitamos a que pasen a nuestra página, videos.estrellatv.com, en donde encontrarán videoclips y episodios de su show, de nuestro show, Alarma TV.
1: Claro que sí. Ahora sintonice a Pedro Ferriz y sus noticias nacionales. Hasta luego.
3: Buenas noches.

0: hoy en Alarma TV. Al encontrar a su esposa sobre las piernas del chofer, convirtió el autobús en un festín de sangre. Además, nació con las piernitas deformes y en un área muy pobre, pero unos doctores luchan por hacerla caminar. Y también destazaban burros y caballos en condiciones aberrantes y vendían su carne en pésimo estado. Más adelante, dos hermanitos fueron asesinados por su madre para luego suicidarse y dicen que la culpa fue del padre.
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2: Hola, ¿qué tal? Muy buenas noches. Qué gusto contar con su presencia. Bienvenidos a Alarma TV.
3: Claro que sí. Feliz inicio de semana y desde ya les deseamos que sea muy, pero muy próspera y exitosa para todos ustedes.
2: Por supuesto. Uh-huh. Y con el Mundial en Rusia, sí, a la vuelta de la esquina, ajá, hoy les vamos a mostrar una versión del fútbol alpino para que vean lo que es el dominio del balón.
3: Así es.
2: Más adelante, iniciamos.
3: Claro que sí, comenzamos el día de hoy con un luchador profesional que perdió mucho más que la contienda. Uf.
0: Es uno de los deportes más brutales. Uno de los luchadores se apoya en la malla con todo su peso y el de su contrincante. Y eso le partió el brazo en dos, aunque su rival no parece haberse dado cuenta y lo sigue persiguiendo para rematarlo. El referee detiene la pelea y en la repetición se puede ver que la lesión es gravísima. Los tendones y ligamentos se le desprendieron, dejándole la extremidad como si fuera de hule. Va a pasar muchos meses antes de que vuelva a pelear.
3: ¿Qué es esto? ¡Oh, my gosh! ¡Qué salvajada!
2: Claro.
3: Yo no creo... Este tipo no va a volver a pelear con ese brazo así colgado.
2: En una de esas tienes razón.
3: ¿No?
2: Va a pasar mucho tiempo para que se recupere de esa lesión.
3: Sí.
2: El suficiente para pensar qué hacer con su vida, porque lo que es un lugar en la UFC,
3: ajá,
2: ya no hay lugar para ti.
3: Exacto.
2: En este otro duelo, un marido celoso se enfrentó con el amante de su mujer. Conozcamos el informe.
4: Fue un triple homicidio causado por un marido celoso, el cual descubrió a su mujer al lado y casi sobre las piernas del conductor de este autobús. Y según los vecinos, el motorista era un Don Juan. Se conoció que el marido subió disfrazado al autobús junto a un cómplice, sacó un arma y disparó a su mujer, al conductor y al cobrador de la unidad. El Don Juan sobrevivió por unas horas el ataque, pero murió en un hospital. Antes, identificó a su agresor, el marido de su amante. Los vecinos estaban asustados de cómo los celos pueden llegar a matar. Los días de enamorado terminaron trágicamente, tanto para el conductor como para...

0: para la mujer. Ahora el marido celoso es prófugo de la justicia. Y lo peor de todo es que los dos hijos de la pareja han quedado en la orfandad. La madre está en el panteón y el padre huyendo en las montañas por culpa de un Don Juan. Informó David Urías, Alarma TV.
1: Diana, los agarró con las manos en la masa.
2: Bueno, en otra parte.
1: Te digo, en la masa, en la torta.
2: En la...
1: Y evidentemente vengó su honor.
2: Híjole.
1: ¿Pero a qué precio?
2: Pues sí.
1: Sus niños han quedado huérfanos.
2: Ay, no, eso es lo que más duele, por Dios. Primero tienen que pensar en esos hijos, por Dios. Oigan, por otro lado, imágenes estremecedoras nos muestran el primer y último baño de un bebé.
3: Es su primer baño y el último. Es un angelito que esperó meses y meses para llegar al mundo, pero no logró hacerlo con vida. Una enfermera lo limpia y lo asea para prepararlo, pues le darán la santa sepultura. La gestación no tuvo complicaciones, pero su madre cometió un grave error. Una mezcla de drogas y alcohol fue lo que deterioró la salud del bebé y nació muerto. La vida le dio un regalo y no lo respetó.
2: ¡Qué lamentable! ¡Qué tristeza! Un bebé ya formado y esperar tanto. ¿Sabes que en estos días vi a una mujer embarazada, de verdad, fumando?
1: Sí.
2: Y uno no puede decir nada en este país, porque aquí, juepucha, cualquier cosa que uno le diga a una persona, ya te demandan.
1: ¡Qué irresponsable, definitivamente! Ese nene puso todo de su parte, efectivamente, para llegar a este mundo.
2: Ajá.
1: Pero su madre no puso el mismo amor en el compromiso.
2: ¡Qué pesado!
1: Y esa es la historia.
2: Otra historia acá en Alarma TV.
3: Démonos la paz, dijo el padre. Y en ese momento se escuchó un estruendo. En Indonesia, toda una familia orquestó un ataque suicida simultáneo contra tres iglesias. Se cree que ellos formaban parte de una de las extensiones que tiene el grupo ISIS en todo el mundo. Los cuerpos de feligreses quedaron regados por todas partes. Y por suerte, los mismos fieles lograron detener a uno de los terroristas que estaba a punto de asesinar a un padre. Su objetivo era causar terror y lo lograron.
2: Qué terrible, oigan. Por otra parte, si ustedes los que arreglan todo en su casa tienen que ver a estos perfectos inútiles.
4: ¿Qué tan difícil puede ser? Colocas el taladro en la pared y lo enciendes. Pero esta joven optó por usar un aparato de tecnología avanzada con una técnica más cavernícola. Y al parecer, a cualquiera le puede pasar. Por ser hombre, este sujeto debería saber usar la herramienta mejor. Solamente se necesita un poquito del sentido común que al parecer hoy dejó en casa.
2: Yo no lo puedo creer, te lo juro. Hasta yo sé manejar un hijo de madre taladro.
1: Sí, pues.
2: De verdad.
1: Mira, es obvio que nadie nace sabiendo, pero para eso existen las instrucciones.
2: Eso te iba a decir,
1: y hasta
2: claro,
1: para hacer un buen hoyo se necesita estilo. Una historia más en Alarma TV.
3: No hay nada más pacífico que una madre alimente a su hijo. Pero esa paz se vio violada en el Vaticano, cuando una mamá que alimentaba a su bebé fue interrumpida abruptamente por un puñado de policías. Al fondo, el Papa Francisco daba su sermón semanal del Ángelus. Mientras tanto, los oficiales trataban de llevarse presa a la mujer que amamantaba a su cría con el torso desnudo en forma de protesta precisamente por no poder hacer esto en lugares públicos. La pregunta obligada es, ¿qué diría la iglesia sobre todo esto?
2: Por otra parte, sea testigo de una pelea callejera protagonizada por los luchadores menos esperados.
4: Todas se dicen ser muy lindas, pero aquí hay una sola reina. Y es esta precisamente la que agarra trancazos a estos sujetos. Perdón, a estas damitas. El pleito comenzó cuando vio que dos de ellas habían tomado sin permiso sus ropas del burdel donde trabajan. No les importa si se meten con sus hombres, pero no va a permitir que le toquen sus vestidos.
2: ¡Jue madre! Pero es que en vez de pedir permiso, ¿no? Oíste, préstame tal cosa, oíste, préstame las medias. Pero es que escondérselas también da rabia.
1: Mira, ya regrésale sus garras y sus chanclas. La que es bonita. Y es mejor ser honesta, aunque pobre.
2: Eso sí, otra historia acá en Alarma TV.
3: Es una clase que ha dado color a sus vidas. En Sao Paulo, Brasil, una organización no lucrativa imparte un curso de maquillaje para personas invidentes. Antes de esto, muchas de ellas nunca habían usado cosméticos en sus vidas y por pena trataban de cubrir su cara con lentes u otros artefactos. Por eso esta preparación les ha dado un voto más de confianza. A algunas todavía les falta práctica, pero con el tiempo irán de sencillas a glamurosas.
1: Y más adelante conoceremos un pescador que clavó su anzuelo en el lugar menos indicado y doloroso. Pero ahora veremos un accidente que les quitará para siempre las ganas de subirse a una moto.
5: Venía a toda velocidad. De pronto la tierra en el asfalto se convirtió como jabón sobre cerámica y la motocicleta se derrapó, se salvó. Pero si vuelve a andar en moto, sin duda comprenderá lo importante de venir protegido. A este sujeto le fue peor. Por conducir tan cerca del camión, no pudo frenar a tiempo. La ambulancia ya viene en camino, pero el pobre ya se encuentra muy cerca de su último suspiro.
1: Pues efectivamente, son divertidas, veloces, y hay quienes aseguran que montarse en una es cosa sexy. Pero en las manos equivocadas, ¿te mueres? ¿O te quedas sin rostro? Impresionante.
2: Como en esos casos, a mí me gusta montarla. O sea, me encantan las motos, de verdad. Uh-huh. Pero, lógicamente, con protección. Yo no me monto en una sin un casco.
1: Haces bien.
2: Oiga, comparta con nosotros la historia de una niña en aprietos, pero unos médicos muy generosos la ayudaron.
3: Vivía una vida de martirio. Su nombre es Sirian. La pequeñita nació con sus dos piececitos volteados completamente y así logró caminar. Pero unos buenos samaritanos vieron su caso y decidieron ayudarla. Después de una cirugía y meses de recuperación, Sirian al fin podrá caminar normalmente. Hay veces en las que no se necesita un milagro. Basta con extender la mano y ayudar al prójimo.
2: ¡Qué alegría tan inmensa ver a esta niña caminar, correr! Dios mío, gracias, gracias de verdad a estos doctores. Tienen esas manos mágicas, por Dios.
1: Y por historias como estas, es que uno puede seguir teniendo esperanza en la humanidad.
2: La verdad que sí.
1: ¡Felicidades! ¡Qué buen trabajo!
2: Amigos, muchísimos más casos al regresar acá en Alarma TV.
3: Al regresar, no solo se clavó un anzuelo en el ojo, ahora debe quitárselo. ¡Qué horror! Además, un matadero ofrece la carne más repugnante, tras destazar burros y caballos en condiciones horrendas. Más adelante, los vecinos no lo pueden creer. Una mujer mató a sus dos hijos y se suicidó. ¡Tremendo mensaje para el padre!

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1: No lo van a ninguna parte, solo acá en Alarma TV. Oiga, vean exactamente cómo le quitan un anzuelo a esta persona del ojo.
2: Iba a ser un fin de semana increíble, pero en lugar de trucha o guachinango, lo único que pescó fue una terrible lesión. Al lanzar el anzuelo para pescar, este se le incrustó en el ojo. Tuvo mucha suerte. El filo le pasó a escasos milímetros de la córnea, lo que lo hubiera dejado ciego. Al extraer el objeto, el doctor debe suturar. Ahora puede volver a pescar, pero tal vez sea buena idea usar protección.
1: Oh my goodness, tenaz. Híjole, que no vuelva jamás en su vida a agarrar una vara de pescar, de verdad. ¿Y eso que de chiripa, que no le afectó la retina?
3: Sí, qué milagro, ¿no?
1: Uf.
3: Bueno, los ojos de pescado salen en los pies, pero después de esa metida de pata, pues ya le salió en el rostro.
1: Mira.
3: Lo que hay que ver. Y hablando de pescadores, sorpréndanse con la relación entre este niño y un pez.
4: Fue una pesca exitosa. El padre de familia logró traer a un tremendo espécimen con el que seguro se darán un banquetazo. Pero hay un pequeño gran problema. Parece que el bebé de la familia lo adoptó como mascota. ¿Y si se lo quitan? ¡Chilla! También el pez le demuestra cariño al pequeñito, como si supiera que esto le puede salvar la vida. Pero entonces, ¿qué van a tener de cena?
1: Amé este encuentro tan especial. De verdad, imagínate ese beso de boca. Uh-huh. El pescado, no sé, es maravilloso, ¿no?
3: Pues dicen que el pez por la boca muere.
1: Uh-huh.
3: Y si no cuidan a ese bebito, también a él le puede pasar lo mismo.
1: ¿Tú crees?
3: Imagínate la cantidad de bacterias que tiene ese pescado. Una historia más en Alarma TV.
2: Suena la gaita y los caballeros preparan sus armas. En Escocia, cientos de hidalgos de todas partes del mundo, como Argentina, Estados Unidos y Australia, entre otros, se dan lugar para una batalla al estilo medieval. Es el quinto campeonato mundial donde las armaduras son golpeadas en un enfrentamiento de 5 contra 5 hasta que solamente queda un luchador. Por suerte, es una competencia en el siglo XXI, porque en esa era el que perdía, moría.
3: Y a continuación, imágenes muy fuertes que nos muestran la brutalidad con la que sacrifican a estos animales.
2: Para comenzar la celebración, se necesitan varios sacrificios. Como cuchillo en mantequilla, de un tajo el verdugo cercena la cabeza de las cabras. Así marcan el inicio de un festejo religioso en el Medio Oriente. Pero es en este lugar donde también celebran decapitando a sus enemigos. La multitud atrapó a un soldado rival y ahora cargan su cabeza como trofeo.
3: Qué fácil se les hace esgrimir esa espada y tumbar cabezas. Si les damos la oportunidad, le van a cortar la cabeza al mundo.
1: Sí.
3: Así es que sobre de ellos.
1: ¿Sobre de ellos? ¿Cuándo? ¿Quién? ¿Quién diablos va a acabar con el odio de esta gente? ¿Nadie? Oiga, hablando de animales sacrificados, veamos el allanamiento a un matadero clandestino muy macabro.
5: Macabro hallazgo realizaron moradores de una comunidad en Machala, Ecuador, tras descubrir un camal clandestino donde se faenaban caballos y burros. El sitio no contaba con ningún tipo de higiene y, por el contrario, denotaba la mala manipulación de la carne de los equinos.
6: Se determinó un camal clandestino donde había el faenamiento de animales rucios.
5: El olor putrefacto de las vísceras preocupó a las autoridades, que ahora tienen como objetivo el paradero de toda la carne que salía de este lugar insalubre y que, según las investigaciones, se estaría comercializando en todo el mundo.

0: todo el país. Por ahora, por este trabajo, se evitó la muerte de alrededor de 70 animales entre burros y caballos que estarían listos para la faena, informó Gustavo Centeno, Alarma TV.
1: Oigan, qué cosa tan espantosa, tan cruel de verdad, hijo de madre, no lo puedo creer. Me pregunto, ¿cuántas veces hemos comido, no? De pronto un taquito de burro, de caballo, de perro, y uno sin saber, ¿no?
2: Bueno, la carne de caballo se puede comer, es comestible. El asunto es que te den gato por liebre, que te den burro en lugar de res.
1: Miren.
2: Qué bueno que llegó a su fin ese matadero clandestino.
1: Así es, más casos al regresar acá en Alarma TV.
3: Al regresar, asómbrese con el fútbol alpino. Aquí la pelota no es la única que rueda. ¡Qué juego tan divertido! Además, dos niños asesinados por su propia madre fue el terrible resultado de un matrimonio en problemas.

0: Gracias, continuamos acá en Alarma TV. Oiga, a pasos del Mundial de Rusia, vea la versión tan loca del fútbol que inventaron acá en este lugar.
1: Es la nueva sensación en Suecia. Es el fútbol alpino. Es idéntico al fútbol normal, pero este tiene un elemento que lo hace aún más difícil. Se juega en el costado de una montaña. Correr a la banda izquierda es casi como escalar. Y se debe tener mucho cuidado al caer, si no quieres salir del partido, literalmente. Además, deben practicar bastante, o van a ver que sus porcentajes caerán cuesta abajo.

0: Qué increíble, de verdad, qué esfuerzo tan tenaz el que hay que hacer, ¿no?
1: Sí.
0: Las piernas, tienes que tener tanta fuerza para que la pelota no se te vaya, ¿no?
1: Pues la pelota se te va a ir. Y en una
0: Ajá.
1: de esas también la cabeza.
0: Pues
1: Te
0: sí.
1: la puedes partir. Impresionante. Les presentamos a los pasajeros más repugnantes y escurridizos del metro. Vamos hasta allá.
2: Se encuentra lejos de su cloaca y le urge tomar el metro. Sin embargo, la gente trata de impedírselo. Sí, es una escena repugnante, pero estos animales reinan en este lugar. Basta con preguntarle a este sujeto, bueno, cuando despierte, porque ahora, increíblemente, ni la pelea de estas ratas le quitan el sueño. Ambas criaturas le saltan por todo el cuerpo y el indigente ni se mueve.
0: Ay, no.
1: ¿Cómo viste? Mira, la bronca no es que fueran ratas,
0: ajá,
1: sino que querían viajar sin boleto.
0: ¿Eso te iba a decir?
1: Hay que pagar, chicas.
0: Bueno, ellas quieren ser VIP, tienen todo el derecho.
1: Pues para ser VIP hay que ganarse el puesto. ¿Qué me dices del pordiosero? Qué
0: pobre,
1: tragedia,
0: sí.
1: ¿No?
0: La verdad que sí.
1: Entre la inmundicia y entre esas enormes ratotas.
0: Qué pesar. Pasando a una historia lamentable, veamos la desconcertante decisión que tomó una madre de familia.
3: Una mujer tomó la triste e increíble decisión de suicidarse junto a sus dos pequeños hijos de 4 y 5 años de edad, con quienes fue encontrada sin vida dentro de la casa en la que vivían en Quetzaltenango, Guatemala, en la frontera con México. Agobiada por los problemas económicos y por el maltrato que recibía de su esposo, quien mantenía una relación amorosa con otra fémina, la mujer tomó la fatal decisión de matar a sus pequeños hijos y luego se quitó la vida. La trágica e increíble historia se produjo luego de que la mujer decidió darle veneno a sus hijos y acto seguido también hizo lo mismo, por lo que las autoridades encontraron sin vida los cuerpos de los tres adentro de la casa en la que vivían. Según algunos testigos, el esposo de la mujer constantemente la agredía y la abandonaba sin dejarle dinero para mantener a sus hijos. La policía llevó a cabo una intensa búsqueda del esposo de la mujer y finalmente lo ubicó en una casa de un pariente donde se escondía luego de enterarse de la muerte de su esposa e hijos. Para Alarma TV, Magda Corado.
0: Oigan, mujeres, de verdad, tenemos que ser fuertes. Dios siempre provee, sinceramente, de verdad, por favor, tenemos que sacar fuerzas donde no la tenemos porque sí la hay, seguir adelante por nuestros hijos. Pucha, que la felicidad de uno no dependa de ningún hijo de madre.
1: Y menos de un hombre tan chiquito, ¿no?
0: Eso.
1: Qué miserable. No veía por su mujer, la lastimaba, tampoco por sus hijos. Y ahora que se enteró de la noticia de que están muertos, a esconderse en con la familia. ¡Qué miserable!
0: Ay, María, hemos terminado Alarma TV con esta historia. Pues como siempre, un placer, soy Liliana Gretel.
1: Yo soy Jorge Antolín, un placer también.
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1: A continuación, cierre de edición.
0: Buenas noches.
1: Buenas noches.

0: radio en Alarma TV. Se hacían pasar por simples cafeteros, pero ocultaban un increíble laboratorio de cocaína. Además, esta jovencita vive un infierno cada día debido a una condición que no se le desea a nadie. Y también mató a balazos a su mujer para luego colgarse del cuello. Conozca esta trágica historia de amor. Más adelante, un falso consultorio médico en realidad escondía a un falso médico que violaba a sus pacientes.
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2: Hola, hola, ¿qué tal, amigos? ¿Cómo están? Excelente martes. Muchísimas gracias por sintonizar Alarma TV.
3: Claro que sí, bienvenidos.
2: Oigan, si de pronto usted está pasando por una crisis en su matrimonio o en su noviazgo, Alarma TV les tiene la terapia perfecta, no se lo puede perder.
3: A base de tubo.
2: Así es.
3: Pónganse cómodos, iniciemos.
2: Claro que sí, comenzamos el día de hoy con unos reos torturando a sus compañeros de una manera terrible.
0: Insultó al general y está a punto de pagarlo como nunca lo imaginó. Su verdugo toma excremento de la letrina y lo obliga a comérselo. Es la realidad que se vive en Venezuela, donde hablar mal del líder del pabellón carcelario lo puede llevar a pasar un muy mal rato. El castigo no termina ahí. Pues ahora falta esperar que no le dé una enfermedad como hepatitis al reo, un padecimiento al que tras las rejas, seguro, no podrá sobrevivir.
2: Ay, Dios mío. Pues pucha, cuando dicen que la cárcel es el infierno, aquí están las imágenes. Qué cosa, qué crueldad tan absoluta. Hacerle comer M.
3: Excrementos, sí. Primero los quiebran a golpes, después los humillan, los denigran.
2: Ay, no.
3: La idea es quebrarles el alma y después matarlos.
2: Qué
3: terrible. A la cárcel le tocará ir a este narcotraficante que se hacía pasar por cafetero. Conozcamos el informe.
4: Gran cantidad de paquetes que contenían cocaína pura encontró la policía en un doble fondo de un vehículo que se aprestaba a manejar este narcotraficante en Diriamba, Nicaragua. Las autoridades antinarcóticas fueron notificadas de que en una finca donde se cosechaba café, varios narcotraficantes procesaban y escondían droga. Los agentes llevaron a cabo un allanamiento

0: y pudieron detener al maleante. Cuando se aprestaba a trasladar la droga hacia la frontera, la policía se llevó tremenda sorpresa luego de ubicar en un doble fondo del automotor gran cantidad de paquetes que contenían cocaína pura, la cual tiene un alto valor en el mercado. En la finca, los delincuentes tenían un laboratorio clandestino donde elaboraban la droga, la cual vendían en distintos lugares de la región centroamericana. Los agentes encontraron maquinaria y utensilios que los traficantes utilizaban para elaborar los estupefacientes adentro de la finca, donde también se cosechaba café. Para Alarma TV, Magda Corado.
1: Pues el plan era perfecto. El café, definitivamente, muy caro.
2: La verdad que sí.
1: Pero te cayeron con las manos en la masa y no podrás decir que no, narcotraficante.
2: Y faltan los demás, ¿no? Porque no los han cogido. Los otros escaparon.
1: En una de esas.
2: Pues sí. Ahora, por otro lado, imágenes impactantes nos muestran nada menos que una masacre de jóvenes.
3: Fueron 13 minutos de constante fuego cruzado. Un bando contra otro. Al final, no triunfó el clan más aguerrido, sino el que cargaba más plomo. Se pueden ver las pequeñas armas con las que trataron de defenderse. Así terminó todo. Cuerpos baleados por todos lados. Pero luego llegó la venganza. Esta vez, los sobrevivientes de la masacre se le fueron directamente a la familia de sus rivales. Aquí, nadie gana.
2: Qué terrible, un río de cuerpos, de sangre, y es el pan de cada día, ¿no? Con las pandillas. Ahí no hay amistades, ahí solamente venganza y matanza.
1: Como si era, ese fuera el plan de las autoridades, ¿no? Hacerse a un lado para que ellos solitos se exterminen. Impresionante.
2: Oigan otra historia acá en Alarma TV.
3: También en México, un tiroteo dejó un escenario de muerte. Los habían sacado del bar a la fuerza y no aguantaron. Con pistola en mano, uno enfrenta a uno de los guardias del bar y dispara al piso. El otro saca su arma y también le responde con plomo. Tuvo que llegar su cómplice para al fin rematar al sujeto con varios tiros al cuerpo y la cabeza. Pero en el forcejeo, también hirió a su compañero. Ambos son buscados por las autoridades.
2: Qué impresionantes imágenes. Y bueno, por otra parte, si uno sabe lo que hace, con un solo golpe se puede vencer a cualquier rival.
4: Es matar o morir. De eso se trata este deporte. Acabar con el rival, aunque esto signifique apagarle la luz antes de su hora de dormir. El rodillazo le entra de lleno a la cara y ahí termina el encuentro. Pero no solo en el ring se vale este tipo de peleas. El peligro que aquí se corre es que no hay nadie quien socorra al perdedor. Eso de arreglar las cosas a puños, es mejor dejárselo a los profesionales.
2: Híjole, al tipo de la pelea, el profesional ya lo dejó, te juro, es que te puede matar un golpe. O sea, lo dejó más pelotudo de lo que ya estaba. Y ver los peladitos peleando, qué desconcertante.
1: Sí, claro. ¿No? Ahora sí que ni la vio venir, pero vaya que la sintió en el rostro y en toda su humanidad. A dormir. Una historia más en Alarma TV.
3: Son imágenes que han enardecido a toda una comunidad. La policía trata de arrestar a un adolescente por cargos de conducta desordenada, pero en el proceso lo golpean brutalmente. El video fue tomado por un testigo y al subirlo a redes sociales desencadenó una ola de furia de miles de personas. Exigen que se haga justicia, o si no, las autoridades tendrán que atenerse a las consecuencias.
2: Continuando con Alarma, sea testigo de un duelo entre especies diferentes y sumamente disparejas.
4: En la naturaleza, es normal que un depredador devore a su presa, pero meter a un pitón en una jaula con pequeños pollitos es una verdadera crueldad. La enorme serpiente atrapa a varias víctimas de un bocado y las devora lentamente. Solo un desquiciado puede cometer semejante abuso animal y además de eso grabarlo. Cometió el error de presumir a su mascota en redes sociales. Ahora las autoridades van tras de él como depredador tras su presa.
2: Qué maldito, de verdad, si le quiere dar de comer a su pitón, por lo menos que agarre el pajarito, el pollito y se lo dé muerto.
1: Sí, que lo sacrifique primero, ¿no? El pitón tan solo sigue a su instinto.
2: Claro,
1: ¿no?
2: ¿Sí?
1: No hay en él maldad, mientras que su dueño lo que sigue es su perverso y cruel gusto por hacer el mal gacho.
2: Exacto. Otra historia acá en Alarma TV.
3: vivieron encerrados por 370 días. Fue más de un año que estuvieron aislados e incomunicados con el mundo exterior. Pero todo fue por una buena causa. En Beijing, un grupo de científicos al fin salieron de su aislamiento, que era parte de un experimento para cultivar comida en condiciones como las del espacio. Esto da una esperanza nueva para la humanidad en caso de un apocalipsis.
1: Más adelante podrán darse cuenta que el baile del tubo dejó de ser exclusivo para mujeres. Ahora hombres también se apuntan y no lo hacen mal. Pero ahora veremos a una mujer que se pasó de drogas en plena vía pública. Chequen esto.
5: La encontraron sacudiéndose, contoneándose de un lado para otro sin control. Todo apuntaba que había consumido una droga alucinógena. Y las jeringas que levantaba del suelo lo confirmaba. Una jovencita de bien, destruida por narcóticos. Por suerte, un grupo de vecinos llegó para ayudarla. La mandaron a un hospital para que se recupere. Pero mientras no se libere de su adicción, su vida siempre colgará de un hilo.
1: ¡Wow! ¡Qué tristes imágenes!
2: Sí, hombre.
1: Hoy, afortunadamente, sus vecinos la rescataron. Ajá. Pero muchos otros no corren la misma suerte. Y se mueren, se quedan en el viaje, que evidentemente es un muy mal viaje.
2: Lo que pasa es que hoy en día, ¿sabes qué? Los pelados están tan faltos de amor, de familia, de buenos amigos que se refugian en las drogas. Y esto es lo que pasa, ¿no? Ahora, por otra parte, esta otra joven sufre una condición terrible que hace de su vida un infierno.
3: Es tan frágil que hasta una pequeña brisa la podría lastimar. Su nombre es Chardy y tiene la piel de mariposa. Es un padecimiento donde el desbalance de ciertos minerales y proteínas en el cuerpo ocasionan que la epidermis de Chardy se vuelva más débil que un papel higiénico mojado. Trata de llevar una vida normal, pero lo que para cualquier otra persona puede ser algo sencillo, a Chardy la puede matar.
2: Qué pesar, de verdad. Y lo más terrible del caso es que no tiene cura. Pero ¿sabes qué vi acá? La actitud de esta chica. No sé si ustedes la vieron, a pesar de su condición, tenía siempre una sonrisa en su cara. Así hay que manejar la vida, ¿no?
1: Qué difícil situación para ella y su familia, ¿no? Una tortura que ella no pidió, que no deseó, pero que el destino se las ha regalado. Bendiciones.
2: Más casos al regresar, amigos, acá en Alarma TV.
3: Al regresar, para mejorar su vida sexual, cada vez más parejas aprenden juntas a bailar sensualmente en el tubo. Además, primero acribilló a su mujer para después colgarse de un árbol. Conozca esta historia de amor y muerte. Más adelante, entrar a este falso consultorio médico era ponerse en las garras de un violador disfrazado de médico.

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1: Casos insólitos solamente acá en Alarma TV. Oiga, esta joven pareja acude al pole dance para mejorar sus momentos íntimos. Me parece una súper idea.
2: Ya puede despedir a su psicólogo. Llegó la nueva terapia de parejas, el pole dance. Ya los problemas maritales no se arreglan sentados en un sillón. Ahora se usa este deporte donde se construye uno de los aspectos más importantes de una relación, tal como esta pareja intenta junto a una instructora. Pero aparte de arreglar problemas matrimoniales, también le puede ayudar a conseguir pareja. Con el talento de este otro joven en el tubo, sin duda tendrá una fila de admiradoras.
1: A mí me parece una muy buena idea, más que ir a un psicólogo donde te sacan plata y plata y plata, jue madre, jue pucha, o sea, hay que salir de la rutina, ¿no? Y qué chévere hacer esto en pareja porque se vuelven como cachondos y en la noche ya pues practican y la chica le agarra el palo, bueno, como sea.
3: Pues les falta mucha práctica.
1: Pero no importa.
3: Muchachos, no pierdan las esperanzas. La práctica hace al maestro. Ya vieron al experto.
1: Sí.
3: Agarrarlo con fuerza, pasión y dispuestos a divertirse. Ya está. En una historia muy diferente, miren nada más la crueldad y el salvajismo de estos sujetos.
4: Primero unas palabras para sus enemigos. El líder asegura que los matará a todos como perros, como lo hacen con su prisionero. De un disparo le vuelan la cabeza. Lo interesante es que midieron todo para que la víctima cayera justo en la alcantarilla, como para no derramar sangre en las calles. No es ni la primera ni la última ejecución que efectúan de esta manera. ¿De qué sirve mantener la ciudad limpia si sus corazones están sucios de odio y violencia?
1: ¡Qué horror! Se les hace tan fácil agarrar esa pistola y disparar, o sea... Y cada día, un método diferente. No se cansan, de verdad.
3: Como si se tratara de desperdicios, ¿no? Así
1: ¿sí?
3: Se ocupan del enemigo. Arrojan a la cloaca sus vidas. ¡Cuánta maldad! Una historia más en Alarma TV.
2: Es una competencia por conquistar el futuro. En Tianjin, al norte de China, se lleva a cabo esta carrera entre autos que se conducen solos. Las máquinas deben sortear una serie de obstáculos que ponen a prueba su radar interno. Pero no a todos les va bien. Hay algunos que aún les truena la reversa. Aunque es una tecnología emocionante, aún falta mucho para que este sueño se haga realidad.
3: Y ahora veamos en acción a un amante de las alturas y los retos de alto riesgo.
2: De desayuno, se echó un puñado de agallas acompañado de una porción de no vale nada la vida. Es así como este loco se levantó queriendo retar a la muerte. Arriesga la vida al colgarse de esta manera del avión. Un paso en falso y se podría golpear. Si queda inconsciente, caería al vacío sin que nadie lo pueda ayudar. Pero hoy es su día de suerte. Pudo reírse de la huesuda y vivió para contarlo.
3: ¡Wow! ¡Increíble! ¿No
1: bravo,
3: te parece?
1: ¡Claro!
3: Y evidentemente no es una ocurrencia, semejante hazaña.
1: Sí, tenaz.
3: Es producto de meses, de años de entrenamiento para lograr

0: lo que muy pocos pueden.
1: Claro.
0: Y que todo el mundo aplaudimos.
1: Qué
0: felicidades,
1: loco.
0: Campeón.
1: ¿No es un loco? De verdad, de remate, como dices, lo hizo súper bien y le salió perfecto. Ahora, también este sujeto se colgó, aunque de un árbol, y tras cometer un crimen terrible, señores. Vean esta historia.
2: Una mujer y un hombre fallecidos es el saldo de un supuesto crimen pasional que se produjo en Campeche, México. Un despechado hombre que supuestamente sorprendió a su esposa con su amante, decidió asesinarla y luego se quitó la vida ahorcándose. La triste historia se produjo luego de que Carlos se percató de que su mujer lo engañaba con un amigo cercano a la pareja. El enloquecido hombre siguió a los amantes y, tras recriminarle a la mujer por engañarlo, luego decidió atacarla de varios balazos. La fémina no pudo escapar a la ráfaga de balazos, pese al esfuerzo que realizaron los bomberos por rescatarla. El asesino le disparó al amante de su esposa y lo hirió de bala, pero este se salvó en forma milagrosa, pese a recibir gran cantidad de impactos. Para Alarma TV, Margarita Soberanis.
1: Qué terrible, ¿no? Y qué más espantoso es cuando tu cerebro, ¿no?, ve estas cosas, o sea, cuando te sientes engañado, traicionado, no piensas, simplemente actúas impulsivamente y te llegas a convertir en asesino.
0: Sí, y fue su mejor amigo.
1: Mira.
0: El que lo orilló a semejante crimen.
1: Terrible.
0: Matarse a sí mismo, a su mujer, y el amigo sobreviviendo.
1: ¿Qué tal? Más casos al regresar acá en Alarma TV.
3: Al regresar, todos pensaron que estaba poseída por un demonio, pero la culpa la tenía una simple rata. Además, este sujeto montó un falso consultorio médico para atrapar mujeres desprevenidas y violarlas.

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1: Gracias por continuar acá en Alarma TV. Oiga, todos pensaron que esta muchachita estaba poseída por un demonio, pero la realidad era muy distinta.
2: Comenzó con la pérdida de apetito. Después vino la fiebre y el dolor de músculos. Los síntomas apuntaban a un solo padecimiento, la rabia, especialmente del miedo y el rechazo al agua. Debido a las condiciones deplorables en las que vive, esta pequeñita fue mordida por una rata. Estos animales son portadores de cientos de enfermedades. Desafortunadamente, la infección ya está muy avanzada y solo un milagro puede salvarla.
1: Pobre niña, de verdad. Y saben que la ignorancia de las personas, si este padre hubiese actuado a tiempo, George, la niña se hubiera podido salvar, porque dicen, no sé, no soy doctora, que muchas veces la rabia ya pues no se puede curar.
3: Y cuando los síntomas se presentan de semejante forma, ya no hay reversa, simplemente rezar.
1: Ay, qué pesar.
3: Qué terrible final. También sufrió un ataque de rabia este ciclista y en plena carrera, vean a qué me refiero.
4: No soportó la derrota y le echó la culpa a su bicicleta. Se le olvida que el que impulsa este aparato es uno mismo. No tenía razón de desquitarse con su herramienta de competencia. Además, el que se enoja pierde. Lo mismo le pasó a este inepto. De inmediato sabrá que su momento explosivo tendrá consecuencias de las que se arrepentirá de inmediato. No solo perdió su bici, sino que abandonó la perseverancia. Único camino al triunfo.
1: Ay, juepucha.
3: Pues eso es lo que pasa cuando no se sabe perder. Y no se sabe enfrentar a la frustración, al fracaso. Para poder superarte, hay primero que aceptar que te equivocaste.
1: Ay, eso es tan complicado.
3: Relájense.
1: Porque, imagínate ser uno novia de un tipo así. Les hace una cosita y ya te pegan.
3: Bueno, la bicicleta no era su novia.
1: Pero comparo la situación, oigan, ahora compartan con nosotros la captura de este descarado abusador sexual.
5: En la ciudad de Guatemala, este depravado sujeto fue arrestado por las fuerzas de seguridad, acusado de ejercer la medicina sin licencia y violación sexual. El detenido, que había montado un falso consultorio de medicina general en donde ofrecía tratamientos a bajo costo, fue puesto al descubierto por una mujer que lo denunció por abuso sexual. La víctima declaró que tras acudir al lugar para aliviar un problema muscular, el degenerado le suministró un fuerte sedante que la dejó inmovilizada pero consciente y aprovechó para ultrajarla. De inmediato, la mujer acusó al médico impostor con la policía, que tras efectuar las investigaciones determinó que el acusado no tenía licencia para ejercer la medicina y fue puesto bajo arresto. Gustavo Centeno, Alarma TV.
1: ¡Qué asco! ¡Qué miedo! De verdad, ya hasta uno le da miedo ir a un doctor. ¡Pilas! A ver, a checar su certificado, si de realmente... Ah, bueno, pero esos también los compran.
3: Sí.
1: ¿Qué consejo tan malo el
3: que
1: doy?
3: La cédula profesional de pronto también puede ser falsa.
1: Exacto.
3: ¿No? ¿Viste la cara del doctor?
1: ¿Asqueroso?
3: Pero con el miedo que se expresaba.
1: Sí.
3: ¿Sabe a lo que va? En la cárcel te van a dar un recibimiento a lo grande. Como tu tamaño.
1: Muchas inyeccioncitas, ¿no? Hemos terminado Alarma TV. Muchísimas gracias, Juliana Gretel.
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1: Claro que sí. Sintonice Noticias Nacionales. Buenas noches.
3: Buenas noches.

0: hoy en Alarma TV. Automóvil sin sus juguetes a una pandilla entera. Además, los piercings y los tatuajes son juegos de niños. Lo que se hacen ahora los jóvenes es mucho más salvaje. Y también, para reducir el crimen, los mismos vecinos se están encargando de exterminar a los criminales. Más adelante, este monstruo secuestró a una abuelita de 74 años para violarla y después matarla.
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2: Hola, ¿qué tal? Muy buenas noches y bienvenidos. Ustedes lo han hecho posible así y nosotros felices de que así sea. Gracias por hacer de Alarma TV uno de sus consentidos.
3: Claro que sí, muchas gracias. El último grito de la moda en los tatuajes, como lo vieron ahorita en los avances. Terrible, me parece una moda espantosa.
2: Modificaciones impresionantes. Así. Más adelante, iniciamos.
3: Claro que sí, comenzamos el día de hoy con un episodio de brutalidad policial verdaderamente terrible.
4: Se le advirtió varias veces. Las imágenes de la cámara que el oficial porta muestran cómo le exigía que tirara el cuchillo que cargaba, pero el sujeto se negaba a escuchar órdenes. De pronto, trata de atacar al policía y este responde con la pistola de descarga eléctrica. Luego, no le dejó otra opción. Le da un balazo en la cara y otro en el pecho. El hombre murió unos minutos después y el policía fue exonerado de cualquier cargo. Podría haber terminado en un arresto, pero eligió la opción incorrecta.
3: Híjole, de verdad, el tipo tenía un cuchillo en la mano, pero era para que llegara a matarlo de esa manera. Ya con la dispararle eléctricamente ya era
2: el
3: suficiente.
2: Taser, pero no hizo caso. Bueno. Lo disparó varias veces. Uh-huh. ¿Era el policía o el sospechoso que se le fue encima con un arma blanca? Fue la tercera opción cuando disparó, cuando jaló el gatillo. ¿Hizo bien o mal? Usted decida. Estos otros policías realizaron un hallazgo sorprendente. Conozcamos el informe.
5: En Paraná, Brasil, una simple detención de tránsito pasó a mayores y el conductor de un automóvil quedó arrestado junto a su acompañante tras que se mostrara nervioso y la policía revisara su vehículo. El auto

0: tenía varios doble fondos donde ocultaba nada menos que 56 pistolas cuidadosamente envueltas una por una. Y la recuperación de tantas armas de fuego escondidas resultó un arduo trabajo para los oficiales. Una vez vaciado de armas el vehículo, la policía revisó el botín y pudo establecer que se trataba de 56 pistolas sin aparente uso y lógicamente sin licencia, destinadas al mercado negro que abastece al crimen organizado. Se estima que con este decomiso se consiguió alejar de las calles decenas de pistolas que habrían terminado en manos de pandilleros y delincuentes, tanto en asaltos como en asesinatos, reportó para Alarma TV Soledad Flores.
1: ¡Wow! ¡Qué buen golpe, Liana!
2: La verdad que
1: ahora sí,
2: sí
1: que nada más lo vio pasar, ajá, siguió a su instinto, ajá, y le decomisó 56 pistolas que no van a llegar a la calle, ajá, ni a las pandillas.
2: ¿Y entonces para dónde van esas pistolas?
1: Para la casa del policía.
2: ¿Y las revende o qué?
1: En una de esas.
2: Oiga, por otro lado, un concierto acabó de manera estrepitosa por culpa de un terrible error.
3: Se supone que era un día de fiesta, pero dio un giro fatal. La estructura de por lo menos 3 toneladas de hierro aplastó estrepitosamente a varios de los músicos. No pudieron salvarse. El peso los golpeó tan brutalmente que a uno de ellos lo mató de inmediato. Mientras tanto, los testigos luchaban desesperadamente de revivir a los demás. Por no asegurar bien la estructura, el concierto terminó en funeral.
2: Qué terrible, de verdad, qué espectáculo, qué concierto el de esa noche, ¿no? Qué amarga noche para el público, para la gente, la familia de la persona que perdió la vida.
1: Y para los artistas.
2: Claro.
1: Aunque murió haciendo lo que más amaba, nadie quiere morir aplastado.
2: Terrible.
1: Qué accidente más absurdo y al mismo tiempo tan costoso.
2: Ajá. Otra historia acá en Alarma TV.
3: En la India también falló una estructura y aplastó a decenas de personas. Esperaban el cambio de luz cuando les cayó la muerte. Una enorme columna de concreto que era parte de un puente se desprendió y remató contra una hilera de autos y un autobús repleto de personas en plena hora pico. El esfuerzo por extraer a los cuerpos y liberar a las víctimas que aún quedaban vivas duró varias horas hasta el anochecer.
2: Espantoso, la verdad. Ahora, por otra parte, imágenes desconcertantes nos muestran a un niño bebiendo leche de una perra.
4: Muere de hambre. El pobre pequeñito fue abandonado por su madre y hace 3 días que no prueba bocado. Por suerte, esta perra le demostró el amor que su progenitora no le tuvo al dejarlo en la calle. Perro y humano, sin importar diferencias de especies y como si fueran hermanos, comparten la leche que la mascota produce. Apenas se puede creer que un animal tenga más compasión que muchos humanos.
2: Qué terrible, qué lamentable, qué crisis tan humanitaria la que hay, y niños muriéndose de hambre. Ver estas imágenes me parten el corazón, de verdad.
1: Sí, qué escena tan inquietante, ¿no?
2: Dios.
1: A fin de cuentas, esa perra por el momento lo está alimentando, pero esa leche se va a acabar. ¿Y después? ¿Después qué sigue para él? Una historia más en Alarma TV.
3: También estos niños fueron abandonados, pero por un sistema que se preocupa más por el dinero que por sus vidas. En Venezuela, decenas de jovencitos con cáncer se debaten entre la vida y la muerte debido al casi inexistente suministro de medicinas y, por supuesto, la falta de recursos. La enfermedad no se detiene hasta que la economía mejore y estos pequeñitos no saben de dónde va a venir su próxima quimioterapia.
2: Otra historia de alarma va a ser testigo de las consecuencias de un lamentable accidente con fuego.
4: Les quitaron la vista por un segundo y de repente todo el lugar estaba envuelto en llamas. Dentro se encontraban estos niños que al jugar cerca de la estufa de leña encendida ocasionaron que cayera y comenzara el fuego. No pudieron escapar. Los pequeñitos murieron debido a las terribles quemaduras. Sus madres se ahogaban en un mar de lágrimas. Lo que más les duele es que fue un accidente que se podría haber evitado.
2: Dios mío, son cosas que realmente se pueden evitar. De verdad, cuando hay niños, ¿cómo se les ocurre dejar una estufa ahí? O sea, no.
1: Fíjate que ellas en su sufrimiento, en su dolor, quisieran que el tiempo volviese atrás.
2: ¿Quién?
1: Que
2: claro,
1: todo fuese un mal sueño. Pero la pesadilla apenas comienza. ¡Cuánto dolor!
2: Tenemos otra historia acá en Alarma TV.
3: Fuera las blusas, abajo los brasieres. En Chile, miles de estudiantes salieron a las calles para protestar por el sexismo y los crímenes sexuales que se perpetúan en el sistema educativo del país. Fue un movimiento nacional donde los puños al aire demandan un alto a la inequidad y los abusos de maestros contra alumnos, en su mayoría mujeres. Querían ser escuchadas, pero tal vez le estén dando a los machistas justo lo que quieren.
1: Y más adelante van a conocer a un tipo que asegura volver a poner en pie a su pajarito, no importa qué tan desmayado o muerto lo tenga. Más adelante, pero ahora veremos el castigo que recibe un niño por pasarse de travieso. Vean esto.
4: En el pasado, las madres utilizaban el cinturón o la chancla para disciplinar a sus traviesos. Pero esta es la nueva moda para asegurarse de que los pequeños aprendan una lección. El jovencito trata de zafarse con todas sus fuerzas mientras le hacen un corte del abuelito medio calvo. La madre graba todo como otorgando permiso de que el castigo se lleve a cabo. Sin duda es un escarmiento que no olvidará. Pero hay quienes alegan que más que educación, esto es abuso infantil.
1: Liana, esa madre es una bruja.
2: La verdad que sí.
1: A un niño no se le corrige de esa manera.
2: Para nada.
1: No importa lo travieso o lo rebelde que sea. Uh-huh. Y todos aquellos que se prestaron a ese abuso son unos chiquitos.
2: O sea, de por sí los niños son traviesos, aprenden, les gusta jugar. Eso es un abuso físico y psicológico. Y esta mujer merece ir a la cárcel, sinceramente.
1: Totalmente.
2: Ahora presten atención, pues jamás se habían visto modificaciones corporales tan sangrientas, Ave María.
3: La moda es lo que distingue a una persona de otra, pero esto es ir a un extremo totalmente diferente. Se remueven la piel para que las cicatrices formen un diseño único. Y si esto le parece escabroso, esta jovencita se lleva el trofeo a lo escalofriante. Se traspasa la piel de la cara con una aguja para crear su nuevo look. Y ya al borde de la locura, tenemos a otra adolescente que dolorosamente se va suturando punto a punto con un pincel eléctrico.
2: ¡Qué ridículos, sinceramente! O sea, por ejemplo, lo del labio. ¿Qué gente tan, no sé, les gusta, les excita el dolor o qué onda?
1: Tan desocupados. Se supone que una modificación es para mejorar, no para convertirte en un monstruo.
2: Exacto.
1: Hasta su perro les va a dar la vuelta. Pero cada quien.
2: Más casos al regresar, amigos, a Canal Arma TV.
3: Al regresar, frente a muchos curiosos, este sujeto usa una pócima mágica para regresarle la vida a su pájaro. Además, dos sicarios encontraron un final sangriento e inesperado cuando los vecinos tomaron las armas. Más adelante, una mujer de 74 años de edad cayó en las garras de un maldito violador y asesino de abuelitas.

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1: Continuamos con mucho más en Alarma TV. Los invitamos a presenciar el acto de este sujeto que, bueno, parecería regresar a la vida a su pájaro.
2: Él asegura que no es un charlatán. Afirma tener la pócima mágica de la vida. Primero mata a la gallina. Después de unos segundos y ante la vista de todos, la rocía con su receta milagrosa. De pronto, el ave vuelve a moverse. El hombre dice que este es un brebaje de fuerza y energía. Y además es un excelente afrodisíaco. Garantiza que si revive a una gallina muerta, también levanta a cualquier gallo caído.
1: Oh my gosh, no, pues imagínate, yo quiero saber la pócima porque, George, he conocido muchos pajaritos muertos y pues me da pesar, o sea, me gustaría como revivirlos otra vez.
3: Pues mira, solamente él sabe el truco y la gallina, porque allá hay truco.
1: Pues sí.
3: Y al mismo tiempo no se emocionen. Hay pajaritos que ni con el himno nacional, ni con un padre nuestro, se vuelven a poner de pie. Pasando a otro tema, miren nada más cómo este demonio abusa de sus hijastros.
4: Es un verdadero cobarde. Los pequeñitos gritan de dolor al sentir como el trozo de rama le raja la piel con cada golpe. Por más que suplican, el maldito no se detiene. Él es el padrastro de los jovencitos. Y como lo desobedecieron, ahora los azota brutalmente contra el piso para que además le besen los pies. Tarde o temprano se hará justicia. O las autoridades lo arrestarán, o él envejecerá. Y los niños se la cobrarán al convertirse en hombres.
1: Asqueroso, asqueroso, de verdad. Como para cogerlo también y darle duro. Los gritos de esos niños, las lágrimas de esos niños, por Dios. Pero todo en esta vida se paga.
3: Así es. Confiemos que esos niños crezcan y que le hagan ver su suerte.
1: Ay, Dios.
3: Y que tampoco se vayan a convertir en abusadores de débiles.
1: Ojalá que
3: una
1: no.
3: Historia más en Alarma TV.
2: Lo había planeado por varios días. Y en cuanto vio una oportunidad, la tomó. Entró a esta joyería como víbora, escabulléndose por una pequeña ranura debajo de la puerta. Ya adentro, se encontró como niño en dulcería. El ladrón se llevó más de $53,000 entre anillos, pulseras y otras alhajas. Parece el crimen perfecto, pero pronto caerá.
3: Y unas personas decidieron cumplirle el último deseo a sus muertitos y vaya que son pedidos insólitos.
2: Fue su última voluntad. A él le gustaba la música y el baile. Antes de morir, pidió que su funeral fuera la fiesta más grande que el barrio había tenido. Y se lo cumplieron. Todo mundo bailaba y cantaba rumbo al cementerio. Los deseos de alguien moribundo son órdenes. Así que estos familiares bañaban de whisky y champaña a su difunto antes de echarle el primer puño de tierra. Seguro al cielo va a llegar bien enfiestado.
3: Pues mira, nadie sabe cómo murieron. Pero de seguro van a llegar con San Pedro o con el chamuco, si al caso.
1: Pues sí.
3: Pero bien ebrios, bien happy.
1: Pues chévere que lo entierren a uno así tan feliz, ¿no? Con música, bailando, ¿no?
3: Sí, pues sí, podría ser.
1: ¿O cómo te gustaría que te enterraran?
3: A mí no me gustaría que me enterraran. A mí no me gustaría que me enterraran nada.
1: Vamos a cambiar el tema porque al cementerio también fueron a parar unos sicarios ajusticiados.
5: Dos delincuentes que se dedicaban al sicariato fueron acribillados por un grupo de justicieros comunitarios. Las víctimas constantemente cometían ataques en contra de los habitantes del área, pero esta vez fueron frenados por...

0: por varios hombres que con armas de alto calibre decidieron aniquilarlos. Los delincuentes fueron abatidos mientras se conducían en dos motocicletas que estos utilizaban cuando cometían sus asesinatos. Varios justicieros comunitarios, cansados por los ataques a los que eran expuestos a diario, decidieron hacer justicia por mano propia. Tras darles alcance, los hombres armados atacaron de varios balazos a los delincuentes, quienes trataron de defenderse, lo cual generó una fuerte balacera. Cansados ya por tantos crímenes y asesinatos, muchas comunidades se ven obligadas cada vez más a seguir haciendo justicia por mano propia. Gustavo Centeno, Alarma TV.
1: Pues es que esto es lo que está pasando hoy en día en esos lugares del mundo, ¿no? Como la policía no hace un pepino, como son tan corruptos. O sea, la gente ya está harta de tanta delincuencia.
2: Claro que la gente está harta, sobre todo de un gobierno que no asume su responsabilidad.
1: Así es.
2: Hace 5 años el miserable de Peña los desarmó y simple y sencillamente el narco volvió ahora nuevamente a las armas. ¡Cuánta miseria!
1: ¡Qué lamentable! Más casos al regresar, no se nos muevan porque esto es Alarma TV.
3: Al regresar, en pleno estudio de televisión, un patán se pasó de mano larga y la chica lo puso en su sitio. Además, este otro degenerado secuestró a una abuelita de 74 años para violarla y después matarla.

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1: Casos insólitos solo en Alarma TV. Estas mujeres castigan a sus abusadores sexuales de maneras diferentes. ¡Wow!
2: Presentaba la crema anticelulitis. Pero mientras hacía la demostración, cruzó la línea y recibió un merecido castigo. De inmediato le receta un tremendo cachetadón. Y que la agarren, o se lo repite. Peor terminó este depravado, al que la multitud mató a pedradas. Violó a esta mujer, que ahora le corta el pene de un tajo. El castigo fue más fuerte que el crimen, pero para la víctima se hizo justicia.
1: Ay, fue madre. Bueno, en los dos casos, voy a hablar de cuando le cortan esa vaina. Yo hubiera preferido cortárselo al tipo estando vivo, sinceramente. Y el otro, asqueroso, manilargo, sí. También, ¿qué tal, ah?
3: Pero un monumento de mujer, ¿no? Imposible no verla. ¿Quién no quisiera tocarla? Pero ante todo, hay que respetarla. Además, ella se sabe cuidar sola.
1: Muy bien.
3: En esta otra historia, un sujeto quiso suicidarse, pero se llevó una tremenda sorpresa. Vean esto.
4: Se quiso quitar la vida, pero aún no le llegaba su hora. El cálculo no le falló. Quería que el tren lo partiera a la mitad. Con lo que no contaba era que después de partirlo en dos, aún seguiría con vida. Hasta parece que la muerte se burló de él, haciéndolo sufrir de tal manera. Es muy probable que muera pronto. Pero antes aprendió la lección de que cuando no te toca, ni aunque te pongas.
3: ¿Así? ¿Partido por la mitad? ¿Está admirando por última vez la vida que despreció? Y de la cual se está despidiendo de la peor manera. ¡Ay! Impresionante.
1: Tengo el estómago revuelto. Terrible, de verdad. O sea, y lo que dices, como que despreció la vida y se le hizo tan fácil, pero mira, poquito a poquito agonizando. Ahora comparta con nosotros la historia de una anciana que cayó en las garras de un asesino muy degenerado.
5: Este desalmado hombre raptó, violó y luego asesinó a una anciana de 74 años de edad, a quien luego dejó tirada en un terreno baldío, lo que generó la indignación y tristeza de sus parientes y amigos en Diriamba, Nicaragua. El alarmante suceso fue producido por el pervertido hombre, quien bajo los efectos de las drogas atacó a la anciana cuando ésta caminaba cerca de una carretera poco transitada. Según las autoridades, el hombre inicialmente intentó robarle a la anciana, pero luego de llevarla a un lugar despoblado decidió violarla y finalmente la estranguló. Los parientes de la víctima dieron a conocer a la policía que la mujer había desaparecido, por lo que tras una intensa búsqueda, la encontraron sin vida luego de ser estrangulada y golpeada. La policía ubicó al degenerado sexual, a quien llevó a los tribunales de justicia, donde se determinó que había sido responsable de haber abusado de la fémina. Para Alarma TV, Juan Pablo García.
1: Qué caso tan aberrante, de verdad, tan lamentable. Una señora de 74 años víctima de un monstruo, de un tipo endemoniado por las drogas, por Dios.
3: Sí, podría tratarse de la abuelita de cualquiera. Imagínate vivir tantos años para que al final de tus días te topes con un miserable que no merece la vida. Lo que merece es un lugar muy especial en el infierno. Que así sea.
1: Hemos terminado Alarma TV con esa historia. Muchísimas gracias, Oliana Gretel.
3: Yo soy Jorge Antolín, fue un placer.
1: Pueden entrar a nuestra página videos.estrellatv.com. Ahí pueden encontrar videoclips y episodios de este su show, Alarma TV.
3: A continuación, cierre de edición.
1: Buenas noches.
3: Buenas noches.

0: hoy en Alarma TV. Este hombre asegura que su huevo es único en el mundo. Trae un mensaje de la cultura maya. Además, por unos dólares o simplemente porque sí, estos dementes comen animalitos vivos y coleando. Y también le dicen la Laguna del Horror. Es el sitio elegido por las pandillas para ocultar a sus víctimas. Más adelante, el fantasma de un niño aterroriza a los socorristas que no pudieron salvarle la vida.
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2: Hola, hola, ¿qué tal? ¿Cómo andan el día de hoy? Excelente jueves, muchísimas gracias. Pues las historias que le podemos decir hoy están realmente alarmantes, George.
3: Claro que sí, bienvenidos a Alarma TV.
2: Por ejemplo, me encantó una que es un estudio de fotografía, un photoshoot debajo del mar con tiburones. Eso está increíble.
3: Más adelante lo van a poder disfrutar. Iniciemos.
2: Comenzamos el día de hoy con un feminicidio verdaderamente impresionante.
0: Se despertó con sed de sangre y salió a la calle en busca de su próxima víctima. Llega una mujer cargando a su hijo y ocurre el crimen. La mujer sale del lugar con un cuchillo encajado en la yugular y chorreando sangre como si fuera una fuente. Trata de pedir ayuda mientras se le escapa la vida enfrente de sus propios hijos. Las autoridades señalaron que el hombre es un asesino en serie. Ya le siguen los pasos. Mientras tanto, cobró una víctima más.
2: ¡Qué horror! Y no sé si notaron o notaste que pasaba gente y nadie hacía nada por esta señora. Nadie se paró a ayudarla y el tipo, el asesino, anda suelto.
3: Una víctima más en una cadena cuyo número tan solo él conoce. Y si las autoridades no actúan pronto, seguirá cortando gargantas. Impresionante. Un hombre nos enseña con orgullo su misterioso huevo. Veamos de qué se trata.
4: Una gallina puso un huevo con jeroglíficos mayas en los cuales supuestamente se anuncian desgracias en este mundo en la ciudad de Retaluleu, Guatemala. En forma increíble, los demás huevos dados por la gallina se presentan en forma normal, pero uno en especial tiene la supuesta leyenda maya, lo que ha generado gran expectación en este país centroamericano.
5: Pero esto sí ya me impresionó, pues, porque quise borrarlo y no se borra.
4: Según el dueño de la gallina, de los 14 huevos puestos por el animal, le llamó la atención que uno tenía una mancha, pero al acercarse pudo comprobar que tenía supuestos mensajes mayas que anuncian catástrofes y cosas malas en el futuro inmediato. Los dueños del animal y varios vecinos no salen del asombro al observar el supuesto mensaje maya, el cual está ligado a los movimientos de la nueva era en este mundo. Gran cantidad de personas han llegado a la casa de la familia Ordóñez en Guatemala para presenciar el increíble acontecimiento. Para Alarma TV, Juan Pablo García.
3: ¡Wow! ¿Cómo viste, Liana?
2: ¡Ay, Dios!
3: Pues efectivamente hay muchos tipos, muchas clases de huevos. Blancos, rojos, negros, grandes, chicos, medianos y mayas. ¿Qué tal?
2: ¿Y has visto algún huevo de pronto, Mar, con alguna señal?
3: Este.
2: Yo también he visto algunos con señales, imagínense. Ahora, por otro lado, los invitamos a presenciar un insólito campeonato de cachetadas.
0: Es bien sabido que juego de manos es de villanos, pero en Rusia este torneo de cachetadas es casi un deporte nacional. Ya se acerca el mundial, pero aquí no se gana metiendo goles. Gana el que sea más cara dura. Lo bueno es que en cualquier bar, esto terminaría en una batalla campal a punta de puñetazos. Pero aquí, aunque se derrame sangre, quedan tan amigos como siempre.
2: Ave María, de verdad que hay que ser muy imbécil. ¿O qué le podemos llamar a estos hombres? O sea, ¿que te peguen así tan duro, George?
3: Sí.
2: ¿Qué se les puede llamar a estos ineptos?
3: Por lo pronto son rusos. Y el que por su gusto es güey, hasta cachetadas le dan.
2: Mira.
3: El dicho no va así, pero les queda re bien.
2: Exacto. Otra historia acá en Alarma TV.
0: Los escuchó hablar español y explotó. El hombre fue identificado como Aaron Slosberg, un abogado de Nueva York que ha tenido varios encuentros racistas con inmigrantes. A los empleados del lugar les gritaba que iba a llamar a ICE, la agencia gubernamental que lleva a cabo las redadas contra indocumentados. argumentaba que todos debían hablar inglés porque esto es América. Se le olvidó que la grandeza de este país yace en la diferencia de culturas.
2: Continuamos con otra historia alarmante. Las imágenes son muy fuertes y nos van a mostrar cómo una turba enardecida asesina a un sujeto.
6: No lo van a dejar escapar. Cometió un crimen imperdonable.
7: Y aquí, la sangre se paga con sangre. El hombre trata de alejarse del fuego una y otra vez, pero lo obligan a quemarse vivo. Al fin, a punta de pedradas en la cabeza, lo dejan inconsciente y logran echarlo a la hoguera. Apuñaló a un comerciante para robarlo, y el pueblo no se tocó el corazón para hacer justicia con sus propias manos. Desafortunadamente para el acusado, aquí las autoridades ni se meten.
2: Híjole, de verdad que no se sabe quién es más criminal, ¿no? Si el tipo que mató al empresario, o la comunidad, o la gente. Yo me pregunto, o sea, ¿eso no les queda como en su conciencia, como remordimiento?
3: Pues en una de esas sí, ¿no?
2: ¿Crees?
3: Pero bueno, la venganza del pueblo nada tiene que ver con la justicia.
2: Claro que no.
3: Aun cuando los familiares de ese comerciante la hayan pedido a gritos. Impresionante. Una historia más en Alarma TV.
0: Derribaron la estructura y lo aplastó violentamente. En Managua, Nicaragua, cientos de personas derrumbaron esta estructura llamada el Árbol de la Vida como protesta contra el presidente de la nación. Eduardo Spiegler, un conocido cineasta, no logró escapar de la pesada armazón y quedó debajo. Para empeorar la situación, nadie se percató del accidente y decenas de personas subieron para saltar encima del esqueleto metálico.
2: Bueno, pues por otra parte les vamos a presentar una pareja que convive con una fiera salvaje. Imagínense ustedes.
6: En la vida salvaje, los pumas son conocidos por ser unos verdaderos asesinos. Pero esta pareja lo adoptó casi desde que nació y hoy es un inocente gatito. Mantenerlo no es fácil. Si quieren que su otra mascota no termine hecha pedazos, deben alimentarlo dos veces al día. Ellos dicen que esta fiera era justo lo que necesitaban para completar su pequeña familia. Pero este es un lujo que los podría matar.
2: Híjole, bueno, se ve muy tierno y se ve la conexión que tienen y se ve el amor tan grande que tienen estos dos personajes por este animal, pero que no se confíen, es una fiera salvaje.
3: Así es, nació para ser libre, no una mascota.
2: Claro.
3: Si un día de estos decide verlos como presas, simplemente no hay escapatoria.
2: Tenemos otra historia acá en Alarma TV.
0: Están dispuestos a romper la ley. Y todo por amor. En Hong Kong, los matrimonios del mismo sexo no están avalados por la legislación. Pero esta pareja de enamorados quebrantó las reglas de la sociedad para gritarle al mundo que se aman. Lo hicieron como una forma de protesta ante esa falta de libertad. Lo que muchos simpatizantes del movimiento se preguntan es, ¿cómo es que se aprueban cosas para hacer la guerra, pero no para hacer el amor?
3: Y más adelante, para todos aquellos que dudaban de su existencia, dos hermosas sirenas en el fondo del mar, vivitas y coleando. No pueden perderlas, pero ahora, sangrientas imágenes de un triple homicidio, conozcamos el informe.
6: Ya no hay respeto por la vida. En esta ciudad de Brasil, basta con ser parte del bando equivocado para tener marcada una sentencia de muerte. No hace falta tener un conflicto. Las pandillas se jactan de acumular muertes de sus contrincantes. Estos jóvenes cayeron en una emboscada de sus enemigos, donde los rafaguearon a sangre fría. Lo único que esto ocasiona es que los otros se venguen y la sangre siga corriendo.
3: ¿Sabes? No había ningún mensaje escrito, pero no hacía falta. Llevaban el sello de la casa, una bala en la cabeza. Ahora ya saben quién manda.
2: Qué peligroso se ha vuelto el vivir, el día a día, en serio. Y tan jovencitos, de verdad. Estaban súper chavitos, oigan. Ahora, estas personas se llevan a la boca todo tipo de animalitos vivos. Ave María.
0: Llegó la hora del almuerzo y estos desgraciados se aprovechan del hambre de un indigente para divertirse. Le prometen un par de billetes si se come la víbora entera. Igual lo hacen otros abusadores con este borrachito. Lo retan a comerse el sapo vivo. Y ya pasado en copas, el sujeto no sabe lo que hace. Pero increíblemente, hay personas que lo hacen por gusto. Como este que en lugar de asquearse, disfruta comiéndose el gusano.
2: ¡Qué horror! ¡Qué gente tan asquerosa, de verdad! ¡Qué pesar! Me da pesar por los animalitos, caramba. ¿No? Me llamó la impresión el que se mete ese animal por dinero. Y el otro, el viejito metiéndose la culebra a la boca.
3: Que se están burlando de ellos, de esos borrachitos, ¿no? Están muy lejos esos bocadillos de ser un vaso de leche. Pero después de probarlos, seguro que se les baja la borrachera. Provecho.
2: Híjole, más casos al regresar a Canal Arma TV.
0: Al regresar, son modelos con alma de sirena. Se sumergen en el mar para posar con todo tipo de criatura. Además, parecen ahogados, pero la realidad es mucho peor. Esta laguna fue usada por las pandillas como cementerio. ¡Más adelante! El terror persigue a los socorristas. No lograron salvar a un niño y su fantasma no se los perdona.
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1: Y ya estamos de regreso con más en Alarma TV. Modelos o sirenas, miren nada más lo que hacen estas intrépidas en el fondo del mar.
2: Las bellezas del fondo del mar son infinitas. Además, esconde tesoros que solo pocos pueden admirar. Esta modelo demuestra ser toda una sirena al bajar a una distancia donde usualmente se necesita tanque de oxígeno. Y si de sirena hablamos, esta mujer no se queda atrás. Posa para la cámara convirtiéndose en parte del paisaje. Además, la acompañan unos amigos muy peligrosos.
1: Oh my gosh, ¿qué es esto? Me encantaría a mí hacer unas fotos así. Te lo juro. Pues madre, es cuestión como, a ver, de dejar el miedo, ¿no? Porque ellos absorben el miedo por las fotos espectaculares, ¿no?
3: Espectaculares, dos buenísimas razones.
1: Wow.
3: Más que buenas para meterse al fondo del mar y captarlas.
1: Wow.
3: ¿Se animan? Sean testigos de un accidente automovilístico especialmente lamentable. Conozcamos el resultado.
4: Era su turno de cruzar, pero un camionero no respetó el alto y los impactó de lleno. El tráiler los aplastó de una forma brutal, matándolos al instante. El bebé quedó a escasos pies de su padre, quien lo cargaba en sus brazos. El otro cuerpo quedó atrapado en los fierros retorcidos de la motocicleta. De haber venido en un automóvil con puertas y cinturones de seguridad, tal vez se habrían salvado. Pero desafortunadamente en la vida real, el hubiera no existe.
1: Qué terrible de verdad. Parece que esto ocurrió como en la India. Allá los carros son como carritos de los picapiedras. Y hay como 20, 30 personas en un solo carro, imagínense.
3: Sí, lamentablemente, sobrepoblado ese país.
1: Sí, señor.
3: Pero no es cuestión de la India, de Francia, de Estados Unidos, de Italia, sino de obedecer las reglas de tránsito.
1: Pues sí.
3: Muy simple. Una historia más en Alarma TV.
2: Se acabó la soledad. Ahora, millones de personas que detestan estar sin compañía ya pueden dejar las penas, porque ha llegado este robot animado que es capaz de entablar una conversación con quien sea. Y lo que separa a este diseño de otros es que puede imitar expresiones faciales humanas. Esto lo hace menos frío que a sus contrapartes de fierro y cables eléctricos. Pensándolo bien, tal vez sea hasta menos insensible que muchos humanos.
3: Y si usted alguna vez intentó armar el famoso cubo Rubik, sabrá perfectamente lo difícil que es semejante tarea.
2: Completar uno solo es un verdadero reto. Hacer tres al mismo tiempo y haciendo malabares ya es cosa fuera de este mundo. Parece como que este joven tiene cuatro cerebros separados. Con uno mantiene malabareando los cubos Rubik y con los otros tres resuelve cada uno de los famosos rompecabezas. Los presentes quedan inmóviles al ver cómo va uniendo colores al aire. Increíblemente, al final, lo logra.
1: Ay.
3: ¿Cómo viste? ¡Qué maravilla! ¿No?
1: Uf.
3: Y no es cuestión de muchos cerebros.
1: ¿Cómo que no?
3: Sino simplemente el que tiene, sabe bien usarlo. Lo usa como un genio. ¡Felicidades, campeón!
1: Pucha, o sea, yo no tengo cerebro, sino ¿de qué? ¿De chorlito? Me demoro como 3 meses en armar uno. Bueno, en una historia muy diferente, veamos el macabro hallazgo que realizaron en una laguna.
5: La policía de Masaya, Nicaragua, debió movilizarse hasta una laguna en las afueras de la ciudad

0: Tras la denuncia de visitantes en este bello balneario que habían encontrado un cadáver flotando sobre las aguas.
1: Fue que lo arrastré y lo saqué a la orilla.
0: Según las declaraciones del testigo del macabro hallazgo, no es la primera vez que las pandillas del área entran al lugar por la noche para arrojar un cuerpo. La policía retiró el cadáver frente al horror de la gente que pensaba pasar un día al aire libre en contacto con la naturaleza, pero acabó presenciando un espectáculo siniestro que no terminó aquí. A menos de 200 metros de distancia del primer cuerpo, un segundo cuerpo fue hallado flotando en la misma laguna, y una vez más se trataría de una persona ejecutada por el crimen organizado. Las autoridades deberán identificar a estas víctimas de la violencia y también mejorar las medidas de seguridad de este Parque de la Muerte, el cementerio clandestino elegido por las pandillas de la zona, informó Gustavo Centeno, Alarma TV.
2: ¿Qué tal que? Imagínense el impacto de la gente que va. Es un parque con una laguna. En vez de patos, hay muertos.
3: Hay cadáveres.
2: ¡Híjole!
3: No. Y no son los primeros dos que encuentran. Que no se hagan los que les habló la Virgen.
2: Claro.
3: Seguramente habrá muchos más. Vaya tragedia la que vive en Nicaragua.
2: Qué pesar. Tenemos más casos al regresar. No se nos muevan porque eso es Alarma TV.
4: Al regresar, su novia le jugó una broma mientras dormía y ahora tiene un enorme problema entre las piernas. Además, no consiguieron salvar a un niño y ahora su fantasma se los reprocha todas las noches.

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1: Muchísimas gracias. Continuamos acá en Alarma TV. Ay, vean, este muchacho cayó víctima de la broma tan pesada que le jugó la novia.
2: Pensó que sería gracioso, pero se le pasó la mano. La chica le adhiere los calzones a su novio con pegamento permanente. El joven se levanta a un verdadero infierno, ya que no puede separar la piel de la tela. El adhesivo es tan fuerte que al jalarlo le arranca la piel. Dicen que el que se ríe se lleva. Así que más vale que la novia duerma con un ojo abierto, porque seguro la venganza será dulce y dolorosa.
1: Ay, pues, bueno, de una vez le hizo el wax, le quitó los pelos, yo vi que estaba todo peludo.
3: Si ella no es capaz de cuidar, de querer a tu amiguito, llegó el momento de buscarte otra amiguita, ¿qué no?
1: Ay, no.
3: Las siguientes imágenes nos muestran los más brutales ataques de perros. Vean esto.
4: Fueron creados para matar. Los pitbulls tienen un apetito natural por la sangre. Y estos dos sacian su hambre con la mascota de un vecino. Todo el barrio trata de auxiliar al inocente perro, pero las bestias no lo sueltan por nada. Cuando al final logran liberarlo, ya es demasiado tarde. Pero los pitbulls no son los únicos que suelen atacar. Este entrenador sintió toda la furia de la misma fiera que preparaba para luchar.
3: Sabes que, Eliana, no es tanto la raza, sino el perro. Si lo entrenas, si lo neurotizas para atacar y matar, simplemente lo hará. Ojo con eso.
1: Siento que ya esta raza de por sí ya es agresiva, nace agresiva. No siento que es la raza, siento que son los dueños, que son irresponsables, que no le ponen un bozal a estos perros.
3: En el segundo caso, no era un pitbull, era un pastor alemán.
1: Bueno.
3: Que entrenaban para atacar.
1: Es verdad. Ahora comparta con nosotros la historia de estos rescatistas aterrorizados por un fantasma.
5: En esta foto se puede apreciar una pequeña carga de energía, conocida como orbe o fantasma. Es la prueba de que en la base de estos socorristas habita un ser que no es de este mundo. Se trata del alma en pena de un niño que murió porque no pudo ser rescatado de un incendio que ocurrió en este lugar. Cuentan que es muy juguetón y afectivo, pero no habla. Este solo se les aparece a los que quedan en turno, atentos al teléfono para atender las emergencias. El fantasma camina por todo el lugar en horas de la noche y trata de llamar la atención de aquellos que buscan descansar por un momento. Pero a veces esta alma inocente se torna violenta. La presencia en la base de los rescatistas se siente pesada e intensa y afirman que ya ha tratado de agredir a alguno de ellos. Estos hombres de valor se han acostumbrado a la presencia de este ser, quien vive entre los mortales, a pesar de ser del otro mundo. Maite Gómez, Alarma TV.
1: Bueno, ¿te daría miedo a ti o no?
3: Fíjate que no.
1: No, ¿verdad? ¿Tú no le tienes miedo a los fantasmas?
3: Fíjate que no.
1: Yo sé eso, sí, es verdad.
3: Dejó este mundo, pero no dejó de ser niño.
1: Exactamente.
3: Por lo tanto, sigue siendo travieso.
1: Claro.
3: Y sus travesuras incluyen asustar a quien se deje.
1: Es verdad, tienes razón. Hemos terminado Alarma TV con esta historia. Muchísimas gracias. Yo soy Liana Gretel.
3: Un placer, soy Jorge Antolín. Los invitamos a que pasen a nuestra página videos.estrellatv.com, en donde encontrarán videoclips y episodios de su show, de nuestro show, Alarma TV.
1: Con mucho cariño, sintonice Noticias Nacionales. Buenas noches.
3: Buenas noches.

0: Cada vez aprueban menos casos de asilo en el país. Un porcentaje alarmante de migrantes quedan vulnerables y a puertas de una posible deportación. La tendencia tiene a muchos solicitantes preocupados. La Suprema Corte de Justicia le da un gran apoyo al presidente Donald Trump de cara a las elecciones intermedias. Le permite implementar una ley que debe verificar si un votante es ciudadano o no. El Papa viaja a Francia y es recibido con honores. En el camino le da la bienvenida a la prensa y también opina sobre el veto de periodistas en la Casa Blanca. Los efectos del huracán Polo por las costas del Pacífico mexicano no toca tierra, pero miles de residentes sienten su impacto. Los oleajes causan serios daños en las costas de Colima. Y se forma otra caravana migrante al sur de la República Mexicana. Llegan desde Guatemala y paso a paso intentan llegar hasta Estados Unidos. Aseguran no temer a las actuales políticas migratorias. Así comienza su noticiero 24 horas. ¿Qué tal? Muy buenas tardes. Bienvenidos a esta emisión de Noticias 24 Horas. Les informa José Armando Ronstadt. Mil gracias por acompañarnos. Iniciamos con lo siguiente. Para miles de migrantes, el camino al asilo se está cerrando. Reportes muestran que en el mes de junio, el 94% de los casos terminó con una negativa y dejó a solicitantes al borde de ser deportados. David Medina, desde Texas, nos explica qué hay detrás de esta tendencia.
1: El gobierno de Donald Trump ha emitido órdenes de deportación contra más de 450 mil solicitantes de asilo, de acuerdo con un reciente informe del periódico The Washington Post, convirtiendo a los solicitantes de asilo en el blanco principal de las autoridades migratorias. Muchos, como es el caso de Antonio, quien está en un proceso de asilo, asegura que enfrentan un camino lleno de incertidumbres y desafíos.
2: Este es un proceso largo, ¿verdad?, lo que es el asilo. Sabemos que nosotros los migrantes pues tenemos que esperar un proceso largo, pero la verdad que sí nos sentimos atemorizados por el motivo de que pasan estas cosas.
1: Antonio es originario de Honduras y dice que salió huyendo de la violencia en su país en busca de una mejor vida. Sin embargo, indica que ante el incremento sin precedentes en órdenes de expulsión y restricciones drásticas en sus procesos migratorios, tiene miedo de ser arrestado y deportado.
2: Y pues sí, tememos más que todo por todo esto que está pasando en este país. Pues nosotros venimos aquí por el motivo de que queremos mejorar nuestra vida, más que todo la seguridad y con lo que está pasando, pues sí tenemos un poco de miedo.
1: El gobierno federal sostiene que estas medidas buscan restaurar el orden en un sistema que consideran sobrecargado y propenso a abusos. Abogados de inmigración y organizaciones defensoras de derechos humanos alertan que los procesos acelerados limitan la oportunidad de los solicitantes para presentar sus casos por completo.
3: Ahora lo que estamos viendo es que están procediendo muy rápidamente, especialmente si una persona está detenida, y es muy difícil.

0: difícil conseguir las pruebas necesarias para llegar al nivel legal para ganar un caso de asilo cuando la audiencia final es a 3 o 4 meses de cuando uno primero se encuentra en corte.
1: Según expertos legales, los tribunales migratorios han incrementado el porcentaje de denegaciones de asilo, alcanzando cifras récord en el segundo mandato del presidente Donald Trump.
0: Y también estamos viendo que la Corte de Apelaciones de Inmigración, que aplica para todo el país y ciertos circuitos, están reduciendo los tipos de reclamaciones que se pueden hacer para el asilo.
1: Organizaciones proinmigrantes argumentan que la estrategia federal no solo está afectando a los recién llegados, sino que está convirtiendo a personas previamente documentadas en indocumentadas al no renovar o dejar vencer beneficios temporales como el parol humanitario, el TPS o retrasar deliberadamente los procesos de asilo pendientes. David Medina, Noticias Estrella TV.
2: La Suprema Corte de Justicia le dio una importante victoria temporal a la administración del presidente Donald Trump. Esto es lo que sabemos. Han autorizado nuevamente el uso de la base de datos federal SAVE para verificar la elegibilidad de los votantes. La herramienta busca detectar posibles no ciudadanos inscritos en los padrones electorales. Aunque sus críticos advierten también que podría afectar a votantes elegibles por error. La decisión llega a pocas semanas de las elecciones de noviembre y reaviva el debate sobre la seguridad electoral en Estados Unidos. Por otro lado, importantes encuestas muestran que cada vez más candidatos republicanos están marcando distancia del presidente Donald Trump. Esto a pesar de los llamados del mandatario a mantener la lealtad partidista. El sondeo de NPR, PBS, News y Marist revelan que el 45% de los votantes registrados votaría con su postura en contra de Donald Trump. La tendencia surge a menos de 40 días de los comicios, mientras que el Partido Republicano busca conservar su ajustada mayoría en el Congreso. Y precisamente para hablar sobre esta tendencia republicana de desligarse de la figura del presidente Donald Trump, nos enlazamos hasta California con el analista y estratega político Luis Alvarado. Luis, gusto saludarte, gracias por estar con nosotros.
3: Gracias por invitarme.
2: Luis, ¿qué te parece este distanciamiento? Como que ahora se quieren mantener muy, muy lejos del presidente muchos de estos candidatos republicanos.
3: ¿Tú te acuerdas cuando yo era republicano también y después de vi lo que estaba pasando? Yo me salí del Partido Republicano. Y hay muchos republicanos que no se pudieron salir aunque estaban en descontento. Ahora, cuando miran las encuestas, cuando miran que el pueblo está en gran descontento, cuando miran de que hay posible corrupción dentro de la Casa Blanca, entonces muchos republicanos dicen, o yo no corro, o si voy a correr, me voy a distanciar del presidente Trump porque eso es nocivo para mí y mi campaña.
2: ¿Y este distanciamiento es simple y sencillamente por cuestiones políticas o es un distanciamiento en términos de la filosofía y lo que está haciendo el presidente Donald Trump en esta nación?
3: Bueno, hay que separar los votantes que aprobaron a Donald Trump y votaron por él, pensando que iba a ser igual como fue en el primer término, y aquellos que están adentro del partido trabajándolo. Mucha gente adentro del partido, gente que son elegidos para el Congreso, para el Senado, gobernadores que han sido republicanos, prefieren no correr, o si corren, dicen, me voy a buscar ahora separación. Al principio necesitaban a Trump porque Trump era el que les daba dinero para correr. Pero ahora miran que es mejor para su campaña decir que yo no estoy con Trump, aunque no tengan el dinero de Donald Trump para correr en sus campañas, especialmente en esos estados donde son púrpura, donde necesitan que republicanos salgan a votar. Hay muchos republicanos que ya están repudiando a esta administración y no quieren que los candidatos de que esta elección sean parte de ese sistema de MAGA que es Donald Trump.
2: Luis, en esta inusual convención republicana, el presidente hizo un llamado diciendo dos cosas. Uno, de que pensaran que él mismo estaba en la boleta, y otra, hasta implicó que si tenían que hacer trampa, que hicieran trampa.
3: Y esos son los disparates que hemos escuchado del presidente y ahora no tiene filtro. Y esa es la preocupación que tienen los candidatos republicanos, porque los candidatos republicanos escucharon eso y dijeron, yo no voy a hacer eso porque eso no me conviene a mí. Miren la matemática de correr una campaña y miran de que si ellos hacen eso, obviamente no, les va a afectar negativamente. Donald Trump quiere ser el héroe de la película, siempre va a ser el héroe y nunca va a dar el brazo a torcer y nunca va a decir de que nada negativo es culpa de él. Así de que por parte del presidente, él no está en la boleta electoral, quiere demostrar de que él aún tiene control del partido. Pero si en verdad los demócratas le quitan el control al Senado y al Congreso. Donald Trump se queda como un pato herido como presidente por 2 años sin poder hacer nada legislativamente.
2: Luis, brevemente, esta decisión de la Suprema Corte de Justicia que le da una victoria parcial al presidente Donald Trump a pocos meses, de semanas de las elecciones intermedias. ¿Tu reacción?
3: La Corte Suprema está hecha a la derecha para los republicanos, pero la manera en que lo hicieron yo no creo que afecte a los estados azules, porque no le da fuerza a 90 días antes de una elección. Ya estamos adentro de 90 días. Así que algunos estados republicanos lo van a utilizar, pero está a la discreción de los estados. No es algo que es mandatorio.
2: Muy bien, Luis, gracias. Muy acertado, como siempre. Un gusto saludarte.
3: El placer es todo mío. Gracias.
2: Pasamos a otra información. El presidente de China, Xi Jinping, y su esposa fueron recibidos nuevamente en la Casa Blanca por el presidente Donald Trump. Y la primera dama también estuvo presente. La visita forma parte de una serie de encuentros diplomáticos de alto nivel entre las dos potencias mundiales. Tras una reunión privada, los mandatarios tienen previsto realizar un recorrido por los archivos nacionales donde se conservan documentos históricos como la Constitución de Estados Unidos. Y en otra información, Irán ha propuesto reabrir el Estrecho de Hormuz y retomar las negociaciones sobre su programa nuclear en un plazo de 7 días, pero impone condiciones. Quiere que Estados Unidos levante el bloqueo naval a sus puertos y relaje las sanciones petroleras. La oferta fue presentada por el canciller Abbas Araghchi durante reuniones al margen de la Asamblea General de la ONU. Y el gobierno de Estados Unidos se opuso a la solicitud de prisión domiciliaria presentada por Cilia Flores, esposa de Nicolás Maduro. Considera que la situación como un riesgo extremo de fuga. Los fiscales federales argumentan que Flores enfrenta graves cargos de narcotráfico, lavado de dinero y corrupción, y que una posible condena de hasta 4 décadas podría motivarla a evadir la justicia. La defensa alega problemas de salud, solicita su traslado a una residencia bajo estricta vigilancia. Una audiencia para revisar el caso está programada para el próximo mes de octubre. Tenemos una breve pausa comercial, más información al regresar. Mientras Polo azota México, otro ciclón avanza con fuerza hacia Hawái. Dos monstruos del Pacífico mantienen alerta a millones de personas. Cerca de 300 personas cruzaron la frontera sur de México, recorren territorio chiapaneco. Paso a paso tienen la esperanza de llegar a Estados Unidos. Una balacera en un restaurante de Culiacán, Sinaloa, dejó una persona muerta, varios heridos, entre ellos un joven exponente de los corridos tumbados.

0: El líder de la Iglesia Católica ya se encuentra de visita oficial en Francia, recibido con honores por el presidente Emmanuel Macron. El Papa León no solo habló de paz y del futuro de Europa, también se mostró muy abierto ante la prensa respondiendo a preguntas sobre la libertad de expresión y los riesgos de la inteligencia artificial. María Teresa Sarabia nos tiene más detalles.
1: El Papa León XIV arribó a Francia en una visita histórica de 4 días, la primera de un pontífice al país en casi 2 décadas y que captó la atención de miles de fieles y de los medios de comunicación de todo el mundo. Las cámaras estaban listas desde temprano en el aeropuerto de Orly, donde el líder de la Iglesia Católica fue recibido por el presidente Emmanuel Macron, la primera dama Brigitte Macron y un grupo de niños que le dieron la bienvenida entre cantos y también le pidieron autógrafos. El sumo pontífice dijo que llega como un peregrino de paz en un mundo marcado por los conflictos y fue recibido con honores en el Palacio del Eliseo, ante autoridades, diplomáticos y representantes de la sociedad civil. Allí pronunció uno de los discursos más importantes de su visita y lanzó una contundente advertencia sobre el avance de la inteligencia artificial.
2: Ne pas perdre notre humanité au milieu du paradis des machines qui envahissent, conditionnent notre quotidien. Il est urgent de former les esprits à un discernement éthique.
1: El mensaje fue recibido con atención por los reporteros acreditados que siguieron cada paso del pontífice en una gira donde la tecnología, la ética y el futuro de Europa se convirtieron en temas centrales. Durante su traslado entre eventos, el Papa también respondió una pregunta de un reportero sobre la desacreditación de la Casa Blanca a varios medios de comunicación y la importancia de la prensa en la sociedad. Además de sus mensajes sobre la inteligencia artificial, el Papa reafirmó la postura de la Iglesia contra la muerte asistida y llamó a Francia a ser una fuerza de paz en los conflictos internacionales. La agenda continúa con una oración en la restaurada Catedral de Notre Dame, una visita al Santuario de Lourdes y una multitudinaria misa al aire libre que espera reunir a cientos de miles de personas en el corazón de París. Y mientras las multitudes se preparan para acompañarlo, el mensaje del Papa resuena más allá de Francia. En una era de guerras y máquinas cada vez más poderosas, la humanidad, dice León XIV, no debe perder el control de su propio destino. María Teresa Sarabia, Noticias Estrella TV.
0: La tormenta tropical Nolo avanza hacia Hawái, podría convertirse en un huracán mayor en las próximas horas. Eso, de acuerdo a pronósticos de la NOAA, los meteorólogos advierten que el fenómeno podría descargar hasta 2 pies de lluvia sobre la Isla Grande, generando inundaciones repentinas y deslizamientos de tierra. Mientras tanto, los huracanes Odalis y Polo continúan activos en el Pacífico. Nolo es el cuarto ciclón tropical que afecta a Hawái en lo que va de este 2026. Y el huracán Polo volvió a intensificarse hasta alcanzar la categoría 5 nuevamente, la máxima en la escala Saffir-Simpson. El ciclón se localiza al sur de Baja California Sur, mantiene vientos sostenidos de hasta 162 millas por hora. Las autoridades advierten sobre lluvias intensas, fuerte oleaje y rachas de viento en varias zonas del Pacífico mexicano, especialmente en los estados de Jalisco, Nayarit y Sinaloa. Pero a su paso, el huracán Polo hizo sentir su fuerza en las costas de Colima, en la República Mexicana. El oleaje y los fuertes vientos azotaron playas y zonas costeras desde el jueves. El ciclón se mantiene como un poderoso huracán categoría 5, con vientos de hasta 140 millas por hora. Residentes de Colima se mantienen a la expectativa de cualquier posible emergencia.
3: Sí tenemos afectaciones por parte del huracán, hay daños materiales, gracias a Dios, daños de personas y eso gracias a Dios no tenemos, pero sí tenemos bastante daños materiales, se siente todavía los efectos del huracán, el mar no le ha bajado, ha estado siempre fuerte.
4: Pues ahorita sí está delicado, nos están informando que apenas esto está iniciando lo fuerte. Entonces, pues esperan vientos todavía un poquito más fuertes.
0: Las autoridades de

0: Protección Civil piden a la población mantenerse informada y extremar precauciones ante el riesgo de inundaciones, marejadas y condiciones peligrosas en el Pacífico mexicano. Y unos 300 migrantes ingresaron a México desde Guatemala como parte de una caravana que busca llegar a Estados Unidos. El grupo partió hace días de San Pedro Sula, en Honduras, y tras atravesar territorio guatemalteco, llegó a la frontera sur mexicana. Los viajeros dicen venir sin guía, planean pasar la noche en Tapachula.
1: Aquí nadie viene impulsando la caravana, aquí salimos todos con un sueño, un propósito, llegar a Estados Unidos. ¿Verdad? Aquí nadie está pagando, cada quien tiene su dinero, gasta lo que... El que queda sin dinero, hay gente que viene sin dinero, sin ningún peso. ¿Verdad? Todos salimos con un propósito, llegar a Estados Unidos, porque la verdad la pobreza está fea. Yo ahorita, como le digo, yo vengo desde Honduras y pues gracias a Dios, pues aquí venimos, los mexicanos nos apoyan, nos dan de comer, nos dan agua.
0: Organizaciones humanitarias aseguran que decenas de miles de migrantes permanecen varados en la región a la espera de trámites y documentos para seguir su camino hacia el norte. Los migrantes saben lo difícil que está la situación migratoria en Estados Unidos, pero aún así se arriesgan a la travesía.
2: El plan de nosotros es llegar hacia Estados Unidos, primeramente Dios. Yo sé que las cosas están difíciles allá, pero Dios da oportunidades a todos y Dios dejó las tierras para que el hombre las explorara. No debería de haber límite para ningún hombre, carnal. ¿Sí me entiendes?
3: ¿Qué le piden al gobierno de México?
2: Nosotros le agradecemos primeramente al presidente de México y lo que le pedimos simplemente es ayuda y que nos den libre paso porque venimos en son de paz a buscar una vida mejor para nuestras familias, carnal.
0: Por su parte, la policía mexicana vigila la caravana desde distancia y el gobierno no ha anunciado acciones concretas ante este movimiento de extranjeros. Otra información, una persona murió, al menos 6 más resultaron heridas después de un ataque armado en el restaurante Taipac de Culiacán, Sinaloa, en México. De acuerdo con los reportes, hombres armados ingresaron al establecimiento y abrieron fuego contra los comensales antes de escapar. Entre los lesionados se encuentra el cantante de corridos, Víctor Valverde, quien recibió un disparo en un brazo. Autoridades federales y estatales desplegaron operativo en la zona mientras la fiscalía investiga el móvil de este ataque. En otra información, una nueva encuesta revela que la carrera presidencial en Brasil continúa más reñida que nunca. El presidente Luis Inácio Lula da Silva aparece con 40% de intención de voto, seguido muy de cerca por el senador Flávio Bolsonaro con 36%. Una posible segunda vuelta, Lula obtendría 47% frente a 45% de su rival. La diferencia se encuentra dentro del margen de error, por lo que analistas hablan de un empate técnico a pocas semanas de las elecciones de octubre. Tenemos un corte comercial, los invitamos a que sigan con nosotros.
4: Te lo voy a poner en el cachete, no en el brazo, en el cachete.
0: Una joven denuncia que su padre la amenazó con un machete y los videos que ella misma difundió muestran los momentos de tensión. Además, dos cachorros de leopardo aparecieron frente a una cámara escondida y su tierna visita trajo una gran noticia a nivel mundial.

0: Un video de agresiones entre familiares ha desatado controversia en Guadalajara, Jalisco, México.
1: Te lo voy a poner en el cachete, no en los brazos, en el cachete.
0: Cielo Jimena Moreno Casas, de 23 años, denunció públicamente haber sido víctima de presuntas agresiones y amenazas por parte de su mismo padre durante una discusión familiar. La amenazó con un cuchillo y luego con un machete. La joven difundió imágenes y videos en redes sociales y aseguró que ya presentó una denuncia ante el Ministerio Público. Hasta el momento no se han reportado detenciones y las autoridades continúan con las investigaciones. Y una densa columna de humo alarmó a turistas y residentes frente a la isla griega de Mykonos luego de que se declarara un incendio al bordo del Ferrari de carga Blue Carrier 2. Las autoridades activaron un rápido operativo de emergencia con guardacostas y también con embarcaciones contra incendios. Los 28 tripulantes y un pasajero fueron evacuados de forma segura sin reportes de heridos. Las causas del fuego continúan aún bajo investigación. Y dos curiosos cachorritos de leopardo de nieve fueron captados por una cámara oculta en una reserva natural de Siberia, Rusia. Los pequeños felinos, considerados parte de una especie amenazada, se acercaron al lente como si posaran para la foto e incluso intentaron morder el dispositivo. Los expertos celebran el nacimiento de estas crías, ya que la población local de leopardo de nieve aumentó a tan solo 21 ejemplares, una esperanzada señal para la conservación de esta muy rara especie. Así llegamos al final de su noticiero. Gracias por acompañarnos. Yo los espero más noche en su noticiero nacional cierre de edición. Soy José Armando Ronstadt.

0: Estados Unidos vuelve a poner su foco en Cuba. El ejército evalúa refuerzos militares que podrían ser necesarios en 4 meses. La golpeó, la lesionó en el cuello y la amenazó con un machete. Una joven mexicana temió que su propio padre la matara. En exclusiva para 24 horas, Cielo Jimena denuncia años de abusos. Operativo de ICE termina con golpes y agentes apuntando sus armas en Florida. Arrestan a un hombre que asegura ser ciudadano estadounidense. ¿Pueden los perros entender a los humanos? Un estudio revela cómo sus cerebros identifican palabras en una conversación. Comenzamos. Hola, ¿qué tal? Les saluda Abel Álvarez. Gracias por acompañarme aquí en 24 horas. Mire, Estados Unidos está preparando el terreno para una posible acción militar en torno a Cuba. Esto lo reveló CBS News, que tuvo acceso a un mensaje interno de las Fuerzas Armadas. Le cuento, las reservas del ejército están evaluando si pueden proporcionar al Comando Sur unidades de apoyo durante los próximos 4 meses. Entre ellas solicitan una brigada de policía militar, personal médico, un equipo quirúrgico para cirugías de emergencia, un comando de operaciones logísticas a gran escala y un batallón especializado en transporte, mantenimiento, combustible y suministros. Estas unidades podrían ser necesarias dentro de 90 a 120 días. Y el documento interno no menciona a Cuba directamente, pero varios funcionarios estadounidenses dijeron a CBS News que la solicitud forma parte del plan militar enfocado en la isla. Y en México, una joven de Jalisco tuvo miedo de morir en manos de su propio padre. Cielo Jimena Moreno denuncia que la agredió y la persiguió por la casa con un machete, amenazándola con desfigurarle el rostro. Hoy ella habló en exclusiva con nosotros en 24 horas, en la primera entrevista que concede a un medio de comunicación. Víctor Blázquez conversó con ella y nos trae su testimonio y las imágenes del caso. Le advertimos que son bastante sensibles.
1: Esta cámara de seguridad captó el momento en el que Cielo Jimena Moreno, de 23 años, es brutalmente golpeada por su propio padre en la ciudad de Guadalajara, Jalisco. Ricardo Leonel Moreno la persiguió con un cuchillo y un machete y la amenazó con desfigurarle el rostro. Los gritos de terror, dolor y hasta de impotencia de Cielo son desgarradores. La agresión le dejó varias lesiones, entre ellas un esguince en el cuello. En exclusiva para el noticiero 24 horas, Cielo contó lo que sufrió.
2: Sentí mucha tristeza y mucha impotencia al ver hasta qué punto es capaz. Y también tristeza por mí misma porque dije, ¿hasta qué punto permití tanta violencia? O sea, desde niña he sufrido tanto humillaciones, abuso verbal, abuso psicológico, abuso físico.
1: Esta última agresión comenzó por un desacuerdo con su papá, porque después de lavar los platos, ella dejó una bolsa de basura que sacaría cuando se fuera a la universidad, donde estudia enfermería.

0: Pero detrás de esa discusión hay tantos años de violencia que llegó a creer que eso era normal.
1: Seguía un círculo de violencia, me golpeaba, rompía mis cosas, le hacía daño a mis cosas materiales, a mí. Entonces yo regresaba creyendo que él podía cambiar, que una oportunidad más, pues era mi papá, ¿sabes? Y pues sí, mi mamá me abrió los ojos esta última vez, me dijo, es que ¿hasta qué punto quieres llegar hasta que te mate?
0: Esa pregunta la llevó a hacer pública su denuncia. Entonces, en sus redes sociales compartió el video, las fotos de sus lesiones y este audio con los insultos de su papá.
2: Puerca, marrana, animal, hija de tu... inservible.
0: Cielo vivía con su padre, pero ya se mudó y ahora es protegida por su mamá y sus hermanos. Además, presentó una denuncia formal ante el Ministerio Público. Piden que el caso tenga consecuencias y no termine archivado como una denuncia más. También quiere que su historia sirva para que otras víctimas rompan el silencio.
1: Pues yo quiero llegar pues a que las mujeres, pues a que a levantar la voz por las personas que no pudieron, tantos feminicidios que han habido en estos últimos años, y una pelea, un golpe se puede agravar, puede llegar de una cosa a otra en un segundo, entonces no hay que permitir la más mínima falta de respeto.
0: Cielo también cuenta que su papá agredió a toda su familia, a sus hermanos, a su mamá, incluso a su abuelita, y las autoridades no hicieron nada. En Ciudad de México, Víctor Blázquez, Noticias, Estrella TV.
3: Y una nueva caravana de migrantes ya cruzó de Guatemala a México con la meta de llegar a Estados Unidos. Unos 300 migrantes salieron el domingo de San Pedro Sula, Honduras. Atravesó Guatemala a pie y ahora avanza por Chiapas. Saben lo difícil que está la situación migratoria en Estados Unidos, pero aún así se arriesgan a la travesía.
4: Aquí nadie viene impulsando la caravana, aquí salimos todos con un sueño, un propósito, llegar a Estados Unidos. ¿Verdad? Aquí nadie está pagando, cada quien tiene su dinero, gasta lo que, el que queda sin dinero, hay gente que viene sin dinero, sin ningún peso, ¿verdad? Todos salimos con un propósito, llegar a Estados Unidos, porque la verdad la pobreza está fea. Yo ahorita, como le digo, yo vengo desde Honduras y pues gracias a Dios, pues aquí venimos, los mexicanos nos apoyan, nos dan de comer, nos dan agua.
3: Y según organizaciones humanitarias, unos 60 mil migrantes permanecen varados en la zona fronteriza entre Guatemala y México a la espera de trámites y permisos para continuar su camino hacia el norte. Sin embargo, esta es la realidad a la que se están enfrentando los inmigrantes en Estados Unidos. Mire.
5: Mira, el carro.
3: Estas imágenes grabadas por un testigo en una gasolinera de Texas muestran el momento en que agentes de ICE sacan por la fuerza a un hombre de su vehículo para arrestarlo. En medio del forcejeo, el auto que seguía encendido por poco se va solo. Y en Florida, una redada terminó a golpes con un ciudadano estadounidense arrestado con los agentes apuntando sus armas a los residentes. Vamos a ver ese momento.
6: ¡Hey! ¿What the fuck are you doing?
3: Ocurrió en Naples Manor. Todo comenzó cuando los agentes detuvieron una camioneta de trabajo. Varios miembros de la comunidad se acercaron para grabar el operativo y la situación escaló rápidamente. Los oficiales se tiraron al suelo y golpearon a un hombre que asegura ser ciudadano estadounidense. En las imágenes también quedó captado el momento donde uno de los oficiales saca su arma y la apunta hacia el grupo que estaba grabando y protestando por la violencia del operativo. Precisamente por las políticas migratorias de la administración Trump, algunos republicanos comienzan a marcar distancia del presidente. Que ahora bien, ¿pero qué impacto tendrá esto en las elecciones de noviembre? Vamos con nuestro colega Galo Arellano de NTN 24 que nos explica un poco más sobre esto.
7: A pocas semanas de las elecciones de medio término, varios republicanos están marcando distancia de algunas de las políticas de Donald Trump, especialmente en materia migratoria. En Florida, Byron Donalds eliminó de la página de su campaña varias referencias más visibles al respaldo de Trump, incluyendo el mensaje que destacaba su endoso presidencial. También la congresista María Elvira Salazar hizo noticia al decirle a Trump que sus operaciones

0: Operativos de inmigración han ido demasiado lejos. En Maine, el republicano Paul LePage también cuestionó la deportación de un familiar de su nuera y calificó la situación de injusta.
1: ¿Se están dando cuenta de que el apoyo ciego que le han dado al presidente no ha servido? Porque el presidente prometió muchas cosas y no ha cumplido absolutamente nada. Al contrario, ha arremetido contra los inmigrantes, ha arremetido contra el costo de vida.
0: El promedio más reciente de Real Clear Politics para la Cámara de Representantes coloca a los demócratas con 50.6% frente al 41.9% de los republicanos, una diferencia de 8.7 puntos.
2: La Cámara se va a cambiar de control en esta elección. La ventaja total de los republicanos es como 3 o 4 escaños. Entonces, la cuestión es cuánto va a ser el revés, si los demócratas van a tener una mayoría de 20 o 10 o no se sabe.
0: En el Senado, los republicanos parten con 53 escaños frente a 47 de los demócratas, pero 9 contiendas permanecen en disputa. Entre las carreras más cerradas están las de Carolina del Norte, Michigan y Ohio, donde los demócratas aparecen al frente o muy cerca de los republicanos.
3: Y con esto nos vamos a una pausa, pero no se muevan porque hay más al regresar. El huracán Polo aún representa una amenaza para ciudades de la costa de México. En Baja California Sur ya se preparan para sentir sus efectos en cuestión de días. También el exgobernador Ernesto Rufo ya no estará encerrado en una celda. Seguirá preso, pero lejos de una prisión de máxima seguridad. ¿Puede María Corina Machado regresar sin problemas a Venezuela? Revelan un documento migratorio y aquí se lo voy a mostrar. Y el sueño de entender a nuestros perros podría estar un poquito más cerca. Estudios descubren algunas similitudes con los humanos. Ya le decimos de qué se trata.

0: Gracias por seguir con nosotros aquí en 24 horas. Mire, millones de personas en el noreste del país pasarán los próximos días a merced del mal clima. Esperan tormentas que traerán intensas lluvias y vientos de hasta 60 millas por hora en toda la región. Varios eventos en Nueva York y Maryland fueron cancelados y en varias zonas ya declararon estado de emergencia. En estados como Carolina del Norte y Nueva Jersey, autoridades ya reportaron olas de entre 12 a 19 pies de altura. Pero eso no es todo. Hay más amenazas meteorológicas. El huracán Nolo ya alcanzó la categoría 2 mientras avanza hacia Hawái con vientos de 105 millas por hora. Meteorólogos pronostican que podría convertirse en un huracán mayor este fin de semana. Aunque su centro pasaría por el sur del archipiélago, la Isla Grande podría recibir hasta 25 pulgadas de lluvia con riesgo de inundaciones catastróficas y deslizamientos de tierra. Mientras tanto, el huracán Polo volvió a alcanzar la categoría 5 y se fortaleció con vientos de 180 millas por hora. El sistema se encamina ahora hacia Baja California Sur, donde podría tocar tierra el lunes, aunque se espera que pierda fuerza antes de llegar a la península, pues podría impactar todavía como huracán. Autoridades ya preparan refugios y han comenzado a cerrar puertos en la región. Y muchos lugares este fin de semana estarán a la expectativa de la intensidad del huracán Polo. Entre ellos está, por ejemplo, Alberto Gangoiti, director del complejo turístico Cabo del Sol en Baja California Sur. Bienvenido a 24 horas, Alberto.
1: Gracias, Abel. Buenas tardes.
0: Alberto, ¿cómo ha sido la preparación para ustedes? Porque verdaderamente lo que se viene no es algo sencillo.
1: Bueno, efectivamente estamos preparados aquí en Los Cabos desde el pasado huracán Odile del 2014. Tanto la población como las autoridades y la iniciativa privada han tomado esta cultura de prepararse, estar atentos y en espera de cualquier situación o una cuestión meteorológica, como es el caso del huracán Polo, que se dirige hacia las costas de Cabo San Lucas de Baja California Sur, como bien mencionabas. Ahorita está, como bien dices, en categoría 5 y se espera que toque tierra al norte de Los Cabos, degradándose el día de mañana a categoría 4, hasta el momento lo que dice el pronóstico, e impactando en tierra como categoría 1 y cruzando al lado de Loreto, degradándose ya entrando al mar de Cortés, cada vez más debilitado. Pero sí, la población está preparada, estamos atentos a lo que dicen las autoridades. En los desarrollos, hoteles y todos los complejos turísticos de aquí de Los Cabos y habitacionales, la preparación es siempre una cosa que es cultural desde Odile, desde 2014.
0: ¿Geográficamente a ustedes los impactaría mucho?
1: No, esperamos un poco de lluvia posiblemente el domingo, como está ahorita el pronóstico. Hasta el momento aquí en la pura península, en Cabo San Lucas, San José del Cabo, un poco de lluvia, pero les va a pegar un poco más al norte, aunque ya más degradado. Ahorita sí es categoría 5, se espera mañana que vaya bajando categoría 4 y va circulando paralelo a la costa del Pacífico. Se internará en la península cruzando al mar de Cortés, pero ya un poco más debilitado. Esperemos que todo siga su curso normal y no haya muchas afectaciones.
0: Sí, sobre todo porque ha sido un meteoro que llegó a categoría 5, bajó a 4, volvió a 5 y entonces es bastante compleja la situación. Alberto, muchísimas gracias por estar con nosotros. Cuídense mucho por ahí y qué bueno que están preparados.
1: Muchas gracias. Buenas tardes.
0: Igualmente. Mire, seguimos en Baja California porque un juez federal concedió prisión domiciliaria al exgobernador Ernesto Rufo. Llevaba más de 2 meses preso en el penal de máxima seguridad del altiplano y enfrenta un proceso por delincuencia organizada y delitos relacionados con robo de hidrocarburos. Su salida de prisión podría ocurrir entre lunes o martes. Y hay nueva información sobre María Corina Machado. NTN 24 obtuvo un documento del Servicio Administrativo de Identificación, Migración y Extranjería de Venezuela que indica que fue levantado el bloqueo que le impedía regresar al país. En el registro aparece su expediente sin objeciones y la frase cédula sin problemas. El cambio en el sistema se habría realizado hace aproximadamente 2 semanas. Machado se encuentra en Panamá y ha intentado regresar a Venezuela al menos 7 veces desde que salió del país en diciembre de 2025. Por cierto, NTN 24 también tuvo acceso a otra información porque todo parece indicar que el Senado de Estados Unidos en sesión extraordinaria discutirá sobre el regreso de María Corina Machado y la fecha de unas elecciones en Venezuela. Así que hay que estar atento a esa reunión, a esa sesión extraordinaria del Senado de los Estados Unidos. Porque fíjense.

0: Los venezolanos continúan hoy en las calles protestando por los largos apagones. En el estado Lara, manifestantes bloquearon las carreteras para denunciar cortes eléctricos 2 y 3 veces al día de más de 8 horas. La presidenta interina Delcy Rodríguez ya regresó de Nueva York y visitó el Centro Nacional de Despacho Eléctrico. Desde allí dijo que los apagones se deben a un aumento en la demanda por las altas temperaturas y escuche lo que le pidió a los ciudadanos.
1: Yo sé, se lo digo como ciudadana y le hablo a los ciudadanos, yo sé que cuando uno tiene calor, lo primero que hace es aire acondicionado, todos los aparatos encendidos, pero si cada uno pone de su parte y colaboramos en este plan para ahorro energético, bueno, colectivamente vamos a poder mitigar aún más lo que es el efecto del superniño.
0: Mientras Rodríguez se pide reducir el consumo de electricidad, las protestas continúan en varios sectores donde los residentes exigen una solución del gobierno. Y con esto nos vamos a otra pausa. Cuando vuelva, mire, ¿podrán los seres humanos entender algún día los ladridos de sus perros? Hay estudios que muestran algunos avances interesantes. Además, las aventuras de una gata entre las paredes de una casa. ¿Cómo sobrevivió varios días atrapada? ¿Ya gastó algunas de sus 7 vidas?

0: Un nuevo estudio revela que el cerebro de los perros procesa el habla de una forma más parecida al de los humanos de lo que se pensaba. Vamos a ver. Investigadores en Hungría analizaron la actividad cerebral de 20 perros y 20 personas mientras escuchaban, por ejemplo, frases continuas. Los científicos descubrieron que los perros pueden identificar, por ejemplo, patrones y separar palabras dentro del habla, prestando especial atención a las consonantes.
1: What dogs are special about here is that they pay attention to speech. They care about speech. They care about us, humans. So they just have a much better chance when it comes to picking out patterns and words from continuous speech.
0: Sin embargo, los investigadores aclaran que esto no quiere decir que los perros entiendan el significado de lo que decimos los humanos. Y mire, en Nueva York lograron rescatar a una gatita que llevaba 5 días atrapada dentro de una pared, así como está escuchando. Mire.
2: Hey, mamá. Hey, mamá. Hey, mamá.
0: La gata se llama Lola. Todo comenzó cuando sus dueños estaban mudando de su apartamento. Asustada por el ruido, Lola se escondió debajo del piso y terminó atrapada boca abajo dentro de la pared, sin agua ni comida. El rescatista tuvo que abrir varios huecos en la pared hasta que finalmente logró alcanzar sus patas y sacarla.
3: The cat survived for 5 days without food or water, and when the cat was upside down, all the blood was rushing to the head. That's also another amazing thing about this rescue. We just don't know how the cat survived.
0: Después descubrieron cómo sobrevivió, pues en el veterinario encontraron aislante de la pared en su estómago. Al parecer Lola se lo comió mientras estuvo atrapada. El material fue retirado y la gatita ya está a salvo, de regreso con sus dueños. Y una densa columna de humo alarmó a turistas y residentes frente a la isla griega de Mykonos, luego de que se declarara un incendio a bordo del ferry de carga Blue Carrier 2. Las autoridades activaron un rápido operativo de emergencia con guardacostas y embarcaciones contra incendios. Los 28 tripulantes y un pasajero fueron evacuados de forma segura. Y dos curiosos cachorros de leopardo de nieve fueron captados por una cámara oculta en una reserva natural de Siberia, en Rusia. Los pequeños felinos, considerados parte de una especie amenazada, se acercaron al lente como si posaran para la foto e incluso intentaron morder el dispositivo. Los expertos celebran el nacimiento de estas crías, ya que, mire, la población local de leopardos de nieve aumentó a 21 ejemplares. Así que esto es un dato interesante y muy importante, sobre todo porque se está reproduciendo y sobre todas las cosas se está salvando la especie. Con esto vamos llegando al final. Soy Abel Álvarez. Gracias por informarse conmigo. Que tengan un buen fin de semana.

0: Cada vez aprueban menos casos de asilo en el país. Un porcentaje alarmante de migrantes quedan vulnerables y a puertas de una posible deportación. La tendencia tiene a muchos solicitantes preocupados. La Suprema Corte de Justicia le da un gran apoyo al presidente Donald Trump de cara a las elecciones intermedias. Le permite implementar una ley que debe verificar si un votante es ciudadano o no. El Papa viaja a Francia y es recibido con honores. En el camino le da la bienvenida a la prensa y también opina sobre el veto de periodistas en la Casa Blanca. Los efectos del huracán Polo por las costas del Pacífico mexicano no toca tierra, pero miles de residentes sienten su impacto. Los oleajes causan serios daños en las costas de Colima. Y se forma otra caravana migrante al sur de la República Mexicana. Llegan desde Guatemala y paso a paso intentan llegar hasta Estados Unidos. Aseguran no temer a las actuales políticas migratorias. Así comienza su noticiero 24 horas. ¿Qué tal? Muy buenas tardes. Bienvenidos a esta emisión de Noticias 24 Horas. Les informa José Armando Ronstadt. Mil gracias por acompañarnos. Iniciamos con lo siguiente. Para miles de migrantes, el camino al asilo se está cerrando. Reportes muestran que en el mes de junio, el 94% de los casos terminó con una negativa y dejó a solicitantes al borde de ser deportados. David Medina, desde Texas, nos explica qué hay detrás de esta tendencia.
1: El gobierno de Donald Trump ha emitido órdenes de deportación contra más de 450 mil solicitantes de asilo, de acuerdo con un reciente informe del periódico The Washington Post, convirtiendo a los solicitantes de asilo en el blanco principal de las autoridades migratorias. Muchos, como es el caso de Antonio, quien está en un proceso de asilo, asegura que enfrentan un camino lleno de incertidumbres y desafíos.
2: Este es un proceso largo, ¿verdad?, lo que es el asilo. Sabemos que nosotros los migrantes pues tenemos que esperar un proceso largo, pero la verdad que sí nos sentimos atemorizados por el motivo de que pasan estas cosas.
1: Antonio es originario de Honduras y dice que salió huyendo de la violencia en su país en busca de una mejor vida. Sin embargo, indica que ante el incremento sin precedentes en órdenes de expulsión y restricciones drásticas en sus procesos migratorios, tiene miedo de ser arrestado y deportado.
2: Y pues sí, tememos más que todo por todo esto que está pasando en este país. Pues nosotros venimos aquí por el motivo de que queremos mejorar nuestra vida, más que todo la seguridad y con lo que está pasando, pues sí tenemos un poco de miedo.
1: El gobierno federal sostiene que estas medidas buscan restaurar el orden en un sistema que consideran sobrecargado y propenso a abusos. Abogados de inmigración y organizaciones defensoras de derechos humanos alertan que los procesos acelerados limitan la oportunidad de los solicitantes para presentar sus casos por completo.
3: Ahora lo que estamos viendo es que están procediendo muy rápidamente, especialmente si una persona está detenida, y es muy difícil conseguir las pruebas necesarias para llegar al nivel legal para ganar un caso de asilo cuando la audiencia final es a 3 o 4 meses de cuando uno primero se encuentra en corte.
4: Según expertos legales, los tribunales migratorios han incrementado el porcentaje de denegaciones de asilo, alcanzando cifras récord en el segundo mandato del presidente Donald Trump.
3: Y también estamos viendo que la Corte de Apelaciones de Inmigración, que aplica para todo el país y ciertos circuitos, están reduciendo los tipos de reclamaciones que se pueden hacer para el asilo.
1: Organizaciones pro inmigrantes

0: Argumentan que la estrategia federal no solo está afectando a los recién llegados, sino que está convirtiendo a personas previamente documentadas en indocumentadas al no renovar o dejar vencer beneficios temporales como el parol humanitario, el TPS o retrasar deliberadamente los procesos de asilo pendientes. David Medina, Noticias Estrella TV.
1: La Suprema Corte de Justicia le dio una importante victoria temporal a la administración del presidente Donald Trump. Esto es lo que sabemos. Han autorizado nuevamente el uso de la base de datos federal SAVE para verificar la elegibilidad de los votantes. La herramienta busca detectar posibles no ciudadanos inscritos en los padrones electorales. Aunque sus críticos advierten también que podría afectar a votantes elegibles por error. La decisión llega a pocas semanas de las elecciones de noviembre y reaviva el debate sobre la seguridad electoral en Estados Unidos. Por otro lado, importantes encuestas muestran que cada vez más candidatos republicanos están marcando distancia del presidente Donald Trump. Esto a pesar de los llamados del mandatario a mantener la lealtad partidista. El sondeo de NPR, PBS, News y Marist revelan que el 45% de los votantes registrados votaría con su postura en contra de Donald Trump. La tendencia surge a menos de 40 días de los comicios, mientras que el Partido Republicano busca conservar su ajustada mayoría en el Congreso. Y precisamente para hablar sobre esta tendencia republicana de desligarse de la figura del presidente Donald Trump, nos enlazamos hasta California con el analista y estratega político Luis Alvarado. Luis, gusto saludarte, gracias por estar con nosotros.
2: Gracias por invitarme.
1: Luis, ¿qué te parece este distanciamiento? Como que ahora se quieren mantener muy, muy lejos del presidente muchos de estos candidatos republicanos.
2: ¿Tú te acuerdas cuando yo era republicano también y después de ver lo que estaba pasando, yo me salí del Partido Republicano? Y hay muchos republicanos que no se pudieron salir aunque estaban en descontento. Ahora, cuando miran las encuestas, cuando miran que el pueblo está en gran descontento, cuando miran de que hay posible corrupción dentro de la Casa Blanca, entonces muchos republicanos dicen, o yo no corro, o si voy a correr me voy a distanciar del presidente Trump porque eso es nocivo para mí y mi campaña.
1: ¿Y este distanciamiento es simple y sencillamente por cuestiones políticas o es un distanciamiento en términos de la filosofía y lo que está haciendo el presidente Donald Trump en esta nación?
2: Bueno, hay que separar los votantes que aprobaron a Donald Trump y votaron por él pensando que iba a ser igual como fue en el primer término y aquellos que están adentro del partido trabajándolo. Mucha gente adentro del partido, gente que son elegidos para el Congreso, para el Senado, gobernadores que han sido republicanos, prefieren no correr o si corren, dicen, me voy a buscar ahora separación. Al principio necesitaban a Trump porque Trump era el que les daba dinero para correr. Pero ahora miran que es mejor para su campaña decir que yo no estoy con Trump, aunque no tengan el dinero de Donald Trump para correr en sus campañas, especialmente en esos estados donde son púrpura, donde necesitan que republicanos salgan a votar. Hay muchos republicanos que ya están repudiando a esta administración y no quieren que los candidatos de que esta elección sean parte de ese sistema de MAGA que es Donald Trump.
1: Luis, en esta inusual convención republicana, el presidente hizo un llamado diciendo dos cosas. Uno, de que pensaran que él mismo estaba en la boleta y otra, hasta implicó que si tenían que hacer trampa, que hicieran trampa.
2: Y esos son los disparates que hemos escuchado del presidente y ahora no tiene filtro. Y esa es la preocupación que tienen los candidatos republicanos, porque los candidatos republicanos escucharon eso y dijeron, yo no voy a hacer eso porque eso no me conviene a mí. Miren la matemática de correr una campaña y miran de que si ellos hacen eso, obviamente no, les va a afectar negativamente. Donald Trump quiere ser el héroe de la película, siempre va a ser el héroe y nunca va a dar el brazo a torcer y nunca va a decir de que nada negativo es culpa de él. Así de que por parte del presidente, él no está en la boleta electoral, quiere demostrar de que él aún tiene control del partido. Pero si en verdad los demócratas le quitan el control al Senado y al Congreso, Donald Trump se queda como un pato herido como presidente por 2 años sin poder hacer nada legislativamente.
1: Luis, brevemente, esta decisión de la Suprema Corte de Justicia que le da una victoria parcial al presidente Donald Trump a pocos meses, de semanas de las elecciones intermedias. ¿Tu reacción?
2: La Corte Suprema está hecha a la derecha para los republicanos. Pero la manera en que lo hicieron, yo no creo que afecte a los estados azules, porque no le da fuerza a 90 días antes de una elección, ya estamos adentro de 90 días. Así que algunos estados republicanos lo van a utilizar, pero está a la discreción de los estados, no es algo que es mandatorio.
1: Muy bien, Luis, gracias. Muy acertado, como siempre. Un gusto saludarte.
2: El placer es todo mío. Gracias.
1: Pasamos a otra información. El presidente de China, Xi Jinping, y su esposa fueron recibidos nuevamente en la Casa Blanca por el presidente Donald Trump. Y la primera dama también estuvo presente. La visita forma parte de una serie de encuentros diplomáticos de alto nivel entre las dos potencias mundiales. Tras una reunión privada, los mandatarios tienen previsto realizar un recorrido por los archivos nacionales donde se conservan documentos históricos como la Constitución de Estados Unidos. Y en otra información, Irán ha propuesto reabrir el Estrecho de Hormuz y retomar las negociaciones sobre su programa nuclear en un plazo de 7 días, pero impone condiciones. Quiere que Estados Unidos levante el bloqueo naval a sus puertos y relaje las sanciones petroleras. La oferta fue presentada por el canciller Abbas Araghchi durante reuniones al margen de la Asamblea General de la ONU. Y el gobierno de Estados Unidos se opuso a la solicitud de prisión domiciliaria presentada por Cilia Flores, esposa de Nicolás Maduro. Considera que la situación como un riesgo extremo de fuga. Los fiscales federales argumentan que Flores enfrenta graves cargos de narcotráfico, lavado de dinero y corrupción, y que una posible condena de hasta 4 décadas podría motivarla a evadir la justicia. La defensa alega problemas de salud, solicita su traslado a una residencia bajo estricta vigilancia. Una audiencia para revisar el caso está programada para el próximo mes de octubre. Tenemos una breve pausa comercial, más información al regresar. Mientras Polo azota a México, otro ciclón avanza con fuerza hacia Hawái. Dos monstruos del Pacífico mantienen alerta a millones de personas. Cerca de 300 personas cruzaron la frontera sur de México, recorren territorio chiapaneco. Paso a paso tienen la esperanza de llegar a Estados Unidos. Una balacera en un restaurante de Culiacán, Sinaloa, dejó una persona muerta, varios heridos, entre ellos un joven exponente de los corridos tumbados.

Las almas.

0: Riesgos de la inteligencia artificial. María Teresa Sarabia nos tiene más detalles.
1: El Papa León XIV arribó a Francia en una visita histórica de 4 días, la primera de un pontífice al país en casi 2 décadas y que captó la atención de miles de fieles y de los medios de comunicación de todo el mundo. Las cámaras estaban listas desde temprano en el aeropuerto de Orly, donde el líder de la Iglesia Católica fue recibido por el presidente Emmanuel Macron, la primera dama Brigitte Macron y un grupo de niños que le dieron la bienvenida entre cantos y también le pidieron autógrafos. El sumo pontífice dijo que llega como un peregrino de paz en un mundo marcado por los conflictos y fue recibido con honores en el Palacio del Eliseo, ante autoridades, diplomáticos y representantes de la sociedad civil. Allí pronunció uno de los discursos más importantes de su visita y lanzó una contundente advertencia sobre el avance de la inteligencia artificial.
2: Ne pas perdre notre humanité au milieu du paradis des machines qui envahissent et conditionnent notre quotidien. Il est urgent de former les esprits à un discernement éthique.
1: El mensaje fue recibido con atención por los reporteros acreditados que siguieron cada paso del pontífice en una gira donde la tecnología, la ética y el futuro de Europa se convirtieron en temas centrales. Durante su traslado entre eventos, el Papa también respondió una pregunta de un reportero sobre la desacreditación de la Casa Blanca a varios medios de comunicación y la importancia de la prensa en la sociedad. Además de sus mensajes sobre la inteligencia artificial, el Papa reafirmó la postura de la Iglesia contra la muerte asistida y llamó a Francia a ser una fuerza de paz en los conflictos internacionales. La agenda continúa con una oración en la restaurada Catedral de Notre Dame, una visita al Santuario de Lourdes y una multitudinaria misa al aire libre que espera reunir a cientos de miles de personas en el corazón de París. Y mientras las multitudes se preparan para acompañarlo, el mensaje del Papa resuena más allá de Francia. En una era de guerras y máquinas cada vez más poderosas, la humanidad, dice León XIV, no debe perder el control de su propio destino. María Teresa Sarabia, Noticias Estrella TV.
0: La tormenta tropical Nolo avanza hacia Hawái, podría convertirse en un huracán mayor en las próximas horas. Eso, de acuerdo a pronósticos de la NOAA, los meteorólogos advierten que el fenómeno podría descargar hasta 2 pies de lluvia sobre la Isla Grande, generando inundaciones repentinas y deslizamientos de tierra. Mientras tanto, los huracanes Odalis y Polo continúan activos en el Pacífico. Nolo es el cuarto ciclón tropical que afecta a Hawái en lo que va de este 2026. Y el huracán Polo volvió a intensificarse hasta alcanzar la categoría 5 nuevamente, la máxima en la escala Saffir-Simpson. El ciclón se localiza al sur de Baja California Sur, mantiene vientos sostenidos de hasta 162 millas por hora. Las autoridades advierten sobre lluvias intensas, fuerte oleaje y rachas de viento en varias zonas del Pacífico mexicano, especialmente en los estados de Jalisco, Nayarit y Sinaloa. Pero a su paso, el huracán Polo hizo sentir su fuerza en las costas de Colima, en la República Mexicana. El oleaje y los fuertes vientos azotaron playas y zonas costeras desde el jueves. El ciclón se mantiene como un poderoso huracán categoría 5, con vientos de hasta 140 millas por hora. Residentes de Colima se mantienen a la expectativa de cualquier posible emergencia.
3: Sí tenemos afectaciones por parte del huracán, hay daños materiales, gracias a Dios, daños de personas y eso gracias a Dios no tenemos, pero sí tenemos bastante daños materiales, se siente todavía los efectos del huracán, el mar no le ha bajado, ha estado siempre fuerte.
4: Pues ahorita sí está delicado, nos están informando que apenas esto está iniciando lo fuerte. Entonces, pues esperan vientos todavía un poquito más fuertes.
0: Las autoridades de protección civil piden a la población mantenerse informada y extremar precauciones ante el riesgo de inundaciones, marejadas y condiciones peligrosas en el Pacífico mexicano. y unos 300 migrantes ingresaron a México desde Guatemala como parte de una caravana que busca llegar a Estados Unidos. El grupo partió hace días de San Pedro Sula, en Honduras, y tras atravesar territorio guatemalteco, llegó a la frontera sur mexicana. Los viajeros dicen venir sin guía, planean pasar la noche.

0: Tapachula.
1: Aquí nadie viene impulsando la caravana, aquí salimos todos con un sueño, un propósito, llegar a Estados Unidos. ¿Verdad? Aquí nadie está pagando, cada quien tiene su dinero, gasta lo que... El que queda sin dinero, la gente viene sin dinero, sin ningún peso. ¿Verdad? Todos salimos con un propósito, llegar a Estados Unidos, porque la verdad la pobreza está fea. Yo ahorita, como le digo, yo vengo de Honduras y pues gracias a Dios, pues aquí venimos, los mexicanos nos apoyan, nos dan de comer, nos dan agua.
2: Organizaciones humanitarias aseguran que decenas de miles de emigrantes permanecen varados en la región a la espera de trámites y documentos para seguir su camino hacia el norte. Los migrantes saben lo difícil que está la situación migratoria en Estados Unidos, pero aún así se arriesgan a la travesía.
3: El plan de nosotros es llegar hacia Estados Unidos, primeramente Dios. Yo sé que las cosas están difíciles allá, pero Dios da oportunidades a todos y Dios dejó las tierras para que el hombre las explorara. No debería de haber límite para ningún hombre, carnal. ¿Sí me entiendes?
4: ¿Qué le piden al gobierno de México?
3: Nosotros le agradecemos primeramente al presidente de México y lo que le pedimos simplemente es ayuda y que nos den libre paso porque venimos en son de paz a buscar una vida mejor para nuestras familias, carnal.
2: Por su parte, la policía mexicana vigila la caravana desde distancia y el gobierno no ha anunciado acciones concretas ante este movimiento de extranjeros. Otra información, una persona murió, al menos 6 más resultaron heridas después de un ataque armado en el restaurante Taipac de Culiacán, Sinaloa, en México. De acuerdo con los reportes, hombres armados ingresaron al establecimiento y abrieron fuego contra los comensales antes de escapar. Entre los lesionados se encuentra el cantante de corridos, Víctor Valverde, quien recibió un disparo en un brazo. Autoridades federales y estatales desplegaron operativo en la zona mientras la fiscalía investiga el móvil de este ataque. En otra información, una nueva encuesta revela que la carrera presidencial en Brasil continúa más reñida que nunca. El presidente Luis Inácio Lula da Silva aparece con 40% de intención de voto, seguido muy de cerca por el senador Flávio Bolsonaro con 36%. Una posible segunda vuelta, Lula obtendría 47% frente a 45% de su rival. La diferencia se encuentra dentro del margen de error, por lo que analistas hablan de un empate técnico a pocas semanas de las elecciones de octubre. Tenemos un corte comercial, los invitamos a que sigan con nosotros.
5: Te lo voy a poner en el cachete, no en el brazo, en el cachete.
2: Una joven denuncia que su padre la amenazó con un machete y los videos que ella misma difundió muestran los momentos de tensión. Además, dos cachorros de leopardo aparecieron frente a una cámara escondida y su tierna visita trajo una gran noticia a nivel mundial.
6: Guillermo del Toro es un director de cine mexicano conocido por su trabajo en películas de género de terror y fantasía. El Espinazo del Diablo, ambientada en un internado durante la Guerra Civil Española, combina elementos de terror sobrenatural con un trasfondo histórico. El Laberinto del Fauno, la historia sigue a una niña que se encuentra en un mundo mágico lleno de criaturas aterradoras y fascinantes. Mamá, esta película de terror sobrenatural que cuenta la historia de dos niñas que son criadas por una entidad paranormal después de sobrevivir a un accidente. La Cumbre Escarlata, la trama sigue a una joven que se casa y se muda a una mansión decrépita habitada por oscuros secretos. La Forma del Agua, narra la relación entre una mujer muda y una criatura acuática en un laboratorio de alta seguridad durante la Guerra Fría. El Callejón de las Almas Perdidas. La historia gira en torno a un estafador que se involucra en oscuros secretos y manipulaciones.
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0: Un video de agresiones entre familiares ha desatado controversia en Guadalajara, Jalisco, México.
1: Te lo voy a poner en el cachete, no en los brazos, en el cachete.
0: Cielo Jimena Moreno Casas, de 23 años, denunció públicamente haber sido víctima de presuntas agresiones y amenazas por parte de su mismo padre durante una discusión familiar. La amenazó con un cuchillo y luego con un machete. La joven difundió imágenes y videos en redes sociales y aseguró que ya presentó una denuncia ante el Ministerio Público. Hasta el momento no se han reportado detenciones y las autoridades continúan con las investigaciones. Y una densa columna de humo alarmó a turistas y residentes frente a la isla griega de Mykonos luego de que se declarara un incendio al bordo del Ferrari de carga Blue Carrier 2. Las autoridades activaron un rápido operativo de emergencia con guardacostas y también con embarcaciones contra incendios. Los 28 tripulantes y un pasajero fueron evacuados de forma segura, sin reportes de heridos. Las causas del fuego continúan aún bajo investigación. Y dos curiosos cachorritos de leopardo de nieve fueron captados por una cámara oculta en una reserva natural de Siberia, Rusia. Los pequeños felinos, considerados parte de una especie amenazada, se acercaron al lente como si posaran para la foto, incluso intentaron morder el dispositivo. Los expertos celebran el nacimiento de estas crías, ya que la población local de leopardo de nieve aumentó a tan solo 21 ejemplares, una esperanzada señal para la conservación de esta muy rara especie. Así llegamos al final de su noticiero. Gracias por acompañarnos. Yo los espero más noche en su noticiero nacional cierre de edición. Soy José Armando Ronstadt.
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0: Estados Unidos vuelve a poner su foco en Cuba. El ejército evalúa refuerzos militares que podrían ser necesarios en 4 meses. La golpeó, la lesionó en el cuello y la amenazó con un machete. Una joven mexicana temió que su propio padre la matara. En exclusiva para 24 horas, Cielo Jimena denuncia años de abusos. Operativo de ICE termina con golpes y agentes apuntando sus armas en Florida. Arrestan a un hombre que asegura ser ciudadano estadounidense. ¿Pueden los perros entender a los humanos? Un estudio revela cómo sus cerebros identifican palabras en una conversación. Comenzamos. Hola, ¿qué tal? Les saluda Abel Álvarez. Gracias por acompañarme aquí en 24 horas. Mire, Estados Unidos está preparando el terreno para una posible acción militar en torno a Cuba. Esto lo reveló CBS News, que tuvo acceso a un mensaje interno de las Fuerzas Armadas. Le cuento, las reservas del ejército están evaluando si pueden proporcionar al Comando Sur unidades de apoyo durante los próximos 4 meses. Entre ellas solicitan una brigada de policía militar, personal médico, un equipo quirúrgico para cirugías de emergencia, un comando de operaciones logísticas a gran escala y un batallón especializado en transporte, mantenimiento, combustible y suministros. Estas unidades podrían ser necesarias dentro de 90 a 120 días. Y el documento interno no menciona a Cuba directamente, pero varios funcionarios estadounidenses dijeron a CBS News que la solicitud forma parte del plan militar enfocado en la isla. Y en México, una joven de Jalisco tuvo miedo de morir en manos de su propio padre. Cielo Jimena Moreno denuncia que la agredió y la persiguió por la casa con un machete, amenazándola con desfigurarle el rostro. Hoy ella habló en exclusiva con nosotros en 24 horas, en la primera entrevista que concede a un medio de comunicación. Víctor Blázquez conversó con ella y nos trae su testimonio y las imágenes del caso. Le advertimos que son bastante sensibles.
1: Esta cámara de seguridad captó el momento en el que Cielo Jimena Moreno, de 23 años, es brutalmente golpeada por su propio padre en la ciudad de Guadalajara, Jalisco. Ricardo Leonel Moreno la persiguió con un cuchillo y un machete y la amenazó con desfigurarle el rostro. Los gritos de terror, dolor y hasta de impotencia de Cielo son desgarradores. La agresión le dejó varias lesiones, entre ellas un esguince en el cuello. En exclusiva para el noticiero 24 horas, Cielo contó lo que sufrió.
2: Sentí mucha tristeza y mucha impotencia al ver hasta qué punto es capaz. Y también tristeza por mí misma porque dije hasta qué punto permití tanta violencia. O sea, desde niña he sufrido tanto humillaciones, abuso verbal, abuso psicológico, abuso físico.
1: Esta última agresión comenzó por un desacuerdo con su papá, porque después de lavar los platos, ella dejó una bolsa de basura que sacaría cuando se fuera a la universidad, donde estudia enfermería. Pero detrás de esa discusión hay tantos años de violencia que llegó a creer que eso era normal.
2: Seguía un círculo de violencia, me golpeaba, rompía mis cosas, le hacía daño a mis cosas materiales, a mí. Entonces yo regresaba creyendo que él podía cambiar, que una oportunidad más, pues era mi papá, ¿sabes? Y pues sí, mi mamá me abrió los ojos esta última vez, me dijo, es que ¿hasta qué punto quieres llegar hasta que te mate?
1: Esa pregunta la llevó a hacer pública su denuncia.

0: En sus redes sociales compartió el video, las fotos de sus lesiones y este audio con los insultos de su papá.
1: Puerca, marrana, animal, hija de tu... inservible.
0: Cielo vivía con su padre, pero ya se mudó y ahora es protegida por su mamá y sus hermanos. Además, presentó una denuncia formal ante el Ministerio Público. Pide que el caso tenga consecuencias y no termine archivado como una denuncia más. También quiere que su historia sirva para que otras víctimas rompan el silencio.
2: Pues yo quiero llegar, pues, a que las mujeres, pues, a levantar la voz por las personas que no pudieron, tantos feminicidios que han habido en estos últimos años, y de una pelea, un golpe se puede agravar, puede llegar de una cosa a otra en un segundo. Entonces, no hay que permitirle el más mínimo falta de respeto.
0: Cielo también cuenta que su papá agredió a toda su familia, a sus hermanos, a su mamá, incluso a su abuelita, y las autoridades no hicieron nada. En Ciudad de México, Víctor Blázquez, Noticias, Estrella TV.
3: Y una nueva caravana de migrantes ya cruzó de Guatemala a México con la meta de llegar a Estados Unidos. Unos 300 migrantes salieron el domingo de San Pedro Sula, Honduras. Atravesó Guatemala a pie y ahora avanza por Chiapas. Saben lo difícil que está la situación migratoria en Estados Unidos, pero aún así se arriesgan a la travesía.
4: Aquí nadie viene expulsando la caravana, aquí salimos todos con un sueño, un propósito, llegar a Estados Unidos. ¿Verdad? Aquí nadie está pagando, cada quien tiene su dinero, gasta lo que, el que queda sin dinero, hay gente que viene sin dinero, sin ningún peso, ¿verdad? Todos salimos con un propósito, llegar a Estados Unidos, porque la verdad la pobreza está fea. Yo ahorita, como le digo, yo vengo desde Honduras y pues gracias a Dios, pues aquí venimos, los mexicanos nos apoyan, nos dan de comer, nos dan agua.
3: Y según organizaciones humanitarias, unos 60 mil migrantes permanecen varados en la zona fronteriza entre Guatemala y México a la espera de trámites y permisos para continuar su camino hacia el norte. Sin embargo, esta es la realidad a la que se están enfrentando los inmigrantes en Estados Unidos. Mire.
5: Mira, el carro.
3: Estas imágenes grabadas por un testigo en una gasolinera de Texas muestran el momento en que agentes de ICE sacan por la fuerza a un hombre de su vehículo para arrestarlo. En medio del forcejeo, el auto que seguía encendido por poco se va solo. Y en Florida, una redada terminó a golpes con un ciudadano estadounidense arrestado con los agentes apuntando sus armas a los residentes. Vamos a ver ese momento.
6: ¡Hey! ¿What the fuck are you doing?
3: Ocurrió en Naples Manor. Todo comenzó cuando los agentes detuvieron una camioneta de trabajo. Varios miembros de la comunidad se acercaron para grabar el operativo y la situación escaló rápidamente. Los oficiales se tiraron al suelo y golpearon a un hombre que asegura ser ciudadano estadounidense. En las imágenes también quedó captado el momento donde uno de los oficiales saca su arma y la apunta hacia el grupo que estaba grabando y protestando por la violencia del operativo. Precisamente por las políticas migratorias de la administración Trump, algunos republicanos comienzan a marcar distancia del presidente. Que ahora bien, ¿pero qué impacto tendrá esto en las elecciones de noviembre? Vamos con nuestro colega Galo Arellano de NTN 24 que nos explica un poco más sobre esto.
7: A pocas semanas de las elecciones de medio término, varios republicanos están marcando distancia de algunas de las políticas de Donald Trump, especialmente en materia migratoria. En Florida, Byron Donalds eliminó de la página de su campaña varias referencias más visibles al respaldo de Trump, incluyendo el mensaje que destacaba su endoso presidencial. También la congresista María Elvira Salazar hizo noticia al decirle a Trump que sus operativos de inmigración han ido demasiado lejos. En Maine, el republicano Paul LePage también cuestionó la deportación de un familiar de su nuera y calificó la situación de injusta.
8: ¿Se están dando cuenta de que el apoyo ciego que le han dado al presidente no ha servido? Porque el presidente prometió muchas cosas y no ha cumplido absolutamente nada. Al contrario, ha arremetido contra los inmigrantes, ha arremetido contra el costo de vida.
7: El promedio más reciente de

0: The Real Clear Politics para la Cámara de Representantes coloca a los demócratas con 50.6% frente al 41.9% de los republicanos, una diferencia de 8.7 puntos.
1: La Cámara se va a cambiar de control en esta elección. La ventaja total de los republicanos es como 3 o 4 escaños. Entonces, la cuestión es cuánto va a ser el revés, si los demócratas van a tener una mayoría de 20 o 10 o no se sabe.
0: En el Senado, los republicanos parten con 53 escaños frente a 47 de los demócratas, pero 9 contiendas permanecen en disputa. Entre las carreras más cerradas están las de Carolina del Norte, Michigan y Ohio, donde los demócratas aparecen al frente o muy cerca de los republicanos.
2: Y con esto nos vamos a una pausa, pero no se muevan porque hay más al regresar. El huracán Polo aún representa una amenaza para ciudades de la costa de México. En Baja California Sur ya se preparan para sentir sus efectos en cuestión de días. También el exgobernador Ernesto Rufo ya no estará encerrado en una celda. Seguirá preso, pero lejos de una prisión de máxima seguridad. ¿Puede María Corina Machado regresar sin problemas a Venezuela? Revelan un documento migratorio y aquí se lo voy a mostrar. Y el sueño de entender a nuestros perros podría estar un poquito más cerca. Estudios descubren algunas similitudes con los humanos. Ya le decimos de qué se trata.

Gracias por seguir con nosotros aquí en 24 horas. Mire, millones de personas en el noreste del país pasarán los próximos días a merced del mal clima. Esperan tormentas que traerán intensas lluvias y vientos de hasta 60 millas por hora en toda la región. Varios eventos en Nueva York y Maryland fueron cancelados y en varias zonas ya declararon estado de emergencia. En estados como Carolina del Norte y Nueva Jersey, autoridades ya reportaron olas de entre 12 a 19 pies de altura.

0: Pero eso no es todo. Hay más amenazas meteorológicas. El huracán Nolo ya alcanzó la categoría 2 mientras avanza hacia Hawái con vientos de 105 millas por hora. Meteorólogos pronostican que podría convertirse en un huracán mayor este fin de semana. Aunque su centro pasaría por el sur del archipiélago, la Isla Grande podría recibir hasta 25 pulgadas de lluvia con riesgo de inundaciones catastróficas y deslizamientos de tierra. Mientras tanto, el huracán Polo volvió a alcanzar la categoría 5 y se fortaleció con vientos de 180 millas por hora. El sistema se encamina ahora hacia Baja California Sur, donde podría tocar tierra el lunes, aunque se espera que pierda fuerza antes de llegar a la península, pues podría impactar todavía como huracán. Autoridades ya preparan refugios y han comenzado a cerrar puertos en la región. Y muchos lugares este fin de semana estarán a la expectativa de la intensidad del huracán Polo. Entre ellos está, por ejemplo, Alberto Gangoiti, director del complejo turístico Cabo del Sol en Baja California Sur. Bienvenido a 24 horas, Alberto.
1: Gracias, Abel. Buenas tardes.
0: Alberto, ¿cómo ha sido la preparación para ustedes? Porque verdaderamente lo que se viene no es algo sencillo.
1: Bueno, efectivamente estamos preparados aquí en Los Cabos desde el pasado huracán Odil del 2014. Tanto la población como las autoridades y la iniciativa privada han tomado esta cultura de prepararse, estar atentos y en espera de cualquier situación o una cuestión meteorológica, como es el caso del huracán Polo, que se dirige hacia las costas de Cabo San Lucas, de Baja California Sur, como bien mencionabas. Ahorita está, como bien dices, en categoría 5 y se espera que toque tierra al norte de Los Cabos, degradándose el día de mañana a categoría 4, hasta el momento lo que dice el pronóstico, e impactando en tierra como categoría 1 y cruzando al lado de Loreto, degradándose ya entrando al mar de Cortés, cada vez más debilitado. Pero sí, la población está preparada, estamos atentos a lo que dicen las autoridades. En los desarrollos, hoteles y todos los complejos turísticos de aquí de Los Cabos y habitacionales, la preparación es siempre una cosa que es cultural desde el Odil desde 2014.
0: ¿Geográficamente a ustedes los impactaría mucho?
1: No, esperamos un poco de lluvia posiblemente el domingo, como está ahorita el pronóstico. Hasta el momento aquí en la pura península, en Cabo San Lucas, San José del Cabo, un poco de lluvia, pero les va a pegar un poco más al norte, aunque ya más degradado. Ahorita sí es categoría 5, se espera mañana que vaya bajando categoría 4 y va circulando paralelo a la costa del Pacífico. Se internará en la península cruzando al mar de Cortés, pero ya un poco más debilitado. Esperemos que todo siga su curso normal y no haya muchas afectaciones.
0: Sí, sobre todo porque ha sido un meteoro que llegó a categoría 5, bajó a 4, volvió a 5 y entonces es bastante correcto, compleja la situación. Alberto, muchísimas gracias por estar con nosotros. Cuídense mucho por ahí y qué bueno que están preparados.
1: Muchas gracias. Buenas tardes.
0: Igualmente. Mire, seguimos en Baja California porque un juez federal concedió prisión domiciliaria al exgobernador Ernesto Rufo. Llevaba más de 2 meses preso en el penal de máxima seguridad del altiplano y enfrenta un proceso por delincuencia organizada y delitos relacionados con robo de hidrocarburos. Su salida de prisión podría ocurrir entre lunes o martes. Y hay nueva información sobre María Corina Machado. NTN 24 obtuvo un documento del Servicio Administrativo de Identificación, Migración y Extranjería de Venezuela que indica que fue levantado el bloqueo que le impedía regresar al país. En el registro aparece su expediente sin objeciones y la frase cédula sin problemas. El cambio en el sistema se habría realizado hace aproximadamente 2 semanas. Machado se encuentra en Panamá y ha intentado regresar a Venezuela al menos 7 veces desde que salió del país en diciembre de 2025. Por cierto, NTN 24 también tuvo acceso a otra información porque todo parece indicar que el Senado de Estados Unidos en sesión extraordinaria discutirá sobre el regreso de María Corina Machado y la fecha de unas elecciones en Venezuela. Así que hay que estar atento a esa reunión, a esa sesión extraordinaria del Senado de los Estados Unidos. Porque fíjense, los venezolanos continúan hoy en las calles protestando por los largos apagones. En el estado Lara, manifestantes bloquearon las carreteras para denunciar cortes eléctricos 2 y 3 veces al día de más de 8 horas. La presidenta interina, Delcy Rodríguez, ya regresó de Nueva York y visitó el Centro Nacional de Despacho Eléctrico. Desde allí dijo que los apagones se deben a un aumento en la demanda por las altas temperaturas y escuche lo que le pidió a los ciudadanos.
2: Yo sé, se lo digo como

0: ciudadana, y le hablo a los ciudadanos. Yo sé que cuando uno tiene calor, lo primero que hace es aire acondicionado, todos los aparatos encendidos, pero si cada uno pone de su parte y colaboramos en este plan para ahorro energético, bueno, colectivamente vamos a poder mitigar aún más lo que es el efecto del superniño.
1: Mientras Rodríguez se pide reducir el consumo de electricidad, las protestas continúan en varios sectores donde los residentes exigen una solución del gobierno. Y con esto nos vamos a otra pausa. Cuando vuelva, mire, ¿podrán los seres humanos entender algún día los ladridos de sus perros? Hay estudios que muestran algunos avances interesantes. Además, las aventuras de una gata entre las paredes de una casa. ¿Cómo sobrevivió varios días atrapada? Ya gastó algunas de sus 7 vidas.

0: Un nuevo estudio revela que el cerebro de los perros procesa el habla de una forma más parecida al de los humanos de lo que se pensaba. Vamos a ver. Yes. Investigadores en Hungría analizaron la actividad cerebral de 20 perros y 20 personas mientras escuchaban, por ejemplo, frases continuas. Los científicos descubrieron que los perros pueden identificar, por ejemplo, patrones y separar palabras dentro del habla, prestando especial atención a las consonantes.
1: What dogs are special about here is that they pay attention to speech. They care about speech. They care about us, humans. So they just have a much better chance when it comes to picking up.

0: patterns and words from continuous speech.
1: Sin embargo, los investigadores aclaran que esto no quiere decir que los perros entiendan el significado de lo que decimos los humanos. Y mire, en Nueva York lograron rescatar a una gatita que llevaba 5 días atrapada dentro de una pared, así como está escuchando. Mire.
2: Hey, mamá. Hey, mamá. Hey, mamá.
1: La gata se llama Lola. Todo comenzó cuando sus dueños estaban mudando de su apartamento. Asustada por el ruido, Lola se escondió debajo del piso y terminó atrapada boca abajo dentro de la pared, sin agua ni comida. El rescatista tuvo que abrir varios huecos en la pared hasta que finalmente logró alcanzar sus patas y sacarla.
3: The cat survived for 5 days without food or water, and when the cat was upside down, all the blood was rushing to the head. That's also another amazing thing about this rescue. We just don't know how the cat survived.
1: Después descubrieron cómo sobrevivió, pues en el veterinario encontraron aislante de la pared en su estómago. Al parecer Lola se lo comió mientras estuvo atrapada. El material fue retirado y la gatita ya está a salvo, de regreso con sus dueños. Y una densa columna de humo alarmó a turistas y residentes frente a la isla griega de Mykonos, luego de que se declarara un incendio a bordo del ferry de carga Blue Carrier 2. Las autoridades activaron un rápido operativo de emergencia con guardacostas y embarcaciones contra incendios. Los 28 tripulantes y un pasajero fueron evacuados de forma segura. Y dos curiosos cachorros de leopardo de nieve fueron captados por una cámara oculta en una reserva natural de Siberia, en Rusia. Los pequeños felinos, considerados parte de una especie amenazada, se acercaron al lente como si posaran para la foto e incluso intentaron morder el dispositivo. Los expertos celebran el nacimiento de estas crías, ya que, mire, la población local de leopardos de nieve aumentó a 21 ejemplares. Así que esto es un dato interesante y muy importante, sobre todo porque se está reproduciendo y sobre todas las cosas se está salvando la especie. Con esto vamos llegando al final. Soy Abel Álvarez. Gracias por informarse conmigo. Que tengan un buen fin de semana.

0: 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Se hacían pasar por pescadores, aunque esos envoltorios no son precisamente mojarras. ¡Vaya descaro! Además, por no ir al doctor, una persona se hizo una curación casera digna de una película de terror. Y también, al rechazar el amor de unos pandilleros, dos jóvenes mujeres sufrieron un final espantoso. Más adelante, hallan el cuerpo de un recién nacido en la cloaca. Y no creerán quién lo había arrojado a la basura.
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2: Hola, ¿qué tal? Muy buenas noches. Qué gusto contar con su presencia. Bienvenidos a Alarma TV.
3: Claro que sí, un saludo muy especial a ustedes, nuestra gente de Guatemala, de Nicaragua, de El Salvador, de México. Bueno, el día de hoy, mañana mandamos más saludos.
2: De todas las nacionalidades, bienvenidas. Hoy, el día de hoy en particular, la maga más buena del mundo. Su espectáculo consiste en quitarse toda la ropa hasta quedar como Dios la trajo al mundo.
3: Sí.
2: Y no hay truco.
3: Vamos a comenzar el día de hoy con un sujeto castigando a su novia como un verdadero salvaje, hombre.
0: Es una verdadera cobardía. Pero el novio está cegado por la rabia y no escucha razones. Con cada golpe le hace una pregunta. ¿Quién es el otro? ¿Dónde lo conoció? ¿Y en dónde vive? La chica le ha estado poniendo los cuernos por varios meses hasta que la descubrió. La azota brutalmente con un pedazo de manguera de plástico. Todo este sufrimiento será en vano. Ella no lo volverá a amar. Y él, segurito, irá a la cárcel.
3: ¡Qué horror! Porque hay hombres tan asquerosos, tan chiquititos. La palabra hombre les queda muy grande, de verdad, sinceramente.
2: Mira, si le puso el cuerno o no, es lo de menos.
3: Pues sí.
2: Ahora lo importante es sobrevivir a esa tortura y después mandarlo a volar, pero muy lejos.
3: A la M.
2: Acompañemos a las autoridades en un golpe a unos falsos pescadores que traficaban cocaína.
4: En Puerto Cabezas, Nicaragua, un operativo antidrogas permitió la incautación de 1.200 paquetes de cocaína y consiguió la captura de varios narcotraficantes. Tras efectuar una minuciosa revisión a una embarcación, las autoridades pudieron establecer que los detenidos llevaban un fuerte cargamento de cocaína, el cual tenían pensado trasladar hacia Estados Unidos. Los narcos fueron sorprendidos con la droga escondida en una lancha, supuestamente utilizada para la pesca, pero tras una revisión más a fondo, se pudo determinar que en realidad la usaban para trasladar droga. La policía descubrió que los capturados tenían antecedentes criminales por posesión de estupefacientes y se cree que en los últimos meses habían salido de este puerto en varias oportunidades para trasladar millonarios cargamentos de cocaína, la cual tiene un alto valor en el mercado. Informó Gustavo Centeno, Alarma TV.
2: Liana, hoy cayó esa lancha, pero quizás 20 o 30 siempre llegan a su destino.
3: Pues sí.
2: Aquí, a los Estados Unidos, el mayor consumidor de droga del mundo. Así no se puede, señores.
3: Pues claro, imagínate. Y ellos pensaron literalmente que nunca los iban a pescar.
2: Así es.
3: Pero bueno, oigan, ahora imágenes muy fuertes nos muestran unos terribles ataques de tigres. Wow.
0: Consiguió justo lo que quería. Las fieras ya le pusieron una tremenda revolcada. Y ahora llega el macho alfa a rematarlo. Irrumpió en este zoológico para suicidarse y lo consiguió. Quien no quería tener nada con la muerte es este pobre hombre. Un tigre salvaje lo atacó y de un arañazo le rasgó la yugular. Se desangra a chorro sin que nadie pueda ayudarle.
3: Oh my goodness, qué horror. Yo creo que es una de las. Morir de esta forma es lo peor, creo yo, ¿no? Cómo lo destrozaron, viéndole cómo le arrancaban la cabeza, la carne, los brazos, todo.
2: Cuando lo vieron entrar, dijeron, la cena está lista.
3: Exacto.

0: Y bueno, efectivamente, el otro, que recibió semejante herida en el cuello,
1: desangrándose,
0: entiende muy bien que los tigres matan.
1: Tenemos otra historia acá en Alarma TV.
2: La ciudad de Santa Cruz, en Bolivia, se convirtió en campo de batalla cuando la policía irrumpió en un mercado clandestino con el objetivo de desalojar a los comerciantes sin permiso, aunque fue entonces que estalló la violencia. Los oficiales usaron gases lacrimógenos, mientras que los civiles respondieron el ataque con piedras y fuegos artificiales. En tan brutales incidentes, se registraron decenas de heridos, tanto del bando de los comerciantes como en el de los agentes del orden, y también hubo numerosos arrestos.
1: Vamos a cambiar el tema porque, queriéndose lucir con una prueba de alto riesgo, unas personas se llevaron una dolorosa sorpresa.
3: Es una prueba de fuerza y resistencia. Pero más que eso, es una verdadera locura. El auto pasa por encima de los jóvenes y uno de ellos de inmediato se arrepiente. Algo no está bien. Dos de sus compañeros no se mueven. El auto se detuvo por un par de segundos y con eso tuvo para aplastarlos. Ahora se dan cuenta que el reto fue un error. Uno de ellos murió. Otro quedó atado a una silla de ruedas por el resto de su vida.
1: Ave María, de verdad que hay que ser muy, muy bruto en esta vida para uno permitir que le pasen un carro por encima. En serio, le aplastó el corazón, por eso el tipo murió.
0: Sí, ahí lo que falló no fue la concentración, sino el sentido común.
1: Exacto.
0: Que es el menos común de los sentidos. Una historia más en Alarma TV.
2: Un buzo de origen ruso llamado Dmitry Pavlenko logró batir un récord mundial asombroso en el Mar Rojo, cerca de las costas de Egipto. A pesar de haber perdido tanto sus brazos como sus piernas al estallarle una granada, el valiente consiguió descender hasta una profundidad de nada menos que 40 metros, proeza jamás vista en un buzo sin extremidades. Esta prueba no solo busca el lucimiento de este amputado ejemplar, sino a la vez demostrar que cuando se quiere, se puede.
1: Y bueno, pues vamos a cambiar el tema porque van a ver el impresionante final de este joven que perdió la vida en plena calle.
3: Lucha por mantenerse con vida, pero la muerte lo reclama. El joven trató de cruzar una concurrida avenida sin prestar demasiada atención, cuando un auto lo embistió de lleno, lanzándolo por los aires. El golpe fue casi fulminante, pues le destrozó las entrañas. Poco a poco, el aire se le va extinguiendo, los sonidos se van desvaneciendo. Al fin, llegan los paramédicos, pero él ya está del otro lado.
1: Ay, padre. Que descanse en paz, de verdad. Qué lamentable, qué terrible final para este pobre hombre.
0: Sí, el impacto fue tan enorme que lo reventó por dentro, se está ahogando en su propia sangre. Qué final más terrible.
1: Tenemos otra historia acá en Alarma TV.
2: El pánico invadió un centro comercial en la capital de Irán cuando sujetos vestidos como terroristas entraron al lugar portando armas de grueso calibre y gritando sus amenazantes consignas. Sin embargo, por suerte se trató de una falsa alarma, ya que no eran terroristas, sino actores, realizando la promoción más terrorífica de la historia del cine. Así es, esos falsos integrantes de ISIS nomás están intentando convocar público para su película.
0: Y más adelante veremos en acción a la maga más buena del mundo. Su espectáculo consiste en desaparecer cada una de sus prendas hasta quedar desnuda. No pueden perdérsela, pero ahora veremos a una criatura que nació con una malformación única. Chequen esto.
3: La voz se corrió como fuego en pasto seco y todo el pueblo vino a verlo. No lo podían creer. Había nacido un ternero con dos cabezas. Todo mundo estaba espantado. No sabían qué creer. ¿Sería buena suerte o tal vez un mal augurio? Chicos y grandes no daban crédito a la aberración que la naturaleza había concebido. Definitivamente hay cosas para las que no hay respuesta.
0: ¿Sabes? Por supuesto que eso tiene respuesta.
1: Claro.
0: Eso fue un gemelo parásito.
1: Sí.
0: Ocurre durante la gestación.
1: Uh-huh.
0: Y nada tiene que ver con la mala suerte o con el diablo. ¿Quedó claro?
1: Ay, qué pecado. Es que la gente pues no sabe y por eso pues le explicamos, ¿no? Son caprichos de la naturaleza, oigan. Ahora miren nada más lo que hicieron estos incautos por ahorrarse una visita al doctor.
2: Sentía que le iba a explotar el pie. Después de haber sufrido una lesión, su extremidad se inflamó de una forma descomunal. Y cuando no se cuenta con seguro médico, a veces se tienen que probar remedios caseros. Pero esto puede ser extremadamente peligroso. El hombre se hizo un orificio como para aliviar la presión que sentía y ahora la sangre no le para. Por eso, es mejor gastar unos dólares que quedarse cojo para siempre.
1: ¡Ay, no! ¡Qué horror, de verdad! ¡Híjole! Y es verdad, lo barato sale caro, pero también es verdad, el servicio médico en este país es lo peor que existe, de verdad, muy caro. Hombre, paga uno por un seguro médico.
0: Pues sí, es muy caro. Pero mira, con seguro o sin seguro, llegó la hora de ir al médico.
1: Sí, claro.
0: Así es que córrele.
1: Más casos al regresar acá en Alarma TV.
2: Al regresar, es la ilusionista favorita de los caballeros. Combina sus actos de magia con el nudismo. Además, unos pandilleros las quisieron como novias, pero estas dos chicas eligieron la dignidad antes que la vida. Más adelante, los mismos vecinos lucharon por recuperar el cuerpecito de un bebé asesinado por su

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1: Regresamos con muchísimo más en Alarma TV. Les vamos a presentar a esta mujer que en su rutina combina la magia con el nudismo. Wow.
2: Como mago, hay muy pocos lugares donde se puede esconder el truco. Peor aún, si la ropa va disminuyendo. Con cada prenda que se despoja, se hace más difícil seguir escondiendo el pañuelo. Pero a la vez, entre más piel enseña, el público va quedando hechizado.

0: así que nada por aquí, absolutamente nada por acá. Pero ahí es donde sorprende a todo mundo. Pues después de ver dónde escondí el pañuelo, es obvio que la magia existe.
1: Me encantaría aprender ese truco, de verdad.

0: Veamos la original y asquerosa tortura a la que someten a estos prisioneros.
1: Es una tortura original y asquerosa. En esta cárcel, el reo que se comporta mal no se va al calabozo. Le toca una peor tortura: lamer un pañal sucio. Y no hay cómo rehusarse. Si no lo hacen, reciben fuertes golpes. Al hacer esto, los guardias ponen en peligro a toda la población prisionera, ya que los reos pueden contraer hepatitis o algo peor. Sin duda, es un castigo totalmente cruel, pero ha demostrado ser infalible.
2: ¡Qué imbéciles, qué crueles, sinceramente! O sea, no se merecen esto, por más que sean asesinos, lo que sea, por favor.
0: ¿Y qué acto más asqueroso, humillante, inhumano, perverso? Uh-huh. No cabe duda que los celadores en esa prisión están enfermos.
2: Total.
0: Miserables. Una historia más en Alarma TV.
3: Conocido como el primer estadio de surf del mundo, en California acaba de inaugurarse una enorme piscina que ofrece nada menos que las olas perfectas para practicar tan emocionante deporte acuático lejos del mar. Gracias a este magnífico invento, tanto los profesionales como los aficionados pueden disfrutar del surf sin necesidad del mar. Se estima que en un futuro cercano, las competencias de surf se podrán llevar a cabo en piscinas como esta, y deslizarse en el mar será solo para los amantes del surf clásico.
0: Y el que se duerme pierde es la regla en esta obra de construcción. Vean a qué me refiero.
3: Es bien sabido que el que se duerme pierde, y este amigo lo aprendió a la mala. Sus compañeros le jugaron una dolorosa broma para despertarlo. Aunque un tanto cruel, es efectiva. Seguro nunca más echará una siestecita en el trabajo. A este otro albañil le jugó una broma, pero la huesuda. Estaba clavando en el quinto piso y resbaló. Ahora, él quedó atravesado por el hierro corrugado. Cuando el destino llama, ni aunque te quites.
0: ¡Wow! Upale. Pues se murió ese hombre. Y no precisamente de la risa.
2: Claro.
0: Se han quedado sin compañero. Y gracias a la huesuda.
2: Yo creí que al principio, cuando vi eso, dije, esto es un muñeco ahí que han colgado.
0: Sí, ¿verdad? Pero no. Y bueno, en el primer caso, constructor, albañil que se duerme, se queda sin cabeza.
2: Es verdad, a trabajar, mijo. Ahora, dos mujeres le dieron la espalda a unos pandilleros y lo pagaron carísimo.
4: Por no querer entablar un noviazgo con dos pandilleros, igual número de mujeres fueron asesinadas en San Cristóbal de las Casas, Chiapas, México. Las féminas habían dado a conocer a sus parientes que los maleantes constantemente les exigían que aceptaran una relación amorosa o, de lo contrario, que se atuvieran a las consecuencias. Las mujeres no aceptaron el noviazgo, al tiempo que no pusieron atención a las amenazas que les hacían llegar los pandilleros. Sin embargo, los maleantes hicieron efectivas sus amenazas luego de atacarlas de varios balazos cuando salían de su trabajo. Las féminas fueron atacadas brutalmente por los delincuentes, quienes les acertaron varios disparos, los cuales terminaron con su vida. Los familiares de las víctimas alertaron a la policía y le dieron a conocer que las mujeres habían sido amenazadas constantemente por los vándalos. La policía ubicó a los delincuentes en una casa donde tenían dos armas y droga que vendían al menudeo. Los maleantes pertenecían a la Mara Salvatrucha y constantemente cometían actos vandálicos cerca del lugar donde fueron detenidos. Para Alarma TV, Marlene Guerrero.
2: Qué terrible final de verdad para estas chicas, por Dios. O sea, además están entre la espada y la pared y estos tipos no perdonan. O sea, las matan porque no están con ellos, porque quieren poseerlas.
0: Y tú lo acabas de decir. Ellos simplemente no entienden, no saben de perdón.
2: Ajá.
0: Hay que aplicarles la misma regla. La cárcel, para ellos, se me hace muy poca cosa.
2: Para mí también. Más casos al regresar acá en Alarma TV.
3: Al regresar, esta anciana sufre una rara condición y lo peor es que ya se la pasó a sus hijos. Además, un recién nacido fue arrojado por su madre a una cloaca. Conozca su terrible historia.

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1: Regresamos con muchísimo más acá en Alarma TV. Les vamos a presentar a esta pobre anciana que enfrenta una condición muy especial.
2: Por años vivió encerrada en su propia casa y bajo su propia voluntad. No quería ni asomarse a la puerta por miedo de que los vecinos la vieran. Desde niña le comenzaron a brotar tumores que, aunque benignos, le deformaron cara y cuerpo. Pero un día dejó que todo el mundo la viera tal y como era. Desafortunadamente, su padecimiento es hereditario y se lo pasó a sus hijas. Esperan que esta enfermedad se termine con la próxima generación.
1: Qué lamentable, de verdad, las personas que sufren de esta terrible condición, ¿no? Esperemos, la medicina está tan avanzada, George, que de pronto algo puede servir para remover toda esa piel.
3: Ojalá que así sea, porque una cosa es que te hereden el color de los ojos y otra muy distinta, verrugas, tumores, aunque benignos, por todo el cuerpo. Pues, vaya prueba que les puso el destino. Por otro lado, veamos en acción a unos amantes de las artes marciales.
4: Lo llaman el demoledor. Basta con un golpe a media fuerza para que de un tajo parta más de una docena de ladrillos. Pero para hacerlo bien se necesita concentración y técnica. Algo que a este karateka le falla. El brazo literalmente se le parte en dos. Así que mejor se retira de la competencia. Y es que el karate es de inteligencia, tal como nos lo muestra el karateka del martillo.
3: Pues mira, dos de ellos dominan muy bien la técnica. Ajá. Mientras que el del hielo,
1: no, pues,
3: definitivamente estás negado. Empieza por hielos más pequeñitos, unos cubitos, por ejemplo.
1: Esos son más difíciles de romper.
3: No te creas. Y por lo pronto, aproveche ese hielo para que no se te hinche tanto el brazo.
1: Ay, qué pecado. Pero hay que darle un poquito de crédito. Los otros es increíble, ¿no? Juepucha, ¿cómo lo rompieron?
3: Yo soy buenísimo con el martillo también. A la primera rompo todo.
1: No lo dudamos. Oiga, en una historia terrible, unos vecinos rescataron el cuerpo de un bebé de una letrina.
5: Nadie lo podía creer. Este recién nacido fue sacado por los vecinos, nada menos que de esta putrefacta fosa séptica. Su descorazonada madre tenía dolores de parto. Cuando su marido salió a buscar ayuda para trasladarla a un hospital. Pero cuando regresó, la mujer le dijo que el pequeño había caído al fondo del pozo. Los bomberos intentaron rescatar el cuerpo, pero pronto se dieron por vencidos. Fue entonces que los vecinos no se quedaron de brazos cruzados y continuaron con la búsqueda por sus propios medios, hasta que al fin encontraron al bebé en medio de la mugre y los desechos.
6: Lo sacamos, lo bañamos y ya el bebé estaba sin vida, tenía un golpe por este lado.
7: Toda la gente que estamos aquí viendo, todas lloramos, sentimos un sentimiento que no se puede ni explicar.
5: La mal llamada madre fue trasladada a un centro asistencial bajo custodia policial, porque todos dicen que no se pudo tratar de un accidente y que deberá pagar por este horrendo crimen. Informó Maite Gómez, Alarma TV.
1: Ay, hijo de madre, qué horror, sinceramente. Híjole, yo pienso que sí lo hizo a propósito. No sé, sinceramente. ¿Cuántas mujeres no quisieran dar luz en este momento, poder concebir y no lo han logrado jamás? Dios mío.
3: Pues mira, el niño prácticamente se había formado, ya había nacido. Uh-huh. Quizás una depresión posparto. Y bueno, acabó con la vida de su angelito. ¿Qué le espera a la cárcel? Qué tragedia en esa familia.
1: La verdad que sí, pero bueno, hemos terminado Alarma TV con esta historia por hoy. Muchísimas gracias, Juliana Gretel.
3: Un placer, soy Jorge Antolín.
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3: A continuación, cierre de edición.
1: Muy buenas noches, hasta luego.
3: Buenas noches.

0: hoy en Alarma TV. Con solo llamar por WhatsApp desde adentro de la discoteca, llegaba el delivery de todo tipo de droga. Además, los tatuajes son cosa de niños. Esta mujer se hace en la espalda una enorme cicatriz con forma de árbol. Y también, por buscar novio por internet, una chica cayó en la trampa más cruel y sangrienta. Más adelante, a sus 14 años perdió ambos brazos, pero no se explica por qué se niega a perder la sonrisa.
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2: Excelente miércoles, muchísimas gracias por sintonizar Alarma TV.
3: Claro que sí, qué placer contar con su compañía. Bienvenidos a su show.
2: Y bueno, como vimos o como vieron en los avances, hay una mujer, bueno, lo que se está usando ahora, hacerse tatuajes con un bisturí cortándose la piel, que me parece lo más absurdo de este mundo.
3: Así es, una moda muy sangrienta. Más adelante, iniciamos.
2: Vamos a comenzar el día de hoy con un episodio de brutal violencia registrado en el interior de un taxi.
0: Era otro pasajero cualquiera. No sabía que ese día había trepado a la muerte. El malandro le pide que le entregue todo su dinero. El taxista se niega y trata de defenderse, pero es inútil. Basta con la primera puñalada para que sus fuerzas vayan disminuyendo. Se desangra rápidamente y el asesino no para de atacarlo. Testigos graban los hechos desde afuera sin poder ayudarlo. El ratero escapó, pero pronto caerá para enfrentar su castigo.
2: ¡Tenaz! ¡Qué cosa! Estoy en shock, de verdad. Imagínate, más protección para los taxistas, creo yo. Y también, afortunadamente, estaba esa cámara que estaba grabando todo. El tipo estaba loco, drogado, alcoholizado.
3: Todo eso junto y más. Cuando se subió al taxi, quizás el chofer sintió un ligero escalofrío recorriéndole el cuerpo, pero era demasiado tarde. La muerte a su lado, cruel y muy cobarde, impresionante.
2: Ay, sí.
3: Cayó una banda que vendía droga en discotecas usando nada menos que WhatsApp.
4: Una investigación de la Policía de Santiago de Chile permitió dar con una red que vendía las drogas más populares del ambiente de la música electrónica. Varios vendedores de droga fueron arrestados realizando su negocio ilícito en las inmediaciones de los locales bailables.
5: Una red de distribución de drogas de síntesis, de diferentes drogas de síntesis, cuya particularidad era que operaba a través de la red social WhatsApp.
4: Un allanamiento dio con el domicilio principal de la banda, donde los carabineros hallaron un cargamento contundente y variado de los estupefacientes ofrecidos. Todo tipo de droga sintética, como el clásico LSD o ácido lisérgico, también se logró decomisar éxtasis y ketamina, drogas sintéticas favoritas de muchos jóvenes, reportó para Alarma TV Soledad Flores.
3: Diana, qué buen golpe el de la policía chilena.
2: Buenísimo.
3: Atrapar a toda esa red de maleantes. Uh-huh. Esas drogas son terribles. Imagínate. Drogas sintéticas, puro químico, directo al cerebro.
2: Ni las conocía yo. No, de verdad.
3: Así es.
2: Oíste, y pilas con lo que escribe uno en WhatsApp también, ¿no? Todos se lo checan a uno ahora.
3: Así es.
2: Oiga, una boda se convirtió en funeral gracias a una costumbre realmente incomprensible.
0: Los balazos al aire indican que los novios ya son marido y mujer. En lugar de echar arroz, aquí se acostumbra el plomo. Pero la celebración pronto se convirtió en tragedia. El hombre pierde control de la pesada metralleta y rafaguea a los presentes. Todos corren a llevar a las víctimas al hospital, pero varios de ellos murieron al instante. Tal vez sea tiempo de cambiar esta forma de celebrar si no quieren tener una boda y un funeral.
2: ¡Qué costumbre tan estúpida! De verdad, yo no entiendo esto. ¿A dónde está el arroz? ¿A dónde están los pétalos?
3: Si saben cómo se pone, ¿para qué lo invitan? Se quiso hacer el chistosito y mandó a los invitados al panteón. Un arma no es un juguete, bruto.
2: Ajá, otra historia acá en Alarma TV.
0: Este es el escalofriante momento cuando campesinos de Indonesia se condenan a vivir con sus pies atrapados en concreto, en protesta a los planes de una empresa alemana de producir concreto en las montañas de este país asiático. Los manifestantes dicen que la terrible acción es para denunciar que la producción dañaría el ecosistema natural y también destruiría las tierras cultivables, reduciendo los ingresos de los agricultores.

0: Agricultores y aumentando la pobreza. Los campesinos amenazan con mantener la tortura hasta que el gobierno retire el permiso a la empresa alemana, pero eso podría durar años o nunca ocurrir.
1: Y bueno, pues por otra parte nos van a mostrar lo que podría pasarle a nuestros hijos en plena escuela, así que ojo.
2: El anzuelo es un puñado de golosinas. El lobo está al acecho. Y la presa, como tierno venadito, se acerca a sus fauces inocentemente. El pedófilo de inmediato atrapa al niño y trata de escapar, pero la rápida reacción de la maestra se lo impide. Tratan de atraparlo, pero ahora los amenaza con una arma. Afortunadamente, todo es parte de un simulacro para enseñar a los alumnos del peligro de aceptar dulces de extraños. Aunque esto fue de mentira, la pedofilia es una asquerosa realidad.
1: Juepucha, por favor, de verdad, qué chévere que estamos mostrando esta historia y que hablemos ya con nuestros muchachitos, ¿no? Decirles, por favor, enseñarles que jamás a ningún desconocido se les recibe dulces o se...
3: Ni ¿no? se les acerca uno a los extraños. Exacto. Efectivamente. El ensayo quedó magnífico. Uh-huh. Ojalá que nunca haya que superarlo en la realidad.
1: Esperemos.
3: Pero qué buen trabajo. Una historia más en Alarma TV.
0: La policía interrumpió en este establecimiento en Lima, Perú, para descubrir que dentro de él, varias chicas venezolanas ofrecían sus cuerpos para saciar los más bajos instintos sexuales de sus clientes. Las jóvenes arrestadas confesaron que eran obligadas a acostarse hasta con 10 hombres al día. La desesperación por abandonar la empobrecida Venezuela hace que muchas mujeres caigan en las garras de las mafias que se aprovechan de la necesidad y el hambre que azota al país.
1: Otra historia de alarma. Nadie parecería estar a salvo de morir atropellado. Y eso es lo que ustedes van a ver a continuación.
2: Fue una noche trágica. En un abrir y cerrar de ojos, este pequeñito perdió la vida. Un desgraciado que venía en estado de ebriedad, conducía a toda velocidad y no logró ver al pequeñito. Ahora está en la cárcel. De igual forma, le pasó a este jovencito. La camioneta lo arrolla brutalmente y su pariente apenas logra salvarse de puro milagro. Este otro energúmeno también fue brutalmente atropellado, pero en su caso fue culpa de su propia imprudencia al cruzar la calle sin mirar.
1: Ay, ¡qué horror! Bueno, el caso del muchachito, ¿qué diablos hacía esa persona en la mitad de la calle
3: para empezar?
1: Exacto.
3: Debajo de la acera.
1: Imagínese usted.
3: Eso jamás hubiese ocurrido.
1: Con un borracho en el volante.
3: Pero el hubiera no existe.
1: Y los otros casos, el otro, bueno.
3: Por no voltear. Hay que fijarse antes de cruzar la calle.
1: Por favor. Otra historia acá en Alarma TV.
0: Hablando de accidentes automovilísticos, uno extremadamente dulce ocurrió en una carretera de Polonia cuando un camión cargado de chocolate volcó, derramando una enorme y sabrosa masa pegajosa sobre la autopista. La gruesa capa de chocolate cubría varios carriles e impedía el tráfico en ambas direcciones. Muchos conductores que fueron testigos del accidente estuvieron tentados a probar el postre. Pero para los rescatistas, el accidente no será nada agradable. Con el paso del tiempo, el chocolate se endurece y se complica removerlo. La única solución es despegarlo con agua caliente.
3: Y los invitamos a conocer una técnica de modificación corporal exclusiva para temerarios.
0: Los tatuajes ya pasaron de moda. Y si usted creía que la aguja inyectando la piel de tinta dolía, esto le va a sorprender. Se llama escarificación. Es el proceso de ir marcando y cortando la piel con un bisturí mientras se traza el diseño deseado. Para completar el esquema, es necesario de remover pedazos completos de piel. Es lo más nuevo para estar a la moda, pero también podría optar por solamente vestirse bien.
1: ¡Híjole, qué cosa tan absurda! De verdad, no puede ser. Imagínate el ardor que te corten la piel a la hora de acostarte cuando se está sanando. O sea, no, no puede ser.
3: Sí, qué horror. Dicen que de la moda lo que te acomoda.
1: Pero no.
3: Pero ahí en lugar de poner hay que quitar.
1: Uh-huh.
3: Y la piel no es algo que sobre. Yo paso.
1: Yo también. Más casos al regresar a Canal Arma TV.
0: Al regresar, La llaman la mujer araña por su talento para trepar paredes. Verla en acción es todo un deleite. Además, una jovencita quiso conocer el amor, pero al buscarlo online, encontró la muerte más espantosa. Más adelante, un accidente eléctrico lo dejó sin brazos, pero absolutamente nada consigue quitarle la sonrisa.

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1: Regresamos con muchísimo más acá en Alarma TV. Oiga, para muchos esta intrépida es nada menos que la mujer araña de la vida real. Vamos a conocerla.
2: Ella es Charity Grace. Muchos la llaman la mujer araña, gracias a su habilidad para escalar, tanto en la naturaleza como en paredes de rock climbing. Su fuerza y habilidad son impresionantes y hasta practica sus pruebas en casa. Igual que el superhéroe arácnido, tiene cada movimiento bien controlado, además de que sus sentidos le van diciendo cuál es la ruta de menos riesgo para subir. Pero Charity tiene otros talentos que la ponen por encima de cualquier superhéroe. Es madre de dos y además su belleza hipnotiza.
1: Híjole. Wow. I know, oh my gosh. Bueno, ¿a ti qué te fascinan las arañas y las mujeres o las mujeres con araña o cómo es?
3: Pues es una combinación de ambas cosas.
1: Sí, ¿no?
3: Esta Grace, Charity Grace,
1: sí.
3: Eres rica en caridad y gracia. Hasta el mismísimo hombre araña sería tu fan.
1: Mira, pues.
3: Con esa mamacita, ¿para qué juguetes?
1: Úpale.
3: Después de ver a semejante mujer, mire nada más a qué se dedica el sexo disque fuerte.
4: Es un fenómeno que está invadiendo todo el país. Cada vez más se descubre en clubs como este, donde los miembros se juntan a pelear. Ahí es donde está el peligro. De un tremendo izquierdazo, el luchador noquea a su rival, que se queda convulsionándose en el piso. Ni siquiera lo vio venir y cayó como un costal de papas. Ellos dicen que de esta forma se quitan el estrés. Pero, ¿dónde quedaron los días de jugar póker y beber cerveza?
1: Ay, no, qué salvajes. Yo también me pregunto lo mismo, caramba. ¿Dónde están las tardes de jugar el ajedrez, el póker, ¿no?
3: Sí.
1: Las conversaciones.
3: Exacto, las conversaciones sobre todo. De verse a los ojos. Ahora todo mundo viendo un teléfono. ¿Cómo ha cambiado la cosa, verdad? Dicen que tienen mucho estrés y muy pocas neuronas. Se dan de guamazos a lo loco y descubren que un mal golpe mata.
1: Exacto.
3: Una historia más en Alarma TV.
2: Otra manera loca de sacar el estrés y sentir la adrenalina es participar del campeonato anual de salto de coches que se celebra en Inglaterra. No necesita ser un experto, solo acelerar lo suficiente para elevarse por los aires y pasar sobre varios automóviles hasta llegar al otro extremo, pero no todos lo logran. La competencia no es para cobardes y existe el peligro de que alguien termine lastimado. Pero este año, por fortuna, no ocurrió ninguna desgracia. Nadie salió herido. Solo hubo vehículos destruidos.
3: Y para acercarse a un cocodrilo hay que tener nervios de acero y la cabeza vacía. Miren esto.
2: Cometió un error. Le puso la mano justo donde el animal podría arrancársela. De entrada, los cocodrilos son animales peligrosos. Por eso, todo aquel que se acerque a ellos debe saber que corre peligro de muerte. O por lo menos, de perder una extremidad. Aunque en algunos casos puede ser peor. Su espectáculo tiene un alto grado de riesgo. Y hoy está pagando las consecuencias. Esta vez se salvará. Pero el que juega con fuego, tarde o temprano se quema.
3: Pues es obvio, Liana.
1: Pues sí.
3: Si se la acercas, claro que te la muerde. Y si te pones a modo, por supuesto que te la arranca.
1: Claro.
3: Estoy hablando de la cabeza.
1: Eso te iba a decir. Pues si le pones la cabeza y le das el chiripazo, te la va a comer.
3: Pues sí.
1: Pero en esta... En este caso no pasó.
3: Afortunadamente.
1: Oiga, más peligroso que un reptil resultó este depredador sexual por internet. Uf.
5: En Estelí, Nicaragua, una menor de edad que decidió buscar enamorado en las redes sociales solo terminó encontrando la muerte. Al parecer, la víctima fue contactada por un supuesto chico para entablar una relación sentimental y tras intercambiar mensajes por varias semanas, acordaron citarse en un parque para conocerse en persona. Sin embargo, al llegar al lugar de la reunión, la joven fue raptada por el falso pretendiente y ya no se supo nada de ella, hasta una semana después cuando fue encontrada asesinada y su cuerpo presentaba señales de haber sido abusada sexualmente.
6: Se reconoce que es la joven Damariel Socorro Buquerque López. La joven había desaparecido el día lunes, cuando supuestamente se disponía a ir a una cita.
5: Tras revisar la computadora del adolescente, la policía descubrió la verdadera identidad del supuesto amigo, quien resultó ser este sujeto mayor de edad con un largo historial por violación. ¡Gustavo Centeno! ¡Alarma TV!
1: Terrible, de verdad, en lo que se ha convertido, ¿no?, las redes sociales. Al principio, cuando se crearon, era para conectarse uno con los amigos, con tu familia. ¿Y ahora? ¿Para matar? ¿Para buscar novio? Por favor.
3: Qué miserable. Afortunadamente lo atraparon, pero el daño ya está hecho.
1: Pues
3: esas chicas que cayeron en sus garras no se merecían eso. A castrarlo químicamente. Y el resto de sus días en la cárcel.
1: Así que, pero tengan también muchísimo cuidado a quien contactan en las redes sociales. Más casos al regresar a Canal Arma TV.
2: Al regresar, este chico sufre una condición muy extraña. Intenta por todos los medios hacerse daño. Además, este otro niño perdió los brazos en un accidente, pero sale adelante y le diremos por qué.

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1: Muchísimas gracias por continuar en Alarma TV. Jamás se ha visto una condición tan extraña como la que sufre este pobre niño.
2: El peor enemigo de Davey es el mismo. Sufre de un síndrome que lo hace lastimarse a sí mismo sin control. Si está cerca de un mueble o una superficie dura, azota su cabeza hasta lastimarse. Sus brazos deben estar atados a su silla de ruedas para que no pueda morderse a sí mismo. En fin, Davey y su familia viven una vida de constante lucha por mantenerlo protegido. Lo malo es que su padecimiento no tiene cura. Pero aún así, sin demasiadas esperanzas, Davey siempre trata de sonreír.
1: Qué difícil, qué increíble, ¿no? Mi admiración, mi respeto para estos padres, para esta madre. Las pruebas que a veces nos pone Dios son tan increíbles, tan difíciles, George.
3: Qué cruz más difícil de cargar para esa familia. Pero mucho ánimo, David. Obviamente para todos ustedes, bendiciones. Y hablando de niños, compartan con nosotros estas imágenes de lo más tiernas, se los garantizo.
4: A los niños no se les puede culpar de nada. Ellos ven y aprenden. Estas pequeñitas juegan a maquillarse tal como lo hace su madre. Al parecer, su mamá debe ser un payaso de circo. Y es que todo se les queda pegado. Ahora una de ellas trata de alimentar a su hermanito igual que lo hace mamá. Los chicos repiten todo lo que ven, así que tenga mucho cuidado con lo que usted hace enfrente de ellos.
3: ¿Cómo viste? Efectivamente, Elena, ya crecerán y se darán cuenta de que ser mujer o madre no es precisamente un juego. Pero ahora son niñas y no hay nada como aprender jugando.
1: ¡Qué ternura! Qué de verdad, tan inocentes y la verdad también pilas,

0: porque son esponjitas que absorben todo lo que uno hace, pero bonito recuerdo. Ahora conozcamos la dramática historia de este otro chico que enfrenta una situación terrible, señores.
1: Los golpes de la vida han sido fuertes para Carlitos. A sus apenas 14 años, una descarga eléctrica le robó sus manos cuando trabajaba recolectando alimento para el ganado. Sus padres no lo podían creer. El pequeño salió a trabajar como todos los días para ayudar a la precaria condición económica de la familia y terminó en un hospital.
2: Los huesitos de las manos no llevaban nada de carne, solamente los carbones.
1: Pero la vida le dio otra oportunidad. Ahora se las ingenia para encender el televisor y también para sintonizar su música preferida. A pesar de todo, no pierde su sonrisa.
3: Dios tiene un propósito para cada uno.
1: En sus piernas también quedaron las cicatrices de aquel día y hasta perdió algunos dedos de los pies. Informó Josué Méndez, Alarma TV.
0: A veces la vida es tan difícil para unos, de verdad, como en este caso, ¿no? Un niño de, ¿qué? 14, 15 años, más o menos, ¿no? Y tener que trabajar de esta forma para ayudar a sus papás y ahorita enfrentar la vida, pero lo está haciendo con tanta berraquera, George.
4: Me impresiona su comentario. Qué sabio, a pesar de ser tan jovencito, ¿no?
0: Sí.
4: A veces Dios tiene preparado un camino tan especial para cada uno de nosotros, pero para algunos es muy difícil, definitivamente.
0: Así es. Bendiciones para esta familia. Hemos terminado Alarma TV. Muchísimas gracias, Juliana Grete.
4: Yo soy Jorge Antolín. Los invitamos a que pasen a nuestra página videos.estrellatv.com, en donde encontrarán videoclips y episodios de su show, de nuestro show, Alarma TV.
0: Claro que sí. Ahora sintonice a Pedro Ferriz y sus noticias nacionales. Buenas noches.
4: Buenas noches.

0: En un día tan especial.
1: Sí, señor.
0: El Día de las Mamacitas.
1: Así es.
0: Felicidades a ti.
1: Ah.
0: A todas ustedes. Muchísimas gracias por existir. Bienvenidas.
1: Gracias. Un saludo muy especial también a mi mamá y a todos esos hombres que hacen el papel de madre también, George.
0: Claro, por supuesto. Nada sencillo. El programa muy interesante,
1: claro.
0: Es una promesa. Pónganse cómodos.
1: Vamos a comenzar el día de hoy con un adolescente autoflagelándose de un modo impresionante.
2: Lo ha visto antes en internet. Chicos y chicas que se rajan la piel con una pequeña navaja de rasurar. Hoy lo intentó él mismo y le gustó. Lo hizo sentir vivo. Algo que sus padres han olvidado hacer con la falta de caricias y atención. Pero es un problema serio. Que se corte la cara ya es un pedido de auxilio en silencio. Necesita ayuda psicológica antes de que sea demasiado tarde.
1: Qué pesar, qué lástima me da de ver a esos jóvenes hoy en día, ¿no? En vez de ocuparse en cosas positivas, lo que están haciendo es hacerse daño. Y si realmente necesitan un psicólogo o simplemente una palabra de amor, un abrazo.
0: Cariño, ayuda,
1: ¿amor?
0: ¿No?
1: Sí.
0: Una moda macabra entre muchos adolescentes.
1: Uh-huh.
0: Es como jugar a la ruleta rusa. Una cortada de más en el sitio equivocado y morirán desangrados.
1: Qué
0: impresionante. Estos otros adolescentes prefieren hacerle daño al prójimo. Miren nada más los crímenes que cometían.
3: Los pandilleros volvieron a hacer de las suyas en Guatemala. Integrantes de la Mara 18, entre ellos cuatro menores de edad, fueron detenidos por las autoridades luego de haber asesinado de varios balazos a dos tenderos y a un repartidor de gas. Uno de los menores asesinos aceptó sin mayores problemas haber sido responsable de disparar en contra de sus víctimas, lo que generó la indignación de las personas y las autoridades. Molestos porque los comerciantes no les siguieron pagando una extorsión, los maleantes llegaron a dos tiendas y le impactaron varios disparos a sus dueños, quienes quedaron abatidos adentro de sus humildes negocios. Los maleantes también mataron a un repartidor de gas que intentaba abastecer su producto. La policía se fue en búsqueda de los maleantes y pudo coparlos cerca del lugar donde produjeron el ataque, por lo que tras un intercambio de disparos pudo capturarlos. Para Alarma TV, Juan Pablo García.
0: Liana, desafortunadamente no es algo exclusivo de Guatemala.
1: Claro.
0: Los jóvenes, los adolescentes en muchas partes de Latinoamérica, uh-huh. por falta de oportunidades, por unos cuantos dólares,
1: uh-huh.
0: matan a quien sea.
1: Sí, hombre.
0: Vaya epidemia.
1: ¿Qué tal este caso? Terrible, por Dios. Les endulzan el oído, les prometen cielo y tierra y por poquita plata, ¿no?
0: Así es.
1: Triste. Ahora, por otro lado, veamos cómo unos perfectos idiotas causan los choques más increíbles.
2: Pensaron que era una idea brillante. De inmediato se dieron cuenta de que era lo más estúpido que se les podría haber ocurrido. El paraguas lo protege de la lluvia, pero también le cubre la vista. Y este otro por hacerse el chistoso. ¡Grábame, será gracioso!, decía. Al final se da cuenta de que las puertas del auto están aseguradas. De inmediato se le borró la sonrisa y el chiste está a punto de convertirse en el accidente más estúpido.
1: Oh my God, yo no puedo creer esta vaina. O sea, dos deditos de frente, fue madre. El de la sombrilla, ¿cómo se le ocurre? Y el otro, ¡qué pelotudo!
0: Sí, pues nos quedó muy claro que una gran idea no necesariamente es genial.
1: Uh-huh.
0: Lo que sí es una idiota. Eso que ni qué.
1: Sí, otra historia acá en Alarma TV.
2: El pánico y el terror se apoderaron de un barrio en Sudáfrica, luego del sangriento ataque a una mezquita. Tres hombres armados con cuchillos degollaron al líder religioso e hirieron a otras dos personas. Los atacantes, con los rostros cubiertos con pasamontañas, ingresaron al lugar a la hora de la oración y de inmediato comenzaron la carnicería. Luego intentaron quemar el lugar lanzando una bomba casera.
1: Impresionantes imágenes. Vea, por otra parte, va a ser testigo del macabro final de una jovencita acorralada por la desesperación.
4: Fue un hallazgo espeluznante. La encontró ahí, colgando de un árbol. Era la vecina que la noche anterior decidió quitarse la vida. Lo que cuenta el testigo es que ella aseguraba ser maltratada por su padrastro. Los gritos se escuchaban a varias casas a la distancia cuando él la golpeaba. Esta fue la única salida que encontró. Si tan solo lo hubiera denunciado, el desgraciado estaría tras las rejas.
1: Maldito desgraciado asqueroso.

0: ni siquiera era el papá. ¿Con qué hijo de madre derecho tenía que regañarla, gritarla, pegarla, abusarla?
1: Torturarla. La idea era dejar de sufrir a cualquier precio. Y pagó para ello el más alto de todos. Uh-huh. Ahora ese padrastro es infeliz. Necesitará una nueva víctima a quien torturar, ¿qué no? Una historia más en Alarma TV.
2: Ni siquiera el voraz ataque de un cocodrilo logró que esta joven de Zimbabue desistiera de su boda. Días antes, la mujer fue atacada por el reptil cuando descendía junto a su novio en una canoa por un río y perdió el brazo derecho. Tenían pensado dar el sí junto a las famosas cataratas de Victoria, pero el ataque del lagarto lo impidió, así que la boda se realizó en la capilla del hospital, donde está internada por sus heridas.
0: Y bueno, pues cambiando totalmente el tema, presten atención porque les vamos a mostrar nada menos que un vaso fantasma.
3: Se lo dijeron el día que entró a trabajar. ¡Aquí hay fantasmas! No lo creía. Hasta que ella misma vio cómo ese vaso se movía sin sentido. Al revisar el video, no lo podía creer. No fue el aire, no fue un terremoto. Hay cosas en la vida que simplemente no tienen explicación.
0: Pucha, qué miedo. ¿Será? Yo lo estoy dudando un poquito. Yo siento como que la mesa está chueca.
1: ¿Y eso qué tiene que ver? ¿El vaso se movió, no la mesa? Ni modo de hacer como que no lo vi.
0: Bueno.
1: Hay fantasmas bromistas y los hay gandallas. Ojalá que nunca se vaya a quedar con tus propinas. Aguas.
0: Ay, George, otra historia acá en Alarma TV.
2: Por 104 años, la muerte lo había ignorado. Pero el científico australiano David Goodall, cansado de vivir, decidió ir a su encuentro y morir con ayuda de una inyección letal en una clínica de Suiza, donde es legal la eutanasia. El anciano, que ya no veía ni caminaba, se reunió con sus 4 hijos y sus 12 nietos, que lo despidieron antes de su última travesía al más allá. Luego los médicos hicieron su trabajo.
1: Más adelante serán testigos de un ritual cruel y sangriento que es que para asegurar buenas cosechas no puede perderlo. Pero ahora veremos cómo un niño recibe la peor lección por parte de sus hermanos mayores.
3: Él no tiene la culpa. Hace lo que le digan. Sus hermanos se la pasan fumando marihuana. Era de esperarse que algún día él también lo hiciera. Pero esto ya se pasó de broma. Lo que hacen es un verdadero abuso, pues el pequeñito aún no tiene edad para elegir. Además, es obvio que no es la primera vez que lo hace. Si sigue en ese camino y con esa familia, lo más seguro es que terminará en muy malos pasos.
1: Diana, en realidad ese nene no va a dar malos pasos. Sin siquiera saberlo, ya va por el camino equivocado.
0: ¡Qué pecado!
1: Una manzana podrida echa a perder a todas las demás. No falla.
0: Es el colmo. ¿Y este niñito cuántos años tendrá? ¿3? Y me imagino, lo está haciendo desde hace ya tiempito.
1: Así es.
0: ¡Qué horror que metan a esta gente a la cárcel! Ahora les vamos a presentar a una joven que cayó víctima de una enfermedad tan horrenda como fatal.
2: Los rezos se hacen escuchar. Suplican que termine la maldición que ha atacado a esta jovencita. Ella es víctima de necrosis facial, un padecimiento ocasionado por una bacteria que va devorando todo a su paso, piel, carne y hueso. Desafortunadamente, la falta de recursos no les ha permitido darle tratamiento. Y lo peor de todo es que la enfermedad está totalmente avanzada. Ahora sí que solo un milagro la puede salvar.
0: Ay, hijo de madre, no puedo, de verdad, qué horror, qué lamentable. Lo sentimos tanto, de verdad, ver esta condición, esta chica tan joven, por Dios. Es una enfermedad donde las células se mueren y no se regeneran, no hay cura.
1: Nada más parecido al infierno lo que está sufriendo y del que no podrá salir con vida. Qué terrible condición y vaya tormento para ella y su familia. Bendiciones.
0: Tenemos muchísimos más casos al regresar acá en Alarma TV.
2: Al regresar, en este sangriento festival, les arrancan la piel a unos chivos vivos con los dientes. Además, los shows de sexo calientan el ambiente antes de pasar a las habitaciones. Conozca el burdel más grande del Perú. Más adelante, esta otra chica también se sacude en una cama.

0: que a ella se le metió el mismísimo demonio.
1: Estudia con nosotros las preguntas para el examen de naturalización.

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1: Gracias, continuamos con muchísimo más en Alarma TV. En un festival verdaderamente demencial, un sujeto tortura chivos como todo un hijo de madre demonio, vean.
2: Los tambores suenan. Los presentes están atentos a lo que viene. El hombre toma al animal de una mordida y le arranca la piel. La pobre chiva aún está viva y se retuerce del dolor. Pero la multitud está eufórica y el verdugo continúa su tortura. Así es como en este lado del mundo celebran el comienzo de la temporada para sembrar, derraman sangre para fertilizar la tierra. Pero aquí y en China, esto no es más que abuso animal.
1: ¡Qué enfermo! Que hagan sus hijuemadres festivales para que crezca la agricultura. ¿Pero por qué diablos tienen que sacrificar un animal?

0: Mal, ¿qué culpa tiene esa ovejita o el chivo, como
1: El
0: se
1: chivo,
0: llame?
1: ¿no?
0: ¿Ah?
1: Por supuesto que impacta ese ritual, ¿no? Pero no nos despierta ni admiración ni respeto alguno, más bien desprecio ante tanta crueldad
0: Exacto.
1: y cobardía.

0: pudo aplicarle tan cruel castigo. Pero la vida le daría una segunda oportunidad. Lo salvaron. Y hoy la suerte le sonríe una vez más. Justo cuando creía que su estancia en este mundo terminaría, llegó un buen samaritano que le demostró que el amor al prójimo aún existe.
1: Sí, yo sé, tuvo un final feliz, lo salvaron, pero yo no puedo creer. La gente que fue capaz de hacerle eso a este perro, se merecen que le hagan lo mismo a estas personas, de verdad, que les corten las patas, los brazos, lo que sea, la cabeza.
2: ¿Y cuánta maldad? Evidentemente jamás volverá a ser la misma vida para ese perrito, pero en esta segunda oportunidad, rodeado de amor y de cariño, valdrá la pena vivirla, ¿que no? ¡Qué buen trabajo! Una historia más en Alarma TV.
3: Y hablando de canes, terminaron los días de trabajo para más de 60 perros policías en Ecuador. Sus narices no volverán a detectar drogas ni perseguir a delincuentes. Fueron despedidos como héroes después de 9 años de servicio en la fuerza. La mayoría de los perros encontrarán un nuevo hogar con sus entrenadores y otros comenzarán una nueva vida junto a varias familias cuidadosamente seleccionadas. ¡Wow, wow!
2: Y pasando a otro tema, la crueldad de los pandilleros se pasó de salvaje en este dramático caso. Vean a qué me refiero.
3: Merece un castigo. Eso es lo que alega un grupo de malandrines que controla este barrio. A la pobre señora le pidieron un par de monedas, pero ella, sin contar con un 5, se negó. A falta de cambio, ahora recibe unos fuertes tablazos en la mano. Dicen que por no cooperar, a ver si para la próxima les trae algo de dinero. La dejan libre, pero lo malo aquí es que ella no los denunciará y ellos seguirán abusando de los inocentes.
2: ¿Sabes? Después de ver semejante tratamiento, nos queda muy claro que no tienen madre, ni abuela, ni vergüenza. Lo que les sobra es miseria. Pero alguien más malo les va a dar con un palo más largo. Se lo merecen.
1: Ojalá, de verdad, pobre señora, la cara de dolor, de angustia, de miedo. Por favor, a las mujeres hay que respetarlas, caramba. Ahora los vamos a invitar a conocer un verdadero paraíso para ustedes, caballeros, ubicado allá en Lima, Perú.
4: Uno de los locales más representativos en el país en cuanto a la noche y el sexo se refiere es este lujoso centro de diversiones, que es además el prostíbulo más antiguo de la ciudad. Tiene más de 2 centenares de cuartos en 2 pisos de puro placer y se llama Cucardas. Nombre perfecto, ya que es así como se conoce a una simpática flor de pétalos muy grandes y abiertos. Con 150 chicas de diversas nacionalidades trabajando en el oficio más antiguo del mundo, es el único burdel autorizado en la capital. Es por ello que sus asiduos concurrentes no tienen ningún inconveniente en llegar hasta allí sin temer batidas policiales ni contagio de enfermedades. No faltan los regalos a los clientes, que pueden atenderse gratis con las chicas que, siempre atentas, se convierten en las engreídas de la noche. Juan Méndez, Alarma TV.
1: Ay, hijo de madre, mira. ¿Qué tal el nombre? Uh-huh. Les hace honor. Las Cucardas.
2: Sí.
1: ¿No? En Colombia es una galleta negra.
2: Sí.
1: Y allá dicen que es una flor con pétalos abiertos.
2: Como todas esas chicas, ¿no? Más de 150 mujeres de muchas partes del mundo, uh-huh, en un negocio que es que legal, uh-huh, más de 200 habitaciones. Bueno, definitivamente ahí entra mucho dinero de lo que se entera uno.
1: Cuando haya Perú, allá ahí.
2: Pues en una de esas me doy mi vuelta, ¿por qué no?
1: Más casos al regresar acá en Alarma TV.
3: Al regresar, asómbrese con este muchacho que apenas domina su cuerpo, pero aún así es el alma de la fiesta. Además, esta chica también se sacude fuera de control tras ser poseída por demonios que amenazan con matarla.

0: Casos insólitos solamente en Alarma TV. Ay, vea, conozcan a este muchacho que al sonar la música, él olvida toda su discapacidad física.
1: Cuando suena la música, él abre la pista de baile. Se hace llamar el alien brasileño. No le importa su condición, lo cual desde que nació juraba que lo confinaría a una silla de ruedas. Una deficiencia física le ocasionó que sus músculos no se le desarrollaran, pero lo superó. Ahora su paso especial es la pirueta mortal hacia el frente.
0: ¿Qué tal, híjole, no? Yo no vi ninguna discapacidad en este hombre. Yo vi pura capacidad para bailar.
2: Sí.
0: ¿Se mueve mejor que uno?
2: Que muchos que conocemos, efectivamente.
0: ¿Sí, okay?
2: Ahora sí que él decidió aceptarse tal cual es,
0: sí,
2: y disfrutar de la vida.
0: Bravo.
2: Y sus amigos pues le celebran su actitud y alegría. Muy bien. Y también nos deslumbran con su talento unos animalitos de lo más habilidosos. Chequen esto.
3: Hay aves que tal vez no vuelan, pero tienen talento, mucho talento. Para que hiciera esta suerte debieron practicar mucho, pero seguro ni esto salvará al ave de terminar en un caldo o empanizado. Y si de talento se trata, este gato demuestra que no solamente tiene 9 vidas, también presume los trucos que esconde bajo la manga. Con la cola al aire y solo 2 patas, hay que ver lo que un menino hace para llamar la atención.
2: ¿Cómo dice ese menino? A fin de cuentas tiene 9 vidas para aprender ese y muchos más trucos.
0: ¿Qué tal?
2: Pero el gallo impresionante, ese nada más tiene una vida muy corta. Ya, ¿cómo vas? Directo a Tengo Talento, Mucho Talento.
0: Eso te iba a decir, hay que traerlo a Tengo Talento, Mucho Talento. La otra
2: vez, si ya gana un perro,
0: puede ganar este gallo,
2: pues ya está.
0: El gallo de oro. Oigan, ahora compartan con nosotros la inquietante historia de una adolescente poseída por misteriosos demonios.
4: En Chinandega, Nicaragua, una joven de tan solo 15 años de edad presenta extraños síntomas y sus familiares aseguran que la adolescente está poseída por un espíritu maligno. Las personas declararon que la menor era una chica común y corriente. Sin embargo, en las últimas semanas comenzó a mostrarse violenta y agresiva. La madre de la afectada dijo que el comportamiento de su hija cambió considerablemente luego de reunirse con un líder religioso para compartirle sus penas, pues la joven se encontraba muy deprimida luego de que su pareja la abandonara a ella y al hijo que tienen en común.
5: Cuando el pastor empezó a orar por ella, a ella le agarró una gritadera y aquella sofocación, y que ella miraba gente enfrente de ella, y entonces los hermanos comenzaron a echarle sal en su cuerpo y todo. Y era cuando más gritaba ella.
4: Por el momento, la mamá del adolescente se encuentra desesperada por su hija. Cada día proyecta un comportamiento más agresivo. Informó Gustavo Centeno, Alarma TV.
0: ¿Qué tal? ¿Qué historia tan terrible la de esta joven? Más que siento que se le metió el demonio, es una crisis que tiene de todo lo que le ha pasado. Una jovencita quedar en embarazo tan joven, que la abandone el papá de su nene. O sea, son muchas cosas al mismo tiempo.
2: Sí. Puede ser que tenga razón, de
0: ¿no?
2: pronto es una crisis,
0: uh-huh,
2: ¿no? Pero la está pasando muy mal él y su familia,
0: terrible,
2: ¿no?
0: Terrible, claro.
2: Esperemos que muy pronto encuentren calma, solución.
0: Ojalá que así sea, que Dios te escuche. Hemos terminado Alarma TV con esta historia. Muchísimas gracias, yo soy Liliana Grete.
2: Yo soy Jorge Antolín.
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2: A continuación, cierre de edición.
0: Hasta luego, buenas noches.
2: Buenas noches.

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Uno a uno los fueron persiguiendo para matarlos. Descubra por qué les dieron tan duro. Además, en este matadero del horror, no solo venden carne de perro, primero la ablandan a golpes. Y también, todo lucía como un secuestro, pero un final inesperado dejó sin palabras a la policía. Más adelante, dice que la

0: Virgen lo persigue. Ya se le apareció dos veces con un mensaje increíble.
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2: Gracias por sintonizar una vez más a Alarma TV. Feliz viernes para todos ustedes, amigos.
3: Claro que sí, deseándoles desde ya el más maravilloso fin de semana a todas las mamacitas del mundo, incluyéndote a ti.
2: Gracias, George.
3: Gracias por acompañarnos.
2: Vamos a comenzar el día de hoy con una brutal pelea cuerpo a cuerpo entre dos mujeres.
0: Comenzó como un rumor de barrio y lo que ya no pudieron arreglar discutiendo, lo hicieron a golpes. Derechazos, patadas, rasguños y jaladas de cabello fueron las técnicas callejeras que usaron para darse en la torre, aunque además del pelo, se arrancaron la ropa. Parece que la de cabello corto se andaba metiendo con el esposo de la otra y por eso la dejaron desnuda, pues aquí los chismes se pagan muy caro.
2: ¡Qué horror, qué vergüenza me da! De verdad, vergüenza ajena, sinceramente. Y la gente que está grabando, qué morbosos, de verdad, incitando a que peleen más, ¿no?
3: Si se mete con muchos hombres o no, es muy su asunto.
2: Pues sí.
3: Pero si reaccionas de esa manera ante una calumnia, estás muy lejos de ser una dama chula.
2: Wow.
3: Das pena ajena. Muchísimo más salvaje y fatal resultó el duelo entre dos pandillas. Conozcamos el informe.
4: Durante una noche de intensa lluvia en la ciudad brasileña de Goiânia se produjo una persecución y tiroteo que acabaron con la vida de tres hombres cuyos cuerpos quedaron tirados bajo el agua en un radio de unas pocas cuadras. Cada una de las tres víctimas de la violencia había recibido varios impactos de bala en la cabeza y el cuerpo y la policía sostuvo desde un inicio que se habría tratado de un ajuste de cuentas. Al parecer, los tres muchachos pertenecían a una pandilla local y sus atacantes los habrían perseguido bajo la lluvia hasta matarlos uno a uno. A la mañana siguiente, la policía arrestó como sospechosos a dos integrantes de la pandilla rival, uno de los cuales se encuentra en libertad condicional. Ambos pandilleros serán interrogados para determinar su posible conexión con este triple homicidio, reportó para Alarma TV Soledad Flores.
3: Diana, eso no fue bailando bajo la lluvia, sino matando bajo la lluvia. Y no es un musical,
2: claro, sino
3: el día a día en muchas ciudades en Latinoamérica.
2: Así es.
3: Qué terrible.
2: Hay una crisis humanitaria, pero terrible. Una delincuencia que va en aumento. Y bueno, este es un gran ejemplo de eso, oigan. Ahora, lo que dice que unos justicieros le hicieron a un ladrón se pasó de la raya.
0: En un lugar donde reina la pobreza, lo poco que se tiene se cuida celosamente. Este hombre intentó asaltar a una mujer y ahora todo el pueblo lo castiga brutalmente, lanzándole tremendas rocas a la cabeza y el cuerpo. Tal vez su crimen no era para pagarlo con la vida, pero este es el riesgo que se corre cuando reina la ley de las calles.
2: Ave María, qué cosa, qué terrible, qué gente tan salvaje, tan animales, de verdad. Pues pucha, da mucha rabia que a uno le roben.
3: Claro.
2: Pero matarlo de esta forma.
3: Claro, vaya mensaje para todos aquellos amigos de lo ajeno. Si van a robar para comer, mejor morir de hambre que apedrado de esa manera, ¿no creen?
2: Claro. Otra historia acá en Alarma TV.
0: Muertos y con la cabeza aplastada, por poco y también terminan estos niños atrapados bajo toneladas de escombro en sus propios hogares en Yemen y por culpa de una guerra que nada tiene que ver con ellos. Solo la providencia y la ayuda de socorristas y vecinos puede lograr el milagro de sacarlos con vida, pues el trabajo de retirar con cuidado los enormes pedazos de concreto sin dañar sus cuerpos no es nada fácil. Esta vez, varios menores fueron rescatados de la muerte.
2: ¿Qué tal estas imágenes tan terribles? Vea, pero los vamos a invitar a presenciar un festival religioso sumamente sangriento. Híjole.
1: En este lugar de Asia, la fe se demuestra con sangre. Se autocastigan cortándose la cara como este sujeto o cualquier otra parte del cuerpo. Pero este otro se pasó de fe. El cachete le está a punto de reventar, pues las espadas que se atravesó fueron demasiado. Un movimiento en falso y la cara le quedaría totalmente rajada. Hoy aprendió que una cosa es devoción y otra fanatismo.
3: Wow.
2: Yo nunca he podido entender a esta gente. De verdad. O sea, ellos creen que haciendo todas estas vainas como que Dios, no sé, les va a perdonar los pecados. ¿Tres espadas en la boca?
3: Sí, y las que le faltan. Y fíjate que no son ni sus dioses, ni su fervor, ni plegarias, lo que los hace inmunes al dolor, sino el poder de sus mentes. Sorprendente, ¿no creen?
2: Locos.
3: Una historia más, en Alarma TV.
0: En este otro festival, la gente no se lastima a sí misma, sino al prójimo. En Turquía, los jóvenes kurdos suelen pasar por esta escalofriante prueba, la lucha con látigos, un sangriento festival que comprueba la valentía de los participantes. El combate usa como armas gruesas correas de cuero con las que se flagelan hasta provocarse sangrientas heridas en el cuerpo. Enojarse con el contrincante está prohibido.
2: Otra historia de alarma va a ser testigo del macabro rescate que debieron realizar estas personas.
5: Llevaban días buscándolo y así lo encontraron, flotando río abajo y con el cuerpo tieso e hinchado. Había salido a pescar, pero nunca regresó. Al parecer, cayó de su lancha y no logró nadar a la orilla. Igual que él, cientos de hombres arriesgan la vida buscando el sustento para su familia.
2: De verdad, te juro que no encuentro una explicación. O estaba borracho el tipo, no sabía nadar, no tenía un chaleco, ¿no?
3: Al mejor cazador se le va la liebre, ¿no?
2: Bueno,
3: de pronto.
2: Pues sí.
3: Qué terrible noticia para sus parientes.
2: Muy terrible.
3: No solo perdieron al hombre de la familia, sino a quien llevaba el sustento.
2: Ay,
3: no queda más remedio que ser fuerte. Ánimo.
2: Otra historia acá en Alarma TV.
0: En la próxima guerra mundial entre humanos, ¿podrían usarse robots para luchar? La mejor prueba es este humanoide gigante de 8 metros de altura y 7 toneladas, construido por un ingeniero japonés. Por ahora, este enorme juguete no saldrá a pelear, pero sí a divertir, ya que por $930 la hora, cualquiera puede hacer realidad su sueño de infancia y matar a sus enemigos con pelotas de esponja.
3: Y más adelante podrán presenciar de un espectáculo para locos. Es más, está hecho para la familia de los locos Adams. Ni mandado a hacer. Más adelante. Pero ahora, hablando de locos, veamos lo que comen estos desquiciados.
5: Este hombre o está muy hambriento o está completamente desquiciado. De una mordida le arrancó un pedazo encendido al leño. Parece tener lengua de acero, pues aunque la brasa está viva, no hace ni caras. El mismo apetito lo tiene este otro sujeto. Se echó un par de cervezas y ahora le entra la botana. Arriesgándose a cortarse la boca, va arrancando pedazos de vidrio que mastica y se traga.
3: A primera vista, uno pensaría que en ambos casos tienen buen sabor, tanto el carbón como la botella. Pero a más de uno, con una mordida, la primera mordida, directo al doctor.
2: ¡Claro! ¿Cómo le hace?
3: No tengo la menor idea, pero buen provecho.
2: ¡Híjole! Y por el de la cerveza, pues salud, ¿no? Ahora, hablando de comidas, tenemos imágenes impactantes de un matadero de perros en China. Esto es espantoso.
0: Parece una escena sacada del mismito infierno. En China, miles de personas acuden a este lugar en busca de carne de perro. Antes de morir, los pobres animalitos pasan un verdadero martirio. Los golpean brutalmente para matarlos, pero la mayoría de las veces no fallecen al instante. Ya muchas organizaciones han tratado de detener este sangriento mercado, pero mientras la gente lo siga consumiendo, los perros seguirán sufriendo.
2: No puedo con estas imágenes, no puedo con la enfermedad de esta gente. De verdad, tienen sentimientos, por Dios, tengan compasión. Tienen que meterlos a la cárcel, sancionarlos de una manera, van a seguir y seguir.
3: Van a seguir y seguir, esa es la realidad, ¿no? No cabe duda que detrás de la muralla china ocurren cosas innombrables.
2: Más casos al regresar acá en Alarma TV.
0: Al regresar, veremos la obra de teatro más loca del mundo. Más que actores, parecen pacientes del manicomio. Además, los secuestradores pidieron $5,000, pero al atraparlos confesaron un secreto sorprendente. Más adelante, la Virgen de Guadalupe se le apareció no una, sino dos veces con su mensaje estremecedor.

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1: Muchísimas gracias. Continuamos en Alarma TV. Presten atención, pues jamás se ha visto una obra de teatro tan loca como esta. Ay, ¿qué tal?
2: No es Hollywood, mucho menos Broadway. Pero este espectáculo ha atraído a miles de personas que, curiosas por el morbo, llegan a ver esta obra. Los actores representan deseos pasionales y viscerales del ser humano. Aún así, no se puede decir ciertamente de qué se trata, pero incluye arte, sexo y demencia total. Tal vez para entender bien esta manifestación artística, hay que estar igual de loco.
1: Híjole. Híjole, pues ¿qué te puedo decir? Yo creo que todos tenemos un poquitito como de loquitos o medio dementes a la hora de, pues de tener sexo, ¿o no?
3: Hay quienes tienen más locura que otros.
1: ¿Cuál es
3: yo
1: la mayor locura?
3: Yo conozco a cada loca,
1: ¿de verdad?
3: Que de pronto dices, ¡ay,
1: ¿sí?
3: qué divertido! Está digna para los locos Adams.
1: La verdad que sí.
3: ¿A poco no? Mm. También les falta un tornillo a quienes acuchillaron a estas mujeres. ¿A qué me refiero?
4: En su declaración, dijo que no vio venir al atacante, pero que le dejó un filoso recuerdito en la cara. Regresaba del trabajo a su casa al ser asaltada, y por poco no llega. Quien sí se perdió con la muerte fue esta mujer. Discutía con un desconocido, cuando de repente, este sacó un arma blanca.

0: Blanca y le dio hasta matarla. Lo increíble es que él mismo llamó a la policía.
1: Tenaz, de verdad, o sea, vas por la calle tranquilo y de repente llega un psicópata a cuchillarte, ¿no? O sea, los dos casos son como que no se puede creer.
2: Bueno, en el primero, ella sobrevivió.
1: Sí, pero...
2: En el segundo, en mala hora, la chica se metió con un loco, se hizo de palabras con un loco.
1: ¿Sí?
2: Mientras estaba rodeada de puro cobarde. Una historia más, en Alarma TV.
3: Nunca es demasiado tarde para ganar un concurso de belleza. En Brasil, donde se considera que la mujer es hermosa sin importar la edad, cada año se realiza esta competencia para abuelitas. El único requisito de la competencia es que las participantes deben ser mayores de 60 años, aunque la ganadora este año fue una mujer de 65, había entre las concursantes damas de hasta 90 primaveras.
2: Y asómbrense con una aldea remota que parecería haber sido sacada de un cuento de niños.
3: La llaman la aldea Rapunzel. Esto debido a que las mujeres aquí se dejan crecer el cabello como la protagonista de ese cuento. El secreto de tener tan abundante melena es que se la lavan con agua de arroz fermentado y las aguas del río que cruza su hogar. A los 17 se cortan sus cabellos para guardarlos. Luego se los envuelven de nuevo cuando tienen hijos. Es una costumbre milenaria que, sin duda, está de pelos.
2: ¡Wow! Pues ya lo saben, chicas. Si quieren una cabellera hermosa, abundante, sana, a lavarse la cabeza con agüita de arroz. Y en un mes, se olvidan de las extensiones.
1: Mira, mi tip es, eso está fabuloso, pero lo que yo hago y se lo recomiendo, chicas, y también para los hombres que de pronto están perdiendo cabello, agua de romero. Cogen el romero, hierven el agua y luego, lógico, lo dejan enfriar y se echan eso todos los días.
2: ¿Y si funciona?
1: Total.
2: Ah, ok.
1: Sí, señor. También resultó sorprendente el final de este presunto secuestro de dos personas.
4: Un despiadado plan de extorsión logró ser descubierto por las autoridades hondureñas luego de arrestar a una mujer y a su hijo, quienes planearon un autosecuestro para poder pedir dinero por su liberación.
5: Nada, no he hecho nada. A mí me agarraron. Nada.
4: El hombre y su madre fingieron el plagio tras salir de un mercado y horas después, dos cómplices de la pareja se comunicaron con los familiares de estos para exigirles $5,000 por su rescate. Los familiares dieron aviso a la policía, que de inmediato organizó un operativo para tenderle una trampa a los delincuentes y pudo atraparlos cuando estos llegaron a cobrar el dinero. Tras el arresto, uno de los arrestados le dijo a los oficiales que ellos no eran secuestradores y que solamente habían sido contratados por la mujer y su hijo para recoger el dinero del rescate. Gustavo Centeno, Alarma TV.
1: Qué increíble, ¿no? Hasta dónde puede llegar la avaricia de una persona y lo más terrible, lo más desconcertante, de tu propia familia. Jugar con los sentimientos de tu familia. ¿Qué es esto?
2: Sí. Querían una vida fácil y cómoda.
1: Ave María.
2: Pues la van a tener en la cárcel. No le van a faltar sus 3 comidas diarias. Por tramposos.
1: Ay, Dios. Más casos al regresar acá en Alarma TV.
3: Al regresar, para algunos es interesante y para otros aterrador. Un museo de fetos con terribles malformaciones. Además, este hombre recibió la visita de la Virgen no una sino 2 veces. Descubre el mensaje de la Guadalupana.

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1: Casos insólitos solamente acá en Alarma TV. Oigan, estas imágenes son muy fuertes. Nos van a mostrar un museo de fetos.
2: Para muchos es una exhibición muy interesante. Para otros, imágenes terroríficas. En este lugar exhiben los cuerpos de aquellas criaturas que por alguna condición médica no lograron llegar al mundo con vida. Estos son los que han podido rescatar para ser usados por la ciencia. Unos murieron por la condición o malformación que les fue matando en el útero. Otros, por eso mismo, fueron abortados por sus madres.
1: Oigan, sí está de verdad terrorífico. ¡Qué miedo! De verdad, sí. Pero al mismo tiempo muy interesante, ¿no? Y qué lamentable también, tantos sentimientos encontrados al ver esto.
3: Es un lugar muy siniestro, ¿no? Uh-huh. Ahora sí que lleno de cadáveres de vidas que se quedaron en el intento.
1: Sí, hombre.
3: Un lugar no para cualquiera. En una historia muy diferente, veamos el insólito talento de estas mujeres.
4: Acaba de cometer un crimen, pero ni sus dos cómplices logran distraer al cajero, quien descubre que detrás de semejantes atributos se esconde una trampa. No la deja salir hasta que al final admite su fechoría y entrega la botella extra. Esta joven también es toda una ladrona, pero de corazones. Al igual que la otra joven, tiene un gran talento para ocultar botellas. Y en este caso, su habilidad le permite correr libremente y aún sostener su agua.
3: Mira, en el primer caso, se equivocó de escondite. Era en su personalidad, en su pechonalidad. Acá. Ahí jamás lo hubieran encontrado. Había lugar de sobra.
1: Pues sí.
3: Y en el de la playa, qué práctica chica, ¿no?
1: La verdad.
3: Pero un pequeño detalle.
1: ¿Cuál?
3: Esa agua no refresca. Está más que caliente.
1: ¿Te gustaría como probarlo o no?
3: La verdad, no. A mí me gusta el agua fresca.
1: ¿Y entonces dónde se la escondería uno?
3: Yo no se la escondo en ningún lado.
1: Ah, bueno. ¿Pero qué tal? Oigan, comparta con nosotros la historia de un hombre a quien la Virgen parecería perseguir con sus milagros.
5: Un hombre asegura que la Virgen de Guadalupe lo persigue para enviarle un mensaje de paz, por lo que ha aparecido en un árbol y en un espejo en la ciudad de Guatemala. Omar cree que la Virgen le quiere trasladar un mensaje y es por eso que se le ha aparecido en dos ocasiones. Primero, dijo el creyente, la Virgen se le presentó en un espejo y pudo observar la imagen cuando se rasuraba antes de irse a trabajar. Días después de esta milagrosa aparición, el hombre asegura que la Virgen se le volvió a presentar, en esta ocasión en un árbol que mandó a poner cerca de su casa. El hombre llamó a sus parientes y les dio a conocer lo sucedido, por lo que no salía del asombro que le generó la increíble y milagrosa aparición, la cual ha generado expectación entre sus parientes.
6: La aparición de la Virgen de Guadalupe no es solo por así, sino que nos trae algún mensaje, algún significado tiene, porque hoy, como podemos darnos cuenta, la situación está muy dura, mucha delincuencia.
5: El creyente asegura que se trata de la Virgen de Guadalupe, por lo que tiene previsto cortar el árbol y llevarlo a su casa para efectuarle un altar especial. Para Alarma TV, Juan Pablo García.
1: Qué emoción y qué privilegiado al mismo tiempo, ¿no? Que se le aparezca a la Virgencita con un mensaje. Creo mucho, creo en los milagros, creo en la Virgencita y la verdad que lógicamente nos quiere dar un mensaje de paz, de unión, de amor. Se han perdido tanto los valores hoy en día que, bueno, ¿qué puedo decir?
3: Omar dice que asegura uh-huh. que se comunica con la Virgen y sí. No es cuestión de que le creas o no. Uh-huh. El mundo necesita paz y de eso no hay duda.
1: Hemos terminado el Alarma TV, amigos. Muchísimas gracias. Yo soy Liliana Gretel.
3: Yo soy Jorge Antolín. 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
1: Claro que sí. Ahora sintonice a Pedro Ferriz y sus noticias nacionales. Hasta luego.
3: Buenas noches.

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1: Hola, ¿qué tal? Bienvenidos a Punto Final. Soy Marta Rincón y para mí es un gusto acompañarlos a repasar con ustedes a esta hora los hechos más importantes de la semana. El resumen semanal se los presentamos aquí en Punto Final. Vamos a continuación con tres de los titulares del día. En la Casa Blanca, Donald Trump recibió a Xi Jinping con honores de Estado, ceremonia militar, banderas de ambos países.

0: Y reunión en el despacho Oval. Luego del encuentro, los dos líderes salieron al Jardín Sur, recorrieron el nuevo helipuerto, subieron al helicóptero Martin One y Trump, ante las cámaras, resumió: tuvimos una gran reunión. Colombia invitó al mundo a dejar atrás eufemismos y pide llamar terroristas a las organizaciones que asesinan, secuestran, usan explosivos y reclutan menores. El vicepresidente pidió ante la ONU una definición universal para que ningún grupo armado esconda crímenes detrás de una etiqueta política. Y la Fiscalía de Estados Unidos se opone a la solicitud de arresto domiciliario de Cilia Flores mientras espera el juicio. Según documentos judiciales, argumenta que existe un riesgo de fuga extremo y que representa un peligro para el público.
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0: Bienvenidos a las noticias más importantes de esta semana en NTN 24. Colombia tomó este jueves el turno en el estrado de la Asamblea General de Naciones Unidas. El vicepresidente José Manuel Restrepo leyó en el atril el discurso del presidente Abelardo de la Espriella, quien no viajó a Nueva York en cumplimiento de una promesa de permanecer en Colombia durante los 4 años de su mandato. Desde el atril invitó al mundo a dejar atrás los eufemismos. Dijo que las organizaciones que asesinan, secuestran, usan explosivos y reclutan menores con grupos terroristas ya deben ser enfrentados como grupos criminales y terroristas.
2: Mi gobierno está decidido a dejar los eufemismos. Las organizaciones que asesinan, que secuestran, que emplean explosivos, que reclutan menores y que recurren deliberadamente al terror para doblegar a una sociedad, son grupos terroristas. Así los llamamos y los estamos enfrentando con toda la fuerza legítima del Estado, dentro de la Constitución y dentro de la ley. Sin embargo, después de décadas de discusión, todavía no existe una definición jurídica general del terrorismo universalmente acordada por los Estados miembros. La propia Oficina de Naciones Unidas de Lucha contra el Terrorismo ha señalado recientemente que la ausencia de una definición universalmente acordada genera incertidumbre jurídica, divergencias entre legislaciones nacionales y dificultades para la cooperación internacional. La República de Colombia considera que ha llegado el momento de avanzar. Necesitamos una definición internacional común, suficientemente clara y precisa, compatible con el derecho internacional y con las garantías fundamentales, pero también útil para que los Estados puedan cooperar eficazmente frente a los actos de terrorismo.
0: Y en Santiago de Cali, capital del departamento del Valle en Colombia, confluye un escenario criminal híbrido. Las autoridades locales y la Defensoría del Pueblo tienen identificadas 109 bandas delincuenciales en la ciudad que están divididas en estructuras nacionales, regionales y locales, como las que ustedes observan en este momento en pantalla. Entre los más peligrosos a nivel nacional están los grupos narcoterroristas de las FARC, el Clan del Golfo y el ELN, que controlan rutas de narcotráfico a gran escala, minería ilegal y extorsiones. Además, son responsables de ataques a la fuerza pública. Ahora en Cali también hacen presencia bandas criminales de carácter regional, provenientes de otros municipios del departamento del Valle del Cauca y de la región del Pacífico colombiano. Estas organizaciones armadas ilegales recurren a la subcontratación de bandas locales o establecen alianzas estratégicas para desarrollar sus actividades delictivas. Entre estas estructuras criminales se encuentran las bandas originadas en el puerto de Buenaventura, conocidas como los Chotas y los Espartanos, así como la estructura delincuencial con origen en Tuluá, identificada por la Policía Nacional como la Inmaculada. Y finalmente tenemos las agrupaciones delincuenciales de carácter barrial, dedicadas principalmente al control de las denominadas ollas de expendio de drogas, así como a actividades relacionadas con el sicariato, con el hurto y la instrumentalización de menores de edad para el microtráfico en entornos escolares y deportivos. Particularmente, en sectores del oriente de la ciudad. Ahora, entre estas agrupaciones se encuentran Los Calabria, Caballo Blanco, El Hueco y África, señaladas principalmente por su participación en actividades de microtráfico. También se identifican los Piolos y los de la R, a las que las autoridades atribuyen actividades relacionadas con extorsiones y homicidios selectivos. Asimismo, se mencionan los KL, La Finca y los Bikers, agrupaciones con presencia y operaciones reportadas en las comunas 16, 18 y 20, en sectores como Siloé, Mariano Ramos y Alto Nápoles. De acuerdo con información atribuida esta semana por las autoridades en el área metropolitana de Cali, existirían al menos 64 pandillas juveniles.
3: Creía que podía desafiar a Gustavo. Bienvenido a la patria milagro.
4: Hoy más que nunca estoy firme por Cali y firme por la patria.
0: Estas son las imágenes del megaoperativo de seguridad lanzado precisamente por el presidente de Colombia esta semana en la ciudad de Cali, donde repasábamos hace un momento toda la situación en temas de inseguridad, de microtráfico, de ollas y demás. Luego de militarizar la turística ciudad de Santa Marta en el departamento del Magdalena, pues Abelardo de la Espriella, con pistola al cinturón, llevó su estrategia de lucha contra los grupos narcoterroristas a las calles de la capital del Valle del Cauca, una de las zonas más azotadas por grupos violentos. Más de 1.200 policías y militares recuperaron el control territorial, desmantelaron las llamadas ollas del narcotráfico y también empezaron desde ya a combatir el crimen organizado.
5: Con pistola en la cintura y rodeado de policías y militares, el presidente Abelardo de la Espriella llegó a la ciudad de Cali, en el departamento del Valle del Cauca, para acompañar personalmente en la madrugada los operativos en contra de la delincuencia y el tráfico de drogas. La operación bautizada IRON movilizó más de 1.200 uniformados de la policía, el ejército y la fiscalía para ingresar a 6 comunas y 15 barrios, donde las autoridades tienen identificados a presuntos integrantes de las estructuras criminales.
6: 3 de la mañana. Acaba de empezar el operativo más importante.
5: Durante la madrugada se realizaron 101 órdenes de registro y allanamiento, hubo 83 capturas, además de la incautación de armas, estupefacientes y mercancía ilegal.
3: Creía que podía desafiar al Estado. Bienvenido a la patria milagro.
5: Las imágenes, poco habituales de un mandatario en Colombia que recorre los lugares más peligrosos de una ciudad, son presentadas por el gobierno como una señal de presencia del Estado y de respaldo a la política de seguridad. El gobierno asegura que el despliegue en Cali es apenas el comienzo de una estrategia de seguridad que pretende extenderse a toda la región. El territorio es considerado por las autoridades como una de las zonas críticas en materias de seguridad, donde se reporta la presencia de grupos narcocriminales como la Inmaculada y el Clan del Golfo, señalados por las autoridades de estar involucrados en actividades como extorsión, tráfico de drogas, tráfico de armas y secuestro. Solo este año la policía reportó la captura de alias M6 o Miller, señalado como cabecilla del Clan del Golfo en el norte del Valle, y la detención de integrantes de la Inmaculada. Con la visita del mandatario al frente de los operativos en Cali, el mensaje es claro.
7: Ya se acabó esa olla. En este gobierno, con determinación, vamos a combatir el crimen en todas sus manifestaciones y vamos a liberar a Cali y a todo el país.
0: Momento de hacer nuestra primera pausa para comerciales, pero al volver, ojo porque una fuente cercana al régimen de Delcy Rodríguez hizo llegar a NTN 24 esta imagen, una imagen que demostraría que el veto al acceso de María Corina Machado a Venezuela habría sido levantado. Ya volvemos con la ampliación de esta y más noticias aquí en Punto Final, una semana de noticias en NTN 24.
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0: Continuamos con Punto Final, el resumen de la semana de NTN 24.
1: Gracias por continuar con nosotros. Como les decía hace un momento antes de ir a la pausa, una fuente cercana al régimen de Delcy Rodríguez nos hizo llegar esta imagen que demostraría que el veto al acceso de María Corina Machado a Venezuela habría sido levantado. De hecho, NTN 24 tuvo acceso a un pantallazo de los monitores del Servicio Administrativo de Identificación, Migración y Extranjería, que demuestra que la dictadura ya no está ordenando a los agentes fronterizos detener a la Premio Nobel. La imagen en la que aparece el expediente interno del SAIME muestra que no existe objeción a su acceso y que este está autorizado sin problemas, palabras textuales, según confirmó a este canal, NTN 24, una fuente del régimen. La captura de pantalla fue realizada este jueves y el veto fue levantado hace dos semanas, cuando María Corina Machado habló de su interés en regresar a Venezuela. Debemos reseñar algo muy importante. Este aparente desbloqueo a las restricciones de María Corina para regresar a Venezuela no implica que hayan desaparecido los riesgos que ella correría al volver, ni la persecución judicial de la que ha sido víctima. Hay que decir que frente a esta situación, el pueblo venezolano ha demostrado su descontento. Están indignados porque son crecientes las protestas por la gira internacional de la dictadora Delcy Rodríguez y exigen además que sea permitido el retorno seguro al país de la líder de las Fuerzas Democráticas, María Corina Machado, para avanzar hacia la transición democrática.
2: Se concentraron desde muy temprano en la Plaza Venezuela. María regresa. Se lee en esta pancarta que además exige a quienes ostentan el poder que permitan la entrada a la líder y premio Nobel de la Paz, María Corina Machado. Los ciudadanos invitan a la líder María Corina Machado a sortear los obstáculos para entrar al país.
3: María Corina, vente, vente que tu pueblo te está esperando y tu pueblo se va a mantener en la calle hasta tanto eso sea una realidad.
2: La juventud del

0: Partido 20 Venezuela señala que están listos para recibir a la también Premio Nobel de la Paz, María Corina Machado.
1: Los venezolanos exigimos que María Corina regrese, que haya una elección presidencial y que los venezolanos nos sintamos representados.

0: esperemos que esas elecciones sean el año que viene, que sean el 27 de julio.
1: También cerraron la autopista Francisco Fajardo. Jóvenes de diferentes partidos políticos advierten que el futuro de Venezuela está en manos de los ciudadanos que han comenzado a tomar las calles.
2: No se puede decidir el futuro de Venezuela fuera de la frontera de Venezuela. Se decide aquí con nosotros los venezolanos.
1: Según el Observatorio de Conflictividad Social, se han registrado 4.656 protestas de enero a agosto. Estos son los 5 estados con más protestas en el primer semestre. Distrito Capital, 462 protestas. Miranda, 414. Sucre, 274 protestas. Bolívar, 265. Y Lara, 263.
3: En Caracas, soy Oliver Fernández, NTN 24.
4: De hecho, hay que complementar que NTN 24 intentó obtener declaraciones del canciller del régimen venezolano, Félix Plasencia, quien acompañó a Delcy Rodríguez en la ONU esta semana. Natalia Cabrera, periodista y enviada especial de NTN 24 en Nueva York, nos tiene el informe.
5: Mucha atención, primicia NTN 24, le preguntamos al canciller de la tiranía venezolana, al canciller del régimen de Delcy Rodríguez, que cuándo iba a ser la fecha, cuándo es la fecha de las elecciones presidenciales que prometió. Menos de 24 horas antes, Delcy Rodríguez, ante el Pleno de Naciones Unidas en la Asamblea General de la ONU. Lo que nos dijo, o mejor, lo que no nos dijo, quiero que vean esta imagen, quiero que vean su cara, la cara del canciller Félix Plasencia, el canciller del régimen venezolano, cuando le hago la pregunta y le digo, ¿cuándo va a ser la fecha de las elecciones en Venezuela? ¿Cuándo va a haber elecciones en Venezuela? Ustedes lo están viendo en este momento en su pantalla, se queda casi que pasmado, completamente mudo, no responde y simplemente me mira y decide seguir caminando derecho. Este fue el momento en el que yo le hago la pregunta que se están haciendo todos los venezolanos, que nosotros aquí en NTN 24 le trasladamos en primicia a Félix Plasencia, el representante del régimen venezolano, que ahora vino aquí también a Nueva York a mostrarse cómo esta apertura, esta lavada del régimen que quieren hacer, en el cual supuestamente están prometiendo un cambio en Venezuela, un cambio y tratando de también decir que vienen a representar al pueblo venezolano, cuando recordemos también el pueblo venezolano, incluso aquí en los Estados Unidos y allá en su territorio, se está manifestando en contra de esta delegación que vino aquí a plantar cara en representación de un pueblo al que no representan. Félix Plasencia, esto fue lo que no respondió, lo que no dijo, cuando le trasladamos la pregunta de los venezolanos, ¿cuándo va a haber elecciones en Venezuela?
6: ¿Cuándo va a haber elecciones en Venezuela? Señor Plasencia, ¿cuándo va a haber elecciones en Venezuela? ¿Cuándo van a ser las elecciones en Venezuela?
5: Es el cinismo del régimen venezolano, Félix Plasencia, su representante diplomático, supuestamente ante las naciones, ante todo el mundo, el canciller, el representante de las relaciones exteriores, no tiene fecha para las elecciones, no responde la pregunta de una periodista que tiene que seguir caminando detrás de él, mientras también el equipo que lo acompañaba intenta bloquear el acceso, intenta que no le hagan las preguntas que tiene el pueblo venezolano. Y esto recordando que en menos de 24 horas antes, unas horas antes, porque estaba también en ese mismo lugar, en la sede de la Asamblea General de Naciones Unidas, aquí en la ciudad de Nueva York, donde se encuentran reunidos los jefes de Estado y de Gobierno que hacen parte de este organismo, y le trasladamos precisamente esta pregunta que Delcy había prometido unas horas antes, viniendo a decir aquí, ante el mundo entero, que iba a haber elecciones y que iba a haber garantías, recordémoslo.
7: En Venezuela habrá elecciones. Y en esa dirección hemos iniciado un diálogo político con sectores de la oposición que conduzca a un proceso en igualdad de condiciones para todos. El pueblo venezolano, con su sabiduría ancestral, determinará el momento correcto y sus instituciones estarán preparadas para garantizar ese proceso inclusivo y transparente. Un país que no esté sometido a restricciones económicas de ningún tipo, para que se garantice su derecho al desarrollo.

0: Y mucha atención porque tampoco hay fecha para los prisioneros políticos, tampoco saben cuándo van a liberarlos, porque trasladamos también esta pregunta al canciller de la tiranía, Félix Plasencia. Le preguntamos cuándo va a llegar la libertad para los prisioneros políticos, para todas las personas que siguen en las cárceles del régimen, los calabozos del régimen, esperando que les den la libertad que les prometen, esta transformación democrática que vienen aquí con desparpajo a la Asamblea General de Naciones Unidas a proponer. También se quedó mudo Félix Plasencia, salió corriendo, no hubo respuesta.
1: ¿Cuándo van a liberar a todos los prisioneros políticos? ¿No hay respuesta para los prisioneros políticos?
0: Y es que son más de 300 los presos políticos que continúan en los calabozos de la dictadura de Delcy Rodríguez. Vamos a revisar las cifras de la ONG Foro Penal Venezolano que lleva este recuento. Al 14 de septiembre la dictadura mantiene a 334 prisioneros políticos tras las rejas, 320 hombres y 14 mujeres, y la embestida del régimen abarca además 220 civiles y 114 militares, todos de ellos adultos. Además, la tiranía otorgó apenas 7 excarcelaciones. La persecución del Rodrigazo sumó 23 nuevas detenciones arbitrarias y el patrón de violación a los derechos humanos y al debido proceso se evidencia en los tribunales. 191 de los detenidos siguen encarcelados sin condena, frente a 153 condenados. Además, 32 de estas víctimas de la persecución política tienen nacionalidad extranjera, y aún así Delcy Rodríguez, su régimen, Félix Plasencia, mantienen silencio sobre una fecha para las elecciones y una fecha para la libertad de los venezolanos. Yo soy Natalia Cabrera desde Nueva York.
2: Otra de las noticias importantes que se dieron a conocer durante esta semana es la posición de la Fiscalía en Estados Unidos, quienes aseguran que la señora Cilia Flores debe seguir tras las rejas mientras espera el juicio. Ampliación de esta y más noticias en minutos. Ya regresamos.
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1: Como les decía hace un momento, Cilia Flores debe seguir tras las rejas mientras espera el juicio. Es la posición de la Fiscalía de Estados Unidos en un contundente memorando de 28 páginas presentado ante el juez Alvin Hellerstein. Según documentos judiciales, el Departamento de Justicia argumenta que existe riesgo de fuga extremo y que Flores representa un peligro para el público. Marco Mosquera, periodista permanente de NTN 24 en Washington, D.C., con el informe.
2: Cilia Flores tiene un riesgo extremo de fuga y representa un peligro para la comunidad. Es el principal argumento de la Fiscalía de Estados Unidos en este memorando de 28 páginas presentado hoy al juez Alvin Hellerstein y conocido por NTN 24, y fundamentan ese argumento con una serie de elementos. Número uno, que no tiene vínculo alguno con los Estados Unidos, así ella diga que quiere tener una presencia constante para acompañar y cuidar al dictador Nicolás Maduro. Lo que sí tiene son extensas relaciones personales y políticas en Venezuela, hijos, hermanos y otros familiares en un país que además no extradita a sus propios ciudadanos. Dice también este documento que Cilia tiene, palabras textuales, importantes recursos económicos para facilitar esa fuga. Sin embargo, esas finanzas son muy opacas. Le ha entregado cero información a la Corte sobre sus activos y fondos. Y número tres, en esta primera tanda de argumentos, el gobierno dice que Cilia, en libertad, bajo este modelo de arresto domiciliario, podría facilitar que contacte a coacusados que tienen la capacidad de intimidar, de causar violencia sobre testigos y víctimas clave para el proceso.
3: Incluso en ausencia de la presunción legal, la naturaleza y las circunstancias del delito, la solidez de las pruebas, los antecedentes y características de la acusada y la naturaleza y gravedad del peligro para cualquier persona o para la comunidad que supondría la liberación de la persona, respaldan firmemente la continuación de la detención preventiva. El gobierno consultó con la Oficina de Asuntos Internacionales del Departamento de Justicia, que informó que, conforme a la Constitución venezolana, Venezuela tiene prohibido extraditar a sus propios ciudadanos. La prohibición está contenida en el artículo 69 de la Constitución venezolana. El peso de cada uno de estos factores en contra de la acusada es tan fuerte que por sí solos justificarían la continuación de la detención. En consecuencia, con base en todas estas consideraciones, la acusada debe permanecer detenida a la espera del juicio.
2: Y atención, que la Fiscalía también revela la exposición penal y en eso también argumenta las posibilidades de fuga. Aquí estamos viendo el cargo número 2, que es por narcotráfico, tiene una condena mínima de 10 años y máxima de cadena perpetua. O el cargo número 3, que es por porte de armas, en este caso de uso, porte de ametralladoras, una pena consecutiva mínima de 30 años y máxima de cadena perpetua. ¿Qué es lo que dice el gobierno de Estados Unidos? Que si Cilia Flores es hallada culpable de los cargos que le imputan, el mínimo obligatorio sería de 40 años y el máximo de cadena perpetua. Pero concentrémonos en estos 40 años. Tiene 69 en este momento. Si

0: El juez decide que son 40 años mínimo, pues lo dice también el documento, muy seguramente pasará el resto de su vida en la cárcel. Y por eso dice la fiscalía que podría buscar fugarse antes de llegar al juicio.
1: La acusada está imputada por delitos graves y violentos relacionados con la distribución de cantidades masivas de cocaína y se alega que participó en una conducta prolongada y atroz. Las penas en cuestión son apropiadamente severas, incluida una mínima obligatoria de 40 años y una máxima de cadena perpetua.
0: Bien, pero revisemos qué es lo que propone Cilia Flores en esa solicitud de arresto domiciliario a la que hoy se opone la Fiscalía. Vigilancia armada a las 24 horas, monitoreo por GPS, entrega de pasaportes, cámaras y sensores, visitas restringidas, llamadas monitoreadas y solo salidas con autorización. Para el gobierno de Estados Unidos, un verdadero conflicto de intereses, porque es la persona que está imputada, la acusada, quien paga a sus propios carceleros que van a tener que denunciar en el momento en el que cometa alguna infracción o intente volarse. Será el juez Alvin Hellerstein el que defina si le otorga o no ese beneficio en una audiencia que él mismo citó para el próximo 8 de octubre a las 10:30 de la mañana. Información desde Washington para NTN 24.
2: En otras noticias, Marco Rubio sigue acumulando poder dentro de la administración Trump y ahora asume una doble responsabilidad que solo un hombre antes había ejercido. Su ascenso pone la mirada sobre el camino que lo llevó desde la política local en el sur de Florida hasta el centro de las decisiones internacionales en Washington.
3: Marco Rubio hace nuevamente historia en Washington. El secretario de Estado de Estados Unidos asumirá oficialmente también como asesor de seguridad nacional de la administración Trump, consolidando dos de los cargos más importantes de la política exterior estadounidense. Rubio ya ocupaba esta posición de manera interina desde mayo de 2025, pero ahora la Casa Blanca formaliza su nombramiento.
4: Es la diplomacia más excelente del gobierno de Donald Trump. Es la persona más cabal, con más criterio, la que muchas veces le dice al presidente lo que no quiere oír.
3: Y el ascenso de Rubio comenzó mucho antes de llegar a Washington. Nació en Miami en 1971, inició su carrera política en West Miami. En 1998 fue elegido comisionado de la ciudad. 2 años después llegó a la Cámara de Representantes de Florida, donde posteriormente se convirtió en presidente. En 2011 dio el salto al Senado de Estados Unidos y en 2025 llegó a la Secretaría de Estado. En 2026 es también asesor en temas de seguridad nacional. Pero quienes conocieron sus primeros pasos todavía recuerdan al joven político que comenzaba a abrirse paso en West Miami. Entre ellos está Rebeca Sosa, exalcaldesa de la ciudad, quien incluso le dio una de sus primeras oportunidades en política.
5: Y él se acercó a mí, yo estaba en el piso, y entonces él me dijo: "Tú eres la alcaldesa Rebeca Sosa". Y yo le dije: "Sí, mijo. ¿Y tú quién eres?". Y me dijo: "Bueno, mi nombre es Marco Rubio. Yo quiero ser comisionado de West Miami". Y yo lo miré así, tan joven. Y entonces le dije: "¿Y por qué tú quieres ser comisionado de West Miami?". Cuando él me contestó por qué él quería ser y empezó a hablar, yo le hice así, le dije: ok, para, vamos para adentro a sentarnos en la mesa y nos tomamos un café y seguimos hablando".
3: Con esta designación, Rubio se convierte en la segunda persona en la historia de Estados Unidos en ocupar simultáneamente la Secretaría de Estado y la Asesoría de Seguridad Nacional. El único antecedente es Henry Kissinger, quien ocupó ambos cargos durante la administración de Richard Nixon.
6: El mundo en esa época tenía muchos desafíos, pero hoy día Marco Rubio, su bandeja está llena. O sea, él tiene que lidiar con problemas en todo el mundo. O sea, tenemos la relación delicada con China, que tiene la guerra de Ucrania, con Rusia, la situación europea.
3: Ahora Rubio queda en el centro de decisiones clave sobre política exterior y seguridad nacional, mientras se enfrenta una agenda internacional marcada por múltiples conflictos y desafíos. Y su ascenso también vuelve a poner sobre la mesa una pregunta sobre su futuro político. ¿Podría algún día buscar la Casa Blanca? Trump ya ha hablado públicamente sobre el futuro de Rubio. Por ahora, El hecho es que aquel joven que comenzó en la política local de West Miami hoy concentra dos de los cargos más relevantes de la administración estadounidense.
2: Y con honores de Estado fue recibido en la Casa Blanca el mandatario chino Xi Jinping por el presidente Donald Trump. Ampliación de este y más noticias en minutos. Ya regresamos con el resumen de la semana aquí en Punto Final.
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1: Lo decía antes de ir a la pausa, con todos los honores fue recibido el presidente de China, Xi Jinping, en la Casa Blanca por su homólogo de Estados Unidos, el presidente Donald Trump. Trump y Xi buscan proyectar una relación que establezca precisamente Estados Unidos y China.

0: pese a las profundas diferencias que mantienen ambas potencias mundiales. Esta es la primera visita de Xi Jinping a Washington en más de una década. Los dos mandatarios abordaron una agenda marcada por el comercio, la inteligencia artificial, Taiwán y la guerra con Irán. Donald Trump destacó los avances en materia comercial y su relación personal con Xi Jinping. El encuentro incluyó, además, un ejercicio militar y un sobrevuelo de la Fuerza Aérea de Estados Unidos.
1: Trabajando juntos, el presidente Xi y yo hemos logrado avances extraordinarios en los asuntos que afectan a nuestros dos países. Durante mi última visita en mayo pasado, creamos la Junta de Comercio y a través de ella un mecanismo totalmente nuevo que ha tenido un éxito increíble. Nuestros equipos han estado trabajando para fomentar una relación comercial más equilibrada.
2: Debemos cooperar con sinceridad. Los intereses de China y Estados Unidos están profundamente entrelazados y existe un amplio margen para la colaboración. La cooperación entre China y Estados Unidos quizá no resuelve todos los problemas del mundo, pero sin ella sería difícil solucionar muchos de ellos. China mantiene sus puertas abiertas y da la bienvenida a las empresas estadounidenses que desean invertir y hacer negocios allí. Esperamos que las empresas chinas reciban un trato justo en Estados Unidos. Trabajando juntos, podemos ampliar la lista de áreas de cooperación y reducir la de problemas.
0: Ahora, frente a este encuentro, hay que decir que otro era el ambiente que se veía en las calles de Washington. Mientras Xi Jinping era recibido con todos los honores en la Casa Blanca, miles de activistas pro-Tíbet salieron a las calles de la capital de Estados Unidos para protestar contra el control que China mantiene sobre esta región del Himalaya, con una identidad cultural y religiosa propia. Los manifestantes, concentrados frente a la Embajada China en Estados Unidos, marcharon con banderas tibetanas y una enorme pancarta que exigía a Pekín retirarse del Tíbet. Mientras, los grupos tibetanos y el gobierno en el exilio denuncian la ocupación china, Pekín sostiene que la región forma parte de China y que su incorporación fue una liberación pacífica. Y cuando todo parecía estancado, la Asamblea General de las Naciones Unidas abrió esta semana una nueva puerta entre Estados Unidos y el régimen ayatolá. Hay que decir que este acercamiento es precisamente para evaluar un posible acuerdo, pues en medio de la guerra en Oriente Medio y tras las recientes amenazas de Washington contra Teherán, representantes de ambos países mantuvieron en Nueva York un encuentro que duró por lo menos 3 horas. Las conversaciones ocurrieron al margen de la Asamblea General de la ONU y contaron por parte de Washington con el enviado especial Steve Witkoff y Jared Kushner. Del lado de la dictadura iraní participó el canciller Abbas Araghchi. El contacto marca el primer acercamiento entre funcionarios de Estados Unidos e Irán desde junio y reabre una vía diplomática después de meses de fuertes ofensivas.
3: Steve y Jared tuvieron hoy una reunión muy productiva con mediadores de Irán. Vamos a ver qué pasa. Han estado mediando durante un tiempo, pero creo que tienen mucho impulso para llegar a un acuerdo. Eso es lo que nos dicen todos. Una gran parte de lo que hemos hecho, quizás el 99%, es asegurarnos de que Irán no tenga un arma nuclear. Esos sitios han explotado. Puede que tengamos que destruir otro. Pickaxe Mountain, es decir, no vemos mucha actividad allí, pero si la vemos, la haremos estallar de inmediato.
0: Sin duda, una de las noticias más importantes durante esta semana fue los anuncios que se dieron a conocer en medio de la Asamblea General de la ONU. Hacemos una breve pausa, pero en minutos estaremos entregándoles esta y más noticias aquí en nuestro resumen semanal. Ya volvemos.
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1: ¿Qué pasó en la Asamblea General de la ONU? Pues Benjamin Netanyahu también tomó el turno en la ONU y sacudió la tribuna de Naciones Unidas. Dio un combativo discurso ante el pleno en el que arremetió contra los adversarios del pueblo de Israel. Decenas de delegados abandonaron el salón cuando el primer ministro israelí subió al podio. Y Netanyahu no se inmutó, los calificó de cobardes morales y dijo que si quedaba alguno más podía marcharse también. Desde allí apuntó directamente contra el régimen de Irán, al que calificó de dictadura asesina, y defendió el ataque contra las instalaciones nucleares iraníes como una de las decisiones más fáciles que ha tomado como primer ministro. Según Netanyahu, de no haber actuado, todos estaríamos muertos.
2: Prometí impedir que la dictadura asesina de Irán desarrollara bombas atómicas, armas nucleares dirigidas a destruir a Israel, armas nucleares que podrían amenazar al mundo entero. Seguiremos defendiendo nuestro Estado, seguiremos ganando porque no nos queda otra opción.
1: Y por otro lado, la presidenta de Costa Rica, Laura Fernández, destituyó a su canciller, Manuel Tovar, por no informarle sobre la reunión del Escudo de las Américas que tuvo lugar esta semana al margen de la ONU y en la que participó el presidente de Estados

0: Unidos, Donald Trump. Ahora, el encuentro del grupo de países del que Costa Rica es parte ocurrió mientras la mandataria se reunía con Abelardo de la Espriella. La presidencia costarricense acusó al ahora exministro de negligencia y de causar un daño de carácter estratégico.
1: Al señor presidente Abelardo de las
0: Una de las imágenes más comentadas que deja la Asamblea General de Naciones Unidas es cuando la dictadora Delcy Rodríguez se levantó de su asiento, cruzó el hemiciclo y fue directamente a saludar al presidente del gobierno español, el socialista Pedro Sánchez. Sánchez pues estaba pendiente del teléfono, ella esperó. Luego un saludo y una conversación breve, un encuentro de apenas 30 segundos que ocurre cuando el Delcygate vuelve a estar más caliente que nunca. Aquella escala prohibida en Barajas en 2020 que sigue salpicando a la Moncloa. Recordemos que en enero de 2020 fue sancionada por la Unión Europea. Delcy aterrizó de madrugada en España y se reunió con el entonces ministro José Luis Ábalos. El gobierno llegó a negar que hubiera pisado territorio español y esas imágenes y declaraciones posteriores reabrieron la herida en Madrid. El exilio venezolano protestó frente a la ONU por la presencia de Delcy Rodríguez en Nueva York, pero además cuestionaron que Washington esté legitimando a quien heredó el poder de un dictador como Nicolás Maduro. Buena parte de la diáspora lo lee como premio para quien todavía mantiene intacto el sistema represivo. Más de 300 presos políticos en las cárceles y aún no convoca a un proceso electoral. Nos vamos a la pausa y ya regresamos con una grave denuncia que se dio a conocer en el sur de la Florida. Ya volvemos con más aquí en Punto Final.
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3: Guillermo del Toro es un director de cine mexicano conocido por su trabajo en películas de género de terror y fantasía. El Espinazo del Diablo, ambientada en un internado durante la Guerra Civil Española, combina elementos de terror sobrenatural con un trasfondo histórico. El Laberinto del Fauno, la historia sigue a una niña que se encuentra en un mundo mágico lleno de criaturas aterradoras y fascinantes. Mamá, esta película de terror sobrenatural que cuenta la historia de dos niñas que son criadas por una entidad paranormal después de sobrevivir a un accidente. La Cumbre Escarlata. La trama sigue a una joven que se casa y se muda a una mansión decrépita habitada por oscuros secretos. La Forma del Agua. Narra la relación entre una mujer muda y una criatura acuática en un laboratorio de alta seguridad durante la Guerra Fría. El Callejón de las Almas Perdidas. La historia gira en torno a un estafador que se involucra en oscuros secretos y manipulaciones.
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1: Como les decía, es noticia. Una grave denuncia que pone el foco sobre las instalaciones del Servicio de Inmigración y Control de Aduanas de los Estados Unidos, ICE, en Miramar, al sur de la Florida. Activistas aseguran que lo que ocurre puertas adentro requiere respuestas y presentan además fotografías que, según sostienen, evidenciarían la existencia de un centro de detención no reconocido oficialmente.
2: Esta instalación de ICE en Miramar, Florida, utilizada como centro de procesamiento migratorio, estaría siendo usada también para mantener detenidas a personas durante días e incluso semanas. Para sustentar estas denuncias, un informante que estuvo en el interior de las instalaciones facilitó estas fotografías.
3: Tenemos acá una foto de cómo la basura se ha acumulado afuera del garaje. Este garaje lo están usando porque hay tantas personas adentro que necesitan otro lugar donde ponerlas. Y entonces ahí es donde está ese garaje, por eso es que hay personas ahí adentro, como ven en esta foto. Hay tantas personas que están usando toilets portables. Son 4 para más de 100 detenidos, personas detenidas ahí adentro.
2: Las imágenes fueron obtenidas por demócratas del Comité de Supervisión de la Cámara de Representantes y lo que muestran son condiciones que no corresponderían a una instalación preparada para mantener detenidas a personas durante periodos largos. Esta, por ejemplo, no es una celda, es un garaje. Según la denuncia, personas detenidas estarían durmiendo y permaneciendo amontonadas. Las fotografías también muestran a personas lavándose los dientes en el exterior utilizando una manguera. Hay basura acumulada, baños portátiles con desechos rebasados.
4: Personas durmiendo en el piso, días sin poder bañarse, falta de atención médica adecuada, comida en mal estado, personas que han sufrido convulsiones y personas que permanecen esposadas durante periodos prolongados.
2: Para los familiares de quienes están detenidos o realizando procesos migratorios, esta denuncia aumenta la incertidumbre.
5: Las condiciones ahí son bien malas, es triste. Y ella, bueno, esperando su proceso.
6: La gente duerme en el piso, a veces te dan una sábana, digamos, ahí para que puedas compartir el frío, digamos, porque es muy, muy frío adentro.
2: Esta situación se produce en medio de un aumento de las detenciones migratorias en Florida. Al 11 de julio de 2026, había 3,934 personas detenidas en centros de ICE en Florida.
7: El informe ya provocó una reacción. El Servicio de Inmigración sostiene que esta instalación es un centro de procesamiento y no un centro de detención permanente. Esta es la información que les tengo. Soy Galo Arellano reportando desde Miramar para NTN 24.
1: Con Galo Arellano despedimos Punto Final, el resumen de las noticias más importantes de la semana de NTN 24. Se las contamos en este espacio. Soy Marta Rincón y espero que nos veamos pronto en una próxima oportunidad. Feliz resto de día.

Cada vez aprueban menos casos de asilo en el país. Un porcentaje alarmante de migrantes quedan vulnerables y a puertas de una posible deportación. La tendencia tiene a muchos solicitantes preocupados. La Suprema Corte de Justicia le da un gran apoyo al presidente Donald Trump de cara a las elecciones intermedias. Le permite implementar una ley que debe verificar si un votante es ciudadano o no. El Papa viaja a Francia y es recibido con honores. En el camino le da la bienvenida a la prensa y también opina sobre el veto de periodistas en la Casa Blanca. Los efectos del huracán Polo por las costas del Pacífico mexicano no toca tierra, pero miles de residentes sienten su impacto. Los oleajes causan serios daños en las costas de Colima. Y se forma otra caravana migrante al sur de la República Mexicana. Llegan desde Guatemala y paso a paso intentan llegar hasta Estados Unidos. Aseguran no temer a las actuales políticas migratorias. Así comienza su noticiero 24 horas.

0: ¿Qué tal? Muy buenas tardes. Bienvenidos a esta emisión de Noticias 24 Horas. Les informa José Armando Ronstadt. Mil gracias por acompañarnos. Iniciamos con lo siguiente. Para miles de migrantes, el camino al asilo se está cerrando. Reportes muestran que en el mes de junio, el 94% de los casos terminó con una negativa y dejó a solicitantes al borde de ser deportados. David Medina, desde Texas, nos explica qué hay detrás de esta tendencia.
1: El gobierno de Donald Trump ha emitido órdenes de deportación contra más de 450 mil solicitantes de asilo, de acuerdo con un reciente informe del periódico The Washington Post, convirtiendo a los solicitantes de asilo en el blanco principal de las autoridades migratorias. Muchos, como es el caso de Antonio, quien está en un proceso de asilo, asegura que enfrentan un camino lleno de incertidumbres y desafíos.
2: Este es un proceso largo, ¿verdad?, lo que es el asilo. Sabemos que nosotros los migrantes pues tenemos que esperar un proceso largo, pero la verdad que sí nos sentimos atemorizados por el motivo de que pasan estas cosas.
1: Antonio es originario de Honduras y dice que salió huyendo de la violencia en su país en busca de una mejor vida. Sin embargo, indica que ante el incremento sin precedentes en órdenes de expulsión y restricciones drásticas en sus procesos migratorios, tiene miedo de ser arrestado y deportado.
2: Y pues sí, tememos más que todo por todo esto que está pasando en este país. Pues nosotros venimos aquí por el motivo de que queremos mejorar nuestra vida, más que todo la seguridad y con lo que está pasando, pues sí tenemos un poco de miedo.
1: El gobierno federal sostiene que estas medidas buscan restaurar el orden en un sistema que consideran sobrecargado y propenso a abusos. Abogados de inmigración y organizaciones defensoras de derechos humanos alertan que los procesos acelerados limitan la oportunidad de los solicitantes para presentar sus casos por completo.
3: Ahora lo que estamos viendo es que están procediendo muy rápidamente, especialmente si una persona está detenida, y es muy difícil conseguir las pruebas necesarias para llegar al nivel legal para ganar un caso de asilo cuando la audiencia final es a 3 o 4 meses de cuando uno primero se encuentra en corte.
4: Según expertos legales, los tribunales migratorios han incrementado el porcentaje de denegaciones de asilo, alcanzando cifras récord en el segundo mandato del presidente Donald Trump.
3: Y también estamos viendo que la Corte de Apelaciones de Inmigración, que aplica para todo el país y ciertos circuitos, están reduciendo los tipos de reclamaciones que se pueden hacer para el asilo.
1: Organizaciones proinmigrantes argumentan que la estrategia federal no solo está afectando a los recién llegados, sino que está convirtiendo a personas previamente documentadas en indocumentadas, al no renovar o dejar vencer beneficios temporales como el parol humanitario, el TPS, o retrasar deliberadamente los procesos de asilo pendientes. David Medina, Noticias Estrella TV.
0: La Suprema Corte de Justicia le dio una importante victoria temporal a la administración del presidente Donald Trump. Esto es lo que sabemos. Han autorizado nuevamente el uso de la base de datos federal SAVE para verificar la elegibilidad de los votantes. La herramienta busca detectar posibles no ciudadanos inscritos en los padrones electorales. Aunque sus críticos advierten también que podría afectar a votantes elegibles por error. La decisión llega a pocas semanas de las elecciones de noviembre y reaviva el debate sobre la seguridad electoral en Estados Unidos. Por otro lado, importantes encuestas muestran que cada vez más candidatos republicanos están marcando distancia del presidente Donald Trump. Esto a pesar de los llamados del mandatario a mantener la lealtad partidista. El sondeo de NPR, PBS, News y Marist revelan que el 45% de los votantes registrados votaría con su postura en contra de Donald Trump. La tendencia surge a menos de 40 días de los comicios, mientras que el Partido Republicano busca conservar su ajustada mayoría en el Congreso. Y precisamente para hablar sobre esta tendencia republicana de desligarse de la figura del presidente Donald Trump, nos enlazamos hasta California con el analista y estratega político Luis Alvarado. Luis, gusto saludarte, gracias por estar con nosotros.
5: Gracias por invitarme.
0: Luis, ¿qué te parece este distanciamiento? Como que ahora se quieren mantener muy, muy lejos del presidente muchos de estos candidatos republicanos.
5: Tú te acuerdas cuando yo era republicano también y después de vi lo que estaba pasando, yo me salí del Partido Republicano. Y hay muchos republicanos que no se pudieron salir aunque estaban en descontento. Ahora, cuando miran las encuestas, cuando miran que el pueblo está en gran descontento, cuando miran de que hay posible corrupción dentro de la Casa Blanca, entonces muchos republicanos dicen, o yo no corro, o si voy a correr me voy a distanciar del presidente Trump porque eso es nocivo para mí y mi campaña.
0: ¿Y este distanciamiento es simple y sencillamente por cuestiones políticas o es un distanciamiento en términos de la filosofía y lo que está haciendo el presidente Donald Trump en esta nación?
5: Bueno, hay que separar los votantes que aprobaron a Donald Trump y votaron por él pensando que iba a ser igual como fue en el primer término, y aquellos que están adentro del partido trabajándolo. Mucha gente adentro del partido, gente que son elegidos para el Congreso, para el Senado, gobernadores que han sido republicanos, prefieren no correr, o si corren, dicen, me voy a buscar ahora separación. Al principio necesitaban a Trump porque Trump era el que les daba dinero para correr. Pero ahora miran que es mejor para su campaña decir que yo no estoy con Trump, aunque no tengan el dinero de Donald Trump para correr en sus campañas, especialmente en esos estados donde son púrpura, donde necesitan que republicanos salgan a votar. Hay muchos republicanos que ya están repudiando a esta administración y no quieren que los candidatos de que esta elección sean parte de ese sistema de MAGA que es Donald Trump.
0: Luis, en esta inusual convención republicana, el presidente hizo un llamado diciendo dos cosas. Uno, de que pensaran que él mismo estaba en la boleta, y otra, hasta implicó que si tenían que hacer trampa, que hicieran trampa.
5: Y esos son los disparates que hemos escuchado del presidente, y ahora no tiene filtro, y esa es la preocupación que tienen los candidatos republicanos, porque los candidatos republicanos escucharon eso y dijeron, yo no voy a hacer eso porque eso no me conviene a mí. Miren la matemática de correr una campaña y miran de que si ellos hacen eso, obviamente no, les va a afectar negativamente. Donald Trump quiere ser el héroe de la película, siempre va a ser el héroe y nunca va a dar el brazo a torcer y nunca va a decir de que nada negativo es culpa de él. Así de que por parte del presidente, él no está en la boleta electoral, quiere demostrar de que él aún tiene control del partido. Pero si en verdad los demócratas le quitan el control al Senado y al Congreso, Donald Trump se queda como un pato herido como presidente por 2 años sin poder hacer nada legislativamente.
0: Luis, brevemente, esta decisión de la Suprema Corte de Justicia que le da una victoria parcial al presidente Donald Trump a pocos meses, de semanas de las elecciones intermedias. ¿Tu reacción?
5: La Corte Suprema está hecha a la derecha para los republicanos. Pero la manera en que lo hicieron, yo no creo que afecte a los estados azules, porque no le da fuerza a 90 días antes de una elección. Ya estamos adentro de 90 días. Así que algunos estados republicanos lo van a utilizar, pero está a la discreción de los estados. No es algo que es mandatorio.
0: Muy bien, Luis, gracias. Muy acertado, como siempre. Gusto saludarte.
5: El placer es todo mío. Gracias.
0: Pasamos a otra información. El presidente de China, Xi Jinping, y su esposa fueron recibidos nuevamente en la Casa Blanca por el presidente Donald Trump. Y la primera dama también estuvo presente. La visita forma parte de una serie de encuentros diplomáticos de alto nivel entre las dos potencias mundiales. Tras una reunión privada, los mandatarios tienen previsto realizar un recorrido por los archivos nacionales donde se conservan documentos históricos como la Constitución de Estados Unidos. Y en otra información, Irán ha propuesto reabrir el Estrecho de Hormuz y retomar las negociaciones sobre su programa nuclear en un plazo de 7 días, pero impone condiciones. Quiere que Estados Unidos levante el bloqueo naval a sus puertos y relaje las sanciones petroleras. La oferta fue presentada por el canciller Abbas Araghchi durante reuniones al margen de la Asamblea General de la ONU. Y el gobierno de Estados Unidos se opuso a la solicitud de prisión domiciliaria presentada por Cilia Flores, esposa de Nicolás Maduro. Considera que la situación como un riesgo extremo de fuga. Los fiscales federales argumentan que Flores enfrenta graves cargos de narcotráfico, lavado de dinero y corrupción, y que una posible condena de hasta 4 décadas podría motivarla a evadir la justicia. La defensa alega problemas de salud, solicita su traslado a una residencia bajo estricta vigilancia. Una audiencia para revisar el caso está programada para el próximo mes de octubre. Tenemos una breve pausa comercial, más información al regresar. Mientras Polo azota a México, otro ciclón avanza con fuerza hacia Hawái. Dos monstruos del Pacífico mantienen alerta a millones de personas. Cerca de 300 personas cruzaron la frontera sur de México, recorren territorio chiapaneco. Paso a paso tienen la esperanza de llegar a Estados Unidos. Una balacera en un restaurante de Culiacán, Sinaloa, dejó una persona muerta, varios heridos, entre ellos un joven exponente de los corridos tumbados.
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0: El líder de la Iglesia Católica ya se encuentra de visita oficial en Francia, recibido con honores por el presidente Emmanuel Macron. El Papa León no solo habló de paz y del futuro de Europa, también se mostró muy abierto ante la prensa respondiendo a preguntas sobre la libertad de expresión y los riesgos de la inteligencia artificial. María Teresa Sarabia nos tiene más detalles.
1: El Papa León XIV arribó a Francia en una visita histórica de 4 días, la primera de un pontífice al país en casi 2 décadas y que captó la atención de miles de fieles y de los medios de comunicación de todo el mundo. Las cámaras estaban listas desde temprano en el aeropuerto de Orly, donde el líder de la Iglesia Católica fue recibido por el presidente Emmanuel Macron, la primera dama Brigitte Macron y un grupo de niños que le dieron la bienvenida entre cantos y también le pidieron autógrafos. El sumo pontífice dijo que llega como un peregrino de paz en un mundo marcado por los conflictos y fue recibido con honores en el Palacio del Eliseo, ante autoridades, diplomáticos y representantes de la sociedad civil. Allí pronunció uno de los discursos más importantes de su visita y lanzó una contundente advertencia sobre el avance de la inteligencia artificial.
2: Ne pas perdre notre humanité au milieu du paradis des machines qui envahissent, conditionnent notre quotidien. Il est urgent de former les esprits à un discernement éthique.
1: El mensaje fue recibido con atención por los reporteros acreditados que siguieron cada paso del pontífice en una gira donde la tecnología, la ética y el futuro de Europa se convirtieron en temas centrales. Durante su traslado entre eventos, el Papa también respondió una pregunta de un reportero sobre la desacreditación de la Casa Blanca a varios medios de comunicación y la importancia de la prensa en la sociedad.
3: Spoken of freedom of the press.

0: al aire libre que espera reunir a cientos de miles de personas en el corazón de París. Y mientras las multitudes se preparan para acompañarlo, el mensaje del Papa resuena más allá de Francia. En una era de guerras y máquinas cada vez más poderosas, la humanidad, dice León XIV, no debe perder el control de su propio destino. María Teresa Sarabia, Noticias Estrella TV.
1: La tormenta tropical Nolo avanza hacia Hawái, podría convertirse en un huracán mayor en las próximas horas. Eso, de acuerdo a pronósticos de la NOAA, los meteorólogos advierten que el fenómeno podría descargar hasta 2 pies de lluvia sobre la Isla Grande, generando inundaciones repentinas y deslizamientos de tierra. Mientras tanto, los huracanes Odalis y Polo continúan activos en el Pacífico. Nolo es el cuarto ciclón tropical que afecta a Hawái en lo que va de este 2026. Y el huracán Polo volvió a intensificarse hasta alcanzar la categoría 5 nuevamente, la máxima en la escala Saffir-Simpson. El ciclón se localiza al sur de Baja California Sur, mantiene vientos sostenidos de hasta 162 millas por hora. Las autoridades advierten sobre lluvias intensas, fuerte oleaje y rachas de viento en varias zonas del Pacífico mexicano, especialmente en los estados de Jalisco, Nayarit y Sinaloa. Pero a su paso, el huracán Polo hizo sentir su fuerza en las costas de Colima, en la República Mexicana. El oleaje y los fuertes vientos azotaron playas y zonas costeras desde el jueves. El ciclón se mantiene como un poderoso huracán categoría 5, con vientos de hasta 140 millas por hora. Residentes de Colima se mantienen a la expectativa de cualquier posible emergencia.
2: Sí tenemos afectaciones por parte del huracán. Hay daños materiales, gracias a Dios, daños de personas y eso, gracias a Dios, no tenemos. Pero sí tenemos bastante daños materiales. Se siente todavía los efectos del huracán. El mar no le ha bajado, ha estado siempre fuerte.
3: Pues ahorita sí está delicado. Nos están informando que apenas esto está iniciando lo fuerte. Entonces, pues esperan vientos todavía un poquito más fuertes.
1: Las autoridades de protección civil piden a la población mantenerse informada y extremar precauciones ante el riesgo de inundaciones, marejadas y condiciones peligrosas en el Pacífico mexicano. Y unos 300 migrantes ingresaron a México desde Guatemala como parte de una caravana que busca llegar a Estados Unidos. El grupo partió hace días de San Pedro Sula, en Honduras, y tras atravesar territorio guatemalteco, llegó a la frontera sur mexicana. Los viajeros dicen venir sin guía, planean pasar la noche en Tapachula.
4: Aquí nadie viene impulsando la caravana, aquí salimos todos con un sueño, un propósito, llegar a Estados Unidos. ¿Verdad? Aquí nadie está pagando, cada quien tiene su dinero, gasta lo que, el que queda sin dinero, hay gente que viene sin dinero, sin ningún peso. ¿Verdad? Todos salimos con un propósito, llegar a Estados Unidos, porque la verdad la pobreza está fea. Yo ahorita, como le digo, yo vengo desde Honduras y pues gracias a Dios, pues aquí venimos, los mexicanos nos apoyan, nos dan de comer, nos dan agua.
1: Organizaciones humanitarias aseguran que decenas de miles de migrantes permanecen varados en la región a la espera de trámites y documentos para seguir su camino hacia el norte. Los migrantes saben lo difícil que está la situación migratoria en Estados Unidos, pero aún así se arriesgan a la travesía.
5: El plan de nosotros es llegar hacia Estados Unidos, primeramente Dios. Yo sé que las cosas están difíciles allá, pero Dios da oportunidades a todos y Dios dejó las tierras para que el hombre las explorara. No debería de haber límite para ningún hombre, carnal. ¿Sí me entiendes?
6: ¿Qué le piden al gobierno de México ahora?
5: Nosotros le agradecemos primeramente al presidente de México y lo que le pedimos simplemente es ayuda y que nos den libre paso porque venimos en son de paz a buscar una vida mejor para nuestras familias, carnal.
1: Por su parte, la policía mexicana vigila la caravana desde distancia y el gobierno no ha anunciado acciones concretas ante este movimiento de extranjeros. Otra información, una persona murió, al menos 6 más resultaron heridas después de un ataque armado en el restaurante Taipac de Culiacán, Sinaloa, en México. De acuerdo con los reportes, hombres armados ingresaron al establecimiento y abrieron fuego contra los comensales antes de escapar. Entre los lesionados se encuentra el cantante de corridos, Víctor Valverde, quien recibió un disparo en un brazo. Autoridades federales y estatales desplegaron operativo en la zona mientras la fiscalía investiga el móvil de este ataque. En otra información, una nueva encuesta revela que la carrera presidencial en Brasil continúa más reñida que nunca. El presidente Luis Inácio Lula da Silva aparece con 40% de intención de voto, seguido muy de cerca por el senador Flávio Bolsonaro con 36%. Una posible segunda vuelta, Lula obtendría 47% frente a 45% de su rival. La diferencia se encuentra dentro del margen de error, por lo que analistas hablan de un empate técnico a pocas semanas de las elecciones de octubre. Tenemos un corte comercial, los invitamos a que sigan con nosotros.
7: confianza en las personas.

0: Te lo voy a poner en el cachete, no en los brazos, en el cachete.
1: Una joven denuncia que su padre la amenazó con un machete y los videos que ella misma difundió muestran los momentos de tensión. Además, dos cachorros de leopardo aparecieron frente a una cámara escondida y su tierna visita trajo una gran noticia a nivel mundial.

0: Un video de agresiones entre familiares ha desatado controversia en Guadalajara, Jalisco, México.
1: Te lo voy a poner en el cachete, no en los brazos, en el cachete.
0: Cielo Jimena Moreno Casas, de 23 años, denunció públicamente haber sido víctima de presuntas agresiones y amenazas por parte de su mismo padre durante una discusión familiar. La amenazó con un cuchillo y luego con un machete. La joven difundió imágenes y videos en redes sociales y aseguró que ya presentó una denuncia ante el Ministerio Público. Hasta el momento no se han reportado detenciones y las autoridades continúan con las investigaciones. Y una densa columna de humo alarmó a turistas y residentes frente a la isla griega de Mykonos, luego de que se declarara un incendio al bordo del Ferrari de carga Blue Carrier 2. Las autoridades activaron un rápido operativo de emergencia con guardacostas y también con embarcaciones contra incendios. Los 28 tripulantes y un pasajero fueron evacuados de forma segura, sin reportes de heridos. Las causas del fuego continúan aún bajo investigación. Y dos curiosos cachorritos de leopardo de nieve fueron captados por una cámara oculta en una reserva natural de Siberia, Rusia. Los pequeños felinos, considerados parte de una especie amenazada, se acercaron al lente como si posaran para la foto, incluso intentaron morder el dispositivo. Los expertos celebran el nacimiento de estas crías, ya que la población local de leopardo de nieve aumentó a tan solo 21 ejemplares, una esperanzada señal para la conservación de esta muy rara especie. Así llegamos al final de su noticiero. Gracias por acompañarnos. Yo los espero más noche en su noticiero nacional cierre de edición. Soy José Armando Ronstadt.

0: Estados Unidos vuelve a poner su foco en Cuba. El ejército evalúa refuerzos militares que podrían ser necesarios en 4 meses. La golpeó, la lesionó en el cuello y la amenazó con un machete. Una joven mexicana temió que su propio padre la matara. En exclusiva para 24 horas, Cielo Jimena denuncia años de abusos. Operativo de ICE termina con golpes y agentes apuntando sus armas en Florida. Arrestan a un hombre que asegura ser ciudadano estadounidense. ¿Pueden los perros entender a los humanos? Un estudio revela cómo sus cerebros identifican palabras en una conversación. Comenzamos. Hola, ¿qué tal? Les saluda Abel Álvarez. Gracias por acompañarme aquí en 24 horas. Mire, Estados Unidos está preparando el terreno para una posible acción militar en torno a Cuba. Esto lo reveló CBS News, que tuvo acceso a un mensaje interno de las Fuerzas Armadas. Le cuento, las reservas del ejército están evaluando si pueden proporcionar al Comando Sur unidades de apoyo durante los próximos 4 meses. Entre ellas solicitan una brigada de policía militar, personal médico, un equipo quirúrgico para cirugías de emergencia, un comando de operaciones logísticas a gran escala y un batallón especializado en transporte, mantenimiento, combustible y suministros. Estas unidades podrían ser necesarias dentro de 90 a 120 días. Y el documento interno no menciona a Cuba directamente, pero varios funcionarios estadounidenses dijeron a CBS News que la solicitud forma parte del plan militar enfocado en la isla. Y en México, una joven de Jalisco tuvo miedo de morir en manos de su propio padre. Cielo Jimena Moreno denuncia que la agredió y la persiguió por la casa con un machete, amenazándola con desfigurarle el rostro. Hoy ella habló en exclusiva con nosotros en 24 horas en la primera entrevista que concede a un medio de comunicación. Víctor Blázquez conversó con ella y nos trae su testimonio y las imágenes del caso. Le advertimos que son bastante sensibles.
1: Esta cámara de seguridad captó el momento en el que Cielo Jimena Moreno, de 23 años, es brutalmente golpeada por su propio padre en la ciudad de Guadalajara, Jalisco. Ricardo Leonel Moreno la persiguió con un cuchillo y un machete y la amenazó con desfigurarle el rostro. Los gritos de terror, dolor y hasta de impotencia de Cielo son desgarradores. La agresión le dejó varias lesiones, entre ellas un esguince en el cuello. En exclusiva para el noticiero 24 horas, Cielo contó lo que sufrió.
2: Sentí mucha tristeza y mucha impotencia al ver hasta qué punto es capaz. Y también tristeza por mí misma porque dije, ¿hasta qué punto permití tanta violencia? O sea, desde niña he sufrido tanto humillaciones, abuso verbal, abuso psicológico, abuso físico.
1: Esta última agresión comenzó por un desacuerdo con su papá, porque después de lavar los platos, ella dejó una bolsa de basura que sacaría cuando se fuera a la universidad, donde estudia enfermería. Pero detrás de esa discusión hay tantos años de violencia que llegó a creer que eso era normal.
2: Seguía un círculo de violencia, me golpeaba, rompía mis cosas, le hacía daño a mis cosas materiales, a mí. Entonces yo regresaba creyendo que él podía cambiar, que una oportunidad más, pues era mi papá, ¿sabes? Y pues sí, mi mamá me abrió los ojos esta última vez, me dijo, es que ¿hasta qué punto quieres llegar hasta que te mate?
1: Esa pregunta la llevó a hacer pública su denuncia. En sus redes sociales compartió el video, las fotos de sus lesiones y este audio con los insultos de su papá.
3: Puerca marrana, animal, hija de tu... inservible.
1: Cielo vivía con su padre, pero ya se mudó y ahora es protegida por su mamá y sus hermanos. Además, presentó una denuncia formal ante el Ministerio Público. Pide que el caso tenga consecuencias y no termine archivado como una denuncia más. También quiere que su historia sirva para que otras víctimas rompan el silencio.
2: Pues yo quiero llegar, pues, a que las mujeres Pues a que a levantar la voz por las personas que no pudieron, tantos feminicidios que han habido en estos últimos años, y de una pelea, un golpe se puede agravar, puede llegar de una cosa a otra en un segundo. Entonces, no hay que permitirle el más mínimo falta de respeto.
1: Cielo también cuenta que su papá agredió a toda su familia, a sus hermanos, a su mamá, incluso a su abuelita, y las autoridades no hicieron nada. En Ciudad de México, Víctor Blázquez, Noticias, Estrella TV.
0: Y una nueva caravana de migrantes ya cruzó de Guatemala a México con la meta de llegar a Estados Unidos. Unos 300 migrantes salieron el domingo de San Pedro Sula, Honduras. Atravesó Guatemala a pie y ahora avanza por Chiapas. Saben lo difícil que está la situación migratoria en Estados Unidos, pero aún así se arriesgan a la travesía.
4: Aquí nadie viene impulsando la caravana, aquí salimos todos con un sueño, un propósito, llegar a Estados Unidos. ¿Verdad? Aquí nadie está pagando, cada quien tiene su dinero, gasta lo que el que queda sin dinero, hay gente que viene sin dinero, sin ningún peso, ¿verdad? Todos salimos con un propósito, llegar a Estados Unidos, porque la verdad la pobreza está fea. Yo ahorita, como le digo, yo vengo desde Honduras y pues gracias a Dios, pues aquí venimos, los mexicanos nos apoyan, nos dan de comer, nos dan agua.
0: Y según organizaciones humanitarias, unos 60 mil migrantes permanecen varados en la zona fronteriza entre Guatemala y México a la espera de trámites y permisos para continuar su camino hacia el norte. Sin embargo, esta es la realidad a la que se están enfrentando los inmigrantes en Estados Unidos. Mire.
5: Mira, el carro.
0: Estas imágenes grabadas por un testigo en una gasolinera de Texas muestran el momento en que agentes de ICE sacan por la fuerza a un hombre de su vehículo para arrestarlo. En medio del forcejeo, el auto que seguía encendido por poco se va solo. Y en Florida, una redada terminó a golpes con un ciudadano estadounidense arrestado con los agentes apuntando sus armas a los residentes. Vamos a ver ese momento.
6: ¡Hey! ¿Qué the f*** are you doing?
0: Ocurrió en Naples Manor. Todo comenzó cuando los agentes detuvieron una camioneta de trabajo. Varios miembros de la comunidad se acercaron para grabar el operativo y la situación escaló rápidamente. Los oficiales se tiraron al suelo y golpearon a un hombre que asegura ser ciudadano estadounidense. En las imágenes también quedó captado el momento donde uno de los oficiales saca su arma y la apunta hacia el grupo que estaba grabando y protestando por la violencia del operativo. Precisamente por las políticas migratorias de la administración Trump, algunos republicanos comienzan a marcar distancia del presidente. Que ahora bien, ¿pero qué impacto tendrá esto en las elecciones de noviembre? Vamos con nuestro colega Galo Arellano de NTN 24 que nos explica un poco más sobre esto.
7: A pocas semanas de las elecciones de medio término, varios republicanos están marcando distancia de algunas de las políticas de Donald Trump, especialmente en materia migratoria. En Florida, Byron Donalds eliminó de la página de su campaña varias referencias más visibles al respaldo de Trump, incluyendo el mensaje que destacaba su endoso presidencial. También la congresista María Elvira Salazar hizo noticia al decirle a Trump que sus operativos de inmigración han ido demasiado lejos. En Maine, el republicano Paul LePage también cuestionó la deportación de un familiar de su nuera y calificó la situación de injusta.
8: ¿Se están dando cuenta de que el apoyo ciego que le han dado al presidente no ha servido? Porque el presidente prometió muchas cosas y no ha cumplido absolutamente nada. Al contrario, ha arremetido contra los inmigrantes, ha arremetido contra el costo de vida.
7: El promedio más reciente de Real Clear Politics para la Cámara de Representantes coloca a los demócratas con 50.6% frente al 41.9% de los republicanos. Una diferencia de 8.7 puntos.
9: La Cámara se va a cambiar de control en esta elección. La ventaja total de los republicanos es como 3 o 4 escaños. Entonces, la cuestión es cuánto va a ser el revés, si los demócratas van a tener una mayoría de 20 o 10 o 12, sabe.
7: En el Senado, los republicanos parten con 53 escaños frente a 47 de los demócratas, pero 9 contiendas permanecen en disputa. Entre las carreras más cerradas están las de Carolina del Norte, Michigan y Ohio, donde los demócratas aparecen al frente o muy cerca de los republicanos.
0: Y con esto nos vamos a una pausa, pero no se muevan porque hay más al regresar. El huracán Polo aún representa una amenaza para ciudades de la costa de México. En Baja California Sur ya se preparan para sentir sus efectos en cuestión de días. También el exgobernador Ernesto Rufo ya no estará encerrado en una celda. Seguirá preso, pero lejos de una prisión de máxima seguridad. ¿Puede María Corina Machado regresar sin problemas a Venezuela? Revelan un documento migratorio y aquí se lo voy a mostrar. Y el sueño de entender a nuestros perros podría estar un poquito más cerca. Estudios descubren algunas similitudes con los humanos. Ya le decimos de qué se trata.

0: Gracias por seguir con nosotros aquí en 24 horas. Mire, millones de personas en el noreste del país pasarán los próximos días a merced del mal clima. Esperan tormentas que traerán intensas lluvias y vientos de hasta 60 millas por hora en toda la región. Varios eventos en Nueva York y Maryland fueron cancelados y en varias zonas ya declararon estado de emergencia. En estados como Carolina del Norte y Nueva Jersey, autoridades ya reportaron olas de entre 12 a 19 pies de altura. Pero eso no es todo. Hay más amenazas meteorológicas. El huracán Nolo ya alcanzó la categoría 2 mientras avanza hacia Hawái con vientos de 105 millas por hora. Meteorólogos pronostican que podría convertirse en un huracán mayor este fin de semana. Aunque su centro pasaría por el sur del archipiélago, la Isla Grande podría recibir hasta 25 pulgadas de lluvia con riesgo de inundaciones catastróficas y deslizamientos de tierra. Mientras tanto, el huracán Polo volvió a alcanzar la categoría 5 y se fortaleció con vientos de 180 millas por hora. El sistema se encamina ahora hacia Baja California Sur, donde podría tocar tierra el lunes, aunque se espera que pierda fuerza antes de llegar a la península, pues podría impactar todavía como huracán. Autoridades ya preparan refugios y han comenzado a cerrar puertos en la región. Y muchos lugares este fin de semana estarán a la expectativa de la intensidad del huracán Polo. Entre ellos está, por ejemplo, Alberto Gangoiti, director del complejo turístico Cabo del Sol en Baja California Sur. Bienvenido a 24 horas, Alberto.
1: Gracias, Abel. Buenas tardes.
0: Alberto, ¿cómo ha sido la preparación para ustedes? Porque verdaderamente lo que se viene no es algo sencillo.
1: Bueno, efectivamente estamos preparados aquí en Los Cabos desde el pasado huracán Odile del 2014. Tanto la población como las autoridades y la iniciativa privada han tomado esta cultura de prepararse, estar atentos y en espera de cualquier situación o una cuestión meteorológica, como es el caso del huracán Polo, que se dirige hacia las costas de Cabo San Lucas de Baja California Sur, como bien mencionabas. Ahorita está, como bien dices, en categoría 5 y se espera que toque tierra al norte de Los Cabos, degradándose el día de mañana a categoría 4, hasta el momento lo que dice el pronóstico, e impactando en tierra como categoría 1 y cruzando al lado de Loreto, degradándose ya entrando al mar de Cortés, cada vez más debilitado. Pero sí, la población está preparada, estamos atentos a lo que dicen las autoridades. En los desarrollos, hoteles y todos los complejos turísticos de aquí de Los Cabos y habitacionales, la preparación es siempre una cosa que es cultural desde el Odile desde 2014.
0: ¿Geográficamente a ustedes los impactaría mucho?
1: No, esperamos un poco de lluvia posiblemente el domingo, como está ahorita el pronóstico. Hasta el momento aquí en la pura península, en Cabo San Lucas, San José del Cabo, un poco de lluvia, pero les va a pegar un poco más al norte, aunque ya más degradado. Ahorita sí es categoría 5, se espera mañana que vaya bajando categoría 4 y va circulando paralelo a la costa del Pacífico. Se internará en la península cruzando al mar de Cortés, pero ya un poco más debilitado. Esperemos que todo siga su curso normal y no haya muchas afectaciones.
0: Sí, sobre todo porque ha sido un meteoro que llegó a categoría 5, bajó a 4, volvió a 5 y entonces es bastante correcto, compleja la situación. Alberto, muchísimas gracias por estar con nosotros. Cuídense mucho por ahí y qué bueno que están
1: gracias,
0: preparados.
1: Muchas gracias. Buenas tardes.
0: Igualmente. Mire, seguimos en Baja California porque un juez federal concedió prisión domiciliaria al exgobernador Ernesto Ruffo. Llevaba más de 2 meses preso en el penal de máxima seguridad del altiplano y enfrenta un proceso por delincuencia organizada y delitos relacionados con robo de hidrocarburos. Su salida de prisión podría ocurrir entre lunes o martes. Y hay nueva información sobre María Corina Machado. NTN 24 obtuvo un documento del Servicio Administrativo de Identificación, Migración y Extranjería de Venezuela que indica que fue levantado el bloqueo que le impedía regresar al país. En el registro aparece su expediente sin objeciones y la frase cédula sin problemas. El cambio en el sistema se habría realizado hace aproximadamente 2 semanas. Machado se encuentra en Panamá y ha intentado regresar a Venezuela al menos 7 veces desde que salió del país en diciembre de 2025. Por cierto, NTN 24 también tuvo acceso a otra información porque todo parece indicar que el Senado de Estados Unidos en sesión extraordinaria discutirá sobre el regreso de María Corina Machado y la fecha de unas elecciones en Venezuela. Así que hay que estar atento a esa reunión, a esa sesión extraordinaria del Senado de los Estados Unidos. Porque fíjense, los venezolanos continúan hoy en las calles protestando por los largos apagones. En el estado Lara, manifestantes bloquearon las carreteras para denunciar cortes eléctricos 2 y 3 veces al día de más de 8 horas. La presidenta interina, Delcy Rodríguez, ya regresó de Nueva York y visitó el Centro Nacional de Despacho Eléctrico. Desde allí dijo que los apagones se deben a un aumento en la demanda por las altas temperaturas y escuche lo que le pidió a los ciudadanos.
2: Yo sé, se lo digo como ciudadana y le hablo a los ciudadanos. Yo sé que cuando uno tiene calor, lo primero que hace es aire acondicionado, todos los aparatos encendidos, pero si cada uno pone de su parte y colaboramos en este plan para ahorro energético, bueno, colectivamente vamos a poder mitigar aún más lo que es el efecto del superniño.
0: Mientras Rodríguez se pide reducir el consumo de electricidad, las protestas continúan en varios sectores donde los residentes exigen una solución del gobierno. Y con esto nos vamos a otra pausa. Cuando vuelva, mire, ¿podrán los seres humanos entender algún día los ladridos de sus perros? Hay estudios que muestran algunos avances interesantes. Además, las aventuras de una gata entre las paredes de una casa. ¿Cómo sobrevivió varios días atrapada? Ya gastó algunas de sus 7 vidas.

0: Un nuevo estudio revela que el cerebro de los perros procesa el habla de una forma más parecida al de los humanos de lo que se pensaba. Vamos a ver. Yes. Investigadores en Hungría analizaron la actividad cerebral de 20 perros y 20 personas mientras escuchaban, por ejemplo, frases continuas. Los científicos descubrieron que los perros pueden identificar, por ejemplo, patrones y separar palabras dentro del habla, prestando especial atención a las consonantes.
1: What dogs are special about here is that they pay attention to speech. They care about speech. They care about us, humans. So they just have a much better chance when it comes to picking out patterns and words from continuous speech.
0: Sin embargo, los investigadores aclaran que esto no quiere decir que los perros entiendan el significado de lo que decimos los humanos. Y mire, en Nueva York lograron rescatar a una gatita que llevaba 5 días atrapada dentro de una pared, así como está escuchando. Mire.
2: Hey, mamá. Hey, mamá. Hey, mamá.
0: La gata se llama Lola. Todo comenzó cuando sus dueños estaban mudando de su apartamento. Asustada por el ruido, Lola se escondió debajo del piso y terminó atrapada boca abajo dentro de la pared, sin agua ni comida. El rescatista tuvo que abrir varios huecos en la pared hasta que finalmente logró alcanzar sus patas y sacarla.
3: The cat survived for 5 days without food or water, and when the cat was upside down, all the blood was rushing to the head. That's also another amazing thing about this rescue. We just don't know how the cat survived.
0: Después descubrieron cómo sobrevivió, pues en el veterinario encontraron aislante de la pared en su estómago. Al parecer Lola se lo comió mientras estuvo atrapada. El material fue retirado y la gatita ya está a salvo, de regreso con sus dueños. Y una densa columna de humo alarmó a turistas y residentes frente a la isla griega de Mykonos, luego de que se declarara un incendio a bordo del ferry de carga Blue Carrier 2. Las autoridades activaron un rápido operativo de emergencia con guardacostas y embarcaciones contra incendios. Los 28 tripulantes y un pasajero fueron evacuados de forma segura. Y dos curiosos cachorros de leopardo de nieve fueron captados por una cámara oculta en una reserva natural de Siberia, en Rusia. Los pequeños felinos, considerados parte de una especie amenazada, se acercaron al lente como si posaran para la foto e incluso intentaron morder el dispositivo. Los expertos celebran el nacimiento de estas crías, ya que, mire, la población local de leopardos de nieve aumentó a 21 ejemplares. Así que esto es un dato interesante y muy importante, sobre todo porque se está reproduciendo y sobre todas las cosas se está salvando la especie. Con esto vamos llegando al final. Soy Abel Álvarez. Gracias por informar.

0: Cada vez aprueban menos casos de asilo en el país. Un porcentaje alarmante de migrantes quedan vulnerables y a puertas de una posible deportación. La tendencia tiene a muchos solicitantes preocupados. La Suprema Corte de Justicia le da un gran apoyo al presidente Donald Trump de cara a las elecciones. La ley que debe verificar si un voto. El Papa viaja a Francia y es recibido con honores. En el camino le da la bienvenida a la prensa y también opina sobre el veto de periodistas en la Casa Blanca. Los efectos del huracán Polo por las costas del Pacífico mexicano no toca tierra, pero miles de residentes sienten su impacto. Los oleajes causan serios daños en las costas de Colima. Y se forma otra caravana migrante al sur de la República Mexicana. Llegan desde Guatemala y paso a paso intentan llegar hasta Estados Unidos. Aseguran no temer a las actuales políticas migratorias. Así comienza su noticiero 24 horas. ¿Qué tal? Muy buenas tardes. Bienvenidos a esta emisión de Noticias 24 Horas. Les informa José Armando Ronstadt. Mil gracias por acompañarnos. Iniciamos con lo siguiente. Para miles de migrantes, el camino al asilo se está cerrando. Reportes muestran que en el mes de junio, el 94% de los casos terminó con una negativa y dejó a solicitantes al borde de ser deportados. David Medina, desde Texas, nos explica qué hay detrás de esta tendencia.
1: El gobierno de Donald Trump ha emitido órdenes de deportación contra más de 450 mil solicitantes de asilo, de acuerdo con un reciente informe del periódico de

0: Washington Post, convirtiendo a los solicitantes de asilo en el blanco principal de las autoridades migratorias. Muchos, como es el caso de Antonio, quien está en un proceso de asilo, asegura que enfrentan un camino lleno de incertidumbres y desafíos.
1: Este es un proceso largo, ¿verdad?, lo que es el asilo. Sabemos que nosotros los migrantes pues tenemos que esperar un proceso largo, pero la verdad que sí nos sentimos atemorizados por el motivo de que pasan estas cosas.
0: Antonio es originario de Honduras y dice que salió huyendo de la violencia en su país en busca de una mejor vida. Sin embargo, indica que ante el incremento sin precedentes en órdenes de expulsión y restricciones drásticas en sus procesos migratorios, tiene miedo de ser arrestado y deportado.
1: Y pues sí, tememos más que todo por todo esto que está pasando en este país. Pues nosotros venimos aquí por el motivo de que queremos mejorar nuestra vida, más que todo la seguridad y con lo que está pasando, pues sí tenemos un poco de miedo.
0: El gobierno federal sostiene que estas medidas buscan restaurar el orden en un sistema que consideran sobrecargado y propenso a abusos. Abogados de inmigración y organizaciones defensoras de derechos humanos alertan que los procesos acelerados limitan la oportunidad de los solicitantes para presentar sus casos por completo.
2: Ahora lo que estamos viendo es que están procediendo muy rápidamente, especialmente si una persona está detenida, y es muy difícil conseguir las pruebas necesarias para llegar al nivel legal para ganar un caso de asilo cuando la audiencia final es a 3 o 4 meses de cuando uno primero se encuentra en corte.
0: Según expertos legales, los tribunales migratorios han incrementado el porcentaje de denegaciones de asilo, alcanzando cifras récord en el segundo mandato del presidente Donald Trump.
2: Y también estamos viendo que la Corte de Apelaciones de Inmigración, que aplica para todo el país y ciertos circuitos, están reduciendo los tipos de reclamaciones que se pueden hacer para el asilo.
0: Organizaciones proinmigrantes argumentan que la estrategia federal no solo está afectando a los recién llegados, sino que está convirtiendo a personas previamente documentadas en indocumentadas, al no renovar o dejar vencer beneficios temporales como el parol humanitario, el TPS, o retrasar deliberadamente los procesos de asilo pendientes. David Medina, Noticias Estrella TV.
3: La Suprema Corte de Justicia le dio una importante victoria temporal a la administración del presidente Donald Trump. Esto es lo que sabemos. Han autorizado nuevamente el uso de la base de datos federal SAVE para verificar la elegibilidad de los votantes. La herramienta busca detectar posibles no ciudadanos inscritos en los padrones electorales. Aunque sus críticos advierten también que podría afectar a votantes elegibles por error. La decisión llega a pocas semanas de las elecciones de noviembre y reaviva el debate sobre la seguridad electoral en Estados Unidos. Por otro lado, importantes encuestas muestran que cada vez más candidatos republicanos están marcando distancia del presidente Donald Trump. Esto a pesar de los llamados del mandatario a mantener la lealtad partidista. El sondeo de NPR, PBS, News y Marist revelan que el 45% de los votantes registrados votaría con su postura en contra de Donald Trump. La tendencia surge a menos de 40 días de los comicios, mientras que el Partido Republicano busca conservar su ajustada mayoría en el Congreso. Y precisamente para hablar sobre esta tendencia republicana de desligarse de la figura del presidente Donald Trump, nos enlazamos hasta California con el analista y estratega político Luis Alvarado. Luis, gusto en saludarte, gracias por estar con nosotros.
4: Gracias por invitarme.
3: Luis, ¿qué te parece este distanciamiento? Como que ahora se quieren mantener muy, muy lejos del presidente muchos de estos candidatos republicanos.
4: Tú te acuerdas cuando yo era republicano también y después de vi lo que estaba pasando, yo me salí del Partido Republicano. Y hay muchos republicanos que no se pudieron salir aunque estaban en descontento. Ahora, cuando miran las encuestas, cuando miran que el pueblo está en gran descontento, cuando miran de que hay posible corrupción dentro de la Casa Blanca, entonces muchos republicanos dicen, o yo no corro, o si voy a correr me voy a distanciar del presidente Trump porque eso es nocivo para mí y mi campaña.
3: ¿Y este distanciamiento es simple y sencillamente por cuestiones políticas o es un distanciamiento en términos de la filosofía y lo que está haciendo el presidente Donald Trump en esta nación?
4: Bueno, hay que separar los votantes que aprobaron a Donald Trump y votaron por él pensando que iba a ser igual como fue en el primer término y aquellos que están adentro del partido trabajándolo. Mucha gente adentro del partido, gente que son elegidos para el Congreso, para el Senado, gobernadores que han sido republicanos, prefieren no correr O si corren, dicen, me voy a buscar ahora separación. Al principio necesitaban a Trump porque Trump era el que les daba dinero para correr. Pero ahora miran que es mejor para su campaña decir que yo no estoy con Trump, aunque no tengan el dinero de Donald Trump para correr en sus campañas, especialmente en esos estados donde son púrpura, donde necesitan que republicanos salgan a votar. Hay muchos republicanos que ya están repudiando a esta administración y no quieren que los candidatos de que esta elección sean parte de ese sistema de MAGA que es Donald Trump.
3: Luis, en esta inusual convención republicana, el presidente hizo un llamado diciendo dos cosas. Uno, de que pensaran que él mismo estaba en la boleta, y otra, hasta implicó que si tenían que hacer trampa, que hicieran trampa.
4: Y esos son los disparates que hemos escuchado del presidente, y ahora no tiene filtro, y esa es la preocupación que tienen los candidatos republicanos, porque los candidatos republicanos escucharon eso y dijeron, yo no voy a hacer eso porque eso no me conviene a mí. Miren la matemática de correr una campaña y miran de que si ellos hacen eso, obviamente no, les va a afectar negativamente. Donald Trump quiere ser el héroe de la película, siempre va a ser el héroe y nunca va a dar el brazo a torcer y nunca va a decir de que nada negativo es culpa de él. Así de que por parte del presidente, él no está en la boleta electoral, quiere demostrar de que él aún tiene control del partido. Pero si en verdad los demócratas le quitan el control al Senado y al Congreso, Donald Trump se queda como un pato herido como presidente por 2 años sin poder hacer nada legislativamente.
3: Luis, brevemente, esta decisión de la Suprema Corte de Justicia que le da una victoria parcial al presidente Donald Trump a pocos meses, de semanas de las elecciones intermedias. ¿Tu reacción?
4: La Corte Suprema está hecha a la derecha para los republicanos. Pero la manera en que lo hicieron, yo no creo que afecte a los estados azules, porque no le da fuerza a 90 días antes de una elección. Ya estamos adentro de 90 días. Así que algunos estados republicanos lo van a utilizar, pero está a la discreción de los estados. No es algo que es mandatorio.
3: Muy bien, Luis, gracias. Muy acertado, como siempre. Un gusto saludarte.
4: El placer es todo mío. Gracias.
3: Pasamos a otra información. El presidente de China, Xi Jinping, y su esposa fueron recibidos nuevamente en la Casa Blanca por el presidente Donald Trump. Y la primera dama también estuvo presente. La visita forma parte de una serie de encuentros diplomáticos de alto nivel entre las dos potencias mundiales. Tras una reunión privada, los mandatarios tienen previsto realizar un recorrido por los archivos nacionales donde se conservan documentos históricos como la Constitución de Estados Unidos. Y en otra información, Irán ha propuesto reabrir el estrecho de Hormuz y retomar las negociaciones sobre su programa nuclear en un plazo de 7 días, pero impone condiciones. Quiere que Estados Unidos levante el bloqueo naval a sus puertos y relaje las sanciones petroleras. La oferta fue presentada por el canciller Abbas Argachi durante reuniones al margen de la Asamblea General de la ONU. Y el gobierno de Estados Unidos se opuso a la solicitud de prisión domiciliaria presentada por Cilia Flores, esposa de Nicolás Maduro. Considera que la situación como un riesgo extremo de fuga. Los fiscales federales argumentan que Flores enfrenta graves cargos de narcotráfico, lavado de dinero y corrupción, y que una posible condena de hasta 4 décadas podría motivarla a evadir la justicia. La defensa alega problemas de salud, solicita su traslado a una residencia bajo estricta vigilancia. Una audiencia para revisar el caso está programada para el próximo mes de octubre. Tenemos una breve pausa comercial, más información al regresar. Mientras Polo azota México, otro ciclón avanza con fuerza hacia Hawái. Dos monstruos del Pacífico mantienen alerta a millones de personas. Cerca de 300 personas cruzaron la frontera sur de México, recorren territorio chiapaneco. Paso a paso tienen la esperanza de llegar a Estados Unidos. Una balacera en un restaurante de Culiacán, Sinaloa, dejó una persona muerta, varios heridos, entre ellos un joven exponente de los corridos tumbados.

0: El líder de la Iglesia Católica ya se encuentra de visita oficial en Francia, recibido con honores por el presidente Emmanuel Macron. El Papa León no solo habló de paz y del futuro de Europa, también se mostró muy abierto ante la prensa respondiendo a preguntas sobre la libertad de expresión y los riesgos de la inteligencia artificial. María Teresa Sarabia nos tiene más detalles.
1: El Papa León XIV arribó a Francia en una visita histórica de 4 días, la primera de un pontífice al país en casi 2 décadas y que captó la atención de miles de fieles y de los medios de comunicación de todo el mundo. Las cámaras estaban listas desde temprano en el aeropuerto de Orly, donde el líder de la Iglesia Católica fue recibido por el presidente Emmanuel Macron, la primera dama Brigitte Macron y un grupo de niños que le dieron la bienvenida entre cantos y también le pidieron autógrafos. El sumo pontífice dijo que llega como un peregrino de paz en un mundo marcado por los conflictos y fue recibido con honores en el Palacio del Eliseo, ante autoridades, diplomáticos y representantes de la sociedad civil. Allí pronunció uno de los discursos más importantes de su visita y lanzó una contundente advertencia sobre el avance de la inteligencia artificial.
2: Ne pas perdre notre humanité au milieu des paradis des machines qui envahissent, conditionnent notre quotidien. Il est urgent de former les esprits à un discernement éthique.
1: El mensaje fue recibido con atención por los reporteros acreditados que siguieron cada paso del pontífice en una gira donde la tecnología, la ética y el futuro de Europa se convirtieron en temas centrales. Durante su traslado entre eventos, el Papa también respondió una pregunta de un reportero sobre la desacreditación de la Casa Blanca a varios medios de comunicación y la importancia de la prensa en la sociedad. Además de sus mensajes sobre la inteligencia artificial, el Papa reafirmó la postura de la Iglesia contra la muerte asistida y llamó a Francia a ser una fuerza de paz en los conflictos internacionales. La agenda continúa con una oración en la restaurada Catedral de Notre Dame, una visita al Santuario de Lourdes y una multitudinaria misa al aire libre que espera reunir a cientos de miles de personas en el corazón de París. Y mientras las multitudes se preparan para acompañarlo, el mensaje del Papa resuena más allá de Francia. En una era de guerras y máquinas cada vez más poderosas, la humanidad

0: Advierten que el fenómeno podría descargar hasta 2 pies de lluvia sobre la Isla Grande, generando inundaciones repentinas y deslizamientos de tierra. Mientras tanto, los huracanes Odalis y Polo continúan activos en el Pacífico. Nolo es el cuarto ciclón tropical que afecta a Hawái en lo que va de este 2026. Y el huracán Polo volvió a intensificarse hasta alcanzar la categoría 5 nuevamente, la máxima en la escala Saffir-Simpson. El ciclón se localiza al sur de Baja California Sur, mantiene vientos sostenidos de hasta 162 millas por hora. Las autoridades advierten sobre lluvias intensas, fuerte oleaje y rachas de viento en varias zonas del Pacífico mexicano, especialmente en los estados de Jalisco, Nayarit y Sinaloa. Pero a su paso, el huracán Polo hizo sentir su fuerza en las costas de Colima, en la República Mexicana. El oleaje y los fuertes vientos azotaron playas y zonas costeras desde el jueves. El ciclón se mantiene como un poderoso huracán categoría 5, con vientos de hasta 140 millas por hora. Residentes de Colima se mantienen a la expectativa de cualquier posible emergencia.
1: Sí tenemos afectaciones por parte del huracán, hay daños materiales, gracias a Dios, daños de personas y eso gracias a Dios no tenemos, pero sí tenemos bastante daños materiales, se siente todavía los efectos del huracán, el mar no le ha bajado, ha estado siempre fuerte.
2: Pues ahorita sí está delicado, nos están informando que apenas esto está iniciando lo fuerte. Entonces, pues esperan vientos todavía un poquito más fuertes.
0: Las autoridades de protección civil piden a la población mantenerse informada y extremar precauciones ante el riesgo de inundaciones, marejadas y condiciones peligrosas en el Pacífico mexicano. Y unos 300 migrantes ingresaron a México desde Guatemala como parte de una caravana que busca llegar a Estados Unidos. El grupo partió hace días de San Pedro Sula, en Honduras, y tras atravesar territorio guatemalteco, llegó a la frontera sur mexicana. Los viajeros dicen venir sin guía, planean pasar la noche en Tapachula.
3: Aquí nadie viene cursando la caravana, aquí salimos todos con un sueño, un propósito, llegar a Estados Unidos. ¿Verdad? Aquí nadie está pagando, cada quien tiene su dinero, gasta lo que, el que queda sin dinero, hay gente que viene sin dinero, sin ningún peso, ¿verdad? Todos salimos con un propósito, llegar a Estados Unidos, porque la verdad la pobreza está fea. Yo ahorita, como le digo, yo vengo desde Honduras y pues gracias a Dios, pues aquí venimos, los mexicanos nos apoyan, nos dan de comer, nos dan agua.
0: Organizaciones humanitarias aseguran que decenas de miles de migrantes permanecen varados en la región a la espera de trámites y documentos para seguir su camino hacia el norte. Los migrantes saben lo difícil que está la situación migratoria en Estados Unidos, pero aún así se arriesgan a la travesía.
4: El plan de nosotros es llegar hacia Estados Unidos, primeramente Dios. Yo sé que las cosas están difíciles allá, pero Dios da oportunidades a todos y Dios dejó las tierras para que el hombre las explorara. No debería de haber límite para ningún hombre, carnal. ¿Sí me entiendes?
5: ¿Qué le piden al gobierno de México ahora?
4: Nosotros le agradecemos primeramente al presidente de México y lo que le pedimos simplemente es ayuda y que nos den libre paso porque venimos en son de paz a buscar una vida mejor para nuestras familias, carnal.
0: Por su parte, la policía mexicana vigila la caravana desde distancia y el gobierno no ha anunciado acciones concretas ante este movimiento de extranjeros. Otra información, una persona murió, al menos 6 más resultaron heridas después de un ataque armado en el restaurante Taipac de Culiacán, Sinaloa, en México. De acuerdo con los reportes, hombres armados ingresaron al establecimiento y abrieron fuego contra los comensales antes de escapar. Entre los lesionados se encuentra el cantante de corridos, Víctor Valverde, quien recibió un disparo en un brazo. Autoridades federales y estatales desplegaron un operativo en la zona mientras la fiscalía investiga el móvil de este ataque. En otra información, una nueva encuesta revela que la carrera presidencial en Brasil continúa más reñida que nunca. El presidente Luis Inácio Lula da Silva aparece con 40% de intención de voto, seguido muy de cerca por el senador Flávio Bolsonaro con 36%. Una posible segunda vuelta, Lula obtendría 47% frente a 45% de su rival. La diferencia se encuentra dentro del margen de error, por lo que analistas hablan de un empate técnico a pocas semanas de las elecciones de octubre. Tenemos un corte comercial, los invitamos a que sigan con nosotros.
6: Te lo voy a poner en el cachete, no en el brazo, en el cachete.
0: Una joven denuncia que su padre la amenazó con un machete y los videos que ella misma difundió muestran los momentos de tensión. Además, dos cachorros de leopardo aparecieron frente a una cámara escondida y su tierna visita trajo una gran noticia a nivel mundial.

0: Un video de agresiones entre familiares ha desatado controversia en Guadalajara, Jalisco, México.
1: Te lo voy a poner en el cachete, no en los brazos, en el cachete.
0: Cielo Jimena Moreno Casas, de 23 años, denunció públicamente haber sido víctima de presuntas agresiones y amenazas por parte de su mismo padre durante una discusión familiar. La amenazó con un cuchillo y luego con un machete. La joven difundió imágenes y videos en redes sociales y aseguró que ya presentó una denuncia ante el Ministerio Público. Hasta el momento no se han reportado detenciones y las autoridades continúan con las investigaciones. Y una densa columna de humo alarmó a turistas y residentes frente a la isla griega de Mykonos luego de que se declarara un incendio al bordo del Ferrari de carga Blue Carrier 2. Las autoridades activaron un rápido operativo de emergencia con guardacostas y también con embarcaciones contra incendios. Los 28 tripulantes y un pasajero fueron evacuados de forma segura, sin reportes de heridos. Las causas del fuego continúan aún bajo investigación. Y dos curiosos cachorritos de leopardo de nieve fueron captados por una cámara oculta en una reserva natural de Siberia, Rusia. Los pequeños felinos, considerados parte de una especie amenazada, se acercaron al lente como si posaran para la foto, incluso intentaron morder el dispositivo. Los expertos celebran el nacimiento de estas crías, ya que la población local de leopardo de nieve aumentó a tan solo 21 ejemplares, una esperanzada señal para la conservación de esta muy rara especie. Así llegamos al final de su noticiero. Gracias por acompañarnos. Yo los espero más noche en su noticiero nacional cierre de edición. Soy José Armando Ronstadt.
2: Placeres más deliciosos de la vida es comer. Pero ¿sabes cuáles son las comidas más populares en el mundo? La famosa pizza italiana, con masa crujiente, salsa de tomate y diversos toppings. La hamburguesa, todo un clásico.

0: con Estados Unidos. La hamburguesa de carne asada entre panes y aderezos. El sushi. Este exquisito plato japonés de arroz sazonado y pescado fresco. Los deliciosos tacos mexicanos de tortilla de maíz que envuelven carne, pollo, cerdo o mariscos. La paella española de arroz con mariscos, pollo, carne, verduras, sazonado con azafrán. La popular sopa de fideos chinos, un delicioso plato que también lleva carne, nutritivas verduras y sus incomparables fideos.
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0: Estados Unidos vuelve a poner su foco en Cuba. El ejército evalúa refuerzos militares que podrían ser necesarios en 4 meses. La golpeó, la lesionó en el cuello y la amenazó con un machete. Una joven mexicana temió que su propio padre la matara. En exclusiva para 24 horas, Cielo Jimena denuncia años de abusos. Operativo de ICE termina con golpes y agentes apuntando sus armas en Florida. Arrestan a un hombre que asegura ser ciudadano estadounidense. ¿Pueden los perros entender a los humanos? Un estudio revela cómo sus cerebros identifican palabras en una conversación. Comenzamos. Hola, ¿qué tal? Les saluda Abel Álvarez. Gracias por acompañarme aquí en 24 horas. Mire, Estados Unidos está preparando el terreno para una posible acción militar en torno a Cuba. Esto lo reveló CBS News, que tuvo acceso a un mensaje interno de las Fuerzas Armadas. Le cuento, las reservas del ejército están evaluando si pueden proporcionar al Comando Sur unidades de apoyo durante los próximos 4 meses. Entre ellas solicitan una brigada de policía militar, personal médico, un equipo quirúrgico para cirugías de emergencia, un comando de operaciones logísticas a gran escala y un batallón especializado en transporte, mantenimiento, combustible y suministros. Estas unidades podrían ser necesarias dentro de 90 a 120 días. Y el documento interno no menciona a Cuba directamente, pero varios funcionarios estadounidenses dijeron a CBS News que la solicitud forma parte del plan militar enfocado en la isla. Y en México, una joven de Jalisco tuvo miedo de morir en manos de su propio padre. Cielo Jimena Moreno denuncia que la agredió y la persiguió por la casa con un machete, amenazándola con desfigurarle el rostro. Hoy ella habló en exclusiva con nosotros en 24 horas, en la primera entrevista que concede a un medio de comunicación. Víctor Blázquez conversó con ella y nos trae su testimonio y las imágenes del caso. Le advertimos que son bastante sensibles.
1: Esta cámara de seguridad captó el momento en el que Cielo Jimena Moreno, de 23 años, es brutalmente golpeada por su propio padre en la ciudad de Guadalajara, Jalisco. Ricardo Leonel Moreno la persiguió con un cuchillo y un machete y la amenazó con desfigurarle el rostro. Los gritos de terror, dolor y hasta de impotencia de Cielo son desgarradores. La agresión le dejó varias lesiones, entre ellas un esguince en el cuello. En exclusiva para el noticiero 24 horas, Cielo contó lo que sufrió.
2: Sentí mucha tristeza y mucha impotencia al ver hasta qué punto es capaz. Y también tristeza por mí misma porque dije, ¿hasta qué punto permití tanta violencia? O sea, desde niña he sufrido tanto humillaciones, abuso verbal, abuso psicológico, abuso físico.
1: Esta última agresión comenzó por un desacuerdo con su papá, porque después de lavar los platos, ella dejó una bolsa de basura que sacaría cuando se fuera a la universidad, donde estudia enfermería. Pero detrás de esa discusión hay tantos años de violencia que llegó a creer que eso era normal.
2: Seguía un círculo de violencia, me golpeaba, rompía mis cosas, le hacía daño a mis cosas materiales, a mí. Entonces yo regresaba creyendo que él podía cambiar, que una oportunidad más, pues era mi papá, ¿sabes? Y pues sí, mi mamá me abrió los ojos esta última vez, me dijo, es que ¿hasta qué punto quieres llegar hasta que te mate?
1: Esa pregunta la llevó a hacer pública su denuncia. En sus redes sociales compartió el video, las fotos de sus lesiones y este audio con los insultos de su papá.
3: Puerca, marrana, animal, hija de tu... inservible.
1: Cielo vivía con su padre, pero ya se mudó y ahora es protegida por su mamá y sus hermanos. Además, presentó una denuncia formal ante el Ministerio Público. Piden que el caso tenga consecuencias y no termine archivado como una denuncia más. También quiere que su historia sirva para que otras víctimas rompan el silencio.
2: Pues yo quiero llegar, pues, a que las mujeres Pues a levantar la voz por las personas que no pudieron, tantos feminicidios que han habido en estos últimos años, y de una pelea, un golpe se puede agravar, puede llegar de una cosa a otra en un segundo. Entonces, no hay que permitirle el más mínimo falta de respeto.
1: Cielo también cuenta que su papá agredió a toda su familia, a sus hermanos, a su mamá, incluso a su abuelita, y las autoridades no hicieron nada. En Ciudad de México, Víctor Blázquez, Noticias, Estrella TV.
0: Y una nueva caravana de migrantes ya cruzó de Guatemala a México con la meta de llegar a Estados Unidos. Unos 300 migrantes salieron el domingo de San Pedro Sula, Honduras. Atravesó Guatemala a pie y ahora avanza por Chiapas. Saben lo difícil que está la situación migratoria en Estados Unidos, pero aún así se arriesgan a la travesía.
4: Aquí nadie viene expulsando la caravana, aquí salimos todos con un sueño, un propósito, llegar a Estados Unidos. ¿Verdad? Aquí nadie está pagando, cada quien tiene su dinero, gasta lo que, el que queda sin dinero, hay gente que viene sin dinero, sin ningún peso, ¿verdad? Todos salimos con un propósito, llegar a Estados Unidos, porque la verdad la pobreza está fea. Yo ahorita, como le digo, yo vengo de Honduras y pues gracias a Dios, pues aquí venimos, los mexicanos nos apoyan, nos dan de comer, nos dan agua.
0: Y según organizaciones humanitarias, unos 60 mil migrantes permanecen varados en la zona fronteriza entre Guatemala y México a la espera de trámites y permisos para continuar su camino hacia el norte. Sin embargo, esta es la realidad a la que se están enfrentando los inmigrantes en Estados Unidos. Mire.
5: Mira, el carro.
0: Estas imágenes grabadas por un testigo en una gasolinera de Texas muestran el momento en que agentes de ICE sacan por la fuerza a un hombre de su vehículo para arrestarlo. En medio del forcejeo, el auto que seguía encendido por poco se va solo. Y en Florida, una redada terminó a golpes con un ciudadano estadounidense arrestado con los agentes apuntando sus armas a los residentes. Vamos a ver ese momento.
6: ¡Hey! ¿What the f are you doing?
0: Ocurrió en Naples Manor. Todo comenzó cuando los agentes detuvieron una camioneta de trabajo. Varios miembros de la comunidad se acercaron para grabar el operativo y la situación escaló rápidamente. Los oficiales se tiraron al suelo y golpearon a un hombre que asegura ser ciudadano estadounidense. En las imágenes también quedó captado el momento donde uno de los oficiales saca su arma y la apunta hacia el grupo que estaba grabando y protestando por la violencia del operativo. Precisamente por las políticas migratorias de la administración Trump, algunos republicanos comienzan a marcar distancia del presidente. Que ahora bien, ¿pero qué impacto tendrá esto en las elecciones de noviembre? Vamos con nuestro colega Galo Arellano de NTN 24 que nos explica un poco más sobre esto.
7: A pocas semanas de las elecciones de medio término, varios republicanos están marcando distancia de algunas de las políticas de Donald Trump, especialmente en materia migratoria. En Florida, Byron Donalds eliminó de la página de su campaña varias referencias más visibles al respaldo de Trump, incluyendo el mensaje que destacaba su endoso presidencial. También la congresista María Elvira Salazar hizo noticia al decirle a Trump que sus operativos de inmigración han ido demasiado lejos. En Maine, el republicano Paul LePage también cuestionó la deportación de un familiar de su nuera y calificó la situación de injusta.
8: ¿Se están dando cuenta de que el apoyo ciego que le han dado al presidente no ha servido? Porque el presidente prometió muchas cosas y no ha cumplido absolutamente nada. Al contrario, ha arremetido contra los inmigrantes, ha arremetido contra el costo de vida.
7: El promedio más reciente de Real Clear Politics para la Cámara de Representantes coloca a los demócratas con 50.6% frente al 41.9% de los republicanos. Una diferencia de 8.7 puntos.
9: La Cámara se va a cambiar de control en esta elección. La ventaja total de los republicanos es como 3 o 4 escaños. Entonces, la cuestión es cuánto va a ser el revés, si los demócratas van a tener una mayoría de 20 o 10 o 12, sabe.
7: En el Senado, los republicanos parten con 53 escaños frente a 47 de los demócratas, pero 9 contiendas permanecen en disputa. Entre las carreras más cerradas están las de Carolina del Norte, Michigan y Ohio, donde los demócratas aparecen al frente o muy cerca de los republicanos.
0: Y con esto nos vamos a una pausa, pero no se muevan porque hay más al regresar. El huracán Polo aún representa una amenaza para ciudades de la costa de México. En Baja California Sur ya se preparan para sentir sus efectos en cuestión de días. También el exgobernador Ernesto Rufo ya no estará encerrado en una celda. Seguirá preso, pero lejos de una prisión de máxima seguridad. ¿Puede María Corina Machado regresar sin problemas a Venezuela? Revelan un documento migratorio y aquí se lo voy a mostrar. Y el sueño de entender a nuestros perros podría estar un poquito más cerca. Estudios descubren algunas similitudes con los humanos. Ya le decimos de qué se trata.
10: Los caucus, como se les conoce en inglés, son asambleas privadas organizadas por los partidos políticos a nivel de condado o distrito electoral, donde los participantes apoyan a sus candidatos. Cada grupo da discursos para persuadir a otros para que voten por su candidato. Al final, el número de votantes en cada grupo determina cuántos delegados gana cada candidato. Tanto las elecciones primarias como los caucus pueden ser abiertos, cerrados o una combinación. En los caucus abiertos, la gente puede votar por cualquier candidato, mientras que en los cerrados solo participan votantes del partido correspondiente. Los delegados elegidos los representan en la Convención Nacional, donde se proclamará al candidato del partido para las elecciones. Actualmente los caucus se celebran en 4 estados: Iowa, Nevada, Wyoming y Dakota del Norte.
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0: Gracias por seguir con nosotros aquí en 24 horas. Mire, millones de personas en el noreste del país pasarán los próximos días a merced del mal clima. Esperan tormentas que traerán intensas lluvias y vientos de hasta 60 millas por hora en toda la región. Varios eventos en Nueva York y Maryland fueron cancelados y en varias zonas ya declararon estado de emergencia. En estados como Carolina del Norte y Nueva Jersey, autoridades ya reportaron olas de entre 12 a 19 pies de altura. Pero eso no es todo. Hay más amenazas meteorológicas. El huracán Nolo ya alcanzó la categoría 2 mientras avanza hacia Hawái con vientos de 105 millas por hora. Meteorólogos pronostican que podría convertirse en un huracán mayor este fin de semana. Aunque su centro pasaría por el sur del archipiélago, la Isla Grande podría recibir hasta 25 pulgadas de lluvia con riesgo de inundaciones catastróficas y deslizamientos de tierra. Mientras tanto, el huracán Polo volvió a alcanzar la categoría 5 y se fortaleció con vientos de 180 millas por hora. El sistema se encamina ahora hacia Baja California Sur, donde podría tocar tierra el lunes, aunque se espera que pierda fuerza antes de llegar a la península, pues podría impactar todavía como huracán. Autoridades ya preparan refugios y han comenzado a cerrar puertos en la región. Y muchos lugares este fin de semana estarán a la expectativa de la intensidad del huracán Polo. Entre ellos está, por ejemplo, Alberto Gangoiti, director del complejo turístico Cabo del Sol en Baja California Sur. Bienvenido a 24 horas, Alberto.
1: Gracias, Abel. Buenas tardes.
0: Alberto, ¿cómo ha sido la preparación para ustedes? Porque verdaderamente lo que se viene no es algo sencillo.
1: Bueno, efectivamente estamos preparados aquí en Los Cabos desde el pasado huracán Odile del 2014. Tanto la población como las autoridades y la iniciativa privada han tomado esta cultura de prepararse, estar atentos y en espera de cualquier situación o una cuestión meteorológica, como es el caso del huracán Polo, que se dirige hacia las costas de Cabo San Lucas de Baja California Sur, como bien mencionabas. Ahorita está, como bien dices, en categoría 5 y se espera que toque tierra al norte de Los Cabos, degradándose el día de mañana a categoría 4, hasta el momento lo que dice el pronóstico, e impactando en tierra como categoría 1 y cruzando al lado de Loreto, degradándose ya entrando al mar de Cortés, cada vez más debilitado. Pero sí, la población está preparada, estamos atentos a lo que dicen las autoridades. En los desarrollos, hoteles y todos los complejos turísticos de aquí de Los Cabos y habitacionales, la preparación es siempre una cosa que es cultural desde el Odile desde 2014.
0: ¿Geográficamente a ustedes los impactaría mucho?
1: No, esperamos un poco de lluvia posiblemente el domingo, como está ahorita el pronóstico. Hasta el momento aquí en la pura península, en Cabo San Lucas, San José del Cabo, un poco de lluvia, pero les va a pegar un poco más al norte, aunque ya más degradado. Ahorita sí es categoría 5, se espera mañana que vaya bajando categoría 4 y va circulando paralelo a la costa del Pacífico. Se internará en la península cruzando al mar de Cortés, pero ya un poco más debilitado. Esperemos que todo siga su curso normal y no haya muchas afectaciones.
0: Sí, sobre todo porque ha sido un meteoro que llegó a categoría 5, bajó a 4, volvió a 5 y entonces es bastante correcto, compleja la situación. Alberto, muchísimas gracias por estar con nosotros. Cuídense mucho por ahí y qué bueno que están
1: gracias,
0: preparados.
1: Muchas gracias. Buenas tardes.
0: Igualmente. Mire, seguimos en Baja California porque un juez federal concedió prisión domiciliaria al exgobernador Ernesto Rufo. Llevaba más de 2 meses preso en el penal de máxima seguridad del altiplano y enfrenta un proceso por delincuencia organizada y delitos relacionados con robo de hidrocarburos. Su salida de prisión podría ocurrir entre lunes o martes. Y hay nueva información sobre María Corina Machado. NTN 24 obtuvo un documento del Servicio Administrativo de Identificación, Migración y Extranjería de Venezuela que indica que fue levantado el bloqueo que le impedía regresar al país. En el registro aparece su expediente sin objeciones y la frase cédula sin problemas. El cambio en el sistema se habría realizado hace aproximadamente 2 semanas. Machado se encuentra en Panamá y ha intentado regresar a Venezuela al menos 7 veces desde que salió del país en diciembre de 2025. Por cierto, NTN 24 también tuvo acceso a otra información porque todo parece indicar que el Senado de Estados Unidos en sesión extraordinaria discutirá sobre el regreso de María Corina Machado y la fecha de unas elecciones en Venezuela. Así que hay que estar atento a esa reunión, a esa sesión extraordinaria del Senado de los Estados Unidos. Porque fíjense, los venezolanos continúan hoy en las calles protestando por los largos apagones. En el estado Lara, manifestantes bloquearon las carreteras para denunciar cortes eléctricos 2 y 3 veces al día de más de 8 horas. La presidenta interina, Delcy Rodríguez, ya regresó de Nueva York y visitó el Centro Nacional de Despacho Eléctrico. Desde allí dijo que los apagones se deben a un aumento en la demanda por las altas temperaturas y escuche lo que le pidió a los ciudadanos.
2: Yo sé, se lo digo como ciudadana y le hablo a los ciudadanos, yo sé que cuando uno tiene calor, lo primero que hace es aire acondicionado, todos los aparatos encendidos, pero si cada uno pone de su parte y colaboramos en este plan para ahorro energético, bueno, colectivamente vamos a poder mitigar aún más lo que es el efecto del superniño.
0: Mientras Rodríguez se pide reducir el consumo de electricidad, las protestas continúan en varios sectores donde los residentes exigen una solución del gobierno. Y con esto nos vamos a otra pausa. Cuando vuelva, mire, ¿podrán los seres humanos entender algún día los ladridos de sus perros? Hay estudios que muestran algunos avances interesantes. Además, las aventuras de una gata entre las paredes de una casa. ¿Cómo sobrevivió varios días atrapada? Ya gastó algunas de sus 7 vidas.

0: Un nuevo estudio revela que el cerebro de los perros procesa el habla de una forma más parecida al de los humanos de lo que se pensaba. Vamos a ver. Investigadores en Hungría analizaron la actividad cerebral de 20 perros y 20 personas mientras escuchaban, por ejemplo, frases continuas. Los científicos descubrieron que los perros pueden identificar, por ejemplo, patrones y separar palabras dentro del habla, prestando especial atención a las consonantes.
1: What dogs are special about here is that they pay attention to speech. They care about speech. They care about us, humans. So they just have a much better chance when it comes to picking out patterns and words from continuous speech.
0: Sin embargo, los investigadores aclaran que esto no quiere decir que los perros entiendan el significado de lo que decimos los humanos. Y mire, en Nueva York lograron rescatar a una gatita que llevaba 5 días atrapada dentro de una pared, así como está escuchando. Mire.
2: Hey, mamá.
3: Hey, mamá.
2: Hey, mamá.
0: La gata se llama Lola. Todo comenzó cuando sus dueños estaban mudando de su apartamento. Asustada por el ruido, Lola se escondió debajo del piso y terminó atrapada boca abajo dentro de la pared, sin agua ni comida. El rescatista tuvo que abrir varios huecos en la pared hasta que finalmente logró alcanzar sus patas y sacarla.
4: The cat survived for 5 days without food or water, and when the cat was upside down, all the blood was rushing to the head. That's also another amazing thing about this rescue. We just don't know how the cat survived.
0: Después descubrieron cómo sobrevivió, pues en el veterinario encontraron aislante de la pared en su estómago. Al parecer Lola se lo comió mientras estuvo atrapada. El material fue retirado y la gatita ya está a salvo, de regreso con sus dueños. Y una densa columna de humo alarmó a turistas y residentes frente a la isla griega de Mykonos, luego de que se declarara un incendio a bordo del ferry de carga Blue Carrier 2. Las autoridades activaron un rápido operativo de emergencia con guardacostas y embarcaciones contra incendios. Los 28 tripulantes y un pasajero fueron evacuados de forma segura. Y dos curiosos cachorros de leopardo de nieve fueron captados por una cámara oculta en una reserva natural de Siberia, en Rusia. Los pequeños felinos, considerados parte de una especie amenazada, se acercaron al lente como si posaran para la foto e incluso intentaron morder el dispositivo. Los expertos celebran el nacimiento de estas crías, ya que, mire, la población local de leopardos de nieve aumentó a 21 ejemplares. Así que esto es un dato interesante y muy importante, sobre todo porque se está reproduciendo y sobre todas las cosas se está salvando la especie. Con esto vamos llegando al final. Soy Abel Álvarez. Gracias por informarse conmigo. Que tengan un buen fin de semana.

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1: Hola, ¿qué tal? Bienvenidos a Punto Final. Soy Marta Rincón y para mí es un gusto acompañarlos a repasar con ustedes a esta hora los hechos más importantes de la semana. El resumen semanal se los presentamos aquí en Punto Final. Vamos a continuación con tres de los titulares del día. En la Casa Blanca, Donald Trump recibió a Xi Jinping con honores de Estado, ceremonia militar, banderas de ambos países y reunión en el despacho Oval. Luego del encuentro, los dos líderes salieron al Jardín Sur, recorrieron el nuevo helipuerto, subieron al helicóptero Martin One y Trump, ante las cámaras, resumió: "Tuvimos una gran reunión". Colombia invitó al mundo a dejar atrás eufemismos y pide llamar terroristas a las organizaciones que asesinan, secuestran, usan explosivos y reclutan menores. El vicepresidente pidió ante la ONU una definición universal para que ningún grupo armado esconda crímenes detrás de una etiqueta política. Y la Fiscalía de Estados Unidos se opone a la solicitud de arresto domiciliario de Cilia Flores mientras espera el juicio. Según documentos judiciales, argumenta que existe un riesgo de fuga extremo y que representa un peligro para el público.
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1: Bienvenidos a las noticias más importantes de esta semana en NTN 24. Colombia tomó este jueves el turno en el estrado de la Asamblea General de Naciones Unidas. El vicepresidente José Manuel Restrepo leyó en el atril el discurso del presidente Abelardo de la Espriella, quien no viajó a Nueva York en cumplimiento de una promesa de permanecer en Colombia durante los 4 años de su mandato. Desde el atril invitó al mundo a dejar atrás los eufemismos. Dijo que las organizaciones que asesinan, secuestran, usan explosivos y reclutan menores con grupos terroristas ya deben ser enfrentados como...

0: grupos criminales y terroristas.
1: Mi gobierno está decidido a dejar los eufemismos. Las organizaciones que asesinan, que secuestran, que emplean explosivos, que reclutan menores y que recurren deliberadamente al terror para doblegar a una sociedad son grupos terroristas. Así los llamamos y los estamos enfrentando con toda la fuerza legítima del Estado, dentro de la Constitución y dentro de la ley. Sin embargo, después de décadas de discusión, todavía no existe una definición jurídica general del terrorismo universalmente acordada por los Estados miembros. La propia Oficina de Naciones Unidas de Lucha contra el Terrorismo ha señalado recientemente que la ausencia de una definición universalmente acordada genera incertidumbre jurídica, divergencias entre legislaciones nacionales y dificultades para la cooperación internacional. La República de Colombia considera que ha llegado el momento de avanzar. Necesitamos una definición internacional común, suficientemente clara y precisa, compatible con el derecho internacional y con las garantías fundamentales, pero también útil para que los Estados puedan cooperar eficazmente frente a los actos de terrorismo.
0: A propósito, sobre todo este tema, el gobierno de Abelardo de la Espriella dio otro paso firme en su política de seguridad y anunció también la ruptura de relaciones diplomáticas con el régimen de Irán. La Cancillería justificó la decisión en la política de seguridad nacional y hemisférica de Colombia y en la lucha contra el crimen transnacional. En el comunicado también citó las múltiples violaciones de derechos humanos cometidas por la dictadura ayatolá, los ataques ampliamente verificados contra países ajenos al conflicto en Medio Oriente, el bloqueo del Estrecho de Hormuz y la obstrucción a las labores del Organismo Internacional de Energía Atómica para verificar el verdadero alcance de su programa nuclear que amenaza al planeta.
2: Colombia tuvo en cuenta las violaciones constatadas de derechos humanos cometidas por el gobierno iraní en su territorio, los ataques verificados contra países que no son parte del conflicto en Medio Oriente, el bloqueo al Estrecho de Hormuz y la obstrucción a las labores del Organismo Internacional de Energía Atómica.
0: Y en Santiago de Cali, capital del departamento del Valle en Colombia, confluye un escenario criminal híbrido. Las autoridades locales y la Defensoría del Pueblo tienen identificadas 109 bandas delincuenciales en la ciudad que están divididas en estructuras nacionales, regionales y locales, como las que ustedes observan en este momento en pantalla. Entre los más peligrosos a nivel nacional están los grupos narcoterroristas de las FARC, el Clan del Golfo y el ELN, que controlan rutas de narcotráfico a gran escala, minería ilegal y extorsiones. Además, son responsables de ataques a la fuerza pública. Ahora, en Cali también hacen presencia bandas criminales de carácter regional, provenientes de otros municipios del departamento del Valle del Cauca y de la región del Pacífico colombiano. Estas organizaciones armadas ilegales recurren a la subcontratación de bandas locales o establecen alianzas estratégicas para desarrollar sus actividades delictivas. Entre estas estructuras criminales se encuentran las bandas originadas en el puerto de Buenaventura, conocidas como los Chotas y los Espartanos, así como la estructura delincuencial con origen en Tuluá, identificada por la Policía Nacional como la Inmaculada. Y finalmente tenemos las agrupaciones delincuenciales de carácter barrial, dedicadas principalmente al control de las denominadas ollas de expendio de drogas, así como a actividades relacionadas con el sicariato, con el hurto y la instrumentalización de menores de edad para el microtráfico en entornos escolares y deportivos, particularmente en sectores del oriente de la ciudad. Ahora, entre estas agrupaciones se encuentran Los Calabria, Caballo Blanco, El Hueco y África, señaladas principalmente por su participación en actividades de microtráfico. También se identifican los Piolos y los de la R, a las que las autoridades atribuyen actividades relacionadas con extorsiones y homicidios selectivos. Asimismo, se mencionan los KL, La Finca y los Bikers, agrupaciones con presencia y operaciones reportadas en las comunas 16, 18 y 20, en sectores como Siloé, Mariano Ramos y Alto Nápoles. De acuerdo con información atribuida esta semana por las autoridades en el área metropolitana de Cali, existirían al menos 64 pandillas juveniles.
3: Colombia requiere de sus mejores hombres y mujeres. Desde hace mucho tiempo, esta ciudad ha sufrido una ola terrible de violencia. Y el gobierno anterior le ató las manos a nuestros policías.

0: creía que podía desafiar a Gustavo. Bienvenido a la patria Milagro.
1: Hoy más que nunca estoy firme por Cali y firme por la patria.
2: Estas son las imágenes del megaoperativo de seguridad lanzado precisamente por el presidente de Colombia esta semana en la ciudad de Cali, donde repasábamos hace un momento toda la situación en temas de inseguridad, de microtráfico, de ollas y demás. Luego de militarizar la turística ciudad de Santa Marta en el departamento del Magdalena, pues Abelardo de la Espriella, con pistola al cinturón, llevó su estrategia de lucha contra los grupos narcoterroristas a las calles de la capital del Valle del Cauca, una de las zonas más azotadas por grupos violentos. Más de 1.200 policías y militares recuperaron el control territorial, desmantelaron las llamadas ollas del narcotráfico y también empezaron desde ya a combatir el crimen organizado.
3: Con pistola en la cintura y rodeado de policías y militares, el presidente Abelardo de la Espriella llegó a la ciudad de Cali, en el departamento del Valle del Cauca, para acompañar personalmente en la madrugada los operativos en contra de la delincuencia y el tráfico de drogas. La operación bautizada IRON movilizó más de 1.200 uniformados de la policía, el ejército y la fiscalía para ingresar a 6 comunas y 15 barrios, donde las autoridades tienen identificados a presuntos integrantes de las estructuras criminales.
4: 3 de la mañana. Acaba de empezar el operativo más importante.
3: Durante la madrugada se realizaron 101 órdenes de registro y allanamiento, hubo 83 capturas, además de la incautación de armas, estupefacientes y mercancía ilegal.
0: Creía que podía desafiar al Estado. Bienvenido a la patria Milagro.
3: Las imágenes, poco habituales de un mandatario en Colombia que recorre los lugares más peligrosos de una ciudad, son presentadas por el gobierno como una señal de presencia del Estado y de respaldo a la política de seguridad. El gobierno asegura que el despliegue en Cali es apenas el comienzo de una estrategia de seguridad que pretende extenderse a toda la región. El territorio es considerado por las autoridades como una de las zonas críticas en materias de seguridad, donde se reporta la presencia de grupos narcocriminales como la Inmaculada y el Clan del Golfo, señalados por las autoridades de estar involucrados en actividades como extorsión, tráfico de drogas, tráfico de armas y secuestro. Solo este año la policía reportó la captura de alias M6 o Miller, señalado como cabecilla del Clan del Golfo en el norte del valle, y la detención de integrantes de la Inmaculada. Con la visita del mandatario al frente de los operativos en Cali, el mensaje es claro.
5: Ya se acabó esa olla. En este gobierno, con determinación, vamos a combatir el crimen en todas sus manifestaciones y vamos a liberar a Cali y a todo el país.
2: Momento de hacer nuestra primera pausa para comerciales, pero al volver, ojo porque una fuente cercana al régimen de Delcy Rodríguez hizo llegar a NTN 24 esta imagen, una imagen que demostraría que el veto al acceso de María Corina Machado a Venezuela habría sido levantado. Ya volvemos con la ampliación de esta y más noticias aquí en Punto Final, una semana de noticias en NTN 24.
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1: Gracias por continuar con nosotros. Como les decía hace un momento antes de ir a la pausa, una fuente cercana al régimen de Delcy Rodríguez nos hizo llegar esta imagen que demostraría que el veto al acceso de María Corina Machado a Venezuela habría sido levantado. De hecho, NTN 24 tuvo acceso a un pantallazo de los monitores del Servicio Administrativo de Identificación, Migración y Extranjería, que demuestra que la dictadura ya no está ordenando a los agentes fronterizos detener a la Premio Nobel. La imagen en la que aparece el expediente interno del SAIME muestra que no existe objeción a su acceso y que este está autorizado sin problemas, palabras textuales, según confirmó a este canal, NTN 24, una fuente del régimen. La captura de pantalla fue realizada este jueves y el veto fue levantado hace dos semanas, cuando María Corina Machado habló de su interés en regresar a Venezuela. Debemos reseñar algo muy importante. Este aparente desbloqueo a las restricciones de María Corina para regresar a Venezuela no implica que hayan desaparecido los riesgos que ella correría al volver, ni la persecución judicial de la que ha sido víctima. Y María Corina estudia desafiar al régimen con un regreso masivo. Esa fue la frase de esta semana, así titula el diario ABC, el nuevo intento de Machado para entrar a Venezuela, esta vez acompañada por una misión internacional de alto nivel. Según el diario español, la estrategia buscaría darle respaldo internacional a su retorno y convertir su ingreso en un hecho político de gran visibilidad frente a cualquier intento del poder en Caracas por impedirlo. Hay que decir que frente a esta situación, el pueblo venezolano ha demostrado su descontento. Están indignados porque son crecientes las protestas por la gira internacional de la dictadora Delcy Rodríguez y exigen además que sea permitido el retorno seguro al país de la líder de las Fuerzas Democráticas, María Corina Machado, para avanzar hacia la transición democrática.
2: Se concentraron desde muy temprano en la Plaza Venezuela. María regresa. Se lee en esta pancarta que además exige a quienes ostentan el poder que permitan la entrada a la líder y premio Nobel de la Paz, María Corina Machado. Los ciudadanos invitan a la líder María Corina Machado a sortear los obstáculos para entrar al país.
3: María Corina, vente, vente que tu pueblo te está esperando y tu pueblo se va a mantener en la calle hasta tanto eso sea una realidad.
2: La juventud del Partido 20 Venezuela señala que están listos para recibir a la también Premio Nobel de la Paz, María Corina Machado.
4: Los venezolanos exigimos que María Corina regrese, que haya una elección presidencial y que los venezolanos nos sintamos representados por un gobierno legítimo.
2: La promesa de la interina Delcy Rodríguez de que habrá elecciones no fue suficiente. Exigieron, frente a la sede del Poder Electoral, que se fije la fecha de inmediato.
5: Es que la sabiduría del pueblo dice elecciones ya y quiere salir de este régimen.

0: Esa es la gran verdad.
1: Necesitamos que esas elecciones sean el año que viene, que sean el 27 de julio.
2: También cerraron la autopista Francisco Fajardo. Jóvenes de diferentes partidos políticos advierten que el futuro de Venezuela está en manos de los ciudadanos.

0: son los cinco estados con más protestas en el primer semestre. Distrito Capital, 462 protestas. Miranda, 414. Sucre, 274 protestas. Bolívar, 265. Y Lara, 263.
1: En Caracas, soy Oliver Fernández, NTN 24.
2: De hecho, hay que complementar que NTN 24 intentó obtener declaraciones del canciller del régimen venezolano, Félix Plasencia, quien acompañó a Delcy Rodríguez en la ONU esta semana. Natalia Cabrera, periodista y enviada especial de NTN 24 en Nueva York, nos tiene el informe.
3: Mucha atención, primicia NTN 24, le preguntamos al canciller de la tiranía venezolana, al canciller del régimen de Delcy Rodríguez, que cuándo iba a ser la fecha, cuándo es la fecha de las elecciones presidenciales que prometió. Menos de 24 horas antes, Delcy Rodríguez, ante el Pleno de Naciones Unidas en la Asamblea General de la ONU, lo que nos dijo, o mejor, lo que no nos dijo. Quiero que vean esta imagen, quiero que vean su cara, la cara del canciller Félix Plasencia, el canciller del régimen venezolano, cuando le hago la pregunta y le digo, ¿cuándo va a ser la fecha de las elecciones en Venezuela? ¿Cuándo va a haber elecciones en Venezuela? Ustedes lo están viendo en este momento en su pantalla, se queda casi que pasmado, completamente mudo, no responde y simplemente me mira y decide seguir caminando derecho. Este fue el momento en el que yo le hago la pregunta que se están haciendo todos los venezolanos, que nosotros aquí en NTN 24 le trasladamos en primicia a Félix Plasencia, el representante del régimen venezolano, que ahora vino aquí también a Nueva York a mostrarse cómo esta apertura, esta lavada del régimen que quieren hacer, en el cual supuestamente están prometiendo un cambio en Venezuela, un cambio y tratando de también decir que vienen a representar al pueblo venezolano, cuando recordemos también el pueblo venezolano, incluso aquí en los Estados Unidos y allá en su territorio, se está manifestando en contra de esta delegación que vino aquí a plantar cara en representación de un pueblo al que no representan. Félix Plasencia, esto fue lo que no respondió, lo que no dijo, cuando le trasladamos la pregunta de los venezolanos, ¿cuándo va a haber elecciones en Venezuela?
4: ¿Cuándo va a haber elecciones en Venezuela? Señor Plasencia, ¿cuándo va a haber elecciones en Venezuela? ¿Cuándo van a ser las elecciones en Venezuela?
3: Es el cinismo del régimen venezolano, Félix Plasencia, su representante diplomático, supuestamente ante las naciones, ante todo el mundo, el canciller, el representante de las relaciones exteriores, no tiene fecha para las elecciones, no responde la pregunta de una periodista que tiene que seguir caminando detrás de él, mientras también el equipo que lo acompañaba intenta bloquear el acceso, intenta que no le hagan las preguntas que tiene el pueblo venezolano. Y esto recordando que en menos de 24 horas antes, unas horas antes, porque estaba también en ese mismo lugar, en la sede de la Asamblea General de Naciones Unidas, aquí en la ciudad de Nueva York, donde se encuentran reunidos los jefes de Estado y de Gobierno que hacen parte de este organismo, y le trasladamos precisamente esta pregunta que Delcy había prometido unas horas antes, viniendo a decir aquí, ante el mundo entero, que iba a haber elecciones y que iba a haber garantías, recordémoslo.
5: En Venezuela habrá elecciones. Y en esa dirección hemos iniciado un diálogo político con sectores de la oposición que conduzca a un proceso en igualdad de condiciones para todos. El pueblo venezolano, con su sabiduría ancestral, determinará el momento correcto y sus instituciones estarán preparadas para garantizar ese proceso inclusivo y transparente. Un país que no esté sometido a restricciones económicas de ningún tipo para que se garantice su derecho al desarrollo.
3: Y mucha atención, porque tampoco hay fecha para los prisioneros políticos, tampoco saben cuándo van a liberarlos, porque trasladamos también esta pregunta al canciller de la tiranía, Félix Plasencia, le preguntamos cuándo va a llegar la libertad para los prisioneros políticos, para todas las personas que siguen en las cárceles del régimen, los calabozos del régimen, esperando esperando que les den la libertad que les prometen, esta transformación democrática que vienen aquí con desparpajo a la

0: Asamblea General de Naciones Unidas a proponer. También se quedó mudo Félix Plasencia, salió corriendo, no hubo respuesta.
1: ¿Cuándo van a liberar a todos los prisioneros políticos? ¿No hay respuesta para los prisioneros políticos?
0: Y es que son más de 300 los presos políticos que continúan en los calabozos de la dictadura de Delcy Rodríguez. Vamos a revisar las cifras de la ONG Foro Penal Venezolano que lleva este recuento. Al 14 de septiembre la dictadura mantiene a 334 prisioneros políticos tras las rejas, 320 hombres y 14 mujeres, y la embestida del régimen abarca además 220 civiles y 114 militares, todos de ellos adultos. Además, la tiranía otorgó apenas 7 excarcelaciones. La persecución del Rodrigazo sumó 23 nuevas detenciones arbitrarias y el patrón de violación a los derechos humanos y al debido proceso se evidencia en los tribunales. 191 de los detenidos siguen encarcelados sin condena, frente a 153 condenados. Además, 32 de estas víctimas de la persecución política tienen nacionalidad extranjera, y aún así Delcy Rodríguez, su régimen, Félix Plasencia, mantienen silencio sobre una fecha para las elecciones y una fecha para la libertad de los venezolanos. Yo soy Natalia Cabrera desde Nueva York.
2: Otra de las noticias importantes que se dieron a conocer durante esta semana es la posición de la Fiscalía en Estados Unidos, quienes aseguran que la señora Cilia Flores debe seguir tras las rejas mientras espera el juicio. Ampliación de esta y más noticias en minutos. Ya regresamos.
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1: Como les decía hace un momento, Cilia Flores debe seguir tras las rejas mientras espera el juicio. Es la posición de la Fiscalía de Estados Unidos en un contundente memorando de 28 páginas presentado ante el juez Alvin Hellerstein. Según documentos judiciales, el Departamento de Justicia argumenta que existe riesgo de fuga extremo y que Flores representa un peligro para el público. Marco Mosquera, periodista permanente de NTN 24 en Washington, D.C., con el informe.
2: Cilia Flores tiene un riesgo extremo de fuga y representa un peligro para la comunidad. Es el principal argumento de la Fiscalía de Estados Unidos en este memorando de 28 páginas presentado hoy al juez Alvin Hellerstein y conocido por NTN 24, y fundamentan este argumento con una serie de elementos. Número uno, que no tiene vínculo alguno con los Estados Unidos, así ella diga que quiere tener una presencia constante para acompañar y cuidar al dictador Nicolás Maduro. Lo que sí tiene son extensas relaciones personales y políticas en Venezuela, hijos, hermanos y otros familiares en un país que además no extradita a sus propios ciudadanos. Dice también este documento que Cilia tiene, palabras textuales, importantes recursos económicos para facilitar esa fuga. Sin embargo, esas finanzas son muy opacas. Le ha entregado cero información a la Corte sobre sus activos y fondos. Y número tres, en esta primera tanda de argumentos, el gobierno dice que Cilia, en libertad, bajo este modelo de arresto domiciliario, podría facilitar que contacte a coacusados que tienen la capacidad de intimidar, de causar violencia sobre testigos y víctimas clave para el proceso.
3: Incluso en ausencia de la presunción legal, la naturaleza y las circunstancias del delito, la solidez de las pruebas, los antecedentes y características de la acusada y la naturaleza y gravedad del peligro para cualquier persona o para la comunidad que supondría la liberación de la persona, respaldan firmemente la continuación de la detención preventiva. El gobierno consultó con la Oficina de Asuntos Internacionales del Departamento de Justicia, que informó que, conforme a la Constitución venezolana, Venezuela tiene prohibido extraditar a sus propios ciudadanos. La prohibición está contenida en el artículo 69 de la Constitución venezolana. El peso de cada uno de estos factores en contra de la acusada es tan fuerte que por sí solos justificarían la continuación de la detención. En consecuencia, con base en todas estas consideraciones, la acusada debe permanecer detenida a la espera del juicio.
2: Y atención, que la Fiscalía también revela la exposición penal y en eso también argumenta las posibilidades de fuga. Aquí estamos viendo el cargo número 2, que es por narcotráfico, tiene una condena mínima de 10 años y máxima de cadena perpetua. O el cargo número 3, que es por porte de armas, en este caso de uso, porte de ametralladoras, una pena consecutiva mínima de 30 años y máxima de cadena perpetua. ¿Qué es lo que dice el gobierno de Estados Unidos? Que si Cilia Flores es hallada culpable de los cargos que le imputan, el mínimo obligatorio sería de 40 años y el máximo de cadena perpetua. Pero concentrémonos en estos 40 años. Tiene 69 en este momento. Si el juez decide que son 40 años mínimo, pues lo dice también el documento, muy seguramente pasará el resto de su vida en la cárcel. Y por eso dice la Fiscalía que podría buscar fugarse antes de llegar al juicio.
3: La acusada está imputada por delitos graves y violentos relacionados con la distribución de cantidades masivas de cocaína y se alega que participó en una conducta prolongada y atroz. Las penas en cuestión son apropiadamente severas, incluida una mínima obligatoria de 40 años y una máxima de cadena perpetua.
2: Bien, pero revisemos qué es lo que propone Cilia Flores en esa solicitud de arresto domiciliario a la que hoy se opone la Fiscalía. Vigilancia armada a las 24 horas, monitoreo por GPS, entrega de pasaportes, cámaras y sensores, visitas restringidas, llamadas monitoreadas y solo salidas con autorización. Para el gobierno de Estados Unidos, un verdadero conflicto de intereses, porque es la persona que está imputada, la acusada, quien paga a sus propios carceleros, que van a tener que denunciar en el momento en el que cometa alguna infracción o intente volarse. Será el juez Alvin Hellerstein el que defina si le otorga o no ese beneficio en una audiencia que él mismo citó para el próximo 8 de octubre a las 10:30 de la mañana. Información desde Washington para NTN 24.
1: En otras noticias, Marco Rubio sigue acumulando poder dentro de la administración Trump y ahora asume una doble responsabilidad que solo un hombre antes había ejercido. Su ascenso pone la mirada sobre el camino que lo llevó desde la política local en el sur de Florida hasta el centro de las decisiones internacionales en Washington.
4: Marco Rubio hace nuevamente historia en Washington. El secretario de Estado de Estados Unidos asumirá oficialmente también como asesor de seguridad nacional de la administración Trump, consolidando dos de los cargos más importantes de la política exterior estadounidense. Rubio ya ocupaba esta posición de manera interina desde mayo de 2025, pero ahora la Casa Blanca formaliza su nombramiento.
5: Es la diplomacia más excelente del gobierno de Donald Trump. Es la persona más cabal, con más criterio, la que muchas veces le dice al presidente lo que no quiere oír.
4: Y el ascenso de Rubio comenzó mucho antes de llegar a Washington. Nació en Miami en 1971, inició su carrera política en West Miami. En 1998 fue elegido comisionado de la ciudad. Dos años después llegó a la Cámara de Representantes de Florida, donde posteriormente se convirtió en presidente. En 2011 dio el salto al Senado de Estados Unidos y en 2025 llegó a la Secretaría de Estado. En 2026 es también asesor en temas de seguridad nacional. Pero quienes conocieron sus primeros pasos todavía recuerdan al joven político que comenzaba a abrirse paso en West Miami. Entre ellos está Rebeca Sosa, exalcaldesa de la ciudad, quien incluso le dio una de sus primeras oportunidades en política.
6: Y él se acercó a mí, yo estaba en el piso, y entonces él me dijo, ¿tú eres la alcaldesa Rebeca Sosa? Y yo le dije, sí, mijo. ¿Y tú quién eres? Y me dijo, bueno, mi nombre es Marco Rubio. Yo quiero ser comisionado de West Miami. Y yo lo miré así, tan joven. Y entonces le dije, ¿y por qué tú quieres ser comisionado de West Miami? Cuando él me contestó por qué él quería ser y empezó a hablar, yo le hice así, le dije, ok, para, vamos para adentro a sentarnos en la mesa y nos tomamos un café y seguimos hablando.
4: Con esta designación, Rubio se convierte en la segunda persona en la historia de Estados Unidos en ocupar simultáneamente la Secretaría de Estado y la Asesoría de Seguridad Nacional. El único antecedente es Henry Kissinger, quien ocupó ambos cargos durante la administración de Richard Nixon.
7: El mundo en esa época tenía muchos desafíos, pero hoy día Marco Rubio, su bandeja está llena. O sea, él tiene que lidiar con problemas en todo el mundo. O sea, tenemos la relación delicada con China, que tiene la guerra de Ucrania, con Rusia, la situación europea.
4: Ahora Rubio queda en el centro de decisiones clave sobre política exterior y seguridad nacional, mientras se enfrenta una agenda internacional marcada por múltiples conflictos y desafíos. Y su ascenso también vuelve a poner sobre la mesa una pregunta sobre su futuro político. ¿Podría algún día buscar la Casa Blanca? Trump ya ha hablado públicamente sobre el futuro de Rubio. Por ahora, el hecho es que aquel joven que comenzó en la política local de West Miami hoy concentra dos de los cargos más relevantes de la administración estadounidense.
1: A propósito, Marco Rubio admitió que la auditoría de KPMG a los fondos provenientes del petróleo de Venezuela todavía no está lista, pero adelantó el veredicto. Según él, el informe mostrará que el dinero está retenido bajo custodia de Estados Unidos, no se lo queda Washington, y que se ha usado sobre todo para nómina y gasto del régimen interino y que una porción menor fue liberada para atender a los afectados por el terremoto. No queremos ocultarlo, estamos muy orgullosos, afirmó.
8: Los legisladores han estado pidiendo el informe de auditoría del Fondo Petrolero de Venezuela. ¿Tiene intención de entregarlo y revisarlo?
9: No, eso va a suceder. Es decir, tiene que completarse. KPMG está realizando esa labor, pero puedo describírselo ahora mismo y eso es lo que mostrará la auditoría. Y es que cada mes ese fondo está retenido. Nosotros no tomamos el dinero. El fondo está bajo custodia. Ellos presentan solicitudes sobre el destino de los fondos que se destinan mayoritariamente para funcionamiento del gobierno. se liberó una pequeña parte para la respuesta al terremoto, pero en gran medida se utiliza para cubrir la nómina y las necesidades del gobierno, y luego KPMG realiza la auditoría correspondiente. Así que toda esa información estará disponible. De hecho, no solo no queremos ocultarlo, sino que estamos muy orgullosos. Es un proceso que está en sus inicios, pero como le dije, KPMG está realizando el trabajo y los informes que hemos recibido son muy positivos. Y esto no es para siempre, ¿no? Eventualmente, usted sabe, este no es el caso, pero lo que queríamos asegurar era que si íbamos a levantar las sanciones a la venta de petróleo venezolano, el dinero beneficiara al pueblo de Venezuela. Ese es el núcleo de la auditoría, garantizar que el dinero beneficiara al pueblo venezolano y no fuera a parar al bolsillo de algún funcionario corrupto que se estuviera lucrando con los recursos naturales de ese país.
1: Y con honores de Estado fue recibido en la Casa Blanca el mandatario chino Xi Jinping por el presidente Donald Trump. Una ampliación de este y más noticias en minutos. Ya regresamos con el resumen de la semana aquí en Punto Final.
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1: Lo decía antes de ir a la pausa, con todos los honores fue recibido el presidente de China, Xi Jinping, en la Casa Blanca por su homólogo de Estados Unidos, el presidente Donald Trump. Trump y Xi buscan proyectar una relación que establezca precisamente Estados Unidos y China, pese a las profundas diferencias que mantienen ambas potencias mundiales. Esta es la primera visita de Xi Jinping a Washington en más de una década. Los dos mandatarios abordaron una agenda marcada por el comercio, la inteligencia artificial, Taiwán y la guerra con Irán. Donald Trump destacó los avances en materia comercial y su relación personal con Xi Jinping. El encuentro incluyó, además, un ejercicio militar y un sobrevuelo de la Fuerza Aérea de Estados Unidos.
2: Trabajando juntos, el presidente Xi y yo hemos logrado avances extraordinarios en los asuntos que afectan a nuestros dos países. Durante mi última visita en mayo pasado, creamos la Junta de Comercio y a través de ella un mecanismo totalmente nuevo que ha tenido un éxito increíble. Nuestros equipos han estado trabajando para fomentar una relación comercial más equilibrada.
3: Debemos cooperar con sinceridad. Los intereses de China y Estados Unidos están profundamente entrelazados y existe un amplio margen para la colaboración. La cooperación entre China y Estados Unidos quizá no resuelve todos los problemas del mundo, pero sin ella sería difícil solucionar muchos de ellos. China mantiene sus puertas abiertas y da la bienvenida a las empresas estadounidenses que desean invertir y hacer negocios allí. Esperamos que las empresas chinas reciban un trato justo en Estados Unidos. Trabajando juntos, podemos ampliar la lista de áreas de cooperación y reducirla de problemas.
1: Ahora, frente a este encuentro, hay que decir que otro era el ambiente que se veía en las calles de Washington. Mientras Xi Jinping era recibido

0: recibido con todos los honores en la Casa Blanca, miles de activistas pro-Tíbet salieron a las calles de la capital de Estados Unidos para protestar contra el control que China mantiene sobre esta región del Himalaya, con una identidad cultural y religiosa propia. Los manifestantes, concentrados frente a la Embajada China en Estados Unidos, marcharon con banderas tibetanas y una enorme pancarta que exigía a Pekín retirarse del Tíbet. Mientras los grupos tibetanos y el gobierno en el exilio denuncian la ocupación china, Pekín sostiene que la región forma parte de China y que su incorporación fue una liberación pacífica. Y cuando todo parecía estancado, la Asamblea General de las Naciones Unidas abrió esta semana una nueva puerta entre Estados Unidos y el régimen ayatolá. Hay que decir que este acercamiento es precisamente para evaluar un posible acuerdo, pues en medio de la guerra en Oriente Medio y tras las recientes amenazas de Washington contra Teherán, representantes de ambos países mantuvieron en Nueva York un encuentro que duró por lo menos 3 horas. Las conversaciones ocurrieron al margen de la Asamblea General de la ONU y contaron por parte de Washington con el enviado especial Steve Witkoff y Jared Kushner. Del lado de la dictadura iraní participó el canciller Abbas Araghchi. El contacto marca el primer acercamiento entre funcionarios de Estados Unidos e Irán desde junio y reabre una vía diplomática después de meses de fuertes ofensivas.
1: Steve y Jared tuvieron hoy una reunión muy productiva con mediadores de Irán. Vamos a ver qué pasa. Han estado mediando durante un tiempo, pero creo que tienen mucho impulso para llegar a un acuerdo. Eso es lo que nos dicen todos. Una gran parte de lo que hemos hecho, quizás el 99%, es asegurarnos de que Irán no tenga un arma nuclear. Esos sitios han explotado. Puede que tengamos que destruir otro. Pickaxe Mountain, es decir, no vemos mucha actividad allí, pero si la vemos, la haremos estallar de inmediato.
0: Sin duda, una de las noticias más importantes durante esta semana fue los anuncios que se dieron a conocer en medio de la Asamblea General de la ONU. Hacemos una breve pausa, pero en minutos estaremos entregándoles esta y más noticias aquí en nuestro resumen semanal. Ya volvemos.
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1: ¿Qué pasó en la Asamblea General de la ONU? Pues Benjamin Netanyahu también tomó el turno en la ONU y sacudió la tribuna de Naciones Unidas. Dio un combativo discurso ante el pleno en el que arremetió contra los adversarios del pueblo de Israel. Decenas de delegados abandonaron el salón cuando el primer ministro israelí subió al podio. Y Netanyahu no se inmutó, los calificó de cobardes morales y dijo que si quedaba alguno más podía marcharse también. Desde allí apuntó directamente contra el régimen de Irán, al que calificó de dictadura asesina, y defendió el ataque contra las instalaciones nucleares iraníes como una de las decisiones más fáciles que ha tomado como primer ministro. Según Netanyahu, de no haber actuado, todos estaríamos muertos.
2: Prometí impedir que la dictadura asesina de Irán desarrollara bombas atómicas, armas nucleares dirigidas a destruir a Israel, armas nucleares que podrían amenazar al mundo entero. Seguiremos defendiendo nuestro Estado, seguiremos ganando porque no nos queda otra opción.
1: Y por otro lado, la presidenta de Costa Rica, Laura Fernández, destituyó a su canciller Manuel Tovar por no informarle sobre la reunión del Escudo de las Américas que tuvo lugar esta semana al margen de la ONU y en la que participó el presidente de Estados Unidos, Donald Trump. Ahora el encuentro del grupo de países del que Costa Rica es parte ocurrió mientras la mandataria se reunía con Abelardo de la Espriella. La presidencia costarricense acusó al ahora exministro de negligencia y de causar un daño de carácter estratégico.
3: Al señor presidente Abelardo de las
1: Una de las imágenes más comentadas que deja la Asamblea General de Naciones Unidas es cuando la dictadora Delcy Rodríguez se levantó de su asiento, cruzó el hemiciclo y fue directamente a saludar al presidente del gobierno español, el socialista Pedro Sánchez. Sánchez pues estaba pendiente del teléfono, ella esperó. Luego un saludo y una conversación breve, un encuentro de apenas 30 segundos que ocurre cuando el Delcygate vuelve a estar más caliente que nunca. Aquella escala prohibida en Barajas en 2020 que sigue salpicando a la Moncloa. Recordemos que en enero de 2020 fue sancionada por la Unión Europea. Delcy aterrizó de madrugada en España y se reunió con el entonces ministro José Luis Ábalos. El gobierno llegó a negar que hubiera pisado territorio español y esas imágenes y declaraciones posteriores reabrieron la herida en Madrid. El exilio venezolano protestó frente a la ONU por la presencia de Delcy Rodríguez en Nueva York, pero además cuestionaron que Washington esté legitimando a quien heredó el poder de un dictador como Nicolás Maduro. Buena parte de la diáspora lo lee como premio para quien todavía mantiene intacto el sistema represivo. Más de 300 presos políticos en las cárceles y aún no convoca a un proceso electoral. Y Ana Corina Sosa Machado, la hija de la premio Nobel, María Corina Machado, describió la presencia de Delcy Rodríguez en Estados Unidos como algo bastante duro de tragar. En conversación con nuestro enviado especial en NTN 24 en la ciudad de Nueva York, Roberto Macedonio, la joven también puso el acento en lo que piden los venezolanos, el regreso de su madre y la convocatoria de elecciones presidenciales.
4: Como venezolana es algo bastante duro de tragar, pero no quiero que eso nos desmoralice, porque eso es exactamente lo que ha buscado el régimen todo este tiempo. Y ellos hablan de reintegración, del papel de la ONU ahorita cuando estuvieron casi 30

0: años peleando con esas fuerzas multilaterales y globales y van en contra de todos los principios que representa la democracia y Estados Unidos incluso. Su meta principal es regresar a Venezuela. Quiero repetir, el panorama es complejo. Hay muchas fuerzas que están de por medio. Evidentemente no es tan sencillo como montarse en un avión y regresar. Eso quiero que lo tengan claro los venezolanos. Mi mamá trabaja día y noche por regresar y estar junto a los venezolanos. Esa es su meta ahorita, es regresar a su país y estar junto a Venezuela y canalizar lo que ya se empezó.
1: Ahora mismo está tratando de regresar en este momento, lo está intentando, es cuestión de...
0: Cada segundo, cada segundo. Lo importante es fijar una fecha y que podamos trabajar hacia ese momento. Y por supuesto que deben pasar muchas cosas antes, tiene que haber reglas claras, tiene que haber transparencia, como siempre ha exigido mi mamá y toda, realmente todo el marco de oposición en Venezuela.
2: Nos vamos a la pausa y ya regresamos con una grave denuncia que se dio a conocer en el sur de la Florida. Ya volvemos con más aquí en Punto Final.
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0: Continuamos con Punto Final, el resumen de la semana de NTN 24.
1: Como les decía, es noticia. Una grave denuncia que pone el foco sobre las instalaciones del Servicio de Inmigración y Control de Aduanas de los Estados Unidos, ICE, en Miramar, al sur de la Florida. Activistas aseguran que lo que ocurre de puertas adentro requiere respuestas y presentan además fotografías que, según sostienen, evidenciarían la existencia de un centro de detención no reconocido oficialmente.
2: Esta instalación de ICE en Miramar, Florida, utilizada como centro de procesamiento migratorio, estaría siendo usada también para mantener detenidas a personas durante días e incluso semanas. Para sustentar estas denuncias, un informante que estuvo en el interior de las instalaciones facilitó estas fotografías.
3: Tenemos acá una foto de cómo la basura se ha acumulado afuera del garaje. Este garaje lo están usando porque hay tantas personas adentro que necesitan otro lugar donde ponerlas. Y entonces ahí es donde está ese garaje, por eso es que hay personas ahí adentro, como ven en esta foto. Hay tantas personas que están usando toilets portables. Son 4 para más de 100 detenidos, personas detenidas ahí adentro.
2: Las imágenes fueron obtenidas por demócratas del Comité de Supervisión de la Cámara de Representantes y lo que muestran son condiciones

0: Que no corresponderían a una instalación preparada para mantener detenidas a personas durante periodos largos. Esta, por ejemplo, no es una celda, es un garaje. Según la denuncia, personas detenidas estarían durmiendo y permaneciendo amontonadas. Las fotografías también muestran a personas lavándose los dientes en el exterior utilizando una manguera. Hay basura acumulada, baños portátiles con desechos rebasados.
1: Personas durmiendo en el piso, días sin poder bañarse, falta de atención médica adecuada, comida en mal estado, personas que han sufrido convulsiones y personas que permanecen esposadas durante periodos prolongados.
0: Para los familiares de quienes están detenidos o realizando procesos migratorios, esta denuncia aumenta la incertidumbre.
2: Las condiciones ahí son bien malas, es triste. Y ella, bueno, esperando su proceso.
3: La gente duerme en el piso, a veces te dan una sábana, digamos, ahí para que puedas compartir el frío, digamos, porque es muy, muy frío adentro.
0: Esta situación se produce en medio de un aumento de las detenciones migratorias en Florida. Al 11 de julio de 2026, había 3.934 personas detenidas en centros de ICE en Florida.
4: El informe ya provocó una reacción. El Servicio de Inmigración sostiene que esta instalación es un centro de procesamiento y no un centro de detención permanente. Esta es la información que les tengo. Soy Galo Arellano, reportando desde Miramar para NTN 24.
5: Con Galo Arellano despedimos punto final. El resumen de las noticias más importantes de la semana de NTN 24 se las contamos en este espacio. Soy Marta Rincón y espero que nos veamos pronto en una próxima oportunidad. Feliz resto de día.

0: Cada vez aprueban menos casos de asilo en el país. Un porcentaje alarmante de migrantes quedan vulnerables y a puertas de una posible deportación. La tendencia tiene a muchos solicitantes preocupados. La Suprema Corte de Justicia le da un gran apoyo al presidente Donald Trump de cara a las elecciones intermedias. Le permite implementar una ley que debe verificar si un votante es ciudadano o no. El Papa viaja a Francia y es recibido con honores. En el camino le da la bienvenida a la prensa y también opina sobre el veto de periodistas en la Casa Blanca. Los efectos del huracán Polo por las costas del Pacífico mexicano no toca tierra, pero miles de residentes sienten su impacto. Los oleajes causan serios daños en las costas de Colima. Y se forma otra caravana migrante al sur de la República Mexicana. Llegan desde Guatemala y paso a paso intentan llegar hasta Estados Unidos. Aseguran no temer a las actuales políticas migratorias. Así comienza su noticiero 24 horas. ¿Qué tal? Muy buenas tardes. Bienvenidos a esta emisión de Noticias 24 Horas. Les informa José Armando Ronstadt. Mil gracias por acompañarnos. Iniciamos con lo siguiente. Para miles de migrantes, el camino al asilo se está cerrando. Reportes muestran que en el mes de junio, el 94% de los casos terminó con una negativa y dejó a solicitantes al borde de ser deportados. David Medina, desde Texas, nos explica qué hay detrás de esta tendencia.
1: El gobierno de Donald Trump ha emitido órdenes de deportación contra más de 450 mil solicitantes de asilo, de acuerdo con un reciente informe del periódico The Washington Post, convirtiendo a los solicitantes de asilo en el blanco principal de las autoridades migratorias. Muchos, como es el caso de Antonio, quien está en un proceso de asilo, asegura que enfrentan un camino lleno de incertidumbres y desafíos.
2: Este es un proceso largo, ¿verdad?, lo que es el asilo. Sabemos que nosotros los migrantes tenemos que esperar un proceso largo, pero la verdad que sí nos sentimos atemorizados por el motivo de que pasan estas cosas.
1: Antonio es originario de Honduras y dice que salió huyendo de la violencia en su país en busca de una mejor vida. Sin embargo, indica que ante el incremento sin precedentes en órdenes de expulsión y restricciones drásticas en sus procesos migratorios, tiene miedo de ser arrestado y deportado.
2: Y pues sí, tememos más que todo por todo esto que está pasando en este país. Pues nosotros venimos aquí por el motivo de que queremos mejorar nuestra vida, más que todo la seguridad y con lo que está pasando, pues sí tenemos un poco de miedo.
1: El gobierno federal sostiene que estas medidas buscan restaurar el orden en un sistema que consideran sobrecargado y propenso a abusos. Abogados de inmigración y organizaciones defensoras de derechos humanos alertan que los procesos acelerados limitan la oportunidad de los solicitantes para presentar sus casos por completo.
3: Ahora lo que estamos viendo es que están procediendo muy rápidamente, especialmente si una persona está detenida, y es muy difícil conseguir las pruebas necesarias para llegar al nivel legal para ganar un caso de asilo cuando la audiencia final es a 3 o 4 meses de cuando uno primero se encuentra en corte.
4: Según expertos legales, los tribunales migratorios han incrementado el porcentaje de denegaciones de asilo, alcanzando cifras récord en el segundo mandato del presidente Donald Trump.
3: Y también estamos viendo que la Corte de Apelaciones de Inmigración, que aplica para todo el país y ciertos circuitos, están reduciendo los tipos de reclamaciones que se pueden hacer para el asilo.
1: Organizaciones proinmigrantes argumentan que la estrategia federal no solo está afectando a los recién llegados, sino que está convirtiendo a personas previamente documentadas en indocumentadas, al no renovar o dejar vencer beneficios temporales como el parol humanitario, el TPS, o retrasar deliberadamente los procesos de asilo pendientes. David Medina, Noticias Estrella TV.
0: La Suprema Corte de Justicia le dio una importante victoria temporal a la administración del presidente Donald Trump. Esto es lo que sabemos. Han autorizado nuevamente el uso de la base de datos federal SAVE para verificar la elegibilidad de los votantes. La herramienta busca detectar posibles no ciudadanos inscritos en los padrones electorales. Aunque sus críticos advierten también que podría afectar a votantes elegibles por error. La decisión llega a pocas semanas de las elecciones de noviembre y reaviva el debate sobre la seguridad electoral en Estados Unidos. Por otro lado, importantes encuestas muestran que cada vez más candidatos republicanos están marcando distancia del presidente Donald Trump. Esto a pesar de los llamados del mandatario a mantener la lealtad partidista. El sondeo de NPR, PBS, News y Marist revelan que el 45% de los votantes registrados votaría con su postura en contra de Donald Trump. La tendencia surge a menos de 40 días de los comicios, mientras que el Partido Republicano busca conservar su ajustada mayoría en el Congreso. Y precisamente para hablar sobre esta tendencia republicana de desligarse de la figura del presidente Donald Trump, nos enlazamos hasta California con el analista y estratega político Luis Alvarado. Luis, gusto saludarte, gracias por estar con nosotros.
5: Gracias por invitarme.
0: Luis, ¿qué te parece este distanciamiento? Como que ahora se quieren mantener muy, muy lejos del presidente muchos de estos candidatos republicanos.
5: ¿Tú te acuerdas cuando yo era republicano también y después de vi lo que estaba pasando? Yo me salí del Partido Republicano. Y hay muchos republicanos que no se pudieron salir aunque estaban en descontento. Ahora, cuando miran las encuestas, cuando miran que el pueblo está en gran descontento, cuando miran de que hay posible corrupción dentro de la Casa Blanca, entonces muchos republicanos dicen, o yo no corro, o si voy a correr me voy a distanciar del presidente Trump porque eso es nocivo para mí y mi campaña.
0: ¿Y este distanciamiento es simple y sencillamente por cuestiones políticas o es un distanciamiento en términos de la filosofía y lo que está haciendo el presidente Donald Trump en esta nación?
5: Bueno, hay que separar los votantes que aprobaron a Donald Trump y votaron por él pensando que iba a ser igual como fue en el primer término y aquellos que están adentro del partido trabajándolo. Mucha gente adentro del partido, gente que son elegidos para el Congreso, para el Senado, gobernadores que han sido republicanos, prefieren no correr o si corren, dicen, me voy a buscar ahora separación. Al principio necesitaban a Trump porque Trump era el que les daba dinero para correr. Pero ahora miran que es mejor para su campaña decir que yo no estoy con Trump, aunque no tengan el dinero de Donald Trump para correr en sus campañas, especialmente en esos estados donde son púrpura, donde necesitan que republicanos salgan a votar. Hay muchos republicanos que ya están repudiando a esta administración y no quieren que los candidatos de que esta elección sean parte de ese sistema de MAGA que es Donald Trump.
0: Luis, en esta inusual convención republicana, el presidente hizo un llamado diciendo dos cosas. Uno, de que pensaran que él mismo estaba en la boleta y otra, hasta implicó que si tenían que hacer trampa, que hicieran trampa.
5: Y esos son los disparates que hemos escuchado del presidente y ahora no tiene filtro. Y esa es la preocupación que tienen los candidatos republicanos, porque los candidatos republicanos escucharon eso y dijeron, yo no voy a hacer eso porque eso no me conviene a mí. Miren la matemática de correr una campaña y miran de que si ellos hacen eso, obviamente no, les va a afectar negativamente. Donald Trump quiere ser el héroe de la película, siempre va a ser el héroe y nunca va a dar el brazo a torcer y nunca va a decir de que nada negativo es culpa de él. Así de que por parte del presidente, él no está en la boleta electoral, quiere demostrar de que él aún tiene control del partido. Pero si en verdad los demócratas le quitan el control al Senado y al Congreso, Donald Trump se queda como un pato herido como presidente por 2 años sin poder hacer nada legislativamente.
0: Luis, brevemente, esta decisión de la Suprema Corte de Justicia que le da una victoria parcial al presidente Donald Trump a pocos meses, de semanas de las elecciones intermedias. ¿Tu reacción?
5: La Corte Suprema está hecha a la derecha para los republicanos. Pero la manera en que lo hicieron, yo no creo que afecte a los estados azules, porque no le da fuerza a 90 días antes de una elección, ya estamos adentro de 90 días. Así que algunos estados republicanos lo van a utilizar, pero está a la discreción de los estados, no es algo que es mandatorio.
0: Muy bien, Luis, gracias. Muy acertado, como siempre, gusto saludarte.
5: El placer es todo mío, gracias.
0: Pasamos a otra información. El presidente de China, Xi Jinping, y su esposa fueron recibidos nuevamente en la Casa Blanca por el presidente Donald Trump. Y la primera dama también estuvo presente. La visita forma parte de una serie de encuentros diplomáticos de alto nivel entre las dos potencias mundiales. Tras una reunión privada, los mandatarios tienen previsto realizar un recorrido por los archivos nacionales donde se conservan documentos históricos como la Constitución de Estados Unidos. Y en otra información, Irán ha propuesto reabrir el estrecho de Hormuz y retomar las negociaciones sobre su programa nuclear en un plazo de 7 días, pero impone condiciones. Quiere que Estados Unidos levante el bloqueo naval a sus puertos y relaje las sanciones petroleras. La oferta fue presentada por el canciller Abbas Araghchi durante reuniones al margen de la Asamblea General de la ONU. Y el gobierno de Estados Unidos se opuso a la solicitud de prisión domiciliaria presentada por Cilia Flores, esposa de Nicolás Maduro. Considera que la situación como un riesgo extremo de fuga. Los fiscales federales argumentan que Flores enfrenta graves cargos de narcotráfico, lavado de dinero y corrupción, y que una posible condena de hasta 4 décadas podría motivarla a evadir la justicia. La defensa alega problemas de salud, solicita su traslado a una residencia bajo estricta vigilancia. Una audiencia para revisar el caso está programada para el próximo mes de octubre. Tenemos una breve pausa comercial, más información al regresar. Mientras Polo azota a México, otro ciclón avanza con fuerza hacia Hawái. Dos monstruos del Pacífico mantienen alerta a millones de personas. Cerca de 300 personas cruzaron la frontera sur de México, recorren territorio chiapaneco. Paso a paso tienen la esperanza de llegar a Estados Unidos. Una balacera en un restaurante de Culiacán, Sinaloa, dejó una persona muerta, varios heridos, entre ellos un joven exponente de los corridos tumbados.

0: El líder de la Iglesia Católica ya se encuentra de visita oficial en Francia, recibido con honores por el presidente Emmanuel Macron. El Papa León no solo habló de paz y del futuro de Europa, también se mostró muy abierto ante la prensa respondiendo a preguntas sobre la libertad de expresión y los riesgos de la inteligencia artificial. María Teresa Sarabia nos tiene más detalles.
1: El Papa León XIV arribó a Francia en una visita histórica de 4 días, la primera de un pontífice al país en casi 2 décadas y que captó la atención de miles de fieles y de los medios de comunicación de todo el mundo. Las cámaras estaban listas desde temprano en el aeropuerto de Orly, donde el líder de la Iglesia Católica fue recibido por el presidente Emmanuel Macron, la primera dama Brigitte Macron y un grupo de niños que le dieron la bienvenida entre cantos y también le pidieron autógrafos. El sumo pontífice dijo que llega como un peregrino de paz en un mundo marcado por los conflictos y fue recibido con honores en el Palacio del Eliseo, ante autoridades, diplomáticos y representantes de la sociedad civil. Allí pronunció uno de los discursos más importantes de su visita y lanzó una contundente advertencia sobre el avance de la inteligencia artificial.
2: Ne pas perdre notre humanité au milieu du paradis des machines qui envahissent, conditionnent notre quotidien. Il est urgent de former les esprits à un discernement éthique.
1: El mensaje fue recibido con atención por los reporteros acreditados que siguieron cada paso del pontífice en una gira donde la tecnología, la ética y el futuro de Europa se convirtieron en temas centrales. Durante su traslado entre eventos, el Papa también respondió una pregunta de un reportero sobre la desacreditación de la Casa Blanca a varios medios de comunicación y la importancia de la prensa en la sociedad. Además de sus mensajes sobre la inteligencia artificial, el Papa reafirmó la postura de la Iglesia contra la muerte asistida y llamó a Francia a ser una fuerza de paz en los conflictos internacionales. La agenda continúa con una oración en la restaurada Catedral de Notre Dame, una visita al Santuario de Lourdes y una multitudinaria misa al aire libre que espera reunir a cientos de miles de personas en el corazón de París. Y mientras las multitudes se preparan para acompañarlo, el mensaje del Papa resuena más allá de Francia. En una era de guerras y máquinas cada vez más poderosas, la humanidad, dice León XIV, no debe perder el control de su propio destino. María Teresa Sarabia, Noticias Estrella TV.
0: La tormenta tropical Nolo avanza hacia Hawái, podría convertirse en un huracán mayor en las próximas horas. Eso, de acuerdo a pronósticos de la NOAA, los meteorólogos advierten que el fenómeno podría descargar hasta 2 pies de lluvia sobre la Isla Grande, generando inundaciones repentinas y deslizamientos de tierra. Mientras tanto, los huracanes Odalis y Polo continúan activos en el Pacífico. Nolo es el cuarto ciclón tropical que afecta a Hawái en lo que va de este 2026. Y el huracán Polo volvió a intensificarse hasta alcanzar la categoría 5 nuevamente, la máxima en la escala Saffir-Simpson. El ciclón se localiza al sur de Baja California Sur, mantiene vientos sostenidos de hasta 162 millas por hora. Las autoridades advierten sobre lluvias intensas, fuerte oleaje y rachas de viento en varias zonas del Pacífico mexicano, especialmente en los estados de Jalisco, Nayarit y Sinaloa.

0: Sinaloa. Pero a su paso, el huracán Polo hizo sentir su fuerza en las costas de Colima, en la República Mexicana. El oleaje y los fuertes vientos azotaron playas y zonas costeras desde el jueves. El ciclón se mantiene como un poderoso huracán categoría 5, con vientos de hasta 140 millas por hora. Residentes de Colima se mantienen a la expectativa de cualquier posible emergencia.
1: Sí, tenemos

0: se siente todavía los efectos del huracán. El mar no le ha bajado, ha estado siempre fuerte.
1: Pues ahorita sí está delicado. Nos están informando que apenas esto está iniciando lo fuerte. Entonces, pues esperan vientos todavía un poquito más fuerte.
2: Las autoridades de Protección Civil piden a la población mantenerse informada y extremar precauciones ante el riesgo de inundaciones, marejadas y condiciones peligrosas en el Pacífico mexicano. Y unos 300 migrantes ingresaron a México desde Guatemala como parte de una caravana que busca llegar a Estados Unidos. El grupo partió hace días de San Pedro Sula, en Honduras, y tras atravesar territorio guatemalteco, llegó a la frontera sur mexicana. Los viajeros dicen venir sin guía, planean pasar la noche en Tapachula.
3: Aquí nadie viene cursando la caravana, aquí salimos todos con un sueño, un propósito, llegar a Estados Unidos. ¿Verdad? Aquí nadie está pagando, cada quien tiene su dinero, gasta lo que... El que queda sin dinero, hay gente que viene sin dinero, sin ningún peso, ¿verdad? Todos salimos con un propósito, llegar a Estados Unidos, porque la verdad la pobreza está fea. Yo ahorita, como le digo, yo vengo desde Honduras y pues gracias a Dios, pues aquí venimos, los mexicanos nos apoyan, nos dan de comer, nos dan agua.
2: Organizaciones humanitarias aseguran que decenas de miles de migrantes permanecen varados en la región a la espera de trámites y documentos para seguir su camino hacia el norte. Los migrantes saben lo difícil que está la situación migratoria en Estados Unidos, pero aún así se arriesgan a la travesía.
4: El plan de nosotros es llegar hacia Estados Unidos, primeramente Dios. Yo sé que las cosas están difíciles allá, pero Dios da oportunidades a todos y Dios dejó las tierras para que el hombre las explorara. No debería de haber límite para ningún hombre, carnal. ¿Sí me entiendes?
5: ¿Qué le piden al gobierno de México?
4: Nosotros le agradecemos primeramente al presidente de México y lo que le pedimos simplemente es ayuda y que nos den libre paso porque venimos en son de paz a buscar una vida mejor para nuestras familias, carnal.
2: Por su parte, la policía mexicana vigila la caravana desde distancia y el gobierno no ha anunciado acciones concretas ante este movimiento de extranjeros. Otra información, una persona murió, al menos 6 más resultaron heridas después de un ataque armado en el restaurante Taipac de Culiacán, Sinaloa, en México. De acuerdo con los reportes, hombres armados ingresaron al establecimiento y abrieron fuego contra los comensales antes de escapar. Entre los lesionados se encuentra el cantante de corridos, Víctor Valverde, quien recibió un disparo en un brazo. Autoridades federales y estatales desplegaron operativo en la zona mientras la fiscalía investiga el móvil de este ataque. En otra información, una nueva encuesta revela que la carrera presidencial en Brasil continúa más reñida que nunca. El presidente Luis Inácio Lula da Silva aparece con 40% de intención de voto, seguido muy de cerca por el senador Flávio Bolsonaro con 36%. Una posible segunda vuelta, Lula obtendría 47% frente a 45% de su rival. La diferencia se encuentra dentro del margen de error, por lo que analistas hablan de un empate técnico a pocas semanas de las elecciones de octubre. Tenemos un corte comercial, los invitamos a que sigan con nosotros.
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2: Una joven denuncia que su padre la amenazó con un machete y los videos que ella misma difundió muestran los momentos de tensión. Además, dos cachorros de leopardo aparecieron frente a una cámara escondida y su tierna visita trajo una gran noticia a nivel mundial.

0: Un video de agresiones entre familiares ha desatado controversia en Guadalajara, Jalisco, México.
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0: Cielo Jimena Moreno Casas, de 23 años, denunció públicamente haber sido víctima de presuntas agresiones y amenazas por parte de su mismo padre durante una discusión familiar. La amenazó con un cuchillo y luego con un machete. La joven difundió imágenes y videos en redes sociales y aseguró que ya presentó una denuncia ante el Ministerio Público. Hasta el momento no se han reportado detenciones y las autoridades continúan con las investigaciones. Y una densa columna de humo alarmó a turistas y residentes frente a la isla griega de Mykonos, luego de que se declarara un incendio al bordo del Ferrari de carga Blue Carrier 2. Las autoridades activaron un rápido operativo de emergencia con guardacostas y también con embarcaciones contra incendios. Los 28 tripulantes y un pasajero fueron evacuados de forma segura, sin reportes de heridos. Las causas del fuego continúan aún bajo investigación. Y dos curiosos cachorritos de leopardo de nieve fueron captados por una cámara oculta en una reserva natural de Siberia, Rusia. Los pequeños felinos, considerados parte de una especie amenazada, se acercaron al lente como si posaran para la foto, incluso intentaron morder el dispositivo. Los expertos celebran el nacimiento de estas crías, ya que la población local de leopardo de nieve aumentó a tan solo 21 ejemplares, una esperanzada señal para la conservación de esta muy rara especie. Así llegamos al final de su noticiero. Gracias por acompañarnos. Yo los espero más noche en su noticiero nacional cierre de edición. Soy José Armando Ronstadt.

0: Estados Unidos vuelve a poner su foco en Cuba. El ejército evalúa refuerzos militares que podrían ser necesarios en 4 meses. La golpeó, la lesionó en el cuello y la amenazó con un machete. Una joven mexicana temió que su propio padre la matara. En exclusiva para 24 horas, Cielo Jimena denuncia años de abusos. Operativo de ICE termina con golpes y agentes apuntando sus armas en Florida. Arrestan a un hombre que asegura ser ciudadano estadounidense. ¿Pueden los perros entender a los humanos? Un estudio revela cómo sus cerebros identifican palabras en una conversación. Comenzamos. Hola, ¿qué tal? Les saluda Abel Álvarez. Gracias por acompañarme aquí en 24 horas. Mire, Estados Unidos está preparando el terreno para una posible acción militar en torno a Cuba. Esto lo reveló CBS News, que tuvo acceso a un mensaje interno de las Fuerzas Armadas. Le cuento. Las reservas del ejército están evaluando si pueden proporcionar al Comando Sur unidades de apoyo durante los próximos 4 meses. Entre ellas solicitan una brigada de policía militar, personal médico, un equipo quirúrgico para cirugías de emergencia, un comando de operaciones logísticas a gran escala y un batallón especializado en transporte, mantenimiento, combustible y suministros. Estas unidades podrían ser necesarias dentro de 90 a 120 días. Y el documento interno no menciona a Cuba directamente, pero varios funcionarios estadounidenses dijeron a CBS News que la solicitud forma parte del plan militar enfocado en la isla. Y en México, una joven de Jalisco tuvo miedo de morir en manos de su propio padre. Cielo Jimena Moreno denuncia que la agredió y la persiguió por la casa con un machete, amenazándola con desfigurarle el rostro. Hoy ella habló en exclusiva con nosotros en 24 horas en la primera entrevista que concede a un medio de comunicación. Víctor Blázquez conversó con ella y nos trae su testimonio y las imágenes del caso. Le advertimos que son bastante sensibles.
1: Esta cámara de seguridad captó el momento en el que Cielo Jimena Moreno, de 23 años, es brutalmente golpeada por su propio padre en la ciudad de Guadalajara, Jalisco.
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1: Ricardo Leonel Moreno la persiguió con un cuchillo y un machete y la amenazó con desfigurarle el rostro. Los gritos de terror, dolor y hasta de impotencia de Cielo son desgarradores. La agresión le dejó varias lesiones, entre ellas un esguince en el cuello. En exclusiva para el noticiero 24 horas, Cielo contó lo que sufrió.
3: Sentí mucha tristeza y mucha impotencia al ver hasta qué punto es capaz. Y también tristeza por mí misma porque dije, ¿hasta qué punto permití tanta violencia? O sea, desde niña he sufrido

0: tanto humillaciones, abuso verbal, abuso psicológico, abuso físico.
1: Esta última agresión comenzó por un desacuerdo con su papá, porque después de lavar los platos, ella dejó una bolsa de basura que sacaría cuando se fuera a la universidad, donde estudia enfermería. Pero detrás de esa discusión hay tantos años de violencia que llegó a creer que eso era normal.
0: Seguía un círculo de violencia, me golpeaba, rompía mis cosas, le hacía daño a mis cosas materiales, a mí. Entonces yo regresaba creyendo que él podía cambiar, que una oportunidad más, pues era mi papá, ¿sabes? Y pues sí, mi mamá me abrió los ojos esta última vez, me dijo, es que ¿hasta qué punto quieres llegar? ¿Hasta que te mate?
1: Esa
0: ¿Hasta que te
1: pregunta
0: haga
1: la
0: más
1: llevó a hacer
0: daño?
1: pública su denuncia.
0: Entonces,
1: En sus redes sociales compartió el video, las fotos de sus lesiones y este audio con los insultos de su papá.
2: Puerca marrana, animal, hija de tu p***, inservible.
1: Cielo vivía con su padre, pero ya se mudó y ahora es protegida por su mamá y sus hermanos. Además, presentó una denuncia formal ante el Ministerio Público. Piden que el caso tenga consecuencias y no termine archivado como una denuncia más. También quiere que su historia sirva para que otras víctimas rompan el silencio.
0: Pues yo quiero llegar pues a que las mujeres, pues a que a levantar la voz por las personas que no pudieron, tantos feminicidios que han habido en estos últimos años, y de una pelea, un golpe se puede agravar, puede llegar de una cosa a otra en un segundo. Entonces, no hay que permitirle el más mínimo falta de respeto.
1: Cielo también cuenta que su papá agredió a toda su familia, a sus hermanos, a su mamá, incluso a su abuelita, y las autoridades no hicieron nada. En Ciudad de México, Víctor Blázquez, Noticias, Estrella TV.
3: Y una nueva caravana de migrantes ya cruzó de Guatemala a México con la meta de llegar a Estados Unidos. Unos 300 migrantes salieron el domingo de San Pedro Sula, Honduras. Atravesó Guatemala a pie y ahora avanza por Chiapas. Saben lo difícil que está la situación migratoria en Estados Unidos, pero aún así se arriesgan a la travesía.
4: Aquí nadie viene impulsando la caravana, aquí salimos todos con un sueño, un propósito, llegar a Estados Unidos. ¿Verdad? Aquí nadie está pagando, cada quien tiene su dinero, gasta lo que, el que queda sin dinero, hay gente que viene sin dinero, sin ningún peso, ¿verdad? Todos salimos con un propósito, llegar a Estados Unidos, porque la verdad la pobreza está fea. Yo ahorita, como le digo, yo vengo desde Honduras y pues gracias a Dios, pues aquí venimos, los mexicanos nos apoyan, nos dan de comer, nos dan agua.
3: Y según organizaciones humanitarias, unos 60.000 migrantes permanecen varados en la zona fronteriza entre Guatemala y México a la espera de trámites y permisos para continuar su camino hacia el norte. Sin embargo, esta es la realidad a la que se están enfrentando los inmigrantes en Estados Unidos. Mire.
5: Mira, el carro.
3: Estas imágenes grabadas por un testigo en una gasolinera de Texas muestran el momento en que agentes de ICE sacan por la fuerza a un hombre de su vehículo para arrestarlo. En medio del forcejeo, el auto que seguía encendido por poco se va solo. Y en Florida, una redada terminó a golpes con un ciudadano estadounidense arrestado con los agentes apuntando sus armas a los residentes. Vamos a ver ese momento.
6: ¡Hey! ¿What the fuck are you doing?
3: Ocurrió en Naples Manor. Todo comenzó cuando los agentes detuvieron una camioneta de trabajo. Varios miembros de la comunidad se acercaron para grabar el operativo y la situación escaló rápidamente. Los oficiales se tiraron al suelo y golpearon a un hombre que asegura ser ciudadano estadounidense. En las imágenes también quedó captado el momento donde uno de los oficiales saca su arma y la apunta hacia el grupo que estaba grabando y protestando por la violencia del operativo. Precisamente por las políticas migratorias de la administración Trump, algunos republicanos comienzan a marcar distancia del presidente. Que ahora bien, ¿pero qué impacto tendrá esto en las elecciones de noviembre? Vamos con nuestro colega Galo Arellano de NTN 24 que nos explica un poco más sobre esto.
7: A pocas semanas de las elecciones de medio término, varios republicanos están marcando distancia de algunas de las políticas de Donald Trump, especialmente en materia migratoria. En Florida, Byron Donalds eliminó de la página de su campaña varias referencias más visibles al respaldo de Trump, incluyendo el mensaje que destacaba su endoso presidencial. También la congresista María Elvira Salazar hizo noticia al decirle a Trump que sus operativos de inmigración han ido demasiado lejos. En Maine, el republicano Paul LePage también cuestionó la deportación de un familiar de su nuera y calificó la situación de injusta.
8: ¿Se están dando cuenta de que el apoyo ciego que le han dado al presidente no ha servido? Porque el presidente prometió muchas cosas y no ha cumplido absolutamente nada. Al contrario, ha arremetido contra los inmigrantes, ha arremetido contra el costo de vida.
7: El promedio más reciente de Real Clear Politics para la Cámara de Representantes coloca a los demócratas con 50.6% frente al 41.9% de los republicanos, una diferencia de 8.7 puntos.
9: La Cámara se va a cambiar de control en esta elección. La ventaja total de los republicanos es como 3 o 4 escaños. Entonces, la cuestión es cuánto va a ser el revés, si los demócratas van a tener una mayoría de 20 o 10 o no se sabe.
7: En el Senado, los republicanos parten con 53 escaños frente a 47 de los demócratas, pero 9 contiendas permanecen en disputa. Entre las carreras más cerradas están las de Carolina del Norte, Michigan y Ohio, donde los demócratas aparecen al frente o muy cerca de los republicanos.
3: Y con esto nos vamos a una pausa, pero no se muevan porque hay más al regresar. El huracán Polo aún representa una amenaza para ciudades de la costa de México. En Baja California Sur ya se preparan para sentir sus efectos en cuestión de días. También el exgobernador Ernesto Rufo ya no estará encerrado en una celda. Seguirá preso, pero lejos de una prisión de máxima seguridad. ¿Puede María Corina Machado regresar sin problemas a Venezuela? Revelan un documento migratorio y aquí se lo voy a mostrar. Y el sueño de entender a nuestros perros podría estar un poquito más cerca. Estudios descubren algunas similitudes con los humanos. Ya le decimos de qué se trata.

0: Gracias por seguir con nosotros aquí en 24 horas. Mire, millones de personas en el noreste del país pasarán los próximos días a merced del mal clima. Esperan tormentas que traerán intensas lluvias y vientos de hasta 60 millas por hora en toda la región. Varios eventos en Nueva York y Maryland fueron cancelados y en varias zonas ya declararon estado de emergencia. En estados como Carolina del Norte y Nueva Jersey, autoridades ya reportaron olas de entre 12 a 19 pies de altura. Pero eso no es todo. Hay más amenazas meteorológicas. El huracán Nolo ya alcanzó la categoría 2 mientras avanza hacia Hawái con vientos de 105 millas por hora. Meteorólogos pronostican que podría convertirse en un huracán mayor este fin de semana. Aunque su centro pasaría por el sur del archipiélago, la Isla Grande podría recibir hasta 25 pulgadas de lluvia con riesgo de inundaciones catastróficas y deslizamientos de tierra. Mientras tanto, el huracán Polo volvió a alcanzar la categoría 5 y se fortaleció con vientos de 180 millas por hora. El sistema se encamina ahora hacia Baja California Sur, donde podría tocar tierra el lunes, aunque se espera que pierda fuerza antes de llegar a la península, pues podría impactar todavía como huracán. Autoridades ya preparan refugios y han comenzado a cerrar puertos en la región. Y muchos lugares este fin de semana estarán a la expectativa de la intensidad del huracán Polo. Entre ellos está, por ejemplo, Alberto Gangoiti, director del complejo turístico Cabo del Sol en Baja California Sur. Bienvenido a 24 horas, Alberto.
1: Gracias, Abel. Buenas tardes.
0: Alberto, ¿cómo ha sido la preparación para ustedes? Porque verdaderamente lo que se viene no es algo sencillo.
1: Bueno, efectivamente estamos preparados aquí en Los Cabos desde el pasado huracán Odile del 2014. Tanto la población como las autoridades y la iniciativa privada han tomado esta cultura de prepararse, estar atentos y en espera de cualquier situación o una cuestión meteorológica, como es el caso del huracán Polo, que se dirige hacia las costas de Cabo San Lucas, de Baja California Sur, como bien mencionabas. Ahorita está, como bien dices, en categoría 5 y se espera que toque tierra al norte de Los Cabos, degradándose el día de mañana a categoría 4, hasta el momento lo que dice el pronóstico, e impactando en tierra como categoría 1 y cruzando al lado de Loreto, degradándose ya entrando al mar de Cortés, cada vez más debilitado. Pero sí, la población está preparada, estamos atentos a lo que dicen las autoridades. En los desarrollos, hoteles y todos los complejos turísticos de aquí de Los Cabos y habitacionales, la preparación es siempre una cosa que es cultural desde el Odile desde 2014.
0: ¿Geográficamente a ustedes los impactaría mucho?
1: No, esperamos un poco de lluvia posiblemente el domingo, como está ahorita el pronóstico. Hasta el momento aquí en la pura península, en Cabo San Lucas, San José del Cabo, un poco de lluvia, pero les va a pegar un poco más al norte, aunque ya más degradado. Ahorita sí es categoría 5, se espera mañana que vaya bajando categoría 4 y va circulando paralelo a la costa del Pacífico. Se internará en la península cruzando al mar de Cortés, pero ya un poco más debilitado. Esperemos que todo siga su curso normal y no haya muchas afectaciones.
0: Sí, sobre todo porque ha sido un meteoro que llegó a categoría 5, bajó a 4, volvió a 5 y entonces es bastante compleja la situación. Alberto, muchísimas gracias por estar con nosotros. Cuídense mucho por ahí y qué bueno que están preparados.
1: Muchas gracias. Buenas tardes.
0: Igualmente. Mire, seguimos en Baja California porque un juez federal concedió prisión domiciliaria al exgobernador Ernesto Rufo. Llevaba más de 2 meses preso en el penal de máxima seguridad del altiplano y enfrenta un proceso por delincuencia organizada y delitos relacionados con robo de hidrocarburos. Su salida de prisión podría ocurrir entre lunes o martes. Y hay nueva información sobre María Corina Machado. NTN 24 obtuvo un documento del Servicio Administrativo de Identificación, Migración y Extranjería de Venezuela que indica que fue levantado el bloqueo que le impedía regresar al país. En el registro aparece su expediente sin objeciones y la frase cédula sin problemas. El cambio en el sistema se habría realizado hace aproximadamente 2 semanas. Machado se encuentra en Panamá y ha intentado regresar a Venezuela al menos 7 veces desde que salió del país en diciembre de 2025. Por cierto,

0: NTN 24 también tuvo acceso a otra información porque todo parece indicar que el Senado de Estados Unidos en sesión extraordinaria discutirá sobre el regreso de María Corina Machado y la fecha de unas elecciones en Venezuela. Así que hay que estar atento a esa reunión, a esa sesión extraordinaria del Senado de los Estados Unidos. Porque fíjense, los venezolanos continúan hoy en las calles protestando por los largos apagones. En el estado Lara, manifestantes bloquearon las carreteras para denunciar cortes eléctricos 2 y 3 veces al día de más de 8 horas. La presidenta interina, Delcy Rodríguez, ya regresó de Nueva York y visitó el Centro Nacional de Despacho Eléctrico. Desde allí dijo que los apagones se deben a un aumento en la demanda por las altas temperaturas y escuche lo que le pidió a los ciudadanos.
1: Yo sé, se lo digo como ciudadana y le hablo a los ciudadanos. Yo sé que cuando uno tiene calor, lo primero que hace es aire acondicionado, todos los aparatos encendidos, pero si cada uno pone de su parte y colaboramos en este plan para ahorro energético, bueno, colectivamente vamos a poder mitigar aún más lo que es el efecto del superniño.
0: Mientras Rodríguez se pide reducir el consumo de electricidad, las protestas continúan en varios sectores donde los residentes exigen una solución del gobierno. Y con esto nos vamos a otra pausa. Cuando vuelva, mire, ¿podrán los seres humanos entender algún día los ladridos de sus perros? Hay estudios que muestran algunos avances interesantes. Además, las aventuras de una gata entre las paredes de una casa. ¿Cómo sobrevivió varios días atrapada? Ya gastó algunas de sus 7 vidas.

0: Él habla de una forma más parecida al de los humanos de lo que se pensaba. Vamos a ver. Investigadores en Hungría analizaron la actividad cerebral de 20 perros y 20 personas mientras escuchaban, por ejemplo, frases continuas. Los científicos descubrieron que los perros pueden identificar, por ejemplo, patrones y separar palabras dentro del habla, prestando especial atención a las consonantes.
1: What dogs are special about here is that they pay attention to speech. They care about speech. They care about us humans. So they just have a much better chance when it comes to picking out patterns and words from continuous speech.
0: Sin embargo, los investigadores aclaran que esto no quiere decir que los perros entiendan el significado de lo que decimos los humanos. Y mire, en Nueva York lograron rescatar a una gatita que llevaba 5 días atrapada dentro de una pared, así como está escuchando. Mire.
2: Hey, mamá. Hey, mamá. Hey, mamá.
0: La gata se llama Lola. Todo comenzó cuando sus dueños estaban mudando de su apartamento. Asustada por el ruido, Lola se escondió debajo del piso y terminó atrapada boca abajo dentro de la pared, sin agua ni comida. El rescatista tuvo que abrir varios huecos en la pared hasta que finalmente logró alcanzar sus patas y sacarla.
3: The cat survived for 5 days without food or water, and when the cat was upside down, all the blood was rushing to the head. That's also another amazing thing about this rescue. We just don't know how the cat survived.
0: Después descubrieron cómo sobrevivió, pues en el veterinario encontraron aislante de la pared en su estómago. Al parecer Lola se lo comió mientras estuvo atrapada. El material fue retirado y la gatita ya está a salvo, de regreso con sus dueños. Y una densa columna de humo alarmó a turistas y residentes frente a la isla griega de Mykonos, luego de que se declarara un incendio a bordo del ferry de carga Blue Carrier 2. Las autoridades activaron un rápido operativo de emergencia con guardacostas y embarcaciones contra incendios. Los 28 tripulantes y un pasajero fueron evacuados de forma segura. Y dos curiosos cachorros de leopardo de nieve fueron captados por una cámara oculta en una reserva natural de Siberia, en Rusia. Los pequeños felinos, considerados parte de una especie amenazada, se acercaron al lente como si posaran para la foto e incluso intentaron morder el dispositivo. Los expertos celebran el nacimiento de estas crías, ya que, mire, la población local de leopardos de nieve aumentó a 21 ejemplares. Así que esto es un dato interesante y muy importante, sobre todo porque se está reproduciendo y sobre todas las cosas se está salvando la especie. Con esto vamos llegando al final. Soy Abel Álvarez. Gracias por informarse conmigo. Que tengan un buen fin de semana.

0: hoy en Alarma TV. Fueron a arrestar a un narco, pero los recibió a balazos y todo acabó en un baño de sangre. Además, tiene cuatro piernas, tres manos y hasta dos órganos sexuales. Su propia mamá se resiste a mirarlo. Y también, un triángulo amoroso acabó en tragedia cuando el marido se convirtió en asesino en serie. Más adelante, un chamán le frota el pájaro por todo el cuerpo. Conozca esta limpia, misteriosa y sexy.
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2: Hola, muy buenas noches. Gracias por no fallar a nuestra cita. Bienvenidos a Alarma TV.
3: Excelente viernes, claro que sí. Oiga, me estoy riendo un poco de verdad porque en los avances, como vieron, están utilizando un pajarito, una paloma en este caso, y dicen que si se la frota uno por todas partes, pues atraes el amor, la prosperidad, el éxito.
2: ¿Será? Más adelante saldremos de la duda. Iniciemos.
3: Vamos a comenzar el día de hoy con un niño asesinado por un motivo realmente espantoso.
0: Lo encontraron hecho pedazos. Unos presuntos brujos secuestraron a un menor de edad y entre todos lo descuartizaron. No había cometido ninguna falta para sufrir semejante final, como a veces pasa en esta parte del mundo. Todo lo contrario, él era el candidato perfecto para cumplir un acto de brujería. Sin embargo, cualquiera que haya sido la razón para el ritual, esto sigue siendo un asesinato.
3: Te juro que tengo un nudo en la garganta, no puedo ni siquiera hablar, de verdad, es que... No puedo creer la maldad de las personas, llegar a este punto, una de las peores cosas que he visto acá en Alarma TV.
2: Lo único que puede resultar después de mutilar, de hacer pedazos a un angelito, es que esos miserables tengan un lugar muy especial en el infierno, que así sea. Acompañemos a la policía en un operativo que incluyó un intenso tiroteo. Conozcamos el informe.
4: El arresto de varios vendedores de droga que ofrecían envoltorios de cocaína en una plaza del centro de Buenos Aires, Argentina, dio comienzo a un operativo que conseguiría neutralizar una banda entera. Tras la detención de los narcomenudistas y la incautación de la droga, se puso en marcha una redada al domicilio del líder de la agrupación delictiva. Ya por la noche, un escuadrón especial de la policía fue recibido a tiros por el hombre que al parecer sabía que venía por él y tomó una mala decisión. Tras un breve intercambio de disparos, el comandante de la banda de narcos fue baleado y debió ser atendido por los mismos oficiales entrenados en maniobras de primeros auxilios. Y se procedió entonces a la revisión de su hogar, que consiguió dar con la cocaína y la marihuana que vendían en las calles sus empleados. Reportó para Alarma TV Soledad Flores.
2: ¡Wow! ¿Qué tal con la policía argentina, Liana?
3: ¿Unos berracos?
2: Tienen la pila bien puesta, ¿no?
3: Claro.
2: Van por los narcos, dan con ellos, los balean y después les salvan la vida.
3: Mira.
2: Mejor no puede ser.
3: Que todos fueran así de eficaces, ¿no? Me refiero a la policía, ¿o no, George?
2: La policía norteamericana.

0: Por ejemplo.
1: Exactamente. Ahora sea testigos del método de enseñanza de esta vieja bruja maestra.
2: Es viernes por la mañana, fin de semana y también el día en que, aparte de conocer sus calificaciones, los alumnos reciben una tunda. Aquí nadie se salva. Ya sean dos o tres o más tablazos, todos son castigados dependiendo de su desempeño escolar. Pero más que una lección, lo que aprenden es la violencia. Además, no porque sea en clase, deja de ser un abuso.
1: Ave María, de verdad, ojalá que alguno de los papás de estos pelados la coja a palazos, de verdad, para que sienta el mismo dolor que están sintiendo esos muchachitos.
0: Pues por lo pronto ya la cogieron con ese video. Y se va a quedar sin chamba.
1: Eso sí.
0: Y a partir de mañana, tú vas a ser la azotada, bruja.
1: Otra historia acá en Alarma TV.
2: Acababa de despegar cuando de repente cayó del aire. En La Habana, Cuba, un avión con 104 pasajeros se accidentó cuando apenas se dirigía del aeropuerto José Martín a Holguín, su destino final. El humo se podía percibir a millas de distancia e informes preliminares indican que una falla mecánica fue lo que pudo ocasionar esta terrible tragedia. Los cuerpos de rescate se desplegaron de inmediato. Milagrosamente, encontraron a varios sobrevivientes. Sea como sea, el país está de luto.
1: Ay, Dios mío, qué impresión. Pero bueno, ahora las siguientes imágenes son también muy fuertes y nos muestran las consecuencias de un brutal ataque a machetazos.
3: La ambulancia advertía que llevaba a tres víctimas con la vida colgando de un hilo. Y no era para menos. Un grupo de pandilleros les cayó a machetazos a este y a otros dos jóvenes. Aunque sobrevivieron al ataque, quedaron con sus cuerpos totalmente cortados. A este se le puede ver el corazón aún latiendo por la cavidad. Mientras tanto, este otro tiene el cerebro casi brotándole por la herida. Tal vez alguno de ellos logre sobrevivir. Pero sin duda, hoy le vieron la cara a la muerte.
1: Oh, my gosh, qué cosa tan espantosa. Híjole, la gente le pregunta a uno, oiga usted, ¿cómo aguanta? ¿Cómo puede ver estas imágenes? Toca, porque esta es la realidad, porque esto es lo que pasa en las calles, porque está lleno de psicópatas.
0: Hay que tener los nervios de acero, ¿no?
1: Ay, George.
0: Para dedicarse a ser paramédico o estar en una sala de emergencia. Hasta el más plantado se arruga. ¿No creen? Una historia más en Alarma TV.
2: Una simple prenda de vestir lo hizo estallar en odio. Este hombre insulta a una jovencita por el simple hecho de portar un velo típico de su religión. Por suerte, un testigo salió en su defensa y además la cajera del lugar se negó a servirle. Y hablando de berrinches, esta mujer se puso a defecar en medio del restaurante porque no le dejaban usar el baño. Tomó sus mismas heces y las lanzó a los trabajadores. Por suerte, sí tendrá un baño tras las rejas.
1: Otra historia alarmante. Estas polémicas imágenes nos muestran a Donald Trump de un modo muy especial.
3: Tomó al presidente Donald Trump y lo colgó de la rama más alta. Bueno, al menos a su muñeco. El dueño de esta propiedad no está feliz con la presidencia de Trump y lo expresó a los cuatro vientos ahorcando a un maniquí con la cara del mandatario. Muchos de los vecinos no están contentos con esta imagen, pero es algo que ni ellos, ni el gobierno, ni el mismo Trump pueden detener. El derecho a la libertad de expresión.
1: Pues muy bien, estamos en un país libre de expresión, pero yo lo colgaría de los...
0: Fíjate, no se trata de odiarlo o de amarlo. Simple y sencillamente un hombre como ese ha dividido este país. Divide y vencerás. Seguramente los rusos han de estar felices.
1: Tenemos otra historia acá en Alarma TV.
2: Los caballeros del mundo le temen. Después de todo, a la hora de combatir, es feroz e infalible. Solo necesita una oportunidad para vencer a sus rivales. Lo que puede ser increíble para muchos es que este caballero de Rusia más bien es una dama. Su nombre es Svetlana Fedorova y es doble campeona mundial de combate medieval. Esto demuestra que hay princesas que no necesitan de un príncipe azul.
0: Y más adelante serán testigos de tres terribles y crueles ejecuciones. Las víctimas, simples mujeres. Pero ahora veremos a unos animales recorriendo de manera muy peligrosa las vías del tren.
3: Todo el pueblo escuchó el silbato del tren, menos esta vaca. La máquina venía a toda velocidad y no se pudo detener. El animal salió volando a una muerte segura. El que también salió volando, pero como el viento, fue este corcel. Al sentir que venía la máquina pisándole las pezuñas, corrió a todo galope para salvarse. Aún así, se aferraba a caminar por las vías. Esta vez, venció al tren, que por suerte se detuvo.
0: ¿Sabes quién prefirió grabar cómo se atravesaba esa vaca y la arrollaba el tren en lugar de salvarla?
1: Es verdad.
0: Es un enfermo. Ahora, quien está perfectamente sano es ese cuaco.
1: Claro.
0: Le ganó al tren. Uh-huh. Está listo para ir a correr al hipódromo.
1: No, pero lo que dice sí es muy desconcertante que en vez de... Hoy en día todo el mundo quiere grabar en vez de ayudar. En eso nos hemos convertido. Ahora presten mucha atención, pues jamás se había visto un bebé con malformaciones tan terribles. ¡Qué pecado!
2: Fue un error de la naturaleza. Nació con 4 piernas y 3 brazos. Su madre se encuentra desconsolada y la falta de recursos les impidió a los doctores poder ver que la criatura venía con varias deformaciones. Por ahora no se puede hacer nada. Tendrán que esperar a que crezca para ver si le pueden remover las extremidades extras. Otro caso más de los caprichos del destino.
1: Terrible, la verdad, híjole. Imagínate la cara de la mamá. El desconcierto tan terrible, y es que en esos lugares tan, tan remotos no existe la tecnología de hacerse un sonograma, una ecografía, ¿no? Pero lo más terrible es también cuántos años tienen que esperar para operar a este niño.
0: Vaya prueba que les ha puesto el destino, la vida.
1: Claro.
0: Va a tener que llevar a cuestas a su hermanito parásito quizás el resto de sus días. Bendiciones.
1: Ay, Dios. Más casos al regresar a Canal Arma TV.
2: Al regresar, ya no ejecutan a los pandilleros, sino a sus indefensas mujeres para darles duro donde más les duele. Además, al descubrir la infidelidad de su esposa, un sujeto se convirtió en una implacable máquina de matar. Más adelante, una modelo se desviste frente a un chamán para que le frote el pájaro por todo el cuerpo.

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1: Regresamos con mucha más aquí en Alarma TV. Oiga, la crueldad de los pandilleros supera lo conocido. Mire lo que hicieron ahora estos miserables.
2: Han llegado a otro nivel. Los pandilleros en Brasil cobran venganza de sus enemigos, dándoles donde más les duele. Estas jovencitas fueron secuestradas y son novias de miembros de la secta rival. Esa relación la pagan con su vida. Los desgraciados les disparan a quemarropa y se graban para mandar el mensaje. Se cree que esta otra era la esposa de uno de los líderes contrarios, lo que apunta a que pronto se desatará una guerra.
1: Así son. ¿Qué se puede decir? ¿Qué se puede esperar, no? El mensaje contundente y grabado y en video. Pobres peladas.
3: ¿Qué destino para esas mujeres?
1: ¿Sí?
3: Se equivocaron de amores. Y bueno, efectivamente, la respuesta será igual de contundente. Aunque esa guerra, nadie la va a ganar. Desde ahora, ya está perdida. Sí. Les presentamos a una niña que se prepara para defenderse de quien sea. Vean a qué me refiero.
4: A las mujeres siempre se les ha señalado erróneamente como el sexo débil. Pero basta ver a esta jovencita para comprender que de débil no tiene nada. Además de fuerte, es una verdadera enciclopedia de llaves y trucos de lucha greco-romana. Es como una araña que tiene a su presa atrapada en sus redes. Entre más intenta zafarse, el jovencito pierde más fuerza, hasta que al fin es derrotado. Es momento de admitir que ella tiene el poder.
1: ¿Qué tal la muchachita? Un espectáculo verla en acción. Imagínate cuando esté grande, George. Que no le vaya a hacer nada al novio, porque esa cabeza va a ir entre las piernas.
3: ¿Sabes qué? El niño era más fuerte, pero ella más mañosa.
1: La verdad que sí.
3: Esperó el momento oportuno y zas, que lo derrotas. Más vale maña que fuerza.
1: Es verdad.
3: Una historia más en Alarma TV.
2: Los años no pasan en vano y a cierta edad comienzan a brotar los estragos del tiempo. Por eso no es suficiente ejercitar el cuerpo. Ahora recomiendan esto. Se llama yoga facial. Esta maestra de Pasadena, California, indica que con solo hacer gestos como estos, se pueden afirmar los 60 músculos que hay en la cara. Olvídese de las cirugías o Botox y póngase a hacer muecas.
3: Y unos cocodrilos se llevaron grandes sorpresas a la hora de comer. Vean esto.
2: Está parada literalmente en quién la va a matar. Pero antes, el cocodrilo debe atraparla. Una acción que demostró ser todo un reto para el reptil. ¿Es eso? ¿O simplemente hoy no tenía ganas de comer rata? Es este otro monstruo que creyó que tendría un suculento manjar. Pero por más que intenta, no logra matar a su presa con su fuerte mandíbula. La tortuga demostró ser un hueso muy duro de roer. No se la pudo comer y terminó con más hambre de la que tenía.
1: Ay,
3: ¿cómo viste?
1: Impresionante.
3: No contaban con su astucia.
1: Exactamente.
3: Y eso que no eran el Chapulín Colorado. Me refiero a que las fauces más poderosas de la selva no pudieron contra el caparazón de una tortuga ni una ratita.
1: La verdad, estoy impresionada con estas imágenes. No es lo grande, George. Es la actitud, ¿o no?
3: Y la suerte.
1: Y la suerte, pues sí, oigan. Ahora pasando a una historia terrible, veremos el sangriento final de un triángulo amoroso.
5: La policía de Matagalpa, Nicaragua, respondió a una llamada de emergencia tras que unos vecinos reportaran haber escuchado disparos de arma de fuego y encontraron a un hombre asesinado a balazos enfrente de una residencia ajena. En la vivienda no había nadie más, aunque la dueña de la casa fue hallada en el fondo de un barranco golpeada hasta la muerte y según testigos, la señora se encontraba en el lugar discutiendo con su marido, quien tras matarla y despojarse de su cuerpo, se dio a la fuga,

la policía logró dar con el doble homicida en casa de un pariente, donde se mantuvo atrincherado durante varias horas hasta que los agentes consiguieron irrumpir en el domicilio. Sin embargo, el marido despechado había tomado una tercera vida, la de él mismo. Gustavo Centeno, Alarma TV.

0: lo engañó, si ya te diste cuenta que estaba con otro, pues simple y sencillamente no valía la pena ensuciarte las manos con ella y acabar con tu vida, pero ya es tarde para eso.
1: Eso es un mensaje para todos esos celosos. Más casos al regresar acá en Alarma TV.
2: Al regresar, estos demonios sacrifican puerquitos a golpes, como si se tratara de un juego. ¡Cuánta maldad! Además, mucho mejor le fue a esta paloma, que es usada en una limpia de lo más curiosa y sensual.

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1: Gracias por continuar en Alarma TV. Van a ver cómo sacrifican a unos chanchitos con tremendo salvajismo.
2: Por miles de años, el humano ha encontrado un buen alimento en el puerco. Pero eso no quiere decir que estos animalitos tengan que morir de esta forma tan cruel. Uno por uno los van azotando y los pobres se quedan pasmados sufriendo una muerte lenta y dolorosa. Lo lamentable es que así es como en muchas partes del mundo tratan a estos y a otros animales. Parte de ser una criatura pensante es tener corazón.
1: Oh, my gosh, de verdad que eso es lo que más rabia me da, ver esto, que maltraten a niños y ancianos. ¡Hijos de su PM!
3: Es increíble que esos subnormales piensen que el sufrimiento de esos lechoncitos no importa. Miseria humana. Y hablando de animales, vamos a conocer a unos perros sumamente cobardes. Vean esto.
4: El perro es sin duda el mejor amigo del hombre, aunque el hombre a veces no sea el mejor amigo del perro. A estos pobres los obliga.

0: Llegan a caminar por el famoso puente de vidrio en China. Los ataca el vértigo y no quiere mover ni una patita. El que tampoco se mueve por nada del mundo es este amiguito. Acompaña a su dueño a ver una película de terror y en cuanto el monstruo asoma la cara, el pequeño esconde el hocico.
1: ¡Wow! ¿Cómo viste, Liana? ¿Sabes que le asusta? Pero le gusta.
2: Mira.
1: Es como tú.
2: ¿Qué?
1: Que de pronto ves las películas de terror 10 veces y sigues gritando igual, en la misma escena.
2: ¿Cómo así? ¿Es que a usted le consta?
1: Sí, claro.
2: ¿Por qué?
1: Bueno, con esta película nunca la hemos visto juntos. Y los otros, bueno, son perros, pero no güeyes.
2: George.
1: Estaba finalmente el piso transparente y se veía el vacío, ¿no?
2: ¿La gente qué va a pensar de lo que acabas de decir?
1: La gente piensa puras cosas buenas, ¿o no?
2: Sí, ¿no? Ahora les cuento que una modelo se frota un pájaro por todo el cuerpo en un ritual chamánico, pues muy curioso.
3: Una de las aves más puras y que representan al espíritu santificado es la paloma. Es por ella que en días de guardar no hay mejor ritual para hacer, según los curanderos blancos, que esta limpieza y purificación con paloma. Es por ello que promueven limpias con elementos religiosos que son poderosos cuando se emplean con fe extrema. Limpiando el cuerpo con la paloma blanca, que no será sacrificada y más bien volará libre por el cielo, tratando de llevarse todo lo negativo de la persona tratada, este trabajo especial solo es realizado a 13 personas en el día, número cabalístico que ahora es el que marcará el destino del mundo. Empleando además hierbas y colonias especiales para echar a la paciente, el trabajo tiene una larga duración, ya que se entonan cánticos religiosos que son mezclados con palabras en lenguas extrañas que provocan la eficacia casi increíble. Juan Méndez, Alarma TV.
2: ¿Qué tal, caballeros, mujeres, con este ritual? O sea, a mí no me quedó muy claro. 13 personas con el mismo pájaro. ¿Aguanta?
1: No. Es la misma persona 3 veces con el pajarito.
2: 13.
1: Para que se limpie bien toda la energía.
2: 13.
1: ¿No era así? ¿Y puede ser un águila también o nada más palomas?
2: La paloma. ¿Tú tienes un pájaro? ¿Aguanta tanto? No.
1: Tengo un águila.
2: Ah, bueno. Hemos terminado Alarma TV por hoy. Muchísimas gracias, Juliana Gretel.
1: Yo soy Jorge Antolín, fue un placer.
2: 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Ahí pueden encontrar videoclips y episodios de este su show, Alarma TV.
1: A continuación, cierre de edición.
2: Muy buenas noches.
1: Buenas noches.

0: ¡Hoy en Alarma TV! Conducir un autobús es más peligroso que ir a la guerra. Les diremos por qué matan choferes uno a uno. Además, este niño nació sin piernas, pero su energía y actitud frente a la vida inspira a más de uno. Y también, nacieron como cualquiera de nosotros, pero hacen lo que sea por transformarse en seres únicos. Más adelante, la curiosidad los llevó a jugar con la tabla Ouija y uno de ellos quedó atrapado en otro mundo.
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2: Hola, ¿qué tal? ¿Cómo están? Bienvenidos a una nueva emisión de Alarma TV. Qué gustazo saludarlos.
3: Claro, nosotros felices de contar con su presencia, con todo el entusiasmo del mundo. Bienvenidos a su show.
2: Así es. Oigan, qué lamentable el día de hoy la juventud, las muchachitas en la discoteca, lo que hacen por un trago gratis.
3: Así es, un nuevo reto que pone en tela de juicio su dignidad.
2: Así es.
3: Más adelante iniciemos.
2: Comenzamos el día de hoy con un borracho que se presta a una prueba dolorosa y muy abusiva.
0: Está completamente borracho. Y si algo sabemos del alcohol, es que andando ebrio no se toman las mejores decisiones. Como prueba está este loco. Le traspasan la nariz con un clavo y está tan alcoholizado que no siente el dolor. Su esposa es quien lo graba, pues no le cree que cuando se le pasan las copas, hace puras estupideces. Con este video, ahora tiene prueba de que la bebida lo está acabando.
2: Oigan, de verdad, qué pereza. Qué pereza uno estar casado con un borracho de esta magnitud, por Dios.
3: ¿Tú crees?
2: Pues claro.
3: Acaba de darse cuenta de que ella es muy mala compañera en las borracheras. Mejor vete con tu compadre.
2: Ay, no.
3: Él hubiera evitado que te perforaras la nariz. Abusado.
2: Qué mal consejo.
3: Manejar un autobús en Guatemala parecería ser la antesala de la muerte más violenta. Conozcamos el informe.
4: En medio de escenas de mucho dolor y tristeza, reconoció este hombre a su hermano, que fue asesinado a balazos por varios pandilleros, luego de que la ahora víctima se negó a pagarles una extorsión que le exigían para no hacerle daño y dejarlo trabajar en un bus de transporte urbano en Guatemala. El chofer del bus recibió 5 balazos y engrosó la lista de transportistas que han sido asesinados en las últimas horas por los pandilleros, quienes han incrementado los ataques en contra de los trabajadores de los buses urbanos como medida de presión para que les paguen las cuotas que les exigen y así no asesinarlos. Otros 2 choferes fueron asesinados horas antes por los mismos pandilleros, algunos integrantes de la Mara 18, que supuestamente cometieron los ataques en las últimas horas, fueron detenidos por la policía. Para Alarma TV, Juan Pablo García.
3: Liana, como dice el dicho, después de ahogado el niño a tapar el pozo.
2: Imagínate.
3: Después de que están los muertos, que llega la policía.
2: O sea.
3: Siempre en vigilia. ¿Cuánta miseria, cuánta tragedia en Guatemala?
2: No hay ninguna protección y la policía no sirve para un pepino, esa es la verdad. Ahora, por otro lado, sea testigo del horrendo final que unió para siempre a esta pareja.
0: La habían diagnosticado con cáncer, el cual estaba en un estado avanzado. Básicamente, le dieron su sentencia de muerte debido a que vivía en la pobreza y de ninguna manera podrían costear los gastos para medicinas o quimioterapias. El joven esposo no soportó pensar en vivir sin su amor, por lo tanto, decidieron partir juntos. Era mejor morir que sufrir un infierno sin ella.
2: Qué lamentable, pero bueno, una decisión que fue entre ellos dos. Qué amor tan grande, ¿no? Como al estilo

0: Romeo y Julieta.
1: Sí, pero bueno, aquí quien puso en prueba su amor no fue la posición de las familias,
0: Es
1: sino el
0: verdad.
1: destino
0: Así
1: y una
0: es.
1: terrible enfermedad. Descansen en paz.
0: Tenemos otra historia acá en Alarma TV.
2: Una estrategia política es que el candidato se acerque al pueblo, pero hay pueblos que ya no se tragan todo lo que les dicen. En Grecia, el alcalde de la ciudad de Tesalónica fue atacado brutalmente por un grupo de extremistas mientras asistía a una ceremonia. Le llovieron golpes, patadas, botellazos que lo mandaron al hospital. Hasta el momento, dos personas han sido arrestadas. Por suerte, sus guardias lograron sacarlo, que si no, lo linchan.
0: Continuando con Alarma, unos vecinos aplicaron la justicia por mano propia para castigar a unos perros. ¡Qué horror!
3: Un perro atacó a una mujer y esa fue la gota que derramó el vaso. En este barrio se desató una masacre de pitbulls. Unos hombres se dedicaron a sacar a cada uno de los caninos y a matarlos, golpeándolos con palos, a machetazos y hasta balazos. Dicen que el dueño de las bestias los dejaba sueltos, exponiendo a todo el que pasara. Es por eso que los vecinos del lugar dijeron: muerto el perro, se acabó el peligro.
0: Ave María, qué miserables, juepucha. No son los perros, no son los pitbulls, George, lo he dicho 20.000 veces. Son los dueños, y más el tipo este tan malintencionado, por Dios.
1: No estaban buscando a quién se las debía, sino a quién se las pagara.
0: Exacto.
1: Y decidieron agarrar parejo.
0: Ay.
1: Ahora sí que pagaron justos por pecadores, no se vale. Una historia más. En Alarma TV.
2: Se armó la gorda. En Moldova se llevaba a cabo una marcha gay cuando una multitud de cristianos ortodoxos interrumpieron el evento. Alegaban que estaban ahí para salvar a todos de las llamas del infierno. La policía de inmediato intentó sacarlos del lugar, pero los opositores se negaron rotundamente, señalando que esas personas vivían en el pecado. Se les olvidó que el respeto al derecho ajeno es la paz.
0: Y vean, cambiando el tema, sus propios amigos le jugaron una broma memorable a este borrachín. ¿Qué tal?
3: Lo encontraron hasta las manitas de borracho. Y es entonces que su grupo de amigos le recuerda que no debe beber tanto de una forma muy cruel. Primero le pintan con un puñado de plumones como si fuera lienzo. Luego le echan un ungüento a base de mentol que cuando despierte le va a arder hasta las amalgamas. El pobre al fin despierta y se da cuenta de lo que le hicieron. Pero no importa, porque la cruda que se carga es su mayor castigo.
0: Híjole, hijo de pucha, pues para que vea que la próxima vez prefiero yo tomar de a poquitos, ¿no? Porque es que esa es la lección que le están dando a él, ¿o
1: qué
0: no?
1: Amargo despertar, y efectivamente aprendió dos cosas. La primera, dejar el alcohol.
0: Exacto.
1: Y la segunda, dejar esos amigos. ¿Para qué enemigos, no crees?
0: Otra historia acá en Alarma TV.
2: La fiebre del mundial está a todo lo que da. Y en Rusia, dos equipos se enfrentaron en un partido nada convencional. La cancha es un verdadero atascadero de lodo. Los jugadores están hasta las rodillas en el fango y les es casi imposible correr o tirar al arco. Ellos aseguran que es una variación del fútbol muy divertida y que el ejercicio que hacen es el doble. Lo malo es que aquí es imposible no jugar sucio.
1: Y más adelante seremos testigos de un reto que se está poniendo de moda en las discotecas. Consiste en dejar prácticamente desnudas a las chicas. No puede perdérselo, pero ahora veremos el terrible final que tuvo el secuestro de un individuo. Chequen esto.
3: Tiene todo el dinero del mundo. Ya se los ofreció a sus secuestradores. Pero nada los disuade de quererlo matar. Los criminales abren fuego y le vacían una lluvia de plomo hasta matarlo. Para asegurarse que ya lo mandaron al más allá, también usan una arma automática. Según informes, esto fue una venganza orquestada por un viejo socio.
1: ¿Puede haber un mayor acto de cobardía que acribillar a un hombre amordazado, indefenso, rendido? Y para colmo, grabar su hazaña. Para eso hay que ser muy chiquito.
0: Me ha dolido tanto, tanto en el alma ver el rostro de este hombre y, como dices, tanta impresión.

0: impotencia que se siente, el maldito flagelo del secuestro. La vida no tiene precio. Ahora les vamos a presentar a un niño que nació sin piernas, pero con muchísimo corazón.
1: El destino se rió de él. Nació sin la mitad de su cuerpo. Pero en lugar de echarse a llorar o lamentarse, este jovencito se convirtió en el comediante más grande del mundo. Al menos eso es lo que su madre asegura. Él mismo se mofa de su condición, porque a él le faltarán pies y piernas para caminar. Pero por lo menos no tiene el alma quebrada como millones de personas que cuentan con todas sus extremidades.
0: Oh my gosh, esto me hace sonreír de felicidad, de ver que es un berraco, que es un guerrero de la vida, que toma su condición de verdad como que le saca provecho, de verdad. Sus manos son sus piernas, son su todo.
2: Quizás el destino se rió de él, pero él le dio la vuelta al destino y a la vida.
0: Así es.
2: Y el que ríe al último ríe mejor. Se puede ser feliz sin piernas.
0: Más casos al regresar, amigos, acá en Alarma TV.
1: Al regresar, el reto de las tangas. Para algunos es muy sexy, pero para otros es un abuso imperdonable. Además, esta parejita sorprende al mundo entero con su aspecto, ya que ni sus propias madres los reconocen. Más adelante, la tabla Ouija no es un juego, sino un portal al infierno. Y este chico lo comprobó en carne propia.

0: realizan en esta discoteca es un verdadero abuso. Vea qué patanes.
1: El premio es una botella de ron, pero a cambio deben humillarse y sobajarse mostrando la ropa interior y sus partes íntimas. Tal vez muchas personas ven esto como divertido, pero en realidad es un verdadero abuso. Muchas de las participantes son menores de edad, pero no les importa. Lo más preocupante de todo es ver a lo que están dispuestas las jovencitas por un trago de alcohol.
0: Oigan, extremadamente desconcertante, sinceramente. Me pregunto, ¿qué les están enseñando a la juventud hoy en día? ¿Dónde están los valores? ¿Dónde está la moral, por Dios? ¿Dónde quedó?
2: Qué terribles imágenes. Esos abusadores no tienen madre.
0: Exacto.
2: Y bueno, chicas, reaccionen. Uh-huh. Se puede ser todo lo rebelde que se quiera. Se puede perder la familia, el novio, incluso la salud, pero la dignidad nunca y jamás intercambiarla por una botella. Esta otra jovencita es víctima de sí misma. Vamos a conocer su terrible adicción.
3: Es su pasatiempo favorito. No le gustan los videojuegos. Tampoco ir al centro comercial. Y sus padres están tan ocupados con sus vidas que es rara la vez que le preguntan cómo está. Igual que esta jovencita. Tristemente, así son las vidas de millones de jóvenes en Estados Unidos. Y esto es en lo que terminan. Cada gota de sangre que derraman los hace sentirse vivos. Hasta que un día, nunca más.
0: Es verdad, muy triste. Se hacen esto porque no tienen mucha familia, mucha gente tiene que trabajar horas y horas y horas, pero eso no les cuesta, señores, que saquen un poco de tiempo. Es más la calidad que la cantidad. Decirle a tu hijo o a esa persona, sabes que te amo, te quiero, aquí estoy para ti.
2: Los adolescentes. La juventud en este país está pidiendo a gritos y de muchísimas formas cariño, atención, compromiso. Hay que dárselos. Una historia más en Alarma TV.
1: En Binsu, China, este restaurante da descuentos a las personas que puedan pasar por estas barras. Entre más angosto el paso, mayor el descuento que reciben. Sin embargo, han recibido una serie de quejas, ya que muchas personas ni siquiera caben en la ranura más ancha. El restaurante alega que si los clientes son gorditos, entonces deben alejarse de la comida de su restaurante.
2: Imágenes espectaculares nos muestran el vuelo de una mujer muy intrépida. Vean esto.
1: Volar es una obsesión del ser humano desde los principios de los tiempos. Esta chica arriesga el pellejo al usar este traje como su único medio de transporte aéreo. Su meta es pasar por en medio de los dos rascacielos. Un cambio de brisa la saca de curso por un segundo, pero controla su vuelo de nuevo. Es una experiencia que solo pocos pueden disfrutar. Quien lo logra, consigue experimentar la libertad que tienen las aves al sentir el viento bajo sus alas.
2: ¡Wow! ¿Cómo lo viste, Liana?
0: Híjole.
2: Lo hace ver tan sencillo.
0: La verdad que sí.
2: Que más de uno quisiera enfundarse en un windsuit, pero evidentemente se necesitan meses de entrenamiento.
0: ¡Wow!
2: Y sobre todo tenerlos de acero.
0: Yo pensé que esto era pura paja. Yo pensé que era un montaje, pero es real.
2: Es de verdad.
0: O sea, hoy podemos volar prácticamente.
2: Sí.
0: Oh, my goodness. Ahora les vamos a presentar una pareja de enamorados a quienes muchos consideran monstruos.
4: La conocen como la mujer leopardo y desde hace 6 años ha estado casada con este sujeto de aspecto similar al que todos en su comunidad llaman Chucky. Se trata de Andrea y Richard, una pareja ecuatoriana que viaja por todo el país como invitada especial y considerada auténtica leyenda gracias a su singular apariencia. Ambos tienen más del 75% de su cuerpo con modificaciones que incluyen tatuajes en los ojos, implantes subdérmicos, bifurcación de la lengua y hasta limados dentales. Pero no solo llevan tatuajes y modificaciones de todo tipo, sino que también los hacen en su propio estudio, donde Richard no pierde la oportunidad de mantener informados a sus seguidores a través de las redes sociales. Sin duda, el aspecto de estos dos ha cambiado bastante a lo largo de sus vidas, pues a partir de la adolescencia comenzaron a transformarse, informó Gustavo Centeno, Alarma TV.
0: Ay, fue madre, bueno, pues tal para cual, ¿no? Uno hace de su cuerpo un lo que uno le plazca. Uh-huh. Si ellos son felices, eso es lo que importa, aunque sí se ven medio raros.
2: ¿Medio raros? Raro y medio. La mujer leopardo y el Chucky. Híjole. Tal para cual.

0: Dios los hace y ellos se deshacen.
1: La verdad que sí. Más casos al regresar, amigos, acá en Alarma TV.
2: Al regresar, para muchos comer carne de rata es una aberración, pero en Vietnam es más popular que el pollo. Además, unos estudiantes jugaron con la tabla Ouija y uno de ellos cayó en las garras del demonio.
3: Estudia con nosotros las preguntas para el examen de naturalización.

0: TV.
1: Gracias por continuar acá en Alarma TV. Oigan, en Vietnam la carne de rata parecería ser más popular que la carne de pollo. Vean estas imágenes.
2: Quien las come asegura que es como ingerir cualquier otro animal. Tiene lo mismo que un pollo o una vaca. La concepción de que todo mundo en Asia come rata es incorrecta. Pero sí es una realidad que en lugares donde la pobreza y las ratas abundan, estas son el pan nuestro de cada día. En este lugar de Vietnam, las pelan primero y luego las fríen hasta que quedan crujientes. Para la mayoría, es una asquerosidad. Para los que no tienen más, es un verdadero manjar.
1: Ni modo de decir qué asco, porque la gente se está muriendo de hambre y es lo que les suple, ¿no? El alimento. No podemos decir jamás en la vida probaremos ratas, porque la vida da muchas vueltas.
3: Claro. Con hambre, decía mi abuela, uno se come hasta las piedras. Y bueno, ya bien lavadita, bien peladita, doradita, pues a lo mejor sabe a chicharroncito. Hay que probar. Este desocupado desafía la muerte al recostarse sobre las

0: Vías del tren. Vean a qué me refiero.
1: Comenzó como un desafío, pero quedó atrapado entre las vías del tren y está completamente aterrado. Va a intentar salir entre el paso de un aro y otro, lo que es una verdadera estupidez. Si falla, las ruedas le pasarían como cuchillas haciéndolo pedazos. Logra escapar, pero casi pierde la vida por cumplir un reto tonto. Quien no le ganó al tren fue este sujeto. Un grupo de personas logró pasar a último momento, excepto él.
0: ¿Te fijaste la cara de susto que tenía?
2: De pena.
0: Pensó que sería divertido.
2: Ay.
0: Y lo fue al principio, pero nunca se imaginó que fuera tan largo.
2: No, yo no me río de esto, es una estupidez total. A ti te da risa, pero a mí no. ¿Y el otro qué tal, que quedó partido? O
0: pues
2: sea...
0: sí, es el riesgo que corres al tentar a la muerte.
2: Ahora, más peligroso que un tren parecería ser la tabla Ouija, tal como lo descubrió este muchachito.
3: Dentro de esta vivienda está encerrado un joven estudiante de 15 años, quien lleva varios días sin hablar con nadie, porque según su familia, está poseído por un demonio, luego de haber usado el juego de la Ouija.
4: Porque ver un joven que está estudiando primer año de bachillerato y de repente es difícil. Para un familiar es dura la situación.
3: Un juego maldito fue usado dentro de su escuela, donde por curiosidad se reunió a jugarlo un grupo de sus amigos, pero solo él quedó poseído.
4: Porque solo el cipote está pagando, está sufriendo eso y todos los demás que practicaron todo eso.
3: Los mismos maestros supieron de que sus alumnos habían invocado al demonio, todo por haber jugado la Ouija. Roberto Hugo Presa, Alarma TV.
2: Oiga, eso sí yo lo creo. Yo lo digo porque tuve una experiencia. La verdad, hace mucho tiempo. Se pone uno de metiche a jugar con estas vainas y uno abre espacios. ¿Y si existen estos demonios?
0: El problema es que cuando abres esos espacios, efectivamente, se salen los chamucos.
2: Uh-huh.
0: Y algunos dicen que de espíritu, de mente débil, se les meten. Y para sacarlos, un problema. Mira nada más el asunto en el que está metido esa familia.
2: A mí se me salió, menos mal.
0: ¿Sí? No estará muy seguro.
2: Ay, hijo de madre. Hemos terminado Alarma TV. Muchísimas gracias, Juliana Gretel.
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2: Con mucho cariño, ahora sintonice Noticias Nacionales. Buenas noches.
0: Buenas noches.

0: hoy en Alarma TV. Amordazados, torturados y ejecutados. Así se vengan del enemigo los narcos más sanguinarios. Además, allanan una clínica de abortos clandestinos y lo que hallaron en el sitio resulta escalofriante. Y también, su familia asegura que el muertito regresa a casa una vez por semana y ellos le cocinan su platillo favorito. Más adelante, una indefensa niña cayó en las garras de su propia madre. No creerá por qué decidió ahogarla.
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2: Hola, ¿qué tal? Muy buenas noches. Ustedes saben muy bien de qué se trata esto. Bienvenidos a su show, bienvenidos a Alarma TV.
3: Claro que sí, excelente martes. Muchísimas gracias por sintonizarnos y bueno, pendientes a nuestros amigos de Venezuela, noticias terribles sobre este país.
2: Y como vieron en los avances, iremos hasta una clínica clandestina de abortos.
3: Terrible.
2: Las imágenes les estrujarán el corazón. Iniciemos.
3: Vamos a comenzar el día de hoy con unos demonios abusando de unos pobres perros, señores.
0: Se acerca la hora de la cena y hay que preparar la comida. Desafortunadamente, el platillo principal son estos dos perros. Uno ya está muerto, pero a este lo torturan quemándolo vivo con una antorcha de gas. Es un abuso verdaderamente sanguinario, porque si de todas formas lo iban a matar, le podrían haber quitado la vida y luego incinerarlo. Aquí el orden de los factores se altera el resultado.
3: De verdad que yo no entiendo por qué hasta el día de hoy no sancionan esto. Meter a esta gente a la cárcel. Esto es un crimen, por Dios.
2: Claro que lo es. Nadie en su sano juicio haría semejante bajeza, ruindad. Claro que merecen la cárcel, pero también un psiquiatra.
3: Exacto.
2: Enfermos. Por otro lado, veamos la sangrienta venganza que sufrieron estos presuntos delincuentes a manos de sus rivales.
4: Cuatro narcotraficantes fueron brutalmente asesinados a manos de una banda rival que los atacó con venganza, porque estos les robaron un cargamento de cocaína en Villahermosa, Tabasco, México. Los ocisos que se trasladaban por una carretera rural fueron interceptados por sicarios que se conducían en varios vehículos y tras matar a uno de ellos durante la emboscada, se llevaron secuestrados a los otros tres supuestos narcotraficantes. Al enterarse del plagio, la policía recuperó el automóvil en el que se trasladaban las víctimas y pudo encontrar adentro del mismo a uno de los hombres ya sin vida. Horas después, las autoridades fueron notificadas que los sujetos plagiados habían sido encontrados y tras llegar al lugar pudieron localizar los cuerpos, los cuales presentaban numerosos impactos de bala. Sin embargo, dos supuestos integrantes del grupo de sicarios que ajustició a los narcotraficantes fueron detenidos bajo sospecha. Gustavo Centeno, Alarma TV.
2: Liana, hay un dicho muy famoso que ladrón que roba ladrón tiene 100 años de perdón.
3: Eso sí.
2: Pero simplemente no aplica entre los narcos. Quien le roba un poquito de su veneno, lo paga con la vida. ¿Qué tal?
3: Pues entonces aquí es ojo por ojo, diente por diente.
2: Así es.
3: Lamentable. Ahora miren nada más qué lesiones tan espantosas pusieron fin a estos combates.
0: En el boxeo seguido se ven fuertes lesiones, pero ninguna como esta. La cabeza de su contrincante le golpea la oreja y se la arranca de un tajo. La herida es tan grave que ahí se detiene la pelea. Peor le fue a este otro luchador. La patada que le da a su oponente es tan fuerte que le desprende el ojo por completo y este rueda por toda la lona. Afortunadamente, el peleador explicó que era un ojo de vidrio.
3: Ay, no, ¿qué es esta salvajada tan hijo de madre, o no? Le desprendió la oreja y el otro, hijo de madre.

0: Ana se quedó sin el ojo.
1: Sí.
0: O sea.
1: Imágenes impactantes, ¿no? Hay quienes se suben al ring, no
0: Ajá.
1: tan solo dispuestos a vencer, incluso también a matar a sus rivales.
0: Exacto.
1: ¿Qué tal?
0: Otra historia acá en Alarma TV.
2: Quienes también sufrieron terribles lesiones fueron más de 10 personas en este festival de Perú. Es una fiesta para verdaderos machos. Bueno, muy machos o muy necios. La llaman la celebración del toro Chutai. Aquí es costumbre soltar un toro en el ruedo y decenas de valientes se enfrentan a él sin protección alguna, más que unos buenos tragos de pisco. Aún después de todos los heridos, la fiesta seguirá hasta el fin de semana.
0: Otra historia de alarma. Al ver un camión accidentado, una comunidad entera tomó una decisión muy polémica.
3: Es el sueño de todo bebedor. En Venezuela, un camión de cerveza tuvo un accidente y decenas de personas aprovecharon para saquearlo. Mientras el presidente Maduro lleva a cabo elecciones que el mundo entero considera fraudulentas, la gente en las calles se muere de hambre. Las cervezas las pueden revender y sacar unos cuantos billetes. Claro, la triste realidad que viven ni con el alcohol se puede olvidar.
0: De verdad, sinceramente, como colombiana, como mexicano, lo lamentamos muchísimo lo que está pasando en Venezuela. Es la triste realidad que la gente tiene que matar, tiene que robar. O sea, se están muriendo de hambre, George.
1: ¿Cómo no querer emborracharse hablando de estas imágenes tan impresionantes, ¿no? Para obviamente olvidarse unos momentos, aunque sea de esa pesadilla,
0: ay, Dios
1: que
0: mío.
1: Al parecer no tiene final. Una historia más en Alarma TV.
2: Lleva más de 2 semanas y el gigante sigue vivo. El volcán Kilauea en Hawái, uno de los más activos del mundo, continúa expidiendo ríos de lava a millas a la redonda. Al entrar en contacto con el agua de mar, la roca derretida crea una nube enorme de ácido y pequeños cristales que pueden ser totalmente mortales. Cientos de personas en la zona ya han sido evacuadas y las autoridades advierten que el fin de la erupción no vendrá pronto.
0: Y vamos a cambiar el tema porque les vamos a presentar a unos menores de edad que se dedican al asesinato. Así es, al asesinato.
3: Desde pequeños les enseñan el odio a sus enemigos. En lugar de ir a la escuela y sostener un lápiz, estos menores de edad empuñan una pistola cada uno. Sin más, ambos jalan del gatillo, dándoles el tiro de gracia a sus prisioneros. Lo más escalofriante es ver que los adolescentes no titubean a la hora de matar. A sus maestros solo les faltó mencionarles algo, que el que a plomo mata, a plomo muere.
0: Qué terrible, de verdad, qué terrible. Y sí, es verdad, en ese lugar del mundo no existen lápices, ni cuadernos, ni pelotas de fútbol. Existen solamente armas, odio, rencor.
1: Sí, y muchas veces comentamos que los niños son el futuro de un país. En ese lugar ya no son el futuro, son el presente. Y manchado de sangre.
0: Otra historia acá en Alarma TV.
2: Están viviendo un verdadero infierno. Una ola de calor ha azotado todo Pakistán, lo que ha resultado en por lo menos 65 muertos por deshidratación e insolación. Todo mundo trata de escapar de las altas temperaturas rociándose agua sobre sus ropas, pero ni esto mitiga el sufrimiento. Además, millones de personas viven en chozas de madera y tela, y lo único que les queda es esperar por un milagro.
1: Y más adelante conoceremos el interior de un prostíbulo en donde la moneda de cambio es la droga y la desesperación no puede perdérselo. Pero ahora veremos cómo una chica es molida a golpes por un motivo realmente absurdo. Chequen esto.
3: Ella no tiene la culpa, pero aún así le toca vivir un verdadero infierno a manos de esta cobarde. Su novio la engañó con la jovencita y ahora desquita toda su furia mientras le cuestiona el por qué se mete con hombres que tienen dueña. La víctima le suplica piedad, pero no se detiene hasta que comienza a sangrar incontrolablemente. Es comprensible su enojo, pero lo debería estar desahogando con el desgraciado que le puso el cuerno.
1: Diana, la lastimó hasta que se cansó y de muy fea manera.
0: Sí, señor.
1: Y simple y sencillamente, nada cambió. Tu traición sigue siendo la misma.
0: La verdad que sí. Y aquí el responsable, bueno, no estoy diciendo que todos los hombres, ¿no es cierto? Pero muchos mienten, muchos esconden la verdad. O sea, uh-huh. Y lo peor de todo es que quien está grabando esta bajeza no tiene nombre, oigan. Ahora, escenas muy fuertes nos muestran un allanamiento a una clínica clandestina de abortos. Wow.
2: Irrumpieron en el lugar y arrestaron a decenas de personas. Esta es la devastación que dejaron. Decenas de fetos que fueron extraídos ilegalmente en esta clínica de abortos. Uno tras otro, las autoridades los alinearon para documentar el salvaje crimen que aquí se cometió. Desafortunadamente, mientras haya madres que no respeten la vida, almas inocentes como estas seguirán muriendo.
0: ¡Qué horror, George! ¡Qué terrible, de verdad! Sí, cada mujer hace de su cuerpo lo que se le da la gana, pero esto es truncarle la vida a un ser, al milagro que nos regala Dios por... ¡Ay, no!
1: Decenas. Impresionante, ¿no? Decenas de vidas que quedaron en el intento. Ojalá fuese un mal sueño, pero esa es la realidad. Ay, en muchísimos países, a reflexionar en ello.
0: Amigos, tenemos muchísimos más casos al regresar acá en Alarma TV.
2: Al regresar, en el prostíbulo más horrendo y peligroso del mundo, las chicas hacen lo que sea por un poco de droga. Además, perdió la vida hace tiempo, pero su familia asegura que regresa a casa en busca de su platillo favorito. Más adelante, esta niña también perdió la vida a manos de su madre. Le diremos por qué decidió ahogarla.

0: los más siniestros que jamás hayan visto.
1: Son 8 segundos de placer. Cuando esos 8 segundos pasan, inhalan una vez más para tener otro momento de éxtasis. Así es como funciona el crack. Y en Río de Janeiro, Brasil, hay una seria epidemia de adicción. Es fácil mezclar la venta de estupefacientes con la prostitución. Muchas de las jovencitas están dispuestas a entregarse por una de estas piedritas. Una vez que se entra a este infierno, muy pocos saldrán con vida.
0: Qué terrible, ¿no? Y Brasil, donde es un país lleno de oportunidades para gente que trabaja, es un país rico. Pero pues cada quien es responsable en su vida de escoger lo que quiere. ¿Ellos quieren estar haciendo esto, George?
2: Pues sí, es muy rico en Brasil, como muchos otros países. El problema es la distribución, que hay mucha pobreza y mucha gente que no tiene alternativas. Escoge eso.
0: Qué horror.
2: Un paraíso de segundos y un infierno que le dura toda la vida. Esta otra chica también ofrece su cuerpo, pero solamente para admirarlo. Vean a qué me refiero.
3: En el gimnasio hay muchas formas de ejercitarse. Unas que se enfocan en fortalecer los músculos. Otras, como esta, que lo único que pone dura es la vista de los presentes. Esta belleza utiliza la caminadora para ensayar una rutina que parece más de table dance que de fitness. Cada quien tiene libertad de entrenar como quiera, siempre y cuando no interfiera con los demás. El twerking, sin duda, puede ayudar a bajar de peso, pero solamente a quien lo practica.
0: Úpale, hemos visto toda clase de twerkings, pero menos acá. Ya quisiera saber dónde está ese lugar para ir, ¿no? Tú.
2: Pues la verdad se ve bien feíto el gimnasio. ¿Sí? ¿Te fijaste? Estaba bien chafita el gimnasio, aunque la morena es de fuego. Y la morena tiene tumbao.
0: Nadie se fijó en el gimnasio si es chafa o no.
2: Usted lo dice. Una historia más en Alarma TV.
1: Es un fósil viviente. Tiene más de 100 años de edad y pesa más de 1.133 libras. En China, unos pescadores quedaron completamente anonadados cuando atraparon a este enorme esturión. De ser cocinado, podría ser un verdadero banquete. Sin embargo, las autoridades le curarán sus heridas y lo soltarán de nuevo para seguir preservando esta especie.
2: Y la pobreza extrema llevó a unos jovencitos a inventar unos juegos increíbles.
1: Aquí viven en una extrema pobreza, pero son millonarios en talento. Este jovencito se las ingenia para hacer una mesa de billar bastante respetable. No es profesional, pero cumple su cometido: divertir. Y si de diversión se trata, aquí tienen un videojuego que es mejor que cualquiera que tenga gráficos de tercera dimensión. Aquí los luchadores responden a las combinaciones de sus controladores.
2: ¡Wow! Pues efectivamente, no es más rico el que más tiene, sino el que con lo que tiene logra ser feliz.
0: Exactamente.
2: ¡Qué hermosa lección de todos esos chicos!
0: Yo no lo llamaría pobreza, yo lo llamaría ingenio. Y así era, ¿no? Hace tiempo atrás, George, cuando uno jugaba con las bolitas, hoy en día los pelados se la pasan en las tabletas, en los teléfonos. Ya no existe esto.
2: Ha cambiado mucho.
0: Ahora sea testigo del misterioso caso de un hombre que regresa de la muerte una vez por semana.
4: Es un secreto a voces que en este pueblo ocurre algo sobrenatural. Una vez a la semana, el espíritu de este hombre regresa a su casa a alimentarse y devora todo lo que encuentra en la cocina.
5: Toda comida que nosotros hacíamos, toda la comida, pues.
4: El difunto vivía junto a su madre y hermanas en esta humilde vivienda y fue víctima de un aparatoso accidente de tránsito. Según la familia, su muerte fue tan súbita, por eso están convencidos que aún regresa a alimentarse de su comida favorita en vida, frijoles con huevo. Cuando el espíritu no encuentra comida, comienza a desesperar a sus habitantes con una serie de fenómenos sobrenaturales. En el lugar, muchos vecinos están escandalizados. La familia no sabe por cuánto tiempo deberán continuar alimentando al espíritu de este hombre, informó Maite Gómez, Alarma TV.
0: No, pues imagínese, yo también voy a regresaría yo por una bandeja paisa, frijoles con arroz, huevo, platanito. ¿Quién no, George?
2: Sí, bueno, pero eso, aquí nada más había frijoles y huevos. Pero de cualquier manera, son sabrosos.
0: Pues sí.
2: Ahora la cuestión es, ¿será el difunto o a lo mejor es el vecino? Porque eso de una vez a la semana está como que rarito.
0: Está muy raro. Más casos al regresar, no se nos muevan porque esto es Alarma TV.
1: Al regresar, la Bella Durmiente existe.

0: TV.
1: Casos insólitos solamente en Alarma TV. La Bella Durmiente existe en la vida real. Aquí la tenemos. Vean ustedes a qué me refiero.
2: La Bella Durmiente existe. Sí, su nombre es Emily Rowland y vive aquí en los Estados Unidos. Pero no es nada divertido. Ella sufre de un tipo de epilepsia que la fuerza a dormir hasta varios días seguidos. Ya tuvo que renunciar a su pasión de competir en concursos de belleza y no puede ir a la escuela. No hay una cura para su condición. Tristemente, esta es su difícil realidad.
1: Híjole, pobre pelada, pobre muchacha, no puede tener una vida normal, no puede ir al colegio, se queda dormida en todas partes. De verdad que a veces hay padecimientos o enfermedades muy extrañas.
3: Sí, ¿no? Ahora sí que la realidad supera la fantasía. Como un cuento.
1: Claro.
3: Pero vaya cuento, no tiene un final feliz.
1: Qué pesado.
3: Es más bien pesadilla. Y las siguientes imágenes nos muestran que los autos son verdaderas máquinas de matar. Chequen esto.
4: Por lucirse con sus amigos, casi comete una estupidez. El camión apenas logra esquivarlo y fue una broma que le pudo haber costado la vida. Quien no se pudo salvar fue esta mujer. Por cruzar la calle sin mirar, un auto la embiste salvajemente, mandándola a volar por varios pies. Igual le pasó a este joven. Un auto que se dio a la fuga, lo atropelló y lo dejó tirado y convulsionándose en el pavimento con un tremendo daño cerebral.
3: ¿Cómo viste a ese chistosito que cucó el autobús? No tan solo pudo morir él, sino también todos los que iban en el camión.
1: Ay, sí.

0: ¿Por qué no maduras, bruto?
1: Tremendo pelotudo, la verdad, retar a la muerte. Y lo que dice George, pues es cierto. Y los otros dos casos, híjole. Sí. Qué lamentable. Psicópatas en las carreteras. Mucho cuidado, ¿no?
0: De pronto puede ocurrir que en las manos equivocadas un volante, pues simplemente mata.
1: Así es. Por otra parte, en una historia terrorífica, vamos a ver lo que hizo una madre cegada por la desesperación. Oh, my goodness.
2: Molesta porque su esposo la abandonó para iniciar una relación amorosa con otra fémina, esta enloquecida mujer ahogó en la pila de su vivienda a su pequeña hija de apenas 2 años de edad en San Marcos, Guatemala, en la frontera con México. La increíble y trágica historia se produjo luego de que la mujer se encontraba en estado de ebriedad después de que su cónyuge tomó la decisión de abandonarlas. Enloquecida por sus celos y ante la desesperación de quedarse sola con su hija, la mujer tomó el cuerpo de la pequeña niña y la introdujo adentro de la pila de la casa en la que vivía y dejó que muriera en forma dramática. Inicialmente, la mujer intentó confundir a las autoridades y dijo que la niña había caído accidentalmente adentro de la pila. Sin embargo, unos vecinos se percataron de que la enloquecida madre la estaba agrediendo y luego la metió en la pila. Para Alarma TV, Juan Pablo García.
1: Pucha, qué historia, qué horror, sinceramente. Y sí, es muy difícil que uno tenga una niña y uno la saque adelante sola. Me imagino la desesperación de esta mujer. Si pudiéramos echar esta historia para atrás, si no hubiese tomado, la historia hubiese sido diferente, George.
0: Tal vez, pero el hubiera no existe. La nena está muerta y ella se va a ir a la cárcel. Ay. Y el resto de sus días para arrepentirse de su crimen.
1: Qué mal consejero es el alcohol, la verdad. Hemos terminado Alarma TV. Muchísimas gracias. Soy Liliana Gretel.
0: Un placer. Soy Jorge Antolín.
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0: A continuación, cierre de edición.
1: Muy buenas noches. Hasta luego.
0: Buenas noches.

0: hoy en Alarma TV. Siembran el terror en un área humilde, matando a diestra y siniestra. Descubra por qué. Además, primero ablandan la carne a golpes y así la dejan a punto para la gran fiesta de bienvenida. Y también, unos narcos se pasaron de creativos al esconder un enorme cargamento de cocaína en piñas. Más adelante, una abuelita fue elegida por la Virgen, que se le presentó con un mensaje estremecedor.
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2: Excelentísimo miércoles, muchísimas gracias. Eso es Alarma TV, bienvenidos amigos.
3: Claro que sí, gracias por no fallar a nuestra cita. El show interesantísimo.
2: Claro, hay una historia, es más, chicas, les voy a mostrar, y chicos también, cómo pintarse el cuerpo con el pincel más grueso, más delgado. Una historia bien chévere el día de hoy.
3: Dejen el pincel, sobre todo el lienzo. Eso no sí. Se lo pueden perder. Iniciemos.
2: Vamos a comenzar el día de hoy con el dramático arresto de un joven con problemas mentales.
0: Se resiste a ser arrestado. Los policías no titubean en usar toda su fuerza. Uno de ellos hasta lo golpea con la palma de la mano para someterlo. El individuo pide ayuda a gritos, pero solo empeora las cosas. Logran arrestarlo, pero después se descubrió que el hombre sufre de demencia, es decir, no puede controlar sus actos. Sin duda, esto fue exceso de fuerza. Sin embargo, los policías no fueron castigados por sus actos. Una prueba más de que el sistema está roto.
2: Desgraciados, de verdad, desgraciados, que se creen, por Dios. Tratar a un muchacho con problemas de verdad de salud de esta manera, pero el muchachito bien inteligente quiso que todo se grabara. La persona que lo grabó, híjole, de verdad, gracias.
3: Desafortunadamente eso no ha cambiado nada, porque no recibieron su castigo esos gorilas sin cerebro.
2: Lo recibirán.
3: No era necesario ser médico efectivamente para darse cuenta que ese muchacho necesitaba un médico.
2: ¡Qué horror!
3: En lugar de golpes y azotes. Comparta con nosotros el informe sobre unos crímenes muy sanguinarios.
4: La policía de Feira de Santana, Brasil, debió movilizarse a las afueras de la ciudad tras que vecinos reportaran el hallazgo de un residente del área asesinado en una carretera de tierra. Se trataba de un empleado de un frigorífico del área y regresaba a su casa tras una jornada de trabajo cuando unos asaltantes le quitaron sus pertenencias y también la vida. A poca distancia se encontró a dos hombres más asesinados del mismo modo y los vecinos también lo reconocieron como residente de la zona que trabajaban juntos en la ciudad. Se estima que a estas otras víctimas les habrían robado dinero, celulares y hasta el auto en el que regresaban a sus casas. Tras el levantamiento cadavérico, se dio comienzo a una búsqueda que dio con dos sospechosos merodeando el área en posesión de un arma de fuego. El análisis de la misma y la revisión de varios celulares podrían identificarlos pronto como culpables del triple homicidio, reportó para Alarma TV Soledad Flores.
3: Diana, el pan nuestro de cada día, pero no tan solo en Brasil, en muchos lugares de Latinoamérica, hombres de bien, de trabajo, pierden la vida a manos de pandilleros y la policía bien, gracias.
2: La verdad que si salen de su casa a trabajar honradamente, honestamente y de repente los matan unos miserables.
3: Y nunca regresan.
2: Exacto. Oigan, por otro lado, unos muchachos debutan en el mundo de la cirugía casera. Ave María.
0: Toda su vida ha tenido un absceso en su mano. Nunca se lo ha querido remover. Hasta que en medio de la borrachera, uno de sus amigos se creyó doctor y rájales. Con un cuchillo y martillo y arriesgando el resto de la mano, le cortó el pedazo de un tajo. Ahogados en tragos, no se dan cuenta que si esa herida se le infecta, mañana va a tener más que una horrenda cruda.
2: ¿Qué tal? No, ¿qué tal estos hijos de madre salvajes, por Dios? Pero claro, el tipo está tan borracho.
3: Sí.
2: Que ni se dio cuenta. Hasta a mí me dolió.
3: Pues según ellos, de un solo tajo, le han cercenado el mal.
2: Ay, no.
3: Pero en una de esas lo que hicieron fue regárselo por todo el cuerpo.
2: La verdad
3: que sí. Ese tipo de abscesos encapsulan virus que tiene que quitarlos un médico.
2: Híjole, claro, otra historia acá en Alarma TV.
0: El piloto les advirtió que se prepararan para lo peor. Y ocurrió. En Tegucigalpa, Honduras, un avión proveniente de Austin, Texas, perdió el control y se salió de la pista hasta detenerse en este lugar, cerca de una transitada avenida. La nave se partió en dos y lo increíble fue que todos a bordo sobrevivieron. Se dice que este aeropuerto tiene una de las pistas más difíciles para aterrizar. Para que vea que los milagros sí existen.
2: Por otra parte, un electricista descubrió del peor modo lo peligroso que es su trabajo. Qué lamentable.
5: No les dan clases de cómo hacer el trabajo y las medidas de seguridad con las que cuentan son casi inexistentes. Este es el resultado. Un electricista resbaló y quedó atrapado por los cables de alta tensión. Aunque se encienden llamas, sigue vivo y su compañero arriesga el pellejo para salvarlo. Unos cuantos segundos más y hubiera muerto electrocutado. Pero el peligro aún no termina. Lo llevan al hospital, donde intentará salvarlo.
2: Pobrecito, qué pecado. Yo creo que sí, uno de los peores oficios no es ser electricista.
3: Efectivamente.
2: Uno de los más peligrosos del mundo, hombre.
3: Así es. Y sobre todo, si vas sin los implementos necesarios, sin la capacitación,
2: claro.
3: Es como ir a la guerra sin fusil.
2: Pues sí.
3: Te matan en el acto. Una historia más en Alarma TV.
0: Se encontraba jugando en la orilla del balcón. Su inocencia no le permitía percatarse de que su vida estaba en peligro. Seis pisos abajo, una multitud se había conglomerado, asombrada y con los pelos de punta por lo que estaba por suceder. Pero estos valientes no lo pensaron dos veces y salvaron al pequeñito. Se dice que la abuela perdió de vista por un segundo al niño y en ese segundo, por poco ocurre una tragedia.
2: Y vean, otra historia de alarma, sea testigo de cómo el karma persigue a estos sujetos a la hora de sacrificar puercos.
5: Estos son el puerco y el burro. El burro quiere matar al puerco, pero por burro termina castigándose a sí mismo. Y es que a veces el karma no se hace esperar. Por querer electrocutar al pobre chancho, uno de sus verdugos se lleva un escarmiento que casi los manda a ambos al más allá. Y a veces el karma viene en forma de una madre enfurecida. Le tocan al chiquito y quien los va a hacer carnitas es ella. ¡A correr, se ha dicho!
2: Eso les pasa, de verdad. Es que son muy brutos. ¿Cómo los van a matar así, de esa forma tan terrible?
3: Y bueno, ¿qué me dices del que se le fue encima la marrana? Ahora sí que córrele que te alcanza. No es mamá gallina, pero es marrana. Y muerde tan duro como un pitbull. ¿Y los otros dos querían chicharrón?
2: Pues sí.
3: ¿Y qué les dan chicharrón?
2: Pues sí, hombre. Otra historia acá en Alarma TV.
0: La llaman la Puerta del Infierno. Se cree que tiene una profundidad de más de 100 pies, aunque nadie se ha atrevido a comprobar ese número. Entrar aquí es ingresar a una muerte segura. Las llamas provienen de lo más profundo de la Tierra, ocasionada por gases naturales. Lo llaman el cráter Darvasha. Se encuentra cerca de la frontera entre Irán y Afganistán. Lo más espectacular es que por 40 años el fuego no se ha extinguido, igual de eternas que las llamas del infierno.
3: Y vean a este degenerado que pagó muy duro por sus faltas a manos de sus nuevos roommates.
0: Bienvenido a la cárcel. Así es como reciben a este delincuente, a este desgraciado que le quitó la inocencia a una jovencita. Entre todos le aflojan la carne a golpes y a garrotazos. Y el castigo no termina ahí. Después lo visten con tan solo una tanga. Enseguida y por esta noche, será el objeto sexual de todos los reos. Las violaciones aquí se pagan aún peor que con varios años tras las rejas.
2: ¡Jue madre! Garrota la que le dieron a este tipo, ¿no? ¿Quién lo manda? Y eso que es el comienzo.
3: Claro, es el appetizer.
2: El appetizer.
3: Y viene la noche más larga de tu vida. Ahí no va a sobrar ni placer ni perversión. En una de esas te encanta.
2: ¿Se le veía bien la tanga o no?
3: No me gustó.
2: Más casos al regresar acá en Alarma TV.
0: Al regresar. En China la practican desde hace siglos, pero para algunos los campeones del body painting son los brasileños. Además, Pareció un cargamento de piñas de exportación, pero en realidad ocultaba muchísima cocaína. Más adelante, el milagro de la Virgen llegó a casa de esta abuelita. Conozca su conmovedora historia.

0: Gracias, continuamos acá en Alarma TV. Oiga, les vamos a presentar las técnicas de body painting más bellas y también bien sensuales.
1: Es el lienzo más preciado. Los cabellos del pincel recorren la piel dejando una estela de pintura que crea una figura sencilla pero elegante. En Asia, el body painting es utilizada para contar historias o adornar bellos cuerpos. Una versión muy diferente del body painting se utiliza en el Carnaval de Brasil. Aquí los colores son brillantes y colocados estratégicamente para cubrir esas partes provocativas. Pero el resultado es el mismo, una obra de arte. ¿A poco no?
0: Imagínate la persona que haga esto, el pintor, el lienzo, claro, el cuerpo es perfecto, no importa las formas que tenga, pero pintar te deleitas, aunque a mí me gustó más el que está como en blanco y negro, me pareció increíble.
2: A mí me gustó más el brasileiro.
0: ¿Sí?
2: Y como decimos en México, según el sapo es la pedrada.
0: ¿Te gustaría que me pintara yo algún día?
2: Píntate un buen día, o pero, te ayudamos a pintarte.
0: ¿De qué, por ejemplo?
2: Pero necesitas una buena brocha. ¿No?
0: ¿Tú no tienes una?
2: Sí, para pintarte el águila.
0: ¿De México?
2: De México, en la bandera.
0: ¿Y atrás la bandera de Colombia?
2: Ya está.
0: Ok.
2: Estas personas también andan sin ropa, aunque no los llenan de pintura, sino de golpes. Vean qué horror.
3: Una traición duele, sobre todo si se rompe un juramento de amor. Resulta que este zángano se creía astronauta, pues no solo a su esposa le prometió la luna y las estrellas, lo mismo le ofrecía a su amiguita. Al descubrirlos, la esposa cornuda junto a toda su familia amarró como puerco al amante. Pero ella no tiene la culpa. El tipo es quien quiso dos mujeres y debería pagar por ello.
0: ¿Qué tal? Al final me llamó, yo no sé, bueno, el tipo, el zángano, estaba riéndose.
2: Sí.
0: ¿Qué cínico?
2: Pues es que ya conoce a su mujer, que está bien loca.
0: Ay,
2: pero ella madre. También se dio cuenta, su amante, de que te metiste con la fiera equivocada.
0: Juepucha.
2: Una historia más en Alarma TV.
1: El Kung Fu es un arte marcial milenario, pero estos monjes en la provincia china de Hainan lo han llevado a otro nivel. Amarrados de dos cuerdas, desafían las alturas para dar un espectáculo como sacado de una película de acción. Cada uno mezcla sus conocimientos de pelea combinado con acrobacias aéreas. Usan la técnica Shaolin, la cual en tierra es sumamente peligrosa. Ahora imagínese por los aires.
2: Y a continuación no se pueden perder imágenes impactantes que nos muestran cómo un pequeño niño fue atacado por un perro muy, pero muy feroz. Ven esto.
1: Era la mascota de la familia, pero traicionó a todos y ahora quiere matar al miembro más pequeño. Los adultos tratan de liberarlo, pero la bestia no cede. El pequeñito se encontraba jugando cuando el perro lo atacó sin razón alguna, más que la de saciar su sed de sangre. Cuando logran zafarlo, el pobrecito tiene toda la pierna lastimada y sangrando. Ya es demasiado tarde. Este pequeñito le tendrá terror a los perros de por vida.
2: De no haber sido la piernita, sino el rostro, ese angelito hubiera tenido una muerte muy terrible. Cuando un perro se vuelve así de violento e impredecible, lo mejor es sacrificarlo.
0: Lo que pasa es que ya sabemos, ya saben, de verdad, toda la gente que tiene pitbulls, por favor, pónganle un bozal a este hijo de madre animal, ¿o no?
2: Como mínimo.
0: Vea, vamos a acompañar a la policía en un sorprendente operativo antidrogas. Ay, hijo de madre.
4: Varios narcotraficantes fueron capturados en Buenaventura, Colombia, cuando intentaban trasladar hacia la frontera con Ecuador más de 300 kilos de cocaína, valorada en unos 2.5 millones de dólares. Sin imaginar que estaban a punto de darle un duro golpe al narcotráfico, las autoridades pudieron realizar el increíble decomiso luego de detener un camión para hacerle un chequeo de rutina. Tras la revisión del furgón, la policía se llevó tremenda sorpresa al descubrir adentro de estas piñas una gran cantidad de paquetes con cocaína, la cual iba a ser llevada a Ecuador y posteriormente hacia los Estados Unidos. De inmediato, los agentes continuaron abriendo las frutas y encontraron más paquetes, los cuales fueron reunidos uno por uno en las afueras del vehículo. Las autoridades determinaron que este camión tenía registros de haber salido por la frontera con Ecuador en varias oportunidades, por lo que se cree no fue la primera vez que llevó a ese país grandes cantidades de cocaína. Informó Gustavo Centeno, Alarma TV.
0: Ave María, oigan, de verdad qué vergüenza me da. Primero, híjole, porque soy colombiana, porque no solamente somos esto que ustedes están viendo ahí, somos cosas maravillosas que tenemos en nuestro país. Si usaran ese ingenio, esos colombianos que agarraron allá en Buenaventura para hacer cosas buenas, imagínate la maravilla de país que tendríamos.
2: Sería otro planeta, sería otro mundo, porque este asunto es internacional y es un negocio multimillonario. ¿Cómo no tener ingenio? Ahora sí que agüita de piña para la niña, pero se le cebó.
0: Híjole. Más casos al regresar acá en Alarma TV.
1: Al regresar, asómbrese con esta oculista que con un simple alambre dice arreglar los ojos a todo el barrio. Además, esta otra abuelita nos cuenta cómo fue el momento en que descubrió el milagro de la Virgen.

0: casos insólitos solo acá en Alarma TV. Presten atención porque van a haber una polémica técnica para el cuidado de los ojos.
1: Decenas de personas vienen de lejos con un solo objetivo: tener una mejor vista. Esta mujer tiene un método infalible, aunque muy poco convencional, para limpiar los ojos por dentro. Con lo que parece un clip para sostener papeles, va sacando un sinnúmero de basuritas que se esconden bajo el párpado. Se ve fácil, pero le recomendamos que antes de sacar un clip, mejor consulte a un profesional.
0: Ay, güey, madre, esto es absurdo, esto es lo más salvaje, imagínense. Primero le echa una vaina amarilla, que quién sabe qué es eso, aceite o bueno. Luego le mete esa vaina, ese clip o quién sabe qué.
2: Para removerlo, pues, ¿qué querías que hicieran? Si las lagañas estaban súper duras.
0: Ave María,
2: lo que es no enjuagarse los ojitos cada mañana. Con eso, a ver clarito.
0: O échense limón.
2: Bueno, ya es más drástica. También a estas personas les urge ver a un médico. Miren nada más qué tumores tan enormes.
3: Comenzó como un bulto que le brotaba de la espalda baja. El tumor de este jovencito le ha crecido de un tamaño descomunal. Igual vive esta mujer. Ella espera morir antes que recibir ayuda, pues vive en una zona tan marginada que no tiene esperanza alguna a recibir un buen tratamiento médico. El peor de todos es este hombre, que literalmente carga con una pesada cruz. Así es la cara de la pobreza, pues la medicina no llega a ellos.
2: Wow. Ay. ¿Sabes? Si ya de por sí la pobreza es difícil, vivirla sin salud la convierte en miseria. Tremenda cruz la que llevan a cuestas esas personas desde aquí bendiciones.
0: La verdad, oigan, de verdad que tremendo, tremendo el privilegio de la salud. La salud es un tesoro y se le ven sus rostros a esta gente que son tan miserables de cargar esas masas tan pesadas, oigan. Les vamos a presentar a una abuelita que nos enseña a su milagrosa virgencita, vean esto.
4: Doña María, una abuelita de 80 años de edad y muy devota de la Virgen de Guadalupe, nos cuenta la experiencia que tuvo cuando, al barrer la parte trasera de su casa en Alta Verapaz, Guatemala, descubrió la silueta de la Virgen plasmada en el tronco de un árbol. Según la abuela, escuchó una voz muy suave que le decía que levantara la mirada hacia el árbol, y fue entonces que se dio cuenta que la Virgencita estaba en el tronco del árbol.
5: Se movió el corazón y yo me agarró, no sé cómo, como una cosa, alegría o saber.
4: Según la anciana, ya son cientos de personas de varias partes del país que han llegado a ver a la Virgen en el árbol para pedirle sanaciones y milagros, aunque una monja de la iglesia católica local llegó, pero no vio nada.
5: Porque vino una madrecita y dijo que no, aquí no había nada. Porque ella se paró allí y dijo, aquí no hay nada, nada, dijo. ¿Qué están viendo aquí, dijo?
4: La abuelita María pone todos los días una veladora en el tronco del árbol, ya que para ella es una verdadera aparición divina de la Virgencita. Informó para Alarma TV, Francisco Pérez.
0: Ay, George, qué abuelita tan linda, tan divina, maravillosa. Y yo también vi a esa Virgencita en ese árbol, de verdad. Yo lo vi perfecto y creo en los milagros, creo en la Virgen, creo en esas apariciones, pero la señora me ha robado el corazón.
2: Qué maravillosa doña Mari, imagínate. Sí. Vivir 80 años de vida para finalmente toparse frente a frente con la Virgen María.
0: Divina.
2: Que la gente hable. Esa fue la Virgen y habló para ti. Enhorabuena. Sí.
0: Hemos terminado Alarma TV con esta historia maravillosa. Muchísimas gracias, soy Liana Gretel.
2: Yo soy Jorge Antolín, los invitamos a que pasen a nuestra página videos.estrellatv.com, en donde encontrarán videoclips y episodios de su show, de nuestro show, Alarma TV.
0: Con muchísimo cariño, sintonice Noticias Nacionales. Buenas noches.
2: Buenas noches.

0: Hoy en Alarma TV, este sujeto mató a sus dos primos por un motivo que dejó sin palabras al resto de la familia. Además, si a usted no le gusta el sushi, es porque nunca lo probó sobre una bandeja de carne y hueso. Y también, los coyotes más desalmados entregaban mujeres y hasta niñas para ser usadas como prostitutas. Más adelante, dos hermanitos cayeron en las garras de su propio padre. Vea por qué los quiso quemar vivos.
1: 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Hola, ¿qué tal? Muy buenas noches. Bienvenidos a Alarma TV.
2: Claro que sí, excelente jueves. Muchísimas gracias por sintonizarnos. ¿Qué te parece el sushi? ¿Te gusta?
1: Me encanta el sushi.
2: Okay.
1: Especialmente para cenar. Hoy en día, ya lo vieron en los avances.
2: Así es.
1: Una historia en donde hasta se van a chupar el plato. Se ve exquisito. Iniciamos.
2: Vamos a comenzar el día de hoy con unos crueles secuestradores venezolanos. Vean ustedes lo que hicieron.
3: Ya lo golpearon hasta el cansancio. Aún así, sus familiares se niegan a pagar el rescate. Por eso, sus secuestradores van a mandar un mensaje para que vean todos que no están jugando. Le rebanan el dedo de un cuchillazo. En Venezuela, tal es la situación que ya secuestran a gente por la que piden poco dinero. Aún así, las víctimas no se pueden salvar, pues no cuentan con recursos. Ya la vida no vale nada.
2: Qué terrible la situación en Venezuela, qué lamentable. Le están colocando precio a la vida de las personas cuando ni siquiera tienen para comer en ese país, hombre.
1: Sí, es una desgracia. Esos miserables le cortaron el dedo. Pero el tirano que se acaba de imponer nuevamente tiene secuestrada a la sociedad entera y le ha cortado el alma.
2: Así es, hombre.
1: También en México se registró un hecho de violencia impresionante. Conozcamos el informe.
4: Un enloquecido hombre asesinó de varios disparos a dos hermanos que eran sus primos, luego de que estos no le quisieron pagar una supuesta deuda que tenían con el homicida en Tapachula, Chiapas, México. Lo que parecía ser una tarde tranquila se convirtió en un auténtico infierno para los integrantes de una familia, luego de que el ahora asesino decidió solucionar con balas una supuesta deuda que sus parientes le habían hecho desde hace varios meses y que al parecer no le querían pagar. El homicida esperó que sus parientes salieran de una vivienda en la que se encontraban y les exigió que le pagaran la deuda. Pero los hermanos se negaron a hacerlo, por lo que la discusión subió de tono y el hombre sacó una pistola y atacó a sus parientes hasta causarles la muerte. Los hermanos quedaron sin vida cerca del lugar donde se produjo el ataque, mientras que la policía logró ubicar al descontrolado asesino. Para Alarma TV, Margarita Soberanis.
1: Liana, la deuda se las cobró a balazos.
2: ¡Qué horror!
1: Y al mismo tiempo descargó su furia. Ahora ya con la cabeza fría se ve tan arrepentido. Pero la cárcel para ti no tiene remedio.
2: Exacto, no, y pilas, porque es que deudas entre familias, aún entre amigos, tú sabes que nunca se llegan a pagar, ¿sí o qué?
1: De pronto.
2: Pues sí. Ahora, por otro lado, la obsesión por las redes y por las selfies mandó a unos chicos al hospital.
3: Sería divertido. Tomó la moto de su padre e invitó a sus amigos a dar el rol. Para dos de ellos, este sería el último paseo de sus vidas. Por venir grabando con el celular, el jovencito pierde el control de la máquina y se estrella contra unos árboles y el concreto. Los tres quedan gravemente heridos. Los llevan de inmediato al hospital, pero dos de ellos no logran llegar con vida. Era una simple travesura, pero se les atravesó la huesuda.
2: ¿Hasta dónde ha llegado esto de las redes sociales, de tomarse videos, de la irresponsabilidad tan grande para ganar likes, para ganar dinero? Tres muchachitos, por Dios,
1: ¿sí?,
2: que le robaron la moto al padre, grabándose a sí mismo y dos muertes.
1: Y como testigo, esa cámara
2: Ave María,
1: de su última travesura.
2: Ay.
1: Vaya tragedia, ¿no creen?
2: Otra historia acá en Alarma TV.
3: De un lado, los policías eran atacados con enormes piedras. A eso, ellos respondían con gases lacrimógenos. En Cochabamba, Bolivia, un grupo de residentes se plantó en sus tierras para evitar que las autoridades los

0: desalojaran. Se defendieron a capa y espada y lograron herir a varios de los oficiales que llegaron al lugar. Afortunadamente para los civiles, la policía se retiró sin tener éxito, pero las propiedades en las que viven no son de ellos, así que esta batalla continuará.
1: Y bueno, pues por otra parte les vamos a presentar a este loco de remate que se lleva a la boca algo increíble, híjole.
2: Los alacranes son uno de los insectos más peligrosos y venenosos que hay en la Tierra. En lugar de exterminarlo o desecharlo, este loco hace algo de lo que pronto se arrepentirá. Lo provoca y la alimaña lo embiste con su cola. Al parecer, en lugar de fiebre, le dio un ataque de euforia, tanto que terminó comiéndoselo, como si el muy idiota quisiera cobrarle, ojo por ojo y diente por diente.
1: ¿Ustedes vieron la cara de este man? ¿De este tipo? ¿De loco? Como que tiene el cerebro achicharrado, ¿no, George?
3: Pues dicen que para su veneno no hay antídoto. Ajá. Y no hablo del alacrán, sino efectivamente de ese mal bicho. Ajá. Con cara de niño. Una historia más en Alarma TV.
0: Son imágenes aterradoras. Un grupo de pescadores australianos logró atrapar un tiburón, pero lo que encontraron en su estómago es escalofriante. Eran un sinnúmero de bolsas de plástico que el depredador se había tragado. Esto es prueba de que la basura está afectando directamente a especímenes marinos. Se dice que el tiburón tenía un aspecto hinchado y enfermo a causa de lo que portaba en las entrañas.
1: Y bueno, pues cambiando el tema, sensacionales acróbatas presumen su talento de una manera insólita.
2: Las acrobacias, hay que dejárselas a los profesionales. Ellos pueden lograr saltos y suertes como las que hacen estos dos excelentes voladores en un simple sube y baja de niños. El público siente que ellos se juegan el pellejo con cada acto, pero todo está fríamente calculado. A diferencia de las personas que solo se quieren lucir, su aterrizaje es digno de 10. Sí, pero de 10 puntadas en la cara. Se echó un gran bocado, pero de puritita vergüenza.
1: ¿Qué tal? Me encantó, ¿no? El del caballito. Este, sí. Bueno, están. Se ve que ensayaron demasiado, pero el otro fue pucha.
3: Es... Solo esos dos saben cuántas veces se cayeron.
1: Híjole.
3: Pero
1: verdad.
3: Valió la pena. Uh-huh. Siempre caen parados. Y efectivamente, el segundo, a volver a intentarlo, amigo.
1: ¿Crees?
3: Sí, con a levantarse y e intentarlo.
1: Bueno, otra historia acá en Alarma TV.
0: En otras partes del mundo, esto ocasionaría enojo. Pero en este lugar de Siria, las peleas de gallos son más populares que el fútbol. Las aves se debaten a muerte para ver quién es el más gallo. Para muchas personas es una verdadera crueldad animal. Sin embargo, en los encuentros, el dinero de las apuestas fluye tanto como el alcohol. Tal vez sea un evento prohibido, pero en un lugar que ha sido destrozado por la guerra, prefieren ver que corra la sangre de estos peleadores que la humana.
3: Y más adelante una historia que los conmoverá, una pequeñita con una condición terrible. Tiene piel de elefante. No se lo pueden perder, pero ahora veremos el escalofriante final de una jovencita sumamente deprimida.
2: Formaba parte de los intocables, una casta en la India que tiene el mismo valor que un perro o cualquier otro animal rastrero. Así es como clasifican a ciertos grupos de la población. Tiene muy pocos derechos. Esta joven quería superarse, pero desde su nacimiento vino marcada por la pobreza. Desafortunadamente, no es la única que se ha quitado la vida antes que sufrir una vida de hambre, discriminación y desesperación.
3: Diana, para ella se acabó el sufrimiento. Ahora su familia es a quien le toca llorar.
1: La verdad que
3: qué
1: sí.
3: Qué final tan triste. Lástima que no vieron su tristeza.
1: Y lo que pasa es que India, un país como, bueno, de tantos contrastes, ¿no? Tan pobre, tan sumamente pobre y tan sumamente rico que la pobreza extrema es absurda, oigan. Ahora, para los amantes del sushi y de las mujeres desnudas, miren la combinación que les tenemos acá.
0: Es un manjar para la vista, igual que para el paladar. Se llama Nyotaimori y es una práctica que comenzó en Japón en los 1800. Muchas personas aseguran que comer sushi por sí solo es una experiencia sexy, pues esto la vuelve totalmente erótica, ya que despierta un hambre que solo se puede satisfacer en la cama. Además, es la única comida donde al final hasta te quieres comer el plato.
1: Mira, tú, amo el sushi, me encanta. Es más, soy de las que como 4 veces a la semana.
3: Sí, es exquisito.
1: La verdad.
3: Definitivamente
1: que sí.
3: Hay platillos, como es efectivamente, en donde no se necesitan cubiertos.
1: Eso no lo haría
3: yo. Sino
1: lo
3: mejor son palitos. Con palitos se puede meter incluso el dedo y si me apuran, hasta chupar el plato, ¿por qué no?
1: ¿Y el de tuna roll te gusta?
3: Me gusta, ¿cómo no?
1: Más casos al regresar acá en Alarma TV.
0: Al regresar, una condición muy extraña hace de su vida una pesadilla. Descubra de qué se trata. Además, buscando el sueño americano, mujeres y hasta niñas terminaban prostituyéndose a la fuerza. Más adelante, arrestaron a un verdadero demonio que por castigar a sus hijos, por poco y los manda al más allá.

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1: Gracias por continuar en Alarma TV. Oigan, sea testigo de la cruel condición que aqueja a esta pobre niña.
2: Comenzaron como unas pequeñas manchas. Después se convirtieron en abscesos. Y ahora su situación se salió completamente fuera de control. La pequeña sufre una enfermedad que ataca su piel y se la hace completamente gruesa, como la de un elefante. Desafortunadamente, no hay tratamientos que le detengan el progreso de esta terrible enfermedad. Y aunque los hubiera, con la pobreza en la que viven, no podrían costearse las medicinas.
1: Híjole, de verdad que hay cosas que no se pueden como creer. Esto, por Dios, que no, ni siquiera tiene cura.

0: No tiene explicación alguna por qué pasan estas cosas, por Dios.
1: Sí, tan solo es una criatura y ya sabe del dolor y del sufrimiento que no la deja ni un instante. Hay para quienes la vida puede ser una tortura. La justicia, por mano propia, se pasó de la raya en este caso realmente terrorífico. Vean esto.
2: Le dañó para siempre la vida a un inocente. Y ahora el pueblo se encarga de cobrarle su degenerado crimen. Una tras otra le estrellan enormes piedras en el cuerpo y la cabeza hasta destrozarlo y convertirlo en una masa de carne y sangre. Es un castigo totalmente brutal, pero el desgraciado había violado a un niño. Por eso la gente no se tocó el corazón para hacerse justicia con sus propias manos. Pero eso no cambia el hecho de que el pequeñito estuvo en manos de un depredador.
0: Terrible, la verdad, lamentable. Siempre vemos que la justicia en ese país, no sé, creo que es en África, ¿no? Como Nigeria, más o menos, la justicia la toma la gente, la vecindad, y más cuando es una violación, te matan.
1: Sí, pero ahí no era justicia, fue venganza.
0: Bueno, venganza.
1: Y la idea era justamente vengar a ese inocente y al mismo tiempo encargarse de que jamás se volviera a aprovechar de nadie.
0: Así es.
1: Y vaya que lo lograron. Una historia más en Alarma TV.
3: En sus marcas, listos y arrancan. Bueno, esto va a tardar un rato. El zoológico de Indianápolis celebró su carrera anual de tortugas, donde estas amiguitas, conocidas más por su constancia que por su rapidez, se debatieron con toda la paciencia del mundo para llegar a un plato de frutas y verduras. El evento toma lugar días antes de la famosa carrera de los 500 de Indianápolis, donde los competidores se irán a toda velocidad.
1: Y los invitamos a conocer a unos niños que perdieron sus dientes de leche de modos muy originales.
3: Cuando se tiene padres verdaderamente ingeniosos, no hace falta ir al dentista, tal como nos lo demuestra este niño. El muy valiente, de un tiro con arco, logra sacarse el diente de leche. Y no es necesario usar un arma para lograr ese mismo resultado. A veces basta con tener un fiel amigo que sepa un poquito de odontología para que pueda ayudar. Lo curioso es que esta ave supo exactamente la muela que debía extirpar.
0: ¡Ay, qué belleza!
1: ¿Cómo viste? ¡Qué tiernos, ¿no?
0: Sí, señor.
1: ¿Quién dice que se necesita dentista?
0: Sí, claro.
1: Cuando se tiene valor, ingenio y buenos amigos.
0: La verdad que sí.
1: Esos dientitos están listos para el ratón.
0: El ratón Pérez. ¿Cómo? ¿Tú te acuerdas de cuando se te cayó el primer diente o no?
1: Sí, ¿cómo no?
0: ¿Te lo jalaron o no?
1: Me lo jalaron.
0: ¿O tú solo, no?
1: No, me lo jalaron, siempre me lo jalaron.
0: Yo me lo jalaba yo misma, oigan, ¿qué tal? Ahora, por otro lado, acompañemos a la policía en el rescate de mujeres prostituidas a la fuerza.
4: Varias mujeres migrantes, entre ellas algunas menores de edad, fueron rescatadas por las fuerzas de seguridad en Coatepeque, Guatemala, en la frontera con México, luego de que eran obligadas a prostituirse en distintos bares que funcionan en el lugar fronterizo. Las autoridades recibieron una denuncia que una banda de maleantes reclutaba mujeres que llegaban de El Salvador y Honduras, quienes intentaban llegar de forma ilegal hacia Estados Unidos, y luego de capturarlas, las trasladaban a centros de prostitución. Los maleantes tenían contactos con varios coyotes que se dedican a llevar personas de forma ilegal hacia Estados Unidos, quienes les entregaban las féminas para luego obligarlas a prostituirse en distintos bares clandestinos. La policía ubicó dos de los bares y pudo rescatar a varias de las jovencitas de El Salvador y Honduras, así como a varias guatemaltecas que también eran llevadas a los prostíbulos bajo engaños. Para Alarma TV, Juan Pablo García.
0: Oigan, de verdad, qué buen trabajo de la policía, híjole, pero la... No, imagínate, toda la... psicológicamente van a estar marcadas de por vida todo lo que pasaron, o sea, a la fuerza, las amenazan con que les van a matar a ellas o amenazan a su familia. ¿Qué pueden hacer?
1: Pues simple y sencillamente seguir lo que les ordenan, ¿no?
0: Pues sí, claro.
1: Y es la historia de muchas chicas hoy, en este instante, en el mundo entero. Es un negocio internacional que deja millones. Pero por lo pronto esa banda...
0: Ya cayó.
1: Se les acabó el negocio. Buen trabajo.
0: Más casos al regresar, amigos. No se nos muevan porque esto es Alarma TV.
3: Al regresar, en esta competencia de natación, antes de saltar al agua, los nadadores deben emborracharse. Además, Estos chicos quedaron al borde de la muerte por culpa de su padre. Descubra por qué casi los quema vivos.

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1: Casos insólitos, solo acá en Alarma TV. Esta es la competencia más chistosa que ustedes hayan visto. Todos van a nadar, pero ahogados en el alcohol.
2: En sus marcas, listos y a beber. En Rusia no basta con ser el más rápido en los 100 metros de pecho, sino también hay que tener garganta profunda. Estos nadadores primero se empinan una botella completa de vodka y luego al agua borrachos. Pierden el conocimiento por completo y nadan como patos en arenas movedizas. Es más, hay quienes ni logran llegar al agua. Eso sí, aquí se mueren ahogados en alcohol antes que dentro de la alberca.
1: No lo puedo creer, te lo juro. Había un chinito ahogándose. Sí. ¿No lo viste?
3: Pues de eso se trataba.
1: ¿Pero cómo así?
3: Iban ahogados en alcohol.
1: ¿Y quién lo
3: Ahora iba? Había que ahogarse en la alberca.
1: No puede ser.
3: El que se ahogue primero es el que gana.
1: ¡Ay, huevada!
3: ¡Felicidades! Y hablando de borrachines, miren nada más lo que hacen estos muchachos al pasarse de copas.
4: Alcohol, una cámara grabando y un tonto que acepte el reto. Esta es la fórmula perfecta para una desgracia. Este desquiciado intenta romper un récord personal estrellándose latas de cerveza. Lo único que va a conseguir es partirse la cabeza. Tal como lo hizo este inepto, se descalabra el cráneo y sangra incontrolablemente. Algo que podría haber terminado con una simple cruda, por una estupidez, acabó en la sala de emergencias.
3: Pues efectivamente, Eliana, hay muchos tipos de borrachos, ¿no?
1: Uh-huh.
3: A los que les da por llorar, a los que les da por ponerse agresivos, incluso por ponerse cachondos y románticos. Y los que se ponen estúpidos.
1: Pelotudos, apelotardados. A mí me gustan los borrachitos. Bueno, no me gustan los borrachos. Uh-huh. Los que saben controlarse y se vuelven románticos, ¿no?
3: Okay.
1: Esos me gustan. Ahora comparta con nosotros el informe sobre un padre que por castigar a sus hijos casi los mata.
5: Gritando de dolor y con sus cuerpos quemados, fueron encontrados por la policía de Usulután, El Salvador, estos dos hermanitos de 5 y 6 años de edad. Vecinos declararon que el padre de las criaturas solía

0: castigar salvajemente a sus hijos, pero esta vez fue demasiado lejos con su abuso y les provocó severas heridas a los pequeños tras quemarlos con agua hirviendo. El ataque ocurrió supuestamente porque los infantes se habían ensuciado revolcándose en el patio de la casa. Sin embargo, el detenido aseguró que simplemente quiso darles un baño con agua caliente. La situación judicial del padre es complicada, ya que se le ha determinado prisión preventiva de 3 meses y podría ser sentenciado a varios años de encarcelamiento. Por su parte, el médico responsable indicó que las quemaduras de los niños son severas y en esta localidad no hay especialistas para tratarlos, razón por la cual serán trasladados a la capital para someterlos a implantes de injerto. Informó Gustavo Centeno, Alarma TV.
1: Ave María, ¿qué tal este hijo de su PM, de verdad, no lo puedo creer. A los niños les gusta ensuciarse, les gusta tirarse, les gusta llenarse de barro, juepucha, déjenlos ser niños, tengo rabia, George.
2: Un niño por naturaleza es travieso. Y eso es sinónimo de que está sano.
1: Exacto.
2: Ahora los mandaste al hospital y obviamente odiándote. Qué tragedia en esa familia.
1: Hemos terminado Alarma TV, amigos. Muchísimas gracias. Yo soy Liana Grete.
2: Yo soy Jorge Antolín. Fue un placer.
1: Así es. 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Ahí puede encontrar usted videoclips y también episodios de este su show Alarma TV.
2: A continuación, cierre de edición.
1: Muy buenas noches.
2: Buenas noches.
3: Guillermo del Toro es un director de cine mexicano conocido por su trabajo en películas de género de terror y fantasía. El Espinazo del Diablo, ambientada en un internado durante la Guerra Civil Española, combina elementos de terror sobrenatural con un trasfondo histórico. El Laberinto del Fauno, la historia sigue a una niña que se encuentra en un mundo mágico lleno de criaturas aterradoras y fascinantes. Mamá, esta película de terror sobrenatural que cuenta la historia de dos niñas que son criadas por una entidad paranormal después de sobrevivir a un accidente. La Cumbre Escarlata, la trama sigue a una joven que se casa y se muda a una mansión decrépita habitada por oscuros secretos. La Forma del Agua, narra la relación entre una mujer muda y una criatura acuática en un laboratorio de alta seguridad durante la Guerra Fría. El Callejón de las Almas Perdidas. La historia gira en torno a un estafador que se involucra en oscuros secretos y manipulaciones.
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El diablo quiere quedarse con su alma, pero unos pastores luchan para salvarlo del maligno. Además, la historia de esta niña les llegará al corazón. Su condición hace que luzca como una sirenita.

0: también hallan a una adolescente violada y asesinada. Y ya estos dos monstruos deberán dar explicaciones. Más adelante. Dice ser el nuevo Mesías y nos explica por qué está a punto de llegar el fin del mundo.
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2: Hola amigos, ¿qué tal? ¿Cómo les va? Excelente viernes. Gracias por sintonizar Alarma TV.
3: Claro que sí, bienvenidos sean.
2: El día de hoy una broma espectacular, una broma callejera donde tienen que besar a una rubia, pero así espectacular, divina. Pero, híjole, al final se llevan una tremenda sorpresa.
3: Más adelante, iniciamos.
2: Claro que sí, comenzamos el día de hoy con una familia entera muerta por un motivo muy lamentable.
0: Primero fue la mamá y el niño. Cuando el padre de familia se aseguró de que ellos ya estaban del otro lado, luego siguió él. Fue un verdadero shock para los vecinos que los encontraron. Después de todo, parecían ser felices en su pequeño hogar. Lo que nadie sabía es que las deudas los iban a dejar en la calle. Y una vez ahí, sería imposible volver a levantarse. Por eso decidieron una salida bastante macabra. Así morirían por convicción propia y no por hambre.
2: Qué escenario tan terrible, tan macabro, pero al mismo tiempo se me hace tan egoísta, de verdad, por parte de este hombre, cuando hay tantas posibilidades en la vida. ¿Por qué acabar con la vida de su mujer, de su niño? No entiendo.
3: El 1% de la población tiene la mayoría de la riqueza del mundo,
2: sí.
3: Mientras que millones de familias viven apenas con un dólar al día. Y de pronto esas son las consecuencias. Terrible. Acompañemos a unos pastores en la curiosa labor que realizan en una cárcel.
4: Un grupo de pastores brasileños especialistas en exorcismos y limpiezas espirituales recorre Asunción, Paraguay, en un programa que visita zonas humildes de las distintas ciudades de Sudamérica, realizando un llamativo trabajo. En una cárcel, estos religiosos ofrecen a los reos sus servicios expulsando demonios y purificando almas, y todo a través del poder de Jesucristo y la imposición de manos. Uno de los presos requirió mucho más que una limpieza espiritual, ya que fuerzas malignas se manifestaron frente al pastor exorcista, quien realizó su trabajo frente al desconcierto de todos los demás internos. Para algunos, estos ritos de sanación tienen mucho de teatro, aunque otros se dejan llevar por el fervor cristiano y se comprometen a mejorar sus malas conductas, reportó para Alarma TV Soledad Flores.
3: Y ahora no estoy seguro si los limpien de todo mal, de todo pecado, pero nunca está de más arrepentirse por lo que hayas hecho equivocado.
2: Muy bien dicho, de verdad, la vida es de oportunidades, de volver a comenzar, de ser buena persona. Y bueno, aquí lo están haciendo y gracias a estos pastores están haciendo un buen servicio. Ahora, por otro lado, miren nada más lo que consumen ahora los jóvenes para drogarse.
0: Ocasiona una euforia indescriptible, pero también daña los pulmones, el hígado y el corazón. Lo que este loco inhala es el aerosol para quitar el polvo de computadoras. Hasta los jóvenes lo pueden consumir, ya que lo venden en cualquier tienda sin restricción alguna. Estas jovencitas hasta en la escuela consumen esta nueva sustancia, así que tenga cuidado.
2: Qué desconcertante, jue madre. Ahora... ¿los productos para limpiar las computadoras? No lo puedo creer, te lo juro.
3: ¿Sí?
2: Los pone así, pelotudos, brutos, o sea...
3: Una droga que se pone de moda entre la juventud, bueno, entre muchas personas.
2: Pues sí, ¿no?
3: Dicen que el cerebro es como una computadora, pues les acaba de barrer todas las neuronas. Ojo con eso.
2: Tenemos otra historia acá en Alarma TV.
0: Acababa de despegar cuando se desplomó. El hecho dejó una cortina de humo que se veía a millas a la redonda. Por suerte, sus dos tripulantes lograron reaccionar a tiempo y salieron expulsados de la nave. Era un jet militar de Río de Janeiro, Brasil, que se dirigía a una prueba de combate. Aún así, sufrieron fuertes lesiones por la caída, pero se escaparon de las garras de la muerte.
2: Por otra parte, imágenes terribles, señores, nos van a mostrar a un asesino al que cacharon con las manos en la masa.
5: Estaba a punto de lograr el crimen perfecto. Justo cuando arrastraba a su novia asesinada en este bote, le cayeron los vecinos. El desgraciado la mató e iba a deshacerse de su cuerpo en la basura. No hubo necesidad de un juicio para que este malnacido recibiera su castigo. antes que matarlo, llamaron a las autoridades. Prefieren que se pudra en la cárcel por el resto de sus días.
2: No, ¿qué es esto? ¿Qué es esto? Un psicópata, por Dios. Y ok, bueno, esperaron, no le dieron sus garrotazos ni nada, esperan a que la policía se lo lleve a la cárcel.
3: Así es.
2: Pero como las cárceles están tan sobrepobladas, en ese caso, ¿lo sueltan, lo dejan libre?
3: Esperemos que no ocurra eso. Por lo pronto, una muerte, por más violenta que hubiese sido rápido el final.
2: Pues sí.
3: Y simple y sencillamente en la cárcel, tendrá el resto de la vida para pudrirse en ella.
2: Ay,
3: que
2: Dios.
3: Así sea. Una historia más en Alarma TV.
0: El gigante sigue más vivo que nunca. En Hawái, la lava del volcán Kilauea continúa avanzando a pasos agigantados. Ahora llegó a áreas residenciales, lo que ha ocasionado que por lo menos 4,000 personas hayan sido evacuadas. Muchos habitantes ya perdieron sus casas que fueron devoradas por el enorme río de roca derretida. Lamentablemente, al volcán no se le ven indicios de que se quiera dormir, por lo que el estado de alarma continuará.
2: Continuando con Alarma, les vamos a presentar las prótesis faciales más modernas y extraordinarias que existen.
5: Más que una rama de la medicina, es un verdadero arte. En esta clínica se dedican a crear prótesis faciales. Con esta tecnología, personas que sufrieron algún accidente ya no tienen que andar por la calle mostrando su herida a todo mundo. Cada parte es creada con un tipo de silicón que se asemeja a la piel, lo cual hace que parezcan reales. Pero hay algo que no se puede reemplazar: la sonrisa.
2: Oigan, de verdad, qué maravilla, señores. Ese es un arte, por Dios, poder crear estas caras, estas prótesis, regresarle a las personas, ¿no?, una sonrisa, una esperanza de verse normal.
3: Sí, sorprendente, ¿no? Son incluso mejores que las originales.
2: ¿Es verdad? ¿Sí?
3: Felicidades a la medicina moderna.
2: Otra historia acá en Alarma TV.
0: Era una protesta pacífica, hasta que llegó la policía. En el Alto Bolivia, por lo menos un manifestante murió y hay decenas más de heridos cuando se enfrentaron a granaderos que les lanzaron gases lacrimógenos. El grupo pide ayuda financiera para los estudiantes universitarios y mejores salarios para los maestros. Después de todo, a nadie le entran las letras con un estómago vacío.
3: Y más adelante nos subiremos todos al ring para ser testigos de una lucha entre bellas mujeres. No puede perdérselo, pero ahora veremos la reacción de un padre de familia al toparse con un degenerado sexual. Chequen esto.
5: No lo pensó dos veces. Se le acercó lo suficiente y primero le dio una patada justo donde más le duele. Un par de puñetazos y el individuo cae al piso. El sujeto había expuesto sus partes íntimas a un grupo de niños que jugaban en el parque. Por suerte, este padre de familia estaba presente y le dio tremenda garrotiza. Si uno se atreve a golpear al degenerado, al menos hace falta denunciarlo.
3: Para que se le quite.
2: Sí, señor.
3: Quiso pasarse de rudo y de sucio con el menos indicado.
2: Asqueroso.
3: Después de semejante paliza, vas a pensar 10 veces antes de volver a exhibir tus miserias.
2: Imbécil.
3: Miserable.
2: La verdad que sí, qué rabia. Imagínate uno como padre que uno vaya a un parque y te encuentres, te topes con estos asquerosos degenerados. Importantísimo, enseñarle también a los niños desde pequeño a no acercársele a extraños. Ahora comparta con nosotros la estremecedora historia de una sirenita de la vida real.
0: Le llaman síndrome de sirena. Shiloh es una de las pocas personas que padecen esta extraña condición. Nació con una sola pierna que contiene ambos huesos y además nació sin orificios para hacer sus necesidades. Aún así, su mayor anhelo era nadar y cuando lo hizo, fue como una liberación para Shiloh. Tristemente, la pequeñita contrajo una neumonía de la que no se pudo recuperar y murió.
2: Ay, qué tal el angelito, divina, de verdad, pudo cumplir su sueño de meterse a la alberca, poder nadar, pero lamentablemente, pues, híjole, ahorita está en el cielo, ¿qué te puedo decir?
3: Pues Sirenita tan solo era un nombre, realmente era un capricho de la naturaleza que la hubiera condenado a una vida muy difícil, así es que descanse en paz.
2: Amigos, tenemos más casos al regresar, no se nos muevan porque eso es Alarma TV.
0: ¡Al regresar, estas mujeres se dedican a la lucha libre y le hacen temblar las piernas hasta el más machín. Además, quien no pudo defenderse fue una pobre adolescente. No creerá todo lo que le hicieron estos degenerados. Más adelante, asegura ser el nuevo enviado de Dios y que el mundo está por llegar a su fin. ¡Conozca su mensaje!
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1: Gracias por continuar acá en Alarma TV. Los vamos a invitar a conocer a unas mujeres para quienes eso del sexo débil pues es puro cuento.
2: Ya eligieron su peinado y la vestimenta que usarán. Pero esto no es ningún concurso de belleza. Aquí las mujeres se preparan para pelear. Dentro del ring se va desvaneciendo la creencia de que son el sexo débil. Con esos lances y llaves, cualquier macho puede quedar a sus pies, lo quiera o no. Pero más que una contra la otra, aquí lo que tratan de combatir es esa mentalidad de que las mujeres son inferiores a los hombres.
1: Hijo de madre, se dan con todo, ¿no? Sí. Pero eso que el sexo débil y que no, y que somos más débiles y que somos menos fuertes, eso es pura paja. Y lo sabemos, o sea.
3: Claro, no es ningún concurso de belleza, sino un concurso de fuerza.
1: Sí, claro.
3: Y poder. Sus fans quisieran echarse unas quebradoras con ellas.
1: Es verdad.
3: ¿Quién se anima a subirse al ring?
1: ¿Tú?
3: Esos conocimientos de lucha le habían venido muy bien a esta otra mujer. Vean a qué me refiero.
4: La encontró con el otro y enfureció. Ahí, frente a todo el barrio, arremete contra su esposa a garrotazos, mientras el amante se queda en brazos cruzados como si no hubiera tenido vela en el entierro. La mujer suplica que no la golpee, pero el

0: cobarde la azota una y otra vez. Si de esta manera es como actuaba cada vez que había un problema, entonces ya sabemos por qué le pusieron los cuernos.
1: A ver, María, ¿por qué los amantes? Porque nunca se meten a defender a la mujer. Lo único que quieren es llevárselos a la cama y ya cuando hay que, fue pucha, enfrentar al marido, ahí sí, cobardes, carajo.
2: Pues a correr, imagínate, te meten un balazo, ¿no? Por más que la golpee, eso no cambia las cosas.
1: Pues sí.
2: Ella prefirió a otro, ya no te desea a ti y en la calle te van a seguir diciendo venado. Una historia más, en Alarma TV.
3: Es el camión del futuro. Tiene cientos de radares y sensores, cámaras y dispositivos de localización global. Lo único con lo que no cuenta es un conductor. En China, la compañía Suning puso a prueba su primer tráiler de carga que se conduce solo. Los resultados fueron excelentes, pero siempre traerá a una persona que supervise su camino. Pues se puede tener toda la tecnología que hay y aún así no se asemeja al cerebro humano.
2: Y vámonos hasta África para ser testigos de una tortura que utilizan para castigar a los delincuentes.
3: Lo amarraron de pies y manos y le dan vuelo como a un columpio. En África, esta es la nueva tortura que usan contra los maleantes y ladrones. Es un castigo totalmente doloroso. Además, su propio peso va castigando los músculos y huesos. Es infalible, pues los criminales como esta mujer no tardan en confesar sus faltas. Para muchos, esto es una crueldad, pero así se hace justicia donde no hay autoridad.
1: Ay.
2: Cuánta crueldad, ¿no?
1: Úpales.
2: Lenta, pero inexorablemente, sus tendones, sus articulaciones van cediendo hasta romperse.
1: Qué pesar.
2: Cuando les quitan ese palo, simple y sencillamente ya no van a poder moverse.
1: Claro, imagina cómo parecen esos pollos asados que dan vuelta, ¿no?
2: Sí, pero esos pollos primero han sido sacrificados. Y no son seres humanos.
1: Qué lamentable, oigan. Ahora mucho peor le fue a un adolescente al caer en las garras de sus propios vecinos depravados.
4: Dos hermanos que mataron a su vecina de 16 años de edad luego de abusar sexualmente de ella fueron arrestados en San Nicolás, Nicaragua. Los sujetos eran buscados por la policía luego de ser identificados como los violadores y asesinos de la joven. Al parecer, los hombres se encontraban consumiendo drogas y alcohol en casa de la menor cuando de repente comenzaron a abusar sexualmente de ella. Sin embargo, la adolescente intentó repeler el asalto, pero fue asesinada brutalmente a golpes para que esta no le dijera nada a nadie. El hecho causó repudio en toda la comunidad, que se unió para encontrar a los asesinos y tras una intensa búsqueda, las fuerzas de seguridad lograron atraparlos. Los hermanos negaron las acusaciones en su contra, pero las pruebas de ADN determinaron que habían sido los responsables de violar y asesinar a la joven. Informó Gustavo Centeno, Alarma TV.
1: ¡Qué rabia tengo, de verdad! ¡Qué asquerosos, miserables del diablo, George! Dios mío, también, de verdad, es muy importante. Podría tener 16 años la muchachita, pero es una niña sola, sin saber cómo defenderse de dos asquerosos depravados. O sea, no hay que dejarlos solos.
2: Bueno, de pronto ocurrió y aprovecharon la ocasión. Y vaya ocasión que tuvieron. Violarla, asesinarla de la peor manera. Esos miserables, quizás lo que merezcan hacer con ellos es la castración química, ¿qué no?
1: Con todos los violadores del mundo, más casos al regresar acá en Alarma TV.
3: Al regresar, una broma sensacional consigue que todo hombre bese en la boca sin saberlo a un travesti. Además, dice ser el nuevo Mesías que Dios envió para guiarnos, pues estamos a pasos del apocalipsis.

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1: Regresamos con casos insólitos en Alarma TV. Vamos a ver esta broma callejera que deja mal parados a quienes se creen muy machos.
2: Cuando algo parece ser demasiado bueno para ser real, lo más seguro es que no lo es. Esta jovencita reparte besos a los que le ganan en un piedra, papel o tijeras a su amigo. Beso tras beso, todos los ganadores se ponen más que contentos. Pero resulta que la chica en verdad es chico. Al darse cuenta, ya es demasiado tarde para arrepentirse. Esto es lo que pasa cuando les dan gato por liebre.
1: Ay, ¿qué tal? Está bien bonita para empezar, ¿no? Es un juego, se atrevieron y había uno ahí que yo lo vi tan apasionado besándola.
3: Sí, le gustó.
1: ¿Viste?
3: Sí, por supuesto.
1: ¿Qué pasa?
3: Es que un beso es como un vaso de agua. A nadie se le niega.
1: O sea, tú
3: lo
1: hubieras
3: hecho. Y así como
1: hay
3: aguas de piña, de horchata y de tamarindo, pues también hay besos de distintos sabores.
1: O sea, ¿lo hubieras hecho?
3: No lo sé. A lo mejor me hubieran engañado.
1: Bueno.
3: También aquí las apariencias engañan. Miren cómo acaban estos duelos entre gatos y ratones.
4: Algunos gatos no son las fieras asesinas que uno cree que son. Por ejemplo, este. No más falta que le traiga una bolsa de palomitas para ver el espectáculo, pues no hace nada por detener a la rata, hasta que se le escapa. O peor aún, este otro se encuentra aterrado, pues el tremendo roedor no lo suelta ni a palazos. Cuando logra quitárselo, él es el primero que sale corriendo. Ahora sí que se le durmió su instinto felino.
3: Para mí que esos gatos tienen conflicto de personalidad. O en una de esas, como en todas las familias, siempre hay una oveja negra y también un cobarde.
1: No, yo tengo una gata. No le gustan los ratones.
3: Bueno, una cosa es que no le gusten y otra cosa es que corra de los ratones.
1: Ella corre.
3: Es una cobarde.
1: Ay, no, oigan. Los invitamos a conocer a un peculiar hombre que él asegura ser el enviado de Dios.
5: Todos donde me vean y me oigan.
6: Este hombre dice ser un iluminado por Dios. Pero no solo eso, asegura recibir mensajes divinos.
5: Aconteció que al cabo de los 7 días vino a mi palabra.
6: Se cree el nuevo profeta al estilo Moisés. Por eso ha dejado

0: crecer su barba y se prepara para el fin del mundo.
1: Y más que todo, a que se arrepientan de lo malo.
0: Vive en extrema pobreza. Solo sobrevive con lo básico porque, según él, así le ha mandado el Creador. Asegura que Dios le ha ordenado cuidar la tierra y cultivar sus propias plantas, porque pronto vendrá el apocalipsis y él deberá tener para alimentarse. Dice que la hecatombe mundial vendrá en cualquier momento ahora que hemos entrado al Bactún Maya. Informó Roberto Hugo Presa, Alarma TV.
2: Bueno, pues miren, hay cosas en las que concuerdo con él. Por ejemplo, que el apocalipsis, sí, estamos viviendo, hijo de madre, tantos desastres naturales, tantas plagas, ¿no? Y eso lo dice en la Biblia, en el último libro de la Biblia, el Apocalipsis. Pero, híjole, vivir así tan cochino y como, no sé, ¿qué piensas tú?
3: Pues que es un hombre que no está muy bien de sus facultades mentales, por más que diga cosas razonables. Pero bueno, si Moisés es feliz y quiere dar su mensaje, pues está en su derecho, ¿no?
2: Pues sí. Hemos terminado Alarma TV con esta historia. Muchísimas gracias. Yo soy Liana Grete.
3: Yo soy Jorge Antolín. Los invitamos a que pasen a nuestra página videos.estrellatv.com, en donde encontrarán videoclips y episodios de su show, de nuestro show, Alarma TV.
2: Efectivamente. Quédese con las noticias nacionales. Muy buenas noches.
3: Buenas noches.

a las niñas para someterlas a siniestros crímenes sexuales. Además, todas las hermanitas sufren la misma condición y una de ellas ya perdió sus ojitos. Y

también. Sepultan a una mujer que fue asesinada junto a sus dos hijas por un motivo que les helará la sangre. Más adelante, este niño de 2 años se quedó solito en el mundo

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1: Hola, ¿qué tal? Muy buenas noches. Bienvenidos a Alarma TV en este día tan especial, Memorial Day. Día de recordar a todos los valientes que han caído en guerras buscando la libertad de esta patria.
2: Los que han dado su vida para salvar a otros. Bienvenidos a Alarma TV. Muchísimas gracias por sintonizarnos. Comenzamos el día de hoy con un increíble episodio de violencia registrado en una prisión.
3: O se muere él, o mandan matar a su familia. El reo dice unas últimas palabras pidiendo perdón a la pandilla y despidiéndose de sus seres queridos. Luego se coloca una cuerda en el cuello y se deja caer en un terrorífico suicidio inducido. Su cuerpo se retuerce por el instinto de supervivencia, pero nada puede hacer. Después de unos segundos, deja de moverse. El problema con este joven es que traicionó a los suyos y en prisión, eso se paga con la vida.
2: Qué terrible, de verdad. Imágenes, o sea, que no saben ni qué hacer el pobre tipo. O era él, la vida de él o la de su familia, ¿no?
1: Sí, lo obligaron a que se arrebatara la vida a él mismo. Y lo grabaron como si se tratara un motivo de orgullo.
2: Qué horror.
1: ¿Se puede ser más miserable y cruel? Impresionante. A la cárcel irán a parar estos malditos degenerados. Compartan con nosotros este informe.
4: La policía de Barranquilla, Colombia, irrumpió en un domicilio para desmantelar una banda dedicada al abuso sexual de menores. Varios integrantes fueron detenidos en esta guarida, donde se cometían los más aberrantes crímenes sexuales contra niños y niñas. El abuso consistía en relacionarse con menores de edad a través de las redes sociales, haciéndose pasar por otro menor para ganar su confianza y finalmente atacar. Preservativos, material pornográfico, ropa interior de las presuntas víctimas y hasta una muñeca sexual de niña que uno de los degenerados acababa de usar fueron parte del material confiscado. Los celulares de la banda permitieron dar con los diálogos entre los depravados y los diferentes menores que luego cayeron en sus garras. A través de estas tácticas, los pedófilos suelen obtener fotos de niños y niñas, aunque en ocasiones llegan mucho más lejos. Informó Gustavo Centeno, Alarma TV.
1: Liana, les llegó la hora a esos perversos de pagar por sus crímenes.
2: Claro.
1: Ya tendrán tiempo de sobra en la cárcel para dar rienda suelta a sus desviaciones.
2: Asquerosos, de verdad, a través de los textos. Hay que estar tan pendientes uno como padre de familia o de revisar los celulares de los muchachitos, porque a veces hacen estas cosas a escondidas también, George. Ahora, por otro lado, un pitón se llevó una tremenda sorpresa al toparse con los guardianes más feroces.
3: Vio a los cerdos y creyó que se iba a dar un tremendo banquetazo. Sin embargo, este pitón de más de 12 pies de largo no contaba con que esta granja estaba resguardada por una jauría de feroces rottweilers. Los perros atacan al tremendo viborón. Los dueños del lugar tratan de impedir que los caninos hagan de la serpiente su cena, pero estos se aferran. Ya pueden dormir tranquilos, porque con esas bestias aquí no pasa ni un alma.
2: No, imagínense esos perros encarnizados con ese pobre animal y por más que trataban de quitarlos, estaban ahí, ¿no? Aferrados.
1: Afortunadamente lograron rescatarlo,
2: pues,
1: ¿no?
2: Pues sí, pero ya estaba
1: pero casi con ese pitón, la con ese tamaño de pitón, cualquiera se desmaya al verlo.
2: Yo también.
1: Aunque esos perros, ahora sí que vieron tanta carne y se les hicieron agua las fauces a comer.
2: Sí, señores, ahora les cuento de un operativo policial extremadamente violento. Chequen esto.
3: No obedeció las órdenes del oficial. El hombre, completamente desnudo, se abalanzó corriendo en medio de la autopista y luego fue directamente al policía. Este le disparó con la pistola de choques eléctricos, pero no tuvo efecto. Se vio forzado a utilizar las balas reales y ahí quedó. Según familiares del sujeto, este sufría de un ataque mental. Así ocurrieron los hechos y ahora exigen un cambio en el uso de fuerza policial.
2: Muy lamentable lo que ha pasado. Por otra parte, imágenes muy sangrientas nos muestran las evidencias de un crimen escalofriante.
5: Aparecieron dos cajas misteriosas en medio del parque. Una contenía el cuerpo de un hombre en pedazos y la otra de una mujer. La investigación llevó a sospechar de la esposa del hombre. Al parecer, la mujer contrató a un asesino para que matara a su marido y a su joven amante. Si es que ella es la verdadera culpable, entonces le salió el crimen perfecto.
2: Bueno, pues esa es la hipótesis que se maneja, que fue la esposa, ¿no? Pero no se sabe, la policía no tiene ni la más mínima idea de lo que está pasando acá. Pero esperemos que no quede impune.
1: No existe el crimen perfecto.
2: Eso sí.
1: Ya sea desde el más allá o desde el más acá.
2: Sí, claro.
1: Pero finalmente habrá de pagar su crimen. Esperemos.
2: Ojalá.
1: Vámonos hasta Perú. A un operativo muy exitoso. Se decomisó muchísimo billete.
2: Wow.
3: $8,104,800. Toda una fortuna. Y toda completamente falsa. En Perú, las autoridades decomisaron esta millonada y con ello le dieron un fuerte golpe a una organización delictiva que seguían desde hace varios meses. También habían falsificado euros y moneda peruana. En el operativo se arrestaron a dos hombres, pero se les escaparon los peces gordos.
2: Y continuando con Alarma, sea testigo del repugnante bocadillo que se lleva a la boca este demente.
5: ¿Una caguama? Por una lagartija. Esa fue la apuesta. Y después de un día de arduo trabajo con sed y hambre, ¿quién se puede resistir? Por eso este hombre le entra duro y macizo para comerse al reptil, aunque no parece que sea su primera vez. Hasta se ve que la disfruta. Se la termina y ahora sí, a celebrar con una chela bien fría.
2: Ay, jue madre, ¿qué tal? ¿Qué pecado de la lagartija? ¿Qué crimen? Sí. Masticarla viva, por Dios.
1: Matarla viva, efectivamente,
2: ¿sí?
1: ¿No? Ahora sí que la agarraron de aperitivo.
2: Ajá.
1: ¿Cuál va a ser el plato fuerte?
2: Ay,
1: ¿un perro muerto? Ay, bola de desocupados.
2: Cállate. Y bueno, gente de todo el mundo enloquecida por el mundial. Chequen esto.
3: La fiebre del mundial es real. A este loco en Brasil le dio por cubrir su bochito con miles de tarjetas de los jugadores mundialistas. Este par de sujetos también están infectados. Van a viajar un total de 2.400 millas del Reino Unido hasta Rusia en bicicleta. Y no podía faltar David Chauca, fan número uno de la selección peruana. Ya ensayó sus porras y mentadas al árbitro. Ahora solo falta esperar el silbatazo inicial.
1: Y más adelante disfrutaremos de una espectacular chica con body painting a la que de pronto la lluvia puede dejarla desnuda. No puede perdérselo, pero ahora veremos unos chiquilines cometiendo peligrosas locuras tras el volante.
5: Puede ser una total irresponsabilidad, pero para este niño es increíblemente divertido. Conducir el auto de su padre es el sueño hecho realidad de cualquier pequeñito, aunque corre un terrible peligro. En caso de un accidente, el niño sería el primero en salir afectado. Pero ni en Corea ni en Rusia, eso importa. Este bebé demuestra tener habilidades que pronto lo llevarán a competir en NASCAR. Siempre y cuando no tome mamila mientras conduce.
1: Diana, así como un auto no es un juguete,
2: ajá,
1: esos padres no tienen la menor idea de lo que es cuidar a un niño.
2: La verdad que sí.
1: El primer mandamiento es jamás ponerlo en peligro.
2: Es una partida irresponsable. De verdad es que hay quienes nacieron para no ser padres, punto. Ahora, les cuento que estas hermanitas comparten una cruel enfermedad que hace de sus vidas un verdadero calvario.
3: Deberían estar afuera, jugando con sus amiguitas, disfrutando de la luz del día. Pero hasta los rayos del sol las pueden matar. Ellas sufren de una terrible enfermedad donde la piel se les convierte en escamas y esta se va cayendo a pedazos. Una de ellas hasta perdió los ojos debido a esta enfermedad. Una docena de doctores las ha revisado, pero ninguno ha encontrado una cura. Están en espera de un milagro que parece nunca llegar.
2: Qué terrible, qué lamentable. Y no tiene cura, lo peor de todo. Me parte el alma, George. De verdad.
1: Cuánta tristeza, efectivamente, ¿no? Reflejan sus lindos ojos llenos de lágrimas. Imposible que no se le arrugue a uno el corazón. Qué historia más triste.
2: Más casos al regresar, amigos, acá en Alarma TV.
3: Al regresar, justo el día en que esta modelo intenta el body painting, la lluvia amenaza con dejarla desnuda. Además, Una mujer y sus dos hijas fueron ejecutadas sin piedad. La excusa de los asesinos resultó increíble. Más adelante, lo hallaron llorando debajo de un árbol. Les diremos por qué sus padres decidieron abandonarlo.

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1: Continuamos con muchísimo más de Alarma TV. Una chica intenta el body painting y justo comienza a llover. ¿Qué de malas?
2: Dicen que la mejor obra de arte que ha creado la naturaleza es la mujer, sin ropa, sin tapujos y tan solo con una delgada capa de pintura que cubre las partes divertidas. Y en la calle no había ni quien se diera cuenta, hasta que comenzó a llover. Ahora corre peligro de que todo mundo la vea con traje de Eva, que no estaría mal. Después de todo, no hay diseño mejor que el de su piel ajustada a su cintura.
1: Bueno, qué de malas, no, la verdad, sinceramente, porque quedó casi desnuda y todos los tipos chorreando las babas, ¿o no?
3: No.
4: Ahora sí que nos quedamos con las ganas de verla como Dios la trajo al mundo.
1: Pues ya se la
4: menos la lluvia. Es así que la recorrió todita. Qué lindo cuerpo, chula.
1: Ay, George.
4: En una historia muy diferente, veamos el macabro castigo que le aplican a este sujeto.
5: Alrededor se escuchan las risas de sus verdugos. Parece que disfrutan el dolor ajeno. Parece que gozan al ver cómo este hombre agoniza mientras las llamas lo consumen lentamente.

0: Joven le suplica que lo saquen de ese infierno, pero lo único que hacen es sacar su celular para grabar el macabro espectáculo. Asesinó a una mujer de la tercera edad solo para quitarle un par de billetes. Él no respetó la vida de la inocente y ahora sufre las consecuencias.
1: ¡Qué terrible! Los gritos, ¿no? ¡Qué infierno el tipo, por Dios! Por más que gritaba que lo perdonaran, nadie hizo caso omiso.
2: Y con la misma falta de compasión y piedad con la que trató a esa abuelita,
1: sí.
2: Ahora están dejando lo que lo consuman esas llamas hasta arrebatarle también a él la vida.
1: Uf.
2: Vámonos hasta China para ver un lugar muy remoto en donde una tirolesa es la única manera de transportarse.
0: Sus vidas cuelgan de un hilo, literalmente. En la provincia china de Yunnan, en China, esta madre se pone un arnés, se cuelga del cable agarrando con fuerza a su hijo y le ruega al cielo llegar al otro lado con vida. No hay otra forma de hacerlo, pues el río Nu es demasiado fuerte para navegar en una pequeña lancha. Tal vez pronto el gobierno construya un puente, pero hasta que esto sea una realidad, seguirán arriesgando el pellejo.
2: Y a continuación, una chica nos presume su técnica infalible para regresarle la vida a su pajarito.
0: El paciente se muere. Al parecer, no le queda ni un pequeño hilo de vida. La chica actúa de inmediato administrándole los primeros auxilios. Todo parece inútil, pues el ave no responde. Le sopla al pájaro una y otra vez tratando de que se pare. Nada parece funcionar, hasta que de repente el pequeño amiguito pega un salto y vuelve a la vida. Ahora sí que su dueña salió bien buena para revivir al pájaro.
2: Pues ya lo vieron en las imágenes.
1: Claro.
2: Si de pronto no reacciona, háganle masajito. Llévenselo a la boca. Sóplenle en el piquito. Si no reacciona, está muerto su pajarito.
1: Voy a intentarlo porque sí he visto varios pajaritos muertos. Y yo he dejado que se mueran. Oigan, pasando a un caso terrorífico, veamos por qué asesinaron a una mujer y a sus dos hijas.
3: Tres pandilleros, entre ellos un menor de edad, fueron detenidos, acusados de haber asesinado a una mujer y a sus dos hijas en Guatemala. Los delincuentes fueron atrapados por las autoridades luego de haber disparado contra la mujer y las niñas, luego de que la fémina decidió terminar una relación amorosa que mantenía con uno de los maleantes. Molestos por esta situación, los pandilleros emboscaron a las tres mujeres y las atacaron de varios balazos. Lo que más llamó la atención entre las autoridades es que uno de los asesinos tenía apenas 13 años de edad y fue obligado a matar a una de las niñas como prueba máxima para poder ingresar a la pandilla. El menor asesino delató a los otros pandilleros, a quienes acusó de haberlo obligado a cometer el ataque en contra de una de las hijas de la víctima.
4: Y las niñas eran muy preciosas, principalmente la pequeña que estaba enferma.
3: Las tres mujeres fueron veladas y sepultadas en medio de escenas de dolor, ya que nadie daba crédito a la forma en que la mujer y sus dos pequeñas hijas fueron asesinadas. Para Alarma TV, Magda Corado.
1: Oigan, qué rabia, qué asquerosos, qué desgraciados. O sea, que tienen que estar a la fuerza. Tienen que estar a la fuerza con estos malandrines, por Dios.
2: Y desafortunadamente así lo piensan.
1: Lo más desconcertante, un muchachito metido ahí.
2: Un niño. Uh-huh. Un niño que mató a una niña y que no pudo con la culpa y finalmente confesó el crimen. ¿Ahora qué harán con ellos? ¿Los van a meter a la cárcel o simplemente les van a tomar la fotografía?
1: Tenemos más casos al regresar acá en Alarma TV.
0: Al regresar, la sensacional tecnología de los drones es usada para sembrar el terror. ¡Qué imágenes tan tremendas! Además, este chiquillo quedó solito en el mundo tras que sus padres decidieran abandonarlo por un motivo terrible.

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1: No lo habrá en ninguna parte, solo acá en Alarma TV. Las siguientes imágenes son muy fuertes y nos muestran la cara más salvaje de la guerra.
2: Lo atraparon y lo torturaron. Después de varias horas de golpes y castigos, lo mataron. Pero no es suficiente. Ahora le queman la barba para demostrar que no tiene ningún respeto por sus enemigos. El salvajismo no se detiene ahí. Estos otros soldados le cortaron la cabeza a un criminal y ahora juegan a pasearla usando un dron. Cierto, todo esto es brutal, pero en la guerra contra el terrorismo, al parecer todo se vale.
1: Están tan enfermos, de verdad tan enfermos. Esto del dron, colgar la cabeza, por Dios, ¿hasta dónde va a llegar esta enfermedad de la guerra?
3: ¿En qué momento pasó? ¿Cómo es que ocurrió que en esa parte del mundo los hombres hayan dejado anidar en sus corazones tanto odio? ¿Se les secó el alma? Impresionante. Pasando a una historia mucho más amable, veamos sensacionales bromas para jugarle a su amigo fumador.
4: Es un hecho comprobado, el cigarrillo mata. Es por eso que este joven trata como de lugar de evitar que su amigo fume, al punto de ponerle explosivos en el cigarro, cortárselos cuantas veces sea necesario y hacerlo enojar hasta ponerse verde de coraje. Si después de todo esto no deja ese maldito vicio, va a ser imposible persuadirlo de ceder. Y el que por su gusto muere, hasta la muerte le sabe.
3: Pues... Liana, una de dos. Ajá. O deja el cigarrillo, claro, o se aleja de su amigo. A fin de cuentas, los dos vicios, ambos vicios son incompatibles.
1: Es más fácil para el tipo que deje al amigo que dejar, claro, el cigarrillo,
3: sí,
1: ¿o no?
3: Por supuesto.
1: Pero bueno, si tienes un buen amigo, te va a ayudar a que dejes el cigarrillo. Punto. Ahora la estremecedora historia de este niño les llegará al corazón, se los aseguro.
5: Su nombre es Juancito. Tiene apenas 2 años de edad y ya sabe lo que es estar solo y abandonado debajo de un árbol. Unos campesinos lo encontraron llorando bajo la sombra. El pequeño tenía en sus manos solo un dulce caramelo y además una botella de agua. La policía asegura que el menor debió pasar por lo menos 15 horas debajo del árbol antes de ser localizado.
6: Los padres no se han logrado ubicar.
5: Y esto es lo peor. Su misma madre y su padre lo abandonaron a su suerte, ya que se presume que son extremadamente pobres y no tenían cómo alimentarlo ni darle el tratamiento médico que necesitaba, ya que padecía de una enfermedad pulmonar.
6: Ellos manifiestan de que lo habían encontrado atado con tela.

0: El niño no pudo identificar a sus padres ni decir dónde vivía. El pequeño fue llevado a la Oficina Estatal de Adopciones mientras sus padres brillan por su ausencia. Informó Roberto Hugo Presa, Alarma TV.
1: ¡Qué pecado! De verdad, pero gracias a Dios. Bueno, Diosito le mandó un ángel o ángeles para que lo cuiden, pero si hubiese sido más de 15 horas, este muchachito se hubiera muerto, la verdad. ¿No, George?
2: Sí que lo rescataron, por lo pronto. Ahora lo que le urge a Juancito es una familia de verdad.
1: Ojalá.
2: Da ternura verlo tan pequeñito y tan desvalido. ¡Qué infamia la que hicieron con él sus padres!
1: Hemos terminado Alarma TV, amigos. Muchísimas gracias. Soy Liana Gretel.
2: Yo soy Jorge Antolín.
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2: A continuación, cierre de edición.
1: Hasta luego.
2: Buenas noches.

0: hoy en Alarma TV. Hayan cuerpos destrozados y devorados por los animales. Una familia inocente sufrió un final horrendo. Además, su nombre es Chris y parecería ser un muchacho como los demás. Pocos saben que nació como mujer. Y también, un niño de 10 años fue asesinado a golpes por sus propios tíos. ¡Conozca su terrible historia! ¡Más adelante! Muchísimos testigos lograron ver una nave de origen extraterrestre. ¡Son imágenes espectaculares!
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2: No logra ninguna parte, solo acá en Alarma TV. Excelente martes. ¿Cómo se encuentran el día de hoy? Esperemos que muy bien.

0: ¿Cómo te encuentras?
1: Buscándome.
0: ¿Sí?
1: No hay falla.
0: Eso sí.
1: O si no, me echo un telefonazo. Y siempre me contesto. Bienvenidos a su show, por supuesto, historias muy interesantes.
0: Por ejemplo, tenemos historias de Salvador, de Guatemala, también de Perú, George.
1: Así es. Uh-huh. Conoceremos también a una hermosísima experta en bicicletas.
0: Esa me gusta.
1: Más adelante, iniciamos.
0: Comenzamos el día de hoy con el dramático rescate de unos menores ahogados.
2: Al fin encontraron su cuerpo. Estaba flotando río abajo, sin vida. No estaba solo. Su mejor amigo corrió con la misma suerte. Hace un par de horas, ambos jugaban en el agua y ahora yacían ahí inmóviles. Las madres desconsoladas tratan de revivirlos, pero de nada sirve. Al parecer, uno de ellos estaba ahogando y por salvarlo, el otro también fue arrasado por la corriente. Desafortunadamente, ese día la muerte andaba suelta.
0: No, qué dolor tan tenaz. Puedo sentir, ¿no?, el dolor, la impotencia de esa madre ver a su hijo ya muerto y al otro tratando de salvarlo y también perdió la vida. Qué desgracia.
1: Y en mala hora eligieron esos dos.
0: Ay, Dios.
1: El lugar de juegos, un río revuelto y sobre todo si no sabían nadar, ¿no creen?
0: Claro.
1: Otro hallazgo muy macabro sorprendió a unos trabajadores del campo. Conozcamos el informe.
3: Esta horrible escena se encontró en una zona de muerte. Este cuerpo fue hallado por lugareños quienes trabajan en el campo y de pronto vieron el cadáver. Los pobladores organizaron para hacer una búsqueda masiva, pues se conocía de una familia desaparecida, un menor, una mujer y dos hombres. Tal parecía que se trataba de ellos, pues ya habían recibido amenazas por parte de pandillas. Un zapato delató donde se encontraba enterrado otro de ellos. Los cuerpos fueron sepultados, pero al parecer las bestias del campo los estaban devorando. Este hombre afirma que esperó que su hija llegara a su casa y nunca apareció.
4: Y entonces la niña le marcaba, le llamaba por el teléfono y ella nunca contestó.
3: La zona es asediada por las pandillas y todo apunta a que el crimen fue ejecutado por despiadados mareros, quienes los extorsionaban. Informó David Urías, Alarma TV.
1: Gracias a la fauna, Liana, el día de hoy se descubrió esa fosa oculta.
0: Así es.
1: Pero aquí la cuestión es, ¿cuántas más como esa existen en ese campo?
0: Sí, hombre.
1: Y las autoridades sin siquiera imaginarlo.
0: Extorsionan a esta pobre gente que no tiene ni siquiera a veces para comer, George. Uh-huh. Qué lamentable, ¿no creen? Ahora, hasta el rey de la selva pierde de vez en cuando algún combate, tal como veremos a continuación.
2: El valiente vive hasta que el cobarde quiere. Dos leones lo tienen acorralado y básicamente su sentencia está escrita. Pero justo cuando el ñu sentía que todo estaba perdido, se sacude a las dos fieras que se alejan aterradas. A otro león que no le fue muy bien es a este ejemplar. De pronto es atacado por un enemigo invisible, pero fulminante. Increíblemente, el felino sufre de un infarto y muere sin que nadie lo ayude.
0: ¿Qué tal, no? El poderío de la naturaleza, de los animales, del rey de la selva, ¿no? Uh-huh. Jue madre, ¿quién se iba a imaginar que este antílope iba a ganar?
1: Sí.
0: ¿No?
1: Prácticamente todo estaba perdido.
0: Sí, ¿sí? Hombre.
1: Y ganó.
0: Mira.
1: O, bueno, moraleja, no siempre gana el más fuerte, sino el que no se da por vencido. ¿Qué me dices del león? Impresionante, ¿no?
0: Terrible.
1: Un enorme corazón lleno de valor, pero que ante un infarto simplemente sucumbió.
0: Sí, señor. Otra historia acá en Alarma TV.
2: Las calles se convirtieron en ríos. Esta ciudad de Maryland vio una vez más este fin de semana cómo sus calles eran inundadas debido a las lluvias torrenciales. Los residentes de Elliott tuvieron que tratar de escapar de las peligrosas inundaciones que agarraron a cientos de personas por sorpresa. Esta mujer se encuentra en peligro de morir ahogada. Por suerte, estos valientes arriesgan la vida para salvarla.
0: Por otra parte, imágenes muy sangrientas nos muestran el más lamentable accidente automovilístico.
5: Fue un error fatal. El padre quiso ganarle al paso del camión, pero la prisa le salió demasiado cara. La enorme máquina los embistió salvajemente y ahí quedaron. La sangre de los tres ha creado un pequeño arroyo, como si la muerte se burlara de que son familiares. Si tan solo hubiera esperado un par de segundos, esta sería otra historia.
0: ¡Qué irresponsabilidad tan hijo de madre! Sinceramente, caramba. Y más trayendo a sus peladitos ahí.
1: Bueno, a su familia, prácticamente. Su mujer y a su hijo, ¿no? Ahora sí, qué rara decisión.
0: ¿Sí?
1: Seguir a su impulso.
0: ¡Qué horror!
1: Acabó con él, con la familia. Y convirtió a ese chofer en asesino. ¡Qué mal negocio!
0: Sí, señor. Otra historia acá en Alarma TV.
2: Su vida cuelga de un hilo. Apenas tiene 4 años de edad y se encuentra en la orilla del cuarto piso. Una caída de ahí es una muerte segura. El inmigrante Mahmoud Ugassama lo sabe. Por eso arriesga su propio pellejo escalando como el hombre araña este edificio en París, Francia, para rescatar al pequeñito. Ahora todo Francia lo aclama. Y Madumu recibirá la ciudadanía a manos del presidente Emmanuel Macron.
0: Otra historia de alarma, les vamos a presentar a unos futbolistas colombianos verdaderamente ejemplares.
5: La guerrilla los dejó marcados para toda la vida. En el conflicto, perdieron alguna de sus extremidades. Todos estos hombres son exsoldados militares, a quienes la desgracia no los ha podido detener para disfrutar de su deporte favorito. Y ahora, atacan pero con un balón. Esto les ha traído una nueva esperanza de vida y los hace olvidar su desdicha por lo menos 90 minutos.
0: No, ¿qué tal? Son unos berracos, mis compatriotas, jue madre. Además que llevamos el fútbol en la sangre, ¿sabes eso, no?
1: Mira, por lo pronto ellos cambiaron los fusiles por las muletas.
0: ¡Qué padre!
1: En lugar de balas, balón.
0: ¡Ay, qué bueno!
1: Y justamente la idea no es matar a nadie, sino meter un gol.
0: Súper.
1: Que de vueltas da la vida. Una historia más en Alarma TV.
2: Es un llamado del pasado. Un mensaje de hace más de 2000 años que científicos acaban de descubrir en Perú. Los arqueólogos encontraron 25 dibujos gigantes cerca de los diseños ya conocidos de Nazca. Para poder percibirlos, se tuvieron que utilizar drones que sobrevolaron el aire. Ahora trabajarán en descubrir el recado que los ancestros lanzaron al futuro.
1: Y más adelante serán testigos de lo que fue capaz de comer un enorme búfalo que estaba a punto de morir. No puede perdérselo. Pero ahora veremos el caso de un bebé que llegó a este mundo con una condición impresionante.
5: Es un milagro de la vida. Este pequeñito tiene una condición que lo pone directamente en las garras de la muerte. Su pequeña mollera no pudo contener el crecimiento de su cerebro y este se le salió de control. Lo triste es que las estadísticas están contra él. Los bebés que llegan al mundo con este padecimiento solo viven un par de horas.
1: ¿Sabes cuánta impotencia y dolor verlo morir ante sus ojos y sabiendo que simplemente no hay remedio? ¡Qué triste!
0: La verdad que sí, qué pesar. Imagínate tener a tu bebé, ¿no? Por 9 meses y de repente, como dices, pierde la vida y no se puede hacer absolutamente nada en esta condición. Ahora, este otro niño esconde un secreto que no se puede creer. Vamos a ver su historia.
2: Su nombre es Chris. Tiene 16 años de edad y tiene novia. En una de sus primeras citas con ella, tuvo que confesarle todo. Chris, hasta algunos años, era Julia, una niña. Pero Julia nunca se aceptó como tal. A los 12 años, le dieron medicamentos para bloquear la pubertad y ahora se debe inyectar testosterona para conservar la voz y otras características masculinas. Chris es ejemplo de que lo que la vida otorga no tiene que ser con lo que uno se queda.
0: Pues me encanta Chris, esperemos que sea muy feliz con esta novia, con esta relación. Y uno como padre, ¿no? Hoy en día uno tiene que entender, darle más amor, pero hay gente de verdad tan pobre de mente, tan estúpida, que lo único que hace es juzgarlos, maltratarlos, la sociedad los señala. ¿Por qué?
1: Así es, por lo pronto Chris ya dio el paso.
0: ¿Sí?
1: Ahora le toca al mundo efectivamente respetarlo, aceptarlo. A fin de cuentas, todo mundo tiene derecho a escoger a quién amar.
0: Exacto.
1: Y cómo hacerlo.
0: Más casos al regresar, amigos, acá en Alarma TV.
2: Al regresar, este toro quedó al borde de la muerte tras haberse comido algo que no se puede creer. Además, Dejaron a un niño de 10 años viviendo con sus tíos. Les diremos por qué. Acabaron matándolo a golpes. Más adelante. Con cámaras de video y celulares, muchos testigos lograron grabar una nave extraterrestre.

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1: Regresamos con muchísimo más en Alarma TV. Este toro se vio en serios aprietos debido a la irresponsabilidad del ser humano.
2: Se estaba muriendo, pero lograron rescatarlo a tiempo. Por medio de una incisión en el estómago, un grupo de personas remueven una enorme masa de bolsas plásticas y fierro que este toro había consumido y que lo estaba matando. Así como este animal, hay millones que sufren por el solo hecho de que los humanos no ponen la basura en su lugar. A este lo pudieron salvar, pero hay otros que no tienen la misma suerte.
1: ¡Qué horror toda la miércoles que le sacaron a ese pobre animal!
3: Sí.
1: Y este logró sobrevivir, pero imagínate, sí, la inconsciencia de nosotros, los seres humanos, que nos la pasamos tirando basura, bueno, yo no, basura al mar, a la calle.
3: A donde sea, finalmente, pero qué descuidados los dueños de ese toro.
1: Pues sí.
3: Eso no se lo comió en una noche, fueron días, quizás semanas. ¿A dónde lo llevaban a pastear?
1: Pues sí, hombre.
3: ¿Al campo o a un basurero? También se metieron mucha basura al cuerpo estas dos personas. Ven, ¿a qué me refiero?
4: La llaman la flaca. No nos referimos a esta mujer. Así es como se llama una nueva droga que ocasiona que quienes la consumen se desnuden por completo. La sustancia sintética hace que la temperatura corporal suba y así es como los usuarios se arrancan la ropa. Desafortunadamente, tiene efectos aún más lamentables. En un arrebato de inconsciencia, este sujeto cambió de ruta, pero al más allá. Así que tenga mucho cuidado.
1: Jue madre, ¿qué tal? Imagínense ahorita una nueva droga. La flaca. ¿Por qué la flaca?
3: Pues no tengo la menor idea, pero abusados con la flaca, ¿no?
1: Pues sí, ahí
3: te da por quitarte la ropa, por aventarte por un acantilado. Córranle a la flaca.
1: Exacto.
3: Una historia más en Alarma TV.
2: Rueda el queso. Y detrás de él lo siguen muy de cerca un puñado de locos. Miles de personas se dan cita en este poblado del Reino Unido para esta competencia anual. El objetivo es llegar a la meta antes que nadie y el que lo logre se lleva una enorme rueda de queso. Pero no solamente eso, muchos como esta chica se quedan con lesiones que los llevan al hospital antes de ir a hacer quesadillas.
3: Y no podrán creer la dolorosa locura que cometió este sujeto muy, pero muy peludo.
2: Antes de criticar, hay que saber por todo lo que una mujer pasa para estar bella. Es por eso que este loco se sometió a uno de los procesos que las damas hacen para quedar como reinas. Más que ritual de belleza, parece una verdadera tortura. Ahora, él mismo se pregunta por qué alguien aguantaría tan doloroso castigo. De hoy en adelante, ya nunca cuestionará la tardanza de una mujer al arreglarse.
1: ¡Auch!
3: No, pues sí se ve bravo, ¿no? Pero le dejaron ese pecho como pompita de princesa.
1: De bebé.
3: Terso, suavecito, lisito y sin pelitos.
1: Bueno, todas queremos saber. Y la verdad, ¿tú eres peludo?
3: Sí. Parece la selva negra.
1: Y no te haces nada.
3: Sí, tengo pelo en los pelos.
1: ¿Y no te haces wax?
3: No, la verdad no.
1: ¿No?
3: No, me salieron carísimos.
1: Híjole. Oigan, pasando una historia impresionante, veamos por qué un niño fue asesinado por sus propios parientes.
5: Cuatro personas fueron detenidas en la ciudad de Guatemala luego de la muerte de un menor de 10 años a quien asesinaron de varios golpes después de recibir un maltrato por parte de las personas detenidas. Comerse unos dulces que estaban en una bolsa fue la causa por la que los tíos del infante lo agredieron a golpes hasta causarle la muerte. Según la policía, el menor vivía con sus tíos, ya que los padres lo abandonaron hace algunos meses. Sin embargo, las personas que se quedaron con el niño lo golpeaban constantemente, pero en esta ocasión una paliza le costó la vida al menor. La policía logró capturar a los asesinos, quienes fueron llevados al tribunal respectivo, donde les aguarda un largo juicio, el cual podría dejarlos más de 50 años en prisión. De igual manera, la policía también capturó a los padres biológicos del menor, quienes fueron acusados del maltrato de un niño y de vender estupefacientes. Para Alarma TV, Malva Corado.
1: ¡Qué horror! ¡Qué miserables! De verdad, porque se les comió las golosinas, porque se comió los dulcecitos. O sea, por eso lo mataron.
3: Bueno, fue la excusa, ¿no?
1: Ay,
3: lo estaban golpeando
1: no.
3: Desde hacía mucho tiempo, es lo que dicen los vecinos. Evidentemente no lo amaban, lo odiaban. Qué infierno el que tuvo que vivir ese chiquillo. Ojalá que la paguen en serio. esos malnacidos.
1: Que Dios te oiga, de verdad. Más casos al regresar a Canal Arma TV.
2: Al regresar, esta chica es una experta en bicicleta. Dicen que nadie es mejor que ella a la hora de montarla. Además, muchísimas personas lograron ver una nave extraterrestre y hasta grabarla. ¡Conozca las imágenes!

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1: Regresamos con muchísimo más en Alarma TV. Ay, vea, esta chica nos va a enseñar cómo darle mantenimiento a la bicicleta para montarla más rico.
2: Cuando le fallan las gomas, no tiene que ser el fin del mundo. Cambiarlas es cosa de minutos. Primero, hay que localizar el hoyo. Esto es trabajo duro. Así que si es necesario quitarse la camiseta o alguna otra prenda, no hay problema. Una vez localizada la fuga, hay que comenzar a parchar duro y conciso. Al final es cuestión de meter el tubo en su lugar, inflarlo y listo. Puede regresar a montarse en el aparato una vez más.
1: ¿Qué es esto, por Dios? ¡Ave María! ¡Qué cosa tan sexy! O sea, aquí nos están enseñando a nosotras cómo tapar un hueco, pero la parte es tan sexy, ¿no?, de la pelada, cómo inflar la llanta.
3: A mí me encantó su bicicleta.
1: ¿Sí?
3: ¡Qué bonita bicicleta! Nada más de verla dan ganas de montarla.
1: Ah, mira.
3: Y darse una vueltecita en ella. ¿Se le antojó? A mí sí. Estas otras jóvenes viven una verdadera pesadilla. Sufrir duros castigos caseros. Vamos a conocerlas.
4: Rompió uno de los mandamientos del barrio. No robarás. En lugar de venderla, comenzó a consumir la cocaína. Y es una falta que debe pagar perdiendo su bonita cabellera. Igual le pasó a esta otra jovencita. Ella decidió tener un novio que no era del barrio. También eso se paga caro. Pero no tan caro como esta otra mujer. A ella ya le rajaron todo el cuero cabelludo y ahora la azotan despiadadamente.
3: Wow, pues sin duda, Liana, un castigo muy severo para cualquier mujer.
1: Pues sí.
3: Que le corten la cabellera, ¿no? Afortunadamente, el pelo, el cabello vuelve a crecer.
1: Es verdad.
3: Un brazo, una mano, nunca.
1: Bueno,
3: vaya
1: pues
3: lección.
1: Sí. En eso sí, porque sabemos cómo en Brasil castigan a la gente que o te matan o te matan. Ellas, pues, les están dando otra oportunidad. Ahora presten atención, pues, tenemos imágenes de lo que parecería ser una nave extraterrestre.
5: El cielo de Arequipa, Perú, fue escenario de una aparición que llenó a la población de asombro, ya que de repente vieron una nave de origen desconocido y aspecto misterioso, que flotaba como si nada en las alturas. Sin embargo, tan increíble aparato se quedó como flotando ahí por un buen rato, y fueron muchísimos los testigos de su presencia. Semejante fenómeno fue catalogado por muchos incrédulos como un simple malentendido. Es decir, un vehículo de origen humano que los testigos creyeron por error que se trató de una nave extraterrestre. Las autoridades aéreas tampoco pudieron dar explicación a este fenómeno, así que por el momento podríamos decir que se trató de un platillo volador no identificado. Pero para estas personas y para muchos más que observaron estas imágenes, se trató de una visita intergaláctica que una vez más sorprende a la humanidad.

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1: Qué increíble, de verdad, híjole. Y no sé si se han dado cuenta, pero lo que es Perú, lo que es México, se ven tantas naves. No sé si son por las pirámides, no sé qué cuento raro tienen por allá, pero hay muchas naves seguidas ahí.
2: Muchos avistamientos, ¿no? Efectivamente. Qué maravillosa experiencia para todos los que fueron testigos.
1: Súper.
2: Una razón más para darse una vuelta a Perú, a Arequipa. Se come riquísimo, bellas mujeres y hasta extraterrestres.
1: Saludos a nuestra gente de Perú. Hemos terminado el Alarma TV. Muchísimas gracias. Soy Liana Gretel.
2: 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Los invitamos a que pasen a nuestra página videos.estrellatv.com, en donde encontrarán videoclips y episodios de su show, de nuestro show, Alarma TV.
1: Claro que sí. Continúen con Noticias Nacionales. Buenas noches.
2: Buenas noches.
3: Uno de los placeres más deliciosos de la vida es comer. ¿Pero sabes cuáles son las comidas más populares en el mundo? La famosa pizza italiana, con masa crujiente, salsa de tomate y diversos toppings. La hamburguesa, todo un clásico en Estados Unidos. La hamburguesa de carne asada entre panes y aderezos. El sushi, este exquisito plato japonés de arroz sazonado y pescado fresco. Los deliciosos tacos mexicanos de tortilla de maíz que envuelven carne, pollo, cerdo o mariscos. La paella española de arroz con mariscos, pollo, carne, verduras, sazonado con azafrán. La popular sopa de fideos chinos, un delicioso plato que también lleva carne, nutritivas verduras y sus incomparables fideos.
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1: Hola, ¿qué tal? Bienvenidos a Punto Final. Soy Marta Rincón y para mí es un gusto acompañarlos a repasar nuevamente los hechos más importantes de la semana en nuestro resumen semanal de NTN 24. Vamos a continuación con algunos de nuestros titulares. Iniciamos hablando de Estados Unidos, que prepara el terreno para una posible acción militar en Cuba. Según un mensaje interno revelado por CBS, la reserva del ejército evalúa si puede entregar al Comando Sur en un plazo de tan solo 4 meses. Unidades de policía militar, médicos, ingenieros y logística en medio de la máxima presión al régimen de La Habana. El congresista republicano Carlos Jiménez exigió la extradición de Diosdado Cabello, ministro del Interior.

0: Del régimen venezolano, al señalarlo directamente como un criminal inescrupuloso, responsable de crímenes de lesa humanidad. Más adelante hablaremos del Comité de Relaciones Exteriores del Senado de Estados Unidos, que convocará para esta semana sesión a puerta cerrada y clasificada sobre Venezuela. Dos altos funcionarios del Departamento de Estado fueron llamados a comparecer. Los temas sobre la mesa en minutos.
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0: Iniciamos hablando de Estados Unidos, que prepara el terreno para una posible acción militar en Cuba. La Reserva del Ejército está evaluando la disponibilidad de unidades que podrían ser puestas bajo el mando del Comando Sur en un plazo de entre 90 y 120 días. Atención, porque además CBS ha revelado que un mensaje interno del ejército solicita información sobre la disponibilidad de 6 tipos de formaciones, entre ellas una brigada de policía militar, una brigada médica, un batallón de ingenieros y unidades especializadas en logística, transporte, combustible y suministros.
2: Las unidades posiblemente serían necesarias en un plazo de 90 a 120 días, según el mensaje, que ordena a los comandos enviar su respuesta a la Reserva del Ejército a más tardar el 25 de septiembre. El documento también solicita una brigada médica, así como un destacamento avanzado de reanimación y cirugía y, por último, policía militar.
0: Importante decir que el documento no menciona directamente a Cuba, pero sí a múltiples funcionarios de Estados Unidos que dijeron a la cadena, y esto es lo que dice CBS al respecto, que la solicitud forma parte de la planificación militar que Washington mantiene sobre la isla. Un movimiento que se suma a meses de planificación, pues hace apenas semanas altos funcionarios de la Casa Blanca revelaron que el Pentágono examinó distintas opciones militares para Cuba, entre ellas un posible asalto aéreo encabezado por el ejército y con participación de miles de soldados de la 101 División Aerotransportada.
2: Aunque el mensaje interno del ejército no hace referencia a Cuba, la solicitud se enmarca en la planificación militar continua dirigida a Cuba. De acuerdo con varios funcionarios estadounidenses que hablaron bajo condición de anonimato por no estar autorizados a pronunciarse públicamente, el documento no indica que ninguna unidad haya recibido órdenes de despliegue. Sin embargo, esta planificación se produce en un momento en que la administración Trump ejerce una intensa presión económica sobre Cuba e insta a la isla a implementar reformas políticas.
0: Y atención a la reacción del congresista republicano Carlos Jiménez. Dijo que como único miembro del Congreso de Estados Unidos, nacido en Cuba, y ha respaldado los esfuerzos de la administración Trump frente al régimen de La Habana, pues compartió este mensaje.
3: La dictadura comunista en Cuba merece estar en el basurero de la historia. Como el único congresista nacido en Cuba, respaldo todo esfuerzo de esta administración para apoyar al pueblo cubano en su lucha por la libertad y para destruir al régimen que pisotea a nuestra gente.
0: Y es que el pasado martes, parte del discurso del presidente Donald Trump ante el Pleno de la Asamblea estuvo dedicado a Cuba. Aseguró que el gobierno de Estados Unidos busca un cambio fundamental en la isla. Dijo que Cuba es un estado fallido sobre el que cada día aumenta la presión. Trump afirmó que el secretario de Estado está al frente de las conversaciones con el régimen castrista.
4: La administración también está buscando un cambio fundamental en la situación en Cuba, donde el régimen comunista está bajo gran presión. La mayor presión a la que hayan sido sometidos es un estado absolutamente fallido. Está fallando como nunca antes y va a caer. Marco Rubio está manejando una negociación, está adentrado en las negociaciones con Cuba. Vamos a ver qué pasa. Nosotros no vamos a permitir un resguardo a terroristas en América, en nuestro patio.
0: Pero Cuba no fue un tema para Trump solamente durante su discurso en la ONU. También durante la cumbre del Escudo de las Américas, paralelo a la Asamblea de la ONU, el presidente habló de sus planes para la isla.
5: En Cuba, quiero decir, ¿qué puedo decir de Cuba? Anoche tuvieron otro apagón, no tienen suficiente electricidad para la luz. No sé qué está pasando con Cuba, pero no pintan bien las cosas. Pero ya sabes, los padres de Marco nacieron en Cuba. Es una historia fantástica y él quiere entenderlo todo. Marco, muy bien, quieres averiguar qué es exactamente. Creo que ya lo ha hecho, creo que ya lo ha averiguado. Así que algún día, en un futuro próximo, lo dejaremos en pleno centro de Cuba, justo a la vuelta de Irán. Haremos que uno de esos grandes y preciosos portaaviones lo lleve hasta allí y lo deje, y él se encargará del resto. Siempre lo ha hecho.
0: Cambiamos de tema. Esta semana se conoció que Estados Unidos utilizó inteligencia artificial en la operación que terminó con la captura y extracción del dictador Nicolás Maduro en Venezuela. Así lo reveló una sentencia de una corte federal en Washington, dictada este viernes. El fallo confirma que la plataforma de inteligencia artificial Claude, desarrollada por la firma Anthropic, estuvo vinculada a la misión. Lo hizo a través de Palantir Technologies, una compañía que provee análisis de datos al gobierno de Estados Unidos. Aunque la sentencia no precisa si la herramienta sirvió para ubicar a Maduro, identificar amenazas o coordinar el despliegue del Pentágono, su uso desató un fuerte conflicto entre la empresa y el Departamento de Defensa. Anthropic había impuesto límites estrictos al uso militar de su tecnología. Durante el operativo, un ejecutivo cuestionó además el empleo del sistema, mientras en el Pentágono crecía el temor a que la plataforma fallara en plena misión. Luego de la operación, el Pentágono exigió eliminar todas las restricciones. Sin embargo, Anthropic se negó a retirar los límites sobre el desarrollo de armas autónomas y la vigilancia masiva. El choque ético y operativo terminó con la salida definitiva de la empresa de los sistemas de defensa de Estados Unidos. Y a propósito del rumbo político en Venezuela, atención a esta declaración del congresista republicano Carlos Jiménez, quien exigió la extradición de Diosdado Cabello. Habló además sobre ese peligroso criminal, dijo que era un criminal inescrupuloso al señalarlo por su presunta responsabilidad en crímenes de lesa humanidad. Recordemos que Cabello es el actual ministro del Interior, Justicia y Paz de Venezuela y uno de los principales dirigentes del régimen venezolano.
3: Diosdado Cabello es un criminal inescrupuloso y tiene que ser entregado lo antes posible. Desde el Congreso de Estados Unidos exigimos su extracción lo antes posible para que enfrente las consecuencias de sus crímenes de lesa humanidad.
0: Y precisamente el Comité de Relaciones Exteriores del Senado de Estados Unidos tiene entre sus miembros a senadores que llevan años siguiendo el expediente de Venezuela, exigiendo elecciones y el restablecimiento de libertades. Con esta información nos vamos a la pausa, pero en minutos ampliamos este y más noticias.
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6: Los caucus, como se les conoce en inglés, son asambleas privadas organizadas por los partidos políticos a nivel de condado o distrito electoral, donde los participantes apoyan a sus candidatos. Cada grupo da discursos para persuadir a otros para que voten por su candidato. Al final, el número de votantes en cada grupo determina cuántos delegados gana cada candidato. Tanto las elecciones primarias como los caucus pueden ser abiertos, cerrados o una combinación. En los caucus abiertos, la gente puede votar por cualquier candidato, mientras que en los cerrados solo participan votantes del partido correspondiente. Los delegados elegidos los representan en la Convención Nacional, donde se proclamará al candidato del partido para las elecciones. Actualmente los caucus se celebran en 4 estados: Iowa, Nevada, Wyoming y Dakota del Norte.
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1: Como les decía hace un momento antes de la pausa, el Comité de Relaciones Exteriores del Senado de Estados Unidos tiene entre sus miembros a senadores que llevan años siguiendo el expediente de Venezuela, pidiendo elecciones y el restablecimiento de libertades. También han exigido el regreso seguro de María Corina Machado. Ellos son el demócrata Tim Kaine de Virginia y el republicano Rick Scott de Florida. Esto han dicho en sus más recientes entrevistas con NTN 24.
2: El régimen de Maduro tiene control todavía. Y el pueblo en Venezuela han tomado acciones en una elección hace pocos años y la oposición ganó la elección en una manera bien fuerte, pero todavía ellos están esperando para la oportunidad a tener su poder propio. María Corina Machado, el presidente Trump está diciendo que ella no puede tener una posición de liderazgo inmediatamente. ¿Y por qué no? Si la gente quiere una persona, no de Maduro amigos, como líder, ellos deben tener su líder propio. Entonces necesitamos una fecha, un plan y un proceso claro. Y entonces yo tengo este propuesto de ley a empujar. Estoy mandando cartas al secretario Rubio. Estoy trabajando con senadores bipartidistas como senador Scott de Florida en ese asunto. Y estamos empujando en otros asuntos también. Necesitamos transparencia en la economía. Los recursos de Venezuela están para la gente de Venezuela, no para empresas americanas. Y no estamos seguros que los fondos que estamos cobrando, ellos necesitan, nosotros necesitamos usar los fondos para la gente en Venezuela, no para empresas americanas.
1: Ahora hablemos del republicano Rick Scott, senador por Florida y también miembro del Comité de Relaciones Exteriores. Él ha ido más allá porque ha pedido que Venezuela celebre elecciones en 2027 bajo condiciones libres y justas y con la participación de todos los candidatos, incluida María Corina Machado. Scott ya interpeló a Juan Segura, secretario adjunto de Estado para Asuntos del Hemisferio Occidental sobre Venezuela, en la audiencia de confirmación sobre su cargo y ahora vuelve a poner fecha y nombre sobre la mesa. Esto decía Rick Scott a NTN 24 en una entrevista hace 3 meses.
3: Es muy importante para mí, es muy importante que Desi Rodríguez sigue el líder, que no es el presidente, es un líder de drogas, carteles de drogas. Necesita libertad por todos sus presos políticos, no opresión y oportunidades por todos sus candidatos para ganar la nueva elección. Pero una fecha de una nueva elección para el presidente en Venezuela es muy importante. No presos políticos están en prisión. Es importante una buena economía y oportunidad por todos los candidatos para una campaña para ganar elecciones de presidente, incluyendo mi amiga María Corina Machado. Es importante que María Corina Machado está en Venezuela, necesita segura. No peligrosa, por no violencia para María Corina Machado o otros candidatos por el presidente.
1: Y atención, porque el Comité de Relaciones Exteriores del Senado de Estados Unidos convocó para esta semana que llega, para el próximo 1 de octubre, este jueves a las 10:30 de la mañana, una sesión a puerta cerrada y clasificada sobre Venezuela. Esta es la convocatoria a la audiencia titulada Actualización sobre Venezuela, que se realizará en el Capitolio y no será transmitida. Son 2 representantes de la administración Trump los llamados a comparecer. Hablamos de Juan Segura, quien es secretario adjunto para Asuntos del Hemisferio Occidental del Departamento de Estado, y Jeremy Lin, director de Planificación de Políticas de la misma cartera. NTN 24 pudo conocer esta semana que entre los temas que se pondrán sobre la mesa están el posible regreso de María Corina Machado al país y la fecha de unas elecciones libres y justas. El comité lo preside el republicano Jim Risch, la demócrata Jill Shaheen, quien es la ranking member. También integran el panel, entre otros, Ted Cruz, Ron Paul, Rick Scott, Chris Murphy, Tim Kaine, Cory Booker, Brian Sachs, Jeff Merkley y Chris Van Hoden. Revisemos quiénes son los convocados a esta sesión secreta del próximo jueves. Comparecerán dos piezas clave de la política de Washington hacia Venezuela. El primero es Juan Pablo Segura, secretario adjunto de Estado para Asuntos del Hemisferio Occidental, pero además es empresario hispano, nacido en Virginia, quien juró el cargo en agosto. En su audiencia de confirmación ante este mismo comité, Segura respaldó la estrategia de Rubio: estabilización, recuperación y al final transición con elecciones. Dijo además que hay que llegar a comicios democráticos y presionar al gobierno interino para liberar a todos los presos políticos, no solo algunos. Por escrito, afirmó que Estados Unidos apoya que María Corina Machado participe en la vida política y en futuras elecciones y que su regreso seguro es un hito clave para una transición democrática. Ahora, el segundo es Jeremy Lin, director de planificación de políticas del Departamento de Estado y uno de los operadores más cercanos de Marco Rubio. Su portafolio incluye aplicar la política hacia Venezuela y Cuba y coordinar la ofensiva contra redes que Washington califica de narcoterroristas. Ambos hablarán a puerta cerrada, pues lo que digan no saldrá en cámara. Y una fuente cercana al régimen de Delcy Rodríguez entregó a NTN 24 esta semana una imagen de los sistemas del SAIME que indicaría que el veto de acceso a Venezuela contra María Corina Machado habría sido levantado hace dos semanas. Según la fuente, el expediente interno ya no registra ninguna objeción a su ingreso al país. Y mientras crece la expectativa por su posible regreso, también se analiza quiénes podrían acompañarla en una eventual comisión internacional. El exalcalde Antonio Ledesma, de hecho, propuso a los expresidentes Felipe González, José María Aznar y Mariano Rajoy, aunque hasta el momento no hay confirmación sobre esta posibilidad.
4: Con ese testimonio que nos dejó Sebastián Piñera y con esta gesta.
1: Y desde Panamá, una voz que nunca titubea es la de la expresidenta Mireya Moscoso, quien ya ha acompañado públicamente a María Corina Machado y aseguró en el programa La Tarde de NTN 24 que si se trata de apoyar a la líder de las fuerzas democráticas en su regreso a Venezuela, lo haría una y mil veces.
5: Una y mil veces con María Corina, por el pueblo venezolano, por esa gente que está en la calle, que no tienen que comer, no tienen que darle a su familia, por los presos, por los que injustamente están en una cárcel. Con ella nosotros estamos dispuestos a liberar a Venezuela de estos malhechores, porque son unos malhechores.
1: Y desde Colombia, el respaldo sube todavía más de tono, pues allí la ex vicepresidenta Marta Lucía Ramírez aseguró en el programa La Tarde que acompañaría hasta la tumba a María Corina.
6: La acompañaría hasta la tumba. He sido una firme convencida de la integridad de su trabajo político. He sido una firme convencida de que la causa que ella está abrigando no es solamente la causa del pueblo venezolano, es también la de Colombia, la de toda la región. Si nosotros no logramos que esa dictadura de Venezuela salga, el futuro de la democracia colombiana está en serio peligro.
1: Entre tanto, los venezolanos siguen saliendo a las calles para protestar por los apagones y las fallas que se registran en el servicio eléctrico. Manifestaciones se reportaron precisamente en el Tocuyo y Barquisimeto, en el estado Lara, así como en Portuguesa, Zulia, Mérida, Aragua y Guárico, donde los protestantes bloquearon vías y en algunos puntos quemaron hasta neumáticos. En Portuguesa, por ejemplo, vecinos denuncian cortes de electricidad de entre 8 y hasta 18 horas, mientras que en Barquisimeto un apagón interrumpió temporalmente el tratamiento de 42 pacientes renales. La crisis eléctrica vuelve así a generar protestas en distintas regiones.

0: sido elegida en las urnas y seguir secuestrando el poder que heredó del fraudulento régimen de Nicolás Maduro. Pero al llegar a Venezuela y ver la situación del pueblo, su primera reacción fue insólita, pues culpó al calor por el récord de demanda eléctrica y al fenómeno del superniño. Escuchen ustedes.
1: No teníamos demanda eléctrica, más de 16.400 megavatios en demanda desde el año 2017. Y está muy asociado a las muy altas temperaturas.
0: Y mientras las protestas por los racionamientos se multiplican en distintas regiones de Venezuela, la encargada del régimen, como la escuchábamos hace un momento, también pidió a los venezolanos colaborar con el ahorro de energía. Era un pedido absurdo, sin asumir la responsabilidad de la crisis, sugirió que apagaran el aire acondicionado, sin dar ningún tipo de solución.
1: Yo sé, se lo digo como ciudadana y le hablo a los ciudadanos, yo sé que cuando uno tiene calor, lo primero que hace es aire acondicionado, todos los aparatos encendidos, pero si cada uno pone de su parte y colaboramos en este plan para ahorro energético, bueno, colectivamente vamos a poder mitigar aún más lo que es el efecto del superniño. Así que juntos a trabajar y nunca desmayar.
0: Y en noticias colombianas, alias Araña pasa de ser un falso gestor de paz a ser un narcotraficante extraditado por el gobierno de La Espriella a Estados Unidos. Breve pausa y ya continuamos con este y más noticias.
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0: antes que se registraron esta semana en Colombia. Iniciamos hablando de este señor, alias Araña, quien pasa de ser un falso gestor de paz de la administración de Gustavo Petro a un narcotraficante extraditado por el gobierno de La Espriella. La noche del 12 de febrero de 2025, el criminal de la organización designada como terrorista por Estados Unidos, FARC, fue capturado en la ciudad de Bogotá. Giovanni Andrés Rojas fue incluido como un supuesto vocero y gestor de paz en las mesas de diálogos de la fallida paz total de Gustavo Petro. Una imagen del entonces comisionado de paz, Oti Patiño, intentando impedir la detención generó indignación en Colombia. Y finalmente, Petro decidió suspender la entrega a la justicia de Estados Unidos, argumentando compromisos con el desmantelamiento de la violencia. Pero la llegada de Abelardo de la Espriella a la presidencia marcó el camino para poner fin a los privilegios disfrazados de paz para estos criminales y priorizando además la cooperación judicial internacional. De hecho, se suspendieron sus beneficios de supuesto gestor de paz y lo catalogaron como un objetivo judicial prioritario. Recientemente, la Fiscalía le imputó nuevos delitos por su presunta responsabilidad en una serie de homicidios ocurridos en Caquetá entre 2020 y 2024, en 13 ataques armados. El presidente de La Espriella también reactivó y firmó la orden de extradición de alias Araña el 26 de agosto de 2026, revocando así la medida anterior.
1: Interpol, procedan. Araña, bienvenido a la patria Milagro.
2: Los últimos minutos de este criminal en territorio colombiano. Esposado de pies y manos, llegó el narcoterrorista de la organización designada por Estados Unidos FARC a Malambo Atlántico, cara a cara con el presidente Abelardo de la Espriella, quien hoy hace justicia por los cientos de víctimas de Giovanni Andrés Rojas, alias Araña.
1: Entrego a alias Araña a las autoridades de los Estados Unidos en cumplimiento de la ley.
2: Escoltado por agentes del Grupo de Operaciones Especiales, una unidad táctica de élite de la Policía Nacional de Colombia y agentes de la Interpol, caminó en el Comando Aéreo de Combate antes de abordar el avión que lo llevó a Estados Unidos. El presidente, con la firmeza que lo ha caracterizado frente a los criminales, lo señalaba. Aseguró que como alias Araña caerán los terroristas que azotan a Colombia.
1: En mi gobierno se acabó la impunidad. La paz no se construye protegiendo a narcoterroristas como este bandido.
2: El mandatario reafirmó que Colombia no volverá a ser refugio de narcotraficantes requeridos por la justicia internacional.
1: El gobierno de los Estados Unidos lo requiere por narcoterrorismo y concierto para delinquir. La Corte Suprema de Justicia de Colombia autorizó su extradición y yo, sin dilación de ninguna clase, la firmé.
2: Criticó los beneficios que le concedió el gobierno de Gustavo Petro.
1: En el gobierno anterior, la extradición de este miserable fue suspendida porque ese régimen que me antecedió era cómplice de estos delincuentes y se excusaba en falsos procesos de paz para defenderlos y protegerlos.
2: Alias Araña mantenía la mirada fija mientras escuchaba al mandatario, quien recordó a las víctimas del criminal, entre ellos las al menos 16 personas asesinadas en Caquetá entre 2020 y 2024 en 13 ataques armados.
1: Miren el miedo en los ojos de ese delincuente. Miren el terror que tiene ese narcoterrorista, asesino y secuestrador. Así se sentían sus víctimas cuando este salvaje hacía de las suyas. Los criminales como alias Araña, en cambio, sienten cada día más pánico y terror.
2: De la Espriella agradeció la colaboración de Estados Unidos mientras Araña era subido al avión. Esposado y con la respiración agitada, su camino a Estados Unidos iniciaba.
1: Le pido a la justicia de los Estados Unidos que le boten la llave a este miserable alias Araña, que no pueda negociar acuerdos que permitan que sus abominables delitos queden impunes, que no pague penas cortas y que todos sus crímenes sean juzgados con severidad.
2: La extradición de este cabecilla de una de las estructuras de la organización terrorista es la advertencia para otros delincuentes que el gobierno de La Espriella mantiene en la mira.
1: A quienes todavía cargan un fusil ilegal o manejan una ruta de narcotráfico, tienen dos caminos: someterse de verdad a la ley como corresponde o enfrentar la fuerza del Estado. Es una cárcel aquí en Estados Unidos o una bolsa. No hay más caminos.
0: Pues ante las palabras del presidente colombiano, Abelardo de la Espriella, En un avión de la DEA fue extraditado el sanguinario jefe narcocriminal alias Araña, entregado a la justicia de Estados Unidos por el presidente colombiano. De manera personal, De la Espriella encabezó el procedimiento de las autoridades para poner en manos de agentes federales al capo en la base militar de Malambo, en el norte de Colombia. Alias Araña había estado cobijado por los beneficios del pasado gobierno de Gustavo Petro, pero tras la extradición, desde este lunes, tendrá que cumplir su primera comparecencia para empezar a responder ante la justicia del Distrito Sur de California por delitos de narcoterrorismo, esposado y con traje de preso. Así viajó alias Araña para ser recluido en una cárcel de máxima seguridad cerca de San Diego, California. Precisamente NTN 24 tuvo acceso al escrito judicial radicado por la Fiscalía de Estados Unidos en el Distrito Sur de California, en el que pide precisamente al juez Steve Bishu que luego de la extradición mantenga en prisión a Giovanni Andrés Rojas, alias Araña, durante todo el juicio, por riesgo serio de fuga y por ser un peligro para la sociedad. El documento explica al juez que Rojas dirigió el grupo criminal Comandos de la Frontera desde aproximadamente 2017 hasta su captura en Colombia. Este hombre usó armas y violencia para controlar territorio en el suroccidente colombiano y financió además sus actividades con el tráfico de toneladas de cocaína hacia Ecuador, México y Estados Unidos. La fiscalía argumenta que Rojas ya evadió o dilató la justicia en su país, salió de prisión al ampararse en el proceso de paz de 2016 y más tarde se presentó como negociador mientras su grupo seguía armado. La primera audiencia, recordemos que está prevista para este 28 de septiembre. Hay que decir que en el mismo escrito la fiscalía incorpora además pruebas visuales para identificarlo ante el juez como un peligroso delincuente, un hombre sanguinario, jefe narcoterrorista, que incluye capturas además de un video difundido hacia 2022 por el grupo criminal Comandos de la Frontera, en las que Rojas aparece sentado ante un grupo de hombres armados. También reproduce una captura y una fotografía de la entrevista que el diario El Espectador publicó en marzo de 2023, donde se le ve con un fusil y rodeado de hombres armados en la selva. El propósito de estas imágenes no es ilustrativo, sino para demostrar ante el juez su jefatura y alineación con una organización designada terrorista por Washington y su capacidad de rearmar o fugarse si queda en libertad. Ahora, según el indictment, Rojas enfrenta dos cargos federales. Ahí lo tenemos en pantalla. El primero es conspiración internacional para distribuir cocaína en violación de los artículos 959, 960 y 963 del título 21 del Código de los Estados Unidos, con un mínimo obligatorio de 10 años de cárcel y hasta cadena perpetua. Y el segundo, precisamente, es narcoterrorismo, que está bajo los artículos 960 y 841 del mismo título, con un mínimo de 20 años de cárcel y también hasta cadena perpetua. La fiscalía alega que acordó distribuir cocaína en Colombia y Ecuador con la intención de que los cargamentos ingresaran ilegalmente a Estados Unidos y argumenta que entregó valor económico a personas y organizaciones que sabía estaban dedicadas a actividades terroristas. Si es hallado culpable de ambos delitos, el piso efectivo de la condena lo marca en el cargo más grave, no menos de 20 años de prisión. Ahora, si se preguntan quién es el jefe criminal alias Araña, pero sobre todo cuál fue el esquema de beneficios que le otorgó el gobierno anterior del expresidente Gustavo Petro, hacemos una pequeña pausa y ya les contamos esta y más información.
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1: Gracias por continuar con nosotros. Momento de hablar de algunas de las noticias más importantes.

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1: Saludamos a quienes se acaban de conectar con Punto Final. Hace un momento les decíamos que les íbamos a contar en este espacio quién es este jefe criminal que fue extraditado a Estados Unidos. Hablamos de alias Araña. Vamos a repasar además los beneficios que le habría otorgado el gobierno del expresidente Gustavo Petro cuando lo nombraron gestor de paz.
2: Con esta cara de preocupación, Giovanni Andrés Rojas, alias Araña, máximo cabecilla de la banda criminal conocida como los Comandos de Frontera, recibía la noticia de su captura y extradición el 12 de febrero del 2025 en un hotel de Bogotá. Para entonces, estaba protegido por el gobierno Petro como supuesto gestor de paz. El criminal fue protegido por el gobierno anterior. Contaba incluso con la intervención del entonces comisionado de paz, quien intentó obstaculizar la captura.
3: Ustedes, digamos, inmediatamente, digamos, procedan a esta operación. Están reiterando que ustedes están haciendo una trampa contra el proceso de paz que estamos desarrollando.
2: Sin embargo, las cosas cambiaron con la llegada del nuevo gobierno en Colombia. La orden es clara en la política de seguridad del presidente Abelardo de la Espriella.
4: He ordenado hacer efectiva la entrega en extradición a los Estados Unidos de América de 5 ciudadanos cuyas extradiciones ya habían sido concedidas por el gobierno nacional durante el año 2025. Pero cuya entrega permanecía suspendida debido a la participación de estas personas como representantes en distintos procesos, mesas o espacios de diálogos adelantados por el gobierno anterior. Se trata de Willington Henao Gutiérrez, alias El Mocho Olmedo, Carmen Evelio Castillo Carrillo, alias Muñeca, y Giovanni Andrés Rojas, alias Araña, quienes se encuentran actualmente bajo custodia de las autoridades colombianas.
2: Alias Araña ahora deberá responder ante la justicia de Estados Unidos por graves cargos relacionados con narcotráfico. Como lo argumenta la Corte Federal del Distrito Sur de California, que lo requiere por narcoterrorismo y conspiración internacional para distribuir cocaína. Según el Departamento de Justicia de Estados Unidos, Rojas es acusado de participar en una red que movía cocaína desde Colombia y Ecuador con destino al mercado estadounidense. Pero el expediente de Araña no termina en Estados Unidos. En Colombia, la fiscalía lo imputó recientemente por su presunta responsabilidad en 13 ataques armados cometidos entre el 2020 y 2024 en el departamento del Caquetá, al sur de Colombia.

0: dejando una cifra de 16 líderes campesinos asesinados por los criminales bajo su mando. La fiscalía sostiene que estos crímenes estarían relacionados con el control de las economías ilegales, las rutas del narcotráfico y la comercialización de pasta de base de coca. Ahora el mismo hombre que creía tener protección indefinida para seguir delinquiendo, hoy está extraditado por el nuevo gobierno de Colombia.
1: Pues recordemos quiénes son y cuál es el área de influencia precisamente de este grupo criminal. Hablamos de los comandos de la frontera. Son una estructura de las FARC que surgió en el año 2017 con actividades como el narcotráfico, minería ilegal y extorsión. Esto surgió precisamente en el departamento de Putumayo y en otras zonas donde operaban como Ecuador y también en otros países como Perú. El departamento, de hecho, cuando hablaban de dónde surgía todo este grupo criminal, pues hablamos de la organización que era comandada por Giovanni Andrés Rojas, alias Araña. Está señalada además por las autoridades colombianas de controlar cultivos de coca, de controlar laboratorios y rutas del narcotráfico. También se les atribuyen extorsiones, sicariato y asesinatos de líderes sociales. Hablamos ahora de la presión de las autoridades colombianas también sobre el grupo narcocriminal autodenominada Las Autodefensas Conquistadoras de la Sierra Nevada. Pues a la muerte de alias Cholo en desarrollo de operaciones recientes, se suma la captura de alias Yolima, pareja de alias Pinocho, principal jefe de esta estructura criminal. En los procedimientos fueron capturados además varios presuntos colaboradores.
2: Tercer golpe de la Fuerza Pública a las Autodefensas Conquistadoras de la Sierra Nevada. En un mega operativo desplegado entre los municipios de Ciénaga y Santa Marta, la policía logró la captura de alias Yolima. Las autoridades la señalan como la pareja sentimental de alias Pinocho, el máximo cabecilla de esta estructura criminal. Permaneció sentada mientras los uniformados leían su orden de captura. Junto a ella cayeron otros 12 presuntos integrantes de la organización. El arsenal y las finanzas del grupo criminal están siendo debilitadas.
3: La operación permitió incautar 4 kilos y medio de cocaína, 150 dosis de marihuana, 56 cartuchos, 10 panfletos intimidatorios y más de 29 millones en efectivo.
2: Esta ofensiva militar y policial responde al despliegue de más de 1.500 uniformados que llegaron al Caribe para frenar en seco las amenazas de este grupo criminal. La orden desde lo más alto del gobierno es clara.
3: Voy a acabar con esta estructura criminal. Pinocho tiene las horas contadas. Él y todos los narcoterroristas de su grupo deben entregarse sin condición alguna.
2: Las operaciones contra alias Pinocho continúan en Cesar, La Guajira y Magdalena y en zona de frontera. El reto es recuperar el control en una región azotada por las extorsiones, los secuestros y homicidios.
1: Y abrir el Estrecho de Hormuz en tan solo 7 días, esa es la nueva propuesta del régimen de Irán, propuesta que le propone a Estados Unidos. Hacemos una pequeña pausa para comerciales, pero en minutos regresamos con esa y otras noticias importantes de la semana.
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1: Como les decía hace un momento antes de ir a la pausa, abrir el estrecho de Hormuz en 7 días. Esa es la nueva propuesta que la dictadura de Irán puso sobre la mesa de Estados Unidos. El canciller del régimen confirmó que en el marco de la Asamblea General de Naciones Unidas, Teherán entregó a Washington un plan para reabrir la ruta estratégica que el propio régimen mantiene secuestrada. Marco Mosquera, periodista permanente de NTN 24, nos amplía la noticia.
2: Recordar que esta misma semana enviados del presidente Trump y representantes del régimen sostuvieron una reunión de 3 horas al margen de la Asamblea General de Naciones Unidas, que luego el propio Trump calificó como muy productiva. Horas antes, en ese mismo escenario, el presidente de los Estados Unidos lanzaba su enésima advertencia contra la teocracia, asegurando que o llegan a un acuerdo para poner fin a la guerra o Estados Unidos va a recurrir a aniquilar rápidamente a la República Islámica. Recordemos.
3: Tengo una gran decisión por tomar. Un acuerdo será alcanzado con Irán que le permita reconstruir y crear un país mucho más grande que nunca antes, quizá uno de los más grandes del Oriente Medio o incluso del mundo, o aniquilo la República Islámica y lo hago rápidamente sin darles la oportunidad de matar y destruir a personas y países. De nuevo, les llevo al infierno sin oportunidad de sobrevivir y sin esperanza de futura grandeza para generaciones, pero creo que haremos un acuerdo justo después de la elección.
2: Era de esperarse, los fundamentalistas llegaron a imponer sus condiciones. Número uno, que les levanten el bloqueo naval, que los tiene muy afectados porque por los puertos sale el petróleo que representa el 90% de los ingresos del régimen. Número dos, que le liberen los activos congelados, que están congelados justamente para evitar que con ese dinero patrocinen el terrorismo mundial. Y número tres, el fin de las hostilidades, dicen ellos, regionales, que no los ataquen a ellos y tampoco a los proxies. Esto nos recuerda el fracasado memorando de entendimiento de junio pasado, en el que 10 de los 14 puntos terminaban beneficiando a los ayatolá. Concesiones muy similares a las que Teherán vuelve a exigir ahora y que en ese entonces Washington terminó aceptando. Pues el jefe del régimen iraní, también en Naciones Unidas, dijo esta semana que su teocracia está dispuesta a negociar, pero condiciona esa negociación a que Washington detenga, según ellos, el lenguaje de la fuerza.
4: Nunca agacharemos la cabeza ni nos arrodillaremos, y haremos que los agresores se arrepientan de sus acciones. Lo que Trump y quienes recurren a la intimidación deben entender es que estamos listos para negociar, pero deben saber que no aceptaremos el lenguaje de la fuerza.
2: Y atención a esta revelación, porque registros aduaneros iraníes revelan que entidades chinas enviaron más de 1.300 cargamentos al Ministerio de Defensa del régimen de Irán durante el primer semestre del 2026. Según The Wall Street Journal, entre ese material había componentes electrónicos, equipos GPS, motores, piezas de doble uso que pueden emplearse en drones y en sistemas de guiado de misiles.
5: Pero el elefante en la habitación será el continuo apoyo de China a Irán. Este verano, cuando Estados Unidos e Irán firmaron una tregua temporal, China promocionó su papel en la reducción de las tensiones en Medio Oriente. Dijo que su Ministerio de Relaciones Exteriores realizó decenas de llamadas para impulsar la paz y que el propio presidente Xi Jinping había intervenido con propuestas para poner fin a los combates. En el campo de batalla, imágenes satelitales obtenidas de entidades chinas han sido vinculadas por funcionarios estadounidenses con un ataque iraní que mató a 3 soldados de Estados Unidos.
2: Pues a propósito, hoy terminó la visita oficial de Estado de Xi Jinping a Washington. Donald Trump y el líder chino abordaron temas clave y espinosos, como Irán, muy sensible para Washington por los vínculos históricos de Pekín con Teherán,

0: Y también por estos reportes que dan cuenta del apoyo de China y sus entidades al aparato militar iraní. Es la información desde Washington para NTN 24.
1: Por otra parte, Colombia no solamente rompe relaciones diplomáticas con Irán, como lo dieron a conocer esta semana, también pone a su principal fuerza militar de operaciones internas y externas, la Guardia Revolucionaria, bajo la categoría de grupo terrorista. La Cancillería justificó la decisión al señalar que el brazo armado a servicio del régimen ayatolá representa un grave peligro para la paz y la seguridad internacional, y lo acusó de reprimir a la población iraní y ejecutar operaciones encubiertas fuera de las fronteras de Irán. En su comunicado también destacó que esta fuerza ya figura como organización terrorista en jurisdicciones de Europa, Norteamérica, Medio Oriente, América Latina y Oceanía.
2: Colombia declaró como grupo terrorista al cuerpo de la Guardia Revolucionaria Islámica iraní debido a que dicha organización representa un grave peligro para la paz y seguridad internacional. Este grupo reprime a la población iraní y ataca en operaciones encubiertas más allá de las fronteras de Irán. Colombia también consideró en su determinación que el CGRI, órgano armado de la República Islámica de Irán, se encuentra clasificado como organización terrorista internacional por la Unión Europea, Norteamericana y varios países de Medio Oriente, de América Latina y de Oceanía, entre otros.
1: Pero recordemos que Colombia no es el primer país latinoamericano en declarar terrorista al cuerpo de la Guardia Revolucionaria Islámica. También está Paraguay, Argentina y Ecuador, quienes también lo hicieron. Veamos y hagamos un repaso. Iniciamos por Paraguay, que en el 24 de abril del año 2025 designó a la Guardia Revolucionaria de Irán como una organización terrorista. De hecho, este sí fue el primer país latinoamericano en hacerlo. Por otro lado, tenemos a Ecuador, quienes a finales de 2025, en el gobierno de Daniel Noboa, incluyó a la Guardia Revolucionaria de Irán, Hamas y Hezbollah entre las organizaciones consideradas terroristas. Ahora, tenemos aquí en pantalla otro de los países latinoamericanos, está Argentina, quien el 31 de marzo de 2026 designó a la Guardia Revolucionaria de Irán como organización terrorista y lo incorporó al registro argentino de entidades vinculadas al terrorismo y su financiamiento. Ahora, con esta información, nosotros hacemos una pequeña pausa para comerciales, pero en minutos, aquí en Punto Final, estaremos entregándoles más noticias importantes de la semana de NTN 24. Ya volvemos.
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1: Vamos finalizando, pero antes de despedirnos, les contamos que a poco más de un mes de las elecciones de medio término en Estados Unidos, crece la tensión dentro del Partido Republicano. Algunos legisladores y candidatos comienzan a marcar distancia del presidente Donald Trump y de algunas de sus principales políticas, mientras las encuestas reflejan un escenario cada vez más complejo para el partido. ¿Es una señal de cambio dentro del oficialismo? Veamos.
2: A pocas semanas de las elecciones de medio término, varios republicanos están marcando distancia de algunas de las políticas de Donald Trump, especialmente en materia migratoria. En Florida, Byron Donalds eliminó de la página de su campaña varias referencias más visibles al respaldo de Trump, incluyendo el mensaje que destacaba su endoso presidencial. También la congresista María Elvira Salazar hizo noticia al decirle a Trump que sus operativos de inmigración han ido demasiado lejos. En Kansas, los senadores republicanos Jerry Moran y Roger Marshall cuestionan algunas de las acciones de los agentes de inmigración y piden mayor coordinación con autoridades locales. En Maine, el republicano Paul LePage también cuestionó la deportación de un familiar de su nuera y calificó la situación de injusta.
3: ¿Se están dando cuenta de que el apoyo ciego que le han dado al presidente no ha servido? Porque el presidente prometió muchas cosas y no ha cumplido absolutamente nada. Al contrario, ha arremetido contra los inmigrantes, ha arremetido contra el costo de vida.
2: El promedio más reciente de Real Clear Politics para la Cámara de Representantes coloca a los demócratas con 50.6% frente al 41.9% de los republicanos. Una diferencia de 8.7 puntos.
4: La Cámara se va a cambiar de control en esta elección. La ventaja total de los republicanos es como 3 o 4 escaños. Entonces, la cuestión es cuánto va a ser el revés, si los demócratas van a tener una mayoría de 20 o 10 o no se sabe.
2: En el Senado, los republicanos parten con 53 escaños frente a 47 de los demócratas, pero 9 contiendas permanecen en disputa. Entre las carreras más cerradas están las de Carolina del Norte, Michigan y Ohio, donde los demócratas aparecen al frente o muy cerca de los republicanos.
4: Lo que hizo el presidente ha puesto en peligro a Michigan, donde los republicanos tenían un gran chance para revertir un escaño.
2: Y con la elección cada vez más cerca, la atención está puesta no solo en quién controla cada cámara, sino también en cuánto margen tendrá la próxima mayoría para impulsar su agenda en Washington.
5: El balance de poder que salga de las urnas podría cambiar de manera importante el resto de la presidencia de Trump. Una mayoría distinta en el Congreso podría complicar su agenda. Esta es la información que les tengo. Soy Galo Arellano, reportando desde Miami para NTN 24.
1: Y es así como finalizamos nuestro resumen semanal. Recuerden que pueden seguir informados a través de nuestra página web www.ntn24.com. Soy Marta Rincón y nos vemos en una próxima oportunidad. Chao.

0: Estados Unidos vuelve a poner su foco en Cuba. El ejército evalúa refuerzos militares que podrían ser necesarios en 4 meses. La golpeó, la lesionó en el cuello y la amenazó con un machete. Una joven mexicana temió que su propio padre la matara. En exclusiva para 24 horas, Cielo Jimena denuncia años de abusos. Operativo de ICE termina con golpes y agentes apuntando sus armas en Florida. Arrestan a un hombre que asegura ser ciudadano estadounidense. ¿Pueden los perros entender a los humanos? Un estudio revela cómo sus cerebros identifican palabras en una conversación. Comenzamos. Hola, ¿qué tal? Les saluda Abel Álvarez. Gracias por acompañarme aquí en 24 horas. Mire, Estados Unidos está preparando el terreno para una posible acción militar en torno a Cuba. Esto lo reveló CBS News, que tuvo acceso a un mensaje interno de las Fuerzas Armadas. Le cuento, las reservas del ejército están evaluando si pueden proporcionar al Comando Sur unidades de apoyo durante los próximos 4 meses. Entre ellas solicitan una brigada de policía militar, personal médico, un equipo quirúrgico para cirugías de emergencia, un comando de operaciones logísticas a gran escala y un batallón especializado en transporte, mantenimiento, combustible y suministros. Estas unidades podrían ser necesarias dentro de 90 a 120 días. Y el documento interno no menciona a Cuba directamente, pero varios funcionarios estadounidenses dijeron a CBS News que la solicitud forma parte del plan militar enfocado en la isla. Y en México, una joven de Jalisco tuvo miedo de morir en manos de su propio padre. Cielo Jimena Moreno denuncia que la agredió y la persiguió por la casa con un machete, amenazándola con desfigurarle el rostro. Hoy ella habló en exclusiva con nosotros en 24 horas, en la primera entrevista que concede a un medio de comunicación. Víctor Blázquez conversó con ella y nos trae su testimonio y las imágenes del caso. Le advertimos que son bastante sensibles.
1: Esta cámara de seguridad captó el momento en el que Cielo Jimena Moreno, de 23 años, es brutalmente golpeada por su propio padre en la ciudad de Guadalajara, Jalisco.
2: Te lo voy a poner en el cachete, no en el brazo, en el cachete.
1: Ricardo Leonel Moreno la persiguió con un cuchillo y un machete y la amenazó con desfigurarle el rostro. Los gritos de terror, dolor y hasta de impotencia de Cielo son desgarradores. La agresión le dejó varias lesiones, entre ellas un esguince en el cuello. En exclusiva para el noticiero 24 horas, Cielo contó lo que sufrió.
3: Sentí mucha tristeza y mucha impotencia al ver hasta qué punto es capaz. Y también tristeza por mí misma porque dije, ¿hasta qué punto permití tanta violencia? O sea, desde niña he sufrido tanto humillaciones, abuso verbal, abuso psicológico, abuso físico.
1: Esta última agresión comenzó por un desacuerdo con su papá, porque después de lavar los platos, ella dejó una bolsa de basura que sacaría cuando se fuera a la universidad, donde estudia enfermería. Pero detrás de esa discusión hay tantos años de violencia que llegó a creer que eso era normal.
3: Seguía un círculo de violencia, me golpeaba, rompía mis cosas, le hacía daño a mis cosas materiales, a mí. Entonces yo regresaba creyendo que él podía cambiar, que una oportunidad más, pues era mi papá, ¿sabes? Y pues sí, mi mamá me abrió los ojos esta última vez, me dijo, es que ¿hasta qué punto quieres llegar hasta que te mate?
1: Esa pregunta la llevó a hacer pública su denuncia. En sus redes sociales compartió el video, las fotos de sus lesiones y este audio con los insultos de su papá.
4: Puerca marrana, animal, hija de tu inservible.
1: Cielo vivía con su padre, pero ya se mudó y ahora es protegida por su mamá y sus hermanos. Además, presentó una denuncia formal ante el Ministerio Público. Pide que el caso tenga consecuencias y no termine archivado como una denuncia más. También quiere que su historia sirva para que otras víctimas rompan el silencio.
3: Pues yo quiero llegar, pues, a que las mujeres Pues a que a levantar la voz por las personas que no pudieron, tantos feminicidios que han habido en estos últimos años, y de una pelea, un golpe se puede agravar, puede llegar de una cosa a otra en un segundo. Entonces, no hay que permitirle el más mínimo falta de respeto.
1: Cielo también cuenta que su papá agredió a toda su familia, a sus hermanos, a su mamá, incluso a su abuelita, y las autoridades no hicieron nada. En Ciudad de México, Víctor Blázquez, Noticias, Estrella TV.
0: Y una nueva caravana de migrantes ya cruzó de Guatemala a México con la meta de llegar a Estados Unidos. Unos 300 migrantes salieron el domingo de San Pedro Sula, Honduras. Atravesó Guatemala a pie y ahora avanza por Chiapas. Saben lo difícil que está la situación migratoria en Estados Unidos, pero aún así se arriesgan a la travesía.
5: Aquí nadie viene impulsando la caravana, aquí salimos todos con un sueño, un propósito, llegar a Estados Unidos. ¿Verdad? Aquí nadie está pagando, cada quien tiene su dinero, gasta lo que el que queda sin dinero, hay gente que viene sin dinero, sin ningún peso, ¿verdad? Todos salimos con un propósito, llegar a Estados Unidos, porque la verdad la pobreza está fea. Yo ahorita, como le digo, yo vengo desde Honduras y pues gracias a Dios, pues aquí venimos, los mexicanos nos apoyan, nos dan de comer, nos dan agua.
0: Y según organizaciones humanitarias, unos 60 mil migrantes permanecen varados en la zona fronteriza entre Guatemala y México a la espera de trámites y permisos para continuar su camino hacia el norte. Sin embargo, esta es la realidad a la que se están enfrentando los inmigrantes en Estados Unidos. Mire.

0: Estas imágenes grabadas por un testigo en una gasolinera de Texas muestran el momento en que agentes de ICE sacan por la fuerza a un hombre de su vehículo para arrestarlo. En medio del forcejeo, el auto, que seguía encendido, por poco se va solo. Y en Florida, una redada terminó a golpes con un ciudadano estadounidense arrestado con los agentes apuntando sus armas a los residentes. Vamos a ver ese momento.
1: ¡Hey! ¿What the f*** are you doing? What the f*** are you doing?
2: That's the guy's name.
3: How do you know I am?
2: All right, show me your ID then.
4: I'm on video! I've got you on video! You guys are f***ed!
0: Ocurrió en Naples Manor. Todo comenzó cuando los agentes detuvieron una camioneta de trabajo. Varios miembros de la comunidad se acercaron para grabar el operativo y la situación escaló rápidamente. Los oficiales se tiraron al suelo y golpearon a un hombre que asegura ser ciudadano estadounidense. En las imágenes también quedó captado el momento donde uno de los oficiales saca su arma y la apunta hacia el grupo que estaba grabando y protestando por la violencia del operativo. Precisamente por las políticas migratorias de la administración Trump, algunos republicanos comienzan a marcar distancia del presidente. Que ahora bien, ¿pero qué impacto tendrá esto en las elecciones de noviembre? Vamos con nuestro colega Galo Arellano de NTN 24 que nos explica un poco más sobre esto.
5: A pocas semanas de las elecciones de medio término, varios republicanos están marcando distancia de algunas de las políticas de Donald Trump, especialmente en materia migratoria. En Florida, Byron Donalds eliminó de la página de su campaña varias referencias más visibles al respaldo de Trump, incluyendo el mensaje que destacaba su endoso presidencial. También la congresista María Elvira Salazar hizo noticia al decirle a Trump que sus operativos de inmigración han ido demasiado lejos. En Maine, el republicano Paul LePage también cuestionó la deportación de un familiar de su nuera y calificó la situación de injusta.
6: ¿Se están dando cuenta de que el apoyo ciego que le han dado al presidente no ha servido? Porque el presidente prometió muchas cosas y no ha cumplido absolutamente nada. Al contrario, ha arremetido contra los inmigrantes, ha arremetido contra el costo de vida.
5: El promedio más reciente de Real Clear Politics para la Cámara de Representantes coloca a los demócratas con 50.6% frente al 41.9% de los republicanos. Una diferencia de 8.7 puntos.
7: La Cámara se va a cambiar de control en esta elección. La ventaja total de los republicanos es como 3 o 4 escaños. Entonces, la cuestión es cuánto va a ser el revés, si los demócratas van a tener una mayoría de 20 o 10 o no se sabe.
5: En el Senado, los republicanos parten con 53 escaños frente a 47 de los demócratas, pero 9 contiendas permanecen en disputa. Entre las carreras más cerradas están las de Carolina del Norte, Michigan y Ohio, donde los demócratas aparecen al frente o muy cerca de los republicanos.
0: Y con esto nos vamos a una pausa, pero no se muevan porque hay más al regresar. El huracán Polo aún representa una amenaza para ciudades de la costa de México. En Baja California Sur ya se preparan para sentir sus efectos en cuestión de días. También el exgobernador Ernesto Rufo ya no estará encerrado en una celda. Seguirá preso, pero lejos de una prisión de máxima seguridad. ¿Puede María Corina Machado regresar sin problemas a Venezuela? Revelan un documento migratorio y aquí se lo voy a mostrar. Y el sueño de entender a nuestros perros podría estar un poquito más cerca. Estudios descubren algunas similitudes con los humanos. Ya le decimos de qué se trata.

0: Gracias por seguir con nosotros aquí en 24 horas. Mire, millones de personas en el noreste del país pasarán los próximos días a merced del mal clima. Esperan tormentas que traerán intensas lluvias y vientos de hasta 60 millas por hora en toda la región. Varios eventos en Nueva York y Maryland fueron cancelados y en varias zonas ya declararon estado de emergencia. En estados como Carolina del Norte y Nueva Jersey, autoridades ya reportaron olas de entre 12 a 19 pies de altura. Pero eso no es todo. Hay más amenazas meteorológicas. El huracán Nolo ya alcanzó la categoría 2 mientras avanza hacia Hawái con vientos de 105 millas por hora. Meteorólogos pronostican que podría convertirse en un huracán mayor este fin de semana. Aunque su centro pasaría por el sur del archipiélago, la Isla Grande podría recibir hasta 25 pulgadas de lluvia con riesgo de inundaciones catastróficas y deslizamientos de tierra. Mientras tanto, el huracán Polo volvió a alcanzar la categoría 5 y se fortaleció con vientos de 180 millas por hora. El sistema se encamina ahora hacia Baja California Sur, donde podría tocar tierra el lunes, aunque se espera que pierda fuerza antes de llegar a la península, pues podría impactar todavía como huracán. Autoridades ya preparan refugios y han comenzado a cerrar puertos en la región. Y muchos lugares este fin de semana estarán a la expectativa de la intensidad del huracán Polo. Entre ellos está, por ejemplo, Alberto Gangoiti, director del complejo turístico Cabo del Sol en Baja California Sur. Bienvenido a 24 horas, Alberto.
1: Gracias, Abel. Buenas tardes.
0: Alberto, ¿cómo ha sido la preparación para ustedes? Porque verdaderamente lo que se viene no es algo sencillo.
1: Bueno, efectivamente estamos preparados aquí en Los Cabos desde el pasado huracán Odile del 2014. Tanto la población como las autoridades y la iniciativa privada han tomado esta cultura de prepararse, estar atentos y en espera de cualquier situación o una cuestión meteorológica, como es el caso del huracán Polo, que se dirige hacia las costas de Cabo San Lucas de Baja California Sur, como bien mencionabas. Ahorita está, como bien dices, en categoría 5 y se espera que toque tierra al norte de Los Cabos, degradándose el día de mañana a categoría 4, hasta el momento lo que dice el pronóstico, e impactando en tierra como categoría 1 y cruzando al lado de Loreto, degradándose ya entrando al mar de Cortés, cada vez más debilitado. Pero sí, la población está preparada, estamos atentos a lo que dicen las autoridades. En los desarrollos, hoteles y todos los complejos.

0: turísticos de aquí de Los Cabos y habitacionales, la preparación es siempre una cosa que es cultural desde el Odil, desde 2014.
1: Geográficamente, ¿a ustedes los impactaría mucho?
0: No, esperamos un poco de lluvia posiblemente el domingo, como está ahorita el pronóstico, hasta el momento aquí en la pura península, en Cabo San Lucas, San José del Cabo, un poco de lluvia, pero les va a pegar un poco más al norte, aunque ya más degradado. Ahorita sí es categoría 5, se espera mañana que vaya bajando categoría 4 y va circulando paralelo a la costa del Pacífico. Se internará en la península cruzando al Mar de Cortés, pero ya un poco más debilitado. Esperemos que todo siga su curso normal y no haya muchas afectaciones.
1: Sí, sobre todo porque ha sido un meteoro que llegó a categoría 5, bajó a 4, volvió a 5 y entonces es bastante
0: Correcto.
1: compleja la situación. Alberto, muchísimas gracias por estar con nosotros. Cuídense mucho por ahí y qué bueno que están
0: Gracias, Abel.
1: preparados.
0: Muchas gracias. Buenas tardes.
1: Igualmente. Mire, seguimos en Baja California porque un juez federal concedió prisión domiciliaria al exgobernador Ernesto Ruffo. Llevaba más de 2 meses preso en el penal de máxima seguridad del Altiplano y enfrenta un proceso por delincuencia organizada y delitos relacionados con robo de hidrocarburos. Su salida de prisión podría ocurrir entre lunes o martes. Y hay nueva información sobre María Corina Machado. NTN 24 obtuvo un documento del Servicio Administrativo de Identificación, Migración y Extranjería de Venezuela que indica que fue levantado el bloqueo que le impedía regresar al país. En el registro aparece su expediente sin objeciones y la frase cédula sin problemas. El cambio en el sistema se habría realizado hace aproximadamente 2 semanas. Machado se encuentra en Panamá y ha intentado regresar a Venezuela al menos 7 veces desde que salió del país en diciembre de 2025. Por cierto, NTN 24 también tuvo acceso a otra información porque todo parece indicar que el Senado de Estados Unidos, en sesión extraordinaria, discutirá sobre el regreso de María Corina Machado y la fecha de unas elecciones en Venezuela. Así que hay que estar atento a esa reunión, a esa sesión extraordinaria del Senado de los Estados Unidos. Porque fíjense, los venezolanos continúan hoy en las calles protestando por los largos apagones. En el estado Lara, manifestantes bloquearon las carreteras para denunciar cortes eléctricos 2 y 3 veces al día de más de 8 horas. La presidenta interina, Delcy Rodríguez, ya regresó de Nueva York y visitó el Centro Nacional de Despacho Eléctrico. Desde allí dijo que los apagones se deben a un aumento en la demanda por las altas temperaturas y escuche lo que le pidió a los ciudadanos.
2: Yo sé, se lo digo como ciudadana y le hablo a los ciudadanos. Yo sé que cuando uno tiene calor, lo primero que hace es aire acondicionado, todos los aparatos encendidos, pero si cada uno pone de su parte y colaboramos en este plan para ahorro energético, bueno, colectivamente vamos a poder mitigar aún más lo que es el efecto del superniño.
1: Mientras Rodríguez se pide reducir el consumo de electricidad, las protestas continúan en varios sectores donde los residentes exigen una solución del gobierno. Y con esto nos vamos a otra pausa. Cuando vuelva, mire, ¿podrán los seres humanos entender algún día los ladridos de sus perros? Hay estudios que muestran algunos avances interesantes. Además, las aventuras de una gata entre las paredes de una casa. ¿Cómo sobrevivió varios días atrapada? ¿Ya gastó algunas de sus 7 vidas?

0: Un nuevo estudio revela que el cerebro de los perros procesa el habla de una forma más parecida al de los humanos de lo que se pensaba. Vamos a ver. Investigadores en Hungría analizaron la actividad cerebral de 20 perros y 20 personas mientras escuchaban, por ejemplo, frases continuas. Los científicos descubrieron que los perros pueden identificar, por ejemplo, patrones y separar palabras dentro del habla, prestando especial atención a las consonantes.
1: What dogs are special about here is that they pay attention to speech. They care about speech. They care about us, humans. So they just have a much better chance when it comes to picking out patterns and words from continuous speech.
0: Sin embargo, los investigadores aclaran que esto no quiere decir que los perros entiendan el significado de lo que decimos los humanos. Y mire, en Nueva York lograron rescatar a una gatita que llevaba 5 días atrapada dentro de una pared, así como está escuchando. Mire.
2: Hey, mamá. Hey, mamá. Hey, mamá.
0: La gata se llama Lola. Todo comenzó cuando sus dueños estaban mudando de su apartamento. Asustada por el ruido, Lola se escondió debajo del piso y terminó atrapada boca abajo dentro de la pared, sin agua ni comida. El rescatista tuvo que abrir varios huecos en la pared hasta que finalmente logró alcanzar sus patas y sacarla.
3: The cat survived for 5 days without food or water. And when the cat was upside down, all the blood was rushing to the head. That's also another amazing thing about this rescue. We just don't know how the cat survived.
0: Después descubrieron cómo sobrevivió, pues en el veterinario encontraron aislante de la pared en su estómago. Al parecer Lola se lo comió mientras estuvo atrapada. El material fue retirado y la gatita ya está a salvo, de regreso con sus dueños. Y una densa columna de humo alarmó a turistas y residentes frente a la isla griega de Mykonos, luego de que se declarara un incendio a bordo del ferry de carga Blue Carrier 2. Las autoridades activaron un rápido operativo de emergencia con guardacostas y embarcaciones contra incendios. Los 28 tripulantes y un pasajero fueron evacuados de forma segura. Y dos curiosos cachorros de leopardo de nieve fueron captados por una cámara oculta en una reserva natural de Siberia, en Rusia. Los pequeños felinos, considerados parte de una especie amenazada, se acercaron al lente como si posaran para la foto e incluso intentaron morder el dispositivo. Los expertos celebran el nacimiento de estas crías, ya que, mire, la población local de leopardos de nieve aumentó a 21 ejemplares. Así que esto es un dato interesante y muy importante, sobre todo porque se está reproduciendo y sobre todas las cosas se está salvando la especie. Con esto vamos llegando al final. Soy Abel Álvarez. Gracias por informarse conmigo. Que tengan un buen fin de semana.

0: Cada vez aprueban menos casos de asilo en el país. Un porcentaje alarmante de migrantes quedan vulnerables y a puertas de una posible deportación. La tendencia tiene a muchos solicitantes preocupados. La Suprema Corte de Justicia le da un gran apoyo al presidente Donald Trump de cara a las elecciones intermedias. Le permite implementar una ley que debe verificar si un votante es ciudadano o no. El Papa viaja a Francia y es recibido con honores. En el camino le da la bienvenida a la prensa y también opina sobre el veto de periodistas en la Casa Blanca. Los efectos del huracán Polo por las costas del Pacífico mexicano no toca tierra, pero miles de residentes sienten su impacto. Los oleajes causan serios daños en las costas de Colima. Y se forma otra caravana migrante al sur de la República Mexicana. Llegan desde Guatemala y paso a paso intentan llegar hasta Estados Unidos. Aseguran no temer a las actuales políticas migratorias. Así comienza su noticiero 24 horas. ¿Qué tal? Muy buenas tardes. Bienvenidos a esta emisión de Noticias 24 Horas. Les informa José Armando Ronstadt. Mil gracias por acompañarnos. Iniciamos con lo siguiente. Para miles de migrantes, el camino al asilo se está cerrando. Reportes muestran que en el mes de junio, el 94% de los casos terminó con una negativa y dejó a solicitantes al borde de ser deportados. David Medina, desde Texas, nos explica qué hay detrás de esta tendencia.
1: El gobierno de Donald Trump ha emitido órdenes de deportación contra más de 450 mil solicitantes de asilo, de acuerdo con un reciente informe del periódico The Washington Post, convirtiendo a los solicitantes de asilo en el blanco principal de las autoridades migratorias. Muchos, como es el caso de Antonio, quien está en un proceso de asilo, asegura que enfrentan un camino lleno de incertidumbres y desafíos.
2: Este es un proceso largo, ¿verdad?, lo que es el asilo. Sabemos que nosotros los migrantes tenemos que esperar un proceso largo, pero la verdad que sí nos sentimos atemorizados por el motivo de que pasan estas cosas.
1: Antonio es originario.

0: Mario de Honduras y dice que salió huyendo de la violencia en su país en busca de una mejor vida. Sin embargo, indica que ante el incremento sin precedentes en órdenes de expulsión y restricciones drásticas en sus procesos migratorios, tiene miedo de ser arrestado y deportado.
1: Y pues sí, tememos más que todo por todo esto que está pasando en este país. Pues nosotros venimos aquí por el motivo de que queremos mejorar nuestra vida, más que todo la seguridad y con lo que está pasando, pues sí tenemos un poco de miedo.
0: El gobierno federal sostiene que estas medidas buscan restaurar el orden en un sistema que consideran sobrecargado y propenso a abusos. Abogados de inmigración y organizaciones defensoras de derechos humanos alertan que los procesos acelerados limitan la oportunidad de los solicitantes para presentar sus casos por completo.
2: Ahora lo que estamos viendo es que están procediendo muy rápidamente, especialmente si una persona está detenida, y es muy difícil conseguir las pruebas necesarias para llegar al nivel legal para ganar un caso de asilo cuando la audiencia final es a 3 o 4 meses de cuando uno primero se encuentra en corte.
0: Según expertos legales, los tribunales migratorios han incrementado el porcentaje de denegaciones de asilo, alcanzando cifras récord en el segundo mandato del presidente Donald Trump.
2: Y también estamos viendo que la Corte de Apelaciones de Inmigración, que aplica para todo el país y ciertos circuitos, están reduciendo los tipos de reclamaciones que se pueden hacer para el asilo.
0: Organizaciones proinmigrantes argumentan que la estrategia federal no solo está afectando a los recién llegados, sino que está convirtiendo a personas previamente documentadas en indocumentadas, al no renovar o dejar vencer beneficios temporales como el parol humanitario, el TPS, o retrasar deliberadamente los procesos de asilo pendientes. David Medina, Noticias Estrella TV.
3: La Suprema Corte de Justicia le dio una importante victoria temporal a la administración del presidente Donald Trump. Esto es lo que sabemos. Han autorizado nuevamente el uso de la base de datos federal SAVE para verificar la elegibilidad de los votantes. La herramienta busca detectar posibles no ciudadanos inscritos en los padrones electorales. Aunque sus críticos advierten también que podría afectar a votantes elegibles por error. La decisión llega a pocas semanas de las elecciones de noviembre y reaviva el debate sobre la seguridad electoral en Estados Unidos. Por otro lado, importantes encuestas muestran que cada vez más candidatos republicanos están marcando distancia del presidente Donald Trump. Esto a pesar de los llamados del mandatario a mantener la lealtad partidista. El sondeo de NPR, PBS, News y Marist revelan que el 45% de los votantes registrados votaría con su postura en contra de Donald Trump. La tendencia surge a menos de 40 días de los comicios, mientras que el Partido Republicano busca conservar su ajustada mayoría en el Congreso. Y precisamente para hablar sobre esta tendencia republicana de desligarse de la figura del presidente Donald Trump, nos enlazamos hasta California con el analista y estratega político Luis Alvarado. Luis, gusto saludarte, gracias por estar con nosotros.
4: Gracias por invitarme.
3: Luis, ¿qué te parece este distanciamiento? Como que ahora se quieren mantener muy, muy lejos del presidente muchos de estos candidatos republicanos.
4: Tú te acuerdas cuando yo era republicano también y después de vi lo que estaba pasando, yo me salí del Partido Republicano. Y hay muchos republicanos que no se pudieron salir aunque estaban en descontento. Ahora, cuando miran las encuestas, cuando miran que el pueblo está en gran descontento, cuando miran de que hay posible corrupción dentro de la Casa Blanca, entonces muchos republicanos dicen, o yo no corro, o si voy a correr me voy a distanciar del presidente Trump porque eso es nocivo para mí y mi campaña.
3: ¿Y este distanciamiento es simple y sencillamente por cuestiones políticas o es un distanciamiento en términos de la filosofía y lo que está haciendo el presidente Donald Trump en esta nación?
4: Bueno, hay que separar los votantes que aprobaron a Donald Trump y votaron por él pensando que iba a ser igual como fue en el primer término y aquellos que están adentro del partido trabajándolo. Mucha gente adentro del partido, gente que son elegidos para el Congreso, para el Senado, gobernadores que han sido republicanos, prefieren no correr o si corren, dicen, me voy a buscar ahora separación. Al principio necesitaban a Trump porque Trump era el que les daba dinero para correr. Pero ahora miran que es mejor para su campaña decir que yo no estoy con Trump, aunque no tengan el dinero de Donald Trump para correr en sus campañas, especialmente en esos estados donde son púrpura, donde necesitan que republicanos salgan a votar. Hay muchos republicanos que ya están repudiando a esta administración y no quieren que los candidatos de que esta elección sean parte de ese sistema de MAGA, que es Donald Trump.
3: Luis, en esta inusual convención republicana, el presidente hizo un llamado diciendo dos cosas. Uno, de que pensaran que él mismo estaba en la boleta, y otra, hasta implicó que si tenían que hacer trampa, que hicieran trampa.
4: Y esos son los disparates que hemos escuchado del presidente, y ahora no tiene filtro, y esa es la preocupación que tienen los candidatos republicanos, porque los candidatos republicanos escucharon eso y dijeron, yo no voy a hacer eso porque eso no me conviene a mí. Miren la matemática de correr una campaña y miran de que si ellos hacen eso, obviamente no, les va a afectar negativamente. Donald Trump quiere ser el héroe de la película, siempre va a ser el héroe y nunca va a dar el brazo a torcer y nunca va a decir de que nada negativo es culpa de él. Así de que por parte del presidente, él no está en la boleta electoral, quiere demostrar de que él aún tiene control del partido. Pero si en verdad los demócratas le quitan el control al Senado y al Congreso, Donald Trump se queda como un pato herido como presidente por 2 años sin poder hacer nada legislativamente.
3: Luis, brevemente, esta decisión de la Suprema Corte de Justicia que le da una victoria parcial al presidente Donald Trump a pocos meses, de semanas de las elecciones intermedias. ¿Tu reacción?
4: La Corte Suprema está hecha a la derecha para los republicanos. Pero la manera en que lo hicieron, yo no creo que afecte a los estados azules, porque no le da fuerza a 90 días antes de una elección. Ya estamos adentro de 90 días. Así que algunos estados republicanos lo van a utilizar, pero está a la discreción de los estados. No es algo que es mandatorio.
3: Muy bien, Luis, gracias. Muy acertado, como siempre. Un gusto saludarte.
4: El placer es todo mío. Gracias.
3: Pasamos a otra información. El presidente de China, Xi Jinping, y su esposa fueron recibidos nuevamente en la Casa Blanca por el presidente Donald Trump. Y la primera dama también estuvo presente. La visita forma parte de una serie de encuentros diplomáticos de alto nivel entre las dos potencias mundiales. Tras una reunión privada, los mandatarios tienen previsto realizar un recorrido por los archivos nacionales donde se conservan documentos históricos como la Constitución de Estados Unidos. Y en otra información, Irán ha propuesto reabrir el Estrecho de Hormuz y retomar las negociaciones sobre su programa nuclear en un plazo de 7 días, pero impone condiciones. Quiere que Estados Unidos levante el bloqueo naval a sus puertos y relaje las sanciones petroleras. La oferta fue presentada por el canciller Abbas Araghchi durante reuniones al margen de la Asamblea General de la ONU. Y el gobierno de Estados Unidos se opuso a la solicitud de prisión domiciliaria presentada por Cilia Flores, esposa de Nicolás Maduro. Considera que la situación como un riesgo extremo de fuga. Los fiscales federales argumentan que Flores enfrenta graves cargos de narcotráfico, lavado de dinero y corrupción, y que una posible condena de hasta 4 décadas podría motivarla a evadir la justicia. La defensa alega problemas de salud, solicita su traslado a una residencia bajo estricta vigilancia. Una audiencia para revisar el caso está programada para el próximo mes de octubre. Tenemos una breve pausa comercial, más información al regresar. Mientras Polo azota a México, otro ciclón avanza con fuerza hacia Hawái. Dos monstruos del Pacífico mantienen alerta a millones de personas. Cerca de 300 personas cruzaron la frontera sur de México, recorren territorio chiapaneco. Paso a paso tienen la esperanza de llegar a Estados Unidos. Una balacera en un restaurante de Culiacán, Sinaloa, dejó una persona muerta, varios heridos, entre ellos un joven exponente de los corridos tumbados.

0: El líder de la Iglesia Católica ya se encuentra de visita oficial en Francia, recibido con honores por el presidente Emmanuel Macron. El Papa León no solo habló de paz y del futuro de Europa, también se mostró muy abierto ante la prensa respondiendo a preguntas sobre la libertad de expresión y los riesgos de la inteligencia artificial. María Teresa Sarabia nos tiene más detalles.
1: El Papa León XIV arribó a Francia en una visita histórica de 4 días, la primera de un pontífice al país en casi 2 décadas y que captó la atención de miles de fieles y de los medios de comunicación de todo el mundo. Las cámaras estaban listas desde temprano en el aeropuerto de Orly, donde el líder de la Iglesia Católica fue recibido por el presidente Emmanuel Macron, la primera dama Brigitte Macron y un grupo de niños que le dieron la bienvenida entre cantos y también le pidieron autógrafos. El sumo pontífice dijo que llega como un peregrino de paz en un mundo marcado por los conflictos y fue recibido con honores en el Palacio del Eliseo, ante autoridades, diplomáticos y representantes de la sociedad civil. Allí pronunció uno de los discursos más importantes de su visita y lanzó una contundente advertencia sobre el avance de la inteligencia artificial.
2: Ne pas perdre notre humanité au milieu des paradis des machines qui envahissent, conditionnent notre quotidien. Il est urgent de former les esprits à un discernement éthique.
1: El mensaje fue recibido con atención por los reporteros acreditados que siguieron cada paso del pontífice en una gira donde la tecnología, la ética y el futuro de Europa se convirtieron en temas centrales. Durante su traslado entre eventos, el Papa también respondió una pregunta de un reportero sobre la desacreditación de la Casa Blanca a varios medios de comunicación y la importancia de la prensa en la sociedad. Además de sus mensajes sobre la inteligencia artificial, el Papa reafirmó la postura de la Iglesia contra la muerte asistida y llamó a Francia a ser una fuerza de paz en los conflictos internacionales. La agenda continúa con una oración en la restaurada Catedral de Notre Dame, una visita al Santuario de Lourdes y una multitudinaria misa al aire libre que espera reunir a cientos de miles de personas en el corazón de París. Y mientras las multitudes se preparan para acompañarlo, el mensaje del Papa resuena más allá de Francia. En una era de guerras y máquinas cada vez más poderosas, la humanidad, dice León XIV, no debe perder el control de su propio destino. María Teresa Sarabia, Noticias Estrella TV.
0: La tormenta tropical Nolo avanza hacia Hawái, podría convertirse en un huracán mayor en las próximas

0: Más horas. Eso, de acuerdo a pronósticos de la NOAA, los meteorólogos advierten que el fenómeno podría descargar hasta 2 pies de lluvia sobre la Isla Grande, generando inundaciones repentinas y deslizamientos de tierra. Mientras tanto, los huracanes Odalis y Polo continúan activos en el Pacífico. Nolo es el cuarto ciclón tropical que afecta a Hawái en lo que va de este 2026. Y el huracán Polo volvió a intensificarse hasta alcanzar la categoría 5 nuevamente, la máxima en la escala Saffir-Simpson. El ciclón se localiza al sur de Baja California Sur, mantiene vientos sostenidos de hasta 162 millas por hora. Las autoridades advierten sobre lluvias intensas, fuerte oleaje y rachas de viento en varias zonas del Pacífico mexicano, especialmente en los estados de Jalisco, Nayarit y Sinaloa. Pero a su paso, el huracán Polo hizo sentir su fuerza en las costas de Colima, en la República Mexicana. El oleaje y los fuertes vientos azotaron playas y zonas costeras desde el jueves. El ciclón se mantiene como un poderoso huracán categoría 5, con vientos de hasta 140 millas por hora. Residentes de Colima se mantienen a la expectativa de cualquier posible emergencia.
1: Sí tenemos afectaciones por parte del huracán, hay daños materiales, gracias a Dios, daños de personas y eso gracias a Dios no tenemos, pero sí tenemos bastante daños materiales, se siente todavía los efectos del huracán, el mar no le ha bajado, ha estado siempre fuerte.
2: Pues ahorita sí está delicado, nos están informando que apenas esto está iniciando lo fuerte. Entonces, pues esperan vientos todavía un poquito más fuertes.
0: Las autoridades de protección civil piden a la población mantenerse informada y extremar precauciones ante el riesgo de inundaciones, marejadas y condiciones peligrosas en el Pacífico mexicano. Y unos 300 migrantes ingresaron a México desde Guatemala como parte de una caravana que busca llegar a Estados Unidos. El grupo partió hace días de San Pedro Sula, en Honduras, y tras atravesar territorio guatemalteco, llegó a la frontera sur mexicana. Los viajeros dicen venir sin guía, planean pasar la noche en Tapachula.
3: Aquí nadie viene cursando la caravana, aquí salimos todos con un sueño, un propósito, llegar a Estados Unidos. ¿Verdad? Aquí nadie está pagando, cada quien tiene su dinero, gasta lo que, el que queda sin dinero, hay gente que viene sin dinero, sin ningún peso, ¿verdad? Todos salimos con un propósito, llegar a Estados Unidos, porque la verdad la pobreza está fea. Yo ahorita, como le digo, yo vengo desde Honduras y pues gracias a Dios, pues aquí venimos, los mexicanos nos apoyan, nos dan de comer, nos dan agua.
0: Organizaciones humanitarias aseguran que decenas de miles de migrantes permanecen varados en la región a la espera de trámites y documentos para seguir su camino hacia el norte. Los migrantes saben lo difícil que está la situación migratoria en Estados Unidos, pero aún así se arriesgan a la travesía.
4: El plan de nosotros es llegar hacia Estados Unidos, primeramente Dios. Yo sé que las cosas están difíciles allá, pero Dios da oportunidades a todos y Dios dejó las tierras para que el hombre las explorara. No debería de haber límite para ningún hombre, carnal. ¿Sí me entiendes?
5: ¿Qué le piden al gobierno de México ahora?
4: Nosotros le agradecemos primeramente al presidente de México y lo que le pedimos simplemente es ayuda y que nos den libre paso porque venimos en son de paz a buscar una vida mejor para nuestras familias, carnal.
0: Por su parte, la policía mexicana vigila la caravana desde distancia y el gobierno no ha anunciado acciones concretas ante este movimiento de extranjeros. Otra información, una persona murió, al menos 6 más resultaron heridas después de un ataque armado en el restaurante Taipac de Culiacán, Sinaloa, en México. De acuerdo con los reportes, hombres armados ingresaron al establecimiento y abrieron fuego contra los comensales antes de escapar. Entre los lesionados se encuentra el cantante de corridos, Víctor Valverde, quien recibió un disparo en un brazo. Autoridades federales y estatales desplegaron operativo en la zona mientras la fiscalía investiga el móvil de este ataque. En otra información, una nueva encuesta revela que la carrera presidencial en Brasil continúa más reñida que nunca. El presidente Luis Inácio Lula da Silva aparece con 40% de intención de voto, seguido muy de cerca por el senador Flávio Bolsonaro con 36%. Una posible segunda vuelta, Lula obtendría 47% frente a 45% de su rival. La diferencia se encuentra dentro del margen de error, por lo que analistas hablan de un empate técnico a pocas semanas de las elecciones de octubre. Tenemos un corte comercial, los invitamos a que sigan con nosotros.
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0: 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Una joven denuncia que su padre la amenazó con un machete y los videos que ella misma difundió muestran los momentos de tensión. Además, dos cachorros de leopardo aparecieron frente a una cámara escondida y su tierna visita trajo una gran noticia a nivel mundial.

0: Un video de agresiones entre familiares ha desatado controversia en Guadalajara, Jalisco, México.
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0: Cielo Jimena Moreno Casas, de 23 años, denunció públicamente haber sido víctima de presuntas agresiones y amenazas por parte de su mismo padre durante una discusión familiar. La amenazó con un cuchillo y luego con un machete. La joven difundió imágenes y videos en redes sociales y aseguró que ya presentó una denuncia ante el Ministerio Público. Hasta el momento no se han reportado detenciones y las autoridades continúan con las investigaciones. Y una densa columna de humo alarmó a turistas y residentes frente a la isla griega de Mykonos, luego de que se declarara un incendio al bordo del Ferrari de carga Blue Carrier 2. Las autoridades activaron un rápido operativo de emergencia con guardacostas y también con embarcaciones contra incendios. Los 28 tripulantes y un pasajero fueron evacuados de forma segura, sin reportes de heridos. Las causas del fuego continúan aún bajo investigación. Y dos curiosos cachorritos de leopardo de nieve fueron captados por una cámara oculta en una reserva natural de Siberia, Rusia. Los pequeños felinos, considerados parte de una especie amenazada, se acercaron al lente como si posaran para la foto e incluso intentaron morder el dispositivo. Los expertos celebran el nacimiento de estas crías, ya que la población local de leopardo de nieve aumentó a tan solo 21 ejemplares, una esperanzada señal para la conservación de esta muy rara especie. Así llegamos al final de su noticiero. Gracias por acompañarnos. Yo los espero más noche en su noticiero nacional cierre de edición. Soy José Armando Ronstadt.

0: Estados Unidos vuelve a poner su foco en Cuba. El ejército evalúa refuerzos militares que podrían ser necesarios en 4 meses. La golpeó, la lesionó en el cuello y la amenazó con un machete. Una joven mexicana temió que su propio padre la matara. En exclusiva para 24 horas, Cielo Jimena denuncia años de abusos. Operativo de ICE termina con golpes y agentes apuntando sus armas en Florida. Arrestan a un hombre que asegura ser ciudadano estadounidense. ¿Pueden los perros entender a los humanos? Un estudio revela cómo sus cerebros identifican palabras en una conversación. Comenzamos. Hola, ¿qué tal? Les saluda Abel Álvarez. Gracias por acompañarme aquí en 24 horas. Mire, Estados Unidos está preparando el terreno para una posible acción militar en torno a Cuba. Esto lo reveló CBS News, que tuvo acceso a un mensaje interno de las Fuerzas Armadas. Le cuento. Las reservas del ejército están evaluando si pueden proporcionar al Comando Sur unidades de apoyo durante los próximos 4 meses. Entre ellas solicitan una brigada de policía militar, personal médico, un equipo quirúrgico para cirugías de emergencia, un comando de operaciones logísticas a gran escala y un batallón especializado en transporte, mantenimiento, combustible y suministros. Estas unidades podrían ser necesarias dentro de 90 a 120 días. Y el documento interno no menciona a Cuba directamente, pero varios funcionarios estadounidenses dijeron a CBS News que la solicitud forma parte del plan militar enfocado en la isla. Y en México, una joven de Jalisco tuvo miedo de morir en manos de su propio padre. Cielo Jimena Moreno denuncia que la agredió y la persiguió por la casa con un machete, amenazándola con desfigurarle el rostro. Hoy ella habló en exclusiva con nosotros en 24 horas en la primera entrevista que concede a un medio de comunicación. Víctor Blázquez conversó con ella y nos trae su testimonio y las imágenes del caso. Le advertimos que son bastante sensibles.
1: Esta cámara de seguridad captó el momento en el que Cielo Jimena Moreno, de 23 años, es brutalmente golpeada por su propio padre en la ciudad de Guadalajara, Jalisco. Ricardo Leonel Moreno la persiguió con un cuchillo y un machete y la amenazó con desfigurarle el rostro. Los gritos de terror, dolor y hasta de impotencia de Cielo son desgarradores. La agresión le dejó varias lesiones, entre ellas un esguince en el cuello. En exclusiva para el noticiero 24 horas, Cielo contó lo que sufrió.
2: Sentí mucha tristeza y mucha impotencia al ver hasta qué punto es capaz. Y también tristeza por mí misma porque dije, ¿hasta qué punto permití tanta violencia? O sea, desde niña he sufrido tanto humillaciones, abuso verbal, abuso psicológico, abuso físico.
1: Esta última agresión comenzó por un desacuerdo con su papá, porque después de lavar los platos, ella dejó una bolsa de basura que sacaría cuando se fuera a la universidad, donde estudia enfermería. Pero detrás de esa discusión hay tantos años de violencia que llegó a creer que eso era normal.
2: Seguía un círculo de violencia, me golpeaba, rompía mis cosas, le hacía daño a mis cosas materiales, a mí. Entonces yo regresaba creyendo que él podía cambiar, que una oportunidad más, pues era mi papá, ¿sabes? Y pues sí, mi mamá me abrió los ojos esta última vez, me dijo, es que ¿hasta qué punto quieres llegar hasta que te mate?
1: Esa pregunta la llevó a hacer pública su denuncia. En sus redes sociales compartió el video, las fotos de sus lesiones y este audio con los insultos de su papá.
3: Puerca, marrana, animal, hija de tu... inservible.
1: Cielo vivía con su padre, pero ya se mudó y ahora es protegida por su mamá y sus hermanos. Además, presentó una denuncia formal ante el Ministerio Público. Pide que el caso tenga consecuencias y no termine archivado como una denuncia más. También quiere que su historia sirva para que otras víctimas rompan el silencio.
2: Pues yo quiero llegar, pues, a que las mujeres Pues a que a levantar la voz por las personas que no pudieron, tantos feminicidios que han habido en estos últimos años, y de una pelea, un golpe se puede agravar, puede llegar de una cosa a otra en un segundo. Entonces, no hay que permitirle el más mínimo falta de respeto.
1: Cielo también cuenta que su papá agredió a toda su familia, a sus hermanos, a su mamá, incluso a su abuelita, y las autoridades no hicieron nada. En Ciudad de México, Víctor Blázquez, Noticias, Estrella TV.
0: Y una nueva caravana de migrantes ya cruzó de Guatemala a México con la meta de llegar a Estados Unidos. Unos 300 migrantes salieron el domingo de San Pedro Sula, Honduras. Atravesó Guatemala a pie y ahora avanza por Chiapas. Saben lo difícil que está la situación migratoria en Estados Unidos, pero aún así se arriesgan a la travesía.
4: Aquí nadie viene impulsando la caravana, aquí salimos todos con un sueño, un propósito, llegar a Estados Unidos. ¿Verdad? Aquí nadie está pagando, cada quien tiene su dinero, gasta lo que, el que queda sin dinero, hay gente que viene sin dinero, sin ningún peso, ¿verdad? Todos salimos con un propósito, llegar a Estados Unidos, porque la verdad la pobreza está fea. Yo ahorita, como le digo, yo vengo desde Honduras y pues gracias a Dios, pues aquí venimos, los mexicanos nos apoyan, nos dan de comer, nos dan agua.
0: Y según organizaciones humanitarias, unos 60 mil migrantes permanecen varados en la zona fronteriza entre Guatemala y México a la espera de trámites y permisos para continuar su camino hacia el norte. Sin embargo, esta es la realidad a la que se están enfrentando los inmigrantes en Estados Unidos. Mire.
5: Mira, el carro.
0: Estas imágenes grabadas por un testigo en una gasolinera de Texas muestran el momento en que agentes de ICE sacan por la fuerza a un hombre de su vehículo para arrestarlo. En medio del forcejeo, el auto que seguía encendido por poco se va solo. Y en Florida, una redada terminó a golpes con un ciudadano estadounidense arrestado con los agentes apuntando sus armas a los residentes. Vamos a ver ese momento.
6: ¡Hey! ¿What the fuck are you doing? What the f are you doing?
7: What are you doing right now?
8: No, that's a guy's hey. Oh!
7: Oh! Oh! You're not a
9: How
7: citizen.
9: Do you know I am?
8: All right, show me your ID then.
7: I'm on video! I've got this on video! You guys are f***ed!
10: Hey, let him go!
0: Ocurrió en Naples Manor. Todo comenzó cuando los agentes detuvieron una camioneta de trabajo. Varios miembros de la comunidad se acercaron para grabar el operativo y la situación escaló rápidamente. Los oficiales se tiraron al suelo y golpearon a un hombre que asegura ser ciudadano estadounidense. En las imágenes también quedó captado el momento donde uno de los oficiales saca su arma y la apunta hacia el grupo que estaba grabando y protestando por la violencia del operativo. Precisamente por las políticas migratorias de la administración Trump, algunos republicanos comienzan a marcar distancia del presidente. Que ahora bien, ¿pero qué impacto tendrá esto en las elecciones de noviembre? Vamos con nuestro colega Galo Arellano de NTN 24 que nos explica un poco más sobre esto.
11: A pocas semanas de las elecciones de medio término, varios republicanos están marcando distancia de algunas de las políticas de Donald Trump, especialmente en materia migratoria. En Florida, Byron Donalds eliminó de la página de su campaña varias referencias más visibles al respaldo de Trump, incluyendo el mensaje que destacaba su endoso presidencial. También la congresista María Elvira Salazar hizo noticia al decirle a Trump que sus operativos de inmigración han ido demasiado lejos. En Maine, el republicano Paul LePage también cuestionó la deportación de un familiar de su nuera y calificó la situación de injusta.
12: ¿Se están dando cuenta de que el apoyo ciego que le han dado al presidente no ha servido? Porque el presidente prometió muchas cosas y no ha cumplido absolutamente nada. Al contrario, ha arremetido contra los inmigrantes, ha arremetido contra el costo de vida.
11: El promedio más reciente de Real Clear Politics para la Cámara de Representantes coloca a los demócratas con 50.6% frente al 41.9% de los republicanos. Una diferencia de 8.7 puntos.
13: La Cámara se va a cambiar de control en esta elección. La ventaja total de los republicanos es como 3 o 4 escaños. Entonces, la cuestión es cuánto va a ser el revés, si los demócratas van a tener una mayoría de 20 o 10 o 12, sabe.
11: En el Senado, los republicanos parten con 53 escaños frente a 47 de los demócratas, pero 9 contiendas permanecen en disputa. Entre las carreras más cerradas están las de Carolina del Norte, Michigan y Ohio, donde los demócratas aparecen al frente o muy cerca de los republicanos.
0: Y con esto nos vamos a una pausa, pero no se muevan porque hay más al regresar. El huracán Polo aún representa una amenaza para ciudades de la costa de México. En Baja California Sur ya se preparan para sentir sus efectos en cuestión de días. También el exgobernador Ernesto Rufo ya no estará encerrado en una celda. Seguirá preso, pero lejos de una prisión de máxima seguridad. ¿Puede María Corina Machado regresar sin problemas a Venezuela? Revelan un documento migratorio y aquí se lo voy a mostrar. Y el sueño de entender a nuestros perros podría estar un poquito más cerca. Estudios descubren algunas similitudes con los humanos. Ya le decimos de qué se trata.

0: Gracias por seguir con nosotros aquí en 24 horas. Mire, millones de personas en el noreste del país pasarán los próximos días a merced del mal clima. Esperan tormentas que traerán intensas lluvias y vientos de hasta 60 millas por hora en toda la región. Varios eventos en Nueva York y Maryland fueron cancelados y en varias zonas ya declararon estado de emergencia. En estados como Carolina del Norte y Nueva Jersey, autoridades ya reportaron olas de entre 12 a 19 pies de altura. Pero eso no es todo. Hay más amenazas meteorológicas. El huracán Nolo ya alcanzó la categoría 2 mientras avanza hacia Hawái con vientos de 105 millas por hora. Meteorólogos pronostican que podría convertirse en un huracán mayor este fin de semana. Aunque su centro pasaría por el sur del archipiélago, la Isla Grande podría recibir hasta 25 pulgadas de lluvia con riesgo de inundaciones catastróficas y deslizamientos de tierra. Mientras tanto, el huracán Polo volvió a alcanzar la categoría 5 y se fortaleció con vientos de 180 millas por hora. El sistema se encamina ahora hacia Baja California Sur, donde podría tocar tierra el lunes, aunque se espera que pierda fuerza antes de llegar a la península, pues podría impactar todavía como huracán. Autoridades ya preparan refugios y han comenzado a cerrar puertos en la región. Y muchos lugares este fin de semana estarán a la expectativa de la intensidad del huracán Polo. Entre ellos está, por ejemplo, Alberto Gangoiti, director del complejo turístico Cabo del Sol en Baja California Sur. Bienvenido a 24 horas, Alberto.
1: Gracias, Abel. Buenas tardes.
0: Alberto, ¿cómo ha sido la preparación para ustedes? Porque verdaderamente lo que se viene no es algo sencillo.
1: Bueno, efectivamente estamos preparados aquí en Los Cabos desde el pasado huracán Odile del 2014. Tanto la población como las autoridades y la iniciativa privada han tomado esta cultura de prepararse, estar atentos y en espera de cualquier situación o una cuestión meteorológica, como es el caso del huracán Polo, que se dirige hacia las costas de Cabo San Lucas de Baja California Sur, como bien mencionabas. Ahorita está, como bien dices, en categoría 5 y se espera que toque tierra al norte de Los Cabos, degradándose el día de mañana a categoría 4, hasta el momento lo que dice el pronóstico, e impactando en tierra como categoría 1 y cruzando al lado de Loreto, degradándose ya entrando al mar de Cortés, cada vez más debilitado. Pero sí, la población está preparada, estamos atentos a lo que dicen las autoridades. En los desarrollos, hoteles y todos los complejos turísticos de aquí de Los Cabos y habitacionales, la preparación es siempre una cosa que es cultural desde el Odile desde 2014.
0: ¿Geográficamente a ustedes los impactaría mucho?
1: No, esperamos un poco de lluvia posiblemente el domingo, como está ahorita el pronóstico. Hasta el momento aquí en la pura península, en Cabo San Lucas, San José del Cabo, un poco de lluvia, pero les va a pegar un poco más al norte, aunque ya más degradado. Ahorita sí es categoría 5, se espera mañana que vaya bajando categoría 4 y va circulando paralelo a la costa del Pacífico. Se internará en la península cruzando al mar de Cortés, pero ya un poco más debilitado. Esperemos que todo siga su curso normal y no haga... No

0: haya muchas afectaciones.
1: Sí, sobre todo porque ha sido un meteoro que llegó a categoría 5, bajó a 4, volvió a 5 y entonces es bastante
0: Correcto.
1: compleja la situación. Alberto, muchísimas gracias por estar con nosotros. Cuídense mucho por ahí y qué bueno que están
0: Gracias, Abel.
1: preparados.
0: Muchas gracias. Buenas tardes.
1: Igualmente. Mire, seguimos en Baja California porque un juez federal concedió prisión domiciliaria al exgobernador Ernesto Rufo. Llevaba más de 2 meses preso en el penal de máxima seguridad del Altiplano y enfrenta un proceso por delincuencia organizada y delitos relacionados con robo de hidrocarburos. Su salida de prisión podría ocurrir entre lunes o martes. Y hay nueva información sobre María Corina Machado. NTN 24 obtuvo un documento del Servicio Administrativo de Identificación, Migración y Extranjería de Venezuela que indica que fue levantado el bloqueo que le impedía regresar al país. En el registro aparece su expediente sin objeciones y la frase cédula sin problemas. El cambio en el sistema se habría realizado hace aproximadamente 2 semanas. Machado se encuentra en Panamá y ha intentado regresar a Venezuela al menos 7 veces desde que salió del país en diciembre de 2025. Por cierto, NTN 24 también tuvo acceso a otra información porque todo parece indicar que el Senado de Estados Unidos, en sesión extraordinaria, discutirá sobre el regreso de María Corina Machado y la fecha de unas elecciones en Venezuela. Así que hay que estar atento a esa reunión, a esa sesión extraordinaria del Senado de los Estados Unidos. Porque fíjense, los venezolanos continúan hoy en las calles protestando por los largos apagones. En el estado Lara, manifestantes bloquearon las carreteras para denunciar cortes eléctricos 2 y 3 veces al día de más de 8 horas. La presidenta interina Delcy Rodríguez ya regresó de Nueva York y visitó el Centro Nacional de Despacho Eléctrico. Desde allí dijo que los apagones se deben a un aumento en la demanda por las altas temperaturas y escuche lo que le pidió a los ciudadanos.
2: Yo sé, se lo digo como ciudadana y le hablo a los ciudadanos. Yo sé que cuando uno tiene calor, lo primero que hace es aire acondicionado, todos los aparatos encendidos, pero si cada uno pone de su parte y colaboramos en este plan para ahorro energético, bueno, colectivamente vamos a poder mitigar aún más lo que es el efecto del superniño.
1: Mientras Rodríguez se pide reducir el consumo de electricidad, las protestas continúan en varios sectores donde los residentes exigen una solución del gobierno. Y con esto nos vamos a otra pausa. Cuando vuelva, mire, ¿podrán los seres humanos entender algún día los ladridos de sus perros? Hay estudios que muestran algunos avances interesantes. Además, las aventuras de una gata entre las paredes de una casa. ¿Cómo sobrevivió varios días atrapada? ¿Ya gastó algunas de sus 7 vidas?

0: Un nuevo estudio revela que el cerebro de los perros procesa el habla de una forma más parecida al de los humanos de lo que se pensaba. Vamos a ver. Investigadores en Hungría analizaron la actividad cerebral de 20 perros y 20 personas mientras escuchaban, por ejemplo, frases continuas. Los científicos descubrieron que los perros pueden identificar, por ejemplo, patrones y separar palabras dentro del habla, prestando especial atención a las consonantes.
1: What dogs are special about here is that they pay attention to speech. They care about speech. They care about us, humans. So they just have a much better chance when it comes to picking out patterns and words from continuous speech.
0: Sin embargo, los investigadores aclaran que esto no quiere decir que los perros entiendan el significado de lo que decimos los humanos. Y mire, en Nueva York lograron rescatar a una gatita que llevaba 5 días atrapada dentro de una pared, así como está escuchando. Mire.
2: Hey, mamá. Hey, mamá. Hey, mamá.
0: La gata se llama Lola. Todo comenzó cuando sus dueños estaban mudando de su apartamento. Asustada por el ruido, Lola se escondió debajo del piso y terminó atrapada boca abajo dentro de la pared, sin agua ni comida. El rescatista tuvo que abrir varios huecos en la pared hasta que finalmente logró alcanzar sus patas y sacarla.
3: The cat survived for 5 days without food or water, and when the cat was upside down, all the blood was rushing to the head. That's also another amazing thing about this rescue. We just don't know how the cat survived.
0: Después descubrieron cómo sobrevivió, pues en el veterinario encontraron aislante de la pared en su estómago. Al parecer, Lola se lo comió mientras estuvo atrapada. El material fue retirado y la gatita ya está a salvo, de regreso con sus dueños. Y una densa columna de humo alarmó a turistas y residentes frente a la isla griega de Mykonos, luego de que se declarara un incendio a bordo del ferry de carga Blue Carrier 2. Las autoridades activaron un rápido operativo de emergencia con guardacostas y embarcaciones contra incendios. Los 28 tripulantes y un pasajero fueron evacuados de forma segura. Y dos curiosos cachorros de leopardo de nieve fueron captados por una cámara oculta en una reserva natural de Siberia, en Rusia. Los pequeños felinos, considerados parte de una especie amenazada, se acercaron al lente como si posaran para la foto e incluso intentaron morder el dispositivo. Los expertos celebran el nacimiento de estas crías, ya que, mire, la población local de leopardos de nieve aumentó a 21 ejemplares. Así que esto es un dato interesante y muy importante, sobre todo porque se está reproduciendo y sobre todas las cosas se está salvando la especie. Con esto vamos llegando al final. Soy Abel Álvarez. Gracias por informarse conmigo. Que tengan un buen fin de semana.

0: Cada vez aprueban menos casos de asilo en el país. Un porcentaje alarmante de migrantes quedan vulnerables y a puertas de una posible deportación. La tendencia tiene a muchos solicitantes preocupados. La Suprema Corte de Justicia le da un gran apoyo al presidente Donald Trump de cara a las elecciones intermedias. Le permite implementar una ley que debe verificar si un votante es ciudadano o no. El Papa viaja a Francia y es recibido con honores. En el camino le da la bienvenida a la prensa y también opina sobre el veto de periodistas en la Casa Blanca. Los efectos del huracán Polo por las costas del Pacífico mexicano no toca tierra, pero miles de residentes sienten su impacto. Los oleajes causan serios daños en las costas de Colima. Y se forma otra caravana migrante al sur de la República Mexicana. Llegan desde Guatemala y paso a paso intentan llegar hasta Estados Unidos. Aseguran no temer a las actuales políticas migratorias. Así comienza su noticiero 24 horas. ¿Qué tal? Muy buenas tardes. Bienvenidos a esta emisión de Noticias 24 Horas. Les informa José Armando Ronstadt. Mil gracias por acompañarnos. Iniciamos con lo siguiente. Para miles de migrantes, el camino al asilo se está cerrando. Reportes muestran que en el mes de junio el 94% de los casos terminó con una negativa y dejó a solicitantes al borde de ser deportados. David Medina, desde Texas, nos explica qué hay detrás de esta tendencia.
1: El gobierno de Donald Trump ha emitido órdenes de deportación contra más de 450 mil solicitantes de asilo, de acuerdo con un reciente informe del periódico The Washington Post, convirtiendo a los solicitantes de asilo en el blanco principal de las autoridades migratorias. Muchos, como es el caso de Antonio, quien está en un proceso de asilo, asegura que enfrentan un camino lleno de incertidumbres y desafíos.
2: Este es un proceso largo, ¿verdad?, lo que es el asilo. Sabemos que nosotros los migrantes pues tenemos que esperar un proceso largo, pero la verdad que sí nos sentimos atemorizados por el motivo de que pasan estas cosas.
1: Antonio es originario de Honduras y dice que salió huyendo de la violencia en su país en busca de una mejor vida. Sin embargo, indica que ante el incremento sin precedentes en órdenes de expulsión y restricciones drásticas en sus procesos migratorios, tiene miedo de ser arrestado y deportado.
2: Y pues sí, tememos más que todo por todo esto que está pasando en este país. Pues nosotros venimos aquí por el motivo de que queremos mejorar nuestra vida, más que todo la seguridad y con lo que está pasando, pues sí tenemos un poco de miedo.
1: El gobierno federal sostiene que estas medidas buscan restaurar el orden

0: en un sistema que consideran sobrecargado y propenso a abusos. Abogados de inmigración y organizaciones defensoras de derechos humanos alertan que los procesos acelerados limitan la oportunidad de los solicitantes para presentar sus casos por completo.
1: Ahora lo que estamos viendo es que están procediendo muy rápidamente, especialmente si una persona está detenida, y es muy difícil conseguir las pruebas necesarias para llegar al nivel legal para ganar un caso de asilo cuando la audiencia final es a 3 o 4 meses de cuando uno primero se encuentra en corte.
0: Según expertos legales, los tribunales migratorios han incrementado el porcentaje de denegaciones de asilo, alcanzando cifras récord en el segundo mandato del presidente Donald Trump.
1: Y también estamos viendo que la Corte de Apelaciones de Inmigración, que aplica para todo el país y ciertos circuitos, están reduciendo los tipos de reclamaciones que se pueden hacer para el asilo.
0: Organizaciones proinmigrantes argumentan que la estrategia federal no solo está afectando a los recién llegados, sino que está convirtiendo a personas previamente documentadas e indocumentadas, al no renovar o dejar vencer beneficios temporales como el parol humanitario, el TPS, o retrasar deliberadamente los procesos de asilo pendientes. David Medina, Noticias Estrella TV.
2: La Suprema Corte de Justicia le dio una importante victoria temporal a la administración del presidente Donald Trump. Esto es lo que sabemos. Han autorizado nuevamente el uso de la base de datos federal SAVE para verificar la elegibilidad de los votantes. La herramienta busca detectar posibles no ciudadanos inscritos en los padrones electorales. Aunque sus críticos advierten también que podría afectar a votantes elegibles por error. La decisión llega a pocas semanas de las elecciones de noviembre y reaviva el debate sobre la seguridad electoral en Estados Unidos. Por otro lado, importantes encuestas muestran que cada vez más candidatos republicanos están marcando distancia del presidente Donald Trump. Esto a pesar de los llamados del mandatario a mantener la lealtad partidista. El sondeo de NPR, PBS, News y Marist revelan que el 45% de los votantes registrados votaría con su postura en contra de Donald Trump. La tendencia surge a menos de 40 días de los comicios, mientras que el Partido Republicano busca conservar su ajustada mayoría en el Congreso. Y precisamente para hablar sobre esta tendencia republicana de desligarse de la figura del presidente Donald Trump, nos enlazamos hasta California con el analista y estratega político Luis Alvarado. Luis, gusto saludarte, gracias por estar con nosotros.
3: Gracias por invitarme.
2: Luis, ¿qué te parece este distanciamiento? Como que ahora se quieren mantener muy, muy lejos del presidente muchos de estos candidatos republicanos.
3: ¿Tú te acuerdas cuando yo era republicano también y después de vi lo que estaba pasando? Yo me salí del Partido Republicano. Y hay muchos republicanos que no se pudieron salir aunque estaban en descontento. Ahora, cuando miran las encuestas, cuando miran que el pueblo está en gran descontento, cuando miran de que hay posible corrupción dentro de la Casa Blanca, entonces muchos republicanos dicen, o yo no corro, o si voy a correr me voy a distanciar del presidente Trump porque eso es nocivo para mí y mi campaña.
2: ¿Y este distanciamiento es simple y sencillamente por cuestiones políticas o es un distanciamiento en términos de la filosofía y lo que está haciendo el presidente Donald Trump en esta nación?
3: Bueno, hay que separar los votantes que aprobaron a Donald Trump y votaron por él pensando que iba a ser igual como fue en el primer término y aquellos que están adentro del partido trabajándolo. Mucha gente adentro del partido, gente que son elegidos para el Congreso, para el Senado, gobernadores que han sido republicanos, prefieren no correr o si corren, dicen, me voy a buscar ahora separación. Al principio necesitaban a Trump porque Trump era el que les daba dinero para correr. Pero ahora miran que es mejor para su campaña decir que yo no estoy con Trump, aunque no tengan el dinero de Donald Trump para correr en sus campañas, especialmente en esos estados donde son púrpura, donde necesitan que republicanos salgan a votar. Hay muchos republicanos que ya están repudiando a esta administración y no quieren que los candidatos de que esta elección sean parte de ese sistema de MAGA que es Donald Trump.
2: Luis, en esta inusual convención republicana, el presidente hizo un llamado diciendo dos cosas. Uno, de que pensaran que él mismo estaba en la boleta y otra, hasta implicó que si tenían que hacer trampa, que hicieran trampa.
3: Y esos son los disparates que hemos escuchado del presidente y ahora no tiene filtro. Y esa es la preocupación que tienen los candidatos republicanos, porque los candidatos republicanos escucharon eso y dijeron, yo no voy a hacer eso porque eso no me conviene a mí. Miren la matemática de correr una campaña y miran de que si ellos hacen eso, obviamente no, le va a afectar negativamente. Donald Trump quiere ser el héroe de la película, siempre va a ser el héroe y nunca va a dar el brazo a torcer y nunca va a decir de que nada negativo es culpa de él. Así de que por parte del presidente, él no está en la boleta electoral, quiere demostrar de que él aún tiene control del partido. Pero si en verdad los demócratas le quitan el control al Senado y al Congreso, Donald Trump se queda como un pato herido como presidente por 2 años sin poder hacer nada legislativamente.
2: Luis, brevemente, esta decisión de la Suprema Corte de Justicia que le da una victoria parcial al presidente Donald Trump a pocos meses, de semanas de las elecciones intermedias. ¿Tu reacción?
3: La Corte Suprema está hecha a la derecha para los republicanos, pero la manera en que lo hicieron yo no creo que afecte a los estados azules, porque no le da fuerza a 90 días antes de una elección, ya estamos adentro de 90 días. Así que algunos estados republicanos lo van a utilizar, pero está a la discreción de los estados, no es algo que es mandatorio.
2: Muy bien, Luis, gracias. Muy acertado, como siempre, gusto saludarte.
3: El placer es todo mío, gracias.
2: Pasamos a otra información. El presidente de China, Xi Jinping, y su esposa fueron recibidos nuevamente en la Casa Blanca por el presidente Donald Trump. Y la primera dama también estuvo presente. La visita forma parte de una serie de encuentros diplomáticos de alto nivel entre las dos potencias mundiales. Tras una reunión privada, los mandatarios tienen previsto realizar un recorrido por los archivos nacionales donde se conservan documentos históricos como la Constitución de Estados Unidos. Y en otra información, Irán ha propuesto reabrir el estrecho de Hormuz y retomar las negociaciones sobre su programa nuclear en un plazo de 7 días, pero impone condiciones. Quiere que Estados Unidos levante el bloqueo naval a sus puertos y relaje las sanciones petroleras. La oferta fue presentada por el canciller Abbas Araghchi durante reuniones al margen de la Asamblea General de la ONU. Y el gobierno de Estados Unidos se opuso a la solicitud de prisión domiciliaria presentada por Cilia Flores, esposa de Nicolás Maduro. Considera que la situación como un riesgo extremo de fuga. Los fiscales federales argumentan que Flores enfrenta graves cargos de narcotráfico, lavado de dinero y corrupción, y que una posible condena de hasta 4 décadas podría motivarla a evadir la justicia. La defensa alega problemas de salud, solicita su traslado a una residencia bajo estricta vigilancia. Una audiencia para revisar el caso está programada para el próximo mes de octubre. Tenemos una breve pausa comercial, más información al regresar. Mientras Polo azota a México, otro ciclón avanza con fuerza hacia Hawái. 2 monstruos del Pacífico mantienen alerta a millones de personas. Cerca de 300 personas cruzaron la frontera sur de México, recorren territorio chiapaneco, paso a paso tienen la esperanza de llegar a Estados Unidos. Una balacera en un restaurante de Culiacán, Sinaloa, dejó una persona muerta, varios heridos, entre ellos un joven exponente de los corridos tumbados.

0: El líder de la Iglesia Católica ya se encuentra de visita oficial en Francia, recibido con honores por el presidente Emmanuel Macron. El Papa León no solo habló de paz y del futuro de Europa, también se mostró muy abierto ante la prensa respondiendo a preguntas sobre la libertad de expresión y los riesgos de la inteligencia artificial. María Teresa Sarabia nos tiene más detalles.
1: El Papa León XIV arribó a Francia en una visita histórica de 4 días, la primera de un pontífice al país en casi 2 décadas y que captó la atención de miles de fieles y de los medios de comunicación de todo el mundo. Las cámaras estaban listas desde temprano en el aeropuerto de Orly, donde el líder de la Iglesia Católica fue recibido por el presidente Emmanuel Macron, la primera dama Brigitte Macron y un grupo de niños que le dieron la bienvenida entre cantos y también le pidieron autógrafos. El sumo pontífice dijo que llega como un peregrino de paz en un mundo marcado por los conflictos y fue recibido con honores en el Palacio del Eliseo, ante autoridades, diplomáticos y representantes de la sociedad civil. Allí pronunció uno de los discursos más importantes de su visita y lanzó una contundente advertencia sobre el avance de la inteligencia artificial.
2: Ne pas perdre notre humanité au milieu du paradis des machines qui envahissent, conditionne notre quotidien. Il est urgent de former les esprits à un discernement éthique.
1: El mensaje fue recibido con atención por los reporteros acreditados que siguieron cada paso del pontífice en una gira donde la tecnología, la ética y el futuro de Europa se convirtieron en temas centrales. Durante su traslado entre eventos, el Papa también respondió una pregunta de un reportero sobre la desacreditación de la Casa Blanca a varios medios de comunicación y la importancia de la prensa en la sociedad. Además de sus mensajes sobre la inteligencia artificial, el Papa reafirmó la postura de la Iglesia contra la muerte asistida y llamó a Francia a ser una fuerza de paz en los conflictos internacionales. La agenda continúa con una oración en la restaurada Catedral de Notre Dame, una visita al Santuario de Lourdes y una multitudinaria misa al aire libre que espera reunir a cientos de miles de personas en el corazón de París. Y mientras las multitudes se preparan para acompañarlo, el mensaje del Papa resuena más allá de Francia. En una era de guerras y máquinas cada vez más poderosas, la humanidad, dice León XIV, no debe perder el control de su propio destino. María Teresa Sarabia, Noticias Estrella TV.
0: La tormenta tropical Nolo avanza hacia Hawái, podría convertirse en un huracán mayor en las próximas horas. Eso, de acuerdo a pronósticos de la NOAA, los meteorólogos advierten que el fenómeno podría descargar hasta 2 pies de lluvia sobre la Isla Grande, generando inundaciones repentinas y deslizamientos de tierra. Mientras tanto, los huracanes Odalis y Polo continúan activos en el Pacífico. Nolo es el cuarto ciclón tropical que afecta a Hawái en lo que va de este 2026. Y el huracán Polo volvió a intensificarse hasta alcanzar la categoría 5 nuevamente, la máxima en la escala Saffir-Simpson. El ciclón se localiza al sur de Baja California Sur, mantiene vientos sostenidos de hasta 162 millas por hora. Las autoridades advierten sobre lluvias intensas.

0: fuerte oleaje y rachas de viento en varias zonas del Pacífico mexicano, especialmente en los estados de Jalisco, Nayarit y Sinaloa. Pero a su paso, el huracán Polo hizo sentir su fuerza en las costas de Colima, en la República Mexicana. El oleaje y los fuertes vientos azotaron playas y zonas costeras desde el jueves. El ciclón se mantiene como un poderoso huracán categoría 5, con vientos de hasta 140 millas por hora. Residentes de Colima se mantienen a la expectativa de cualquier posible emergencia.
1: Sí tenemos afectaciones por parte del huracán, hay daños materiales, gracias a Dios, daños de personas y eso gracias a Dios no tenemos, pero sí tenemos bastante daños materiales, se siente todavía los efectos del huracán, el mar no le ha bajado, ha estado siempre fuerte.
2: Pues ahorita sí está delicado, nos están informando que apenas esto está iniciando lo fuerte. Entonces, pues esperan vientos todavía un poquito más fuertes.
0: Las autoridades de protección civil piden a la población mantenerse informada y extremar precauciones ante el riesgo de inundaciones, marejadas y condiciones peligrosas en el Pacífico mexicano. Y unos 300 migrantes ingresaron a México desde Guatemala como parte de una caravana que busca llegar a Estados Unidos. El grupo partió hace días de San Pedro Sula, en Honduras, y tras atravesar territorio guatemalteco, llegó a la frontera sur mexicana. Los viajeros dicen venir sin guía, planean pasar la noche en Tapachula.
3: Aquí nadie viene impulsando la caravana, aquí salimos todos con un sueño, un propósito, llegar a Estados Unidos. ¿Verdad? Aquí nadie está pagando, cada quien tiene su dinero, gasta lo que el que queda sin dinero, hay gente que viene sin dinero, sin ningún peso, ¿verdad? Todos salimos con un propósito, llegar a Estados Unidos, porque la verdad la pobreza está fea. Yo ahorita, como le digo, yo vengo desde Honduras y pues gracias a Dios, pues aquí venimos, los mexicanos nos apoyan, nos dan de comer, nos dan agua.
0: Organizaciones humanitarias aseguran que decenas de miles de migrantes permanecen varados en la región a la espera de trámites y documentos para seguir su camino hacia el norte. Los migrantes saben lo difícil que está la situación migratoria en Estados Unidos, pero aún así se arriesgan a la travesía.
4: El plan de nosotros es llegar hacia Estados Unidos, primeramente Dios. Yo sé que las cosas están difíciles allá, pero Dios da oportunidades a todos y Dios dejó las tierras para que el hombre las explorara. No debería de haber límite para ningún hombre, carnal. ¿Sí me entiendes?
5: ¿Qué le piden al gobierno de México ahora?
4: Nosotros le agradecemos primeramente al presidente de México y lo que le pedimos simplemente es ayuda y que nos den libre paso porque venimos en son de paz a buscar una vida mejor para nuestras familias, carnal.
0: Por su parte, la policía mexicana vigila la caravana desde distancia y el gobierno no ha anunciado acciones concretas ante este movimiento de extranjeros. Otra información, una persona murió, al menos 6 más resultaron heridas después de un ataque armado en el restaurante Taipac de Culiacán, Sinaloa, en México. De acuerdo con los reportes, hombres armados ingresaron al establecimiento y abrieron fuego contra los comensales antes de escapar. Entre los lesionados se encuentra el cantante de corridos, Víctor Valverde, quien recibió un disparo en un brazo. Autoridades federales y estatales desplegaron operativo en la zona mientras la fiscalía investiga el móvil de este ataque. En otra información, una nueva encuesta revela que la carrera presidencial en Brasil continúa más reñida que nunca. El presidente Luis Inácio Lula da Silva aparece con 40% de intención de voto, seguido muy de cerca por el senador Flávio Bolsonaro con 36%. Una posible segunda vuelta, Lula obtendría 47% frente a 45% de su rival. La diferencia se encuentra dentro del margen de error, por lo que analistas hablan de un empate técnico a pocas semanas de las elecciones de octubre. Tenemos un corte comercial, los invitamos a que sigan con nosotros.
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0: Una joven denuncia que su padre la amenazó con un machete y los videos que ella misma difundió muestran los momentos de tensión. Además, dos cachorros de leopardo aparecieron frente a una cámara escondida y su tierna visita trajo una gran noticia a nivel mundial.

0: Un video de agresiones entre familiares ha desatado controversia en Guadalajara, Jalisco, México.
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0: Cielo Jimena Moreno Casas, de 23 años, denunció públicamente haber sido víctima de presuntas agresiones y amenazas por parte de su mismo padre durante una discusión familiar. La amenazó con un cuchillo y luego con un machete. La joven difundió imágenes y videos en redes sociales y aseguró que ya presentó una denuncia ante el Ministerio Público. Hasta el momento no se han reportado detenciones y las autoridades continúan con las investigaciones. Y una densa columna de humo alarmó a turistas y residentes frente a la isla griega de Mykonos, luego de que se declarara un incendio al bordo del Ferrari de carga Blue Carrier 2. Las autoridades activaron un rápido operativo de emergencia con guardacostas y también con embarcaciones contra incendios. Los 28 tripulantes y un pasajero fueron evacuados de forma segura, sin reportes de heridos. Las causas del fuego continúan aún bajo investigación. Y dos curiosos cachorritos de leopardo de nieve fueron captados por una cámara oculta en una reserva natural de Siberia, Rusia. Los pequeños felinos, considerados parte de una especie amenazada, se acercaron al lente como si posaran para la foto, incluso intentaron morder el dispositivo. Los expertos celebran el nacimiento de estas crías, ya que la población local de leopardo de nieve aumentó a tan solo 21 ejemplares, una esperanzada señal para la conservación de esta muy rara especie. Así llegamos al final de su noticiero. Gracias por acompañarnos. Yo los espero más noche en su noticiero nacional, cierre de edición. Soy José Armando Ronstadt.

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1: Hola, ¿qué tal? Bienvenidos a Punto Final. Soy Marta Rincón y para mí es un gusto acompañarlos a repasar nuevamente los hechos más importantes de la semana en nuestro resumen semanal de NTN 24. Vamos a continuación con algunos de nuestros titulares. Iniciamos hablando de Estados Unidos, que prepara el terreno para una posible acción militar en Cuba. Según un mensaje interno revelado por CBS, la reserva del ejército evalúa si puede entregar al Comando Sur en un plazo de tan solo 4 meses. Unidades de policía militar, médicos, ingenieros y logística en medio de la máxima presión al régimen de La Habana. El congresista republicano Carlos Jiménez exigió la extradición de Diosdado Cabello, ministro del Interior del régimen venezolano, al señalarlo directamente como un criminal inescrupuloso, responsable de crímenes de lesa humanidad. Más adelante hablaremos del Comité de Relaciones Exteriores del Senado de Estados Unidos, que convocará para esta semana sesión a puerta cerrada y clasificada sobre Venezuela. Dos altos funcionarios del Departamento de Estado fueron llamados a comparecer. Los temas sobre la mesa en minutos.
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1: Iniciamos hablando de Estados Unidos, que prepara el terreno para una posible acción militar en Cuba. La reserva del ejército está evaluando la disponibilidad de unidades que podrían ser puestas bajo el mando del Comando Sur en un plazo de entre 90 y 120 días. Atención, porque además CBS ha revelado que un mensaje interno del ejército solicita información sobre la disponibilidad de 6 tipos de formaciones, entre ellas una brigada de policía militar, una brigada médica, un batallón de ingenieros y unidades especializadas en logística, transporte, combustible y suministros.
2: Las unidades posiblemente serían necesarias en un plazo de 90 a 120 días, según el mensaje, que ordena a los comandos enviar su respuesta a la reserva del ejército a más tardar el 25 de septiembre. El documento también solicita una brigada médica, así como un destacamento avanzado de reanimación y cirugía y, por último, policía militar.
1: Importante decir que el documento no menciona directamente a Cuba, pero sí a múltiples funcionarios de Estados Unidos que dijeron a la cadena. Y eso es lo que dice CBS al respecto, que la solicitud forma parte de la